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1: Comenzamos la entrega de los deportes, 20 horas con 5 minutos. Por supuesto, atento a la contingencia, lo que se informaba en radiograma hace instante, el estado de salud del carabinero baleado en la comuna de Renca. Estaremos muy atentos a aquello, por supuesto, en coordinación con el departamento de prensa de la radio. Y nosotros entregando mientras información del deporte, que es mucha, que está ocurriendo a esta hora. Partimos con el Estadio Nacional, allí en el Gimnasio de Deportes Colectivos, jugando Chile frente a Estados Unidos, clasificatoria al Mundial de Qatar. Francisco Eguiluz, estamos contigo.
2: Sí, señor, se juegan 7 segundos del segundo tiempo del tercer cuarto de este compromiso, donde Chile está cayendo por 28-44 frente a una selección de Estados Unidos interesante, con harto jugador, con paso por la NBA o con actualidad en la NBA. Son 9 en total los que han pasado por la principal liga del mundo, claro, sin mayor protagonismo, pero de todas maneras, yo le comentaba a Diego en radiograma, han jugado en una liga donde nunca un chileno en la historia ha estado, por lo tanto estamos hablando de basquetbolistas de un nivel totalmente distinto y que te marcan esa diferencia desde el contacto físico, desde el correr la cancha, desde el lanzamiento de tres, desde el rebote ofensivo, donde Chile casi no ha tenido opciones, no ha tenido segundas oportunidades la selección chilena prácticamente durante todo el partido, a diferencia de los Estados Unidos, que es ahí donde ha ido rescatando esta victoria parcial frente a una selección chilena aplicadita en defensa por alguna desconcentración. Cuando te ganan tanto rebote defensivo es porque no se está bloqueando bien, es porque el equipo no está funcionando como el técnico espera. Más allá de las diferencias físicas, que son importantes, por supuesto, un jugador pequeño bloqueando bien puede ganarle un rebote a un jugador más alto, y eso lamentablemente no se ha dado en varias oportunidades en la zona defensiva de Chile. Ahora, digamos, para destacar, es bajo el goleo de Estados Unidos, son apenas 44 puntos durante una mitad, un equipo que uno dice debiera llegar a los 120, está proyectando llegar a los 90 con suerte durante este compromiso. El problema para Chile ha estado en ofensiva. Claro. En ofensiva no ha caído el triple, hay poco goleo, tenemos 28 puntos apenas, con 7 puntos de Franco Morales y 7 de Sebastián Herrera. Más rescatable lo de Morales, que jugador de Deportes Ancuda acá en Chile, Sebastián Herrera, jugador de Euroliga, juega en el París Basketball allá en Francia, juega en la segunda liga del mundo, en la Euroliga, que reúne a los mejores equipos justamente de Europa en dichos compromisos. Y Herrera ha hecho 7 puntos, pero ha lanzado muchísimos triples fallidos. Ahí ha estado el gran problema de Chile. Chile, claro, ha intentado mucho en el perímetro, pero no encuentra el gol desde la línea de tres.
1: Claro, ahí estamos viendo poco, en todo caso, tú estás viendo el desarrollo del partido, por ejemplo, pocos puntos en el primer cuarto, remontó en el segundo, ahí estamos ya en el tercero, 45-30 ahora. Te voy dando, Francisco, otros resultados. Por ejemplo, Argentina ya le ganó a Puerto Rico, 89-75, atención, en el tercer y cuarto marcaron diferencia los argentinos, pero en gran parte del desarrollo del partido fue muy parejo, estuvieron ahí, ¿ah? Está ganando Brasil a República Dominicana, 58-50, y Bahamas, que enfrentó a Chile en el amistoso del último sábado, tú estuviste ahí en el mismo gimnasio, está derrotando a Uruguay, 51-37, más tarde juegan México, Colombia y Panamá, Canadá. Por cierto, Dominicana, próximo rival de Chile, el próximo lunes, Pancho, pierde por 8, 58-50 a esta hora, al descanso en Brasil. Francisco, para tener una idea de cómo marcha esta segunda ronda clasificatoria al Mundial de Qatar de básquetbol.
2: Exactamente, esta selección dominicana, que también tiene jugadores que militan en la NBA, que es el rival de Chile. Chile viaja mañana.
1: Mañana.
2: Durante la jornada, durante la tarde, se están embarcando rumbo a República Dominicana. Acá la gente está encendida, la gente está prendida. Bueno. Son 4.000 las personas que están presentes en este gimnasio. Y Ismenia Puchart, a contar de hoy.
1: Exacto.
2: ¿Cuánto se apagó el marcador? Se apagó el marcador acá en el Ismenia Puchart. Sí, un marcador. Mira. Te digo, es la gran falla que tiene este gimnasio. El marcador es un desastre, no se ven los nombres de los jugadores, apenitas se ven los puntos de uno y otro equipo. Si uno quiere anotar el puntaje final de cada jugador, tiene que llegar caminando hasta el marcador para poder copiarlo, porque de lejos no se ve.
1: No se ve. Uy, ahí sí hay un problema. Es un problema para estar en la liga del básquetbol, para presentar. Bueno, en este caso sí, ahí lo estamos observando en pantalla, tal cual. Hay un computador, lo que se ve en pantalla. Dos routers, por lo que se puede observar, Pancho, eso sería todo. Y el partido tiene que detenerse en este caso, ¿no? ¿O no?
2: El partido se acaba de detener, los dos equipos pasan al banco. Yo me quedé con la diferencia de... No, o sea, ni siquiera recuerdo el marcador.
1: 47-30 para Estados Unidos.
2: Bueno, una diferencia de 17 puntos que... decía Diego, en el primer tiempo Chile goleó bajísimo, quedó 8 puntos, estuvo aproximadamente 5 sin poder marcar el equipo de Manuel Córdoba, y creo que ahí se dio la gran diferencia en el partido hasta ahora. Luego Chile remontó al punto que termina perdiendo apenas por una unidad el segundo cuarto, y ahora cuando se está encendiendo de nuevo, faltando 8 minutos con 14 para que termine el tercer cuarto, el tercer parcial de este compromiso, tienen que parar todo con Manuel Córdoba y el técnico norteamericano dando instrucciones hasta que se reinicie el computador. Ya se apagó el marcador de goles en ambos sectores de la cancha, porque digamos que tiene que haber marcador en los dos sectores. Esto no es como el fútbol. Claro. Acá tiene que haber, detrás de cada aro tiene que haber un marcador, arriba de cada aro tiene que estar el segundero que te marca el reloj. ¿Y cuánto te queda para el partido y cuánto te queda para el lanzamiento? Recordemos que hay 24 segundos apenas para lanzar, son 10 minutos por tiempo, 10 minutos por cuarto en el básquetbol FIBA, que es el que estamos disputando acá, son 12 en la NBA, y la gente tiene que tener toda esa información, y cuando no la tiene pasa esto: acá se acabó el partido hasta que no se reinicie el computador.
1: Sí, 47-30 la victoria de Estados Unidos, tercer cuarto, 8-14 para el final, y ahí se paró. Ahí tenemos, mira, me recibo mucho mensaje, Francisco, Rodrigo Quintana Entero, por ejemplo, el editor dice: el problema de la edad del marcador, dice otro auditor, le dio vergüenza el resultado, por eso se apagó. Bueno, muchos jugando con esta interrupción que ha ocurrido. Está bien, en todo caso, nosotros seguiremos informando allí, Francisco, contigo, en el gimnasio y Meña Puchar, como se denomina a partir de hoy, ¿verdad?
2: Exactamente, una gloria del baloncesto, integrante de las mejores selecciones femeninas de la historia de nuestro básquetbol, digamos, de las mejores selecciones de la historia del básquetbol. Las grandes actuaciones del básquetbol chileno se dio en mujeres en la década del 50, e Ismenia Puchar, por supuesto, era parte de la base de aquellos equipos.
1: Exactamente. Francisco, si te parece, volvemos contigo en un ratito, ya esperando que se reanude exactamente el partido entre Chile.

0: El lunes pierde por 8, 58-50 ante Brasil. Al descanso gana Bahamas 54-48 frente a Uruguay. México, Colombia, Panamá, Canadá, entonces los partidos que vienen más tarde en esta noche. Esta es la segunda ronda clasificatoria, queda todavía mucho camino por recorrer rumbo al Mundial de Qatar 2027. Y desde el Parque Estadio Nacional nos vamos a La Moneda. Al Palacio de la Moneda, allí está Benjamín Rojas. Hoy presenta, sí, aló, aló, estamos aquí, Benjamín, estás al aire. Claro que sí. Hoy reunión, presentación, el Rally Mundial que se viene el próximo mes en la región del Biobío. Benjamín Rojas.
1: ¿Qué tal, Diego? ¿Cómo estás?
0: Muy bien,
1: estamos
0: buenas
1: acá
0: tardes,
1: en la Plaza
0: noche.
1: De la Constitución, para ser
0: sí,
1: más preciso.
0: Ya no están en el Palacio de Moneda, ¿estuvieron?
1: Estuvieron reunidos.
0: Allí estuvieron reunidos, usted fuera. Ahí le ve.
1: Correcto,
0: frente,
1: porque
0: digamos,
1: afuera se hizo el lanzamiento oficial de la fecha mundial del rally que se va a disputar en nuestro país entre el 10 y el 13 de septiembre allá en la región del Biobío. ¿Por qué es importante la jornada de hoy? ¿O por qué lo fue? Porque ya terminó todo. De hecho, están desmontando. Ajá. Estoy caminando por acá por la Plaza de la Constitución para que no molestar en ninguno de los trabajos que están realizando.
0: Por favor, sí, me parece muy bien.
1: Ya, lo importante de este lanzamiento, en este caso, primero, la presencia de las autoridades más importantes de nuestro país, el presidente de la República, José Antonio Kast, que estuvo, no quiero echarle la culpa, pero por la razón de su retraso, la pauta se retrasó 2 horas.
0: Sí, hay temas importantes y más lo que está ocurriendo ahora, ¿eh? Con este carabinero baleado en la comuna de Renca. Hay temas mucho más importantes, con todo respeto, el deporte pasa a un segundo plano y si tuvo que venir una demora, evidentemente será por un tema de agenda importante del mandatario, ¿ah? ¿Eh?
1: No, estaban reunidos con el presidente de la FIA. Es otra autoridad importante que estaba presente en este lanzamiento, Diego. Uh-huh. Ojo con la pronunciación, ¿eh? Pido disculpas si no es la correcta.
0: Ay.
1: Mohamed Ben Sulayem, el presidente de la FIA.
0: Perfecto, Benjamín.
1: Correcto, presidente que estaba presente en esta pauta, Diego, en este lanzamiento del Rally Mundial.
0: Sí.
1: Y que la finalidad era una reunión, un primer acercamiento, para poder discutir sobre el vínculo que une a Chile con la fecha mundial del rally. Recordemos que este año vence ese vínculo y se quiere renovar ahora por 3 años.
0: Sí.
1: Hasta 2029.
0: Luego, ahora vamos a escuchar al ministro, pero luego voy a agregar algo más, porque hay otra competencia que, no sé si usted tiene el dato, pero quieren volver a traer aquí a Chile.
1: Ah,
0: pero no, primero escuchemos.
1: ¿Sabe cuál es? Con E, ¿no?
0: Sí, muy bien. Ya, pero escuchemos al ministro lo que dijo, si le parece.
1: Por supuesto, el ministro sobre las sensaciones que le dejó la reunión con el presidente de la República, obviamente, Felipe Horta, el productor del rally móvil en nuestro país, el ministro del Deporte y el presidente de la FIA. Esto fue lo que dijo Francisco Riveros.
2: Una muy buena reunión, una reunión muy positiva que yo creo que puede traer grandes cosas para el deporte motor en Chile. Le hicimos ver que nosotros como país estamos totalmente preparados para seguir albergando este tipo de eventos y otros eventos del deporte motor. El presidente de la federación también se manifestó muy contento con nuestro país, muy impresionado con el fenómeno que es el deporte motor en Chile, con que el año pasado más de 400.000 personas estuvieron en función del rally en Biobío. Entonces, una reunión muy positiva, una reunión que vamos a seguir trabajando, vamos a seguir sacando fruto de lo que es esta relación.
3: En esa misma línea, la posibilidad de extender el vínculo, en este caso con una nueva fecha del Copec Rally Móvil hasta el 2029, ¿cómo lo ves? Del Mundial, bien digo.
2: Es una de las cosas que estamos conversando, así que estamos en trabajo para ello. El presidente de la federación se mostró muy a gusto y dispuesto, así que vamos a llegar a la línea de meta con ese tema.
0: Ahí está. Vamos a llegar a la línea de meta. Sí.
1: Ojalá.
0: La otra prueba que tratan de retornar a Chile es la Fórmula E, la Fórmula Eléctrica. ¿La recuerda usted? La primera edición se realizó por las calles de Santiago, generó algún tipo de inconveniente y a partir de ahí otras 2 ediciones al Parque O'Higgins. De hecho, tuve la suerte de cubrir, creo que las 3, si mal no recuerdo, 2 por lo menos de 3. Ahí con el profe Schmaut y todo el equipo de Biobío Deportes en su momento, hace varios años ya. Esto surge, Benjamín, por algunas declaraciones que hizo el gobernador de la región metropolitana, Claudio Rego, que tendría lo que incluso de Mario Desbordes, el alcalde de Santiago, para volver a traer esta importante prueba por todo lo que significa la electromovilidad, No solo

0: la competencia en sí, sino para darle trascendencia también a lo que es el comercio de estos automóviles a futuro, ¿no? Algunos ya, varios lo tenemos en el parque automotor en nuestro país, pero darle más auge, ¿no? A la comercialización a futuro. Y ese es el objetivo. Es el objetivo que se trajo en su momento y que se volvería, en todo caso, a reactivar. Y entiendo que este tema también se tocó con el presidente de FIA, porque es una competencia FIA.
1: Correcto. Pero ahí la intención que teníamos nosotros era poder hacerle esa consulta al mismo presidente de la FIA.
0: ¿Y qué pasó?
1: Pero tras las palabras que dio en su discurso, se retiró de inmediato de la actividad, justo con el presidente de la República, que también se fue, obviamente, a tratar otras contingencias.
0: Ya, perfecto. Benjamín, yo sé que estuvo cubriendo usted otro desempeño en la mañana, o el mediodía de hoy, mejor dicho, que tiene que ver con la situación del tenis, que ya continúa, la telenovela continúa, ¿sí? Creo que podríamos titularlo, ¿ah?
1: Mi telenovela favorita, Dieguito.
0: Sí, usted está muy al tanto. A ver, cuéntenos un poquitito esta asamblea de hoy, qué es lo que pasó, cuéntenos. Y tenemos voces también para...
1: Obvio que tenemos voces, de los dos bandos.
0: Todas las voces, a ver.
1: Primero, hoy se citó una asamblea que se llevó a cabo, donde se buscaba reemplazar a las autoridades impugnadas de la elección anterior, que fue el 6 de junio, recordemos, ganada por Milovan Kejevic, que después se impugnó debido a que no tenía, o su título no era válido, no era real.
0: Correcto.
1: Eso es lo que dicen desde el lado opositor a Milovan Kejevic. Uh-huh. Después del fallo del TER, ¿cierto?, que dijo que se, básicamente, respetara los estatutos de la federación, la Comisión Electoral hizo el llamado a esta asamblea, donde las segundas mayorías iban a reemplazar a los directores o a las personas elegidas impugnadas. En este caso, Milovan Kejevic sale de la presidencia y la toma Juan Bugueño.
0: Juan Bugueño.
1: Quien perdió la elección con él.
0: ¿Ya?
1: ¿Correcto?
0: Correcto.
1: La Secretaría General también fue impugnada. Y en su reemplazo entra Guillermo Piedrabuena.
0: Ya.
1: Pero no solo eso, porque después de la elección de Milovan Kejevic hubo una renuncia masiva de directores.
0: Sí.
1: Así que también se eligieron a los directores y también se eligió al vicepresidente, que también había renunciado en su momento.
0: A ver, tenemos una pausa pendiente y vamos rápidamente a aquello y luego escuchamos las voces.
1: Perfecto.
0: Para que esta telenovela no sea tan extensa y la gente le quede claro, el auditor, qué es lo que pasa con la Federación de TEN en definitiva. Te pido dos segundos, por favor, que vamos a una pausa y vuelvo contigo, Benjamín, ¿eh? 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Pausa y volvemos con Benjamín, que nos cuenta esta historieta, esta telenovela de la Federación de Tenis de Chile.
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0: Bueno, el señor Bugueño entonces dice ser nuevo presidente de la Federación de Tenis, ¿verdad?
1: Correcto. El señor Juan Budiño reemplaza al impugnado Milovan Kejevich.
0: ¿Ya?
1: Se reemplaza la, se renueva la directiva, mejor dicho, el presidente, vicepresidente y los directores renunciados. ¿Quién se refirió a esto? A la nueva directiva. El nuevo presidente electo, Juan Budiño. Escuchemos lo que dijo Juan Budiño.
6: Se realizó la, la conformación de la nueva directiva de la Federación de Tenis, en el caso mío y de Guillermo Piedrabuena, que fuimos la segunda mayoría de la elección del 6 de junio, que fue una elección democrática, que Milovan la ganó bien por 7-6 en el resultado final. Pero por las inhabilidades posteriores, nos tocó a mí y a Guillermo asumir los cargos de presidente y de secretario. Además, se eligió el vicepresidente, que es Francisco Puelma, de la región metropolitana, y se eligieron cuatro directores, que son Eugenia Fernández, Cristóbal O'Ryan, Rodrigo Elso y Felipe Muñoz, que estarían acompañando a Gabriel Di Marco, que fue elegido el 6 de junio. Junto a nosotros estaría trabajando también como tesorera Úrsula Cortés, que también fue elegida el 6 de junio.
0: Bueno, confirmó Bugueño ahí toda su directiva, pero...
1: Correcto.
0: Pero, a ver.
1: Obviamente, del otro lado no se iban a quedar quietos, no se iban a quedar callados.
0: El bloque Kejevich, fue, por llamarlo de alguna manera.
1: Correcto, el bando de Milovan Kejevich.
0: Ahí está.
1: Pero quien habló no fue él.
0: ¿Quién fue?
1: Fue su abogado, y el que dice ser el abogado de la Federación de Tenis, Javier Gómez. Se refirió a la nueva directiva, al proceso de la asamblea que se realizó el día de hoy, y no la reconocen. Eso nomás le voy a decir. Esto fue lo que dijo Javier Gómez.
7: Como Federación de Tenis de Chile, no reconocemos esta asamblea, no reconocemos este directorio que ha emanado de esta asamblea convocada por la Comisión Electoral. Adolece de vicios en la Constitución, puesto que hay dos integrantes que no son parte de la Federación de Tenis de Chile y los estatutos así lo exigen. Por ende, esa Comisión Electoral no solamente no existe, sino que además todas las actuaciones que ha realizado este último tiempo con la finalidad de dar este golpe de Estado dentro de la Federación de Tenis, son absolutamente nulas y son absolutamente inoponibles a toda nuestra entidad.
0: Oh. Golpe de Estado a la Federación de Tenis, dice Gómez.
1: Sí.
0: No, esto es realmente lamentable. ¿Qué situación? La Federación de Tenis no merece estar atravesando este presente, ¿eh? Realmente patético, sin lugar a dudas.
1: Ahora, ojo, esto no tiene pinta de acabarse ahora. ¿Por qué? Porque en el momento en que se conoció el fallo, no el fallo, mejor dicho, el resultado de esta asamblea, a mí me llegó la información que ya en Cerro Colorado, en Las Condes, donde está la Federación de Tenis, el edificio,
0: sí,
1: correcto, cerraron los portones y pusieron guardias afuera.
0: ¡Oh! Bueno, todo esto a días, a semanas, si se quiere, a menos de un mes ya del partido frente, o el match de Copa Davis frente a España.
1: Correcto.
0: Aquí en Santiago. Hay que decir a todo esto que, hoy Tomás Barrios Vera ganó, ¿eh? Ganó su partido, se metió en el cuadro principal de US Open. Te mandamos un abrazo, mi querido Benjamín Rojas. Tenemos que ir con extra del Departamento de Prensa de la Radio. Estamos contigo, Leila González.
8: Sí, información policial del momento. Vamos a la comuna de Renca. Jaime Sepúlveda, te escuchamos.
9: Sí, ya estamos acá en el sector de calle 21 de Mayo, en donde dábamos a conocer esta información hace algunos instantes con respecto a este despliegue que se está generando acá en este lugar, que es un contingente muy importante de distintos departamentos de funcionarios de carabineros, con respecto a este hecho de que en calle 21 de Mayo un funcionario de Franco, un cabo segundo, aparentemente habría sido víctima de un intento de robo de su vehículo. Esta es una hipótesis que hasta el instante se va a confirmar posteriormente, tanto por los equipos investigativos y por la fiscalía, que está instruyendo distintas instrucciones dentro de esta situación. Es por eso que este funcionario policial de Franco, repetimos, aparentemente recibió impactos balísticos en torno a este hecho policial. Fuentes de la radio confirman que lamentablemente este funcionario de carabineros falleció a raíz de este ataque. Es por eso que en estos instantes son muchas las coordinaciones que se están realizando acá en este lugar, en donde hay contingentes del personal del Laboratorio Criminalística de Carabineros, personal del Grupo de Operaciones Policiales Especiales del CEP, de los OS9, y otras disposiciones que están dispuestas en este lugar, recabando toda esta información para confirmar la dinámica que habría generado, obviamente, el ataque a este funcionario policial de Franco, repetimos, y que lamentablemente, según fuentes de la radio, falleció a raíz de estos impactos balísticos. Hasta el minuto no se habla de personas detenidas, se habla al menos de de 4 personas participantes en este hecho que estarían directamente relacionadas en esta situación. Hasta el instante, aparentemente, de acuerdo a lo que estamos recabando acá en este lugar, no rápidamente escaparon, no habría ningún tipo de persona que haya resultado detenida con respecto a esta situación, pero es una información, como siempre, variable, que minuto a minuto va cambiando con respecto a las diligencias que ya se están realizando.

0: Es por eso que destacamos el amplio contingente policial que está en estos instantes acá, en este lugar. Y esta situación se reviste rápidamente, o son los mismos efectivos policiales quienes se percatan de esta situación, ya que este funcionario de carabineros, que como repetimos, estaba de franco, mantenía sus elementos, su tarjeta identificatoria, y ahí rápidamente se puede hacer el nexo que pertenecía a una subcomisaría de la comuna de Conchalí. De ese lugar era dotación este funcionario policial. Con lo cual, las diligencias están en curso acá en la comuna de Renca. Como decíamos, calle 21 de mayo, hay un amplio despliegue de carabineros, tanto desarrollando las diligencias pertinentes en el sitio del suceso, pero también buscando en estos instantes, generando una operación rastrillo para la búsqueda de los presuntos involucrados. Hasta el instante se habla de 4 personas en un escenario que va a ser confirmado dentro de los próximos minutos, pero que en primera instancia se habla de un posible intento de robo del automóvil a este funcionario policial que se encontraba de franco, que resulta con impactos balísticos y que, como ya mencionábamos, según fuentes de la radio, lamentablemente se confirma su fallecimiento. Por lo cual, estamos atentos a las declaraciones que se puedan registrar acá en este lugar. Como lo decíamos también, en la zona sur de la capital había una especie de fiscalización que estaba liderada por el ministro de Seguridad, que aparentemente también va a entregar declaraciones. Así que atentos a todas las repercusiones que se pueda generar dentro de los próximos minutos con respecto a este ataque a este funcionario de carabineros en un escenario que está por investigarse, pero que lamentablemente fallece a raíz de impactos balísticos. 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
5: En otro resumen deportivo, lo comentamos en Radiograma, golazo de Darío Osorio, está bárbaro Darío Osorio en Michelin y atención, porque no cerró el libro de pases, se habla del Hull City, podría pegar el salto a la Premier, sería extraordinario. Su compañero en la U en su momento, Lucas Asadio, y en el AIK también listo para debutar allí en el equipo de Solna, en la Liga Sueca. Y a esta hora juega Guillermo Maripán, el Inter de Porto Alegre, el clásico ante Gremio por la Copa de Brasil, es titular Maripán en dupla con el argentino Gabriel Mercado. Volvemos al Parque Estadio Nacional. El partido sigue demorado, Pancho.
6: Mira, sigue demorado, pero se acaba de prender el tablero marcador, bueno, después de todo este rato. Han pasado más de 15 minutos, ¿no?
5: Sí, pues, sí, desde que comenzamos, 15 minutos, sí.
6: Sí, derrota de 30-47 de Chile. El problema, derechamente, no eran las pantallas del marcador, al parecer era el computador, porque las pantallas estaban encendidas con los iconos propios que tienen los computadores en la parte baja. Digamos que esto, en lugares donde habitualmente se juega básquetbol, no ocurre. La gran mayoría de los gimnasios tienen su marcador independiente de un computador, digamos. Claro. Por lo tanto, es un detallito no menor a afinar, porque puede traer algún tipo de sanción por parte de la FIBA por el retraso. Recordemos que estos equipos viajan mañana. Estados Unidos lo hace a Uruguay, Chile lo hace a República Dominicana durante la mañana.
5: Pancho, pero motivo, ¿qué tipo de sanción sería? ¿Sanción económica?
6: Yo me imagino que sí.
5: Ajá.
6: Sí, me imagino que puede caer algún tipo de sanción económica. Ah. En ningún caso suspensión de localía ni nada parecido, pero sí puede caer algún tipo de sanción económica por la molestia que causa básicamente la delegación visitante. Uno se imagina que la Federación Chilena no va a presentar ningún tipo de reclamo, pero sí puede caer algo por parte de la Federación de Estados Unidos.
5: Claro, eso sí puede ser. Y espérate, porque ahora juega el día lunes en Dominicana, que de hecho emparejó bastante el partido con Brasil, van muy parejo, 66-64 en favor de los brasileños, están en el tercer cuarto, venía retrasado ese partido el de Chile, ahora está adelantado. Oiga, ¿y después qué partido le quedaría a Chile de local, tú recuerdas?
6: A ver, le está quedando jugar contra Brasil y Colombia, ya jugó, le queda jugar

0: jugó con Argentina, también le queda jugar con Puerto Rico, si mal no recuerdo.
1: Puerto Rico, que perdió con Argentina, sí.
0: Bueno, República Dominicana seguro.
1: Claro, claro. Y
0: que son los partidos, y con México.
1: Ah, y con México, que hoy juega con Colombia, tiene toda la razón. Sí, sí, ahí está.
0: Exactamente.
1: Bueno,
0: sí, estamos... recordemos que con los equipos que ya jugó en la primera fase, no se enfrenta en la segunda.
1: Claro, que en este caso sería Colombia y Brasil.
0: Exactamente.
1: Colombia y Brasil, ahí está, perfecto. Pancho, bueno, estamos ahí, seguimos informando nosotros en Radiograma, por supuesto, cuando se reanude este partido.
0: Se reanuda.
1: Ah, ya se reanudó.
0: Sí.
1: Listo, tercer cuarto entonces, 47-30 en favor de Estados Unidos sobre Chile. Te mando un fuerte abrazo, Pancho. Gran trabajo.
0: Un abrazo.
1: Grande, maestro. Además, un especialista, por supuesto. 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Estamos muy atentos, por supuesto, a toda la actualidad. En el deporte, en el fútbol, estaremos con la primera división. El sábado, los partidos de la U en Concepción con la U de Conce. Colo-Colo recibiendo al Audax Italiano. Y el sábado, estamos con un partidazo en la B, la Liga Ascenso, 3 de la tarde, ¿eh? Santiago Wander con Magallanes, todo lo que se nos viene el fin de semana, por supuesto, todo el deporte, el fútbol internacional y todas las disciplinas. Mañana, muy la suerte para las hermanas Melita y Antonia Brama, que están disputando las finales en el remo allí en los Países Bajos. Lo estaremos informando todo en Bio Bio Deportes. Llega hoy en la radio. En instantes, Claudia Sala lista con su productora. Allí está Nicolás Galás. Nosotros volvemos mañana a las 20. 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
1: 20 horas con 36 minutos, ha sido confirmado por el ministro de Seguridad Pública, Martín Arrau, la muerte de un carabinero, en el contexto de un intento de encerrona en la comuna de Renca. Vamos a tomar contacto con Jaime Sepúlveda, periodista de Radio Bío Bío. Jaime, buenas noches.
2: Sí, ¿cómo estás, Claudia? Gusto de saludarte. Muy buenas noches. Una situación quizá bastante lamentable, bastante compleja, que está en pleno desarrollo acá en calle 21 de Mayo, comuna de Renca. Con esta información que dábamos a conocer oportunamente y que íbamos confirmando de manera responsable y con respecto a la información oficial que nos entregaban directamente las autoridades, y en donde hasta el instante hay distintas diligencias que se están generando para poder confirmar en sí lo que es derechamente la dinámica que se produce frente al ataque de este funcionario de carabineros, ya que, como lo decíamos anteriormente, de acuerdo a la información muy preliminar, es que este carabinero, cabo segundo, de dotación de una comisaría de Conchalí Norte, se mantenía de franco en esta intersección antes mencionada, y en donde es ahí se habría generado un intento de robo, aparentemente, de su automóvil. Se podría generar algún tipo de resistencia aparentemente con respecto a este hecho, y es ahí en donde este funcionario recibe impactos balísticos por al menos, preliminarmente siempre, de 4 personas involucradas en este hecho, y es por eso que hasta el instante y luego de algunos minutos se confirma lamentablemente su fallecimiento por parte de los mismos funcionarios que se mantenían dispuestos aquí en este lugar. Es por eso que hay un amplio contingente policial que está tratando de indagar o clarificar

0: los antecedentes de este hecho, pero como siempre, dar con la identidad de los presuntos responsables de toda esta situación, de las personas que estarían directamente involucradas. Pasemos a continuación, Claudio Auditores, a escuchar las palabras del ministro de Seguridad, Martín Arrau, quien entrega antecedentes, quien obviamente confirma además la muerte de este funcionario de Carabineros, pero también compromete lo que son los trabajos que se van a desarrollar para clarificar directamente los hechos que estábamos dando a conocer anteriormente. Así que pasemos a escuchar esas declaraciones.
1: Lamentar el hecho, mandar las condolencias a su familia, a la institución. Es una investigación que está iniciando, es un sitio de suceso que está recién siendo periciado y por tanto no hay que adelantar ninguna hipótesis de desarrollo de esto. En las noticias ustedes ya saben cuál es lo que ha pasado, y también por respeto a la familia no es minuto de dar la identidad tampoco. Ya, así que lamentarlo y esperar algún tiempo para, con prudencia, dar los detalles de lo sucedido.
0: Eso es lo que hay que destacar en este caso, Claudio Auditores, de las diligencias que se van a extender por largas horas, ya que, como lo mencionábamos, hay una hipótesis preliminar, aparentemente, de este intento de asalto, este funcionario de Carabineros, y en donde reciben ese escenario estos impactos balísticos, y es ahí en donde se habría generado, lamentablemente, su fallecimiento. Pero de igual manera, se podría generar otro tipo de hipótesis, por ejemplo, de un ataque directo o de otra situación que esté directamente involucrado, tanto los desconocidos, que en primera instancia se habla de cuatro, pero también de este funcionario de Carabineros que se mantenía de franco. Así que hasta el instante son distintas las diligencias. Te voy a mostrar en estos instantes las imágenes en vivo de Renca con respecto a los trabajos que se están generando. Hay un sitio del suceso que se mantiene cerrado. Hay mucha cantidad de funcionarios policiales que están trabajando en estos instantes y que están generando la investigación propiamente tal en el sitio del suceso el esclarecimiento de estos hechos. Así que hay una situación que se va a mantener durante las próximas minutos. El ministro Arrau ya confirmó en este caso el fallecimiento de manera lamentable este funcionario de Carabineros, se entrega obviamente las condolencias a su familia, pero también, como ya lo mencionábamos, se compromete lo que es el trabajo de los equipos policiales especializados para indagar mayores antecedentes sobre esta situación. Incluso se nos confirma que el equipo ECO, el equipo contra el crimen organizado y homicidios, aparentemente también se podría trasladar a este lugar para sumar a todas las diligencias que están en curso para dar obviamente con la identidad de él o los presuntos responsables de este asesinato, este funcionario de Carabineros acá en la comuna de Renca, Claudia.
2: Sí, información que nosotros manejábamos hace algunos momentos, pero que estábamos a la espera de la confirmación oficial, por supuesto. En estos casos siempre hay que esperar que se comunique a la familia y también tener las palabras de la institución o de la autoridad pertinente, que en este caso fue el ministro de Seguridad, Martín Arrau, que confirma entonces la muerte de este carabinero de Franco, un nuevo mártir para la institución. Estamos hablando de un cabo segundo, cuyo nombre, por supuesto, tampoco se va a publicar aún, en caso de que sus cercanos todavía no se enteren de su fallecimiento, y que se desempeñaba en una comisaría de Conchalí. Se hablaba al principio del contexto de un intento de encerrona, pero como tú muy bien decías, Jaime, es algo que se tiene que dilucidar. No tenemos todavía las palabras de Carabineros y es algo que también va a tener que determinar la fiscalía. Ha llegado un gran contingente policial, se están haciendo muchas pericias en este momento. Obviamente se trata de un uniformado de la institución de Carabineros, que se confirma entonces hace algunos minutos por parte del ministro Arrau su fallecimiento. No hemos tenido más información, no ha habido una vocería por parte de la institución, tampoco un comunicado. Estamos atentos a lo que suceda en ese caso. Me imagino también que te habrán dicho, Jaime, quienes están ahí, que tampoco pueden entregarles más detalles a la prensa, ¿no?
0: Claro, son muchos antecedentes que están recopilando en estos instantes. Por ejemplo, hace pocos minutos se nos confirma que el vehículo que estaba o en el lugar que está directamente involucrado con este funcionario de Carabineros es de propiedad de él. Así que ya ahí puede haber un antecedente más concreto de que pueda ser que estos desconocidos hayan ido directamente hasta esta persona, este funcionario policial, para robar este automóvil, un vehículo, si no me equivoco, marca Chevrolet, ¿cierto? Chevrolet, color rojo. Sí, eso es lo que se nos confirma. Así que ahí estaría la participación aparentemente de este automóvil. También se nos señala que habría un testigo, una persona directa que habría visto esta situación, que está siendo en estos instantes interrogado por los funcionarios de Carabineros. A eso hay que sumar también la revisión de las cámaras de seguridad para conocer los antecedentes, y como tú también lo preguntabas, Claudia, estamos a la espera si acá en este lugar algún general, alguna persona de alto rango de la misma institución uniformada va a entregar algún tipo de declaración con respecto a estos hechos. Obviamente la confirmación del fallecimiento de manera lamentable ya está, pero hay antecedentes que están en curso en estos instantes.
2: Sí, líneas abiertas, por supuesto. Jaime Sepúlveda, muchas gracias por tu trabajo.
0: Líneas abiertas, como siempre, Claudia, que esté muy bien.
2: Igualmente. 11,2 grados tenemos esta hora en Santiago con cielos.

0: cubiertos. Mañana viernes vamos a tener cielos nublados durante la mañana, parciales por la tarde, y la máxima va a alcanzar los 17 grados. En la noche se espera algo de llovizna. Hoy tenemos eclipse, además, pasada las 12 de la noche se podría ver una luna roja producto de la sombra que va a tener con la Tierra. Tenemos un gran programa, vamos a estar hablando con un analista político respecto a la restitución del gabinete de la primera dama, también por supuesto sobre la participación en el Foro de Madrid por parte del presidente José Antonio Kast. Tenemos música en vivo, tendencias, panoramas, series, cine, de todo hoy en la radio. Vamos a una pausa y ya volvemos.
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4: 20:47, se ha hablado bastante de este tema. Estamos hablando de la restitución del gabinete de la primera dama que había sido suspendido durante el gobierno del expresidente Gabriel Boric cuando él era pareja de Irina Karamanos. ¿Qué tan relevante es esto para el mundo político? Porque ha habido obviamente opiniones diversas, pero para la población. Se lo vamos a preguntar a Roberto Munita, académico de comunicación política de la Universidad de los Andes y la Universidad Andrés Bello. ¿Qué tal? Muy buenas noches.
5: Hola, muy buenas noches, Claudia.
4: ¿Cómo está?
5: Bien, ¿y tú?
4: Bien. No sé si les sorprende esta restitución. Yo creo que tomando en cuenta que es un gobierno más conservador y que en general era tradición la figura de la primera dama, tampoco es raro o es sorpresivo.
5: No, nada sorpresivo. De hecho, lo que me sorprende es que no se haya hecho antes. Yo pensé que una de las primeras señales que iba a hacer el presidente Kast, una vez instalado en la moneda, o sea, en marzo, iba a ser reponer este gabinete, porque aparte es algo muy fácil de hacer. El gabinete de la primera dama se eliminó, se derogó por decreto. Esto no pasa por el Congreso.
4: Claro.
5: Y también para restituirlo se requería entonces otro decreto, y por lo tanto era algo muy rápido de hacer y sin duda

0: se esperaba que era un gesto que iba a hacer el presidente.
1: Ahora, esto podría además tener algún tipo, sería algún tipo de estrategia, porque cuando inició el gobierno, en la encuesta CADEM estaba muy bien evaluada Pia Driasola, cerca de un 60% de aprobación o bien vista por parte de los encuestados, superando incluso al mandatario, que hoy día además ha continuado bajando las encuestas desde que asume el 11 de marzo.
0: Puede que sí, visto así. Efectivamente, quizás están esperando algún momento en que fuera necesario recurrir a la carta de la primera dama, pero la verdad es que en política en general se hacen las cosas cuando se pueden hacer, no cuando conviene más. Hay poca chance, hay poca probabilidad de hacer una estrategia tan fina. Entonces yo creo que si no lo hicieron antes es porque no era prioridad o porque estaban con otras tareas como la mega reforma, etcétera, y simplemente no tenían la capacidad de hacerlo.
1: Claro. ¿Y usted cree que esto va a ser relevante, en definitiva? Porque se puede generar una polarización. Yo no sé si la gente echaba de menos en general la figura de la primera dama. Claro, ella al cantar Chile lindo en el rodeo, etcétera, sí, conecta como con esa raíz bien chilena, más con el mundo rural, con lo tradicional, con el votante 100% CAS, digamos, que me imagino que sigue siendo fiel más allá del contexto político, social que tenemos hoy día en Chile.
0: Ahora, yo creo que hay tres dimensiones que hay que considerar. El primero es el rol histórico y tradicional, simbólico, si se quiere, de la primera dama, que tal como tú decías, conecta con un grupo de votantes que probablemente fueron votantes de CAS, conecta con una parte de la ciudadanía que es más conservadora, que más tradicional, que puede recordar, por ejemplo, a las ex primeras damas que fueron muy importantes, ¿cierto? Como, no sé, Leonor Yersun, como Martita Frey, Martita de Frey, digamos, bueno, Luisa Durán, en el fondo, hemos tenido, para qué decir, Cecilia Morel, que también fue muy, muy destacada. Entonces, históricamente, el rol de la primera dama ha sido importante. Ese es el primer punto. Segundo punto, la primera dama no solamente una compañía, no solamente una compañera, sino que muchas veces también puede ser estratega. Sabemos que Pia Driasola es abogada, sabemos que está interesada en los temas públicos, entonces es una persona que de alguna forma moldea también o puede ayudar a moldear el diseño de este gobierno, y si está en la moneda, de hecho está viviendo en la moneda, lo lógico es que tenga algún cargo. Y tercero, y que no es menor esto, no es puramente simbólico. Habían, si no me equivoco, 7 fundaciones que dependían de la primera dama. Ah, estoy bien en el número. De estas 7 en el gobierno anterior fueron derivándose a distintos ministerios, y una de las críticas que se hizo de ese movimiento es que la administración empezó a empeorar. Estaban en mejor mano, al parecer, según las cifras, según lo que se ha mostrado, estaban en mejor mano cuando dependían de la moneda y directamente de primera dama. Entonces también hay un asunto de política pública detrás.
1: Sí. Ahora, también parte de las críticas es que esto va perpetuando los estereotipos de género, y además que la veíamos, por ejemplo, no sé si se acuerda, cuando bajó a servir los almuerzos al casino en La Moneda, que al final se trató de ser un gesto que la haga todavía más cercana, me imagino yo, en contraste con la imagen más dura del presidente y del gabinete. Luego también este rol de contención que tuvo con Mara Cedini, especialmente con ella, con su salida y la de la ministra Steinert, también fue súper criticado, incluso por la misma Mara Cedini, cuando dio por primera vez una entrevista después de su salida, como este rol como más maternal. Y ella sabe de política, ella cuando le dio la entrevista a don Francisco le dijo, no, es que yo no soy política. Entonces ella sabe muy bien cómo funciona la política.
0: Es muy política. Ahora, fíjate tú que esos dos ejemplos que tuviste, y sumamos un tercero cuando cantó el Chile Lindo, y vamos a sumar 4 o 5 más, todos esos fueron sin ser oficialmente primera dama, porque oficialmente es primera dama desde esta semana. Entonces, lo que quiero decir, no creo que marque un antes y un después el hecho de recuperar el título, porque el presidente Kast está casado con una persona que se llama Pia Driasola, que tiene este perfil, que tiene este estilo, y lo va a seguir fomentando, sea o no sea oficialmente primera dama. Ahora, con respecto al estereotipo de género, Claudia, tú tienes un punto que es efectivamente es importante, y lo vimos las dos veces que la presidenta Bachelet fue la primera dama, y también lo podríamos ver si tuviéramos algún presidente hombre que, por ejemplo, no tuviera pareja, ¿ya? O como fue el caso del presidente Boric luego de que terminó con su primera pareja, digamos. Y esto, más que el estereotipo de género, a mí lo que me preocupa es

0: ¿Qué pasa con ese rol cuando no hay nadie llamado por ser pareja del presidente a cubrirlo? Yo creo que la presidenta Bachelet lo hizo muy bien cuando tuvo, si no me equivoco, fue Analía Uriarte la que asumió este rol. Y si tú te fijas ahí, en ese caso, más que ser la compañera de, era la persona que administraba estas siete fundaciones, lo que se llama el área sociocultural de La Moneda, y eso nunca se nos puede olvidar. Y eso, a mi juicio, no tiene que ver con el estereotipo de género. Mm.
1: Se critica también, por parte, bueno, el Frente Amplio, que no debe haber recursos públicos, claramente ella no va a recibir un sueldo, pero sí este gabinete, que no tiene que haber recursos públicos para una persona que no fue electa.
0: No, eso es una crítica bien ridícula, porque los ministros tampoco son electos y ellos reciben sueldo y su gabinete recibe sueldo.
1: Probablemente quizás se refieren al contexto de, comillas, gobierno de emergencia.
0: No sé, porque si fuera gobierno de emergencia, no sé, la verdad es que no, me parece una crítica bien, bien vacía al fondo, porque como te digo, hay mucha gente que recibe sueldo y que no fue electa para eso, es parte de un contingente. E incluso es posible, no conozco a la primera dama, no la conozco personalmente, pero me parece a mí que ella también puede delinear, puede diseñar su misión, digamos, su estrategia, en el sentido de un gobierno de emergencia. Eso puede ser parte incluso de su relato. Pero con respecto a lo primero que tú decías, es clave señalar que las primeras damas nunca reciben sueldo.
1: No.
0: Y es interesante esto porque es jefa de servicio. Hay un servicio que se llama, como digo, se llama Área Sociocultural de La Moneda, y es el único servicio en todo el país, en toda la administración pública, cuyo jefe de servicio, o jefa de servicio en este caso, no recibe sueldo. Es un cargo ad honorem, y eso, a mi juicio, está bien que sea así, porque sería muy mal visto que el presidente tenga un doble sueldo. Al contrario, fíjate tú que se podría incluso entender al revés. Es injusto que una jefa de servicio, que una persona que le dedica 8 horas al día a esta pega, no reciba sueldo. Pero claro, sería bastante impresentable que la primera dama tuviera un sueldo.
1: Y será, porque también quienes lo critican, me refiero a la reapertura de este gabinete, dicen que podría tener un efecto polarizante. Ahora, el rol es básicamente generar puentes con la ciudadanía, apoyar al Ministerio de Desarrollo Social en ciertas políticas públicas que tienen que ver con infancia, adultos mayores, etcétera, hacer seguimiento. Y yo me imagino que eso es bien recibido en general por la población, que además tiene las prioridades en otro lado. O sea, acá acabamos de ser testigo de la muerte o el asesinato una vez más de un carabinero, una noticia que ha confirmado hace poco el ministro de Seguridad, Martín Arrau, la delincuencia, la economía. Yo creo que hay cosas bastante más relevantes hoy día. No sé si esto va a generar mucho impacto tampoco en las encuestas.
0: No, no creo que genere impacto en las encuestas, y no creo tampoco que sea polarizante. O sea, sí, puede ser polarizante, pero no por el hecho de asumir este cargo hoy día oficialmente. Porque si algo es polarizante, puede ser la figura de Piedrasola. Y esa figura va a ser polarizante para alguna gente, esté donde esté.
1: Lo quiero llevar a otro tema. ¿Es necesaria? No, voy a cambiar la palabra porque no es necesario. Ya sé que no es necesario, pero ¿es prudente que el presidente José Antonio Kast participe del Foro de Madrid?
0: Es una pregunta muy compleja. Yo no soy nadie, por supuesto, para andar pauteando al presidente. Y si yo dijera que es imprudente, estaría diciendo de alguna forma, lo estaría pauteando.
1: Pero usted, sin ser su asesor, puede tener su opinión al respecto, tomando en cuenta que hoy día él está investido en otro cargo respecto a cuando se organiza este foro por primera vez.
0: Así es. Ya que recién hablábamos de las acciones polarizantes, este foro también puede ser bastante polarizante, no solo con la izquierda, sino también con una derecha más moderada, más liberal. Y yo siento que si el presidente Kast hoy día aspira no solamente a ser el presidente de todos los chilenos, sino también ser el líder, porque lo quiera o no, es el líder hoy día del oficialismo que está integrado por distintos partidos, algunos cercanos y otros no tanto a esta idea del Foro de Madrid. Yo creo que sería mejor, o sea, lo que yo le recomendaría si fuera su asesor sería abstenerse, o al menos tener una participación lo menos notoria posible.
1: Difícil igual si es que se llega a concretar que no sea notoria, tomando en cuenta que pueda aparecer Javier Milei, las declaraciones que ha habido por Magallanes, o sea...

0: desapercibido no va a pasar de todas maneras.
1: No, y efectivamente hay un asunto de protocolo internacional que tiene que ver con que si hay más de un jefe de Estado, por supuesto el jefe de Estado debiera presentarse en fondo. Sobre todo con lo que está pasando hoy día con el estrecho Magallanes, con esta tensión que es innegable, si el presidente Milei se presenta en el foro sería al revés, quizás sería mal visto para el protocolo internacional que el presidente Kast no apareciera, siendo los dos más o menos de la misma tendencia. Si hoy día nos gobernara un presidente de izquierda, nadie estaría esperando que dicho presidente se presentara sí. en el foro de Madrid. Pero, dadas las circunstancias, yo creo que tener una presentación lo menos notoria, insisto sí. en ese término, en el fondo, sabiendo que es imposible, no, en el fondo, lo que yo digo es que no se debiera adueñar del...
0: De la conversación, claro, que tenga menos protagonismo y que, claro, obviamente, digamos que diplomacia tiene que haber. De hecho, ya se está gestionando por parte de La Moneda esta bilateral con el presidente argentino Javier Milei. Bueno, vamos a ver qué pasa ahí. Este es un tema que sí, que polariza el del Foro de Madrid. Muchas gracias por su tiempo. Interesante conversación. Vamos a ver qué pasa también con lo de la primera dama, que yo creo que no va a ser mucho más ruido. Roberto Munita, académico de comunicación política de la Universidad de los Andes y Universidad Andrés Bello, muchas gracias por el contacto. Buenas noches.
1: Muchas gracias a ti, Claudia.
0: 20:59, se nos vamos al informador.
2: 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En Bio Bio, una nueva hora. 9:00 p.m.
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4: ¿Cómo están? Muy buenas noches, bienvenidos al Informador. Un accidente múltiple entre dos camiones y un vehículo menor se registró en la ruta 5 Norte en la comuna de Nogales. Nos va a ampliar esta información Fabián Corrotea.
5: Claro, se trata de un accidente múltiple de 12 camiones tolvas y también de un vehículo menor. Todo esto en la ruta 5 Norte a la altura del kilómetro 118 en la comuna de Nogales. Una de las pistas en dirección al norte se mantiene ocupada por parte de los equipos de emergencia. Esto, repetimos, a la altura del kilómetro 118 en la comuna de Nogales, perteneciente a la ruta 5 Norte. Son dos camiones tolvas donde uno de ellos termina incrustado justamente en uno de los cierres perimetrales de una parcela. En tanto, la Municipalidad de Nogales, a través de su Dirección de Gestión de Riesgos y Desastres, ha declarado que no hay personas lesionadas. Los conductores salieron ilesos, tanto de los dos camiones como también del vehículo menor. Sin embargo, ya se genera una importante congestión a esta hora en dirección al norte, a la altura del kilómetro 118, en la ruta 5 Norte, a la altura de la comuna de Nogales. 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
4: Vamos de inmediato a la comuna de Renca, donde un carabinero de Franco fue asesinado en un intento de encerrar. Tomamos contacto con Jaime Sepúlveda.
6: Continúan trabajando con las diligencias por parte de los equipos especializados de carabineros con respecto a la muerte, el fallecimiento de este funcionario de carabineros, cabo segundo de aproximadamente 30 años acá en la comuna de Renca, tras una situación que está siendo investigada. Desde un comienzo lo hemos mencionado, hay una presunta dinámica, se habla obviamente con respecto a un delito de intento de robo de automóvil, pero de igual manera los equipos investigativos están trabajando en estos instantes para poder confirmar esta hipótesis o también abrir otras que podrían haberse generado en torno al fallecimiento de este funcionario de carabineros acá en calle 21 de mayo. El despliegue policial en estos instantes es bastante importante, en donde ya escuchábamos hace algunos minutos, tanto desde carabineros, desde la misma institución, y el mismo ministro de seguridad, Martín Arrau, confirmó directamente el fallecimiento de este funcionario de carabineros que se encontraba al momento de los hechos de Franco. Y es ahí en donde se están generando todos los lineamientos respectivos para clarificar directamente estos hechos. Y que repetimos esa situación, de que eso está en curso, de que las diligencias a través de cámaras de seguridad, de un testigo que habría dispuesto en este lugar, se está confirmando el escenario en que resulta herido, en que muere lamentablemente este funcionario de carabineros, y es ahí en donde posteriormente a eso ya se van a entregar antecedentes con respecto a las diligencias que se están generando en estos instantes. Hasta el minuto tampoco no se habla de personas que hayan sido detenidas producto de esta situación, por lo cual, como siempre, es una información que está en curso y estamos atentos a todas las diligencias que se están generando acá en la comuna de Renca. 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
4: Un hombre ingresó con un objeto contundente a un liceo de Los Ángeles. Nos informa Mario Tapia desde la

0: zona.
1: Carabineros de la Primera Comisaría de Los Ángeles confirmó un procedimiento efectuado durante esta tarde en el Liceo Técnico Bicentenario de la ciudad de Los Ángeles, donde un sujeto había ingresado con un machete en la mano persiguiendo a otro con afanes de golpearlo. Una situación que fue percibida por docentes y paradocentes que se encontraban en el colegio. Ya los alumnos, en su mayoría, se habían retirado del colegio según la información que recabó la radio. Habían retirado los alumnos, pero sí mantenían personal en el colegio, profesores y también auxiliares que se encontraban en el recinto educacional. Vieron la situación, habría un menor lesionado, según se dijo, de carácter leve. El procedimiento continúa adelante, las investigaciones, no hay detenidos y la persona que habría ingresado con el objeto contundente, causando terror y temor entre los que se encontraban en el colegio, habría huido del lugar. Son las primeras informaciones de este procedimiento, reiteramos, que afectó muchísimo, según se dijo, a los docentes. También esto fue informado al DAEM de Los Ángeles, donde se determinó que mañana las clases comenzaran a media mañana y no temprano debido a este problema. 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
2: 9 de la noche, 4 minutos, 12 grados de temperatura en la comuna de Quilpué. Continúa en compañía de la radio. Buenas noches.
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1: 9:13. Fíjense que hay muchas personas interesadas en hacerse un polisomnograma, que es ese examen que se hace mientras tú estás durmiendo y donde se pueden detectar distintos problemas o anomalías. Es uno de los estudios más completos.

0: sobre este tema. Y las listas de espera, tanto en el sector público como privado, son de más de 4 meses. Hay mucho interés, parece, por parte de los chilenos respecto al buen dormir, y vamos a hablar de este tema con Francisco Serich, el director del Laboratorio de Neurociencia Afectiva de la Facultad de Psicología de la Universidad del Desarrollo. ¿Cómo está? Muy buenas noches.
1: Muy bien, gracias, Claudia, por la invitación.
0: Gracias a usted. Bueno, sabemos que

0: Claro, yo creo que, mira, una de las cosas hoy en día es que yo creo que la gente ha aprendido a identificar más ciertos síntomas que pueden ser de riesgo. Yo creo que la apnea ya es familiar, ya todas la conocemos, y puede entender que esto, que un ronquido puede ser como algún síntoma cardiovascular o otro tipo de patologías también. Así que no solamente eso, yo creo que hoy en día esto es más común, se conversa más y también se puede identificar con más como patología o como algún síntoma.
1: Claro, y justamente, si bien obviamente que cada caso es distinto y hay que hacerse un examen, ¿qué tipo de otras enfermedades o patologías se podrían detectar producto de estos ronquidos demasiado fuertes?
0: Mira, hay cosas interesantes porque hay cosas secundarias que tienen que ver en general con el mal dormir. Yo creo que acá hay como un círculo vicioso que es eso, que no dormimos bien, no descansamos, no rendimos y eso aumenta los niveles de estrés. Eso, en conjunto con otras cifras que han sido alarmantes este último tiempo, yo creo que de pandemia acá se ha mantenido un poco el aumento de otras patologías como los cuadros ansiosos, sintomatología ansiosa o la depresión con sintomatología depresiva. Entonces, todo esto empieza a juntarse en una vorágine que hace que uno duerma mal. Y no es siempre que uno tenga una patología cardíaca, sino que es respuesta a ese malos hábitos en general.
1: Claro, hay mucha ansiedad, hay mucha angustia, el ritmo de vida es súper rápido, tenemos una mala higiene de sueño en general. Cuando lo último que uno ve en la noche es la pantallita del celular o la serie, se queda dormido viendo tele, claramente eso nos impide tener un buen descanso o cuando nos despertamos en la noche no es fácil volver a conciliar el sueño porque inmediatamente nos empieza a funcionar la máquina, sobre todo si hay factores estresores. Pasa mucho en los hombres con el tema económico, que sienten la presión esto de ser el proveedor, que se habla mucho de hoy día de la salud mental masculina, que se ha dejado bastante de lado por justamente la presión que ellos tienen. Y también se habla cuando hablamos de ronquido mucho de los hombres. ¿Los hombres suelen roncar más que las mujeres? ¿Y qué tan relacionado está con el peso?
0: Es una buena pregunta. Claro, en realidad un punto importante son la prevalencia de patologías cardíacas, así como si tú quieres ver el término más grande. Pero también hay otro tipo como es la obesidad, que si bien es similar en países como Chile, pero es más prevalente en hombres. Entonces, obesidad, algún tipo de patología cardíaca y también lo que dices tú, yo creo que eso ya se ha revertido entre todos, la presión del día y el estrés, pero si eso lo mezclas al sobrepeso, a los malos hábitos alimentarios y además a otras condiciones a la base, ahí se obtiene esta mezcla que es tan explosiva y que genera este mal dormir, que es un reflejo de muchas otras cosas.
1: Claro, a veces uno dice el huevo o la gallina, porque efectivamente una persona que está con algún tipo de trastorno, entrando en un trastorno depresivo, probablemente le va a costar conciliar el sueño o tener un sueño reparador. Al día siguiente, por ende, se va a sentir peor y así es una especie de efecto bola de nieve. Yo creo que es importante que este es un buen punto, que las personas acudan al neurólogo. Si el neurólogo los tiene que derivar al psiquiatra, bueno, será el psiquiatra, porque hay muchas personas que se automedican para dormir.
0: Sí.
1: Claro, están estas cosas más naturales que la gente toma mucho melatonina, ¿cierto? Y el magnesio y qué sé yo, pero también mucho ansiolítico, mucha pastilla para dormir que además requiere prescripción médica y que de alguna manera se las consiguen y está súper normalizado. Yo lo he visto al menos.
0: Sí, yo creo que es un punto muy importante que tú dices, que el aumento del consumo de psicofármacos en general. Yo creo que siempre existió el comercio ilegal negro de psicofármacos, pero ha aumentado, hay más psicofármacos más disponibles. Es un punto que yo creo que el abuso sobre el psicofármaco que tiene una afección al sueño. O sea, eso todos lo sabemos, pero el problema es que una persona que tiene una depresión severa y necesitamos apoyarlo con algún psicofármaco es costo-beneficio. Pero hay mucha automedicación que es lo que lleva a desórdenes del sueño. ¿Ya? El típico, una benzodiazepina o un antidepresivo de la familia de los ISRS, que también se consumen mucho y son muy populares, se sabe que afectan el sueño. Entonces, ahí estamos también agregando un factor que se nos confunde con este aumento de las patologías mentales y también con el abuso de los psicofármacos.
1: Y eso es porque, bueno, hay distintos fármacos para dormir, unos que hacen que se tenga como un sueño como más parejito, otros que solamente son inductores del sueño y que al día siguiente se supone que la persona se puede despertar después de cierta cantidad de horas bien, no comillas, atontada o adormecida, etcétera. porque, insisto, eso lo tiene que prescribir el médico tratante. Pero, por ejemplo, un inductor del sueño, ok, vas a lograr quedarte

0: quedarte dormido y no estar dándote vuelta, que eso además genera más angustia y hace que sea más difícil conciliar el sueño. Pero ahí cuando estás durmiendo, el sueño es menos reparador cuando está la influencia de un fármaco.
1: Sí, eso también es un buen punto. Yo creo que la gente no sabe mucho eso. Primero hay que evitar los inductores de sueño. Quiere decir que nosotros necesitamos un inductor de sueño, quiere decir que hay algo detrás, un problema, hábito, estrés o una patología que está a la base. En el caso que tengamos que se necesite usar un inductor de sueño, hay varios tipos de inductores de sueño, ¿ya? La idea del inductor, y se llama así, porque lo que hace es que a ti te facilita entrar al sueño y después debiese pasarse ese efecto y que tú mantengas el sueño. El sueño tiene una arquitectura que es bastante compleja, ¿ya? Mm. Tiene varias fases, de hecho el polisonograma lo que te mide es actividad eléctrica del cerebro y es característico que cada fase del sueño, por ejemplo cuando estamos roncando, respirando lento, a cuando estamos con actividad onírica, son fases distintas. Entonces, cuando tú consumes un psicofármaco o alcohol o drogas, lo que estoy haciendo es que, si bien tengo los ojos cerrados y me despierto al día siguiente, pero nos están generando estas fases del sueño. Y estas fases del sueño son críticas para tener un sueño, por un lado, que es reparador, que nos ayuda a reparar nuestro cuerpo, el daño que se acumula por funcionamiento, pero también nos permite consolidar memoria y otras cosas cognitivas, otra facilitación de otros procesos cognitivos. ¿Sí? Por eso es tan importante, claro, la arquitectura. Mm. Ya no solamente dormir 7,2 horas, en los adultos debe ser como el estándar, sino que también es como qué tan buena es la calidad.
0: Claro, porque se supone que cuando estamos durmiendo, sobre todo en ciertas fases del sueño, la idea es que nos reseteamos de alguna manera. Y si estamos bajo el efecto de alguna benzodiazepina, claramente no se produce el mismo trabajo.
1: Ese yo creo que es un dato bien encubierto, ¿ya? Y eso, que hay gente que duerme bajo el estado de la benzodiazepina, o sea, pasa 8 horas con un aumento de efecto inhibitorio en el cerebro. Y eso es lo que hace que no se muevan estos ciclos. Yo creo que eso es un punto muy crítico, porque aquí no solamente dañamos el descanso, sino que también aspectos como la memoria. Ya, por ejemplo, eso pasó en pandemia, yo creo que todos, como que tenemos poco borrado en pandemia, pero aumentó y se agotaron los ansiolíticos, las benzodiazepinas en especial, y se agotó el alcohol. Yo creo que las tiendas que hay, los emprendimientos que hicieron venir alcohol a domicilio, sí. Y esto es por la mezcla que se generó para que la gente pudiese descansar. Estás todo el día en tu casa y necesitas dormir, consumía benzodiazepina, más alcohol, potencia el efecto, pero la gente no duerme.
0: Bueno, y de hecho, claro, ¿sí? Las personas que dicen, no, me tomo una copita de vino y con eso me duermo antes, efectivamente te vas a quedar dormido antes, pero la calidad del sueño no va a ser buena.
1: Exactamente. Es un punto de cuidar. Y claro, si uno se pone más fino, quizás la alimentación, la hora antes que uno come, la actividad física que uno tenga.
0: ¿Cuál es lo ideal? Si pensamos en higiene de sueño, porque también se habla que tampoco es recomendable estar muy activo o salir a trotar tan tarde, el tema de la comida, evitar picantes, sí. Qué sé yo. Quizás te sirve la leche, porque dicen que la leche caliente genera una enzima que no tengo idea, que te ayuda a dormir.
1: Sí, que te ayuda a dormir.
0: La ducha antes, no sé. ¿Cómo nos podemos preparar para tener una buena higiene de sueño, sobre todo ahora que se viene el cambio de hora?
1: Ah, a propósito del cambio de hora también, mira. Yo creo que lo más importante, lo más que digo siempre son los hábitos, ¿ya? Uh-huh. Los hábitos es que sea regular la hora en que comemos, la hora que hacemos ejercicio, la hora en que dormimos, porque eso regula nuestro ciclo hormonales, metabólicos, que nos permite estar más despiertos o tener hambre cuando necesitamos tener hambre. Uh-huh. Entonces, eso es muy importante, ¿no? Muy importante tener con hábitos, horarios. Ahora que se nos viene el cambio de hora, claro, esto se desarma de un día para otro, que también es desastroso, por eso paso el aviso que muchos investigadores estamos en contra del cambio de hora, pero, y que nos va a afectar el sueño, todos lo saben, pero eso es una de las cosas importantes. Lo otro es que siempre el equilibrio, ¿ya? O sea, claro, una copa de vino de vez en cuando, pero hay gente que empieza a depender de la copa de vino o la benzodiazepina para dormir. Y tal como dices tú, es un sueño que es artificial, entre comillas. Y eso nos permite que su cuerpo siga los ciclos de reparación y activación.
0: Ya. La luz también, me imagino que es importante, porque al final todo incide. Las cortinas, que sean blackout, efectivamente también el paso de la luz solar también incide en la calidad de sueño. Tanto si te acuestas muy temprano, como si te levantas en la mañana ahí con el sol pegándote.
1: Sí, yo creo que eso también. Y otra, a propósito de las luces, que también lo dijiste, o sea, lo ideal es dormir en condiciones de muy baja luz.

0: Eso está bastante mostrado, porque tu cuerpo, nuestro ojo, detecta señal lumínica y lleva información al encéfalo que dice, bueno, ¿hay luz afuera o no hay luz afuera? Uh-huh. Cuando no hay luz afuera, bajemos el metabolismo, está muy oscuro, no hagamos nada, descansemos. ¿Ya?
1: Ahora,
0: y eso se engaña.
1: ¿Sí?
0: Sí, perdón.
1: No, sí, por favor, después, es que me acordé de la luz de otro tema que después lo voy a preguntar.
0: Ya, que eso se engaña, por ejemplo, con otras luces artificiales como la de un monitor, como la de un celular. ¿Ya?
1: Sí. Y eso, justo eso le quería preguntar. Y además la tele, que es muy desagradable si uno está tratando de dormir y hay alguien viendo tele, porque uno además lo ve así como son chispitas, po. Son imágenes que van pasando, entonces más molestan. Y eso me imagino que si incluso uno está durmiendo, el estar con la tele prendida y con esos, no sé, flashes, tampoco nos debe hacer bien, más allá de que estemos inconscientes, ¿no?
0: Claro, piensa que nosotros hemos evolucionado cientos de miles de años y que para nosotros la señal de una luz en la oscuridad puede ser un peligro. Y eso levanta mecanismos de alerta.
1: Claro.
0: Se puede interrumpir un sueño, ¿ya? Pues a veces uno se despierta con la luz se enciende, esto es poco automático, o un rayo en la noche, no sé, cualquier cosa, hace que uno se active y dice, bueno, acá puede haber alguna señal de peligro. Y eso, súmalo a otra cosa que también últimamente, en los últimos años se estudia bastante, que es el tema de la hiperconectividad con los celulares, ¿ya? Esto de que en la noche te puede llegar un mensaje que te despierta, que se enciende la luz del celular para un mensaje entrante o un sonido, eso interrumpe el sueño, ¿ya? Hay gente que no puede dejar el celular apagado en la noche, eso es poco sano, o no tiene tiempos en el día del celular, está bien ver, o sea, imposible ya no ver el celular, pero uno también tiene que haber ciertos hábitos que nos lleven a que hay ciertas horas de que mi cuerpo se prepara para recibir ciertos estímulos.
1: Sí, es que, bueno, cuando uno piensa antes, cuando uno podía vivir sin teléfono y uno llegaba igual a los lugares donde había que llegar y uno se comunicaba igual y iba al colegio igual, en el caso de los papás, de la edad de mis papás, iban a trabajar, o sea, todo funcionaba, pero claro, hoy día sentimos que si no revisamos por última vez el teléfono justo antes de dormir, algo se nos puede pasar, como que va a haber una urgencia tremenda, nos despertamos y lo primero que miramos es el celular, por si pasó algo, sobre todo relativo con el trabajo, nos hacemos bien esclavos de eso. Y bueno, también el quedarse dormido scrolleando. Yo creo que todos sabemos cómo cuidar nuestro sueño, pero nos cuesta en definitiva. Ahora, hay muchas personas que, claro, ya hablamos de las benzodiazepinas, etcétera, pero que utilizan melatonina. ¿Eso es inocuo? Porque incluso se lo dan a los niños, ¿o igual hay que tener cuidado?
0: Eso igual hay que tener cuidado. Yo creo que se ha puesto muy de moda dentro de la medicina tradicional también, ¿ya? Pero, importante, mira, la melatonina básicamente es una hormona que se produce en condiciones de que la produce una zona del cerebro, que la produce cuando llega información de luz o no luz. Yeah. Se produce ritmo. Y lo interesante de esos ritmos es que nos permite, para nosotros es tan importante, pero en otros animales, por ejemplo, detectar cuando el cambio estacional. Por ejemplo, cuando viene el invierno y yo estoy en el cerro, tengo que bajar porque si no puedo morir. Entonces, claro, la oveja tiene una pineal del porte de una pelota de golf y nosotros es muy pequeñita. Y esta le conecta directamente al ojo. Eso es muy interesante. Entonces, cuando no está llegando luz al ojo, se produce un cambio en la hormona que te va diciendo tus ciclos de luz-oscuridad. Si yo administro eso de manera artificial, que es lo que se hace, ok, te creo si hay a veces jet lag o otros problemas, pero muchas veces la gente lo consume como un suplemento y lo consume todos los días o a cualquier hora. Entonces lo que empieza el sistema es a confundir las señales del mundo externo con las señales internas. Entonces puede producir cierta anomalía en la producción de cierta hormona, en la regulación hormonal.
1: Ya. Hay otro tema que hace que la gente esté consultando y que tiene que ver que se preocupan que duermen pocas horas o muchas horas. Se han ido derribando mitos, porque siempre se hablaba de que todos teníamos que dormir 8 horas, después con que las mujeres necesitamos más horas de sueño, que deberíamos dormir 9. Hay personas que con 6 se despiertan espectacular y yo puedo dormir 15 horas seguidas al fin de semana sin ningún problema. Entonces, claro, al final también eso es súper relativo, ¿no?
0: Sí. Mira, en general, si yo digo la parte evolutiva, los humanos vienen para dormir 8 horas. Eso es como nuestro ritmo así evolutivo. Yeah. Pero con el ritmo de trabajo que llevamos, lo que se ha visto es que los promedios en general, 7,2 horas. El problema es que si tú a veces años por promociones, así por generaciones, a veces generaciones de adolescentes, de segundo o tercero, 16, 17 años, llegan a dormir 4 horas en promedio. Mm. Impresionante, ¿ya? Ahora, también sabemos que, si bien nosotros habíamos preparado, yo también como tú podría dormir 12 horas diarias, sería ideal, mitad y mitad del día, pero como te digo, con estas 8 horas que venimos programados, y con 7, pero con buenos hábitos de dormir, y ahí hay un punto. Yo puedo dormir 7 horas, pero ojalá siempre dormir a la misma hora y despertar a la misma hora, cosa que tu cuerpo sabe. Empezamos a bajar la actividad y nos vamos a descansar, como lo hacen los niños, que en general los niños tienen mucho más ordenado. Pero también sabemos que hay algunas personas que lo que llamamos son dormidores cortos. Entonces, duermen 5 horas y quedan estupendos. Jóvenes.
1: Claro, sí.
0: Porque también considerar que hoy en día sabemos el aumento en Chile, sobre todo de la población de adultos mayores, de personas mayores, que claro, una persona 80 y tantos años va a dormir 5 o menos horas, sí, fisiológicamente, normal para él.
1: Y esta evaluación a la que mucha gente está postulando, porque hay listas de espera de varios meses, el polisomnograma, ¿se hace en qué circunstancia? ¿La persona tiene que ir a la clínica de noche, la acuestan cómoda como si fuera a dormir en su casa, solo que conectada a hartas cosas, no muy cómodo me imagino, y pasa la noche ahí?
0: Exacto, se pone como, es como un gorrito, sí. Y este tiene una serie de electrodos que van a distintas posiciones, ya son electrodos que no se llaman sensores, en realidad no producen, solo captan impulsos nerviosos que son muy, muy pequeñitos que vienen de las cortezas cerebrales, y eso se registra en una máquina y eso se va guardando por todas las horas de sueño. Entonces, cuando después miramos la actividad eléctrica cero, que es la actividad normal que tienen las cortezas, podemos ver que hay ciertos cambios interesantes. La actividad aumenta, baja, y a eso llamamos como nosotros ciertas etapas de sueño o ciclos. Ya nosotros tenemos una arquitectura muy conservada de que tenemos, no sé, 3, 4 ciclos completos donde hay fases o etapas, 1, 2, 3, 4, y eso es lo que uno puede revisar. A veces, de nuevo, el efecto, por ejemplo, de una benzodiazepina puede estar hace que un sujeto no llegue al sueño profundo, uh-huh, y su sueño sea más superficial. Y el sueño profundo es reparador.
1: Claro.
0: Eso, pero también hay otra patología, que en el fondo también no solamente la apnea del sueño, y se ve que se interrumpe en algunos puntos, porque hay a veces que empieza a bajar la actividad del cuerpo, y ahí se puede presentar una apnea, pero también hay otras cosas como parasomnia, que por ejemplo el insomnio, que hoy en día es muy frecuente. Entonces, estamos reconociendo más los síntomas, sí, pero también hay más solicitudes por todas estas cosas que se potencian con estrés, con sintomatología.
1: Exacto. Ahora, qué bueno que la gente esté tomando conciencia, porque hay que ir a la causa finalmente. En vez de automedicarse, digo yo, que cada uno se haga los exámenes correspondientes. Francisco Cerich, director del Laboratorio de Neurociencia Afectiva de la Facultad de Psicología de la Universidad del Desarrollo, muchísimas gracias por esta entrevista.
0: Muchas gracias.
1: Que la haya bien. Buenas noches. 21:32, vamos a una pausa y ya volvemos. Esto es Hoy en la Radio.
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1: 21:38, nosotros siempre les damos panorama, recomendaciones de lo que sea, y hoy tenemos cine. Bueno, cine, series, películas, de todas esas cosas entretenidas, porque nos acompaña nuestro querido Andrés Chaya Muñoz. ¿Cómo estás,
2: Chaya? Hola. Bien, usted, querida, ¿cómo está?
1: ¿Te extrañado? Yo
2: sí,
1: siempre te extraño.
2: Igual te extraño.
1: Me encanta, esta sección es como de mis favoritas.
2: ¡Yay! Me encanta.
1: ¿Qué nos traes?
2: Vengo particularmente con cosas que están pasando en carteleras, que se estrenaron el día de hoy. Un poquito cosas que vienen, también cosas honoríficas, reestrenos clásicos que están pasando y series que hay que ver y ponerle un poquito de ojo sí o sí.
1: Yo supe que se estrenó una película, hoy es jueves, pues
2: hoy es jueves de estrenos.
1: Hace alusión a nuestra infancia, porque nosotros...
2: A todas las infancias,
1: pero claro, la generación que vimos el Correcaminos y qué sé yo. Y estoy hablando de Coyote versus...
2: Acme. Peliculón. Así, película
1: buena, en serio.
2: Muy entretenida, muy buena. Que junta, como bien dices tú, junta generaciones. Acá vamos a conectar con chicos, chicas que deben tener, no sé, infantes, niñeces.
1: Que recién están conociendo a estos personajes.
2: Y lo conocieron por Cartoon Network. Uno lo conoció por Canal 3 en su momento, así años 80, 90.
1: ¿Cartoon Network?
2: Sí, pues ahora están en Cartoon Network o en HBO Max, también las pueden ver.
1: Mira.
2: ¿Y de qué trata esta película puntualmente? Que parte desde una suerte de. Un anecdotario, básicamente. Esta película se iba a estrenar el año 2023.
1: Ya.
2: Y por temas de derechos e impuestos, que podía salir muy cara porque es un personaje emblemático, Warner decide bajarla.
1: Uh-huh.
2: Y Will Ford, uno de sus actores y productores, junto con otra gente, dijo, oye, esta peli está bonita, está entretenida, remembra un poco la infancia. Y empezaron a desde juntar firmas, mover cosas para que la película sí o sí se hiciera y saliera al aire después de 3 años, 2026, por otro estudio. Y desde ahí viene una suerte de casi como que la fanaticada hizo que esta película llegara hoy a nuestras salas a partir del día de hoy.
1: Ya, tengo preguntas.
2: Cante.
1: Primero la gente ojalá pueda ver esto en BioBio TV porque le estamos mostrando el trailer y todo.
2: Maravilloso.
1: Y salen varios Looney Tunes. Ahí estaba viendo, ¿cómo se llama el chanchito?
2: Está el Porky, está el gallo Claudio.
1: Esta película, estamos viendo que es como de humanos, ¿cómo se dice una película de humanos?
2: Híbrido, comúnmente se le conoce.
1: Ya, pero además salen como monitos, entonces sí. Como que hay escena donde, no sé, están en una oficina, pero entre medio está el coyote y el coyote está dibujado.
2: Exactamente.
1: Mi otra pregunta es, ¿sale el Correcaminos?
2: Sale el Correcaminos.
1: Ah, ya, pero el protagonista es el coyote.
2: El Willy Coyote.
1: Ni siquiera...
2: La presencia del Correcaminos es muy trascendental, que puede, no voy a expoliar más cosas, pero muchos sabemos, siempre existía esta suerte de efecto Mandela que decía que había un capítulo donde el coyote pillaba al Correcaminos.
1: Sí.
2: Por ahí, por YouTube, puede andar esa creepypasta. Pero acá hay un poquito, va a haber un poquito de todo, pero es bien bonita lo que está pasando con esta película.
1: Está Piolín. Viendo, porque están casi todos los Looney Tunes en la película.
2: Esto es muy similar a lo que pasó exactamente hace 30 años con Space Jam, cuando Michael Jordan jugaba contra extraterrestres. Y
1: esa película la super rompió.
2: Películas. No es tan buena técnicamente hablando, pero es un peliculón en cuanto a lo que produce, a lo que generó en su momento. Ahora, ¿cuál es la gracia de Willy Coyote o Coyote versus Acme? ¿De qué trata? Durante años, ahí lo estamos viendo, el pobre coyote sufría bombas, caídas. Todo en contra de la maquinaria de Acme. Toda la maquinaria de Acme resultaba mala y le afectaba al pobre.
1: Es que yo no me acuerdo de eso. Yo solo me acuerdo que el coyote era el malo, ¿sí?, y que perseguía al Correcamino. Y efectivamente le pasaban cosas malas, todo. Pero en mi recuerdo, como que se las merecía porque él se quería comer al Correcamino. ¿O no?
2: Algo así, puede ser. Convengamos. Pero si existiera el Cernac en este universo, todos los productos Acme eran en su contra. O explotaban, o le salían mal, o sufría.
1: ¿Y él lo demanda?
2: Él, cansado de eso, lo demanda.
1: No.
2: Demanda Acme, y ahí entra el personaje de Will Ford, que Avery Jones, que es como una suerte de buffet muy regañadientas, muy de capa caída, que dice, ¿sabéis qué? Yo defiendo dibujos animados, voy a defender frente a Acme, esta multitudinaria fábrica, empresa, de que por favor no sigan ocurriendo estas cosas ni a él ni a otros dibujos animados de Looney Tunes. Empezamos a ver cameos.
1: Contra la multinacional, que en el fondo es muy difícil ganarle.
2: El problema.
1: Y ahí no solamente el coyote, los otros personajes del
2: Hay Unidos, cameos, hay personajes.
1: También se ven perjudicados por Acme de alguna manera, o lo apoyan por
2: hay
1: último.
2: Hay de todo. De hecho, Bugs Bunny, o para lo que nosotros lo conocimos como el conejo de la suerte en los años 80 y 90, es una suerte de garganta profunda, de como ahí por el Watergate, como que la información para ahí más secreta. El gallo Claudio es como director de ACME.
1: ¿Y el cómo se llama este pato que tiene como una sotana? O sea, como
2: el Pato
1: como,
2: Lucas.
1: El Pato Lucas.
2: Pero, hay una presencia. Yo creo, no quiero adelantar mucho qué personaje es cada quien.
1: Oye, sé que encuentro.
2: De hecho, Taz es de Relaciones Públicas, es muy chistoso.
1: Encuentro muy. De Tasmania, ¿verdad?
2: Demonio, sí.
1: Encuentro muy original que a alguien se le haya ocurrido, como dices tú, que finalmente al pobre le explotaban todo el rato las bombas y estas cosas ACME, que hagan una película de él demandando a la empresa. Es que sí, lo encuentro muy, muy inteligente.
2: Y en cuanto a la vibra que tienes, efectivamente es como las películas de juicios. Es como cualquier película que tuviste de un caso, tribunales, abogados, testigo y testigo oculto, esto va a pasar aquí.
1: Ya, pero tú me estás hablando de un bufete de abogados que representa entonces a Looney Tunes. Entonces un niño.
2: No, un adulto, es Will Ford.
1: Pero por eso, un niño, ¿la va a disfrutar como la vamos a disfrutar
2: totalmente
1: nosotros?
2: Totalmente, porque también hay explosiones, hay caídas, hay chistes, hay humor. Quizás es uno de los puntos no bajos, pero que hay que un poco calibrar bien ahí, es el humor clásico de Looney Tunes, del gag, de la explosión, de la caída, del porrazo, que conecte bien con el chiste como del humano, por decirlo así. Pero va bien, es entretenida. La relación entre Will Ford, el personaje de Will Ford, el abogado, con Willy Coyote es muy bonita, porque los que saben, Willy Coyote no habla, solamente se maneja con leteritos o con gestos. Entonces se logra una amistad muy particular entre ellos, que va poquito
1: que
2: a poquito.
1: No hablaban,
2: John Cena, que es el abogado defensor de ACME.
1: ¿Ya?
2: Todos sabemos que John Cena es un tremendo luchador de la lucha libre, pero también se maneja muy bien en los códigos de la comedia. Si hay algo en que está bien John Cena es en la comedia. De hecho, se lo recomiendo, hace de un superhéroe, un antihéroe en HBO Max, en una serie que se llama Peacemaker, pura comedia. Entonces el tipo está bien en ese registro. Y también actúa Lana Condor, que es una actriz que muchos la conocen por una saga romántica juvenil de Netflix. Entonces hay una buena mezcla de generaciones de actores, de actrices y también de la temática. Así que funciona muy bien, se pasa bien. Y yo sé que debutó en una página especializada, que es Rotten Tomatoes, como más del 90% de buenas críticas en reseñas.
1: Ah, mira, que, yo le creo a Rotten Tomatoes, sí.
2: Así que va bien, se la van a pasar bien, se van a reír. Tiene un poco este eco de lo que pasó con Space Jam hace 30 años, pero para los que también somos más noventeros, hay una película que se llamaba ¿Quién engañó a Roger Rabbit?, que era más de un detective que tenía que descubrir un crimen que ocurría dentro del universo también de Disney en ese caso, con
1: ¿se
2: Warner.
1: ¿Parece a eso?
2: Tiene ese cuento, como que se cruzan los géneros, esa era una película más de cine negro, acá conecta mucho con distintos géneros, pero lo que más pesa son como los casos de juicios, como todas las series, como La Ley y el Orden, como esos tópicos. Así
1: es que me dieron ganas de verla, no de ir al cine, porque yo lo paso muy mal en el cine, pero me dieron ganas de verla.
2: Sí, te la van a pasar bien, yo creo que a nivel de estrenos del día de hoy debe ser como lo más destacable y también lo que un poco mezcla, reitero, tanto perfiles adolescentes, también niñeces, como los más adultos que van a abrazar tanto la nostalgia como con el nuevo humor de lo que está ocurriendo acá.
1: Totalmente, buen dato entonces.
2: Buen
1: está
2: datazo.
1: En los cines a partir de hoy Coyote versus ACME.
2: Sí, y lo que tengo acá que es el siguiente tema, tengo un anillo aquí, amiga.
1: A ver.
2: Le tenés miedo a los anillos, yo soy, tú, que no sé si él tiene.
1: Mira la cantidad de anillos que tengo.
2: Pero que no cualquier anillo, esto puntualmente.
1: Ay, a ver.
2: Este es el anillo de Linterna Verde o de la serie Lanterns, te lo paso.
1: A ver, bien.
2: Porque otra serie que está dando, una serie que está muy interesante, está muy entretenida, que ya va en 12 episodios, que se puede ver por HBO Max, es la serie Lanterns o Linterna Verde. Yo sé que mucha gente conoce superhéroes como la Mujer Maravilla, Superman, Batman, Flash, pero siempre, por lo menos en el universo de DC Comics, Linterna Verde era un superhéroe que la gente quería mucho a nivel de las revistas, de los cómics, pero que no tenía nada en películas o series, o era muy malena. Hubo una película, del 2011 de Ryan Reynolds, dentro de las más malas registradas en cuanto a crítica. Entonces siempre estuvo vapuleado el personaje de Linterna Verde.
1: ¿Y qué hace este anillo? ¿Tiene poderes?
2: Muy bien. Tiene poderes porque los Linternas Verdes es una suerte de grupo policial intergaláctico. Esos son los Linternas Verdes. Y cada uno...
1: Pero si yo te hago así...
2: Sí,
1: ¿te
2: tú
1: mato?
2: Puedes crear con tu mente, con tu imaginación, puedes crear una pistola, un combo, un martillo, lo que tú desees.
1: Qué poderoso.
2: Entonces, el cuerpo de la Linterna Verde registra... Cada Linterna Verde como que protege un área del universo.
1: Ya.
2: En la Tierra, por decirlo así, está Hal Jordan. Y lo que interesante de esta serie, es que conecta la típica figura policial del detective joven con el detective viejo, que lo conocemos en Arma Mortal, El Último Boy Scout, esta película de Jackie Chan también, me acuerdo, con Rush Hour, que hay muchas películas que son emblemáticas, que conectan la figura del el, el, el

0: más experiencia, incluso como los siete pecados capitales, como Brad Pitt con...
1: Claro, el amateur,
0: Bueno, Linterna Verde en esta serie ocurre en esto, y Hal Jordan es el mítico, emblemático, ya más de experiencia, y tiene un rookie, un novato que él tiene que ir educando para que se convierta en el próximo Linterna Verde. Y dentro de este caso surge un cuento policial de una suerte de asesinato de unos extraterrestres, y ahí va a un poco partir este cuento. Sé que a grandes rasgos suena muy ñoño, muy nerd, muy de superhéroes. Sí.
1: Mira, al Nico Galás le va a gustar.
0: Véanlo, Nico Galás. Sí, es verdad. Pero lo interesante, y aquí entra Dan Lindner, que es su creador, que quiso un poco hacer un registro un poco más adulto para que la gente conectara con la serie. Y si a ti te gusta la serie True Detective, que la puedes ver en HBO Max, de detectives, de policías, tiene ese espíritu. Mm. Y se logra, está más adulta, más oscura. De hecho, al tiro pasan cosas bien que no son recomendables para menores desde ya. Es una serie para jóvenes adultos. Y va muy bien. En cuanto a crítica también, debe ser de lo mejor que ocurrió. Yo sé que un muy bueno estreno. Creo que hubo más de 3 millones de views durante el primer episodio, los primeros 3 días. Entonces va muy bien en este ejercicio de mezclar superhéroes con un replantear o reinventar el género desde algo más policial, más detectivesco. No quedarse solamente en el chiste y en la aventura.
1: ¿Y esta serie dónde está?
0: HBO Max, van 12 episodios, se estrenan los domingos. Y está muy entretenida. Conecta obviamente con el universo de la película de Superman, que viene pronto, la secuela de Superman del año pasado.
1: Ah,
0: verdad. Va todo esto unido, pero un poco para diferenciar los públicos y también los formatos, reitero, esto es más detectivesco, policial, y se abraza que haya ese tipo de riesgos, de apuestas, sí. ¿Cachai?
1: Ay, ¿sabes cuál empecé a ver?
0: Cuénteme.
1: No me acuerdo.
0: Pucha, ¿de qué trata?
1: Pero una que se ganó muchos premios y que está súper nominada y es de médicos, The Pitt.
0: The Pitt. HBO Max, bueno. El día de hoy salió el adelanto de la tercera temporada.
1: ¿En serio?
0: Así es, tercera temporada llega en enero del próximo año, la tercera temporada. Vamos a ver a Robbie, al doctor Robbie, si es que descansó, si es que tomó terapia, si es que tuvo el año sabático, no
1: sabemos.
0: Es
1: interesante porque yo dije ya, esta va a ser una más, de va a ser como Grey's Anatomy,
0: hay otra que
1: también es muy buena, que no me acuerdo el nombre, típicas de médicos, sí. Y no.
0: Es de los creadores de ER, de hecho el actor Noah Wyle actúa en ER, pasan 20 años, quizá un poco más, y ahora llega con esta serie. Es bueno que lo saqué a colación, independiente que no estaba en la pauta, porque en septiembre vienen los Emmys, que son así como los Oscars de la televisión.
1: Y está nominado.
0: Pues. Y tiene más de 25 nominaciones.
1: Sí.
0: Y ganó los Emmys pasados, y creo que los antepasados también, a mejor serie dramática, mejor actor dramático, mejor actriz secundaria dramática.
1: Así que ahí vamos a volver a hablar de Pitt. Lo que pasa es que yo me disperso. Y ahí me acordé que estaba viendo esta para recomendárselas, porque yo veo hartas series simultáneas. No es como que vea una, me la termine y después me enganche con otra.
0: Te va como ahí, sí, en el mix.
1: Sí,
0: mucha viñeta abierta.
1: Depende del mood del día. En realidad.
0: Bueno, Lanterns va por, reitero,
1: no, eso no lo voy a decir.
0: Yo creo que no, sino la que sí, y que la comentamos en un programa pasado, es Fury o Furia.
1: ¿Ya?
0: ¿Por qué? El día de hoy también ya se confirmó una segunda temporada. Estamos viendo escenas de esta serie. Es una serie que la pueden ver por Hulu o por Disney Plus. Está muy interesante, muy entretenida. Y si te gusta la situación asesinos en serie, también policial, va muy bien ejecutada, pero tiene algo nuevo, tiene un giro distinto. ¿De qué trata? A grandes rasgos, hay una asesina en serie que empieza a vengarse de personajes un poco nefastos, multimillonarios, corruptos. Y por el otro lado hay una policía que también ha sufrido temas dentro de la misma cuerpo policial de, en este caso, de Nueva York, que empieza a buscarla, y ahí se empiezan a encontrar estos dos
1: personajes.
0: La actriz de Shameless,
1: claro.
0: Y aquí se empiezan a encontrar estos dos personajes.
1: Interesante, porque es como un poco Robin Hood, porque acá estamos hablando de una asesina en serie, pero ya ella está matando a gente que nos cae mal.
0: Exactamente.
1: Es como el, ¿cómo se llama este? El que, no, pero no, esto...
0: El caso de...
1: No lo estoy defendiendo, pero...
0: Dexter, me acuerdo.
1: No, pero es que este gallo, es que esto es actualidad. ¿Cómo se llama? El que lo encuentra en Mino y...
0: Ah, el que disparó. Sí.
1: Sí.
0: El que...
1: Ya, sigue yo.
0: El multimillonario.
1: Sí.
0: Ya, el italiano, tiene un apellido, Marchione, algo así, con Galiano. Bueno. Lo interesante de esta serie no solamente es porque está muy bien desarrollada.
1: Luigi Mangione.
0: Está muy bien desarrollada, los personajes, está muy bien actuada, tiene un ejercicio también de comedia negra muy particular. Pero esta suerte de una moral muy ambigua, de qué es lo justo y qué es lo justo. Donde al parecer lo más terrible es que tú ves que la protagonista, que esta policía, no tiene apoyo de los policías, y que los policías también están imbrincados en esta situación. Entonces, ¿quiénes va a ser la buena, entre comillas?
1: Todo permeado por la corrupción.
0: ¿Cómo llegan, al final van a ser amigas esta asesina en serie, junto con la misma, con esta detective, que tienen que buscar que hubo casos de violaciones, de arrestos?
1: Y lo que dices tú de los límites morales, porque claro, más allá de lo que te pueda haber pasado a ti, eso tampoco te da derecho a matar a otra persona.
0: Totalmente.
1: Pero es distinto si tú vives y

0: convives con ese trauma. O sea, claro, yo creo que es una serie que te deja pensando,
1: fuerte.
0: ¿No?
1: Y también sí, la misma y la misma protagonista sufre en su momento violencia doméstica, violencia familiar, claro. hay un ex pareja. Y también trabaja la idea del machismo en estos cuerpos, en estas figuras, ¿cachai? Bien potente. Es re interesante cómo mira distintas, tiene distintas capas esta serie, pero es muy entretenida también en lo que, si te gusta el cuento policial, reitero, detectivesco, de cómo se va formando este caso. Está muy bien actuada y el día de hoy ya confirmaron, reitero, una segunda temporada. Lo que ya me dice que no va a terminar en esta y ya me da angustia, pero por lo menos creo que son 5 episodios los que van. Está súper, súper interesante, muy, muy importante.
0: Ya, súper.
1: ¿Qué más?
0: Fury, entonces.
1: Esa es Fury, Fury.
0: Y, sí. Y que claro, eso sí es como discreción para, digamos, para el viewer, porque es
1: sí,
0: fuerte.
1: Es fuerte, es fuerte.
0: Toca temas que probablemente van a generar mucha
1: totalmente
0: sensibilidad.
1: Pero está potentísima, está muy entretenida.
0: Hay restrenos en el cine.
1: Sí.
0: ¿Sabes qué? Yo quiero confesar. Si es cuestión de confesar.
1: Cánteme.
0: Yo, cuando estaba en sexto, me acuerdo, apareció okay. Harry Potter y la Piedra Filosofal.
1: ¡Yay!
0: Y me lo tuve que leer para el colegio. O sea, a mí me encantaba leer, era muy ávida lectora, pero este libro me acuerdo que traté de estrujarlo lo más posible, no me lo quería terminar porque lo encontré tan bueno. Y así todo, me dio lata leerme todos los otros que vinieron después.
1: Ah, mira.
0: Y vi la película y me gustó mucho porque es tal cual como yo me imaginé claro. La historia cuando la leí. Y tampoco vi ninguna de las otras películas.
1: Te quedaste con la Piedra Filosofal.
0: Qué raro, ¿no? Con todo lo que me gustó.
1: Sí.
0: Y vuelve la Piedra Filosofal.
1: Desde el día de hoy en las salas, más en la gran mayoría de las salas de país, está Harry Potter y la Piedra Filosofal. 25 años se cumplen, se conmemoran. Y un poco, se supone que hay 15 minutos más que nadie ha visto, porque hay una edición extendida. Yo sé que es así, o sea, no.
0: Hay imágenes que no quisieron incluir en la primera,
1: en la
0: que puede ser un relleno X, pero que
1: venga,
0: no importa,
1: pero ahora
0: está
1: presente. Y que lo particular de esta cinta, como bien dices tú, yo creo que conecta más con la infancia y debe ser la película más desde ese perfil, un poco más desde las niñeces, adolescencias, que es muy bonita desde esa perspectiva. Es muy navideña, por lo demás, me acuerdo.
0: Ay,
1: está
0: sí.
1: Dirigida por Chris Columbus, que es el mismo de Mi Pobre Angelito. 1 y 2, por eso si tú conectas en cuanto a la música y en cuanto incluso como al eco que proyectas, muy de ese tipo de film, de este tipo de estos perfiles.
0: Qué tierno era Daniel Radcliffe y Emma Watson chiquitito.
1: Pasando,
0: ¿no?
1: Y que hay muchas noticias en torno al mundo de Potter, como que
0: ha cambiado tanto.
1: Sabemos,
0: o sea, sin
1: que
0: ir
1: está
0: más lejos, J.K. Rowling está funadísima.
1: Funadísima, complicadísimo ahí, es lo que uno de los grandes pies que va a tener, o esta suerte de zancadillas que va a tener esta próxima serie que se estén ahora en diciembre, que supone que cada temporada va a ser un libro, o sea, van a ser 10 años, ya está confirmado que son 10 años, son 10 temporadas de lo que va a ocurrir. Rupert Grint, el actor que interpreta a Ron Weasley, que ahí lo estamos viendo chiquitito, pelirrojo, ya dijo que iba a estar en el musical El Legado Maldito de Broadway.
0: ¿Verdad? Sí.
1: Como interpretando nuevamente a Ron Weasley en una versión adulta, porque ese es un musical que pasa varios años después de lo que pasa en la última película.
0: Oye, bueno, y se han ido muerto, muriendo,
1: también.
0: Hagrid se murió.
1: Varios, ¿no? O sea, hay varios.
0: Ay,
1: personajes.
0: No, qué pena.
1: Así que interesante el universo potteriano que lo podemos ver en el cine.
0: Hay varias películas que yo me vería de nuevo en el cine.
1: Sí, mañana hay una que yo voy a ir a ver. Necesito contarte.
0: A ver.
1: Es interesante porque el Normandí, el clásico cine Normandí, ahí que está ubicado en Santiago Centro, tiene una línea que se llama, aquí tengo el nombre, Cinerama.
0: Ya.
1: Y un poco a partir de inicios de año tienen un registro de todos los viernes dar una película muy clásica, ochentera, noventera. Tuve la oportunidad de ver Terminator 1 del 84. La próxima semana viene Terminator 2, que cumple 35 años. Pero el día de mañana van a dar Batman de Tim Burton, que estuve de cumpleaños el día de ayer, del 1989.
0: Qué buena película esa.
1: Películas.
0: Esa me encantaba.
1: La semana pasada dieron La Profecía 3, de la 1, creo, entendió. Entonces es
0: qué
1: como...
0: Qué buena película. Oye, no sabía. Vayan a seguir al Chaya a Instagram, que
1: por
0: es fascina, arroba...
1: pura-chaya.
0: Porque ahí están todos esos datitos y unas capsulitas muy buenas.
1: Sí, muy buenas. Muchas gracias, amiga. Pero lo interesante es que está haciendo el cine Normandí los viernes a eso de las 7:30, es que están dando películas clásicas del cine ochentero, noventero. Sobre todo terror, ciencia ficción, aventura. Esos son un poco los registros que se están dando.
0: Y la gente parece que está súper motivada.
1: Yo fui a la de Terminator 1 y en un momento apareció literalmente al lado mío un Terminator 800. Para los más ñoños sabrán que es Arnold Schwarzenegger, con una luz roja acá, una suerte de metralleta.
0: Es como ir a la Comic-Con.
1: Al
0: sea,
1: lado tuyo, así.
0: Cosplay total.
1: Y cuando son las escenas emblemáticas de la película, desde I'll Be Back o Volveré, la gente aplaude, grita, así.
0: Ay, no te puedo
1: si
0: creer.
1: Tú querés ir a ver la película en un formato tranqui, como

0: disfrutando como del cine, no. Acá hay experiencia, la gente va a saltar, va a aplaudir, va a haber bulla.
1: Ay, qué heavy ver a Jack Nicholson como el Guasón.
0: El primer Joker Guasón, Michael Keaton, Kim Basinger, peliculón por lo demás, la canción de Prince ahí de fondo, me acuerdo. Entonces esto va a pasar, ocurre mañana, y sé que el próximo viernes viene Terminator 2, la del año 91, dirigida por James Cameron, que cumple 35 años.
1: ¿Hay otra de Batman, la del pingüino?
0: Esa es la 2, Batman Returns, desde 1992.
1: Esa también.
0: Con Danny DeVito como el pingüino.
1: Sí, esa me
0: La mejor Gatúbela para muchos, que es Michelle Pfeiffer. Increíble.
1: Bueno, querido Chaya, gracias por venir, te queremos mucho. Andrés.
0: Yo a todos ustedes también.
1: Queremos de nuevo tu arroba.
0: Arroba pura-chaya, amigos y amigas. Estoy subiendo cápsulas sobre todo de cine ochentero, noventero, ciencia ficción, acción, terror, por ahí va.
1: Así que vayan a seguirlo, 21:59, nos vamos al informador.
2: 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En Bio Bio, una nueva hora. 10 de la noche.
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4: ¿Qué tal? Muy buenas noches, bienvenidos al Informador. Un incendio estructural se encuentra en desarrollo en la comuna de Quilpué, en el sector de Pompeya Sur. Nos cuenta Fabián Corrotea.
5: Sí, se trata de una emergencia en completo desarrollo a esta hora de la noche en la comuna de Quilpué, referido a un incendio estructural, el cual se encuentra en desarrollo en calle El Loa con Aconcagua en la comuna de Quilpué. El cuerpo de bomberos de dicha comuna ha despachado a 2 unidades hasta dicha intersección para atender justamente esta emergencia, la cual surge a raíz de un aparente recalentamiento de cañería de ducto a leña con afectación al entretecho de una vivienda. Se encuentran trabajando entonces bomberos de la tercera y la primera compañía de bomberos de Quilpué a raíz de este incendio que afecta al entretecho de una vivienda a raíz del recalentamiento justamente de la cañería de este ducto de esta salamandra a leña. Bio Bio, la radio.
4: Siguen las diligencias en la comuna de Renca tras la muerte de un carabinero de Franco. Tomamos contacto con Jaime Sepúlveda.
6: Novedades, continúan las diligencias de los equipos investigativos. Hace pocos instantes llegó el equipo contra el crimen organizado y homicidios de la Fiscalía, quien está desarrollando la investigación pertinente para conocer mayores antecedentes con respecto a la muerte de este funcionario de carabineros acá en calle 21 Mayo en la comuna de Renca. Ustedes logran ver imágenes en donde quizás se evidencia en estos instantes el sitio del suceso cerrado, una gran cantidad de funcionarios de carabineros recopilando imágenes, viendo cámaras de seguridad, entrevistando directamente a personas que puedan haber visto algún antecedente que aporte directamente a esta investigación. De igual manera, como ustedes escuchan en estos instantes, se genera una manifestación por vecinos de la comuna de Renca, y en donde se ha, lo que indican, no está directamente relacionado con el fallecimiento de este funcionario de carabineros, sino más bien exigen justicia por una joven que falleció en una situación que está siendo investigada. Es por eso que se resumen dos sectores o dos informaciones acá en este sector, calle 21 de Mayo, con respecto a la investigación que está desarrollando personal de carabineros, pero como ustedes escuchan también esta manifestación de vecinos que se han trasladado directamente hasta este mismo punto en donde se desarrollan actualmente estas diligencias. Bio Bio, la radio.
4: Suspendieron las clases en el Liceo Técnico Bicentenario de Los Ángeles tras la entrada de un hombre con un machete. Nos informa Mario Tapia de Los Ángeles.
7: La dirección del Liceo Técnico Bicentenario de Los Ángeles determinó durante horas de esta noche suspender totalmente las clases para el día de mañana viernes debido a, tal como informó la radio, los graves incidentes ocurridos durante esta tarde, donde un sujeto ingresó con un cuchillo en mano persiguiendo a otro menor, al cual agredió con arma blanca y lo dejó con lesiones leves al interior del colegio. Cerca de las 6 de la tarde ocurrió esta situación, según informó Carabineros a la radio, cuando se produjo este incidente por circunstancias que aún son investigadas. Los peritajes seguirán mañana, según se dijo en el colegio, donde a la hora del incidente habían docentes y paradocentes. Los alumnos ya se habían retirado del establecimiento. Se indicó además durante esta noche por parte de Carabineros que de momento ninguno de los 2 involucrados, el sujeto que huyó y agredió y también el agredido, tendrían relación o vinculación con el colegio de momento, según las primeras investigaciones. 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
4: 13 personas fueron rescatadas luego de que la Policía de Investigaciones allanara un hogar de ancianos. Rodrigo Aguilera.
8: El operativo se desarrolló en conjunto entre la PDI, la Fiscalía y equipos de la Seremi de Salud. El fiscal del Ministerio

0: Público, Marco Pavés, confirmó que los adultos mayores se encontraban en una precaria condición de salud. El hogar no tenía permisos ni de las autoridades de salud ni municipales. Dos mujeres fueron detenidas en el lugar. La investigación de la Brigada de Investigación Criminal de Traiguén se inició el año pasado tras recibir la PDI denuncias por lesiones graves. En el desarrollo de la indagatoria se comprobó que el hogar de ancianos funcionaba de manera ilegal hace 25 años. El subprefecto de la Policía de Investigaciones, Guillermo Miranda, confirmó que cuatro adultos fueron trasladados por desnutrición de urgencia al hospital de Traiguén. Las dos mujeres detenidas serán formalizadas mañana en el Tribunal de Garantía. En Temuco, Bio Bio, la radio.
1: 22 horas con 4 minutos, cielo parcialmente nublado en San Antonio. Sigan en compañía de la radio. Buenas noches.
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0: 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Estamos de vuelta hoy en la radio y queremos pasar el dato que nos envía un auditor. Es Alex Rojas, nos dice que fuera de su casa, en la comuna de La Reina, le robaron una camioneta Mitsubishi L200, placa patente PD, K de kilo, K76 del 2021. Es una camioneta roja, comuna de La Reina. Se la robaron afuera de la casa. Así que ahora está yendo a la comisaría, pero en caso de que alguien la vea, ahí está el dato. Y ahora sí, porque la estábamos escuchando, ahí tenemos el generador de caracteres también de Bio Bio TV, la placa patente, por si alguien ve esta camioneta roja Mitsubishi L200, que la acaban de robar lamentablemente, así que ojalá que sea recuperada. Y escuchábamos la música de Murga, Samba y Canuta, porque presentaron este lunes Sobrevivientes, que es su segundo disco de estudio, y las tenemos a todas acá, a Romina. Que gata, ¿cierto?
1: Gato.
0: Gato, perdón. Porque se llama Romina, pero hay que decirle gato.

0: lágrimas. Nos ha llamado la atención porque han sido como con partes del show que no pensábamos que iban a emocionar de esa forma.
1: ¿En serio?
2: Porque hay secciones que igual están hechas un poco para emocionarse, son emotivas. La letra de la canción que escuchaban antes, por ejemplo, que le habla a las amigas, que le habla como a los grupos de mujeres que se sostienen. Evidentemente sí es como un poco para llorar, para emocionar, pero hay otras que no, y la gente igual
1: se emociona igual.
2: ¿Sí?
1: No, y además que hoy día ustedes tienen el feedback directo e inmediato.
2: Claro.
1: Con las redes sociales.
2: Las redes. La última vez que lanzamos un disco fue el 2018. Y las redes sociales eran distintas en esa época.
1: Sí, ahora hay una inmediatez total. ¿Y ustedes se preocupan de eso? Como, no sé, el video de YouTube, cuántas reproducciones tiene, los likes, los comentarios.
3: Yo no tanto, pero sí pienso como en lo importante que es para la gente que comparten sus historias, que escribe, que hace como reseñas, por ejemplo, del amor, como decía la Gato, como de, por ejemplo, no sé, como de haber llorado con una canción y que nos sorprende. Me importa ver esas historias, como que creo que eso a todas como que nos reconforta un poco. Como que ese feedback que decís tú, que es como instantáneo.
1: Debe ser súper gratificante.
3: Es mucho más gratificante que no tener. Obviamente, hay una ventaja igual como de los tiempos actuales.
0: Bueno, y la relevancia como de las redes. Antes de entrar acá estábamos hablando de que quizás sacamos muy poquitas copias en físico, porque claro, pensábamos que ahora cuántas personas van a reproducirlo en la casa, en una radio, ¿cachai? Como que se consume mucho más en spots.
1: Ha cambiado la cosa.
3: Sí.
1: Pero bueno, hay que adaptarse a los tiempos. Y tiene su lado bueno también. Qué lindo que tú decías esto, que también se toman el tiempo de leer las reseñas, los comentarios de la gente que lo comparte, las historias. Eso permite que también la cosa se vaya promocionando más. Que, no sé, tú puedas compartir algo y decir, mira, escucha esto. Y que alguien que quizás no las conocía las descubra también.
2: Sí.
1: Sobre todo que genera mucho sentido como de pertenencia y de comunidad femenina, ¿no?
2: Sí, totalmente. Sí, porque además como la murga es un género escénico, entonces también habíamos tenido otro tipo de feedback de gente que va a ver el show. Y entonces ahora tener el feedback de gente que puede solo escuchar, como que es inevitable.
1: Exacto.
2: Que haya más alcance.
1: Y que además que probablemente por escucharla se van a interesar en ir a ver el show y viceversa.
2: Esa es la idea.
3: Sí, exacto. Y de hecho también pensando que en Chile es un género de nicho todavía, como que igual no tenemos un público tan abierto. Entonces sería, o sea, siempre es genial que a través de una historia incluso de una persona, gente que la sigue, conozca esto y diga, ¿por qué? O sea, ¿qué es esto? Pues como, ¿por qué te gustó? No sé qué.
2: Sí.
3: He visto esos comentarios igual, como voy directo a escucharlas, por ejemplo, después de que alguien subió una historia, un video. Entonces creo que eso vale importante como para que se empiece a conocer más también el género y otras murgas también que hacen lo mismo que hacemos nosotras en Chile. Y que la gente empiece como a familiarizarse más con esto.
0: Y conocer la parte visual igual, porque el otro día también comentábamos que es un género súper interdisciplinario, entonces como que visualmente es muy distinto, como en vivo de verdad cambia mucho. Te distraes con los maquillajes, con la puesta en escena, con los colores, con el traje.
1: ¿Y cómo definirían sobrevivientes?
0: ¿Cómo qué?
1: ¿Cómo lo definirían?
2: Yo siento que es una fotografía bastante acertada de los tiempos actuales. Ah, le di color.
1: Pero sí, pero es que una mirada súper contemporánea.
2: Sí, y no, y de verdad no es por cómo creerme nada, pero este show lo venimos armando más o menos un poquito antes de la pandemia, como justo después del estallido, entre ese periodo entre como estallido pandemia, empezando a tirar ideas. Obviamente nos demoramos y todo. No, a mí me sorprende mucho que algunas cosas de las que hablábamos en ese entonces siguen siendo como muy contingentes.
1: Sí, bastante.
2: Hay canciones que armamos el 2020 y todavía las cantamos porque todavía nos hacen sentido y no hubo que modificar nada porque tienen sentido todavía. Entonces, para mí es una buena fotografía de lo que estamos viviendo sin incluso pretender que eso fuera cuando lo armamos. Como que se fue dando un poco así. ¿Cachai?
0: Y de hecho, la misma intención del Salpicón, por ejemplo, que está dividido en dos, que la idea es como mostrar un poco que las cosas no han cambiado mucho de los 2000 hasta hoy.
2: Claro, de los 90 a 2000 hasta hoy.
1: Ahora, para no asustarse, si bien hay hartas cosas que no han cambiado y que ojalá hubiesen cambiado, la mirada es esperanzadora, ¿no?
2: En el show, sí.
0: Sí,
3: sí.
2: Yo creo que, claro, sobrevivientes tiene...
1: ideas.
2: Es que yo creo que tiene... Se desarrolla... La desesperanza y la esperanza. Yeah. Como que.
3: Conviven.
2: Claro, y que
1: como
2: también
1: la
2: fue
1: vida
2: un
1: misma
2: poco.
1: Igual.
2: Sí, y fue como el tránsito que nosotras tuvimos creando el show. Como que tampoco es que tuvimos siempre la idea de que iba a empezar así y iba a terminar así.
1: Claro.
2: Sino que fueron apareciendo esas ideas más esperanzadoras.
1: Sí.
2: Yo creo que sobreviviente en eso habla del cambio también.
3: Sí,
2: o sea, que si no nos queda esperanza, en verdad no nos queda nada. Como, ¿por qué cantaríamos? No haríamos nada.
1: Exactamente.
2: Sí, la respuesta.
1: Tendríamos

0: Como en la inercia absoluta,
1: claro.
0: A todos.
1: De hecho, una de las cosas también que yo creo que al fin y al cabo como que traduce un poco como el trabajo es como esto que significa trabajar entre nosotras, uh-huh. entre mujeres, lo difícil que es, las pegas que nos hemos dado de asambleas de 3 días, de aprender de convivir, de aprender siempre a ser mejores con la otra, de ser como súper conscientes también de lo que está afuera y qué cosas traemos adentro o las mañas que tenemos, como tratar de no reproducir cosas que nos molestan y de lo que criticamos también en nuestro espacio. Creo que ese trabajo ha sido súper importante también para el desarrollo del show, para el desarrollo de lo que somos ahora como Morgaza en Veganuta, y creo que eso igual termina traduciéndose un poco en la esperanza, como decir, ¿cómo no vamos a lograr sobrevivir si somos tan constructivas? O podemos llegar a este tipo de términos, como... creo que eso vale algo enriquecedor y se nota en el desenlace del show y genera esa esperanza.
2: Uh-huh. Yo siento que finalmente como que el resumen del show es como que retrata lo que hemos perdido, pero también lo que hemos ganado y como lo importante de la transformación uh-huh. en el camino, como entre nosotras.
1: Sí,
0: bueno, hay la evolución en el fondo acá, claro. Usted, como por este proceso.
1: Somos Pokémon. Sí. Ah.
0: Y bueno, ya que estamos en Bio Unplugged, ¿vamos con la primera canción?
3: Sí. Ya. Bueno, vamos a ir con la canción que abre el espectáculo de sobrevivientes, que se llama Presentación. ¿Cuál es el nombre? Ah, Se derrumba la torre. Ese subtítulo lo pusimos.
0: ¿No? Ay,
3: acomodación de güero.

0: Se pasaron Murga, Samba y Canuta con la canción que abre el espectáculo,
1: la
0: ¿cierto?
1: Presentación.
0: La presentación. Preciosa. No, es que se pasó sus voces. Increíble.
1: No, y eso que somos como un 20% de la Murga.
0: Sí, sí, sí. Y yo creo que mucha gente que quizá la está descubriendo, escuchando la radio o viéndolas por BioBio TV, se va a motivar para ir a verla.
1: De todas maneras. Bueno, a las fechas que vengan en adelante, porque el evento de lanzamiento ya está. Sí.

0: Agotadísimo.
1: Agotadísimo. ¿Y eso cuándo es?
0: El 5 de septiembre.
1: Y ya están full.
0: Sí,
1: full. Ya, ¿y fechas para después todavía no tienen?
0: No todavía.
2: Planes. Igual.
3: Atención.
0: Sí, sí. Siempre vamos dando toda la información en las redes.
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1: Maneras.
2: Bueno, a las fechas que vengan en adelante, porque el evento de lanzamiento ya está
0: agotadísimo.
1: ¿Y eso cuándo es?
0: El 5 de septiembre.
1: Y ya están full.
0: Sí.
1: Full. Ya, ¿y fechas para después todavía no tienen?
0: No todavía.
2: Planes. Igual.
3: Atención.
0: Sí, sí. Siempre vamos dando toda la información en las redes.
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0: Eso.
1: Ah, buena. Sí, todas las coordenadas. Aprovechan nomás.
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1: Porque ahí además, cuando tengan fecha, las van a ir publicando para que se aviven y no se lo pierdan como los que ya no tienen entrada para el 5 de septiembre.
2: ¿Qué más encima?
3: Bueno, sí, ya no vamos a decir.
0: No, pero igual tienen que...
1: Ah, dilo.
2: No, que era gratuito, era solo apretar un botón.
1: No, había que inscribirse nomás.
2: En el fondo, la gente que se avispó fue la que estaba.
1: Bien, pues, sí. Los que tienen que estar...
0: 400 personas.
2: Sí, de todas formas, quienes sacaron más, porque se podía sacar hasta 4 por persona. Entonces, si hay personas que sacaron más y que no van a ocupar más... Se pueden liberar en algún momento. Vamos a subir un video en Instagram explicando cómo se pueden volver a liberar esas entradas.
1: Buen dato.
2: Para que no queden butacas vacías, porque sabemos que podría pasar, sería muy triste.
0: Sí, pues. Importante igual que la gente esté atenta ahí a las redes.
2: Para... Instagram es lo que más solemos ocupar.
1: Sí, Instagram, ya, perfecto. ¿Vamos con otra?
2: ¿Ya?
1: ¿En vivo?
2: Ya, esta es más buena.
3: Ah, a mí me gusta esta.
2: Esta es la favorita. Como que esta es la que te decíamos que ha hecho emocionar gente.
1: Ah, ya.
2: Ay, le quiso dar mucha expectativa ahora.
0: Es mala, esta es mala.
3: Pero igual ha sido sorpresivo porque no es de una sección tan emotiva.
2: Claro, no es poética necesariamente.
1: Espérenme.
2: Yo me quiero acomodar.
1: Les aviso al tiro ya que tenemos que despedir la transmisión por Bio Bio TV, pero que vamos a seguir con música para que obviamente nos sigan escuchando en la radio, porque estamos
2: la radio.
1: Con todo con Murga Sainz La Canuta y nos tienen más canciones en vivo, Unplugged, así que nos seguimos escuchando por la radio y gracias por acompañarnos siempre a través de Bio Bio TV.
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1: radio, porque estamos con todo con Murga Sainz La Canuta y nos tienen más canciones en vivo, Unplugged, así que nos seguimos escuchando por la radio y gracias por acompañarnos siempre a través de Bio Bio TV.
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2: Hay información policial del momento desde Radio Bio Bio en Temuco. Roberto Neira, te escuchamos.
3: Esta es información exclusiva de la radio. Personal especializado de la Policía de Investigaciones junto al Ministerio Público detuvieron esta tarde a un funcionario de Carabineros por su participación en la muerte del joven Gabriel Utreras Sangüesa, de 37 años, quien fue ultimado a balazos por un efectivo de Carabineros en la comuna de Padre Las Casas. Recordemos que este hecho ocurrió muy cerca del cruce del aeródromo Maquehue y en un comienzo se habló de un procedimiento policial y de una persecución realizada por efectivos policiales en contra del vehículo que conducía este joven ligado al hip hop. La información obtenida por la radio da cuenta que el carabinero activo se encuentra del aeródromo Maquehue y en un comienzo se habló de un procedimiento policial y de una persecución realizada por efectivos policiales en contra del vehículo que conducía este joven ligado al hip hop. La información obtenida por la radio da cuenta que el carabinero activo se encuentra detenido en el cuartel de la Policía de Investigaciones de la capital regional y que mañana va a ser puesto a disposición del Tribunal de Garantía de Temuco. 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Información obtenida por la radio da cuenta que el carabinero activo se encuentra detenido en el cuartel de la Policía de Investigaciones de la capital regional y que mañana va a ser puesto a disposición del Tribunal de Garantía de Temuco. 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
2: 22 horas con 35 minutos, estamos con Murga, Samba y Canuta Tremenda. La canción que se pegaron es El Salpicón de Actualidad. Así es. Oye, pero y mucha memoria, porque la letra es larga.
1: Oye, esto es una partecita.
2: Ah, mira, oye, yo no quiero ni mirar el chat de la radio.
1: No, no voy a mirar.
5: A mí me da miedo.
6: Oh, yo tengo ganas de verlo.
1: A mí me gusta.
2: No, sí, no lo voy a mirar, ni lo voy a abrir. Buena canción, gusto.
1: Esa es la idea, no hay mala
2: publicidad. No, y aparte que. Y quiero saber qué les pasa con eso. Bueno, obviamente que ustedes, sus redes son muy de nicho. Claramente las sí. Que las siguen piensan como ustedes, ¿cierto? No. Y ahí está la misma crítica social, política, etcétera.
6: Bueno, pero si les carga, vayan igual a las redes.
2: Igual el hate, igual les da engagement.
5: Mira, totalmente. Yo creo que si no les gusta, pueden recomendárselo a sus enemigos.
2: Claro. Sí, pero. Sí. ¿Pero les pasa o no? ¿O no lidian con eso?
6: Hasta el momento yo creo que no.
5: No, pero por eso que decís tú, pues como que igual estamos todavía en nuestro espacio, ¿cachai?
6: Sí.
1: Igual no ha pasado.
5: Sí.
1: Pero pocas.
5: Sí.
6: No tanto.
5: No sí. Tanto como podría ser.
6: Igual en general a las murgas le pasa. Cuando se empieza a hacer un poco más viral un video, sí. El 50% de los comentarios es hate.
5: O yo creo que nos ha pasado que no hemos recibido algunas invitaciones. Cantar en algún espacio.
6: Claro.
2: Claro, la censuran en el fondo.
6: Claro, sí, porque al final es como. ¿Para qué me invitan si saben cómo me pongo? Como que, yo creo que es como que si no revisan y después claro. Se sorprenden ahí mismo, es como. Sí, de hecho, nos ha pasado igual.
5: Te mandé un dossier.
6: Claro, te mandé un dossier, te mostramos de qué hablábamos, claro. Como, ¿por qué no?
2: O sea, claro, en el fondo que ahí. Y me imagino que se informan cuando las invitan que hay una crítica social, de qué se trata el show, cuál es la letra de las canciones.
5: Son raros los casos en los que pasa eso porque en general nos invitan a como actividades que tienen esa línea también.
2: Claro.
5: Sí, pues. Es raro que pase, pero sí ha pasado.
2: Sí.
5: Más en redes sociales, siento yo. Más que como en la vida.
6: Claro, sí. Pero yo creo que igual es bueno el alcance que sea, como que insisto en que. Si les molesta, vayan igual a la.
2: No hay mala publicidad, dicen.
5: Sí.
2: Así que, bueno, puede ser un llamado a todos los auditores que quizás les gustó y quizás no les gustó. Y repite las redes para que vayan a dejar sus comentarios.
6: @murga, samba y canuta, con Z.
5: Sí,
6: Sí. Murga Samba.
5: Primero le dan seguir, porque si no, no van a poder comentar.
6: Claro.
2: Ah, buenísimo.
6: Comentarios son solo abiertos para gente que nos sigue.
2: Perfecto. Y para que se sigan motivando, porque tienen que ir a ver el show, vamos con otra canción de Sobrevivientes que fue lanzada este.

0: El lunes.
1: Sí, sí. Esta es la canción que cierra el espectáculo. Es la despedida. Una titulamos facción. Retirada. Un final es empezar. En el fondo, esta cuestión cíclica que te hablábamos. Uh-huh. Bueno, es un pedazo.

0: Erika Samba y Canuta, que ya estrenaron este es el segundo disco, ¿no?
1: Sí, sí, el segundo.
0: Que fue estrenado este lunes para que ya lo vayan a revisar completito. ¿Dónde?
1: En todas, absolutamente todas las plataformas,
0: todas.
1: Que se le ocurran.
0: Sí.
1: Spotify, YouTube Music, YouTube normal, Tidal, Apple Music.
0: Todo. Y también tenemos discos físicos.
2: ¿Y bueno, dónde los pueden encontrar?
0: En tiendas y también en nuestro la tienda nacional. Y
2: ya.
1: ¿Qué más? En la tienda nacional vamos a repartir algunas copias el día del lanzamiento.
0: También el día del lanzamiento, que lo vamos a tener ahí en formato físico.
2: Sí, ya. Sí, sí, porque cuando dices no en tienda, yo me acuerdo de la Feria del Disco.
0: Claro, claro.
2: Cuando uno podía comprar discos.
0: Y escucharlo.
1: Y podía ir a escucharlo.
0: Sí,
1: y
0: escucharlo.
2: Qué buenos tiempos.
1: Sí, no, en la tienda nacional y otra más caro, ¿no? Tienda nacional. Ah, ya, si solo la tienda nacional.
3: Yeah. Bueno, y en nuestras plataformas también pueden escuchar nuestro primer disco hecho en Chile.
2: Sí.
3: Que también
2: cuando uno podía comprar discos.
0: Y escucharlo.
1: Y escucharlo.
0: Sí.
1: Y escucharlo. Qué
2: buenos tiempos.
1: Sí, no, en la tienda nacional y otra más caro, ¿no? Tienda nacional. Ah, ya, si solo la tienda nacional.
3: Yeah. Bueno, y en nuestras plataformas también pueden escuchar nuestro primer disco hecho en Chile.
1: Sí.
3: Que también está súper bueno.
2: Eso.
3: Que,
2: no, sí. Porque seguro que si les gustó este, el anterior también les va a gustar.
0: Sí, sí, totalmente.
2: Total. Sí. Y si las acaban de descubrir, ya saben, atento a las redes sociales para que no se pierdan las presentaciones.
1: Total.
2: Bueno, chicas, un gusto haberlas tenido en BioBio Unplugged. Tienen unas voces espectaculares, así que ya estamos todos motivados para ir a verlas en vivo.
3: Muchas gracias.
2: Así que
0: gracias.
2: Bienvenidas cuando tengan más novedades, por supuesto, siempre hoy en la radio.
3: Muchas gracias.
0: Muchas gracias.
2: Nos vamos con música. Escuchamos a The Beatles, A Hard Day's Night.

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1: Tenemos panoramas siempre culturales, buenísimos. Siendo las 22:44, estamos con Sebastián Álvarez y Fernanda Narváez. Ambos, Fernanda, ¿cierto?
2: Sí.
1: Ah, ya, no me equivoqué. Qué bueno. Tengo que decir atención acá. Ambos vienen a visitarnos para promocionar Stella. Ajá. Es una tremenda obra de teatro y que también, bueno, celebra el legado de Estela Díaz Barín. Queremos saber cómo nace esto. ¿Ya se estrenó? ¿O se estrena ahora?
3: No, mira, la obra está estrenada desde el 2024.
1: No, pero ¿el reestreno este año?
3: El reestreno este año, sí. El 11 de agosto hicimos el
1: reestreno oficial. Ya empezaron la temporada. Sí, ya.
3: Que justo el 11 de agosto es el centenario de... Se cumplía 100 años la poeta, Estela Díaz Barín.
1: Tenía mucho sentido entonces reestrenar justamente ahora. Sí. La obra de La Colorina. ¿Y cómo...? Primero, ¿por qué ella? ¿Y en qué se basaron para contar la historia?
3: Bueno, ella fue... Bueno... forma parte de una trilogía de autores de poéticas de Lander que estamos armando con La Fuga, con nuestra compañía, que también es una cooperativa de artes escénicas. Y Estela viene a ser la segunda entrega y el primer autor que trabajamos fue Pedro Lemebel y después decidimos trabajar.
1: ¿En qué se basaron para contar la historia?
3: Bueno, ella fue... Bueno, forma parte de una trilogía de autores de poéticas de Lander que estamos armando con La Fuga, con nuestra compañía, que también es una cooperativa de artes escénicas. Y Estela viene a ser la segunda entrega y el primer autor que trabajamos fue Pedro Lemebel y después decidimos trabajar con una mujer, que representa a Lander un poco de las poéticas y de las poetisas chilenas. Y también es relevar su trabajo, su historia, un poco
4: su legado.
1: Totalmente.
4: ¿No? Sí, totalmente.
1: Se habla mucho de los poetas chilenos, pero no hay que olvidarse de las poetisas.
4: Totalmente. La Estela, yo la conocí por una amiga que estudiaba literatura.
1: Ya.
4: Y cuando la conocí, como me encantó su poesía y me la mostraron así como, oye, conozco a esta poeta que es como muy bacán y dicen que era súper borracha y que a veces mostraba las pechugas y que le pegaba a los otros poetas y que es brígida. Y la conocí y quedé impactada con su historia, con su poesía. Y luego desde La Fuga decidimos que somos un colectivo de teatro, una cooperativa. Y salió la obra. Después de muchos ensayos.
1: ¿Qué muestra de su historia? Porque claro, tú hablas como de la bohemia también.
4: Ajá.
1: Porque claro, loquilla, la boxeadora,

0: Justamente por lo que tú dices, ¿no? ¿Qué parte de su esencia podemos ver en el escenario?
1: Sí, vamos viendo distintas capas. La verdad que la obra aborda distintas etapas de la vida de Estela, desde un poco desde su viaje a La Serena, Santiago, donde se instala acá y es un poco la poetisa mujer dentro de esta generación del 50, en que estaban Enrique Lin, Alejandro Jodorowsky, Nicanor Parra,
2: Pablo Neruda,
1: Pablo
0: de hecho, Pablo
1: Neruda.
0: Neruda.
1: Entonces ella era una mujer dentro de este grupete y bueno, también fue un poco eclipsada, invisibilizada por estas figuras masculinas, por eso también la traemos de vuelta al escenario a 100 años de su nacimiento. Entonces la obra va atravesando distintas etapas también de su vida, estas intérpretes que tratan de representarla a una figura que es súper irrepresentable también y que ella misma trataba de no caer en sus propias caricaturas o en las categorías las caricaturas que le ponía la farándula de la época también.
0: ¿Cuáles eran las caricaturas más injustas respecto a Estela, creen ustedes?
1: Hay varias, pero sí.
2: Pucha, yo creo que el hecho ya de ser como mujer y boxeadora, esto que te decía, como la conocí yo, es como algo que se presenta como antes de leer su poesía. Entonces,
1: El mismo hecho como de que era buena para el alcohol, entonces también fue una caricatura que fue quedando como a la poeta borracha o un poco a aquello.
2: hay un poco de literatura también, por ejemplo, como dentro del chismecito de los poetas que fuimos como descubriendo. Por ejemplo, hay un poema que escribió Nicanor Parra que se dice que es para la Estela, pues, que se llama La Víbora.
0: No, ya con el nombre.
2: Y es muy heavy, claro, como que.
0: ¿En serio? Ay,
2: Sí,
0: quiero
2: sí.
0: saber, quiero saber, quiero leerlo, quiero. ¿Y la pela mucho?
1: La describe como
2: Hay
1: una
2: que
1: mujer
2: leerlo.
1: bien intensa.
2: Fui obligado como a trabajar por ella, como que lo sometió.
1: Claro,
0: Ah, ya,
1: ella
0: porque
1: usa
0: cuando
1: su.
0: tú me hablas de una mujer intensa, yo no lo veo como algo malo. Es
1: Claro, no,
0: como
1: para
0: cuando dicen
1: nada.
0: una mujer tiene carácter, al tiro creen que somos histérica. En cambio, en
2: Totalmente.
0: el hombre se celebra el carácter.
1: Claro.
2: Claro, y en ese sentido, como la Estela, una mujer que además era muy guapa, como que ella es la colorina y que todo el mundo también la reconocía por su cabellera y por su belleza, y que además fuera chora y le parara los carros como a los varones en
0: Eso,
2: esa
0: sí, una
2: época.
0: adelantada a su época,
2: Exactamente,
0: 100%.
2: exactamente.
0: Y al final son mujeres que abren caminos para las que vienen después. Y eso creo que es súper rescatable. Y a propósito de los prejuicios que hablábamos, bueno, el tema del trago y que era caída al litro y qué sé yo, o sea, perdóname, pero los poetas contemporáneos de ella, o sea, me estáis diciendo que no. Y no tienen ese prejuicio. O sea, su carta de presentación no es como no, este poeta borracho, no, es como él
1: Claro.
0: es Pablo Neruda, él
2: No
0: es
2: es
0: no
2: lo
0: sé qué,
2: primero.
0: no es lo primero que te salta. Pero claro, es porque es mujer.
1: Porque mujer, sí. Y
0: Sí.
1: forjó, bueno, su carácter igual lo usó como su fortaleza, digamos, en ese sentido, como para sobrellevar a estos machistas de la época también.
0: Como al final tienes que ser una más. Como que me acuerdo que también le pasaba un poco a Frida Kahlo en su contexto, que ella tenía que tomar a la par, que tenía que tratar de hacer todo a la par, porque si no la dejaban súper atrás, a propósito de otra adelantada a sus tiempos.
2: Totalmente.
0: Y bueno, y pasa con las mujeres, yo lo he hablado con mis amigas de repente, en las mujeres, incluso hoy día, que alcanzamos ciertos cargos que antes era imposible, no sé, en una empresa, uno dice, chuta, ojalá mantuviera sus habilidades como más propias de una mujer, ¿cachai? La empatía, etcétera. Pero al final como que tienen que validarse con sus pares, al final se terminan transformando en lo mismo. Y no estoy diciendo que los hombres en una empresa sean malos y qué sé yo, pero son estilos distintos. Y que eso es lo que le da riqueza como a la organización. Y siento que las mujeres muchas veces se desdibujan para poder ser validadas en ese entorno empresarial. ¿Se entiende?
2: Sí,
0: Y creo que a ella le pasaba un
2: entiendo.
0: poco lo mismo.
2: Sí, pero claro, en la poesía, en otro universo, como
0: Totalmente
2: donde la palabra
0: distinto.
2: también de esto, como porque los poetas aparte describen como el mundo un
0: Sí,
2: poco y nos
0: sí.
2: representan también en el mundo, porque es lo que decías antes, como en Chile es un país de poetas.
0: Totalmente. Era
1: Es
0: lo que significaba también para afuera también.
2: claro, sí.
0: ¿Y creen que Chile ha sido justo con ella, con su legado, con, no sé, cómo se enseña o no
1: Yo
0: sobre
1: creo
0: Estela en los
1: que no,
0: colegios?
1: todavía no se le ha hecho una justicia real, digamos. O sea, este año son sus 100 años. Nosotros hemos hecho todo el énfasis del montaje, también ha estado puesto en

0: en celebrar sus 100 años. Tuvimos La Serena en sus tierras natales, invitados por la Red Feminista del Libro de Coquimbo a hacer una itinerancia allá. Pero no sé, pues pienso también en...
1: ¿Queda gente de su familia allá?
0: Sí, estaba una sobrina.
1: Ay, qué buena.
0: Pienso en, por ejemplo, en Gabriela Mistral cuando cumplió 100 años y había como una cuestión de Chile, sí, o Violeta Parra, que para... No estoy poniéndolas, comparándolas, pero creo que en ese sentido podríamos todavía enaltecer más la figura de Estela Díaz Barín. Es una gran poeta chilena y que además retrata un poco lo estoico que es mantener, o sea, igual fue súper estoica en su vida, en su obra, en mantenerse en un país. Pudo haberse ido quizá en dictadura y ella decidió no irse, decidió ser poeta toda su vida y con las consecuencias que sobrellevar aquello, inclusive como terminó su historia de vida también en un hospital público, sola, casi, con su, rodeada de su familia más íntima, pero con su obra, incluso obras que no logró publicar también. Sí.
2: Tú, Fernanda, eres Estela, ¿no?
3: Sí, soy una de las Estelas. Una de las Estelas, sí.
2: ¿Y cómo es para ti encarnarla? ¿Cómo te apoderaste del personaje? Porque, claro, con una figura así, o sea, alguien real...
3: No, es un montón.
2: Es un montón, me imagino.
3: Sí, es un montón, y sobre todo es un montón darse cuenta que, claro, como uno se acerca a un personaje, muy entre comillas, pero en realidad... Hay un punto en el que uno averigua tanto, capaz, como el conocer a la familia, conocer a una sobrina y que venga, opine de la obra, por ejemplo, como un proceso constante, porque siempre aparece alguien que la conoce y que tiene algo para decir sobre ella.
2: Y eso además debe ser un peso, una responsabilidad, porque tú estás representando a alguien que existió y está su familia ahí.
3: Sí, totalmente. Es muy heavy. Pero es muy lindo también porque la obra está pensada como desde un lugar... en el que nosotras intentamos representar a la Estela. O sea, es como una invocación constantemente de la Estela. Y cada una de las intérpretes tenemos Estelas diferentes también que fuimos encontrando como en nuestro proceso, como esa potencia en nosotras. Y también desde la mirada externa también, ¿no? Potenciar esa potencia que uno va encontrando.
2: Cada una conoció una Estela distinta también.
3: Sí, lo que le pega a cada una de ella, de su poesía. En mi caso, yo como la poesía de la Estela me parece... O sea, es que ella, esto, como se habla también de la sensibilidad que ella tenía, porque por una parte es como esto, ser ruda, como la persona que se tiene que defender ante el mundo, pero por una sensibilidad que de verdad es como una vulnerabilidad muy grande. Claro. Entonces, en muchos aspectos, en ese sentido, yo...
2: Como que su parada en la vida no reflejaba lo que escribía, o sea, su prosa finalmente, que era, claro, por respecto a la sensibilidad, a lo delicada, pero claro, ella se tenía que validar en un mundo lleno de poetas, pero que también era súper machista. ¿Y qué te dijo la sobrina cuando te vio?
3: Es que ella vino a la función del cumpleaños de la Estela número 100, que fue lo que decía el Seba recién, que fue en La Serena. Y ella se acercó a nosotras después de la función, que fue una función muy emocionante, muy, muy emocionante. Uh-huh. Llegó así como con los ojitos brillosos y nos felicitó, o sea, nos dijo, lo hicieron súper bien. Y nosotras como lo hacemos con mucho respeto, como realmente es como con mucho respeto. Y creo que también es como una propuesta en general, no solamente como de nosotras, de las actrices, sino que está pensada así la dramaturgia de la obra, desde la dirección de querer... traerla, realmente querer invocarla, sí. Pero saber que como ninguna de nosotras realmente va a ser lo suficientemente la Estela con esa potencia.
2: Pero es una interpretación y eso es muy bonito de todas maneras.
3: Totalmente.
2: ¿Dónde la pueden ver?
3: ¿Coordenadas? En el San Ginés.
2: En el San Ginés. ¿Hasta?
0: Estamos este viernes y sábado a las 20:15 horas en Teatro San Ginés.
3: Sala 2.
0: Sí.
2: Todos sabemos dónde está el San Ginés, así que buscar sus entradas y comprar en boletería, si no. Sebastián Álvarez, el director de esta tremenda obra, Fernanda Narváez, una de las Estelas, felicitaciones.
3: Muchas gracias.
2: Este tremendo trabajo.
3: Oye, solo quería agregar algo muy cortito, que también la obra, la misma dramaturgia, nos permite jugar también a representar a los mismos poetas.
2: Ah, bueno, sí.
0: Aparecen por ahí.
2: Absolutamente.
3: Eso,
2: absolutamente.
3: Hay momentos también muy graciosos, más allá de que la Estela, la poesía, que de repente uno lo ve como algo tan denso, como hay muchos momentos de humor también en la obra.
2: Sí, para que sepan que lo van a ir a pasar bien.
3: Totalmente.
2: Sí, eso lo queremos, descomprimir.
3: Sí.
2: Vamos a la música, Bunbury Calamaro, Crimen.

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3: Muy buenas noches, bienvenidos y bienvenidas al Informador de las 23 horas. Volvemos a la comuna de Renca y más detalles sobre la muerte de este carabinero de Franco, Jaime Sepúlveda, te escuchamos.
4: Sí, continúa la dirigencia a cargo de distintos equipos de carabineros en estos instantes, sumado al equipo contra el crimen organizado y homicidios de la Fiscalía, recopilando los antecedentes para clarificar el escenario en que se desenvuelve esta muerte, el asesinato de este funcionario de carabineros. Recordemos que la primera hipótesis se habla con respecto a un intento de robo del automóvil de la propia víctima, es ahí en donde se habría generado este ataque armado. De igual manera, hace pocos minutos ya se entregan mayores antecedentes, ya que, por ejemplo, en calle Aeropuerto de la comuna de Quilicura, funcionarios de carabineros encontraron un automóvil completamente incendiado que, de acuerdo a la primera información, estaría directamente vinculado a este hecho, es decir, en donde presuntamente los desconocidos, luego de los disparos, habrían abandonado este lugar en dirección hacia la comuna de Quilicura y, para borrar todo tipo de pista, habrían finalmente quemado este automóvil que está siendo periciado. Un vehículo marca Chevrolet, que son los primeros antecedentes que se manejan en ese lugar.

0: y que se está recopilando el detalle de la placa patente para conocer algún dueño y posiblemente llegar hacia las personas que estarían involucradas en este hecho. De igual manera, hace pocos instantes también por la comuna de Quilicura, también hacia el sector de la comuna de Renca, hacia el sector del Cerro La Cruz, se nos ha dicho que se están generando distintas rondas preventivas por parte del helicóptero institucional, ya que aparentemente estos desconocidos habrían huido hacia ese sector, por lo cual se está volcando todos los equipos hacia esos sectores para obtener resultados positivos dentro de los próximos instantes. Así que estamos atentos a nuevas actualizaciones. El equipo ECO podría entregar algún tipo de declaración, la fiscalía acá en el sitio del suceso, recopilando los detalles que hemos dado a conocer durante largas horas, pero también confirmando cuál sería la dinámica de estos hechos con respecto a la muerte de este funcionario policial. 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
1: Vamos a ampliar la información sobre un funcionario de carabineros detenido por la Policía de Investigaciones en Temuco. Roberto Neira, de Radio Bio Bio en nuestra ciudad, nos amplía.
2: Claro, para ampliar antecedentes que hemos estado entregando respecto a la detención de este funcionario de carabineros activo por parte de efectivos de la Brigada de Homicidios de la Policía de Investigaciones y el Ministerio Público por su participación en la muerte del joven ligado al hip hop, identificado como Gabriel Utreras Sangüesa, de 37 años de edad, quien, recordemos, fue ultimado a balazos tras un procedimiento policial realizado en la comuna de Padre Las Casas. Precisar que esta investigación se encuentra bajo absoluta reserva y se espera que mañana los fiscales que están a cargo de esta investigación entreguen detalles sobre el mismo. El detenido va a pasar a la audiencia de control de detención en el Tribunal de Garantía de Temuco, donde el Ministerio Público tiene dos opciones: formalizar en forma inmediata o solicitar el plazo de ampliación de detención por 3 días como una forma de ordenar los medios de prueba que se han logrado recoger hasta el momento para luego formalizar investigación. En Temuco, Bio Bio, la radio.
1: Diputados de la UDI solicitaron al gobierno acelerar la tramitación de la ley Naín Retamal 2.0 luego del crimen de un carabinero en la comuna de Renca. Sebastián Catalán nos cuenta más.
3: Parlamentarios de la UDI, integrantes de la Comisión de Seguridad de la Cámara, pidieron acelerar la tramitación de proyectos destinados a reforzar la protección a carabineros tras el asesinato de un funcionario que se encontraba de franco en la comuna de Renca. El diputado Eduardo Cretón lamentó el crimen y sostuvo que el hecho refleja el nivel de violencia que enfrenta el país. En ese contexto, pidió avanzar en un nuevo flash track legislativo en materia de seguridad y mencionó específicamente el proyecto conocido como Ley Naín Retamal 2.0. Su compañero de partido, el diputado Jaime Coloma, afirmó que el crimen no puede quedar impune y anunció que solicitarán que la iniciativa que busca reforzar la protección de carabineros de Franco sea despachada a la brevedad. Además, rechazó la propuesta presentada por el Partido Comunista que busca derogar la actual Ley Naín Retamal. 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
1: 23:05, hasta acá la revisión de las noticias. Gracias por informarse con nosotros. Sigue a compañía de la radio. En una hora más, una nueva edición de Radiograma Nocturno. Que estén bien. Buenas noches.
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1: 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Ya, cómo se va pasando la noche. Y yo me imagino que muchos de ustedes andan con un cargador en la mochila, en la cartera, y donde pueden se están consiguiendo un enchufe. ¿Por qué la batería no dura? ¿Por qué? ¿Por qué se nos echa a perder la batería del teléfono? No, la estamos usando mal, estamos cargando mal el teléfono. ¿Se puede hacer algo al respecto? Hay muchas preguntas que vamos a despejar con Juan Luis Palma, director del Centro de Ingeniería en Ciencias de Materiales de la Universidad Central e investigador asociado de Sedena, y con nuestro Nico Galás, porque como es nerd y geek, él sabe mucho de tecnología.
2: Claro.
1: Bienvenidos a los dos.
3: Muchas gracias, Claudia.
1: ¿Qué tal?
2: Gracias, Claudia. Sí, aprovechando a ver cómo resolver dudas que siempre nunca están de más en temas de tecnología que cambian todos los días.
1: Claro. Oye, sí. Y es verdad que, antes, acuerda. Bueno, tú que vayas a acordar, Nicolás, no sé ni para qué estás escondiendo, porque el Nokia, ese de la víbora, que no.
2: Yo
1: no
2: lo tuve.
1: ¿Lo tuviste?
2: Sí, pues. Sí, tengo 30 años ya, claro.
1: Duraba como 3 días la batería de ese teléfono. Bueno, que además no teníamos redes sociales, no se gastaba en nada, básicamente. Solo jugar la víbora. Y ahora, claro, pues uno tiene que andar con el cargador para todos lados.
3: Sí.
1: Al menos cuando el teléfono ya tiene un buen tiempo.
3: Claro.
1: Cuando es nuevo es distinta la cosa, ¿no?
3: Sí, claro. Cuando es nuevo las baterías responden muy bien, pero una vez que ya aumenta su uso, las baterías se empiezan a desgastar. Las baterías tienen cierto ciclo de uso. Uno lo puede cargar y descargar muchas veces. Y lo interesante en esto es que la batería cumpla su ciclo. Se cargue y se descargue completamente. No tratar de hacer mínimos.
1: Ay, si eso dicen,
3: cosas,
1: pero es que a uno le da ansiedad, pues, porque decís, no, me voy a quedar sin batería. Entonces, lo enchufáis, aunque no te quede poca, pues. No sé si tú lo haces, Nico.
2: Sí, a veces sí depende, es que el apuro.
3: Claro.
2: Ahora, por ejemplo, cuando uno por lo general se acuesta y lo deja cargando toda la noche.
1: Sí.
3: Es otro caso, claro.
1: ¿Eso es malo?
3: Sí, uno está sobrecargando la batería. O sea, llega un potencial, está ahí empujando, ahí carga todo el rato. Y lo dejáis cargando y sigue empujando.
1: Pero igual el teléfono tiene una cosita que aparece como...

0: Interesante, fue lanzado por Apple el 2019. Hoy en día es posible ahorrar baterías con software. Todo lo que nos costó hacer como humanos de poder entender los ciclos de descarga, dejarlo descansar o no hacer, lo está reemplazando el software. Entonces, claro, yo el otro día conecté mi celular y me dijo, mira, lo voy a dejar hasta el 80%, no lo voy a seguir descargando por tu modo de uso, y va leyendo el tuyo. Eso es interesante. Eso porque va leyendo tu
1: Apple,
0: modo.
1: Teléfonos Apple.
0: Sí. Apple, sí, no, ya lo adoptaron más. Fue lanzado por Apple del 2019.
1: Y aquí un auditor pregunta, ¿qué tan cierto que la primera carga es la más importante?
2: Ay, sí, siempre sí, se
1: es como
2: eso.
1: De fábrica, ¿no?
0: Se recomienda, sí. Lo recomiendan porque desde la fábrica vienen los primeros ciclos, entonces es bueno hacer el primer ciclo como si viniera, o sea, viniese desde las pruebas de fábrica y poder después continuar con los ciclos de carga. Ojalá todos fueran igual.
1: Y bueno, primero. Algo que se da bastante es como, no sé, ahora por ejemplo que hay cargadores universales, viene la caja y el cable aparte. Entonces uno de repente tiene la caja, no sé, de la marca A con el cable de la marca B. ¿Es muy grave para un teléfono el hecho de como cruzar la caja y el cable?
0: No, para nada. O sea, si los cargadores y los cables cumplen los estándares, no hay ni un problema. El problema es que cumplan los estándares.
2: Ya. Eso, que estén, que tenga, y que tenga el sello de la SEC y estamos. Ahora, a mí me pasó hace poco que mi teléfono estaba cargando muy lento. Y yo dije, no, murió el teléfono, no tengo plata para comprarme otro, voy a morir. Un poco dramática. Bueno, y fui pensando que ya, quizá tal vez es el cargador, o quizá me van a decir como tu batería ya está mala. No sé si se puede cambiar la batería de un iPhone, por ejemplo, sin cambiar el teléfono, ahí tú nos contarás. La cosa es que me compré un cargador nuevo y recién ahí yo aprendí que yo pensaba que lo importante para que fuera carga rápido era la cajita. Y no, pues lo que lo hace rápido es el cable. Ah, y me compré un cable súper, ahora la cuestión se me carga en 5 segundos. Al final no, claro. No tuve que cambiar la batería y está perfecto. Sí. Pero yo pensaba que era la caja lo power y no el cable.
0: Sí, ambas cosas importan. La fuente con la que estás empujando la carga y estás suministrándola, y también con lo que estás llevando la carga. Funciona como un estanque. Mm. Si tengo una manguera muy pequeñita o muy delgada, sí, no va a funcionar. Una manguera más grande va a tirar mucho más agua. Esto es lo mismo. Los cables tienen cierta impedancia, que es la resistencia que tienen, y tienen cierta calidad para poder transportar la carga.
1: Y ahí, por ejemplo, cuando uno compra, va a una tienda, muchas de las cajas no tienen el voltaje o el amperaje. ¿Cómo uno puede guiarse o intentar ver la mejor alternativa cuando no tiene la información específica del voltaje o el amperaje?
0: Eso es súper complicado, ¿no? No poder ver el voltaje o el amperaje para saber la potencia que vas a suministrar, es mejor recomendable no comprarlo, ¿sí? Y lo otro es tratar de contar cosas certificadas, porque este último tiempo se ha visto mucho producto que viene con mucha deficiencia. La batería no es lo único que importa la parte adentro. También importa el recubrimiento, la calidad de los plásticos, la calidad del envoltorio, la calidad de los cables, porque ya hemos visto muchos casos de incendio de batería.
2: Sí, han visto esos videos que la gente estaba cargando el teléfono y tipo que está ahí acostado en la cama con el cable enchufado y se enciende. Hay una pregunta que está buena ahí, que la tiene el Nico, y es sobre la carga rápida.
1: Claro, un auditor, ahí nuestro querido Claudio Ortega nos pregunta si la carga rápida es dañino para la batería.
0: Uh-huh. No necesariamente, los dispositivos están diseñados, hay dispositivos que están diseñados para carga rápida y carga lenta, como te dije.
2: Perdón, ahí están preguntando qué es la carga rápida. Si tú hoy día, por ejemplo, o antes pasado sobre todo, te comprabas un iPhone de los más pro y qué sé yo, y tú usabas el cargador que usabas con tu iPhone anterior, más viejito, se te puede demorar 5 horas en cargar. Claro. Entonces te tienes que comprar un enchufe y cable especial de carga rápida, porque si no va a estar 3 días cargando el teléfono. Eso es básicamente, ¿no?
0: Sí, básicamente ya. Eso.
1: No, ¿nos puedes confirmar o desconfirmar esto que nos dice un auditor? Dice, las baterías de litio, su carga inicial debe ser por 12 horas. Después de eso, hasta que dé luz verde.
0: Uh-huh. Sí, efectivamente.
1: Bueno, y ahí uno nos pregunta cuál es la diferencia.
0: Es como el primer ciclo, ¿no?
1: Claro, el primer ciclo. Y ahí nos pregunta cuál es la diferencia entre voltaje y amperaje. Básicamente una forma de medir la carga, ¿no? La carga eléctrica.
0: El amperaje es la corriente que pasa a través de un circuito. Podríamos pensarlo como los electrones que pasan. Y los electrones que pasan, imaginemos dos fuentes que cae el agua de una a otra. El voltaje es como con la fuerza que cae el agua. Si yo levanto más una, cae con el chorro más grande.
1: Entonces, no son unidades diferentes.
0: Son unidades diferentes. El voltaje se mide en volt, la corriente se mide en amperes. Si multiplico las dos, tengo la potencia, que es lo que importa, que es el...
1: Yo pensé que era una parte. Como que me guía siempre por el amperaje más que por el voltaje.
0: Claro. No, son el voltaje y el amperaje son cosas diferentes. Lo que importa siempre es la potencia, la multiplicación de esas dos cantidades, voltaje y amperaje.
2: Ah, mira.
1: Y Juan, en un análisis

0: más global, el tema de la obsolescencia programada, ¿cómo observas tú que los equipos han evolucionado en esto de que las baterías duren más, menos? Porque, por ejemplo, había un Nokia que, claro, como tú lo mencionabas, duraba nada, y luego Nokia sacó algunos que duraban todo el día. O sea, ¿cómo ha ido evolucionando la industria, o ha ido avanzando o retrocediendo en ese sentido?
1: Ha ido avanzando en ese sentido. Bueno, dejar obsoleto un producto de mercado básicamente es para vender más.
2: Sí. Bueno, de hecho, antes, vamos a volver al tema del teléfono, pero yo, como soy SOA, antes los electrodomésticos, la gente se casaba, le regalaban el microondas y duraba para toda la vida. Todo duraba para toda la vida. Claro. Y hoy día el tostador, o sea, si te dura un mes, tú decías, oh, bueno, me compraré otro, porque todo es desechable. Ya el microondas no tanto, pero es que de verdad uno ya está acostumbrado y las cosas se echan a perder antes, a propósito, el hervidor, todo por la famosa obsolescencia programada que dice el Nico. Pero claro, en el teléfono y con lo caros que son, uno diría, no debería ser así, ¿no?
1: Sí, hay un montón de productos de tiempos muy antiguos. De hecho, la primera ampolleta que salió, las ampolletas antiguas, ¿recuerdan que tenían un alambrito
2: sí,
1: al medio?
2: Sí.
1: Bueno, eso es tungsteno, wolframio. Si uno lo hace suficientemente grueso, eso podría durar mucho. De hecho, las primeras que vendían, hay una estación de bomberos en España que todavía tiene la primera serie de ampolletas que salieron.
2: Wow.
1: Y todavía enciende y está perfecta porque calcularon un diámetro muy eficiente para que durara para siempre. Claro. Entonces se dieron cuenta que no vendían más y empezaron a hacer diámetros más pequeños. Entonces se empezaban a quemar y todo empezaba a hacer fluctuar el mercado y poder vender más cosas. Entonces, esto es algo que no viene con el teléfono, viene con muchos productos de hace mucho antes, tal como decías tú.
2: Sí.
0: Y bueno, saliendo un poco de los teléfonos, en los computadores, en los notebooks, el tema de las baterías, algo que se habla como más término de salud, pero dejar el notebook apoyado en las piernas o en superficies no aptas, por así decirlo, o no dejarlo levantado, ¿es perjudicial para un computador? ¿Se calienta más rápido? ¿La batería se echa a perder más rápido?
1: Claro, depende del modelo. Depende
2: además
1: del
2: que
1: modelo,
2: tienen ventilador ahí. Igual.
1: ¿No? Sí, tienen ventilador, y aparte todos los computadores respiran por distintos lados. Hay unos que respiran por abajo, y si tú te das cuenta hoy en día, no sé, toma alguno como ese, y por abajo no va a tener ninguna rejilla. Y respiran por el teclado. Yo cometí una vez el error de ponerle un cubre teclado a un notebook y se me calentó infinito. Entonces lo saqué, después me di cuenta que respiraba por el teclado. Hoy en día todos los aparatos electrónicos respiran por distintos lados.
0: O sea, tengo que fijarme en mi notebook, cuando compren alguno, dónde tiene el ventilador para ver cómo tengo que usarlo.
1: Efectivamente.
0: O sea, si puedo usarlo en la cama acostado.
1: Hoy en día la mayoría se puede, sí. Antiguamente no, sí.
0: Ah, ya. Que me pasó que un notebook lo destruí, porque claro, lo usaba acostado en la cama mientras hacía los trabajos.
2: Sí, dicen que eso no está bueno.
0: Claro.
2: Sí. Oye, los voy a sacar del tema dos segundos nomás. Es porque nos están hablando nuestros auditores también del eclipse, porque hoy hay un eclipse de luna. Nos dicen que nos van a mandar por ahí una foto de este Pichilemu, porque se supone que la luna se va a ver más o menos rosadita o roja. Ahora, yo que trabajo con Pedro Engel, Pedro nos dijo que este eclipse, les paso el dato, es para cerrar ciclos, para hacer un trabajo de introspección, ver lo que no te sirve, dejarlo atrás, y que hoy día no hay que carretear, fíjate, dijo. Pedro es así, en los eclipses, igual que el último que tuvimos en Leo, dice que hay que guardarse, no salir a mirar la luna, ninguna cuestión, y no carretear. Solo les paso el dato, pero igual gracias por las fotos de la luna porque están muy bonitas.
0: Están muy bonitas. Y bueno, aclarar que también a las 12:12 es el punto máximo.
2: Exacto.
0: Así que si tienen tiempito, pasadito a las 12, obviamente ya se puede empezar a ver, pero su punto máximo va a alcanzar a las 12:12 y ya a la 1 de la mañana ya no se va a ver tanto.
2: Ay, nos están mandando fotos. Es que claro, además que hay harta nube acá en Santiago, entonces si están en otras regiones y estamos despejaditos, nosotros felices de recibir sus fotos.
0: Hay un editor desde Valparaíso nos indicó que se veía.
2: Sí, qué lindo, me encantan estos fenómenos. A propósito de ahora estamos hablando de la luna, pero el sol, cuando se han dado cuenta que se súper calienta el teléfono, ¿eso te puede también embarrar la batería?
1: Sí, el sistema completo tiene que responder a ciertos factores ambientales. Si la temperatura externa.
2: Porque el celular
1: alta,
2: te avisa igual, como no se puede usar, está muy caliente.
0: Sí. ¿Cómo se desconecta? ¿Se apaga?
1: Sí. Sí, te manda un aviso de que está a alta temperatura y no lo puedes usar durante ese.
2: Claro, te queda ese aviso en realidad y no lo puedes usar hasta que se baja la temperatura sola.
0: Juan, y en tu expertise, por ejemplo, ya, mi como decía la Claudia, mi batería del iPhone en este caso murió. ¿Es mejor comprar un equipo nuevo o las baterías sí funcionan bien en la medida en que se reemplazan?
1: Funcionan bien en la medida que se reemplazan. Hay servicios técnicos especializados. Yo recomiendo siempre ir a un servicio técnico especializado y usar todo certificado. No vaya a ser después que se te incendie por algún motivo.
2: ¿Qué es lo que más gasta batería en el teléfono?
1: En el teléfono, una de las cosas que más gasta batería.

0: Bueno, fuera de la pantalla y las cosas que comúnmente se usan, es forzar la antena 5G.
1: ¿Qué es forzar la antena 5G?
0: Cuando tienes baja señal y estás tratando de agarrar señal, ¿te has fijado que la batería se te va más rápido?
2: Sí.
1: No, no había fijado.
0: Si te conectáis como al Wi-Fi, ¿te dura más?
2: No tenía idea.
0: Claro.
1: Es cuando está buscando señal. Bueno,
0: claro, todos los demás son como más intuitivos. Si yo te digo, oye, ¿qué gasta? Tú me dirías, oye, la pantalla, el volumen el de video, los parlantes, el video.
1: Volumen también.
0: Claro, si usa potencia.
1: Sí. Sí. El volumen en el que veo los videos del teléfono influye. No, claro, te puedo creer. Claro. Estoy descubriendo el mundo. Soy un bebé descubriendo el mundo. No, pero tengo otra pregunta, porque se han dado cuenta, o al menos yo, que tengo mal de Diógenes. Yo tengo abiertas muchas pestañas en el teléfono, porque digo, no, quizás me interesa ver esto después, o qué sé yo, o porque se me olvida cerrarla. Y estaba como el mito de que había que cerrarlas, porque si no el teléfono seguía pensando y procesando y gastaba ahí más batería. Y después escuché lo contrario, que todos los días hacer esa cuestión de con el dedo para arriba, ¿no?, de ir cerrando ventanas, al final gastaba más batería. ¿Cuál es la verdad de la milanesa?
0: Bueno, va dependiendo de la programación de las aplicaciones que tú tengas. Si toda tu aplicación la dejas trabajar, tú les das todos esos permisos. ¿Me permites acceder a tu ubicación mientras esto está de fondo, esta aplicación? Y tú le dices sí, bueno, su GPS te va a estar todo el rato...
1: Pero internet, ponte tú, las aplicaciones sí, pues, de hecho yo las tengo a todas que no me sigan, a menos que la esté usando.
0: Claro.
1: Pero ponte tú, cuando tú tienes abiertas así las ventanas donde googleaste cosas y buscaste cuestiones.
0: Ah, las pestañas navegador, claro, de internet.
1: Claro.
0: No.
1: O sea, no sigue pensando.
0: No, es la aplicación, la tienen en stand-by mientras...
1: Ah, entonces si era mito, daba lo mismo tener 1000 pestañas, sí, abiertas, po.
0: Yo pensaba que eran las aplicaciones, viste, que también las tenéis como pestañas.
1: Sí, pero las aplicaciones también hay que cerrarlas.
0: Algunas, eso te decía, que algunas van trabajando cuando están de fondo.
2: Es algo que le pasa mucho, quiero personalizarlo a mis papás, que mi papá me pasa su teléfono y en el fondo es como, pero papá, cierra las aplicaciones, tiene... el Bluetooth abierto, el teléfono, Facebook, Instagram, o sea, todas las aplicaciones corriendo a la vez, y después no le responde a la hora de solicitarle otras tareas. Pues entonces, la recomendación es ir cerrando las aplicaciones a medida que se van usando.
0: Claro, esa es la recomendación. Y suele pasar con distintas generaciones. A nuestros papás a todos les va a pasar porque son personas que se están adaptando a las últimas tecnologías. Y a mí me pasa también con mis hijos, que nacieron inmersos en la tecnología. Mm. Entonces, para ellos, todo está ahí y todo funciona. Y no han tenido una percepción de lo que ha costado cargar los celulares, de lo que era al principio tener estos Windows antiguos, celulares antiguos.
2: O sea, podemos encontrar en un teléfono de una persona de 60 hacia arriba, como también a un niño de 10 o 15 hacia abajo, la misma cantidad de aplicaciones abiertas, porque su lenguaje, su forma de percibir el teléfono, si bien no es la misma, se aplica de la misma manera.
0: Claro, y no solo en la aplicación, o sea, en un montón de aspectos que tiene la tecnología.
1: El iPhone tiene una opción que es de ahorro de batería.
0: Ajá.
1: ¿Realmente sirve?
0: Sí, sí.
1: ¿En serio? ¿Y cuánto puedes ahorrar?
0: Uy, no lo sé, va a depender de cómo lo utilices, pero lo que hace es tratar de dejar las funciones que ocupa cuando tú no lo estás usando, pero igual está tomando funciones, las deja todas en pausa.
1: Qué buena.
0: No las usa.
1: ¿Tenemos más preguntas?
2: Tengo una muy buena pregunta de don Claudio Ortega, que nos pregunta que si las carcasas limitan la ventilación del celular.
1: ¿El celular tiene ventilación? Según yo, no.
0: No, tiene algunas salidas como lo que es el altavoz, la entrada del cable, pero ventilación en particular no tiene. Lo que sí podría pasar es que se sobrecaliente más con alguna u otra carcasa si es que no funciona. Pero no, técnicamente no, las carcasas sirven mucho para protegerlo. A mí en particular, yo uso mi celular sin carcasa. O sea, a mí me da lata, me encanta la tecnología, entonces me da lata que ingenieros trabajen un montón en esto, que el vidrio, que el Gorilla Glass, que la resistencia, y venga uno, después toda esa ingeniería, ¡pum!, un plástico y chao.
2: Y claro.
1: Mira, tenemos a un auditor que se pregunta, él es Iván Gutiérrez, le mandamos un abrazo, que dice, buenas noches, si el teléfono se calienta al cargar, ¿es necesario cambiarlo usando cargador y todo lo adecuado?
0: Sí, depende cuánto se caliente. O sea, uno tampoco tiene que caer en esta paranoia de que se está calentando. Hay un proceso, todo esto tiene fugas de energía, hay un proceso térmico. Si se calienta mucho al punto de que no lo puedo tocar o siento que de verdad está muy caliente, hay un problema.
1: Imagínate este incendio.
0: Claro.
1: De hecho, déjame leer ese para conocimiento de la locutora Claudia Salas, acá presente. Muchas gracias, eres bienvenido a escucharnos todos los días hoy en la radio. Acá vamos a estar siempre de lunes a viernes. Para conocimiento de la locutora Claudia Salas, salas. Celulares, tanto con el sistema Android como iOS, tienen la opción o modalidad de

0: Ay, gracias, este dato me va a servir para toda la vida. Yo le estaba dando el ejemplo de iPhone porque es el teléfono que tengo. Me encantaría tener el Xiaomi, todos, así 20 teléfonos, porque me encantan los teléfonos. Pero gracias por tu dato. Lo anoté en mi máquina de escribir invisible. Y ahora quiero saber otra cosa, porque queríamos, nuestro auditor, el amoroso Iván, dijo que se le calentaba mucho el teléfono. El tema es que, claro, si tú lo estás cargando y lo dejas solo, quizás no se va a calentar mucho. El problema es que somos ansiosos, entonces pescamos el teléfono mientras se está cargando y ahí sí se calienta en el teléfono. Y yo el otro día cometí el error de quedarme dormida viendo Reels. ¿Cachai? Entonces,
1: con el teléfono cargando,
0: por supuesto.
2: Todos los pecados juntos.
0: Yo creo que me desperté una hora después con el teléfono hirviendo. Usted no lo haga.
1: Aquí, bueno, Leticia nos pregunta también, ¿el brillo máximo en la pantalla ocupa más batería?
2: Claro que sí.
1: Claro que sí.
2: Todo lo que pensemos, claro, que pensemos el dispositivo como un reservorio de energía. Todo lo que pensemos que puede hacer, gasta energía. Y la energía viene de la batería.
0: Bueno, grabar, sacar fotos, todo eso. Claro. Súper. Hola, Claudia, por favor, preguntarle al invitado por una aplicación para limpiar el celular y si es gratis, mejor. Nos saluda Carlos, le mandamos un abrazo también.
2: Uy, ahí me pilla un poco porque...
1: Depende el modelo, depende el teléfono, claro, varía mucho el sistema operativo, sí. Habría que tendremos que revisar.
2: Pero mira, yo al igual que Claudia soy usuario de iPhone y el iPhone trae un modo de limpieza por sí solo,
0: sí, automático. Propio, sí, automático.
2: Dice, automático, uno se mete y puede ver las cosas repetidas, la
0: sí,
2: sobrecarga
0: porque,
2: de cosas.
0: Y además que yo cometí el error de actualizar el sistema operativo el año pasado, porque ahí se veía mayor y un amigo me dijo, mira, actualízalo. Y de repente perdí toda la memoria del teléfono. O sea, podía tener mil millones de fotos y ahora tengo que ir borrando todos los días. Cada vez que hago un video tengo que ir borrando.
2: Programada.
0: ¡Ay! Esa obsolescencia programada. Porque eso te obliga, ahí sí, po, ¿cachai? Que, claro que el actualizar el sistema operativo, que al final te terminan obligando a hacerlo, hace que te tengas que cambiar de teléfono porque no te queda memoria, sí. Y el teléfono funciona como la máquina, digamos, operativamente, qué rabia.
2: Hoy en día no es tan evidente la obsolescencia programada porque ya hubo una década de demandas contra las compañías de teléfonos celulares.
0: Yo no entiendo por qué la gente no está haciendo una demanda colectiva con esto. Yo iría a marchar a la Alameda para que me devuelvan la capacidad de memoria de mi iPhone.
1: Bueno, la ley del cargador universal viene un poco a combatir esta, claro, obsolescencia programada. ¿Cómo la ves tú? ¿Se desarrolló bien? ¿Fue muy rápido, muy forzado o llegó tarde, derechamente?
2: Bueno, no sé si tarde, no me atrevería a poder juzgar en una ventana de tiempo esto, pero sí me parece bien que estandaricemos la calidad de todos los cargadores o la calidad de las baterías, la calidad de las cosas que estamos utilizando.
1: ¿Los notebooks también deberían universalizar sus cargadores?
2: Claro, la calidad, sí.
0: Todo encuentro, ¿no?
2: Y no solo los cargadores, sino la calidad de las carcasas, de los materiales y en cosas más cotidianas, incluso en los automóviles.
0: Están pidiendo un dato para Android, lo puedes revisar, por faniquito más abajo.
1: Ah, sí, el auditor que nos preguntó por la aplicación.
0: Perfecto.
1: Pero claro, para un Android, pero depende del modelo, depende de la memoria RAM que tenga, o sea, son muchos factores que uno tendría que entrar a analizar para ver. Aquí tiene Rodrigo Rosenthal, dice, hola, buenas noches, si cargo el celular en el sistema inalámbrico del auto y a la vez lo enchufo al cable, ¿se carga más rápido?
0: Rodrigo desde Mazzelli.
2: Sí. No, la batería tiene una entrada, hay cargadores por distancia y cargadores por cable, siempre va a preferir uno que el otro, pero claro, tienes un reservorio por donde está entrando la energía.
0: Abajo teníamos sí, otro que decía que tenía un Samsung, acá, bueno.
1: Ah, sí. Sí.
0: Por ahí está. Este. Ahí está. Y dice, yo dejo mi celular que Samsung todas las noches cargando es muy, muy malo.
2: No.
0: ¿No?
2: No, no. Claro, lo ideal sería que cuando carga al 100% no que no siga enchufado en la noche.
0: Ah.
1: Lo que hablaba un poco que pero... yo lo que hago muy mal es que yo me acuesto y dejo el teléfono cargando toda la noche, sí, y despierto y...
0: No, sí, lo que yo hago es que llego a mi casa, lo dejo cargando, como se carga súper rápido, cuando ya está cargado, lo pesco y lo meto a la cama y me pongo a ver Instagram, en vez de quedarme dormida al tiro. Pésima idea.
1: Y hablamos del sueño hoy día también.
0: Sí, de la higiene del sueño, pero por lo menos no lo dejo cargando toda la noche. Uy, porque sabes que igual me da un poco de nervio dejarlo cargando toda la noche, porque además siento que se está echando a perder y que sí, y que se puede incendiar.
1: Bien, yo creo que hay
0: listo?
1: varias dudas
0: listo
1: resueltas.
0: Con tus dudas, porque yo creo que hay un poco más en el chat.
1: Yo me quedo 100% con el hecho de seguir cargando los datos mientras no tengo internet. O sea, si no tengo internet, si no me llegan, sí, datos móviles,
0: no lo intentes.
1: No sigo forzando el teléfono, dejo hasta que me lleguen
2: si
1: los
2: quieres,
1: datos.
2: Claro, si quieres ahorrar batería, sí.
1: O sea, si estoy como en un lugar aislado donde no me llega mucho internet y además mi teléfono se va a descargar, no lo fuerza, amigo.
0: Sí, y tal vez y saquen la opción de que, por ejemplo, en una aplicación y te pide, ¿quieres compartir tu ubicación todo el rato o solo al usar la aplicación? Pongan solo al usar la aplicación, porque así, punto uno, no te están espiando, punto dos, no está todo el rato buscando la geolocalización el teléfono, entonces dura más. Ahora, están pidiendo otra cosa que no tiene que ver con la carga, pero que es interesante, porque ¿a quién no se le ha caído el teléfono al water? ¿Cuál es la mejor técnica para secar un celular si se cae al agua? Dice, yo lo he metido en bolsa con arroz y me ha funcionado.
2: Sí, es lo que más funciona.
0: Sí, ¿no?
1: Yo igual salvé un par de teléfonos así.
0: Sí, bolsa con arroz.
2: El remedio casero, pero hablando así, técnicamente uno debería llevarlo a un servicio especializado si se cae al agua. Ahora, los teléfonos nuevos vienen todos sellados. Tú los puedes meter al agua, no hay ni un problema grabar bajo el agua, estar perfecto hasta que le dé el primer golpe. Ahí yo empiezo a desconfiar porque ya los sellos no son los mismos.
0: Les cuento algo muy heavy. A propósito, estábamos hablando de Pedro Engel por la luna. El otro día me contó que sin querer se le fue el teléfono en un bolsillo a la lavadora. Tiene el iPhone nuevo, ese naranjo, Super Pro, el último. Y no le pasó nada.
2: El 17.
0: Es el naranjo. Que tiene el toda último, la gente famosa, el naranjo, el último. Y
1: lo no encontré, le pasó nada.
0: No le pasó nada. Qué heavy. Bueno, ojalá todos los teléfonos fueran así, se pudieran meter. Bueno, igual hay teléfonos que dicen que se pueden meter debajo del agua y que yo nunca lo voy a intentar porque no confío. ¿Cierto?
1: No, yo tampoco.
0: Ya, bueno, le queremos dar las gracias porque nos ha dado datos, no solamente a nosotros que teníamos varias dudas, pero también a nuestros queridos auditores que siempre están ahí conectados con nosotros. Doctor, ¿cierto?
2: Sí.
0: Doctor Juan Luis Palma, director del Centro de Ingeniería en Ciencias de Materiales de la Universidad Central e investigador asociado de SEDENA. Le mandamos un beso gigante a Philippe Cartier, además, que nos consigue siempre muy buenos entrevistados, ¿cierto?
1: Tremendo, Philippe.
0: Lo amamos. Bueno, y gracias a nuestro geek oficial, pero que se va a quedar porque nos tiene una efeméride musical tremenda, nuestro Nico Galás.
1: De hecho, los invito a escuchar musiquita para separar este espacio.
0: Eso.
1: Nos vamos con los Chancho en Piedra, dejando libre el amor.

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1: Fue un escándalo mayor a mediados del siglo XIX que involucró al mismísimo Vaticano. Se trató del caso del niño Edgardo Mortara Levi, hijo de padres judíos, que fue secuestrado, tomado, para ser educado en el catolicismo porque había sido bautizado en secreto. Edgardo Mortara Levi, que había nacido el 27 de agosto del año 1851 en Bolonia, que entonces formaba parte de los Estados Pontificios. Edgardo era el noveno de 12 hijos del matrimonio judío formado por Mariana y Salomone, o Mómolo Mortara. Cuando tenía poco más de un año, contrajo una enfermedad que hizo temer por su vida. En ese contexto, Ana Morisi, criada católica de los Mortara, recordó lo que la Iglesia dice del bautismo in articulo mortis, en el que el bautizo que cualquier católico hace con agua a una persona que está a punto de morir cuando no hay tiempo para realizar el bautismo sacramental normal. Y entonces Ana bautizó a Edgardo. Edgardo, sin embargo, sobrevivió. Ana no le contó a nadie de ese bautizo. 5 años más tarde, Aristide, hermano menor de Edgardo, cayó enfermo. Las amigas de Ana, católicas como ella, le pidieron que lo bautizara, pero ella se negó y Aristide murió sin ser bautizado. Ana Morisi le contó esta historia a su cura confesor y a finales de 1857 el inquisidor de Bolonia, el sacerdote Pier Feletti, se enteró de este bautizo en secreto de Edgardo. La información llegó al Papa Pío IX. La congregación de la Inquisición Romana sostuvo entonces que la acción convertía irrevocablemente al niño en cristiano y debido a que los estados pontificios prohibían la crianza de cristianos por parte de miembros de otras religiones, ordenó que fuera separado de su familia y llevado a la iglesia. La noche del 23 de junio de 1858, la policía fue a casa de los Mortara e informó a sus padres de la situación, exigiendo la custodia del niño. Edgardo fue llevado al día siguiente, a pesar de las súplicas de sus padres. Se le trasladó a la casa de catecúmenos fundada en Roma el siglo XVI para realizar conversiones. Varias semanas después, en el mes de agosto, Mariana y Mómolo obtuvieron el permiso del Vaticano para ver a su hijo, pero durante las visitas, los padres no podían estar a solas con él. La noticia de este secuestro, así fue calificado por algunos, se difundió rápidamente por toda Italia. Francia y el Reino Unido reaccionaron con indignación. El caso Mortara pronto adquirió repercusión internacional. Los judíos de toda Europa se movilizaron. El movimiento de unificación italiano aprovechó el caso para reforzar las acusaciones de que los estados pontificios estaban gobernados por oscurantistas medievales de los que necesitaban ser liberados. Incluso el Vaticano fue inútilmente presionado por la familia judía Rothschild, que le había concedido enormes préstamos. El Papa se mantuvo inflexible. Al reunirse en 1859 con una delegación de judíos prominentes, Pío IX les dijo: "No me importa lo que piense el mundo". En otra reunión, trajo a Edgardo con él para demostrar que el niño estaba feliz bajo su cuidado. En efecto, el niño pronto se interesó por los ritos católicos, aprendió a orar y persignarse. Y en las memorias que escribió después, Edgardo afirmó que se había convertido en un católico convencido y que veía al Papa como a su padre. El 20 de septiembre de 1870, con la capitulación de Roma ante las fuerzas italianas y la unificación italiana, se estableció el Reino de Italia bajo el gobierno del rey Victorio Emanuel II y los estados pontificios dejaron de existir como entidad política soberana. Entonces, Mómolo y Mariana intentaron nuevamente recuperar a su hijo, pero entonces Edgardo ya tenía 18 años y se negó a regresar a casa, declarando su intención de seguir siendo católico. Para evitar mayores presiones, Edgardo abandonó Roma, cruzó la frontera con Austria y se refugió en la abadía de Novacella. Luego, en Francia, el joven ingresó en la Orden de los Agustinos y a los 23 años fue ordenado sacerdote con grandes honores, adoptando el nombre de Pío. Como misionero fue enviado a ciudades como Múnich, Mainz y Wroclaw para predicar a los judíos. El Papa Pío IX, hasta su muerte, en 1878, siempre consideró a Edgardo su propio hijo. Cuando regresó a Italia para una serie de conferencias, Edgardo restableció el contacto con su familia. En cada encuentro con ellos, intentó, en vano, convertirlos. Aún así, se reconcilió con su madre, pero no con sus hermanos. El año 1906, Edgardo se retiró a la abadía de Buhay, en Bélgica, donde murió en marzo del año 1940. Edgardo Mortara Levi, el hijo de padres judíos, capturado por la Iglesia Católica para ser educado porque había sido bautizado en secreto, había nacido el 27 de agosto de 1851 en Bolonia, en Italia.
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11: Estamos de vuelta cuando son las 23:51 y les tengo un consejo. Espérenme. Yo sé que estamos escuchando música muy buena, pero igual les tengo que decir algo primero. 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Nico Velaz no solo es un geek, pero también tiene un muy buen gusto musical. ¿Qué estamos escuchando?
12: Estamos escuchando una canción, Even Flow, a propósito del lanzamiento de una efeméride. Yo creo que una de las mejores efemérides del año.
11: Total.
12: Porque hoy, 27 de agosto, se lanzó el disco Ten, el disco debut de la banda Pearl Jam, a propósito también de la disolución, ¿no?, de la banda Mother Love Bone, que es como el origen de Pearl Jam. Y bueno, se lanzan a través de el bajista Jeff Ament, Stone Gossard también y Mike McCready, quienes se mantienen en la banda y forman Pearl Jam de la mano del gran, del tremendo, del único
11: Eddie Vedder. Pero Eddie Vedder estuvo desde el principio, ¿no?
12: De Pearl Jam, claro.
11: Ya.
12: Claro, porque Mother Love Bone es como la base de Pearl Jam.
11: Claro.
12: Y bueno, el vocalista Mother Love Bone fallece por situaciones bastante dramáticas.
11: ¿Cómo se murió?
12: Sí.
11: Ah, ya.
12: Claro. Y eventualmente Eddie Vedder es quien toma la palestra de la banda, es el frontman. De hecho, un Eddie Vedder que cuenta la leyenda, ¿no?, que participó en un recital de Mother Love Bone, y él era como una especie de groupie del grupo.
11: Ah, el piola.
12: Claro, sí. El piola. Y dije, no, oye, flaco, ¿tú cantas? Y sí, algo canto, dijo, y agarró la batuta y no la soltó
11: nunca más. Algo canto, dijo Eddie Vedder.
12: Algo canto, dijo en su momento. Y bueno, a partir de ahí nace la leyenda de Pearl Jam, que un 27 de agosto del año 1991 lanza este disco que, ¿para qué decir? O sea, se basa el Unplugged de Pearl Jam en este disco, porque tiene, bueno, temas icónicos como Even Flow, como escuchábamos, Yellow Led Better también.
11: Ay, qué buena canción.
12: Otra de las grandes canciones, Black, para qué decir, también otra gran interpretación. Y que, bueno, si bien el Ten en sí mismo es un gran disco, la interpretación en el Unplugged es aún mejor. O sea, si ya es un buen disco, el Unplugged de Pearl Jam es uno de los mejores Unplugged. Podemos decir, bueno, Once, Alive, Jeremy, Oceans, Porch, Garden, Deep, todas estas canciones que son clásicos de la banda y que cumplen nada más y nada menos, Claudia, que de, bueno, el 91 son 35 años.
11: ¿A cuánto estamos?
12: 2026. 35 años ya, para los más noventeros, para los más antiguos. Y que, bueno, les recomendamos escuchar de punta a cabo en esta noche de eclipse, que quedan poquitos minutos ya para el eclipse. Nos han mandado algunas fotitos los auditores,
11: sí,
12: que le agradecemos. Bueno, en Santiago nos están contando que no hay mucha visibilidad, pero
11: nublado, po, ¿no?
12: Exactamente. Sí. Pero en Valparaíso nos han mandado imágenes. Puerto Montt también. Le agradecemos a nuestros auditores por mantenernos al tanto de imágenes muy hermosas de este eclipse lunar, que a las 12:12 va a alcanzar su punto máximo.
11: Sí, acá en Santiago está nublado, tenemos 9,6 grados y mañana en la noche se esperan goticas de lluvia hasta la madrugada del sábado.
12: Nos vamos.
11: Nos vamos. Y nos vamos con esta canción preciosa.
12: Así es.
11: Sí, nos vamos con Black. Es Pearl Jam, que cumpliría
12: 35 años.
11: Mira. Bueno, Nico Galás, querido, nos vemos mañana, que es viernes, al fin.
12: Al fin viernes. Sí. Gracias, Francisca Pérez, que espero que le estés pasando bien.

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2: Un carabinero de Franco fue asesinado en un presunto intento de asalto en la comuna de Renca. Sectores del oficialismo piden al presidente José Antonio Kast restarse del Foro Madrid que se realizará en Santiago el próximo jueves. A más de 4 años de su cierre, el gobierno de José Antonio Kast repuso el gabinete de la primera dama, reabriendo el debate por el rol eliminado durante la administración de Gabriel Boric. La Comisión de Constitución del Senado congelará la reforma de seguridad del gobierno a la espera de poder lograr acuerdos. La tutela laboral contra la Corte Suprema tensiona la revisión de los 56 cuadernos de remoción contra jueces por viajes con licencia médica. La defensa de la senadora Camila Flores insistirá en poder restringir el acceso de la Fiscalía a sus dispositivos incautados mediante un recurso de amparo. En prisión preventiva quedaron 5 hombres vinculados a una célula del Tren de Aragua. El Ministerio de Energía zanjó la polémica con la ENAP y confirmó que ya recibió el informe completo sobre los datos ambientales adulterados entre 2021 y 2025. En materia internacional, la ONU advirtió de las enormes dificultades para acceder a algunas de las zonas más afectadas por la riada que golpeó el norte de Nepal. El presidente de los Estados Unidos, Donald Trump, aseguró que Rusia no atacará territorio de la OTAN. En el deporte, Chile perdió 89-71 ante Estados Unidos en la clasificatoria mundial de básquetbol de Qatar 2027. Y en el tenis, Tomás Barrios Vera derrotó en 2 sets al español Daniel Rincón y avanzó por primera vez al cuadro principal del Grand Slam de tenis de los Estados Unidos.
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0: 12:06.
2: ¿Cómo están? Muy buenos días. Bienvenidos a la revisión de las noticias en Radiograma. Saludamos a quienes nos escuchan a través de las 43 estaciones de Bio Bio, la radio en todo el país, y a quienes nos ven a través de la televisión digital de libre recepción en Bio Bio TV. Los invitamos a interactuar con nosotros a través de nuestro número de WhatsApp al más 569-9207-888, número que usted ya puede ver en pantalla, o también nos puede llamar a nuestra línea directa, que es el 800-810-810, línea gratuita desde cualquier teléfono celular, desde cualquier teléfono de red fija. Vamos a la noticia. De este momento les ofrecemos información independiente.
0: 12:07.
2: Múltiples son las diligencias tras un homicidio en contra de un carabinero de Franco en la comuna de Renca. La principal hipótesis habla del presunto intento de robo al vehículo del funcionario. Vamos hasta esa comuna de la región metropolitana con Jaime Sepúlveda, que se encuentra en el lugar. Jaime, buenos días.
3: ¿Cómo estás, Mario? Gusto saludarte, auditores. Muy buenas noches, buenos días, en donde se continúan desarrollando las diligencias en este punto de la comuna de Renca, calle 21 de mayo, en donde ya durante la jornada del día de ayer jueves, pasada las 19:30, se genera esta situación que en primera instancia está siendo investigada, como tú bien lo decías, de un presunto asalto, el presunto robo de la sustracción del automóvil a este funcionario de carabineros de Franco, un cabo segundo que se mantenía en esta intersección. Aparentemente un grupo de al menos 4 desconocidos habrían disparado en contra de este funcionario, posteriormente huyendo en dirección desconocida y no sustrayendo este automóvil. Es ahí en donde se están generando todas las diligencias pertinentes para confirmar esa hipótesis o buscar directamente otras. Tras este ataque efectuado por estos desconocidos, el carabinero cayó herido con un impacto balístico a la altura de su rostro, específicamente en uno de sus ojos, y es ahí en donde lamentablemente se confirma su fallecimiento. Pasemos a escuchar a continuación las palabras del ministro de Seguridad, Martín Arrau, quien lamentablemente confirma el deceso de este funcionario policial.
4: Lamentar el hecho, mandar las condolencias a su familia, a la institución. Es una investigación que está iniciando y por tanto no hay que adelantar ninguna hipótesis de desarrollo de esto.
3: A todas estas diligencias que están siendo lideradas por la misma institución uniformada, se ha sumado también el equipo contra el crimen organizado y homicidios de la Fiscalía, porque son distintas las hipótesis que se han generado durante los últimos instantes y poco a poco, con la declaración de algunos testigos, la revisión de cámaras de seguridad, se busca confirmar directamente qué es lo que ocurrió en horas de la tarde de ayer acá en calle 21 de Mayo en la comuna de Renca. A eso es lo que se refiere el general Juan Pablo Díaz, el jefe de zona metropolitana este, aludiendo a que las diligencias se mantienen actualmente en desarrollo para clarificar completamente estos hechos.
5: Tenemos uno de los nuestros fallecido, entonces está realizando las primeras diligencias. No se puede descartar ninguna dinámica respecto al hecho.
3: El sitio del suceso acá en la zona nororiente de la región metropolitana se mantiene cerrado, aún están trabajando los equipos especializados. De igual manera, se nos confirma o se nos indica que las diligencias podrían continuar en dependencias de la séptima comisaría de Renca, ya que aparentemente podría haber alguna persona, algún testigo que entregue antecedentes bastante certeros con respecto a lo que ocurrió en este lugar. De igual manera, hay que generar distintas conexiones, ya que también, casi de manera paralela a lo que ocurre frente al ataque de este funcionario de carabineros, al homicidio en contra de su persona, en la comuna de Quilicura, específicamente en calle Aeropuerto, fue encontrado un vehículo color blanco marca Chevrolet, completamente incendiado. En estos instantes el equipo de la OCAR está trabajando directamente en este lugar porque aparentemente estaría directamente relacionado con este hecho inicial, es decir, aparentemente los desconocidos que estarían involucrados en el ataque al funcionario policial habrían escapado hacia ese sector, habrían quemado este vehículo y luego a bordo de otro móvil habrían escapado en dirección desconocida. Por eso que durante las últimas horas han sido también nuestros auditores quienes nos han dado a conocer del helicóptero institucional de carabineros que ha estado por las inmediaciones del Cerro Renca, pero también del Cerro La Cruz, que da específicamente hacia el lugar en donde fue encontrado este automóvil siniestrado, por lo cual se han volcado la búsqueda directamente hacia ese punto de la capital, ya que se continúa con el rastreo de estas personas que aparentemente han sido involucradas en este hecho. De igual manera, se espera que en el transcurso de toda esta madrugada no se conoce hasta el minuto algún tipo de horario certero, o si va a ser acá en el sitio del suceso, tanto en la séptima comisaría de Renca, que el equipo ECO entregue también declaraciones con respecto a toda esta situación, ya hilando un poco más el hecho inicial, el vehículo que se recuperó, pero que está completamente quemado en la comuna de Quilicura, y conocer si hay antecedentes con respecto a la detención de personas presuntamente involucradas. Hasta el minuto eso se descarta. Se ha indicado que no hay ninguna persona aprehendida que esté vinculada directamente a este hecho o al asesinato directo de este funcionario policial. Así que, Mario Auditores, nos mantenemos directamente en este lugar, obviamente a la espera de las declaraciones por parte del equipo ECO, pero de igual manera en conjunto con los trabajos que está desarrollando Carabineros, que es directamente el esclarecimiento de cómo se generan los disparos en contra de este funcionario de Carabineros. Confirmar luego lo que es la hipótesis investigativa de este presunto asalto del que habría sido víctima, pero lo importante en este caso es dar rápidamente con el paradero de él o los presuntos involucrados. 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
0: 12 de la noche, 12 minutos.
2: La derecha se dividió ante el Foro Madrid. Sectores del oficialismo llamaron al presidente José Antonio Kast a restarse de la cumbre internacional que se realizará la próxima semana en Santiago. Los detalles los tiene Francisca Cárez.
6: La derecha se divide ante la llegada del Foro Madrid. A días de la cumbre internacional, sectores de Chile Vamos marcaron distancia del foro que tendrá entre sus protagonistas al presidente José Antonio Kast. En Evópoli descartaron participar y desde sus filas recomendaron al mandatario restarse. Así lo señaló el diputado Jorge Guzmán, quien cuestionó que un jefe de Estado participe de lo que catalogó como un encuentro profundamente ideológico. Una postura distinta existe en la UDI, donde la jefa de bancada Flor Baize llamó a no escandalizarse por quienes decidan asistir y pidió evitar divisiones.
7: Es controversial que participe en un foro que es profundamente ideológico e identitario.
8: Parece que más que escandalizarse de que algunos vayan a participar, lo que debemos hacer como Chile Vamos es preocuparnos de actuar con un sentido de unidad.
6: La controversia también alcanzó a Renovación Nacional, que descartó una participación institucional, pese a que el diputado Francisco Rego será panelista. El encuentro será el próximo 3 de septiembre en Santiago y su elección como sede no es casual. Foro Madrid destaca como razones el triunfo presidencial de Kast, uno de los primeros firmantes de la Carta de Madrid, y el aniversario del rechazo. La Moneda, en tanto, defendió la participación del presidente Kast y realiza gestiones para concretar una bilateral con su homólogo Javier Milei, aprovechando esta cita.
2: Bueno, y vamos a revisar, esto ocurrió hace escasos minutos, el presidente José Antonio Kast se refiere al caso del carabinero asesinado, en este caso el carabinero baleado, en la comuna de Renca. Lo voy a leer, según ha aparecido en su cuenta de X. Dice: lamento profundamente la muerte del cabo segundo del carabinero baleado en Renca, en circunstancias que se investigan. Dice: necesitamos avanzar urgentes leyes que nos permitan entregar más herramientas de seguridad y protección en nuestro país. Esto lo ha publicado hace prácticamente 3 minutos el presidente de la República, José Antonio Kast, en su cuenta de X. Lamenta entonces profundamente la muerte del cabo segundo del carabinero baleado en Renca, y hace también alusión a que se necesita avanzar urgentemente en leyes, dice, que nos permitan entregar más herramientas de seguridad y protección en nuestro país. Es el jefe del Ejecutivo entonces que se refiere ahora a esta situación que está en pleno desarrollo, al caso de este carabinero que fue baleado y que fallece, termina siendo asesinado en la comuna de Renca.
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0: 12 de la noche, 15 minutos.
2: A más de 4 años de su cierre, el gobierno de José Antonio Kast repuso el gabinete de la primera dama, generando debate por su promesa de austeridad fiscal. Los detalles en el informe de Bárbara Payán.
9: Luego de casi 4 años y mediante una resolución, el gobierno de José Antonio Kast restituyó formalmente el gabinete de la primera dama, reabriendo el debate sobre el rol eliminado durante la administración de Gabriel Boric. En 2022, Irina Caramanos, entonces pareja del expresidente, cerró la coordinación sociocultural de la presidencia y traspasó las fundaciones que dependían de ella a otros ministerios. Ahora el Ejecutivo decidió recuperar la figura encabezada hoy por María Pía Arriazola, aunque manteniendo el diseño actual y con focos en niñez, familias de acogida, cuidados y tercera edad. La jefa de bancada de la UDI, Flor Weiss, respaldó la decisión y calificó como un completo sinsentido el cambio realizado por el gobierno anterior. En el Frente Amplio, la diputada y presidenta electa del partido, Gael Yomans, sostuvo que representa una contradicción con el discurso de austeridad planteado por el Ejecutivo.
10: Lo que hizo la señora Irina Caramano fue un acto inútil que respondió más bien a una ideología identitaria.
11: ¿Es necesario este gasto y duplicidad de funciones? Se

0: sin urgencia, la Comisión de Constitución congelará el proyecto de reforma constitucional y realizará trabajo prelegislativo para intentar construir un texto que pueda aunar posturas en el Senado. La idea es poder darle viabilidad a los puntos del proyecto que han causado mayores niveles de acuerdo, como la creación de un régimen carcelario diferenciado para los líderes de las bandas criminales o incluir a la seguridad pública dentro de la Constitución. Este último punto igual genera debate. Una cosa es incluirlo, la otra es el dónde. Parlamentarios que apoyan la inclusión no concuerdan en sumarlo al primer artículo de la Carta Magna, mientras que desde el gobierno mantienen que es necesario que quede expresamente planteado en el inicio. El presidente de la República, José Antonio Kast, planteó que más allá de cómo se plantea en el resto de la Constitución, es imperativo que se incluya en el primer artículo.
1: Bueno, si no, es que lo contemplo en el artículo 41, 42, por ahí está. No, en el artículo primero. Si, ¿cuál es el primer rol del Estado? Darle seguridad a las personas. Que usted pueda tomar un camión y pueda llegar a destino sin temor a que le roben la carga.
0: El gobierno y los parlamentarios deberán trazar sus líneas rojas en el trabajo prelegislativo a modo de construir una reforma que satisfaga a las partes y permita llegar al umbral de los 29 votos.
2: Diputados de la Comisión de Constitución revivieron el permanente debate en torno a la composición y la resolución de controversias del Tribunal Constitucional, luego de que en la Ley de Reconstrucción Nacional se registrara un cuarto empate en menos de 3 meses. Gonzalo Holguín tiene más antecedentes.
3: Parlamentarios de la Comisión de Constitución de la Cámara de Diputadas y Diputados han reflotado el debate respecto de la composición y la resolución de empates en el Tribunal Constitucional. En el caso de la revisión del proyecto Escuelas Protegidas, la expresidenta del TC, Daniela Marci, fue el voto de desempate en 3 de los 4 artículos revisados en un tribunal integrado por 10 miembros que en caso de empate le da a la presidencia un voto que vale doble. En la revisión de la Ley de Reconstrucción Nacional, la nueva presidenta del TC, María Pía Silva, desempató con su voto un asunto crucial, votando a favor de la constitucionalidad de la controversial invariabilidad tributaria. Para el presidente de la Comisión de Constitución de la Cámara, el diputado Jaime Mulet, esto demuestra fragilidad en el organismo.
4: La actual composición del Tribunal Constitucional no da fuerza. Debieran tener un pronunciamiento más o menos común. El empate será una situación muy excepcional. Establecer un número impar, que es lo normal en este tipo de tribunales.
3: Otro aspecto en continuo cuestionamiento es la idoneidad de sus integrantes, considerando que algunos de ellos no tienen especialidades en derecho constitucional. Esto deriva de la práctica histórica de los partidos políticos de cuotear a sus integrantes.
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6: 12 de la noche, 19 minutos.
2: El nombre de Fernando Cerimedo vuelve a generar repercusiones en Chile luego de que la Fiscalía Boliviana informara el hallazgo de equipos asociados a una presunta granja de bots. Los antecedentes reactivaron los cuestionamientos de la oposición, que busca establecer si existieron operaciones digitales en nuestro país y eventuales nexos con campañas políticas o figuras del actual gobierno. Los detalles con Gabriela Piña.
7: El consultor argentino Fernando Cerimedo volvió a estar bajo la lupa tras su detención en Bolivia y el hallazgo de equipos vinculados a una presunta granja de bots. Los antecedentes reactivaron en Chile los cuestionamientos por su participación en campañas políticas y operaciones digitales. Su vínculo con el país se remonta a 2020, cuando su agencia Numen realizó para Casa Común una encuesta sobre el proceso constitucional que proyectó un triunfo del rechazo muy distante del resultado real. Además, afirmó haber colaborado con Sebastián Sichel y apoyado a Franco Parisi. En ese contexto, el diputado socialista Juan Santana acudió a la Fiscalía para investigar posibles delitos informáticos, mientras que su par del Frente Amplio, Gonzalo Winter, ofició al Ministerio de la Secretaría General de Gobierno.
8: Estas cuentas son las mismas que se utilizaron durante la campaña de José Antonio Kast para un sinnúmero de cosas.
9: Son un conjunto de cuentas específicas que llevan años en Chile atacando a todo lo que sea de izquierda, a todo lo que sea adversario de José Antonio Kast, e inclusive atacando a otros partidos de derecha.
7: La bancada de diputados del PPD también busca impulsar una comisión investigadora para indagar eventuales operaciones digitales y financiamiento de campañas.
2: Luego de que fuera rechazada una solicitud de cautela de garantías para restringir el acceso de la Fiscalía a los dispositivos incautados a Camila Flores, la defensa de la senadora investigada por fraude al fisco insistirá mediante un recurso de amparo. Nos informa Constanza Peña desde Radio Bio Bio en Valparaíso.
10: La defensa de la senadora Camila Flores, representante de RN por la región de Valparaíso, interpuso un recurso de amparo que busca limitar el acceso del Ministerio Público a parte de la prueba material incautada. El recurso lleva la firma de los defensores Samuel Donoso y Luis Mas Ferrer. Este último

0: último abogado argumentó que la revisión debe limitarse a hechos, fechas y personas que sean pertinentes.
1: Permite revisar toda la información incautada, incluso una libreta personal perteneciente a su hija menor de edad, quien no tiene ninguna relación.
0: Cabe añadir que el otro defensor de Flores, Samuel Donoso, es hermano de la ministra que preside la Corte de Apelaciones de Valparaíso. El abogado querellante en la causa, Luis Mariano Rendón, cuestionó su rol y dijo esperar que no se recurra, aprovechando contactos a los que puede haber accedido a propósito de que su hermana es presidente de dicha corte. Sobre el recurso de amparo, aseguró que es infundado e improcedente.
2: Haremos ver todos los antecedentes que en derecho justifican el rechazo de este recurso de amparo.
0: Con la admisibilidad del recurso, la corte dispuso que se debe informar de la decisión a los jueces del Juzgado de Garantía de Valparaíso. La causa es reservada e investiga delitos funcionarios, entre ellos fraude al fisco en carácter de reiterado. 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
6: 12 de la noche, 24 minutos.
7: La ONU advirtió de las enormes dificultades para acceder a algunas de las zonas más afectadas por la riada que golpeó el norte de Nepal, con al menos un municipio completamente incomunicado por carretera y cuya población está recibiendo ayuda mediante helicópteros. Mientras las autoridades mantienen la búsqueda de cientos de desaparecidos, la dificultad de acceso complica también las labores de búsqueda. El último balance de la policía nepalí eleva los cálculos a 389 personas fallecidas y recuperadas en el país, mientras que 910 personas continúan sin contacto, entre ellas 517 personas extranjeras. En el lado chino de la frontera, las autoridades han contabilizado 3 fallecidos y 558 personas que no han podido ser contactadas. Y el presidente de los Estados Unidos, hablamos de Donald Trump, aseguró que ha mantenido buenas conversaciones con su homólogo ruso, Vladimir Putin, y que este no atacará territorio de la OTAN. Ante preguntas de periodistas en el despacho Oval, el mandatario estadounidense declinó comentar sobre la visita a relámpago a Moscú del director de la CIA, John Ratcliffe, al mismo tiempo que aseguró que los rusos no van a atacar. He tenido buenas conversaciones con Putin. No va a atacar territorio de la OTAN, dijo sin detallar la fecha de la charla ante la pregunta de otro periodista sobre la presunta intención del mandatario ruso. Según los medios, la visita de Ratcliffe a Rusia pretendía enviar un mensaje a Putin para disuadirlo de un supuesto plan de ataque contra los aliados, en medio de evaluaciones de inteligencia que indicaban que el Kremlin podría intentar poner a prueba a la OTAN. El Kremlin, de hecho, negó este jueves que Rusia contemple atacar a un país de la OTAN, al tiempo que acusó a las naciones europeas de mantener una política agresiva hacia Moscú.

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2: 12 de la noche, 26 minutos.
3: La selección chilena de básquetbol masculina cayó en Santiago por 89-71 frente a Estados Unidos por la segunda ronda clasificatoria al Mundial de Qatar 2027. El combinado nacional viajará hoy a la República Dominicana para su compromiso el próximo lunes. Y en el tenis, Tomás Barrios Vera superó por 6-4, 6-3 al español Daniel Rincón y clasificó por primera vez al cuadro principal, el main draw del Grand Slam de tenis de los Estados Unidos, el US Open. En tanto, Cristian Garín fue eliminado ante el británico Tommy Samuel. Todo el deporte, la actualidad con Diego Osorio.
4: Ante más de 4.000 personas en el gimnasio Ismenia Puchar del Parque Estadio Nacional, Chile perdió por 89-71 frente a Estados Unidos en un encuentro que fue dominado claramente por un equipo que es potencia en esta disciplina pese a no venir con todas sus figuras en NBA. El compromiso en el marco de la segunda ronda clasificatoria al Mundial de Qatar 2027 estuvo detenido en el tercer cuarto por un fallo en el videomarcador y fue experiencia para el combinado entrenado por Manuel Córdoba con un buen último cuarto que redujo la diferencia y así lo analizó el capitán de las Rojas Estera, Sebastián Herrera, antes de viajar a República Dominicana, que anoche derrotó a Brasil.
5: Estuvimos a ratos muy bien, a ratos mal. Ellos castigaron todos los errores. Se ve la jerarquía. Eso es lo que veníamos, a dar el siguiente paso, a jugar contra equipos mejores. Todavía no estamos al nivel, pero sí vamos a pelear hasta el final.
4: Se realizó el lanzamiento oficial del Mundial del Rally WRC Chile Bio Bio, La Moneda, donde participó el presidente de la República, José Antonio Kast, el ministro de los Deportes, Francisco Riveros, el presidente de la Federación Internacional del Automovilismo, Mohamed Ben Sulayem, y el productor general, Felipe Horta. El ministro Riveros anunció que están avanzadas las gestiones para que el Rally Mundial continúe en el Bio Bio hasta 2029.
6: Es una de las cosas que estamos conversando. El presidente de la federación se mostró muy a gusto y dispuesto, así que vamos a llegar a la línea de meta con ese tema.
4: Esta tarde, desde las 18:30 horas, comienza la 21ª fecha del torneo de primera división con el partido que sostendrán en El Salvador Cobresal, que está en zona de descenso, y Palestino, ubicado en la cuarta posición junto a Universidad Católica y que llega de un gran triunfo frente a O'Higgins en Rancagua. En tanto, Audax Italiano desafía el domingo al puntero Colo-Colo en el Estadio Monumental con los objetivos claros que impuso en la previa su entrenador Patricio Graf.
7: Yo creo que el objetivo número uno y el más cercano es el tratar de mantener la categoría, que es lo más notorio y más importante, y para eso tenemos que empezar a ganar. El segundo objetivo, meternos en una Copa Internacional.
4: Para una nueva jornada de la Liga Española, desde las 13 horas, el Elche de los chilenos Matías Dituro y Lucas Cepeda va por su primer triunfo visitando al Racing en Santander, mientras que Darío Osorio, que viene a marcar un golazo para el Midtjylland danés ante el Rijeka de Croacia para clasificar a su equipo a la fase de liga de la Conference League, es seguido los últimos días del mercado de fichaje por el Hull City de la Premier League inglesa. En tanto, Tomás Barrios Vera derrotó por 6-4, 6-3 al español Daniel Rincón y clasificó por primera vez al cuadro principal del Grand Slam de tenis de Estados Unidos, mientras que Cristian Galín fue eliminado por el británico Toby Samuel. De esta manera, Barrios Vera se suma a Alejandro Tavilo en el último Grand Slam del año. Al cierre, a contar de las 10 de la mañana con 28 minutos, las hermanas Antonia y Melita Abraham disputarán la final del 2 sin timonel en el Mundial de Remo de Ámsterdam en los Países Bajos. En la disputa de las medallas se enfrentarán a botes de Italia, Estados Unidos, Rumania, Francia y República Checa. Además, el Team Chile de canotaje, conformado por María José Maillar, Paula Gómez y Sebastián Alveal, vivirán instancias decisivas del Mundial de Canotaje en Poznan, Polonia.
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2: 12 de la noche, 30 minutos.
3: Hasta acá la revisión de las noticias en Radiograma. Los dejamos invitados para que continúen la sintonía de Bio Bio la radio. Ya llega el trasnoche hasta las 6 de la mañana. Recuerde que a cada hora nos volvemos a reencontrar con las noticias en El Informador. Todos los detalles ya están en nuestro sitio web biobiochile.cl. Gracias por estar ahí. Que tengan todos un excelente día viernes y un mejor fin de semana.
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3: Auditores y auditoras, bienvenidos, ¿cómo están? Qué gusto saludarles, bienvenidos a estas noches de la radio de este día viernes, ¿cómo te quiero viernes? ¿Cómo te estimo viernes? ¿Dónde estabas viernes? ¿Volviste? Estabas perdido. Auditores, bienvenidos a este trasnoche de la radio que recién comienza. Un abrazo grande a todos los que nos están escuchando y nos están viendo en vivo hasta ahora a través de las plataformas digitales. Atención con la imagen que tenemos en Bío Bío TV. Esta es una de las transmisiones que aparece sobre este eclipse lunar que ha comenzado a las 21 horas con 21 minutos de este 27 de agosto, del día de ayer, y que se va a extender hasta este viernes 28, alcanzando el pic pasada las 0 horas. De hecho, estamos en un momento prácticamente, bueno, casi total, porque en un momento se hablaba de este eclipse que será, entre comillas, casi total, porque tiene un 96% de cobertura. De hecho, si hay cielos despejados, se podrá ver, hay algunos que lo están viendo en algunas zonas, esta denominada luna de sangre. ¿Qué es lo que dice, en este caso, Tere Paneque, que es una destacada astrónoma de nuestro país, que fue consultada por Bío Bío Chile, es que los eclipses lunares son visibles desde toda la parte de la Tierra que esté de noche, y en este caso el punto de máxima cobertura donde se alcanzará a ver con algunos tintes rojizos será América Latina completa y zonas de América del Norte. Y lo estamos viendo. Este fenómeno, a diferencia de un eclipse solar, cuya luz es obstruida cuando la Luna pasa por el frente, se produce cuando este mismo satélite natural está alineado con el Sol y la Tierra. Así, nuestro planeta proyecta su sombra sobre su superficie, a la que los astrónomos llaman umbra. Cuando esto ocurre, la luz del Sol se filtra a través de la atmósfera de la Tierra y por eso se ve con un tono rojizo una vez que cubre del todo el satélite. De acuerdo con lo que nos dice Paneque, estamos viendo un atardecer reflejado en la Luna, tal como cuando vemos los atardeceres rosados o rojizos. Lo que estamos viendo es parte de la transmisión de el diario Marca en España. También ya les vamos a estar mostrando la cámara que tiene el diario El País de España, que es distinta también, que se logra ver desde otra perspectiva, pero es impresionante la imagen que tenemos hasta ahora. Esta imagen es una de las que está más cerca, o si se quiere, de las que mejor definición tiene esta cámara que está obteniendo esta vista que estamos viendo a través de Bío Bío TV, que es un teleobjetivo. Está desde San Diego, de los Estados Unidos, donde tenemos la misma hora. Entonces, básicamente es un sector que también está de noche, entonces obviamente estamos viendo de mejor manera esta imagen que estamos proyectando a través de Bío Bío TV. Si ustedes gustan, me la pueden pedir a través de Bío Bío la radio, me la pueden pedir allí a través del WhatsApp, me la piden y yo les envío el link para que lo puedan ver. Este es el streaming de Time and Date, que también es una empresa que logra dar esta visión. ¿Qué le parece? Se ve increíble, ¿no? O sea, la imagen es espectacular, la que estamos viendo ahora a través de Bío Bío TV en este eclipse lunar que está ocurriendo ahora y que usted seguramente, si sale a su ventana y busca la luna, se va a topar con este eclipse que está en uno de sus mejores momentos. pasadas las 0 horas comenzó, ya a las 05, 010 cuando estábamos en Radiograma, habían varios que nos estaban enviando algunas fotos muy bonitas y que vamos a intentar verlas también un ratito más. Bien, es momento de comenzar, auditores. ¿Cómo están? ¿Todo bien?
9: Sí.
3: Rodrigo de la Rosa está con nosotros en la puesta en el aire el día de hoy. El día de hoy con nosotros en la puesta en el aire, Rodrigo de la Rosa, más conocido como Rodrigo de la Rosa. Quiero aprovechar y mandarle un abrazo grande a un amigo personal, Patricio Ruz. Es un periodista también, destacado periodista chileno, que hoy día se encuentra, entiendo que está en Egipto. Así que un abrazo grande ahí a Patricio Ruz, que nos está escribiendo hasta ahora a través del WhatsApp. Nos dice, te estoy mirando en la televisión. Un abrazo grande ahí a Patito Ruz, que en la universidad le decíamos Patito, Pato de la Luz, por el, la similitud con su apellido, y que hoy día, entiendo, está investigando cambio climático en Egipto. ¿Qué tal? Ha estado ahí en la pirámide de Giza, ha estado ahí en la Esfinge. Tipo que viaja bastante por Oriente Medio. Así que un abrazo grande ahí a Patricio Ruz, que nos está escribiendo a través del WhatsApp. Ya, es momento de partir, auditores. Hoy tenemos un programa espectacular. Tenemos un programa con mucha música, con entrevistas. Vamos a estar también conectándonos con Vicente Aguilar, que ha estado siguiendo. Bueno, primero estuvo la primera parte del día, de la noche. Estuvo Jaime Sepúlveda siguiendo este tema, este lamentable hecho que ocurre en la comuna de Renca, donde, por razones que se investigan, fallece un carabinero de Franco que habría sido baleado. Se presume, hay una línea investigativa donde se presume que habría sido intentado asaltar, se le intenta quitar el vehículo, incluso que se le quita el vehículo, y es en esa condición en la que fallece. Incluso el propio presidente de la República entregó un detalle, comentó acerca de este caso a eso de las 0 horas con 11 minutos. Nosotros apenas salió ese tuit, se lo estuvimos contando a través de Radiograma. Y por supuesto, a esta hora también nos comentan que en Santiago, en la zona de Santa Isabel, Parque Almagro, Cóndor, la calle Eleuterio Ramírez, hay cerca de, hay unos 200 clientes, son varios los edificios que están afectados por un corte de suministro eléctrico, que es bastante acotado, es en el barrio 18, en esa zona, en la comuna de Santiago Centro, y la hora de normalización es a las 3 de la mañana. De hecho, habían varios auditores que aparentemente viven en este, en uno de estos edificios, y estaban preocupados porque habían adultos mayores que son insulino dependientes o que necesitan tener certeza de cuándo vuelve la luz o vuelve el suministro eléctrico por los alimentos congelados. Bueno, a las 3 de la mañana debiese volver el suministro eléctrico en ese lugar. Lo que yo les aconsejo es que si ya están descansando, bueno, vayan a descansar. Esto debiese volver antes de las 3 de la mañana, probablemente quizás sea en un par de horas más, quizás a la 1 o 2, pero el horario de normalización estimada, dado que es un corte de suministro eléctrico acotado, uno podría intuir que va a demorarse menos. Y los refrigeradores, la gran mayoría actualmente, cuando se habla de un corte de 3 o 4 horas o incluso pasar la noche sin suministro eléctrico, les permite todavía mantener algo como si fuese una especie de cooler. Yo recomiendo no abrir el refrigerador, no lo abra, manténgalo así, y ya durante la madrugada va a volver el suministro eléctrico. Así que ese es el consejo que doy yo, lo ha dado también acá Michel Deler, nuestro colega, y no lo hemos visto hace rato, ¿ah? Que entiendo que viene el lunes, ya la radio ha estado con mucha pega esta semana, ha estado viajando harto, y la vamos a andar preguntando. Creo que es una buena pregunta que hacer en caso de corte de suministro eléctrico, cómo proteger nuestros artefactos electrónicos. 0:40, es momento de comenzar, es momento de partir este trasnoche de la radio. Y vamos a partir con Steve Wonder. Bienvenidos todos al trasnoche de la radio. Esto se llama Part-Time Lover. Mi nombre es Mario Álvarez. Bienvenidos. Altas noches de Bío Bío.

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1: Estamos haciendo el trasnoche en la radio. Cambiamos de panorámica del eclipse. Estamos viendo ahora otra transmisión, porque acá les tenemos toda. Le tenemos. Hoy día les tenemos más opciones. Este es del Observatorio Griffith en Los Ángeles. Donde, bueno, hay bastante nube, pero eso también le da un recorte especial a la imagen. La estamos viendo ahí a través de BioBio TV. Espectacular, ¿eh? Qué maravilla día la tecnología, cómo nos permite ver este eclipse ahora con que está ya avanzando poco a poco, ya ha ido avanzando. La imagen que tenemos ahora es espectacular. ¿Qué canción podríamos ver junto a la luna, auditoría? A ver, vamos a hacer lo siguiente. Vamos a dejar que la magia de la radio y junto a Rodrigo de la Rosa ahora podamos vivir este momento. Le vamos a pedir a los auditores, si está manejando no haga esto porque si no va a generar un accidente de tránsito. Así que absténgase de hacerlo. Pero observemos la luna. Los que están viendo a través de YouTube, pónganlo. Yo voy a poner el link. Voy a buscarles, de hecho, lo voy a tratar de mandar a todos los que me están pidiendo acá, porque son varios mensajes, ¿eh? Oye, hay un auditor ahí que se mandó enojando, me mandó un mensaje 036 y 041, me decía, oiga, ¿qué pasa que no me leen? 4 minutos. La paciencia, hay que fortalecerla. Ya, les estoy enviando a los que tengan ahí el dato completo del... Voy a enviarle a todos ya. Ahí creo que casi todos tienen el link. A ver, déjenme acá. Estoy enviando los últimos. Ya, ahí le estoy enviando el link para que lo podamos ver, para que todos podamos ser testigos de este momento. ¿Tenemos alguna canción, Rodri, para ver la luna todos juntos? Vamos a... Ustedes, auditores que hasta ahora están conectados, vamos a ver el eclipse. Los que tienen la oportunidad de verlo desde su casa, véanlo. Si no, me pueden pedir el link a través del WhatsApp. Y solo vamos a dejar que la música de Mecano nos acompañe ahora, mientras vemos todos juntos, a través de la pantalla de BioBio TV también, este eclipse lunar. Vamos allá.

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1: Estamos observando todos juntos el eclipse lunar en el trasnoche de la radio. Momentos donde solo hay que observar, guardar silencio y acompañarse de la música a través de la frecuencia modulada. ¿Qué tal? ¿Qué les parece? Ahí la gran mayoría ya les envía a todos el link para que lo puedan ver en sus casas, lo que estamos observando. Esta imagen es del Observatorio Griffith en Los Ángeles, en Estados Unidos, que también tiene una transmisión especial donde aparecen otras cámaras, así que está realmente muy bonita esta imagen que estamos viendo a través de Bio Bio TV, todos juntos viendo el eclipse lunar. De fondo, Pink Floyd.

frases que uno puede decir mediante mientras está pasando el eclipse para manifestar buena suerte. No, vayamos a cantar el himno, por favor. Por favor. Dice: el universo conspira a mi favor y me llena de suerte y bendiciones. Que el eclipse cierre lo que duele y abra el portal de lo que merezco. Seguimos observando con la música de Vangelis este eclipse lunar. Lo estamos viendo, sí que muchos hasta ahora probablemente están en sus trabajos o algunos están observando en casa. Tomémonos estos 5 minutitos, 4 minutos para solo observar el eclipse juntos, auditores. Hacer un respiro de las noticias, de lo que esté pasando. Solo observar la luna con la música de Vangelis en vivo.

Estamos observando este eclipse lunar, auditores, la imagen en vivo a través de BioBio TV con el Observatorio Griffith en Los Ángeles, en los Estados Unidos. Y por supuesto, una imagen espectacular. Ya está prácticamente, yo diría, debe estar en un 40%. Ya prácticamente está volviendo a su estado clásico del 100%, pero debemos estar prácticamente en la mitad ya. Observando este eclipse, se ve muy bonito, está prácticamente en la mitad. Yo diría que está avanzando más rápido de lo que pensábamos, ¿no, Rodri? Quedan 4 minutos para la una. Gracias a todos los que han estado escribiéndonos ahí a través del WhatsApp y nos han estado pidiendo también algunas canciones. Y nos vamos a despedir de este momento con la gran Bonnie Tyler, artista que, bueno, que nos dejó hace muy poquito tiempo, ¿eh? El 8 de julio de 2026, lo contamos, de hecho, acá en el Tres Noches de la Radio. Falleció a los 75 años esta gran artista, con una de sus canciones más icónicas, el Eclipse Total de Amor, el Total Eclipse of the Heart, para irnos a las noticias.

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2: Buenos días, bienvenidos al Informador. La Asociación Nacional de Magistrados del Poder Judicial presentó una demanda de tutela laboral contra la Corte Suprema por los cuadernos de remoción contra jueces que viajaron al extranjero con licencia médica. Marcela Rojas tiene más antecedentes.
3: La presidenta de la Corte Suprema, Gloria Ana Chevesich, abordó los recursos presentados ante el Tribunal Constitucional por jueces que enfrentan cuadernos de remoción luego de que algunos magistrados cuestionaran ante el TC normas aplicadas en sus respectivos procesos. La controversia se da en paralelo a la tutela laboral presentada por la Asociación Nacional de Magistrados contra la Corte Suprema, acción que cuestiona los procedimientos de remoción abiertos contra jueces que viajaron al extranjero durante licencias médicas y busca establecer si en estos casos se vulneraron derechos fundamentales de los magistrados. Consultada por los requerimientos ante el TC, Chevesich sostuvo que los jueces tienen derecho a recurrir a esa instancia cuando consideren que una norma aplicada en sus casos vulnera la Carta Fundamental.
4: Es una facultad, es un derecho que tiene cada uno de ellos para invocar ante el Tribunal Constitucional que un determinado artículo que está siendo aplicado es contrario a la Carta Fundamental.
3: El próximo miércoles 2 de septiembre comenzará la revisión de los más de 56 cuadernos de remoción abiertos contra magistrados del primer escalafón judicial.
2: Vamos a seguir con más información. La polémica entre la ENAP, la Empresa Nacional del Petróleo, y el Ejecutivo por las cifras ambientales adulteradas entre 2021 y 2025 quedó zanjada luego de que la ministra de Energía, Jimena Rincón, asegurara que ya tienen el informe completo en sus manos. La investigación, por su parte, continúa activa. Vanessa Gajardo nos cuenta más.
5: A propósito de las cifras ambientales adulteradas en el periodo 2021-2025 en la refinería Aconcagua de Concón, el presidente del directorio de la ENAP, Cristian Muga, habló por primera vez. Se refirió al cruce con el Ejecutivo por la acusación del Ministerio de Energía de no haber recibido el informe completo del caso. Muga señaló que ya fue dispuesto a las autoridades y que nunca hubo intención de ocultar nada, mientras la ministra Jimena Rincón confirmó que ya tiene el informe en sus manos.
6: Es muy importante que ustedes entiendan y transmitan a la opinión pública que no existe ninguna voluntad de ocultar ninguna información.
7: Si esto terminó en la Fiscalía y en la Superintendencia fue porque fue una petición que hicimos en la primera junta accionista que participamos en abril.
5: Pero cabe mencionar que correos y WhatsApps, a lo que accedió la unidad de investigación de la radio, muestran que ejecutivos sabían de estas irregularidades desde enero de 2025, algo que no fue contestado por el presidente del directorio.
2: Vamos a tomar contacto con nuestra unidad móvil, Vicente Aguilar, desde la comuna de Renca.
8: Sí, continúa la investigación por este homicidio de un carabinero en la comuna de Renca, hecho que se desarrolló durante la tarde de este día jueves a eso de las 19:30 horas. Un cabo segundo de carabineros perteneciente a la subcomisaría de Conchalí Norte pierde la vida por hechos que aún se investigan. Serían al menos 4 personas las que lo intimidan y luego efectúan disparos contra este funcionario de civil, quien pierde la vida. Luego se encuentra también un vehículo quemado en otro sector de Renca. Es todo parte de la investigación. Estaba Fiscalía Eco en la séptima comisaría de Renca y también confirmaban que no hay personas detenidas hasta este momento y que las diligencias continúan para poder dar con el paradero de estas personas, también tener todos los antecedentes y tener así la oficialización de cómo se habría dado este hecho que termina con un carabinero de civil, de Franco, fallecido en la comuna de Renca. 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
2: La policía de Nepal elevó a 469 la cifra de fallecidos a causa de la riada del miércoles que arrasó comunidades enteras a su paso, mientras continúan las tareas de búsqueda de centenares de desaparecidos en una zona del norte del país y la frontera con la región autónoma del Tíbet, en China, según se ha informado la madrugada de este viernes. Según la última actualización emitida a primera hora por la policía nepalí, Chitwan es el distrito más golpeado con 178 fallecidos, seguidos de Nawalparasi Este con 110, Gorka con 44, Nukawot 37 fallecidos, Dading, que también posee la cifra de 33 personas fallecidas, Tanahum Nahuel Paricio Este y La Suba son los otros sectores donde también han recibido la información de personas fallecidas. Información que, por supuesto, se mantiene en pleno desarrollo. 1:06 hasta ahora en la ciudad de Concepción, 8 grados de temperatura y algunos sectores con llovizna en ese lugar, en la región del Biobío, y humedad del 96%. En Santiago, 8 grados de temperatura, se mantiene parcialmente nublado con una humedad del 84%.
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2: Este es Macha y el bloque depresivo con Amiga. 1:09

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1: De la mañana, 13 minutos, estamos haciendo el trasnoche de la radio a través de las 43 estaciones en todo el país. 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Estamos haciendo otras noches de la radio. Ustedes, auditores, se pueden conectar con nosotros a través de nuestro número de WhatsApp. Bien, vamos a intentar ahí ver si podemos conectarnos con nuestra unidad móvil. Voy a leer algunos mensajes antes de seguir avanzando. Una con 14 dice: un saludo a mi hija Anto, que recién va camino a casa, estudia y trabaja. Nos escribe Luis Méndez. Estamos con Vicente Aguilar desde la comuna de Renca. Vicente, estamos contigo.
2: ¿Cómo están, Mario, auditores? Muy buenos días. Sí, estábamos ahí ya revisando en el informador los nuevos antecedentes de este lamentable hecho que deja un carabinero fallecido en la comuna de Renca. Todo esto durante la tarde de este pasado día jueves. Fiscalía Eco estuvo ampliando un poco la información. Lo que decían es que no hay personas detenidas con este hecho. También confirman este vehículo que se encuentra quemado en este sector de Renca, y también decían que este carabinero no estaba dentro del vehículo, sino que él está en definitiva fuera de este auto. Hay que establecer cómo se da esta dinámica exactamente, porque serían al menos 4 personas las que llegan hasta este lugar y efectúan múltiples disparos contra este funcionario de carabineros, quien estaba de civil en ese momento de franco y termina recibiendo estos múltiples disparos que le provocan la muerte ahí en este lugar. Los antecedentes son los que les decía, eso de las 7:30 horas. Se recibe la alerta, ¿cierto?, porque se encuentra a esta persona al costado de este vehículo, un Chevrolet Group, y presentaba impactos de bala. Los vecinos dicen haber escuchado al menos 3 disparos y esta persona estaba al menos a 3 metros de este vehículo. Es muy lamentable lo que ocurre. Lo que se sabe es que estas personas huyen del lugar, y también lo que nos decían es que no hay cámaras de seguridad, hecho que también, bueno, hace que se vuelva un poco más complejo el tema de la investigación, poder revisar cómo fue la dinámica, dónde ellos se movieron, hacia dónde huyeron, cuántos eran, tantos detalles que pueden darse a través de las imágenes. Podemos pasar a escuchar, ¿cierto?, las declaraciones de la Fiscalía Eco en voz de Cristóbal Salazar, fiscal Eco, quien nos detalló, ¿cierto?, algunos nuevos antecedentes. Ellos llegaron hasta la 7ª Comisaría de Renca también a poder entrevistarse con un testigo, así que es parte de las diligencias que se están realizando esta noche. Cristóbal Salazar, fiscal Eco, pasemos a escuchar sus palabras.
3: Se están realizando diferentes diligencias investigativas con funcionarios de OS9 Carabineros de Chile, con el fin de poder establecer la participación de los sujetos que se vieron involucrados en este caso en el homicidio del funcionario carabinero durante el transcurso del día a la tarde.

0: podido por lo menos establecer la dinámica en la que sucedieron los hechos. Como les decía, efectivamente o lamentablemente no les puedo entregar mayores antecedentes con el efecto de no frustrar las diligencias que se están realizando. Sin perjuicio de ello, efectivamente, se ha logrado acreditar que efectivamente un funcionario, en este caso de Carabineros, que estaba de Franco, de civil, durante el transcurso de la tarde, efectivamente murió con un impacto balístico. Se están realizando las diligencias para poder determinar la participación de los sujetos que se vieron involucrados.
1: Fiscal, todavía no hay personas detenidas por este hecho.
0: No, todavía no hay ninguna persona detenida respecto a este hecho.
2: Fiscal, ¿el venía legal por la cual se está investigando este hecho?
0: La figura legal es homicidio, homicidio simple en este caso, como también no descartamos ninguno de los otros hipótesis, pero hasta el momento la figura legal o la calificación jurídica del hecho sería un homicidio.
1: Fiscal, ¿él venía a bordo de su vehículo en el que ayer fue localizado en la comuna de Renca?
0: Efectivamente, él se traslada en su vehículo, sin perjuicio de ello, la víctima se encuentra por lo menos afuera del vehículo, se le dio muerte.
3: Respecto del lugar donde ocurre, él no mantenía domicilio en este sector, ¿verdad?
0: Respecto del lugar del sitio del suceso, bueno, eso es todavía materia de investigación y por ello todavía se están realizando las diligencias como para poder establecer los motivos del por qué el funcionario carabinero estaría en el lugar en el que salió muerto.
1: Pero fiscal, él estaba, usted comentaba que estaba afuera cuando lo interceptan los sujetos, aparentemente.
0: Sí, bueno, la objetivo que de acuerdo por lo menos a las diligencias que se han realizado, efectivamente la víctima se encontraba fuera del vehículo al momento de su muerte.
1: Fiscal, hay testigos que hablan de tres personas, también de tres disparos. No sé si es la información que ustedes manejan también o podrían haber más involucrados.
0: No, eso es materia de investigación. Se están realizando diferentes diligencias, tanto como el empadronamiento de testigos, la declaración de los testigos, como también, por supuesto, levantar cámaras de seguridad para efectos de poder corroborar y ver bien la dinámica. Y, por supuesto, que ha pasado muy poco tiempo desde que sucedió el delito y, en atención a ello, el entregar como mayor antecedente podría ser, en este caso, no sé, entregar algún tipo de antecedente que podría ser erróneo.
1: Fiscal, ¿y el auto que se encontró calcinado? ¿Qué hay detalles de aquello?
0: Efectivamente, se encontró un vehículo que se está estableciendo la eventual participación en este caso con este homicidio y, por supuesto, ello es materia de investigación.
1: Muchas gracias, fiscal. ¿Se puede repetir? Cristóbal.
4: Bien, volvemos contigo, Vicente. Ahora sí, ya te vamos a escuchar. Estamos contigo ahora.
5: Sí, claro, el fiscal se refería a este vehículo, ¿cierto?, que sería parte de este hecho que se encuentra luego quemado en su totalidad en Avenida Aeropuerto con calle Central, esto en Quilicura, a un costado del Cerro La Cruz, donde estas personas habrían escapado a pie. El antecedente también es que ellos habrían abordado Carabinero de Franco, ¿cierto?, también a pie, y ahí es que ellos, no se sabe, es quizás preliminarmente un intento de robo, pero se califica ahora como un homicidio, ¿cierto?, contra este funcionario de Carabineros. Es parte todo esto de las diligencias que están realizando la Bocar, OS7, OS9, también trabajó el GOPE en el lugar, y la Fiscalía ECO, quien estaba acá a mi espalda, está la séptima comisaría de Renca, donde estuvieron también tomando declaraciones a un sujeto de interés, ¿cierto? Es lo que nos decían también en esa vocería. Hay mayores antecedentes también entregados por distintas autoridades, ¿cierto? Habló el general Juan Pablo Díaz, el jefe de la zona metropolitana este, que también entregó mayores detalles un poco más temprano de este muy lamentable hecho que termina con un carabinero de Franco fallecido en la comuna de Renca.
4: Vamos a escuchar lo que tú mencionabas, Vicente. 1:21, bien atentos a este caso. Gracias a todos los que nos están escribiendo. Escuchemos a Carabineros, como nos menciona Vicente.
6: Bueno, nos encontramos nuevamente en uno de los tantos operativos, como decía el ministro, que se realizan todos los días a nivel nacional en los lugares en donde necesitan la presencia policial, donde necesitan la presencia del Estado, y hoy particularmente en San Bernardo, una comuna, como decían también las autoridades, que compleja en muchos aspectos de seguridad, y es donde nos estamos encontrando el día de hoy realizando estos servicios preventivos de copamiento.
7: General, le quiero consultar también por la misma situación que aconteció en la comuna de Renca, si es que mantiene usted antecedentes respecto a la dinámica de los hechos, el lamentable fallecimiento de un funcionario de Carabineros. Tenemos entendido que es un cabo segundo.
6: Mire, lo primero, lamentable.

0: Lamentar, efectivamente tenemos uno de los nuestros fallecido. Ser muy delicado y ser muy respetuoso de la familia, es por ello que en estos momentos se está realizando las primeras diligencias. No se puede descartar ninguna dinámica respecto al hecho, pero efectivamente tenemos que lamentar la pérdida de uno de los nuestros en un procedimiento que en estos momentos se está iniciando las diligencias propias de esta dinámica.
1: ¿Habría sido un intento de robo de la camioneta en la que circulaba? Él estaba de Franco.
0: Efectivamente está Franco, pero no podemos descartar y tampoco confirmar ningún tipo de línea investigativa, que es la que el Ministerio Público, a través de los organismos especializados que disponga, puedan empezar a trabajar este sitio del suceso.
2: Claro, ahí entonces escuchábamos las declaraciones de carabineros en voz de Juan Pablo Díaz, el general jefe de zona metropolitana este, quien también daba cierto estos antecedentes y que también había que tener cuidado en cuanto a estos detalles. Sí. Lo que también nos comentaban era que las pertenencias de este carabinero perteneciente a la subcomisaría Conchalí Norte, un cabo segundo, se encontraban en el lugar, estaban sus pertenencias, ¿cierto? Entonces parte también de la investigación, Fiscalía Eco toma la investigación, nos comentaban que ellos lo toman por conmoción pública. Por aquello es que, claro, estamos acostumbrados que el equipo contra el crimen organizado y homicidios se sume a la investigación cuando hay casos de crimen organizado, cuando se efectúan múltiples disparos, son hechos muy violentos, que este también lo es, pero ellos nos decían que se suman tras las horas, cierto, de trabajo que se realizaron en estos dos sitios del suceso, ahí en Renque, también en Quilicura, que ellos se suman a la investigación por conmoción pública, así que también hay que seguir este caso muy de cerca. Carabineros está trabajando muy fuerte para dar con el paradero de estas al menos 3 a 4 personas que intimidan a este carabinero de Franco y luego con disparos le dan muerte a este cabo segundo ahí en la comuna de Rencamario.
3: Bien, completo informe, Vicente. Bueno, por ahora ya no deberían haber más vocerías, Vicente.
2: Lo que nos comentaban de parte de carabineros es que por lo menos durante la noche se descarta por ahora, ¿cierto? A no ser que se den mayores detalles, personas detenidas, pero como es una investigación en curso, hay que esperar, ¿cierto? Por lo tanto, tenemos ya estos antecedentes que nos entrega Fiscalía Eco y también hay que seguir ahondando en aquello, hay que seguir buscando antecedentes, así que vamos a estar toda la noche pendientes a este caso. Pase lo que pase ahí, retomamos el contacto en el trasnoche, Mario.
3: Ya, Vicente, bien, gracias por el completo informe, volvemos contigo en cualquier momento. ¿Tú nos interrumpes, Bicho?
2: Líneas abiertas, Mario. Un abrazo.
3: Gracias. 1:25, Vicente Aguilar con el completo informe desde la comuna de Renca. Avanzamos en el trasnoche de la radio.

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3: 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Ya nos vamos a estar conectando. Hoy ya tenemos un momento especial aquí en el Trasnoche de la Radio.
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3: Estamos con Patrimonio Místico, que nos acompaña acá en el Trasnoche de la Radio. Estamos con Oxidis, perdón, con Javier Oyarzún, que está con nosotros hasta ahora. Javier, ¿cómo te va? Gusto saludarte.
5: ¿Cómo estás, querido Marito? Nuevamente acá en el Trasnoche de la Radio, el mejor programa de la noche. Buenos días para todos los radioauditores, para ti, Marito, querido. Gracias por dar la oportunidad nuevamente de estar acá en el Trasnoche. Estamos bien, hace un poco frío, pero estamos disfrutando acá las imágenes que estaban mostrando ahí en el Trasnoche cerca de esta luna roja. Estaba preciosa, muy linda.
3: ¿Tiene algún significado la luna roja desde el punto de vista de lo paranormal o desde el punto de vista de los misterios, Javier?
5: Más que de lo paranormal, Marito, es el tema más ligado a lo esotérico, ¿ya? Y precisamente hoy día, mi querido amigo, yo te quería hablar acerca de leyendas del folclore chileno, ¿ya? De nuestra cultura chilena, porque hay sonidos que uno escucha en el campo, la gente de campo va a saber reconocer este sonido, yo creo que va a saber dónde va orientado este relato. El viento, un perro ladrando, por ejemplo, a lo lejos, algún animal nocturno, el movimiento de los árboles, pero hay un sonido que para muchas generaciones de chilenos, mi querido amigo, ha tenido un significado completamente diferente. Un sonido que algunos relatos uno debería responder, uno generalmente no responde a esto porque hay cierto temor. Y mucho menos, dicen los antiguos, hacerle una invitación que después no estemos dispuestos a cumplir. Estamos hablando del famoso tuetué, mi querido Marito. Y probablemente muchos de quienes nos están escuchando conocen esta historia. Quizás porque se las contaba su abuelita, su abuelito, porque quizás la escucharon cuando eran niños, porque crecieron en algún sector rural del Biobío, por ejemplo, de la Araucanía, de Ñuble, del Maule, del sur de Chile. O quizás por alguna noche escucharon algo extraño sobre el techo de la casa y alguien inmediatamente dijo, no le contestes, puede ser el tuetué. Pero hoy quiero hacer algo un poquito diferente, Mario. No quiero quedarme solamente con la típica historia de terror. Quiero que entendamos qué existe detrás de esta creencia, de dónde viene, qué es realmente el tuetué dentro de nuestro folclore. ¿Qué relación tiene el chonchón también? Porque aparece asociado con los brujos. ¿Qué relación podría tener con las antiguas creencias indígenas? Porque supuestamente anuncia enfermedades o muerte. ¿Qué ocurre con la famosa historia de invitarlo a tomar té? Y sobre todo, porque después de tantos años seguimos hablando de él. Y desde ya, mi querido amigo, quiero invitar a los radioauditores, si alguien que nos está escuchando alguna vez sintió el famoso tuetué, si escuchó algo volando alrededor de una casa, si vio alguna criatura extraña, si su abuelita o su abuelito tenía alguna historia relacionada con esto, o incluso si alguien alguna vez hizo la famosa invitación para que regresara al día siguiente. Quiero que nos cuente su experiencia. Entonces, una de las características más interesantes de esta historia es que no existe una sola versión de esta, ¿ya? Pero lo más importante, Marito, es que tenemos que partir hablando de qué es el tuetué, porque aquí estamos hablando del folclore chileno, de la tradición oral y creencias populares. No estamos diciendo que científicamente este fenómeno esté demostrado, ¿ya? Y que existe una criatura sobrenatural, perdón, con estas características, ¿ya? Que muchos hablan de esta figura, esta cabeza que sale volando, o este pájaro que tú lo escuchas en la noche. Pero culturalmente este fenómeno existe, y existe con mucha fuerza dentro del territorio chileno. En su versión probablemente más conocida, el tuetué sería una especie de ave nocturna relacionada con un brujo o hechicero. Se escucha principalmente durante la noche, y su nombre precisamente viene por el sonido que emite, el tué, tué, tué, tué. Y principalmente ese canto no se interpreta simplemente como el sonido de un pájaro. Para muchas personas ese sonido representa algo, representa una advertencia, representa, podríamos decirle, un presagio. Y dependiendo de la zona de Chile y de la versión familiar que uno escuche, puede significar distintas cosas. Por ejemplo, hay familias que dicen que cuando canta el tuetué cerca de una casa, alguien se va a enfermar. Otros dicen que va a ocurrir una desgracia. Otras también dicen que está anunciando una muerte. Y otras simplemente dicen, hay un brujo rondando. Ahora, del sonido, estamos frente, esto es súper importante aclararlo, mi querido Marito, porque estamos frente a una onomatopeya, es decir, una palabra que intenta reproducir un sonido, ¿ya? Y esto es muy interesante porque probablemente tenemos primero el sonido y después el mismo sonido termina convirtiéndose en el nombre de la criatura. Ahora viene probablemente la característica que más miedo genera en estas versiones, porque muchas versiones campesinas, cuando el tuetué canta alrededor de una casa, no estaría cantando al azar, estaría, vuelvo a repetir, anunciando algo. Ahora, imagínate, Lisa, esta escena, Marito. Estamos hablando de un Chile rural de hace 100, 200 años, incluso 300 años. No hay electricidad, no hay iluminación pública, no tenemos teléfono, no tenemos internet, no tenemos conocimiento masivo de zoología, por ejemplo, no tenemos una casa aislada, o sea, prácticamente tú vives en una casa aislada, ¿ya? Quizás hay una persona enferma dentro de la casa y de repente, desde algún lugar de la oscuridad, se escucha tuetué. Hoy nosotros probablemente tomaríamos el teléfono, intentaríamos identificar qué ave provocó el sonido, etcétera, etcétera. Trataríamos de grabarlo, tener un registro de eso. Pero para una persona que vivía hace 200 años dentro de otra cosmovisión, aquello podría ser interpretado completamente distinto. Esto era una señal, era un aviso, era algo que estaba diciendo, prepárate. Y hay algo que antropológicamente es demasiado interesante en esto. Cuando no teníamos medicina moderna, pronósticos tampoco meteorológicos, comunicaciones inmediatas ni conocimiento de la zoología masiva, la naturaleza también funcionaba como un sistema de información. Y la gente observaba el comportamiento de estos animales, escuchaba los sonidos, miraba el cielo, miraba las estrellas, miraba la luna, interpretaba sueños, interpretaba coincidencias también. Y a partir de esas observaciones, ellos sacaban sus propias hipótesis, se construían estos significados. Entonces el tuetué no es solamente un monstruo, no es solamente un brujo. También puede entenderse como una manera antigua de interpretar la incertidumbre del ser humano. Algo ocurre que yo en lo personal no comprendo y necesito darle una explicación. El tema del chonchón, no sé si tú lo has escuchado alguna vez, no, Marito, esta palabra.
3: A ver.
5: ¿Has escuchado el chonchón alguna vez? ¿Has escuchado las historias del chonchón?
3: No. A ver, aprovecha todo
5: contacto. Aquí la historia se vuelve bastante oscura, porque el chonchón tiene una representación un poquito más oscura, más grotesca. Según una de las versiones más conocidas en nuestra tradición oral chilena, el chonchón no sería un pájaro solamente, sería la cabeza de un brujo desprendida de su cuerpo. Entonces, las orejas, entre comillas, de este brujo aumentarían considerablemente su tamaño, estas orejas funcionarían como una especie de alas, ¿ya? entonces tendríamos literalmente una cabeza humana volando durante la noche, ¿ya? Y eso sería el chonchón. Existen referencias históricas chilenas de esta creencia también. Esto está en muchos libros, muchos relatos orales de las zonas rurales. Y se decía que el brujo podría realizar determinados procedimientos antes de desprenderse de su cuerpo. Dependiendo de la tradición, aparecen ungüentos, porque hay personas que relatan que estos brujos utilizan un ungüento que se lo ponen en el cuello, o fórmulas mágicas, o también actos rituales, en donde el cuerpo quedaría aparentemente inmóvil, entre comillas, ¿ya? Mientras su cabecita saldría a recorrer distancias, pero kilómetros de kilómetros. Ahora, tú te puedes preguntar, y los radioauditores se pueden preguntar, ¿por qué hacía eso este personaje? Entonces, ahí tenemos varias versiones. Una de las versiones más conocidas es para visitar otras casas, para vigilar los terrenos, para espiar, para visitar a una persona enferma, o simplemente, yo creo que para reunirse con otros brujos, ¿ya? Y para dirigirse, por ejemplo, hacia otros lugares que tradicionalmente estaban relacionados con reuniones de hechiceros, ¿ya? Ahí tenemos, en ese punto tenemos una figura tremendamente importante. ¿Por qué? Porque está esta figura del brujo nocturno, del individuo aparentemente normal durante el día, que es como cualquier persona normal, pero que durante la noche adquiere otra identidad. Y ese concepto aparece en muchísimas culturas. Ahora aquí, en este sentido, Mario, hay que tener mucho cuidado, porque muchas veces nosotros recibimos versiones bastante, digámoslo así, castellanizadas de las creencias indígenas. Dentro de determinadas concepciones mapuches aparece la figura del caicú. En términos generales, el caicú aparece relacionado con la utilización de fuerzas o prácticas consideradas dañinas para el ser humano. Pero no podemos simplemente traducir el caicú como un brujo satánico, eso sería completamente un error. El satanismo, el demonio cristiano, los aquelarres europeos, por ejemplo, y la cosmovisión mapuche, pertenecen a contextos culturales diferentes. Ahora, ¿qué pasó con eso? Con la llegada de los españoles acá en Chile, comenzaron a encontrarse diferentes sistemas de creencias religiosas. Entonces, los europeos traían sus propias historias sobre las brujas, sobre los hechiceros, sobre las reuniones secretas, sobre los pactos, por ejemplo. Y aquí existían cosmovisiones, ¿cómo podríamos decirlo? Existían cosmovisiones indígenas completamente distintas. Con el tiempo esas historias comenzaron a entrelazarse, a mezclarse, y terminamos teniendo algo culturalmente extraordinario. Una tradición que contiene elementos indígenas, elementos europeos, elementos campesinos, y súmale el cristianismo. Y posteriormente, incluso elementos de nuestra época, de la época moderna. Por eso cuando investigamos al tuetué o el chonchón, no estamos investigando solamente esta figura, esta criatura, sino que estamos investigando varios siglos de historia cultural.
3: Sí, quería aprovechar a preguntarle, porque hay harta gente que nos está consultando, nos está contando también su historia. Le pedimos a los auditores que si nos van a mandar un audio, ojalá que no sea tan largo. Un auditor recién me mandaba un audio de 5 minutos y es imposible poder revisarlo, es imposible, digamos, no le vamos a mentir respecto a eso. Ojalá que puedan ser de 25, 30 segundos que nos permitan también que todos puedan participar.
5: Cortito.
3: Yo quería preguntarte, Javier, más allá de todo lo que se habla sobre las especulaciones, lo que pasa en el campo, de hecho, uno conversa con personas que viven en sectores rurales y te dice, mira, lo que yo he visto en el campo no lo he visto en ningún otro lado y nadie me puede venir a contar una historia porque lo he visto. Y por eso que las leyendas o las historias que vienen desde esa lectura, yo siento que muchas veces, y esto es un error que nosotros cometemos en general, miramos en menos cuando una persona de pronto, una persona de campo te explica un fenómeno que para él puede ser algo muy real y muy convincente, cuando se traslada a la ciudad, por ejemplo, donde se tiene un ego desproporcionado, pensando que la ciudad es el centro de todo, independientemente de que pueda ser desde la economía. Pero hay personas que tienen una verdad respecto a lo que pasa en el campo. Y hay mucha gente que viene al campo y siento que uno tiene que más allá que desmitificar, porque evidentemente hay muchas cosas, tú eres una persona que te dedicas a la divulgación de esto mismo, bueno, no tan solo los fenómenos paranormales, sino que también la investigación sobre algunas historias, algunos lugares que has tenido que ir contrastando visiones muy antiguas con versiones actuales para poder tener una verdad. Pero siento que el mundo del campo tiene mucho que entregar, porque muchas de las grandes... Bien. Mira, la mitología, y acá es donde creo que hay que marcar un punto, la mitología griega, la mitología romana, la mitología persa, la mitología de egipcio, lo que sea, de Egipto, digo, o incluso podemos ir al Imperio Otomano, podemos mitología azteca, mitología, da lo mismo, del lugar donde sea, es muy rica, porque obviamente se han hecho películas, hace poquito de la Odisea, ¿cierto? Esta tremenda historia donde Odiseo tiene que cruzar un lugar para volver, etcétera. Bueno, siento que muchas veces como que esa mitología está muy bien, pero cuando se habla de mitología, por ejemplo, de Chiloé, como que no, pero es mitología chilota, como que se mira muy en menos, cuando el relato también es muy rico. Es un relato que además Chiloé es un sector donde confluyen muchísimas culturas, porque llegaron piratas a Chiloé. Fue el último bastión del ejército realista. El último lugar de donde se fueron de Chile fue precisamente Chiloé. De hecho, tenían comercio directo con el virreinato del Perú. Entonces, hay toda una historia que es muy de nosotros y que muchas veces miramos en menos porque pasó acá en Chile, ¿no? Entonces, tú has hecho un trabajo importante. Ahora, ¿cuál es mi pregunta? Mi pregunta es, ¿qué lectura recomendarías tú? Yo sé que tú eres una persona de libros, de películas, de cine. ¿Dónde podríamos meternos en las leyendas chilenas? ¿Hay algún libro en el que tú confíes? ¿Algún texto?
5: Sí, correcto. Mira, lo primero que tú tienes que hacer, Marito, es ir a Casasar. Lo primero. Allá tú vas a encontrar
3: me lo imaginaba.
5: Todos los textos que tú puedes, digamos así, imaginarte, los tiene Carlos Barría allá en Casasar. ¿Ya? Hay una serie de libros que es bastante interesante. Bueno, hace poquito yo tengo un amigo que es Brian O'Sullivan, que le aprovecho para mandar un saludo. Es también Sergio Fritz, sé que también me está escuchando Manuel, un querido amigo mío que también es historiador de todo este tema. Y hace poquito Sergio Fritz con Brian sacaron un libro ya acerca de todo lo que es mitología chilena, orientada a las historias de campo, historias rurales. También tienen un libro, ¿sabes qué? Tú que mencionaste esto de Chiloé, mi querido amigo, tienen un libro acerca de la recta provincia, de esta junta de brujos, que fue bastante controversial en esos años. Tienen muchos libros acerca de historia chilena, ¿ya? Entonces yo recomendaría buscar libros tanto de Sergio Fritz, que son bastante interesantes, de Ryan también, de Ryan O'Sullivan, que yo lo conocí cuando fuimos a juntarnos con Manuel allá, porque Manuel vive allá en Rancagua, y conocí a todo ello, a Brian, estuvimos conversando y me explicaba un poquito, bueno, dentro de las conversaciones que teníamos acerca de todo esto de la mitología, de todo esto que es la tradición oral, ¿ya? El folclore chileno. Y él es escritor y se ha dedicado bastante a estudiar del tema. Y él no es chileno, ¿ya? Si mal no recuerdo, él es de Noruega. Y, bueno, Manuel me va a corregir, pero Brian creo que es noruego. Entonces, imagínate que una persona del extranjero se esté dedicando a estudiar y encuentre tan interesante nuestra tradición oral, nuestros relatos de campo, de sectores rurales, del sur de Chile y también del norte. Entonces, yo podría recomendar esos textos, ¿ya? Textos de Sergio Fritz, de Ryan, porque son personas queridas mías. Yo sé que ellos lo han investigado con mucha pasión.
3: Mira, encontré un libro, Magia Austral. Un acercamiento antropológico de las cosmovisiones aparentemente dice. Ah, no, se ve un poquito cortito. Acá lo tengo.
5: Ya. Irlandés, perdón, Marito. Irlandés.
3: Sí, acá lo tengo. Es un acercamiento antropológico a las cosmogonías paganas del sur de Chile, Magia Austral, de Sergio Fritz, que está agotado, de hecho, estaba tratando de buscar acá y está agotado. Está interesante esto, ¿eh?
5: Es muy bueno, ellos han hecho un estudio bastante interesante del tema, años de relato, de conversar con gente e investigar. Entonces es bonito tener a personas que se dediquen a estas investigaciones, que se guían por las tradiciones orales, que han cruzado generaciones y generaciones. Ahora, mi querido amigo, hay una pregunta que yo creo que muchos se han hecho, ¿eh? El tema de que si el chonchón y el tuetué son lo mismo, ¿ya? Porque siempre se... Oye, pero es lo mismo, ¿no? Otros dicen que son diferentes. Entonces, si tú me preguntas a mí en lo personal, mi respuesta bastante seria, yo diría que sí. Muchas veces es lo mismo una criatura con la otra, pero no necesariamente siempre. En gran parte de nuestra tradición, ambos términos se superponen. ¿Por qué? Porque una persona puede decir, anoche escuché un chonchón, y otra persona puede decir, anoche pasó el tutué. Y posiblemente estén hablando de la misma tradición, pero existe una manera bastante didáctica de empezarlo. Ahora, podríamos decir que chonchón sería principalmente el nombre de la criatura, pero el tuetué sería originalmente el sonido que esa criatura provoca o produce. Y con el tiempo, el sonido terminó convirtiéndose también en nombre. Este tuetué, tuetué. Pero existen regiones y familias, ¿ya?, donde el tuetué aparece sencillamente descrito como un ave extraña de mal agüero. Y ahí queda el relato. Mientras que el chonchón conserva específicamente esta descripción de la cabeza que sale volando, con orejas, con alas. Y ahí aparece algo hermoso de nuestro folclore, que no hay una única versión canónica. No tenemos un manual oficial y tampoco tenemos familias, muchas familias que tienen estos relatos.
3: Bueno, ahora, de hecho, ojo con este dato, ya la parte final de nuestra conversación. Agosto, el mes que estamos viendo, es precisamente el mes del folclore chileno.
5: Claro, correcto. Estamos en este mes que resalta todas estas tradiciones orales. Y tú ahora, comenzando nuestra conversación, mi querido amigo, me hiciste una pregunta bastante interesante. La luna llena, la luna roja que hay o hubo hace un momento atrás, y los brujos. Entonces, esta pregunta que me hiciste tú es bastante buena, mi querido Marito, para cerrar, porque nos permite separar nuevamente la astronomía, la historia, ya, la creencia y el folclore. Pero primero tenemos que decir qué está ocurriendo realmente esta noche. Estamos prácticamente ahora en luna llena y tenemos un eclipse lunar parcial. Y eso significa que la Tierra se interpone ante el Sol y la Luna, y la sombra terrestre cubre gran parte del disco lunar. Por eso podemos verla y con estas tonalidades medias rojizas que hay. Ahora, lo más interesante es que, ¿cómo los brujos utilizan la luna llena? Y algunas tradiciones mágicas sí otorgan esta importancia a las fases lunares, pero no podemos decir que todos los brujos del mundo utilizan la luna llena para realizar, y tampoco los brujos históricos de Chile para realizar rituales y todo esto. Esto sería prácticamente como algo muy simple, ¿ya? Tenemos también hechicería campesina, las tradiciones que vienen de Europa, lo mismo que ocurrió en Chiloé, como tú lo estabas relatando. Y hay otra cosa que es bastante importante, porque algunas personas realizan trabajos espirituales, rituales de meditación y prácticas adivinatorias o ceremonias durante este periodo. Eso es súper importante. No solamente todo es malo con el tema de las lunas y con relacionado con el esoterismo. Y esto pertenece al plano de la creencia y del simbolismo que tiene esta famosa energía que emite la luna llena. Entonces, hay algo que también quiero dejar en claro, porque tú sabes que mi pensamiento es muy racional, es muy científico también para todo esto del fenómeno sobrenatural. Entonces, frente a esto no existe hoy en día una evidencia científica que a nosotros nos demuestre que durante la luna llena un brujo reciba esta energía que está emitiendo, esta radiación que está emitiendo la luna, y esta energía física adicional que nosotros podamos, digámoslo así, medirlo con un instrumento, con una maquinita, ¿cachai? Entonces, es interesante porque hay muchos relatos también que yo he leído y he escuchado que durante las lunas llenas hay muchos también avistamientos de este famoso tuetué, hay muchos avistamientos del chonchón, claro, etcétera, etcétera. Entonces, tiene esta figura esotérica, mística, lo que está provocando este fenómeno de la luna roja. Javier, pero ojo, que no todo es malo, Marito. Sí, no todo es malo. Otras personas la llevan al plano, digámoslo así, positivo, aprovechan esta energía cósmica que está emanando.
3: Oye, lo último, Javier, agradeciéndote porque nos quedan algunos minutos antes de ir a la pausa, a la invitación para que te puedan seguir, porque entiendo que todavía estás haciendo los tours en el cementerio católico, ¿no?
5: No, estamos en las Cavas Concha y Toro, ex Cavas Concha y Toro, allá en San Miguel. Y, Marito, te lo dejo a tu criterio, mi querido amigo. La mejor historia, el mejor relato que te llega al WhatsApp de la radio, tú para mañana viernes, o sea, hoy día viernes, tengo un tour a las 7:30 p.m, ya allá en Llano Supercasó 3519, en la comuna de San Miguel, en donde vamos a estar realizando este tour patrimonial también, donde voy a estar relatando toda la historia de las familias de tanto de Melchor Concha y Toro como de Ramón Supercasó Mercado. Entonces tú vas a seleccionar a 5 personas, mi querido amigo, vamos a regalar 5 entradas dobles, ¿ya? Tú las vas a dividir entre hoy día viernes y mañana sábado, ¿ya? Si quieres regalas 3 hoy día y mañana se van las otras 2, ¿ya? Entonces, quedan cordialmente invitados, mis queridos amigos, síganme en mi red social Patrimonio Místico en Instagram, porque hoy día se nos viene un tremendo tour, mañana sábado también, así que yo les dejo invitado ahí toda esta invitación en este sorteo, porque la mejor historia que llega a la radio de este tema maravilloso que estuvimos hablando, Marito va a seleccionar a estas 5 personas. Ojo, que se van a llevar esta entrada.
3: ¿Me puedo pasar para la punta?
5: Por supuesto, pásese nomás.
3: ¿3 y 3?
5: Dale, 3 y 3. 3 por el día y 3 por mañana.
3: Sí, para poder hacer el. Sí. Para no quedar ahí medio corto.
5: Sí, 3 por día y 3 por mañana.
3: Pero voy a poner una exigencia. La exigencia es que sea escrita, más no oral.
5: Sí, pues tiene que ser escrita. Un relato bueno que le haya contado el abuelito, la abuelita, la mamá, algo, ¿ya? O que simplemente le haya ocurrido a usted. Ya, sí. Porque eso es interesante, poder compartir con ustedes estos relatos, esta tradición oral que pertenece a nuestro folclore chileno.
3: Me parece bien.
5: Así que recuerda, Marito, que me sigan en Patrimonio Místico y Marito le va a estar enviando mi número de teléfono a ustedes para que se contacten conmigo o simplemente se contacten, al Instagram Patrimonio Místico para que hagan valer su entrada y yo lo espero hoy día, 7:30 p.m. en el metro. En el metro San Miguel, y la dirección es Llano Supercasó 3519.
3: Ya, bien. Javier, te mando un abrazo enorme, como siempre un gustazo hablar contigo, qué bueno poder vernos a la distancia. Te mando un abrazo apretado y nada. A ver si en una de esas nos vemos en uno de esos recorridos, quién sabe.
5: Cordialmente invitado a usted y todos los muchachos de la radio, y Rodrigo que está en los controles también, cordialmente invitado. Y nos estamos viendo próximamente y vamos a estar presencial para la próxima.
3: Eso.
5: Con Oxidis,
3: tu amigo Oxidis, grande Oxidis. Es un maestro Oxidis, es muy bueno. Ya, bien Javier, vamos a hacer un ratito más del concurso para hacerte llegar los ganadores. Te mando un abrazo enorme, gracias por la gentileza de conversar con la radio, como siempre.
5: Igualmente, amigo mío, un abrazo para ti y para todos los radioauditores. A Rodrigo también, que estén muy bien.
3: Ahí estuvo Javier Oyarzún desde Patrimonio Místico, @patrimonio_místico en Instagram. Lo pueden seguir ahí, auditores, a través de todas sus plataformas digitales. Vamos a la pausa, vienen las noticias, ya volvemos.
0: 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En Bio Bio, una nueva hora. 2:00 a.m.
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3: Buenos días, bienvenidos al Informador. 5 sujetos extranjeros vinculados a una célula del Tren de Aragua quedaron en prisión preventiva por el secuestro de un hombre peruano en la comuna de Providencia. Javier Pardo nos cuenta.
6: 5 ciudadanos extranjeros vinculados a una célula del Tren de Aragua quedaron en prisión preventiva tras una investigación por un secuestro ocurrido el pasado 1 de agosto en la comuna de Providencia. 2 de los detenidos, un ciudadano colombiano y otro venezolano, ambos en situación migratoria irregular, serían los partícipes directos del secuestro de una víctima peruana, quien fue abordada y trasladada hasta un domicilio en Recoleta, donde le exigieron el pago de una suma de dinero y le sustrajeron diversas especies antes de liberarla al día siguiente. En paralelo, se realizaron 5 allanamientos en inmuebles de los Espejo, Recoleta y Estación Central, donde fueron detenidos otros tres ciudadanos venezolanos, también en situación migratoria irregular, sorprendidos en flagrancia por delitos asociados a la criminalidad transnacional. Así lo indicó el jefe de la VIP Antisecuestros Metropolitana, el prefecto Hacel Barrientos.
7: Dos por su responsabilidad en el delito de secuestro de una víctima de nacionalidad peruana residente en Chile, y los otros tres por distintos delitos en flagrancia, como por ejemplo infracción a la ley de armas, tráfico de drogas.
6: En el procedimiento se incautaron dos armas de fuego, un cargador extendido, municiones, celulares y 932 gramos de cocaína base. Una de las armas corresponde a una pistola Versa de origen argentino que presenta cuños que darían cuenta de que perteneció a la policía de la provincia de Buenos Aires.
3: La Dirección del Trabajo emitió un nuevo dictamen que amplía los parámetros para determinar qué entidades financiadas mayoritariamente por el Estado pueden realizar negociaciones colectivas a través de sus sindicatos. Sebastián Catalán con el informe.
8: La Dirección del Trabajo modificó los parámetros sobre la prohibición de negociar colectivamente que afecta a empresas e instituciones cuyo presupuesto haya sido financiado en más de un 50% por el Estado en cualquiera de los dos últimos años. Ahora se incluyen aportes fiscales o municipales, subvenciones y recursos destinados a ejecutar programas públicos. En cambio, quedan fuera los pagos por bienes o servicios contratados por el Estado. El abogado laboral Pedro Peña explicó que la Dirección del Trabajo no creó una nueva prohibición, ya que esta está contemplada en el artículo 304 del Código del Trabajo. El cambio está en qué recursos se consideran financiamiento estatal. Desde la Comisión del Trabajo de la Cámara, el diputado socialista Nelson Venegas cuestionó la decisión y acusó a la Dirección del Trabajo de perjudicar derechos laborales.
9: Lo que hizo este dictamen fue ampliar qué recursos se consideran financiamiento estatal para calcular el límite del 50%.
10: Esta situación además perjudica mucho a los trabajadores de las fundaciones o corporaciones privadas que cumplen roles en conjunto con el Estado.
8: Entre las empresas que podrían entrar en la discusión aparecen EFE, Metro, ENAMI, ENAP, TVN, Cotriza, FAMAE, SACIPA y la empresa portuaria de Antofagasta, aunque cada situación deberá revisarse individualmente. El alcance dependerá finalmente del porcentaje y la naturaleza del financiamiento estatal que reciba cada entidad.
3: Vamos con noticias del exterior. Tres sismos de magnitud 3,9, 3,6 y 4,2 se registraron el jueves en distintas zonas de Venezuela, azotada el 24, recordemos, de junio por dos devastadores terremotos que dejan hasta la fecha más de 6.500 fallecidos. El más reciente sismo se produjo en la zona de La Victoria, ubicada en el estado Aragua, en el norte del país, sin que se hayan reportado daños hasta el momento, informó la Fundación Venezolana de Investigaciones Sismológicas. En una publicación de X, la institución detalló que el sismo se produjo a las 20:38 hora local, a 19 kilómetros al norte de La Victoria, con una profundidad de 5 kilómetros. Hasta el momento, las autoridades venezolanas no han reportado daños tras este sismo. Más temprano, otros dos, 3,6 y 4,2, respectivamente, se acudieron con horas de diferencia a la ciudad de Mérida y la localidad de Huiria, en el noreste de Venezuela, informó Funvisis. El lunes se cumplieron dos meses del doble terremoto de magnitud 7,2 y 7,5 que afectó la zona norte de Venezuela, especialmente en el estado de La Guaira. 2:04 hasta ahora en la ciudad de Arica, 19 grados de temperatura, está mayormente nublado con una humedad del 80%. En Santiago, 8 grados de temperatura, está parcialmente nublado con una humedad del 86%.
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0: Buenas noches, Mario. Buenas noches, Rodrigo. Desde Chillán, como siempre, escuchando el Plan Noche, como yo digo, el mejor matinal de la radiodifusión chilena. Está muy interesante el amigo que estaba recién conversando contigo, Marito, muy interesante la conversación. Aunque yo, sinceramente, tengo un poco de miedo, pero igual lo escuché y me gustó cómo plantea los temas. Bueno, Marito, un saludo para ti, para todos los auditores de Plan Noche, y como siempre, vamos a seguir escuchando el mejor matinal de la noche. Bio Bio, la radio, Alejandro de Chillán.
1: Grande Alejandro, lo más grande Alejandro de Chillán, lo más grande, un abrazo grande. Una eminencia, un abrazo para él, nuestro querido Alejandro desde Chillán. Qué bonito que es Chillán. Tenemos la canción de yo no sé, de folclore de Vicente Cifuentes por ahí, ¿no? Si yo nací en Chillán. Es buena esa canción, es como una bachatita.
2: Si yo nací en Chillán, que es un pueblito austral que en verano me
1: queda. Ese es un lugar donde me gustaría ir a hacer el trasnoche. Quiero hacer una consulta, porque un ratito más vamos a volver a mencionar lo de... Hay algunas personas que ya me están mandando sus historias para las entradas de Patrimonio Místico. Las estoy leyendo ahí. Hay una ahí que me mandó una historia muy buena. Juan Carlos. Que me mandó su historia...
3: El doctor Mortis. El señor Laporta tomó el cuchillo de mantequilla y se hizo un pan. Pero no se quemó las manos.
4: No tengo plata.
3: Empanadas.
1: El 18 de septiembre es el mes de las empanadas.
4: Empanadas.
1: Ya, volvamos, porque si no le dan miedo a algunas personas, ¿eh? A algunas personas le va a dar el... así. Oiga, usted que está hablando cosas ahí de la radio. No puedo dormir por su culpa. Nos va a llegar una boleta ahí de la luz. Ya, tengo una pregunta que hacerles a ustedes, auditores. Si ustedes tuviesen la oportunidad de invitarnos a hacer el trasnoche a alguna ciudad, ¿a dónde nos invitarían? A su ciudad, por ejemplo. ¿Qué haríamos en el día? El otro día un auditor me decía, oye, ¿cuándo van a hacer, fuera de toda broma, el trasnoche on tour? Podríamos partir en Arica y llegar hasta Magallanes. Ese es mi sueño, fíjate. Que estemos en una van acondicionada de radio, con no tantas comodidades, pero que nos permita, hoy día se puede con el adelanto tecnológico, con Starlink y todas esas cosas. No hay necesidad de... Podemos lograrlo. Sería bueno el trasnoche on tour. El tour del trasnoche. Ya, usted, auditor, por ejemplo, ¿a dónde nos invitaría, por ejemplo? Por ejemplo, los que están en Valparaíso, ya tengo claro dónde me invitaría. Pero, por ejemplo, Constitución, Tomé o no Tomé. En Talca, o nos pueden invitar a Concepción, San Pedro de la Paz. Como City Tour. Oye, ¿cómo es? Comparini, Federico Sánchez. Comparini, mira ese edificio que está ahí arriba. Ahí se cayó una señora la semana pasada. Y yo también me caí ahí. Porque estaba rebaroso el piso. Porque el piso era de mármol. Y lo estaban lavando. Ahí está, City Tour. ¿A dónde nos invitarían? A ver. Me gusta esa música. Está bueno. Mira, acá nos dice Enrique desde Calama. Nos invitan en Pichilemu. Y podríamos ir a hacerlo allá. Imagina ahí en Pichilemu. Surfeando con William. William, imagínese ahí surfeando como al más puro estilo Baywatch. No voy a decirlo. como Baywatch, como David Hasselhoff. Los guardianes de la bahía. Estaría bueno. Bueno, acá nos dicen Hualpén también. Hualpén sería un lugar. El trasnoche en Arica desayunando entre... Mira, acá nos dieron... Este es un tipo informado. El trasnoche en Arica sería un desayuno en el terminal agro, almuerzo en el restaurante Caballito de Mar y la tarde, tarde de sol en la playa Chinchorro. Pisco sour en el Dimango de Chinchorro, sala de juego del Hotel Antay y luego hacer el programa. ¿Qué tal? ¿Y aquí no dormimos? Estaría bueno, estaría bueno. Hualpén, nos dicen acá, a la isla Salas y Gómez. Dice, hola Mario, buenas noches, Adam Firme, viene en turno, Mario Ciudad de la Rosa. Caminando como City Tour, dice acá. Nos escribe Alan. Pregunta si tú eres familiar de Edith de la Rosa. Edith de la Rosa, periodista de la radio Imagina. Están en averiguaciones, son parecidos, o sea, tienen el mismo nombre. ¿Cómo? ¿Estás averiguando? Ya, Zaida Molina dice, son ignorantes que el 18 es el día de las empanadas. No entendía el mensaje. ¿Cuándo dijimos que era el día de la empanada? No hemos hablado ni el 18 ni nada, no. No entendí el mensaje. ¿Por qué seríamos ignorantes? No sé a qué se refiere, ¿no? No hemos conversado ni de la... No hemos, este fue gratis. Este fue gratis. No sé a qué se refiere con... Solo pusimos un sonido que dice empanadas, porque lo pusimos, ¿por qué? Porque hay una persona... Voy a hacer la explicación, ¿eh? Voy a tener que hacerla, porque si no... Esta fue gratis, ¿eh? Pero se la voy a... La vamos a dejar pasar.
5: Empanadas.
1: Empanadas, dice empanadas. Son es un nombre, es el audio de un conocido youtuber llamado Dross, que es muy conocido por sus historias de terror. Y en un momento habló de Chile y habló de empanadas. Y Rodrigo tiene guardado ese sonido. No entendí en qué momento dijimos que... sí, porque dice, son ignorantes, que el 18 es el día de las empanadas. No entendí nada. Ya, bueno, en fin. Si ustedes vieran, auditores, todo lo que nos llega al WhatsApp. Ay, Dios. Yo creo que no aguantaría a nadie sin pasar pena y rabia en la radio. Ay, Dios. Hay que tomar Melipaz. Sí, hay que tomar Melipaz. A propósito de eso, Melipaz ahí está apareciendo con nosotros en la wincha. A propósito de ese tipo de mensajes.

0: como que solo quería pelear simplemente. Y está bueno, vale, está bueno. Ya, bien, vamos a seguir avanzando. Hola, soy Daniel Muñoz de Recoleta. Ah, dijiste el mes de la empanada, por eso. Ah, bueno, pero el 18 es el mes de la empanada, po. El 18, pues. Estamos en el mes del folclore, eso sí, ¿eh? Eso está. El 22 creo que fue, tengo por acá el día. Ahí está. Ya, acá voy a leer el mensaje de nuestra auditora. Dice Zaida, que son el día de la empanada, yo lo estaba escuchando, el 18 es el día de la independencia y liberación de Chile libre. Bueno, está equivocada mi estimada, porque el 18 no es el día de la independencia. El 18 se conmemora la primera Junta Nacional de Gobierno. El día de la independencia de Chile no es ese día. El día de la independencia de Chile es el 12 de febrero de 1818. ¿Dónde ocurre? Bueno, hay una disputa, pero históricamente, según el sitio de la Biblioteca del Congreso Nacional, el 18 de septiembre, estas son las fechas claves. Como nos dijeron que éramos ignorantes, vamos a dar el dato. Esto me gusta a mí, los datos me gustan. 18 de septiembre de 1810 se forma la primera Junta Nacional de Gobierno, que es el primer paso, por eso se toma ese día como el momento en el que ocurre todo de ahora en adelante, el primer paso hacia la emancipación. Luego, mucho tiempo después, 8 años después, el 1 de enero de 1818, Bernardo O'Higgins firmó el Acta de Independencia de la Ciudad de Concepción. Ese es uno, el primero de enero. Y el 12 de febrero, y acá es donde viene el momento que se tiene dado, el 12 de febrero de 1818 se juró y proclamó solemnemente la independencia en Santiago y Talca, coincidiendo con el aniversario de la batalla de Chacabuco. Ahí está. Esas son las fechas que vamos a estar conmemorando pronto en septiembre. Llegan algunos mensajes. Mira, acá hay un auditor que nos dice nos escribe una auditora que está en Leu. Ella dice, si viene a ciertas noches, este sería el panorama. Desayuno en la Araquete, almuerzo en los Álamos, tarde en las lunas de Sara Leu y terminamos en Leu en la playa Millaneco. ¿Qué tal? Buenísimo. ¿Usted ha estado ahí o no, Rodri? Ah, su familia es de... Ahí está. Mira, me gustó. Está bonito ese. ¿Qué más tenemos? Mario, deberían venir a Concepción. Mira, la radio está frente a la plaza. Sí, es verdad, es verdad. Dice, durante el día los llevaría a alguna caleta cerca, ya sea Lenga o Tumbes, y a la tarde los llevaría a la Laguna San Pedro y el atardecer te invitaría a Colcura, una hermosa playa. Mira qué tal. Está bueno. Yo creo que podríamos partir en Conce. Claro, como es el lugar donde comenzó la historia de Radio Bío Bío, partir en Conce. Vamos a hacer las averiguaciones. Ese es mi... Atento, Juan Navarro. Fíjate que sería una linda experiencia esa. Quizá no hacerlo ahora, pero en algún momento hacer el trasnoche en tour. Conocer a los auditores. Hacer un asadito. El asadito dicen que lo hace Vicente Aguilar.
1: Sí.
0: Sí. Dicen que él es bueno para ese tipo de menesteres. 2:22. Vamos a escuchar a esta hora a Whitney Houston. Esto se llama I Wanna Dance With Somebody. Yo quiero bailar con alguien y quiero disfrutar, seguir disfrutando esta madrugada de día viernes aquí en el trasnoche de la radio. Mándanos tu audio, cuéntanos desde dónde estás escuchando este programa. Envíanos tu audio ahora, queremos escucharte. Estás en el trasnoche, el único programa de la radio chilena que está en vivo todas las madrugadas.

0: somos Iván y Claudio, conduciendo desde Denison a Lubbock, aquí en Texas. Son la 1:23 acá. Felicidades y gracias por acompañarnos.
1: Falso, falso, falso. El día 18 de septiembre se celebra el Día de los Curados. Y el 19 de septiembre, los que tienen caña. Uy, hay un montón de chilenos con caña. Eso, Marito. Que tengan buena noche. Saludos a todos. Cuídense, Nelson Lowe de acá, de Quilpue, que anda ubereando todavía.
2: Hola, hola, Radio Bio Bio. Buenas noches, buenas noches. El trasnoche, Marito, que tenga muy lindo día. Vicente, Rodrigo, toda la gente linda también que nos escucha la Radio Bio Bio. Un muy buen viernes, partiendo ya el fin de semana. Que esté muy bien. Julio Independencia les desea mucho cariño. Chao, chao.
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0: desde Concepción realizando cuidados de enfermería en un centro de larga estadía. Gracias por acompañarnos.
1: 2:36. Si alguien así me gusta el mercado de Testacho. Esa es de... El mercado de Testacho es de Inti Illimani. Esa es una canción que está hecha a propósito del mercado este que está ahí en Testacho, en Roma, en Italia. A ver. Bienvenidos. Es como la cultura entretenida. Claro, como el programa del domingo. La cultura entretenida. Esa cultura entretenida, ¿dónde la dan? En TV, en auditores, ¿no? Son buenos esos programas. Ese típico programa el domingo, en la tarde. Recuerdo que estaba Frutos del País, que era un programa muy, muy bueno. Después cambió, creo que después le... Bueno, todos los programas, toda la programación de la televisión chilena el domingo era muy cultural, o los fines de semana en general. Mucho programa cultural, con entrevistas, con personas de diferentes partes del país. Creo que, entiendo que TVN todavía hace el Chile Conectado. Pero claro, tiene la diferencia es que, claro, ahí son... siento que, bueno, aparece mucho el periodista también, que, bueno, es parte del Chile Conectado, ¿no? Como vivir esta experiencia de ir a los lugares, pero me pasaba que estos programas como Frutos del País o Tierra Adentro, incluso otros programas que básicamente se venden, de cierto, son productoras audiovisuales que se dedican a esto y entregan el producto final, muchas veces como que la historia está centrada en la persona que entrevista, y eso a mí al menos me cautiva mucho más que... De hecho, muchas veces me tocó hacer reportaje a auditores y yo ojalá salir lo menos posible, porque al final después la gente piensa que tú estás haciendo el reportaje para aparecer en todos lados. Recuerdo que nos tocó en algún momento ir a... la región de... Yo estuve en... ¿Dónde fue? Fue en Tierra del Fuego, pero no recuerdo el sitio, que fue, creo que fue Pampa, Guanaco, y fuimos a una temporada de... No sé si era de Esquila o algo así. Y hicimos un reportaje muy bonito que después salió publicado en el matinal de TVN. Después hicimos otro en Torres del Paine, en el Glaciar Grey. Fue una buena época esa, pero lo que cuesta, auditor, hacer uno de esos reportajes es impresionante, porque ¿sabe cuánto hay que grabar, Rodrigo, imágenes para una hora, por ejemplo? Bueno, estos son más pequeños, son notas un poco más largas, 15, 20 minutos. La cantidad de imágenes que hay que hacer para 15, 20 minutos es... Imagínense en Tierra Adentro, la tierra en que vivimos, al sur del mundo. Había un montón de esos programas. Imagínense la cantidad. Bueno, todo lo que hizo el gran maestro Alipio Vera. Ellos entiendo que son... entiendo que la familia Vera viene de Maullín, si no me equivoco. Entiendo que ellos son de allí. Yo conozco al sobrino de Alipio Vera, el Pato Vera. Trabajamos juntos ahí cuando estuvimos ahí en el... Sí, pues, sí. Oye, ¿tú qué estás haciendo, mijito de Dios? O sea, todavía me acuerdo. Es muy bueno ir a esos lugares cuando... Bueno, eso es lo que uno extraña del terreno. Pero qué maravilla esos programas auditores de la televisión cultural chilena, donde se veía esta persona trabajadora, esta persona dicharachera, buena onda, y le metían guitarreo de repente. Y las personas hablando como realmente es la cosa. Mostrando lo que es Chile, pues si al final... Somos un país sumamente rural. Lo que pasa es que la gente, no, que las grandes ciudades... Como ustedes pueden ver, el día de hoy viene un poco crítico de la ciudad. Pero es porque tenemos cosas muy bonitas en Chile, que no sé si no las valoramos tanto. Yo creo que la gente que vive en estos lugares sí lo hace. Pero hay personas que logran capturar esos momentos en piezas audiovisuales maravillosas. Yo más de alguna vez he estado revisando en internet estos viejos programas y me quedo viviendo un programa del año 90, un programa del año 2000. Era distinta la televisión en esa época, ¿no? Bueno, la radio igual cambió, pero la televisión tenía otra sustancia. No sé si era no sé si era precisamente como las cámaras, como en esa época no estábamos en la época del HD, sino en la época que se grababan estándar en 480 píxeles, en 480p, digo, era distinta. Por eso que decían, oiga, la televisión, no vaya a la televisión porque se ve más grande, claro, porque la imagen estaba achatada en esa época. La televisión la hacía, el formato. Después, cuando apareció el HD, la cosa cambió. Cuando pasó el 720, ahora el que se está utilizando en 1080, incluso la televisión digital, hay unos lugares donde ya están haciendo en alta definición. Pero cómo cambió, como ese reportaje que era como era distinto, y eso tiene que ver con los tiempos de la televisión también. Hoy día yo no sé si hay tiempo como para poder esperar una producción que se demore 6-7 meses. Se necesitan resultados más acotados. Por eso los programas, hay programas que de repente no repuntan el rating y los sacan. Eso es triste igual, ¿eh? Porque igual se pierden puestos de trabajo y todo. Creo que... Bueno, mira, acá no están... acá uno habitó y dice TVN perdió el rumbo. Pero yo no hablo solo de Televisión Nacional, hablo en general. TVN por mucho tiempo tuvo los mejores reportajes de mucho tiempo, de mucho tipo. Recuerdo los reportajes periodísticos del 13, Contacto. Hay un reportaje del que muy poca gente se acuerda, que bueno, yo lo siempre que puedo lo comparto o lo invito a que lo vean. Vean el reportaje cuando Canal 13, Contacto, logró dar con el paradero de Paul Scheffer. Paul Scheffer, que estaba en Argentina, estaba en una especie como de parcela en Chivilcoy. Es espectacular. Ese reportaje es una joya audiovisual. El relato, sí, porque Paul Scheffer no estaba ahí, había desaparecido. Incluso cuando se da este reportaje, cuando termina, ellos muestran el operativo de la Policía Federal Argentina y aparece ahí toda la cúpula de Paul Scheffer. Ahí se mostró como el periodismo, pero entró de una, en una justicia que estaba bien criticada en la época. Era todo tan... yo oía los reportajes, se ven con drones, una maravilla, pero todas esas tomas aéreas se hacían con helicóptero, como que la cámara, como que era todo mucho más, no sé, como que la técnica audiovisual que se utilizó allí, en ese reportaje en particular, está súper bien editado, la música, uno como que va viajando con el periodista, que primero se topa con una pista, va a preguntar por esta persona, después llega a otro lugar, se hace pasar por un viaje. Es espectacular. Ese reportaje creo que es uno de los mejores que se ha hecho en la historia audiovisual. Bueno, hay varios más, pero yo recomiendo que vean, cuando puedan, vean esa historia, que es muy fuerte la historia, por cierto, de Paul Scheffer, que es un criminal, digamos, ¿no? Pero aparte de eso, como se dio el relato, es espectacular. Hay algunos también de Informe Especial que serían espectaculares, pero o los reportajes de Alipio Vera, creo que son una cosa, es como que uno entra a uno de esos reportajes y queda el tiempo pegado, como que te enganchan del principio, todo está pensado para que vayas a la pausa y vuelvas de vuelta esperando seguir con la historia. Me da como escalofríos pensar en esa televisión, como esa televisión tan como que era otra, era como como dice Vicente Aguilar, graneada. ¿O no? Voy a leer algunos mensajes de ustedes. Mario, yo siendo muy pequeño, los programas culturales, recuerdo Mundo con el Nano Guillín también, ¿cómo no? Hola, dice para todos los auditores, especial a mi hermano Francisco Miranda Aravena, que hoy cumpleaños, los mejores deseos, nos escribe, y al cielo otro feliz cumpleaños a mi abuelo José Agustín Miranda, nos escribe Esteban. Hasta ahora. Hola. En realidad, todo tiempo pasado, en todo sentido, ha sido muy bueno. Música, reportaje, la tele, la radio. Ahí está. Bueno, Contacto al programa. Bueno, lo que estábamos comentando recién, Alejandro. Era muy bueno ese programa. Todo era otro nivel. Informe Especial, La Tierra en que vivimos, Tierra Adentro. Bueno, hablando del tío Paul, ¿cómo no olvidar la detención? Bueno, lo que ocurrió con el Mago Contreras. La entrevista que hizo también Informe Especial a Michael Townley en Estados Unidos, y esa entrevista, bueno, hay un reportaje bien bueno que se hizo hace poco en TVN donde cuenta la historia de por qué en algún momento se pidió no emitir ese reportaje y después salió, cosa que terminó con la salida del editor Patricio Caldichuri de Informe Especial. informe especial que en esa época tenía a Pamela, estaba Pamela Gil en el informe especial. Santiago Pavlovich. Mira, es verdad, es verdad. Tenemos más mensajes. El Mirador. Hola, ¿qué más tenemos en estos tiempos de fraude de plata pública en forma especial serie de programa? No, ay, siguen trabajando muy bien, ¿eh? Hay un equipo ahí de periodistas de el periodismo de investigación en Chile hace buenos trabajos. Hay varios trabajos buenos, algunos que son no audiovisuales, sino más bien son de investigación escrita. Hay buenas cosas. Pero me refiero a que la televisión antes, a la televisión de los 90, o quizá del 90 en adelante, a la vuelta de la democracia. Hay algunos temas que se fueron reporteando y que fueron muy buenos, pero me quiero quedar con el tema cultural, me quiero quedar con el campo chileno. Hay muy buen material en YouTube. Es gratuito, uno lo puede revisar ahí. Están subidos incluso por los mismos canales oficiales, no hay nada pirateado, digamos, uno lo puede revisar ahí. Si puede verlo, seguir viendo eso, hágalo, porque realmente hay. Yo recomiendo al menos el de Contacto, que para mí espectacular. Y lo otro, y acá con esto cierro antes de ir a la música, hay una joyita de Mea Culpa, que son los Mea Culpa clásicos, si no me equivoco, que están, entiendo que en el canal de YouTube de TVN. Estoy haciéndole la publicidad al 13, al Mega, todo. Bueno, no importa, ahí hacemos el, vamos a tener que llamar ahí a Carlos Melino, vamos a tener que llamar ahí a los muchachos, a Sierra, a Fernando Fabre, para pasar el recuerdo que hay un capítulo de Mea Culpa que habla de un crimen que fue en la calle, fue en el centro de Santiago, ya no me acuerdo el nombre de la calle propiamente tal, pero una calle muy antigua, Santiago Centro. Y que la forma en la que se armó ese episodio es espectacular. Creo que lo he visto como 10, 12 veces. Son de los Mea Culpas clásicos. Con todo un tema, no sé. La forma en la que se actuaba en eso. Recomiendo Chile. Bueno, en fin. Gracias a todos los que me han tomado atención. Hoy ya estoy un poco conversador. Les pido disculpas si quieren escuchar música. Vamos para allá. Vamos. Escucharemos hasta ahora a los Village People. YMCA. Buena canción esta. Si nos ve bailando en la pantalla, no se ría. 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Es el Tranoche hasta las 6. Te acompañamos este viernes.

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1: 2:53 a.m. Mira, acá una auditora me logró dar el nombre del episodio de Mea Culpa. Es de el asesinato de la calle Tardiñac. Ahí es donde está la historia de Roberto, no me acuerdo, a ver. Voy a buscar el... Roberto Heavy, Torrealba, el cementerio de Ardiñac, el barrio de Bellavista. El monstruo de Ardiñac 81. Esa es la historia. De hecho, está el capítulo ahí en... Hoy día creo que lo están dando en NTV, o sea, en NTV creo que no, creo que está en YouTube. Muy bueno. Está muy bueno. Véanlo si pueden. Espectacular. Ya, estamos, quedan 6 minutos para las 3. Mira, nos escribió una estudiante universitaria, no sé si será colega de nosotros, pero me imagino que algo parecido de ser. Nos contaba una historia, una noticia bien, bien interesante. Dice que participaron del concurso China Latin America Youth Responding to Global Challenges, que vendría siendo como la joven América, China y Latinoamérica responden a los desafíos globales. Y es una iniciativa internacional y académica diseñada para fomentar la cooperación transnacional entre jóvenes universitarios de China y América Latina, que fue impulsada por la Universidad de Tsinghua en China, que es la universidad número 14 en el ranking mundial, y estuvo reuniendo a 666 jóvenes en 119 equipos de trabajo de instituciones de China, Chile, Brasil, Perú. Ella, nuestra auditora que nos está escribiendo, se llama Josefa Leiva, son del equipo de la UC, de la Universidad Católica de Chile, el equipo Aqua Terra Nexus, donde ganaron una pasantía 100% pagada a la Universidad de Tsinghua para continuar nuestro proyecto y representar a Chile en el extranjero. Una muy buena noticia. Su trabajo es sobre dirigirse a las caletas del Biobío y escuchar la realidad de los pescadores artesanales, y diseñaron un modelo de economía circular para transformar sus descartes pesqueros, es decir, lo que sobra de la faena, en energía limpia, devolviéndole el valor que les pertenece y empoderando su comunidad. Dice, creando el espacio con maquinaria para transformar desechos de pescados en electricidad y luz, limpiando el medio ambiente y entregando energía a sectores vulnerables. Estuvieron la final, fueron 6 equipos finalistas el pasado 19 de agosto en la sede de la Universidad de Santiago de Chile. ¿Fue en Lusach, aparentemente? ¿O fue, no sé si habrá sido así ahí, porque da la impresión que es la sede de la universidad acá en Santiago, me imagino la Universidad Católica? Pero felicidades al equipo de la UC, que se ganaron una beca para ir para poder implementar este. Está muy bueno eso. Felicidades. Ahí a Josefa, a nuestra auditora, Josefa Leiva y su equipo Aqua Terra Nexus. Está buena, vamos a pasarle la información a otros colegas de prensa para que puedan contarles ustedes mismos después, y lo vamos a tener en nuestra página. Está bueno esto de que jóvenes chilenos estén representando de tan buena manera a las inquietudes de los jóvenes, sobre todo en momentos en los que se habla que los jóvenes están perdidos y que la juventud. Al final ese es un mito urbano, porque hay varios jóvenes que están haciendo las cosas bien como ellos, y que imagínense, o sea, es transformar la energía, perdón, los descartes pesqueros en energía limpia. O sea, es ganar básicamente, porque el desecho siempre va a haber desecho de la pesca, y transformar eso en energía está muy bueno. Así que felicidades a los estudiantes de la Universidad Católica que han hecho posible esto y que han ganado esa beca. Ojalá que puedan disfrutar de esa experiencia de ir a una universidad tan grande y de seguir estudiando. Así que felicidades para estos estudiantes chilenos que están sacando la cara por la juventud en Latinoamérica. ¿Qué tal? Hola, llegan algunos mensajes a través del WhatsApp al +569 9207888. Gracias a todos los que nos están escribiendo. A Sergio también, a todos los que están dice, oye, era bueno el programa 133. Bueno, después se cambiaron. Acuérdense que después hicieron está ahora Atrapado, ¿se llama? Está ese. Está. ¿Cuál otro está? Hay otro más. El del tío Emilio, hay varios ahí que. en su propia trampa. Hay unos muy buenos. Hay unos muy buenos. Hay que decir que ese programa también marcó ahí una época. Estuvo en varios sectores donde después le costó ahí el tío Emilio lo amenazaban y todo. Bien fuerte igual. Bueno, ahí estamos. Ese es un programa que yo diría que marcó igual ahí su. Como desde el punto de vista del reportaje o como de lo visual. Después aparecieron Alerta Máxima. Que son como estos shows de realidad también. Como son docu-realities. Con entrevistas. Hay unos de personajes que después. Personajes de la farándula, entre comillas, de los medios. Que estafaban gente y después lo desenmascararon ahí. A varios de ellos. ¿Se acuerda que era siempre se hablaba, oiga, tienen que proteger al tío Emilio porque en cualquier momento lo agreden o algo? Sí. Bueno, está bueno este tema de conversación. Nosotros vamos a seguir avanzando. Van a ser las 3 de la mañana, iremos a las noticias. Luego seguimos avanzando en este trasnoche de la radio. Les vamos a estar contando del deporte. Lamentablemente la selección chilena de básquetbol termina perdiendo con los Estados Unidos, pese a que hizo un muy buen partido. Vamos a estar hablando de eso a la vuelta. Revisaremos noticias internacionales. Revisaremos también lo que se dijo y, por supuesto, lo que marcará la jornada noticiosa este día viernes. No te vayas.
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1: Buenos días, bienvenidos al Informador. Hay un pic de virus respiratorios, la positividad llegó al 56,1% y las hospitalizaciones pediátricas alcanzaron su máximo del año. Los detalles los tiene Montserrat Tapia.
3: El Ministerio de Salud alertó que el país atraviesa el momento de mayor circulación de virus respiratorios en lo que va del año, con la semana epidemiológica 33 como una de las más críticas de la temporada. La positividad de las muestras llegó al 56,1%, mientras las hospitalizaciones por causas respiratorias aumentaron un 7,9% respecto de la semana anterior. El rinovirus es el virus más detectado, seguido por el virus respiratorio sincicial y la influenza B. La subsecretaria de Salud Pública, Alejandra Pizarro, aseguró que este escenario estaba previsto por los modelos epidemiológicos y advirtió que la circulación viral podría seguir aumentando durante las próximas semanas.
4: Esperamos que siga subiendo la circulación viral. Por eso la necesidad de enfatizar el llamado a la población a vacunarse.
3: A semanas de que termine el invierno, las autoridades mantienen el llamado a los rezagados a vacunarse, mientras la red hospitalaria se prepara para enfrentar una eventual mayor demanda.
1: Vamos a seguir con otra información. Esto, por cierto que lo estuvimos también revisando durante esta jornada, tiene que ver con que la derecha se dividió frente al Foro Madrid. Sectores del oficialismo llamaron al presidente José Antonio Kast a retirarse de la cumbre internacional que se realizará la próxima semana en Santiago. Nos cuenta Francisca Cárez.
5: La derecha se divide ante la llegada del Foro Madrid. A días de la cumbre internacional, sectores de Chile Vamos marcaron distancia del foro que tendrá entre sus protagonistas al presidente José Antonio Kast. En Evópoli descartaron participar y desde sus filas recomendaron al mandatario restarse. Así lo señaló el diputado Jorge Guzmán, quien cuestionó que un jefe de Estado participe de lo que catalogó como un encuentro profundamente ideológico. Una postura distinta existe en la UDI, donde la jefa de bancada, Flor Baize, llamó a no escandalizarse por quienes decidan asistir y pidió evitar divisiones.
6: Es controversial que participe en un foro que es profundamente ideológico e identitario.
7: Parece que más que escandalizarse de que algunos vayan a participar, lo que debemos hacer como Chile Vamos es preocuparnos de actuar con un sentido de unidad.
5: La controversia también alcanzó a Renovación Nacional, que descartó una participación institucional, pese a que el diputado Francisco Rego será panelista. El encuentro será el próximo 3 de septiembre en Santiago y su elección como sede no es casual. Foro Madrid destaca como razones el triunfo presidencial de Kast, uno de los primeros firmantes de la Carta de Madrid, y el aniversario del rechazo. La Moneda, en tanto, defendió la participación del presidente Kast y realiza gestiones para concretar una bilateral con su homólogo Javier Milei, aprovechando esta cita.
1: Vamos a seguir avanzando. Corea del Sur anunció este viernes que llevará a cabo ejercicios militares conjuntos con Estados Unidos y Japón en septiembre, después de que Washington redujera las maniobras anuales con Seúl en un aparente intento por fomentar el diálogo con Corea del Norte. Los tres países llevarán a cabo el simulacro Freedom Edge, enfocado en Pyongyang, el del 7 al 11 de septiembre en aguas internacionales al este y el sur de la isla surcoreana de Jeju, informó el Estado Mayor Conjunto de Seúl. Se espera que esta maniobra incluya elementos de defensa antimisiles marítimos, ejercicios aéreos y defensa aérea, guerra antisubmarina y defensa cibernética, según la agencia de noticias Yonhap de Seúl. 3:04 hasta ahora. En la ciudad de Valdivia les contamos que hay 9 grados de temperatura y llovizna en ese sector, una humedad del 91%. En Santiago, en la capital hasta ahora, 8 grados de temperatura, parcialmente nublado, humedad del 88%.
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1: ¿Qué será de nuestro auditor Miguel? ¿Se acuerda de Miguel? ¡Miguel! ¿Qué será de Miguel, nuestro auditor? Bueno, le mandamos un abrazo donde quiera que esté. Vamos a revisar un tema. Por supuesto que esto ha llamado mucho la atención, la cantidad de fallecidos que ha ocurrido en la zona de Nepal. Son más de 360 los fallecidos luego de esta tragedia. Más de 600 personas han sido rescatadas. Hay toda una conversación sobre cómo se originó este derrumbamiento en el glaciar de Nepal y si una situación así puede ocurrir en nuestro país. Una conversación que se sostuvo en las últimas horas con Alejandro Vial, que es geógrafo, quien conversó con el Expreso Bio Bio y nos entregó detalles sobre este tema.
2: Comenzábamos ayer el Expreso Bio Bio con la información que nos llegaba desde Nepal. Pablo, 24 horas atrás había información muy distinta, ¿no?, del origen de lo que estamos viendo ahí en Nepal, que ya suben a 362 personas fallecidas.
3: Esta riada que se provocó precisamente, esta gran crecida del río, este enorme aluvión, que han sido rescatadas 445 personas, pero hay una cantidad enorme de gente desaparecida. Pero para entender el fenómeno, lo que sucedió desde el punto de vista climático y también desde la reacción, le queremos agradecer a Alejandro Vial, geógrafo, geomorfólogo y académico de la Facultad de Ingeniería de la Universidad de Los Andes, que además hizo su tesis sobre geomorfología glacial de los Andes de Santiago. Alejandro, buen día.
2: Buenos días.
4: Buenos días, Loreto. Buenos días, Pablo. Aquí estamos enterándonos de la tragedia.
2: Claro, bueno, usted que ha estudiado tanto el tema, ¿no? Comentábamos que antes, ayer se hablaba que podría haber sido un sismo, que podría haber sido distintas causas, pero finalmente se habla, ¿no?, de esta gran masa de hielo, ¿no?, que colapsó. ¿Qué podemos saber ahora? ¿Qué fue lo que sucedió ahí?
4: Imagínate la escena típica de la laguna de San Rafael.
2: ¿Ya?
4: La caída del frente del glaciar. Eso es más o menos lo que ocurrió aquí. Cayó una parte de un glaciar hacia el fondo del valle. Ahora, la diferencia es que en San Rafael cae unos metros y aquí cayó casi un kilómetro. Y esta masa de hielo arrastra consigo piedras y cuanto encuentra a su paso, provocando una obstrucción del valle. Esto significa que aguas arriba de esta obstrucción se empieza a acumular agua. Uh-huh. Pensemos que estamos en plena época del monzón, claro, de tal manera que está lloviendo muchísimo. Y el hielo se desliza por encima del agua. Entonces, se facilita esta caída de material. Ahora, al acumularse esta agua detrás de una barrera bastante frágil, llega un momento en que la presión del agua rompe esta suerte de dique y se desplaza a lo largo del valle una corriente de barro, un aluvión, una riada, como han dicho las noticias, que yo lo asimilo un poco a lo que ocurrió en el Cajón del Maipo el año 87, cuando la tragedia del Alfalfal, si ustedes lo recuerdan.
1: Sí, sí.
4: Allí ocurrió una cosa similar, en el estero Parraguirre, que es un afluente del río Colorado, cayó una avalancha de nieve.
3: Sí. Profesor.
4: Y obstruyó el estero Parraguirre de la misma manera como lo hizo ahora este cuerpo de hielo.
3: Sí, profesor, usted hace un interesante ejemplo de comparativo, la laguna San Rafael. La explicación además puede ser que, claro, se desprenden trozos del glacial, pero caen en una zona amplia, vasta. Aquí claramente, claro, están encajonados en esta zona de Nepal, y en el fondo era como una tubería el aluvión.
4: Exactamente, y como se concentra una gran cantidad de agua detrás de la barrera, cuando la barrera colapsa, imagínense que hubiera ocurrido eso en el año 60 con el Riñihue. Cuando se evitó el riñihuazo a través del trabajo del ingeniero Raúl Sáez y todo su equipo, evitó precisamente una tragedia de ese tipo, de este tipo. Una cantidad de agua barrosa que desciende a mucha velocidad a lo largo, como dijo Pablo, de una verdadera tubería, que es un valle cordillerano. Y hemos visto y estamos viendo, ¿cierto?, y las imágenes terribles.
2: Sí.
4: Arrasó puentes. Lo peor es que, como es una zona turística, además encuentra mucha gente. No sabemos cuántos son los víctimas. No,
2: o sea, claro, o sea, se está actualizando la información, van en 362 fallecidos, 445 rescatados, pero tantos todavía desaparecidos, ¿no? Y se están haciendo todavía los trabajos allá. Profesor, bueno, y en Chile hay muchos glaciares también. Veíamos recién algunas gráficas de lo que tenemos.
3: Más de 21.000 en Chile.
2: Exacto, lo que tenemos en nuestra geografía, y es inevitable pensar si eventualmente podríamos ver algo así, considerando cambio climático, calentamiento global, en fin.
4: Desgraciadamente es absolutamente posible. De alguna manera los glaciares cordilleranos nuestros han ido retrocediendo por la responsabilidad del calentamiento global, pero algunos glaciares que permanecen, por ejemplo, en los orígenes del río Olivares, que es afluente del río Colorado, está el complejo glaciar del Juncal, y en cualquier momento se podría producir un desprendimiento importante. El río Olivares tiene también, haciendo el símil de lo que dijo Pablo, es un verdadero cañón.
3: Claro. Ahora, profesor,
4: tiene 25 kilómetros de largo.
3: Sí, entendiendo que en Chile tenemos más de 21.000 glaciares. A mí me llamó la atención, y de verdad esto uno va aprendiendo, la región metropolitana tiene más de 1.500 glaciares. Y considerando el tema de las construcciones, que cada vez la ciudad le va ganando más espacio a la montaña, ¿se podría provocar una tragedia así acá en la región metropolitana?
4: No es fácil, porque la ocupación del territorio en la montaña en Chile es bastante poco denso, y en general las construcciones

0: Ellos están en la parte más baja de la cuenca porque están trabajando ahí. Y dentro de la montaña, en Chile tenemos poca construcción en ese sentido, y lo que hay en general está bastante protegido respecto de las líneas principales de escurrimiento. Nuestras construcciones están más en riesgo frente a quebradas o afluentes laterales. Por ejemplo, en el Cajón de Maipo, típicamente el estero de San Alfonso. El estero de San Alfonso, cada vez que crece, se lleva algo. Empezando por el puente.
1: Sí.
0: Pero también ha destruido viviendas que están a orilla del estero, no las que están a la orilla del río. Somos bastante respetuosos de los ríos principales, pero poco cuidadosos respecto de los afluentes.
1: Sí, profesor, varios auditores nos están escribiendo, varios recordando la tragedia en Perú en 1970 también, ¿no? Que también en Yungay. ¿Hay algún monitoreo justamente? Porque claro, calentamiento global, ¿hay algún organismo que esté monitoreando qué es lo que está sucediendo para eventualmente ver los riesgos que podría haber en distintas regiones del país?
0: O sea, la Geomin hace algún tipo de monitoreo, pero es bastante débil, porque principalmente ellos están concentrados en el tema de la actividad volcánica.
1: Ya.
0: Tema no menor, sí. Pensando que hay muchos volcanes en Chile que están cubiertos de hielo. El Villarrica es el más característico, pero si vemos el Calbuco, el Osorno, en el sur. Aquí mismo, dentro de la región metropolitana, tenemos dos volcanes activos, el San José y el Tupungatito. Y una erupción de cualquiera de ellos puede provocar una fusión violenta de nieve. Ojalá, si llegaran a eruptar, no se produzca en pleno invierno. Y eso me recuerda a la tragedia de Armero en Colombia, cuando el Nevado del Ruiz entró en erupción y cubrió un valle completo.
2: Claro.
0: Así que
1: sí, no,
0: el riesgo existe. No tenemos un monitoreo permanente adecuado. No existe ni instrumentación,
1: sí,
0: ni suficiente personal preparado, además.
1: Sí.
0: Porque esto es como si ustedes ponen cámaras y no hay nadie mirándolas. Podríamos poner sensores, pero si no existe los equipos humanos a cargo. En ese sentido, tenemos que trabajar mucho en la prevención. Nosotros los geógrafos estamos muy interesados, incluso a través del Colegio de la Orden, en este tema, porque ayer conversábamos con unos colegas y existe en todas las municipalidades la obligación de que haya un arquitecto a cargo de la dirección de obras, ¿cierto?
1: Sí.
0: Bueno, no existe un profesional a cargo del tema de la emergencia. Y perfectamente nosotros los geógrafos podríamos asumir ese cargo, pero la ley no obliga a que exista ese profesional en un país que vive en la emergencia.
1: Sí, de hecho, y para el cierre del proceso, se nos tenemos aquí lamentablemente, pero muchos preguntan a propósito de lo que sucedió en Perú en 1970, que fue gatillado por un terremoto, Chile por ser país sísmico, si también tenemos más riesgos por eso, ante un eventual movimiento importante, puede generar algo de esta envergadura.
0: Se suman los tres elementos de riesgo: sismicidad, volcanismo y los problemas hidrometeorológicos que se han ido agudizando con el cambio climático.
2: Profesor Alejandro Vial, le queremos agradecer.
0: Hay una necesidad de estar preocupado de esto.
2: Perfecto. Y usted nos ha dejado varios temas para seguir el tema. Alejandro Vial, geógrafo, geomorfólogo y académico de la Facultad de la Ingeniería de la Universidad de Santiago. Muchas gracias por este tiempo.
1: Gracias, profesor.
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1: Bueno, hay información que proviene desde Europa, información del momento. Esto tiene que ver con el estado de salud del rey de Noruega. Hablamos del rey Harald. Ya los medios internacionales, varios de ellos, entre ellos el medio internacional diario El País de España, bueno, la gran mayoría de los medios internacionales han comunicado el fallecimiento del rey Harald V, el rey de Noruega, a los 89 años. Nosotros, por supuesto, que hemos estado siguiendo esta información durante toda la semana, durante, bueno, prácticamente toda esta jornada, y ya se ha confirmado entonces el fallecimiento del rey de Noruega Harald V, de 89 años, quien falleció este viernes a las 6:35 hora local en el Hospital Nacional de Oslo, donde estaba hospitalizado desde hace 11 días, según ha informado la Casa Real. El rey Harald V de Noruega se mantuvo hasta el último momento como una figura unificadora en su país, un pilar en medio de una sucesión de escándalos familiares que empañaron los últimos años de su reinado. En el trono, desde 1991, el hasta ahora monarca reinante de mayor edad de Europa habría sufrido recientes problemas de salud en sus últimos años, pero se negó tajantemente a abdicar. El pasado 17 de este mes, del mes de agosto, volvió a ser hospitalizado en Oslo debido a complicaciones en su tratamiento contra una anemia hemolítica, una enfermedad sanguínea. Su estado de salud empeoró en las últimas horas. El jueves, de hecho, el día de ayer, el Palacio Real aseguraba que estaba muy grave. Esta es información, entonces, que está en pleno desarrollo. Seguramente ya en los próximos minutos les vamos a estar contando más detalles. Seguramente vamos a estar también revisando los medios internacionales. Ha muerto Harald V, rey de Noruega, a los 89 años de edad. Hay más información también de algunos momentos difíciles que tuvo que vivir. En este caso, el rey, hay que decir que pese a sus poderes limitados como jefe de Estado, este rey inspiró unidad de Noruega. De hecho, uno de los momentos más difíciles fue después de que el neonazi Anders Behring Breivik matara a 77 personas en dos atentados el 22 de julio del 2011, la peor masacre ocurrida en Noruega desde la Segunda Guerra Mundial. Y lo voy a citar textual, dice: creo firmemente que la libertad es más fuerte que el miedo, creo firmemente que en una democracia y una sociedad noruega abierta, declaró en ese momento. El rey también hizo suyo los valores progresistas del rey escandinavo, del país escandinavo, digo, algo que subrayó en un discurso con motivo de sus 25 años como monarca el año 2016, hace una década. Los noruegos son chicas que aman a chicos que aman a chicas y chicos que se aman entre sí, dijo, y añadió: los noruegos creen en Dios, Alá, en el universo y en nada. El final de su reinado se vio empañado por una serie de escándalos que, para su gran disgusto, dañaron la reputación de la monarquía. En 2024, su hija Marta Luisa, aficionada a las terapias alternativas, acaparó titulares cuando se casó con un autoproclamado chamán estadounidense. Y en enero de este año, la publicación de un conjunto de archivos del delincuente sexual Jeffrey Epstein destapó la muerte, la hasta ese momento desconocida amistad con la princesa Mette Marit, esposa del heredero al trono, el príncipe Haakon. Entonces, información que ya ha sido entregada por los medios internacionales. El rey de Noruega, Harald V, de 89 años, falleció este viernes en el Hospital Nacional de Oslo, donde estaba hospitalizado desde hace 11 días, según informó la Casa Real. Esta es noticia en desarrollo.
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1: Bien, estamos bien atentos a cómo se ha ido desarrollando también la información de esta del deceso del rey Harald V de, en este caso, de Noruega. Hay algunas transmisiones que se están dando a través de YouTube. Son varios los medios internacionales que están a esta hora justamente transmitiendo desde las afueras del Palacio Real. Estamos viendo imágenes también de este propio, del propio monarca. Estamos hablando del rey Harald V de Noruega, que ha fallecido a los 89 años de edad. Vamos de hecho a ver cuál es la imagen en vivo que se está dando hasta ahora en Oslo. Hay varios medios internacionales que están hasta ahora, que han posicionado sus cámaras a las afueras de este palacio. Y ya vamos a ver esa imagen en vivo. La tecnología nos permite. Ahí está. Esto que estamos viendo, auditores, a través de BioBio TV, es el palacio en Oslo. Estamos viendo la imagen en vivo. Vamos a ver si es que hay algún tipo de narración. Ahí está. Ya, es solo. A ver, escuchemos el ambiente. Ya, esto que estamos escuchando de fondo es el Palacio Real de Oslo tras el anuncio de el fallecimiento del rey Harald V de Noruega. El Palacio Real de Oslo, ustedes lo están viendo a través de BioBio TV, es este lugar que es la residencia oficial de los reyes de Noruega, que fue construido entre 1823 y 1848, que tiene una planta en forma de C, donde el lado central es más ancho y contiene este cuerpo central saliente hacia ambos lados, que es lo que estamos viendo ahora. Son las cámaras de los medios internacionales donde se ve una multitud que poco a poco se ha ido de cierta forma congregando a este lugar. Esto está en Slottsplassen. Ese es el lugar donde está este, en la capital de Noruega, en Oslo. Y bueno, se ha topado los noruegos seguramente con esta noticia que nosotros dábamos más temprano. El rey Harald, que se mantuvo hospitalizado desde el 17 de agosto debido a complicaciones en su tratamiento contra una anemia hemolítica, una enfermedad sanguínea. Su estado de salud, de hecho, empeoró en las últimas horas. El jueves, el Palacio de Hecho Real avisó el día de ayer que estaba extremadamente grave. Hablemos un poco del rey Harald, del rey Harald V de Noruega. Hay algunos datos sobre quién es. Y bueno, hoy día, ¿quién va a ser el hombre elegido por el nuevo rey de Noruega? ¿Quién va a ser el heredero? Estamos hablando de Håkon VIII, que vendría siendo el nombre elegido del nuevo rey de Noruega. Estamos hablando de Håkon, que es el hijo, y que habría elegido ese nombre, Håkon VIII, como el nombre para ser el nuevo rey de Noruega. Obviamente, todo esto llama mucho la atención porque estamos hablando de obviamente el fallecimiento de un monarca, algo que quizá en esta época me llamaría mucho la atención. No es la monarquía noruega, no es de las más conocidas, no es de la de primer orden en el sentido de impacto, bueno, impacto mediático, por cierto que ahora sí, pero me refiero a que uno cuando habla de la monarquía muchas veces se topa con la monarquía británica, incluso con los reyes de España. Pero la monarquía, en este caso, al menos la forma en la que llevó adelante su misión Harald V, siempre fue ligada a una monarquía mucho más austera y de cierta forma más, y ustedes veían opiniones muy ligadas como al progresismo y al mundo más, si se quiere, una monarquía más, más actual, más moderna, si se quiere. Bueno, hablemos un poco de él. Nace el 21 de febrero de 1937, y comenzó su reinado en 1991 hasta ahora, agosto de 2026. Nació en Skaugum, en Asker, siendo el primer príncipe heredero nacido en suelo noruego en siglos. durante la Segunda Guerra Mundial, de hecho, y conjunto con la invasión nazi a Noruega, debió exiliarse junto a su madre y hermanas en los Estados Unidos, mientras su padre y su abuelo resistían en Londres. Estoy revisando parte de la información. De hecho, la propia Royal Court.no, que es la Corte Real, ha publicado hace escasos minutos, uno si quiere ingresar a la página de la Corte Real de Noruega, no se puede, porque ha cambiado a un obituario, es decir, ha cambiado a un anuncio. De hecho, voy a tratar de mostrárselos también a través de BioBio TV, auditores, para que vean cuál es la imagen de la página web oficial de la Casa Real Noruega. Esta es la imagen que está hasta ahora. Esta es la imagen. Dice Her Majesty King Harald V. It is with deep grief and we announce that His Majesty. Estamos anunciando que Su Majestad, el Rey Harald, ha fallecido. King Harald died peacefully at Oslo University Hospital. El rey Harald murió en paz, de manera paz, en totalidad, digamos, de manera tranquila, si se quiere, en el hospital de la Universidad de Oslo, este viernes 28 a las 6:35 a.m. Hay que decir que 6:35 a.m., la hora en Noruega hasta ahora son las 9 de la mañana con 45 minutos. Esto quiere decir que hace 3 horas y 10 minutos falleció. En este caso, el rey Harald, uno podría decir entonces que pasada la medianoche en Chile, fallece entonces el rey Harald, poquitos minutos pasada las 0 horas, se confirma entonces el fallecimiento del rey de Noruega. Revisemos la imagen, ahí estamos viendo la imagen, vamos a intentar en algún momento contactarnos con, o revisar más bien, revisar la televisión en Noruega para saber qué es lo que están. Entiendo que hay una transmisión en inglés, voy a intentar traducir lo que se está conversando, y también estamos atentos a la transmisión de los contenidos de la televisión europea. Hay varios canales españoles que entiendo están ya iniciando algunas transmisiones especiales y vamos a intentar también conectarnos con ellos, por cierto, para que sea más fácil el entendimiento de lo que se está conversando en esos medios. Por cierto que va a ser difícil, sabemos que hay una colonia importante de noruegos, o sea, o de Chile, de chilenos en Noruega. De hecho, hay varios auditores ahí que nos están escribiendo. Por ejemplo, Mauricio nos mandó ahí el link directo para ver la televisión noruega. Él nos escribe desde Bergen. Luego está Juan Carlos también, que se encuentra en Noruega. Vamos a intentar de cierta forma, a ver si podemos llamarlo, sería bueno consultarle a ellos cuál es el ambiente que se está viendo en Noruega, saber también, efectivamente, él nos decía acá que era una persona bastante cercana, una persona muy cercana con todos, dice no tenía diferencias de sexo, raza o color, nos escribe Mauricio desde Bergen. A ver si podemos comunicarnos con ellos para saber también qué se dice en las calles. Allá quedan poquitos minutos para que sean las 10 de la mañana, por lo tanto están en pleno día hábil. Y veremos qué es lo que nos dicen nuestros auditores que están justamente ahí en Noruega. Vamos a intentar ahí conversar con ellos para conocer el detalle de esta información que está en pleno desarrollo. De hecho, estamos viendo también imágenes que nos muestran la prensa internacional. Que hablaban precisamente de que el estado de salud del rey Harald era extremadamente grave. Él ya estaba pasando por un momento muy complicado, estamos viendo imágenes de él. Y por supuesto que también los medios internacionales han ido también recogiendo estos datos, muchos están armando seguramente hasta ahora perfiles con qué es lo que ocurre cuando termina falleciendo alguna persona muy conocida o una persona que es un jefe de estado en este caso. Lo que se hace en definitiva es comenzar a contar la historia, y eso es lo que vamos a tratar de hacer durante estos minutos con ustedes. Usted me indica, Rodri, a ver, estamos en eso. Gracias, ahí nos está diciendo Mauricio que lo llamemos, vamos a tratar de conversar con él. Entonces, esta información está en pleno desarrollo, ya está en nuestro sitio web biobiochile.cl. Está Juan desde Noruega. Juan, ¿cómo estás?
2: Hola, buenos días, Mario. aquí escuchándolos.
1: A ver, bueno, dime. Para nosotros es bien extraño, yo lo comentaba hace un rato, no sé si, bueno, me imagino que para ti no, porque vive en Noruega, pero siempre se habla de algunas monarquías, sí, las más conocidas como la monarquía británica, la monarquía española, sí, incluso en otros sectores, en otras partes de los países escandinavos, pero el rey Harald V fue muy conocido por tener posiciones bien bien controvertidas para el mundo conservador. Era aparentemente una persona más ligada como al progresismo. Acá nos dicen que una persona bastante cercana. ¿Cuál es el ambiente que se está dando hasta ahora en Noruega? ¿Dónde estás tú?
2: Mira, yo me encuentro prácticamente a dos cuadras del Palacio del Rey, porque es aquí donde trabajo, en Akebrygge, como ¿ya? se llama. Si vamos por el principio, yo logré conocer, yo vivo hace 40 años aquí, logré conocer al padre de él y realmente esto viene de una monarquía que es tan cercana a la gente. El padre de él andaba en el metro, tranquilo, conversaba con la gente, cero guardia, cero no, sin ningún problema, no hay enemigos, no hay detractores. Y si hablo de detractores, hay una cosa que es bien, bien popular aquí, es la monarquía más barata del mundo. Ellos no demuestran lujos, no demuestran nada. Al contrario, es muy austero. El palacio está abierto, tú lo ves, tú llegas hasta las puertas del palacio, y claro, no vas a entrar a las habitaciones, pero los jardines del palacio, no hay reja. Es completamente una cercanía. Tú quieres pasar un buen momento agradable, te vas a los jardines del Palacio del Rey, hay animalitos, hay patos, hay gansos dando vueltas, preciosos los jardines, nadie destruye nada. Y ese es un cariño que se ha ganado, sobre todo el rey. Ha sabido llevar la fiesta tan bien con nosotros, con los extranjeros, aceptándonos, aceptando extranjeros en la Casa Real, como este señor Durek. Es un chamán americano que no se lo cree nadie, pero hasta el rey eso aceptó, con tal de que haya unión, de que la Casa Real esté cerca de la gente.
1: Cuéntame eso, una cosa, por ese lado. Juan, tu apellido, Juan, ¿cuál es? Dime. Para poder también
2: de corta A, Juan Carlos Esteban.
1: Juan Carlos, quería preguntarte, agradeciéndote por tu tiempo, sí, conversar con nosotros, ¿cuál es el ambiente que se ve en las calles? ¿Hay conmoción? Estamos viendo la imagen en vivo, sí, ahora, de hecho, estamos viendo la imagen en vivo de los medios internacionales que ya se han agolpado en esta plaza ya, que tiene, que donde está el palacio.
2: Sí, mira, esto comenzó hace un par de días atrás, cuando se dio la noticia de que en el Rijkshospital, y ves, es que es la cercanía, es el hospital al que todos vamos. El rey no va a ninguna parte especial donde no vayamos todos. Tiene la misma habitación, le puede tocar la misma habitación que te puede tocar a ti, a mí, a cualquiera. Aquí no hay esas preferencias. Es que todo es de primer nivel para que empecemos. Pero la cercanía es la cercanía. Y la gente, en el momento en que aquí se supo de la gravedad, se sabía que venía enfermito hace rato, venía, entraba, salía. En el momento en que se supo, hace 2 días atrás, el rey está grave, mira, se formó un cordón de flores alrededor del palacio que es digno de mencionarlo. Precioso, la gente fue a depositar flores en apoyo, en demostrarle que estamos con él, que estamos con el rey y que esperábamos una mejoría, pero no fue así. El dolor es fuerte, aquí se le quiere mucho al rey, mucho, mucho, mucho, porque siempre defendiendo las minorías, él salía en defensa de las minorías, y eso no se da en todas partes.
1: Sí, no, entendemos el momento, la situación. ¿Tú ya vives hace cuánto, hace 30 años ya?
2: 40
1: años en Noruega, o sea, prácticamente
2: 40 años.
1: Toda la vida. Llevas toda la vida viviendo en ese lugar, por lo tanto, claro, tienes una conexión con Chile también. No se te pegó mucho, o sea, cuando hemos hablado contigo otras veces, creo que en más de alguna oportunidad no se te ha pegado el acento noruego, fíjate.
2: No, mira, yo no entiendo, mira, la verdad, yo no entiendo eso de que las personas, porque llevan 5, no digo 10, y se tiran 4, 5, 6, 8 años en el extranjero, digamos Miami, en Londres, en Nueva York, etcétera, quedan con acento. No, yo realmente de Chile llevo fuera 50 años, pero de los 50 son 40 en Noruega.
1: Claro.
2: Y yo no veo por dónde se pueda perder nuestro acento. Tampoco, no en absoluto. Sí. No, y estoy al día. Yo voy todos los años a Chile, tengo parte de mi familia allá, parte de mi familia acá, y todo sigue igual, y estoy al día con mi Chile lindo, con mi macho.
1: Oye, quiero agradecerte por haber conversado con nosotros, Juan Carlos.
2: Ya.
1: Porque para nosotros, mira, imagínate, estás súper cerca. Bueno, si en algún momento llegas a ir, si nos puedes enviar algún video.
2: Si quieres, les puedo hacer un video yo en unos momentos más.
1: ¿Ya?
2: Voy a salir, puedo ir al Palacio del Rey y les puedo enviar video, algo de lo que pueda yo mismo filmar. Yo se los envío en un momento más.
1: Mira, vamos a hacer algo, vamos a conversar contigo por interno, porque en una de esas podemos hacerlo todo en vivo. ¿Te parece?
2: Encantado.
1: Qué bueno, sería bueno para conocer de primera fuente ahí cómo se está viviendo la situación. Va a ser nuestro reportero en el lugar. O sea, ¿qué mejor?
2: Tú, fantástico, siempre con Bio Bio, y yo también muy agradecido de ustedes por tenerme cerquita de mi cine querido.
1: Eso,
2: toda la vida.
1: Eso es bueno.
2: Muchas gracias.
1: Juan, vamos a conversar contigo en un ratito. Cuéntanos en un rato, cuéntanos cuando ya estés en camino a la plaza. Tú decías que te quedas cerca.
2: ¿Sí?
1: Y vemos la forma de conectarnos,
2: sí,
1: ¿te parece?
2: Encantado. Bien. Ningún problema.
1: Te mando un abrazo, Juan. Gracias por tu tiempo.
2: Perfecto.
1: Chao.
2: Estamos hablando.
1: Chao. Ahí está Juan Carlos, nuestro auditor desde Noruega, desde Oslo. Está justamente a 2 cuadras, dice, del Palacio Real, porque claro, les comentábamos, para quienes recién se están conectando con nosotros, ha fallecido a los 89 años el rey de Noruega, Harald V. Ya vamos a seguir con esto, por supuesto, auditores y auditoras, porque es importante también revisar lo que está pasando en otras partes del mundo. Lo veníamos comentando con Rodrigo, siempre que nos toca el turno juntos pasan cosas, algunas positivas, otras también tristes, como el fallecimiento de una persona. En algún momento, ¿te acuerdas, Rodrigo, que nos tocó el deceso del Papa Francisco? Este es el turno de los eventos internacionales, de verdad que sí. Bueno, y por cierto, a propósito de eso, vamos a intentar llevarle a ustedes la mejor información, lo que hemos estado tratando de poder recabar, para que ustedes también estén al tanto de absolutamente todo. Quedan 3 minutos para las 4 de la mañana. Seguimos avanzando, ¿les parece? Escuchemos a los Jaivas. Esto es Violeta Ausente. A la vuelta vienen las noticias. Ya volvemos.

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2: Buenos días, bienvenidos al Informador. Ponga mucha atención, les vamos a contar que en este caso, si aquí lo teníamos, esto se lo mencionábamos, a más de cuatro años de su cierre, el gobierno de José Antonio Kast repuso el gabinete de la primera dama, generando debate por su promesa de autoridad fiscal. Los detalles los tiene Bárbara Payal.
3: Luego de casi cuatro años y mediante una resolución, el gobierno de José Antonio Kast restituyó formalmente el gabinete de la primera dama, reabriendo el debate sobre el rol eliminado durante la administración de Gabriel Boric. En 2022, Irina Caramanos, entonces pareja del expresidente, cerró la coordinación sociocultural de la presidencia y traspasó las fundaciones que dependían de ella a otros ministerios. Ahora el ejecutivo decidió recuperar la figura encabezada hoy por María Pía Arriasola, aunque manteniendo el diseño actual y con focos en niñez, familias de acogida, cuidados y tercera edad. La jefa de bancada de la UDI, Flor Weiss, respaldó la decisión y calificó como un completo sinsentido el cambio realizado por el gobierno anterior. En el Frente Amplio, la diputada y presidenta electa del partido, Gael Yomans, sostuvo que representa una contradicción con el discurso de austeridad planteado por el ejecutivo.
4: Lo que hizo la señora Irina Caramano fue un acto inútil que respondió más bien a una ideología identitaria.
5: ¿Es necesario este gasto y duplicidad de funciones si el presidente convocó a una comisión de modernización del Estado?
3: En el gobierno reconocieron que la reposición se manejó en la interna porque de forma deliberada no quieren que el cargo sobresalga ni haga ningún tipo de ruido.
2: Con la tramitación de la reforma de seguridad congelada, la Comisión de Constitución del Senado buscará generar consensos por la vía del trabajo prelegislativo. Cristóbal López nos cuenta.
6: Sin urgencia, la Comisión de Constitución congelará el proyecto de reforma constitucional y realizará trabajo prelegislativo para intentar construir un texto que pueda aunar posturas en el Senado. La idea es poder darle viabilidad a los puntos del proyecto que han causado mayores niveles de acuerdo, como la creación de un régimen carcelario diferenciado para los líderes de las bandas criminales o incluir a la seguridad pública dentro de la Constitución. Este último punto igual genera debate. Una cosa es incluirlo, la otra es el dónde. Parlamentarios que apoyan la inclusión no concuerdan en sumarlo al primer artículo de la Carta Magna, mientras que desde el gobierno mantienen que es necesario que quede expresamente planteado en el inicio. El presidente de la República, José Antonio Kast, planteó que más allá de cómo se plantea en el resto de la Constitución, es imperativo que se incluya en el primer artículo.
7: Van a decir, no, es que lo contemplo en el artículo 41, 42, por ahí está. No, en el artículo primero. Sí, ¿cuál es el primer rol del Estado? Darle seguridad a las personas. Que usted pueda tomar un camión y pueda llegar a destino sin temor a que le roben la carga.
6: El gobierno y los parlamentarios deberán trazar sus líneas rojas en el trabajo prelegislativo a modo de construir una reforma que satisfaga a las partes y permita llegar al umbral de los 29 votos.
2: Bueno, entonces noticias que ya se lo estábamos comentando. En este caso, el rey de Noruega, Harald V, 89 años, falleció este viernes a las 6 de la mañana con 35 minutos hora local en el Hospital Nacional de Oslo, donde está hospitalizado desde hace 11 días, informó la Casa Real. El rey Harald se mantuvo hasta el último momento como una figura unificadora en su país, un pilar en medio de una sucesión de escándalos familiares que empañaron los últimos años de su reinado. En el trono desde el año 1991, hasta hace horas, monarca reinante de mayor edad de Europa sufrió crecientes problemas de salud en los últimos años, pero se negó tajantemente a abdicar. Son las 4 de la mañana con 4 minutos. Hasta ahora en la ciudad de Antofagasta, 14 grados de temperatura, está mayormente nublado con una humedad del 14%. En Santiago, 7 grados de temperatura, está parcialmente nublado con una humedad del 89%.
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1: Bueno, estamos revisando de fondo la televisión noruega, la televisión oficial de Noruega, que están teniendo un programa en especial. Estamos revisando NRK, que es la televisión pública de Noruega. Estamos viendo ahí, obviamente va a ser difícil poder saber lo que están allí conversando. Vamos a estar conectándonos con nuestro auditor Juan Carlos, que es chileno, que ya vive hace 40 años y que está precisamente trabajando muy cerca del Palacio Real. Pero mientras vemos la transmisión oficial de Noruega, les voy a contar un poco también lo que se ha ido conversando en este medio, lo que se ha estado llevando a cabo, lo que se ha ido conversando, digamos, en su página oficial, donde hay muchísima información. Hoy día, con la traducción en tiempo real, nos permite también adquirir esa información. El rey Harald, que termina falleciendo a los 89 años. Bueno, hay varias notas. Una de ellas tiene que ver con que hay un nuevo cambio de trono. El rey ha fallecido y hay un nuevo rey. El reino de Noruega siempre tiene un monarca reinante, y cuando el rey muere, su descendiente asume automáticamente el trono. De ahí surge la expresión: el rey ha muerto, viva el rey. Cuando la bandera real que ondea en el tejado del palacio se rió a media asta, fue para anunciar la muerte del rey Harald. Al mismo tiempo, Noruega ya tiene un nuevo rey. Hablamos de su hijo, Håkon, quien ascendió automáticamente al trono y pasó a ser príncipe heredero a rey en el momento en el que murió su padre. Cuando Håkon nació como príncipe heredero en 1973, su obra de vida ya estaba cumplida. Algún día se iba a convertir en rey de Noruega. Como príncipe heredero, en los últimos años se le asignaron cada vez más responsabilidades y tareas dentro de la Casa Real, y al mismo tiempo, padre, hijo y luego príncipe heredero trabajaban constantemente juntos. El ya fallecido rey Harald consideraba a su hijo y heredero al trono un amigo y colaborador, alguien con quien consultaba y de quien debía consejos. Recibía consejos, alguien en quien además en quien confiaba plenamente para continuar con su legado. Se le hizo una entrevista, de hecho, al rey Harald en algún momento sobre su hijo, y dice que su relación se había estrechado cada vez más, que es un hombre sabio y que estará bien cuando llegue el momento. Dice: me da tranquilidad saberlo. Creo que mi padre también está más preocupado que yo. Tengo mucha suerte de que el príncipe heredero Håkon sea quien continúe con esto. Estamos viendo imágenes de la televisión noruega en vivo desde lo que está ocurriendo. Se logran ver muchísimas personas que han llegado hasta este palacio en Oslo para trasladar diferentes tipos de arreglos florales. Hay muchísimos arreglos florales que están llegando a ese sitio. Y vamos a intentar conectarnos ahí con Juan Carlos, que me llega en pantalla negro, pero ya lo vamos a tener seguramente a nuestro auditor, que se encuentra de hecho en el palacio donde estamos viendo las imágenes en vivo ahora de la televisión noruega. Es impresionante a lo que se puede llegar con la tecnología de las cámaras. Impresionante. Estamos viendo ahí, de hecho, entonces la televisión noruega. Se logran ver diferentes sobre todo muchas flores, arreglos florales de distintos colores que se ven en ese sitio. Estábamos viendo que prácticamente se paralizó la televisión. O sea, está todo ligado, digamos, al fallecimiento del rey Harald V. Otro de los temas es que, otra de las notas que estábamos revisando acá, es que entiendo que el rey, déjeme revisar porque estábamos viendo acá. La familia real británica ha enviado, de hecho, el rey Carlos ofreció sus condolencias. Gran Bretaña dice: comparte los de Noruega. Voy a leer el comunicado. Dice: con profunda tristeza, mi esposa y yo hemos recibido la noticia del fallecimiento de mi querido primo, el rey Harald V de Noruega, declara el rey Carlos del Reino Unido. Hay que recordar que, bueno, se conocía que ellos tenían una relación muy cercana porque son primos. Durante 35 años, el rey Harald sirvió a su pueblo con dedicación, afirma el rey Carlos. Mientras Noruega, la pérdida de una figura tan inminente, toda mi familia se une en memoria de un querido familiar y amigo. La reina y yo enviamos nuestras más sencillas condolencias a la reina Sonia y a toda su familia. El Reino Unido comparte el dolor de Noruega, dice en este caso el rey Carlos. También aparece otro comunicado. Son varios los jefes de Estado y diferentes autoridades que han dado sus mensajes. Hace prácticamente dos minutos apareció el presidente de Finlandia, Alexander Stubb, que afirmó que el rey Harald será recordado como un jefe de Estado entregado, con la capacidad de unir a todos los noruegos. Se comprometió a preservar la esperanza y la confianza en el futuro a lo largo de todos los tiempos. Emmanuel Macron, el presidente de Francia, también dice lo siguiente. Dice: durante su reinado trabajó para fortalecer los lazos entre Noruega y Francia. Siempre recordaré la cálida bienvenida que nos brindó a mi esposa y a mí cuando visitamos Oslo en junio del año pasado. Ursula von der Leyen, la presidenta de la Comisión Europea, también ofreció sus condolencias. Dijo que durante más de tres décadas sirvió a su país con calidez, humildad y un inquebrantable sentido del deber. Dice: mis pensamientos están con la reina Sonia, el príncipe heredero, la familia real y el pueblo noruego. Sus palabras perdurarán, escribe y concluye, en noruego, todo por Noruega. Son diferentes entonces las informaciones que llegan desde allá. Algunas cosas que han ocurrido, por ejemplo, el Teatro Nacional de Bergen, el Den Nacional Sin de Bergen, canceló todas las actuaciones. Entiendo que no es la única noticia, que no es de las únicas situaciones que también se ha cancelado. En fin, hay un sinnúmero de autoridades y de jefes de Estado que están a esta hora entregando las condolencias, en este caso, a la familia real. Nosotros seguimos avanzando, ¿eh? Vamos a escuchar algo de música. En breve ya vamos a estar conectando con nuestro auditor Juan, que nos ofreció. Él se encuentra, de hecho, en el Palacio, muy cerca del Palacio Real, en Oslo, Noruega, para mostrarnos un poco la imagen en vivo de lo que está pasando allí. 4:17. Llega Manuel Mijares, Soldado del Amor, en la radio.

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1: Estamos viendo la imagen en vivo de nuestro auditor Juan Carlos Esteban Muñoz. Juan, estamos contigo. Ya vemos tu cámara, te estás moviendo. Estás en plena plaza real de Oslo. Estamos viendo la imagen en vivo de nuestro auditor. A quien le agradecemos. Gracias, Juan. Estamos viendo tu imagen. ¿Nos escucha, Juan, no? ¿Juan? Ahí está. Estamos viendo la imagen en vivo, ¿ah? No sabemos todavía si... Bueno, lo vemos bien. Estamos viendo cómo él recorre la zona del Palacio Real. Estamos viendo imágenes que él justo está en ese lugar. Obviamente hay muchas personas. La conexión de pronto se va a cortar por la cantidad de personas que ha llegado hasta este sitio. Pero ahí está Juan Carlos. Juan Carlos Esteban Muñoz, nuestro auditor que vive hace 40 años ya en Noruega. Y que nos contaba, estamos viendo la imagen en vivo. Juan, estás en vivo, ¿cómo estás? ¿Nos escuchas? Juan, ¿estás por ahí? Ya, vamos a intentar, bueno, la imagen la vemos bien, ¿eh? Ahí está la imagen de Juan, imagen que está en pleno desarrollo, y se logra ver a las personas ahí conversando, entregando niños pequeños. Hay una columna de flores que están dejando en ese sitio, en ese lugar. Y se lo voy a ver también a la policía que está a un lado. Me imagino que ahí le están pidiendo, de hecho, Juan, que se mueva. Es impresionante la cantidad de personas, pero tuve mucha tranquilidad, ¿eh? Esto es la Plaza Real, donde efectivamente se encuentra el Palacio Real. Ya, ahí teníamos parte de la información. A ver si de pronto tú puedes conversar con él, mi querido Rodrigo. Quizá llamarlo por WhatsApp, y lo que vamos a hacer es llamarlo para tener su audio, para saber lo que ocurre, y nos vamos a conectar a la señal oficial de precisamente el Palacio para poder ver lo que está ocurriendo hasta ahora. De hecho, la agencia internacional Reuters está transmitiendo en el lugar. Vamos a tener esa imagen en vivo, de hecho, en los próximos instantes, donde se logra ver esta cámara en el lugar. Le agradecemos ahí a Juan Carlos. Vamos a intentar llamarlo por WhatsApp de vuelta para que él nos vaya contando lo que ve. Por ahora nos vamos a quedar con la imagen de la cámara de la agencia internacional Reuters, que está justamente en ese sitio, y nos vamos a conectar con el audio de Juan para que él nos vaya. Juan, te vimos durante harto rato, no pudimos establecer contacto con el audio, pero sí te vimos, estamos viendo la imagen en vivo ahora desde el Palacio, desde otro lugar donde están los medios internacionales, las cámaras. ¿Qué es lo que logras ver? Cuéntanos a los auditores. Juan Carlos Esteban está con nosotros. Juan Carlos.
2: Mira, la verdad es que es bastante emocionante el estar aquí, porque es una mezcla de todos, aquí extranjeros, mucha juventud, principalmente juventud dejando flores. Usted, la policía, me dice, por favor, un poquito más atrás, todo el respeto del mundo, y aquí está, se está llenando cada vez más, y se sigue agrandando esa gran corona de flores.
1: Sí.
2: Y la comunicación, mira, lo que puede con una, dos personas mayores, lo estoy viendo aquí, mucha, mucha emoción, se nota la cercanía, se nota que este señor, nuestro rey aquí en Noruega, se ganó el cariño de todos, mucha juventud, eso es lo que remarco, visitando aquí el lugar y dejando su ramito de flores.
1: Oye, bueno, se logra ver que la bandera está media asta. ¿Qué se logra ver también en las calles? ¿Se cancelaron algunas actividades en la ciudad? Tú que vives en Oslo, ¿cómo se ve esto? Porque claro, lo que está pasando
2: hoy, sí. A ver. Es flexible, los empleadores y sobre todo la gente de aquí, y lo puedo apreciar yo, del centro, cada uno aquí tiene su media hora de pausa, y como aquí es pequeño el centro, le dan permiso, salga a manifestar el cariño que todos tenemos por la Casa Real, y sobre todo el rey y la

0: y la reina. Entonces, sí, la gente viene, después vuelve a su trabajo y recupera esa hora que estuvo ausente, pero hay mucha complicidad en esto. Todo el mundo quiere ayudar a que uno se manifieste y demuestre el cariño, sí, porque esto es cariño.
1: Nada de más. Hecho, estamos viendo la imagen de la televisión noruega, NRK, que sí. Es la televisión pública, y se ve que bueno, han hecho ahí varias notas, porque entiendo que tú mencionabas que el rey Harald hace rato que estaba complicado de salud y que iba y volvía, tenías idas y venidas desde el hospital.
0: Sí, eso fue desde hace ya, digamos, desde un par de años hasta la fecha. Estaba cada vez con visitas más frecuentes al Rix Hospital. Entonces estábamos ya siempre pendientes. Oye, el rey otra vez cayó, tema de conversación de todas las mesas y del trabajo. Y todo el mundo, hoy día, lo que más he escuchado, me he encontrado con algún latino, puse que lata, ¿no? Sí, que lata, ¿no? Que lata, ¿no? Mira, aquí va pasando.
1: Oye, sí, cuéntanos qué estás viendo.
0: Ya. Mira, voy viendo gente. Ah, mira, jardín infantil. Hey, soy Ailo por Espadaño, de tal forma de silencio, radio, OTD. So, 10 por mai. Va a ser así. Yo le pregunto cuáles son los sentimientos que... Sí, me dice uno de los líderes, profesores de aquí, que vienen con un grupo de niños de la escuela. Se interrumpió la escuela y vienen con niños de quinto básico, con sus profesores y todo, a saludar, a dejar su recuerdo.
1: Juan Carlos, mira, estamos viendo la transmisión de la agencia Reuters y está apareciendo en el segundo piso, en la parte posterior. Sí. Parece que se está instalando una cámara. Sí. ¿Qué está instalándose? Porque estamos en vivo y aprovechando que tú estás ahí, ¿qué se está instalando en la segunda parte, como en una especie de balcón? Sí.
0: El balcón, ese es el balcón oficial de la Casa Real. Siempre en las actividades, todo lo que sea actividad donde el rey se presentaba ahí con su familia, sobre todo el 17 de mayo, ahí es donde se manifiesta. Y están instalando, veo que micrófonos, y cara, seguro se van a, cámaras y micrófonos ya se van a dirigir, yo creo que al pueblo noruego.
1: Sí, oye, qué fantástico poder contar contigo, porque además tú hablas el idioma perfecto. Si quieres, puedes conversar con más personas allí, porque has hecho la traducción perfecta, algo que te llame la atención. A ver,
0: hay una persona oficial. Veo, señores, juventud. A ver, voy a ver si encuentro. Hay un sin de estar por el silencio que te veo radio. Soto directo, no eres pues mol, va a hacer el tren. Ay, da, Chenel, vergonzosa la niña. Pero yo le pregunto, hey, pues sí, de tal por silencio que te veo radio, soto directo, soy ahí proveedor o comentario, va a hacer el tren. Que lo que es cierto es
2: triste.
0: Y que son de examen, me vi o de febre. Quién es Kilens, que Paul, ahora no puedo directo, dar a cierta tres o nata, o disfrutarme.
2: Ya, está
1: hablando Juan Carlos, está hablando con ella. Ella le responde.
0: Sí, mira, me dice,
1: ¿qué te dice?
0: Que hay un gran respeto. Pues ellos están aquí porque un gran respeto para todos. Eso es lo que los conmueve, por el respeto que todos hemos tenido con el rey. Sí, no, están todos los jóvenes de un 2 metros y que están, son jóvenes, niñas, y se ven preciosas con sus rosas, lindo, baquet de son de ellos. Es lindo lo que ellas hacen.
1: Sí. Oye,
0: adelante, gracias.
1: Oye, qué fantástico, Juan Carlos, porque nos estás dando el contexto completo. Oye, quería preguntarte otra cosa antes de cerrar nuestro contacto. Dime. Vamos a seguir conversando contigo por si acaso por esto.
0: Sí.
1: Quería preguntarte, el rey Harald hace rato que estaba en el hospital de la Universidad de Oslo, ¿no? De la universidad.
0: Sí, sí.
1: Ese es un hospital. Es un hospital público. Cuéntanos un poco. Tú decías que es el hospital donde la gente se atiende.
0: Lo conozco porque yo trabajé desde que se empezó a construir hasta cuando se le entregó al primer ministro ese hospital. Yo trabajé ahí, lo conozco centímetro por centímetro. Es un hospital que tiene 1,200 km de largo por 265 metros de ancho, dividido en 5 pisos. Y bueno, ahí está lo más moderno. Es el hospital, uno de los más grandes del norte de Escandinavia y de Europa. Y bueno, eso es lo maravilloso de acá. El rey iba ahí porque le corresponde por la zona, por donde está ubicado.
1: Imagínate, es que eso es lo que me llamaba la atención.
0: Sí.
1: Eso es lo que me llamaba la atención, porque uno generalmente ve otras casas reales donde se atienden en hospitales privados o se atienden en médicos que son derechamente la casa real, y en este caso él está hospitalizado precisamente, claro.
0: No, nada, mira, yo tengo una historia con el rey. Una vez me tocó viajar por motivo de trabajo a Bergen, y estábamos en la pista y en un momento el capitán dijo: lo sentimos, señores pasajeros, pero tenemos una emergencia en esto. Dije: ¿emergencia? ¿Qué pasa? No, dijo, no es nada grave, solamente que necesita viajar urgente nuestro rey Harald a Bergen, así que nos pido por favor silencio, que él se acomode, ahí no le tenemos preparado. Y subió. Y no, estudió él con dos personas que no parecían, que no eran ni guardaespaldas. Lo que más me llamó la atención, primero él se paró en el medio del pasillo, saludó a todo el mundo, gracias por esperarme, dijo, necesito ir pidiendo permiso, más o menos, muchas gracias. Y cuando vino, porque es un viaje de una hora máximo, pasó la azafata sirviéndote café y le dieron un sándwich a él, de esos que viene empaquetado, de jamón con queso. ¿Te lo comió? Así de simple. Y dijo, bueno, lo dijo su padre y lo repitió él. Porque si salían a la calle, sale sin guardia. Pero dijo, ¿cómo necesitas guardia si yo tengo 5 millones de noruegos que me cuidan?
1: Mira.
0: Claro.
1: Oye,
0: tengo 5 millones.
1: Lo último, y agradeciéndote, tengo que seguir avanzando con otras cositas, mi querido Juan Carlos, que hemos tenido. Bueno, en un ratito más vamos a volver a conectar contigo, para que estés ahí atento.
0: Vale.
1: En el Mundial de Fútbol, acá hay un auditor que me escribió, Chris Vega, que nos mandó un audio y que vamos a tratar de verlo, Rodrigo. Él nos dice que es impresionante cómo en el último Mundial todos fuimos noruegos en algún rato por la forma en la que ellos celebraban, por cómo también se veían niños pequeños con la tradición del famoso remo vikingo. Hubo como una buena onda con Noruega.
0: Es que sí, lo que pasa es que Noruega, punto uno, es un país realmente pacífico. Aquí se vive en paz y eso es una prioridad desde la escuela. Tú ves letreros. Yo hace poco estuve trabajando en una escuela y hay letreros por todas partes. Y respeta a tu compañero, indica si vas a hablar, no molestes en clase porque los demás vinieron a estudiar. Desde ahí empieza la consigna, el respeto, el todo. Y si vamos a celebrar, y si tú te fijas, Noruega, siendo un país tan pequeño con 5,5 millones de habitantes, realmente los noruegos son 5 millones, los 500,000 somos nosotros, los extranjeros, ¿cuántos títulos mundiales tienen? Bastante. Muchos títulos mundiales, en esquí sobre todo, nacen con los esquí en los pies,
1: claro.
0: En patinaje, campeones del mundo. Ellos no, como es, la consigna vikinga, en el tiempo de los gladiadores no habían segundos lugares, es solo tiempo.
1: Claro.
0: Y eso es lo que ellos
1: disciplina.
0: Procesan. Disciplina y primer lugar, aquí el segundo lugar. No se mira como decir, güey, llegó al podio. No. Imagínate que ellos tuvieron hace unos años atrás Tangstad, un boxeador había. Aquí no está permitido el boxeo profesional. Entonces él se preparó aquí, en un gimnasio, para callado, salió, peleó, salió campeón de Europa, tenían un boxeador y campeón de Europa. Claro, ya. Claro. Después salió Luque Oye, el Sierra Ojos que le llamaban, y también campeón de Europa. Es decir, incluso con un exponente, solamente un exponente, y se llevan los títulos por la disciplina. Y la garra vikinga, pues, no existen los segundos lugares, solo primero.
1: Claro. Bueno, hay que decir acá a propósito que también hubo algunas saludos ahí a Rodrigo Landeros, que da la impresión que recién está tomando la posta. Hay que decir que también también la Casa Real tuvo bastantes problemas, porque recordemos que la hija, bueno, en algún momento la hija Marta Luisa, en 2024, aficionada a las terapias alternativas, sí, acaparó bastios titulares cuando se casó con el autoproclamado chamán estadounidense, un chamán estadounidense, y en enero de este año hubo una publicación de varios archivos de Jeffrey Epstein, donde se veía la amistad con la princesa Met Marit, que era la esposa del heredero al trono, que es precisamente el príncipe Haakon. Esto lo contamos hace un rato, pero bueno, lo mencionamos porque siempre hay algunos comentarios ahí que no lo hemos hablado. Al final lo comenzamos.
0: Yo te puedo comentar algo más profundo sobre eso. Mira, este señor Durek, una gran muestra de que este rey que se ha ido tenía tan grande el corazón que lo aceptó. Cuando sabemos todos los que estamos aquí, extranjeros y noruegos, que ese señor era un cuento. El señor Durek, según él, colocaba las manos y curaba el cáncer. Hace poco.
1: Bueno, fue una polémica bien fuerte que tuvo que salir allá a explicar.
0: Sí, pero mira, todo se apaciguó porque el rey pidió calma. Cuando el rey lo invitó a esa ventana que te digo, donde tú estás viendo, donde están instalando micrófonos, y el rey lo invitó a ponerse ahí y saludar al pueblo noruego, los demás comprendimos que al rey no hay que causarle dolor. Él está pidiendo esto y quedémonos callados. Pero que se acepte ese señor aquí así, de buenas a primeras, no. No, porque es un cuentero y tiene embaucada a esa niña, que una niña ya, una mujer, y está con... andan dando conferencias, y hace poco al Durek, si googleas por ahí, le acaban de hacer un trasplante de riñón.
1: Bueno, seguramente durante esta jornada vamos a conversar sobre todos estos temas, porque obviamente todas las historias tienen sus bemoles, ¿no? Y seguramente cuando estemos conversando un poco más de esto, lo vamos a mencionar, pese a que lo mencionamos al inicio de este contacto, cuando estábamos contando sobre su fallecimiento. Juan Carlos, te quiero agradecer por haber estado con nosotros ahí, contándonos todo lo que está pasando. Te mando un abrazo apretado y seguiremos conversando contigo.
0: Perfecto. En lo que sea podemos seguir conversando ahora. Si quieren imágenes, no se pudo.
1: Lo vemos por interno. Tú nos puedes grabar algunos videos y los envías, no hay ningún problema.
0: Perfecto. Lo hacemos así, porque ahora está llegando tanta gente, un mar de gente que viene al palacio, a los jardines del palacio.
1: No te preocupes, lo has hecho increíble, Juan Carlos, muchas gracias. Te vamos a mandar el contrato de corresponsal en cualquier momento. Gracias, Juan Carlos,
0: un abrazo, que tenga un buen día. Gracias por la oportunidad.
1: Ahí está Juan Carlos Esteva, que es uno de nuestros auditores, que nos comentaba sobre esta situación. Bueno, está ocurriendo ahí esto en vivo, se lo estamos contando desde que nosotros la verdad no conocemos el lugar, y bueno, Juan Carlos nos hizo viajar un poco, ¿no? Nos llevó hasta ese sitio, nos mostró el lugar. Y bueno, hemos estado comentando todo, absolutamente todo, sobre el fallecimiento del rey de Noruega, Harald V, a los 89 años. Seguramente esto va a ser noticia durante esta jornada. Hemos hablado de absolutamente todo. Queríamos también saber cuál es la visión que tienen también los residentes chilenos allá, pero también la imagen en vivo la estuvimos viendo. Pudimos ver allí cómo están haciendo los preparativos y muchísima gente que fue a dejar alguna ofrenda. En fin, hemos tratado de llevarle a ustedes lo que se está viviendo allá, y por cierto, hemos contado absolutamente todo. Tuvo momentos muy difíciles. Recordemos que uno de los momentos más difíciles que tuvo que soportar esta Casa Real fue después de los atentados del 22 de julio del 2011 con Andrés Biring. Luego el rey tuvo bastantes problemas con una cuña, de cierta forma, donde se le hizo se le hizo la acusación de algunos sectores más conservadores de que era un rey progresista, cuando hablaba de que los noruegos son chicas que aman a chicas, chicos que aman a chicos y chicos que se aman entre sí. Y después se refirió también al tema religioso, diciendo que los noruegos creen en Dios, Alá, el universo y muchas veces en nada. O sea, básicamente como que había espacio para todo. Pero por cierto, también ha aparecido esto del 2024 de su hija, que lo estábamos comentando recién, y de los la publicación de un conjunto de archivos de Jeffrey Epstein, que destapó la hasta ese entonces desconocida amistad con la princesa Mette-Marit y la esposa del heredero al trono, el príncipe ahora rey de Noruega, digamos, Håkon. Así que, bueno, ha sido parte un poco de lo que hemos querido mostrarles acá en estas noches de la radio. Quedan 20 minutos para las 5, vamos a seguir avanzando, vamos a la pausa y luego nuestro especial del trasnoche de la radio. Hoy, ¿junto a quién? Junto al señor Juan Gabriel, que un día como hoy nos dejó también, 28 de agosto de 2016, hace 10 años que nos dejó Juan Gabriel.
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7: Vamos a disfrutar de la música del gran Juan Gabriel, este artista que nos dejó hace ya 10 años. Y de hecho vamos a ver a través de BioBio TV, vamos a ver una presentación que es espectacular, que es del año 1990, su presentación en el Palacio de Bellas Artes en México, una presentación donde, bueno, ha sido de las más históricas que se han dado en ese sitio. Nos iremos con No Tengo Dinero y luego Amor Eterno. Es el gran Juan Gabriel en el especial de esta noche.

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1: Estamos disfrutando de la música del gran Divo de Juárez, Juan Gabriel, que hace 10 años ya nos dejó, fallecido el 28 de agosto de 2016. Y lo prometido es deuda, porque nos habían quedado algunas, una canción que no puede faltar, que es Así Fue. Y precisamente esta versión es la versión en vivo del Palacio de Bellas Artes. Una versión imperdible que vamos a escuchar ahora, disfrutando de Juan Gabriel, en otro especial más del Trasnoche de Bío Bío.

0: 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En BioBio, una nueva hora. 5 de la mañana.
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2: Buenos días, bienvenidos a la edición de las noticias en El Informador. Diputados de la Comisión de Constitución revivieron el permanente debate en torno a la composición y la resolución de controversias del Tribunal Constitucional, luego que en la Ley de Reconstrucción Nacional se registraron un cuarto empate en menos de 3 meses. Gonzalo Holguín tiene más antecedentes.
3: Parlamentarios de la Comisión de Constitución de la Cámara de Diputadas y Diputados han reflotado el debate respecto de la composición y la resolución de empates en el Tribunal Constitucional. En el caso de la revisión del proyecto Escuelas Protegidas, la expresidenta del TC, Daniela Marzi, fue el voto de desempate en 3 de los 4 artículos revisados en un tribunal integrado por 10 miembros que en caso de empate le da a la presidencia un voto que vale doble. En la revisión de la Ley de Reconstrucción Nacional, la nueva presidenta del TC, María Pía Silva, desempató con su voto un asunto crucial, votando a favor de la constitucionalidad de la controversial invariabilidad tributaria. Para el presidente de la Comisión de Constitución de la Cámara, el diputado Jaime Mulet, esto demuestra fragilidad en el organismo.
4: La actual composición del Tribunal Constitucional no da fuerza. Debieran tener un pronunciamiento más o menos común. El empate será una situación muy excepcional. Establecer un número impar, que es lo normal en este tipo de tribunales.
3: Otro aspecto en continuo cuestionamiento es la idoneidad de sus integrantes, considerando que algunos de ellos no tienen especialidades en derecho constitucional. Esto deriva de la práctica histórica de los partidos políticos de cuotear a sus integrantes.
2: El nombre de Fernando Cerimedo vuelve a generar repercusiones en Chile luego de que la Fiscalía Boliviana informara el hallazgo de equipos asociados a una presunta granja de bots. Los detalles los tiene Gabriela Piña.
5: El consultor argentino Fernando Cerimedo volvió a estar bajo la lupa tras su detención en Bolivia y el hallazgo de equipos vinculados a una presunta granja de bots. Los antecedentes reactivaron en Chile los cuestionamientos por su participación en campañas políticas y operaciones digitales. Su vínculo con el país se remonta a 2020, cuando su agencia Numen realizó para Casa Común una encuesta sobre el proceso constitucional que proyectó un triunfo del rechazo muy distante del resultado real. Además, afirmó haber colaborado con Sebastián Sichel y apoyado a Franco Parisi. En ese contexto, el diputado socialista Juan Santana acudió a la Fiscalía para investigar posibles delitos informáticos, mientras que su par del Frente Amplio, Gonzalo Winter, ofició al Ministerio de la Secretaría General de Gobierno.
6: Estas cuentas son las mismas que se utilizaron durante la campaña de José Antonio Kast para un sinnúmero de cosas.
7: Son un conjunto de cuentas específicas que llevan años en Chile atacando a todo lo que sea de izquierda, a todo lo que sea adversario de José Antonio Kast, e inclusive atacando a otros partidos de derecha.
5: La bancada de diputados del PPD también busca impulsar una comisión investigadora para indagar eventuales operaciones digitales y financiamiento de campañas.
2: Vamos con noticias del exterior. En este caso, las autoridades chinas reanudaron las labores de rescate en el condado tibetano de Gyeong, que habían sido suspendidas este viernes después de que comenzara a desbordarse un lago formado por aguas arriba tras la riada que golpeó una zona fronteriza entre el norte de Nepal y el sureste del Tíbet. La televisión estatal informó que el agua del lago fluye de forma natural y que su nivel bajó unos 10 metros. De esta forma, los equipos de emergencia pueden volver a buscar a las personas desaparecidas tras el inmenso alud. El lago, que representó un nuevo riesgo de aluvión, se formó por la acumulación de lodo y rocas que bloquearon un cauce tras el desastre, que se encuentra a más de 10 kilómetros del paso fronterizo y presentó varios desbordamientos en horas de la mañana, según este medio. 5:05 a.m. hasta ahora, la ciudad de Valparaíso, en la costa de nuestro país, 13 grados de temperatura, está parcialmente nublado con una humedad del 84%. En Santiago, 7 grados de temperatura, está mayormente nublado con una humedad del 91%.
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4: Escucharemos a Jason Mraz con I Feel Like Dancing, 5:07.

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1: 5 de la mañana, 11 minutos.
2: Un carabinero de Franco fue asesinado en un presunto intento de asalto en la comuna de Renca.
3: Tenemos uno de los nuestros fallecido. Esto se está realizando las primeras diligencias.
4: Lamentar el hecho, mandar las condolencias a su familia, a la institución.
2: El EPDI detuvo a un carabinero por su presunta participación en la muerte de Gabriel Utreras en un operativo tras evadir una fiscalización en la región de la Araucanía. Será formalizado el conductor detenido por el atropello y muerte de la cineasta Paz Ramírez.
5: Queremos que su muerte no sea en vano. Vamos a hacer todo lo posible para que ojalá ninguna otra familia tenga que pasar por este dolor.
2: La derecha se divide por el Foro Madrid. De sectores del oficialismo piden al presidente Kast restarse de la cumbre internacional que se realizará en Santiago el próximo jueves.
6: Es controversial que participe en un foro que es profundamente ideológico e identitario.
7: Si el presidente de la República asiste a un foro como este, él está simplemente reconociendo cuál es su acervo ideológico.
2: A más de 4 años de su cierre, el gobierno de José Antonio Kast repuso el gabinete de la primera dama, reabriendo el debate por el rol eliminado durante la administración de Gabriel Boric.
8: ¿Es necesario este gasto y duplicidad de funciones?
9: No es una buena decisión cuando el país se encuentra con otras prioridades.
10: Lo que hizo la señora Irina Caramano fue un acto inútil, egocéntrico.
2: La Comisión de Constitución del Senado congelará la reforma de seguridad del gobierno a la espera de poder lograr acuerdos transversales mediante el trabajo prelegislativo.
11: Pongámonos de acuerdo. El listado de los 20 proyectos que ya venían en trámite, de los 15 nuevos que no conocemos. Bienvenido, entramos al debate de inmediato.
12: Viabilizar la reforma constitucional votando en general y en particular.
2: De cara a la discusión del presupuesto, el ministro de Hacienda, Jorge Quirós, respondió a las críticas que lo califican como devoto de la Virgen del Puño y afirmó que la seguridad será una prioridad en la asignación de recursos.
13: Que el Estado tiene que ser riguroso con los gastos para poder apoyar allí donde hay que apoyar.
14: La austeridad es necesaria, pero no puede significar que todas las áreas tengan el mismo tratamiento.
2: La tutela laboral contra la Corte Suprema tensiona la revisión de los 56 cuadernos de remoción contra jueces por viajes con licencia médica. La presidenta del máximo tribunal, Gloria Ana Chevesich, defendió el derecho de los jueces a recurrir al TC.
15: Es una facultad, es un derecho que tiene cada uno de ellos.
16: El choque se produciría si ambos tribunales adoptaran decisiones incompatibles en el marco de sus atribuciones.
2: Escala la polémica por el caso de Fernando Cerimedo y sus vínculos en nuestro país. El diputado socialista Juan Santana presentó una denuncia ante el Ministerio Público y Gonzalo Vinter ofició a la Secretaría de Comunicaciones.
17: Estas cuentas son las mismas que se utilizaron durante la campaña de José Antonio Kast para un sinnúmero de cosas.
18: Son un conjunto de cuentas específicas que llevan años en Chile atacando a todo lo que sea de izquierda.
2: En medio de las dudas sobre su candidatura, Michelle Bachelet expuso los cimientos de su postulación para la ONU, manifestando la necesidad de una organización con mecanismos más sólidos de prevención y un compromiso político rápido.
19: Me gustaría que hubiera mecanismos más sólidos de alerta temprana. Con demasiada frecuencia, la comunidad internacional reacciona cuando una crisis ya se ha vuelto mucho más difícil.
2: En prisión preventiva quedaron 5 hombres vinculados a una célula del Tren de Aragua por el delito de secuestro en contra de un hombre peruano en la comuna de Providencia.
20: 2 por su responsabilidad en el delito de secuestro de una víctima de nacionalidad peruana residente en Chile.
21: Y además otros elementos que permiten a los imputados ocultar o disimular sus identidades para efectos de los controles policiales.
2: El Turco y el Gocho llegarán este viernes a Chile luego de ser extraditados desde Estados Unidos por el crimen del teniente venezolano Ronald Ojeda.
22: La llegada de estas 2 personas extraditadas constituye un avance muy importante para que puedan enfrentar un juicio oral abierto, público y con garantías como no las tuvo Ronald Ojeda.
2: La Fiscalía realizó nuevas incautaciones en domicilios de gerentes y exgerentes de Codelco en la investigación por una eventual sobreestimación de la producción.
23: Y esto es relevante por cuanto estamos buscando la motivación relativa a lograr una producción mayor a la del año anterior, es decir, lograr un tonelaje mayor al del 2024.
2: El Ministerio de Energía zanjó la polémica con la ENAP y confirmó que ya recibió el informe completo sobre los datos ambientales adulterados entre 2021 y 2025.
0: si esto terminó en la Fiscalía y en la Superintendencia fue porque fue una petición que hicimos en la primera Junta Accionista que participamos en abril.
1: La información disponible desde enero es muy distinta de la que está disponible hoy día.
2: El Servicio Nacional de Aduanas habría pagado 2.200 millones de sobreprecio por dos licitaciones de camiones escáner.
3: Ya elevamos una solicitud para que la Comisión de Hacienda cite a la directora nacional de aduanas y explique personalmente estos antecedentes.
4: Si no existe una justificación técnica y económica seria, pediremos a la Contraloría investigue el proceso.
2: En materia internacional, el presidente de los Estados Unidos, Donald Trump, aseguró que Rusia no atacará territorio de la OTAN. El primer ministro de Canadá, Mark Carney, respondió a la decisión de Donald Trump de rebautizar el lago Ontario como Lago América. Las autoridades de Nepal elevaron a 394 los fallecidos por la masiva riada que impactó el norte del país, mientras más de 1.400 personas figuran como desaparecidas o incomunicadas. Pero también se lo contamos, durante esta madrugada el rey Harald V de Noruega falleció a los 89 años en Oslo luego de estar hospitalizado por problemas de salud. En el deporte, Chile perdió 89 a 71 ante Estados Unidos en la clasificatoria al Mundial de Básquetbol de Qatar 2027.
24: Ellos castigaron todos los errores, se ve la jerarquía. Eso es lo que veníamos, a dar el siguiente paso, a jugar contra equipos mejores. Y hoy nos dimos cuenta que todavía no estamos al nivel, pero sí vamos a pelear hasta el final.
2: Y Tomás Barrios Vera en el tenis derrotó en dos sets al español Daniel Rincón y avanzó por primera vez al main draw, al cuadro principal del Grand Slam de tenis de los Estados Unidos.
25: 5 de la mañana, 18 minutos.
2: Vamos a escuchar a Chayanne, esto se llama Humanos a Marte.

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1: Bien, vamos a contarles sobre el pronóstico del tiempo para nuestro país. De fondo estamos escuchando al señor Teddy Swims. ¿Usted se parece a Teddy Swims? Sí, se parece bastante a nuestro colega Vicente Aguilazón. Tienen un parecido brutal. Bueno, este es uno de los artistas que más le gusta a los colegas acá en la radio, porque ha aparecido mucho en... Bueno, yo creo que a esta altura es lo mismo, que este artista, lo maravilloso antes de ir con el pronóstico del tiempo, lo de Teddy Swims, él apareció, se hizo muy conocido primero por cantar muchos covers en YouTube de artistas como del R&B o como del sonido más soul norteamericano, canciones de Mario, que es un... Justamente se llama Mario. La canción se llama Let Me Love You. Búsquelo cuando tenga tiempo. Ahí se da cuenta de lo que estamos hablando. Y después una disquera lo vio y empezó a cantar sus canciones inéditas. Y ahí ya explotó este artista que estamos escuchando de fondo. Vamos a realizar el pronóstico del aire, la condición del aire para el día de hoy. Es buenas noticias. Hay buenas noticias porque al menos no hay lugares con preemergencia ni emergencia, solo con aire irregular. ¿Dónde son los sectores donde hay aire irregular? Es Linares, Talque, Maule, con el aire regular. En el caso de buenas condiciones de aire, la región metropolitana está con buen aire el día de hoy. También Valle Central de O'Higgins, Valle Central, la provincia de Curicó, Chillán y Chillán Viejo, Concepción Metropolitano, Los Ángeles, Temuco, Padre Las Casas, Valdivia, Osorno, Puerto Montt y Puerto Varas y Coyhaique. Ahí está. Acá hay un auditor que nos dice que hay un bus San Antonio Santiago que salía eso de las 5 y estar detenido en la Ruta del Sol, en la Ruta 78, por desperfectos. Dice que está peligroso. Ahora, lo importante es que nos digan qué parte de la Ruta del Sol, en esa autopista del Sol, porque tenía salida a las 5 y ya a esta altura, 124 minutos que han pasado allí, idealmente que nos puede decir nuestro auditor en qué sector, en qué kilómetro o en qué lugar de referencia para avisar a los auditores que hay un bus que está con desperfectos en la calzada. Vamos al pronóstico del tiempo, auditores, vamos. Es día viernes, 5:24. Vamos para allá. Partiremos en la región de Magallanes. Punta Arenas, mínima de 1 grado, máxima de 7. Nubosidad parcial para el día de hoy en su totalidad. En Coyhaique, mínima de 3, máxima de 5 grados. Cubierto, lluvia débil por la mañana y por la tarde, nublado y chubascos aislados. Eso es Coyhaique. Vamos a Puerto Montt, nublado y chubascos débiles en la mañana y en la tarde, mínima de 6, máxima de 11 grados. Misma situación en la isla grande de Chiloé, tanto en Castro como en Quillón, mínima de 7, máxima de 10 grados. Y se repite el pronóstico, nublado, chubascos y probable tormenta eléctrica, y en la tarde, nublado y chubascos. En Osorno, nublado y chubascos todo este día viernes, mínima de 7, máxima de 11 grados. Vamos a seguir avanzando. Vamos hasta Valdivia. Cubierto y lluvia por la mañana, por la tarde también la misma situación, mínima de 6 grados, máxima de 10 allí en Valdivia. En Temuco, mínima de 8, máxima de 11 grados, nublado y chubascos débiles por la mañana. Por la tarde, nublado y chubascos débiles con viento entre 25 y 40 kilómetros por hora. Eso es Temuco. Dice Mario, ¿cómo se llama el cantante que estabas hablando? Teddy Swims, ahí se lo voy a enviar, que es el que estamos escuchando de fondo. Y nos dice nuestro auditor, que nos mencionaba de este bus en San Antonio de Santiago, está detenido en la berma saliendo del acceso.

Nuevo Puerto, sector embotelladora Coca-Cola. Ahí está detenido. Es un bus que está saliendo desde la región de Valparaíso hasta Santiago y que está detenido en la ruta 78 cerca del sector embotelladora de Colo-Colo. Está Coca-Cola, digo, Colo-Colo. Coca-Cola detenido en la berma saliendo del acceso al Nuevo Puerto. Quedamos en Concepción, vamos a la capital del Biobío. Mínima de 10, máxima de 13 grados. ¿Qué dice Manolete? Ah, bueno, te dice, estuvo el año pasado en Lollapalooza, sí, es verdad. Conce, mínima de 8, máxima de 13 grados, son las 5:26. Estará nublado el día de hoy con chubascos y vientos durante toda esta jornada. En Chillán, mínima de 6, máxima de 12 grados, cubiertos chubascos débiles con viento entre 25 y 40 kilómetros por hora, tanto la mañana como por la tarde. Si puede, Rodrigo, puede buscar ahí Let Me Love You de Teddy Swims. Debe estar en su canal de canal audiovisual, puede ser que esté ahí, porque es un cover. Yo creo que lo va a encontrar ahí. Para darle ahí el parte de las canciones que vamos a estar escuchando de Teddy Swims. En Talca, quedamos allí, ya estábamos recién viajando. Ahí está, Chillán, mínima de 6, máxima de 12 grados, cubierto, chubascos débiles con viento entre 25 y 40 kilómetros por hora. Eso es Chillán. En Talca, ahí tenemos de fondo a Teddy Swims. Mínima de 6, máxima de 15 grados, nublado y chubascos aislados durante toda esta jornada. En Rancagua, mínima de 6, máxima de 16 grados. El coro se lo va a acordar a usted, se va a acordar del coro. Rancagua, mínima de 6, máxima de 16. Estará completamente nublado el día de hoy, pero atención porque la tarde podríamos tener algunos chubascos aislados y probable tormenta eléctrica. Llegamos a la capital, 5:27. Mínima de 7, máxima de 17 grados. Nublado, ocasionalmente nubosidad parcial por la mañana, por la tarde estará completamente nublado en Santiago. Vamos a la región de Valparaíso, San Felipe de los Andes, mínima de 8, máxima de 17 grados. Tendremos un día nublado con chubascos aislados. Mínima de 8, máxima de 15 grados. Estará nublado ocasionalmente nubosidad parcial, tanto en la mañana como por la tarde en Valparaíso. Ahí estamos escuchando a Teddy Swims. Esto está en vivo, ¿eh? La grabación de la canción de Mario llamado Let Me Love You. Aprovechando también ahí de invitarlo a escuchar la música de Teddy Swims. Acá, cuando ando con el abrigo largo, dice que me intento parecer a Teddy Swims. Yo debería siendo como el Teddy es. Bueno, el Teddy nomás. Ya, vamos a La Serena, Coquimbo, mínima de 11, máxima de 17 grados. Nubosidad, ocasionalmente nubosidad parcial, tanto en la mañana como por la tarde. Esto en la zona de La Serena, Coquimbo, atención allí. Mínima de 11, máxima de 17. 5:29, vamos a Copiapó. Mínima de 13, máxima de 22, cubierto variando a despejado por la mañana. Por la tarde, nubosidad parcial. Eso en Copiapó. Vamos a Iquique, mínima de 17, máxima de 20 grados, y estará completamente cubierto el día de hoy. Arica, mínima de 18, máxima de 21 grados, cubierto y llovizna por la mañana, por la tarde, nublado variando a despejado. Vamos a Isla de Pascua, ahí en Rapa Nui, nos espera un día mínima de 15, máxima de 21 grados, nubosidad parcial, ocasionalmente nublado, y chubascos con viento entre 25 y 40 kilómetros por hora. En el archipiélago Juan Fernández, ¿qué estará pasando allí? Vamos a revisarlo ahora porque ahí le puso un poco más de carbón al. estaba medio lento. Mínima de 11, máxima de 15 grados para el archipiélago Juan Fernández, hoy con nubosidad parcial. Y finalmente, en la zona territorial antártico chileno, en la península antártica, en la isla Rey Jorge, mínima de menos 5, máxima de menos 3, estará completamente nublado el día de hoy. Escucharemos a Teddy Swims. Esto es Bad Dreams. 5:30.

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1: En Chile hubo una guerra civil, una sangrienta guerra civil, el año 1891. Y el 28 de agosto de ese año 1891, esta guerra civil terminó cuando el presidente José Balmaceda dimitió entregando el mando al general Baquedano. De acuerdo al libro de Emilio Rodríguez, Últimos días de la administración Balmaceda, ese 28 de agosto llegó finalmente. Y a la 1:00 p.m. empezó a circular la noticia que en Limache, y desde muy temprano, se sentía un cañoneo espantoso. Era el fin, el triste fin de la guerra civil, donde las huestes presidencialistas de Balmaceda eran batidas por el ejército de los parlamentaristas, de los parlamentarios. El día 28 era el día de la señora del presidente Balmaceda, y por la noche hubo varios invitados a cenar, y en medio de esta, Balmaceda recibió un telegrama que leyó sin inmutarse. Después de algunos minutos pidió que ubicaran a Eusebio Lillo en su casa del barrio Yungay y que éste fuera al palacio a hablar con él. Eusebio Lillo, el de la letra de la canción nacional. Fue el intendente de Santiago, Cerda Llosa, quien a las 8:00 p.m. ubicó a Lillo y lo llevó a La Moneda. Balmaceda saludó con la afectuosidad de siempre a don Eusebio. Le estrechó con ambas manos. Ya sabe usted lo que ha pasado y es necesario evitar un desastre en la ciudad. Lo he llamado para que ubique a Baquedano. Necesitamos a un militar. A un paisano no lo respetarán, dijo Balmaceda. Entonces Eusebio Lillo emprendió una larguísima odisea. El general Baquedano no estaba en su casa a esa hora. De la casa en que vivía, en la Alameda, cerca de Carmen, Lillo se dirigió a la de una de las amigas, donde él iba casi todas las noches. Era Mercedes Correa. Afortunadamente, a las 10 más o menos, Baquedano se apareció por fin. Salieron ambos personajes al patio y ahí hablaron un instante. Compadre, le dijo don Eusebio, Balmaceda desea conferenciar con usted para concertar la mejor manera de entregarle el mando. Mañana usted debe reprimir con mano firme. No hay que olvidarlo. Mañana es día de reprimir, dijo Lillo. Y ambos salieron en dirección a la casa del general Velázquez, en la Alameda con Morandé, donde se iba a realizar la reunión. Mientras tanto, en La Moneda, el presidente Balmaceda había ordenado que se redactara un decreto dimitiendo el mando, pero no le agradó el borrador que le presentaron. Entonces se sentó y escribió de su puño y letra la dimisión y después la firmó. Uno de los presentes, Luis Vergara, le dijo: permítame, señor, la pluma con la que acaba de firmar. Y Balmaceda, sonriendo, se la entregó. En esos momentos, avisaron que Baquedano ya estaba en la casa de Velázquez, y Balmaceda salió por la puerta principal de La Moneda, acompañado, entre otros, por su ministro de guerra. Todos los acompañantes, excepto el ministro, se quedaron en el salón de la casa del general. Balmaceda llevaba enrollado en su mano el decreto de dimisión que había redactado y firmado. Duró la reunión unos 20 minutos. Después de saludar a Baquedano, el presidente le dijo: lo que se necesita es un hombre de energía, como usted, general. Y le leyó en voz alta el decreto de su dimisión. Luego se le detalló minuciosamente la tropa de que podía disponer. Y quedó acordado, por fin, que al día siguiente, muy temprano, se leería el bando en que el general Baquedano asumiría provisoriamente el mando. 28 de agosto de 1891, dimisión del presidente Balmaceda, poniendo fin a la guerra civil de 1891. Más tarde, Balmaceda, en la legación argentina, se suicidaría.
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3: 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Cinco de la mañana, 41 minutos.
5: 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Esto se llama La Camisa Negra. A la vuelta la información del deporte.

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1: 5:44 a.m.
2: La selección nacional de básquetbol masculina perdió 89-71 frente a los Estados Unidos en el estadio, en el gimnasio Ismenia Puchar del Parque Estadio Nacional por la clasificatoria mundial de Qatar 2027. El capitán de la Roja, Cestera, hablamos de Sebastián Herrera, con presente en el París Básquetbol de la Liga Francesa y de la Euroliga, dejó claro que este partido sirvió de experiencia antes de viajar a República Dominicana para el compromiso del lunes.
3: No nos achicamos con nadie, hoy día fallamos tiros solos, pero todos salieron con confianza a tomar los tiros, a salir a ganar este partido en casa. Obviamente no nos cayó como queríamos y cometimos algunos errores defensivos, pero no nos vamos a achicar con nadie.
2: Tras la asamblea que declaró presidente de la Federación de Tenis al serenense Juan Bugueño, el abogado Javier Gómez del inhabilitado timonel electo en junio Milovan Kejevich desconoce a la comisión electoral ya dicha asamblea.
4: Como Federación de Tenis de Chile, no reconocemos esta asamblea, no reconocemos este directorio que ha emanado de esta asamblea convocada por la Comisión Electoral. Adolece de vicios en la Constitución, puesto que hay dos integrantes que no son parte de la Federación de Tenis de Chile. Por ende, esa Comisión Electoral no solamente no existe, sino que además todas las actuaciones que ha realizado este último tiempo con la finalidad de dar este golpe de Estado dentro de la Federación de Tenis son absolutamente nulas.
2: Desde las 18:30 horas con el partido entre Cobresal y Palestino en El Salvador se abre la fecha 21 del torneo de Primera División. El domingo Audax Italiano desafía al puntero Colo Colo en el Estadio Monumental y su entrenador Patricio Graf se refirió al rival que será de máxima exigencia.
5: La verdad que está llevando el torneo de muy buena manera, con una diferencia de puntos muy alta, también en Copa Chile. Así que bueno, nosotros obviamente vamos a ir a buscar el partido, a ir a ganar. Sabemos que es un campo complejo, pero bueno, nosotros también vamos convencidos de lo que queremos hacer. Va a haber momentos en que Colo Colo tendrá el balón, momentos que nos cederá el balón. Así que bueno, tenemos que saber trabajar en esas situaciones y las posibilidades que tengamos, obviamente, convertirlas en gol.
2: Se realizó además el lanzamiento de la fecha mundial de la WRC Rally Chile Biobío en el Palacio de la Moneda con el presidente de la República, José Antonio Kast. El ministro del Deporte, Francisco Riveros, el titular de la Federación Internacional de Automovilismo, la FIA, Mohamed Ben Sulayem, y el productor general, Felipe Horta, que dejaron claro las ventajas que tiene la región del Biobío para continuar realizando la prueba hasta el año 2029.
6: 5 versiones del campeonato del mundo que nos ponen en el primer mundo del motorsport, que visualiza la marca Biobío como un destino tremendamente atractivo y conocido en el mundo. Son factores importantes y cuando hablamos de más de 400.000 personas en la última versión, el impacto que ha generado en la economía durante los días del campeonato del mundo es algo relevante. Es un buen deal, es un buen negocio para el país y es una extraordinaria oportunidad comercial, estratégica y turista para la región del Biobío.
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1: Faltan 13 minutos para las 6 de la mañana.
2: Vamos a escuchar a ABBA, 5:47 a.m. Give me. Un exitazo hasta ahora de la madrugada. A la vuelta, la información de la ruta.

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1: Faltan 8 minutos para las 6 de la mañana.
2: Este buen y Río Claro se mantiene despejado sin novedad en la calzada, en tanto en el acceso sur a Santiago se mantiene despejado, pero hay trabajos continuos con intervención de la pista número 1, sentido poniente, el kilómetro 2.700 al kilómetro 3.800, esto en el sector San Francisco. Y atención, porque continúan también trabajos continuos con intervención de la pista, ahora la número 2, sentido oriente, kilómetro 5.500 al kilómetro 3.500, también en el sector San Francisco.
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1: Faltan 5 minutos para las 6 de la mañana.
2: Nos vamos, que tengan una excelente jornada. Nos iremos con este exitazo de Beto Cuevas junto a Flo Rida. Esta, en su momento, esta una colaboración muy comentada, porque era muy extraño que un rapero norteamericano como era Flo Rida, que en su momento fue uno de los artistas entre el 2014 y el 2015. Yo diría que como el 2012 al 2014, 2015, Flo Rida debe haber sido el pitbull de su época, porque todos querían sacar música con él. Después desapareció, estuvo con problemas con la justicia Flo Rida. Pero bueno, tiene esta canción con Beto Cuevas que se llama Quiero Creer. Quiero, a propósito de desearles un lindo fin de semana, ojalá que lo pasen muy bien. Gracias Rodrigo de la Rosa, a todo el equipo del Trasnoche. Nos reencontramos el día lunes. Aproveche de descansar si puede. Siga en compañía de la radio. Chao.

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3: Un carabinero de Franco fue asesinado en un presunto intento de asalto en la comuna de La Renca. El auto sospechoso fue encontrado incendiado.
4: Tenemos uno de los nuestros fallecido. Entonces está realizando las primeras diligencias.
5: Lamentar el hecho, mandar las condolencias a su familia, a la institución.
6: Fue detenido un carabinero por su presunta participación en la muerte del rapero Gabriel Utreras en un operativo tras evadir una fiscalización en la región de la Araucanía.
3: Hoy será formalizado el conductor detenido por el atropello y muerte de la cineasta Paz Ramírez.
7: Queremos que su muerte no sea en vano. Vamos a hacer todo lo posible para que ojalá ninguna otra familia tenga que pasar por este dolor.
6: La Comisión de Constitución del Senado congelará la reforma de seguridad del gobierno a la espera de lograr acuerdos transversales mediante el trabajo prelegislativo.
8: Pongámonos de acuerdo. El listado de los 20 proyectos que ya venían en trámite, de los 15 nuevos que no conocemos. Bienvenido, entramos al debate de inmediato.
9: Viabilizar la reforma constitucional votando en general y en particular.
3: Sectores del oficialismo piden al presidente José Antonio Kast restarse del Foro de Madrid, cumbre internacional de la derecha conservadora que se realizará en Santiago.
10: Es controversial que participe en un foro que es profundamente ideológico e identitario.
11: Si el presidente de la República asiste a un foro como este, él está simplemente reconociendo cuál es su acervo ideológico.
6: De cara a la discusión del presupuesto, el ministro de Hacienda, Jorge Quirós, respondió a las críticas que lo califican como devoto de la Virgen del Puño y afirmó que la seguridad será una prioridad en la asignación de los recursos.
12: Que el Estado tiene que ser riguroso con los gastos para poder apoyar allí donde hay que apoyar.
13: La austeridad es necesaria, pero no puede significar que todas las áreas tengan el mismo tratamiento.
3: A más de 4 años desde su cierre, el gobierno de José Antonio Kast repuso el gabinete de la primera dama, reabriendo el debate por el rol eliminado durante la administración de Gabriel Boric.
14: ¿Es necesario este gasto y duplicidad de funciones?
15: No es una buena decisión cuando el país se encuentra con otras prioridades.
16: Lo que hizo la señora Irina Caramano fue un acto inútil, egocéntrico.
6: La tutela laboral en contra de la Corte Suprema tensiona la revisión de los 56 cuadernos de remoción en contra de jueces por viajes con licencia médica.
3: La presidenta del máximo tribunal, Gloria Ana Chevesich, defendió el derecho de los jueces a recurrir al Tribunal Constitucional.
17: Eso no es facultad, es un derecho que tiene cada uno de ellos.
18: El choque se produciría si ambos tribunales adoptaren decisiones incompatibles en el marco de sus atribuciones.
6: Cala la polémica por el caso del argentino Fernando Cerimedo y sus vínculos en nuestro país.
3: El diputado socialista Juan Santana presentó una denuncia ante el Ministerio Público y Gonzalo Winter ofició la Secretaría de Comunicaciones.
19: Estas cuentas son las mismas que se utilizaron durante la campaña de José Antonio Kast para un sinnúmero de cosas.
20: Son un conjunto de cuentas específicas que llevan años en Chile atacando a todo lo que sea de izquierda.
6: En medio de las dudas acerca de su candidatura, la expresidenta Michelle Bachelet expuso los cimientos de su postulación para la Organización de Naciones Unidas, manifestando la necesidad de una organización con mecanismos más sólidos de prevención y un compromiso político rápido.
21: Me gustaría que hubiera mecanismos más sólidos de alerta temprana. Con demasiada frecuencia, la comunidad internacional reacciona cuando una crisis ya se ha vuelto mucho más difícil.
3: En prisión preventiva quedaron 5 hombres vinculados a una célula del Tren de Aragua por el delito de secuestro en contra de un hombre peruano en la comuna de Providencia.
22: 2 por su responsabilidad en el delito de secuestro de una víctima de nacionalidad peruana, residente en Chile.
23: Y además, otros elementos que permiten a los imputados ocultar o disimular sus identidades para efectos de los controles policiales.
6: Al alias El Turco y alias El Gocho llegarán hoy viernes a Chile luego de ser extraditados desde Estados Unidos por el crimen del teniente venezolano Ronald Ojeda.
0: La llegada de estas dos personas extraditadas constituye un avance muy importante para que puedan enfrentar un juicio oral abierto, público y con garantías como no las tuvo Ronald Ojeda.
3: La Fiscalía realizó nuevas incautaciones en domicilios de gerentes y exgerentes de Codelco en la investigación por una eventual sobreestimación de la producción.
1: Y esto es relevante por cuanto estamos buscando la motivación relativa a lograr una producción mayor a la del año anterior, es decir, lograr un tonelaje mayor al del 2024.
6: El Ministerio de Energía confirmó que recibió el informe completo acerca de los datos ambientales adulterados entre 2021 y 2025 de la Empresa Nacional del Petróleo, la ENAP.
2: Si esto terminó en la Fiscalía y en la Superintendencia fue porque fue una petición que hicimos en la primera Junta Accionista que participamos en abril.
4: La información disponible desde enero es muy distinta de la que está disponible hoy día.
3: El Servicio Nacional de Aduanas habría pagado 2.200 millones de sobreprecio por dos licitaciones de camiones Scanner.
24: Ya elevamos una solicitud para que la Comisión de Hacienda cite a la directora nacional de aduanas y explique personalmente estos antecedentes.
25: Si no existe una justificación técnica y económica seria, pediremos a la Contraloría investigue el proceso.
6: En noticias del ámbito internacional, a los 89 años murió hoy el rey Harald V de Noruega.
3: Nepal elevó a 477 el número de muertos por la avalancha del miércoles en el norte del país.
6: El ejército de Estados Unidos aseguró que el estrecho de Hormuz está despinado y abierto. Donald Trump se lo adjudicó como nuevo territorio de Estados Unidos.
3: En el deporte, Chile perdió por 89 a 71 ante Estados Unidos en la clasificatoria al Mundial de Básquetbol de Qatar 2027.
26: Ellos castigaron todos los errores, se ve la jerarquía. Eso es lo que veníamos, a dar el siguiente paso, a jugar contra equipos mejores. Y hoy nos dimos cuenta que todavía no estamos al nivel, pero sí vamos a pelear hasta el final.
6: Tomás Barrios derrotó en dos sets al español Daniel Rincón y avanzó por primera vez al cuadro principal del Grand Slam de tenis de Estados Unidos.
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28: 6:07.
3: Muy buenos días, bienvenidos a Radiograma. Junto a Katherine Covillo estamos comienzo a esta edición. Vamos a comenzar a revisar noticias importantes, noticias relevantes ocurridas tanto en Chile como en el mundo en las últimas horas. Estaremos hasta las 10 de esta mañana y nuestro compromiso es que usted quede totalmente informado. Le ofrecemos desde ahora información independiente. Katherine, buenos días.
6: Hola Tomás, buenos días. Buenos días también a nuestros auditores, a todos quienes ya están con nosotros y van a estar acompañándonos en esta revisión de las noticias. A esta hora siempre saludamos a todos ahí en las 43 estaciones de Biobío, la radio en todo el país, que están conectadas para informarse. También, por supuesto, a quienes están en la plataforma digital, es biobiochile.cl, y por supuesto, quienes nos escuchan y nos ven a través de Biobío TV.
3: Santiago, en estos instantes está con nubosidad parcial, la temperatura alcanza los 5,5 grados, la humedad está el 90%. Para esta jornada, Santiago espera un día con nubosidad parcial todo el día hasta la noche, porque la noche va a haber chubascos aislados y se espera una temperatura máxima de 17 grados. Ahora, estos chubascos aislados de la noche se van a prolongar solo hasta la madrugada de mañana sábado, porque mañana durante el día va a estar con nubosidad con nublado variando a nubosidad parcial. Para mañana se espera una máxima de 17 grados y el día domingo va a estar despejado variando a nubosidad parcial y en la noche nuevamente va a haber chubascos aislados el domingo, pero que solamente se van a prolongar hasta la madrugada del lunes. Para el domingo en Santiago se espera una temperatura máxima de 18 grados. Se lo reitero entonces, hoy todo el día con nubosidad parcial, hasta que en la noche va a haber chubascos aislados en Santiago. En Viña del Mar y Valparaíso, cielo nublado, temperatura 9 grados, humedad 81%. Para Viña del Mar y Valparaíso se espera un día que va a estar nublado, ocasionalmente con nubosidad parcial en la mañana. La tarde va a estar con nubosidad parcial y una temperatura máxima de 15 grados. ¿Cómo va a estar el fin de semana? Mañana va a estar con nubosidad parcial variando despejado con máxima de 16 y el día domingo va a estar con nubosidad parcial todo el día con máxima de 15 grados en Viña del Mar y Valparaíso. Hoy prácticamente todo el día con nubosidad parcial. En Concepción, en estos instantes, cielo nublado, hay chubascos, la temperatura es de 10 grados, la humedad es del 94%. Para Concepción se espera un día que va a estar nublado con chubascos y viento entre 25 y 40 kilómetros por hora durante la mañana. La tarde va a haber chubascos con probable tormenta eléctrica, también con viento entre 25 y 40 kilómetros por hora, y se espera una temperatura máxima de 13 grados. Mañana sábado en Concepción va a estar cubierto con chubascos durante la mañana, chubascos débiles en la tarde y máxima de 13 grados, y el día domingo va a estar nublado todo el día hasta en la noche, que vuelven los chubascos con una máxima también de 13 grados. Para hoy, chubascos durante todo el día, máxima 13 grados es lo que se espera en Concepción.
6: Vamos a revisar la calidad del aire en toda la zona centro y sur del país, que es la que cuenta con estaciones de monitoreo para estos fines. El panorama es bastante positivo, casi todas las zonas están con aire bueno, salvo dos que están con aire regular, que son Talca y Maule, y también Linares. Todas las demás, incluida la región metropolitana, están con aire bueno. En esta jornada de viernes 28 de agosto, que es de los últimos días con restricción vehicular por este año, solo está vigente hasta el próximo lunes 31 de agosto. Hoy está vigente, rige desde las 7:30 de la mañana hasta las 21 horas en toda la provincia de Santiago, más San Bernardo y Puente Alto. Hoy viernes, los dígitos afectos a esta restricción son 6 y 7. Es para autos y motos con sello verde, pero solo los inscritos antes del 1 de septiembre del año 2011.
3: Para vehículos sin sello verde y en el exterior del anillo Américo Vespucio, los dígitos son 2, 3, 4 y 5. Se lo voy a reiterar. 2, 3, 4 y 5. Nos vamos de inmediato a las noticias.
6: Revisemos un resumen policial de las últimas horas, porque hay un cabo segundo de carabineros quien fue asesinado de un disparo mientras se encontraba de franco en la comuna de Renca. La Fiscalía ECO de Crimen Organizado y Homicidios quedó a cargo de esta investigación.
3: Los trabajos de investigación se extendieron hasta Quilicura, donde apareció un vehículo completamente quemado que podría estar relacionado con el homicidio de este funcionario policial. Hasta ahora no hay personas detenidas. Vicente Aguilar, buenos días.
5: Hola, Vicente. ¿Cómo están? Buenos días. Claro, conocemos con el transcurso de la noche, conocemos más detalles de este hecho muy lamentable que deja un cabo segundo de carabineros fallecido en la comuna de Renca. La víctima fue identificada como Alejandro Ortiz Vázquez, de 32 años y perteneciente, funcionario que pertenecía más bien a subcomisaría Conchalí Norte, quien en ese momento se encontraba de franco. Cerca de las 19:15 horas fue encontrado fallecido en calle 21 de Mayo con Miraflores, esto en la población El Perejil, en la comuna de Renca, y fue encontrado con un impacto balístico en su rostro. Vecinos señalaron haber escuchado al menos 3 disparos y de manera preliminar se habla de la participación también de al menos 3 personas. Una de las primeras hipótesis apuntó a un eventual intento de robo, aunque esta dinámica no ha sido confirmada. El vehículo particular del carabinero, un Chevrolet Group rojo, permaneció en el lugar aparentemente intacto. No se veían impactos de bala, vidrios quebrados o algo que, mostrara un intento de forcejeo o algo de ese estilo. Además, que parte de sus pertenencias fueron encontradas en este mismo lugar. El general Juan Pablo Díaz, jefe de zona metropolitana este de Carabineros, entregó algunos detalles sobre este hecho.
7: Él está de franco, efectivamente está de franco, pero no podemos descartar y tampoco confirmar ningún tipo de línea investigativa, que es la que el Ministerio Público, a través de los organismos especializados que disponga, puedan empezar a trabajar este sitio del suceso.
5: Un punto muy importante en esta investigación es esclarecer por qué el funcionario llegó hasta este sector de Renca, y hasta ahora no hay antecedentes que establezcan qué hacía él en este sector de la población El Perejil y cuál era el motivo de su presencia. Se trata además de un sector que registra antecedentes de procedimientos policiales, problemáticas también asociadas a la venta de drogas, por lo que hasta el momento no hay ningún elemento que vincule este homicidio con algo como narcotráfico o microtráfico. El crimen generó también la reacción del gobierno. El ministro de Seguridad Pública, Martín Arrau, entregó palabras de aliento a la familia. Escuchemos.
8: lamentar el hecho, mandar las condolencias a su familia, a la institución. Es una investigación que está iniciando y por tanto no hay que adelantar ninguna hipótesis de desarrollo de esto.
5: La investigación quedó en manos de la Fiscalía ECO junto a los 19 carabineros, quienes durante la noche realizaron empadronamientos, declaraciones de testigos, también levantamientos de cámaras de seguridad, no solo en este sector de Renca, la población del Perejil, sino que también se tuvieron que trasladar hasta la comuna de Quilicura, donde en Avenida Aeropuerto, con calle central, cerca de esto del Cerro La Cruz, fue encontrado otro Chevrolet Group, el mismo modelo de vehículo, pero esta vez de color blanco y completamente quemado. Se investiga si este auto habría sido utilizado por estas personas que participaron en el crimen. El fiscal ECO, Cristóbal Salazar, entregó detalles sobre este hallazgo que podría estar relacionado con este crimen.
9: Efectivamente, se encontró un vehículo que se está estableciendo la eventual participación en este caso con este homicidio y, por supuesto, ello en materia de investigación.
5: Claro, tras este hallazgo hubo un amplio despliegue policial en Quilicura, también en Renca, con incluso apoyo de la Prefectura Aeropolicial de Carabineros ante algunos antecedentes, información de vecinos que decían que las personas que bajaron desde este vehículo escaparon a pie por las cercanías del Cerro La Cruz. Durante la madrugada también la Fiscalía entrevistó en la séptima comisaría de Renca, donde estuvimos, a un sujeto de interés. No se conoce su identidad, tampoco cuál sería la relación con estas diligencias, pero se realizó esa entrevista más bien a esta persona de interés. Hasta la última vocería, que fue a eso de las 2 de la mañana, no había personas detenidas y el Ministerio Público ahora investiga cómo se habría dado, si sería un homicidio simple, si habría sido un asalto, un robo, ¿cierto? Eso es todo parte de la investigación y de los detalles que tendremos que tener ya durante las próximas horas de parte de Carabineros, también de la Fiscalía.
10: Muchas gracias, Vicente.
5: Que estén muy bien.
10: Gracias, buenos días.
11: Igual. Chao, Vicente.
3: Carabineros capturó a un hombre imputado por el delito de disparos injustificados en el contexto de un funeral de alto riesgo. Ahora nos trasladamos hasta una de nuestras unidades móviles en la región metropolitana.
11: Ampliamos de inmediato la información. Rodrigo Pino, buenos días.
12: Hola, buenos días. Se trata de una investigación del servicio en cargo búsqueda de carabineros de su unidad vinculada a lo que es el porte de armas de fuego de manera ilegal. Fue una investigación que tiene su inicio respecto de un narco funeral ocurrido en la comuna de La Pintana, donde a través de redes sociales se difundió a un hombre que estaba realizando estos disparos injustificados a la vía pública con disparos al aire con armamento de grueso calibre. Se logra mantener una imagen respecto de esta persona y esto permite a carabineros dar con una identidad. Comienza el trabajo precisamente de la policía uniformada para poder dar con su domicilio y se da con dos inmuebles en las cuales podría estar esta persona en las últimas horas. Uno en la comuna de Los Espejos, acá en la región metropolitana, y segundo en el sector de Cartagena, región de Valparaíso. Finalmente se hacen allanamientos simultáneos en ambos puntos para poder dar con la captura de esta persona y finalmente en esta última, en el sector de Cartagena, se logra capturar a este hombre de 23 años, quien es un chileno y que cuenta con antecedentes policiales por otros delitos vinculados puntualmente a la ley de drogas, y eso hace precisamente una relación respecto de este narco funeral que se estaba desarrollando en La Pintana, donde se detectó a esta persona haciendo estos disparos injustificados. Escuchemos las palabras del teniente Fabián Lagos del departamento CEF, quien entrega detalles respecto de la detención de esta persona y de estos antecedentes.
13: Se logró la vinculación directa del autor, logrando su detención tras una diligencia múltiple de entrada y registro en la comuna de Cartagena y Los Espejos, logrando proceder a su detención y la incautación de dos rifles de aire comprimido. Este sujeto es un sujeto mayor de edad, de sexo masculino, cual mantiene antecedentes policiales previos por otros delitos.
12: Sí, si bien no se pudo encontrar el armamento que exhibió él al momento de este narco funeral a través de redes sociales, se incautaron estos dos rifles de aire comprimido que también van a ser periciados y un teléfono celular. Y el teléfono celular es importante porque se va a realizar el vaciado de este para poder obtener mayores antecedentes respecto de imágenes que él pueda tener vinculados al uso de armas de fuego, también a posibles redes con micro y narcotraficantes en la región metropolitana. Por ahora esta persona, guión calidad de imputado, va a ser formalizado por parte del Ministerio Público a través de la Fiscalía Sur, mientras que Carabineros continúa con el trabajo en torno a este narco funeral que terminó con esta persona detenida por disparos injustificados. 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
28: 6 de la mañana, 19 minutos.
3: Cerca de 70 voluntarios de bomberos lograron controlar un incendio que afectó dos locales comerciales y una vivienda de la comuna de Providencia, sin que se registraran personas lesionadas. Vamos a tomar contacto con otra de nuestras unidades móviles en la región metropolitana.
11: Estamos listos para revisar la información. Javier Pardo, buenos días.
10: ¿Qué tal, Katy y Tomás? Muy buenos días. Y efectivamente, se trató de una alarma de incendio a la que acudieron distintas unidades del Cuerpo de Bomberos de Santiago para justamente poder combatir un siniestro que se originó en Avenida José Miguel Infante con Ministro Carvajal, todo esto en la comuna de Providencia. Debido al alto nivel de propagación con el que se originó el incendio, es que Bomberos desplegó diversos carros y unidades, cerca de 70 unidades y 10 compañías, junto a 14 carros bomba, y decretó la primera alarma de incendio debido a la magnitud de esta emergencia. El fuego provocó justamente una importante emanación de humo y afectó potencialmente a una vivienda colindante, tal y como lo pueden observar en los registros que estamos viendo a través de las imágenes de Bio Bio TV. Precisamente el fuego se originó en uno de los inmuebles del sector, esto específicamente en una casa habitación, donde las llamas se propagaron hacia locales comerciales colindantes a este lugar, tratándose finalmente de dos cafeterías que se encuentran ubicadas en las cercanías del Hospital El Salvador. Debido a la emergencia, es que tuvieron que ser evacuadas un total de 7 personas, donde, según informó el segundo comandante del Cuerpo de Bomberos de Santiago, Juan Pablo Slaco, no se registraron ni civiles ni bomberos lesionados producto de este incendio.
14: Esto es un incendio que se afectaron 3 propiedades, 2 locales comerciales y un residencial. Evacuaron 7 personas de la parte vivienda, las cuales están en buen estado.

0: finalmente se evalúa una posible falla eléctrica al interior de la vivienda. Serán los equipos especializados de bomberos los que tendrán que seguir a cargo de estas diligencias para esclarecer las causas exactas de este incendio que, como lo decíamos, afectó a dos locales comerciales y una vivienda en la comuna de Providencia. 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
1: 6:22.
2: 7 personas resultaron detenidas tras un nuevo copamiento realizado por carabineros, esta vez en la comuna de Concón. Ahora estamos con una de las unidades móviles de Biobío en la región de Valparaíso.
3: Lucas Peña, buenos días.
4: Hola, ¿qué tal? Muy buenos días. Sí, claro, porque vamos a repasar los antecedentes que dejó este nuevo procedimiento de fiscalización que realizó carabineros, conocidos como Ronda Impacto, que esta vez se desarrolló en la comuna de Concón. Hay que indicar que durante todo el procedimiento hubo un total de 132 fiscalizaciones, donde 83 fueron controles de identidad y 49 fueron controles vehiculares, y donde el resultado fue la detención de 7 personas. 7 detenidos por los siguientes delitos respectivamente: uno por mantener una orden vigente, otra por carreras clandestinas sin autorización, infracción a la ley de drogas, conducir un camión sin licencia profesional, ocultación de identidad, conducir en estado de ebriedad y por tenencia de instrumentos para cometer delitos. A esto se suma que carabineros se cursó 26 infracciones, en total 18 por la ley de tránsito y 8 por la ley de alcoholes. Estas infracciones que se suman a las 7 personas que resultaron detenidas en este nuevo procedimiento, que en este caso realiza carabineros en la comuna de Concón, esta nueva jornada de fiscalización, donde el resultado, como habíamos indicado, fueron 26 infracciones cursadas en total y 7 personas que resultaron detenidas. En la región de Valparaíso, Biobío, la radio.
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5: Buenos días. Semáforo de Calentera de Rodrigo Espucio hacia el norte y hacia el sur, con Avenida La Florida apagados. 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
1: De la mañana, 6:24.
2: La derecha se dividió ante el Foro de Madrid. Sectores del oficialismo llamaron al presidente José Antonio Kast a restarse de la cumbre internacional que se realizará la próxima semana en Santiago.
7: La derecha se divide ante la llegada del Foro Madrid. A días de la cumbre internacional, sectores de Chile Vamos marcaron distancia del foro que tendrá entre sus protagonistas al presidente José Antonio Kast. En Evópoli descartaron participar y desde sus filas recomendaron al mandatario restarse. Así lo señaló el diputado Jorge Guzmán, quien cuestionó que un jefe de Estado participe de lo que catalogó como un encuentro profundamente ideológico. Una postura distinta existe en la UDI, donde la jefa de bancada, Flor Baise, llamó a no escandalizarse por quienes decidan asistir y pidió evitar divisiones.
8: Es controversial que participe en un foro que es profundamente ideológico e identitario.
9: Parece que más que escandalizarse de que algunos vayan a participar, lo que debemos hacer como Chile Vamos es preocuparnos de actuar con un sentido de unidad.
7: La controversia también alcanzó a Renovación Nacional, que descartó una participación institucional, pese a que el diputado Francisco Rego será panelista. El encuentro será el próximo 3 de septiembre en Santiago y su elección como sede no es casual. Foro Madrid destaca como razones el triunfo presidencial de Kast, uno de los primeros firmantes de la Carta de Madrid, y el aniversario del rechazo. La Moneda, en tanto, defendió la participación del presidente Kast y realiza gestiones para concretar una bilateral con su homólogo Javier Milei, aprovechando esta cita.
1: 6:26.
3: A más de 4 años de su cierre, el gobierno del presidente José Antonio Kast repuso el gabinete de la primera dama, generando debate por su promesa de austeridad fiscal.
10: Luego de casi 4 años y mediante una resolución, el gobierno de José Antonio Kast restituyó formalmente el gabinete de la primera dama, reabriendo el debate sobre el rol eliminado durante la administración de Gabriel Boric. En 2022, Irina Caramanos, entonces pareja del expresidente, cerró la coordinación sociocultural de la presidencia y traspasó las fundaciones que dependían de ella a otros ministerios. Ahora el Ejecutivo decidió recuperar la figura encabezada hoy por María Pía Adriana.

0: sola, aunque manteniendo el diseño actual y con focos en niñez, familias de acogida, cuidados y tercera edad. La jefa de bancada de la UDI, Flor Báez, respaldó la decisión y calificó como un completo sinsentido el cambio realizado por el gobierno anterior. En el Frente Amplio, la diputada y presidenta electa del partido, Gael Yomans, sostuvo que representa una contradicción con el discurso de austeridad planteado por el Ejecutivo.
1: Lo que hizo la señora Irina Caramano fue un acto inútil que respondió más bien a una ideología identitaria.
2: ¿Es necesario este gasto y duplicidad de funciones si el presidente convocó a una comisión de modernización del Estado?
0: En el gobierno reconocieron que la reposición se manejó en la interna porque de forma deliberada no quieren que el cargo sobresalga ni haga ningún tipo de ruido.
3: 6:27.
4: Con la tramitación de la reforma de seguridad congelada, la Comisión de Constitución del Senado buscará generar consensos por la vía del trabajo prelegislativo.
5: Sin urgencia, la Comisión de Constitución congelará el proyecto de reforma constitucional y realizará trabajo prelegislativo para intentar construir un texto que pueda aunar posturas en el Senado. La idea es poder darle viabilidad a los puntos del proyecto que han causado mayores niveles de acuerdo, como la creación de un régimen carcelario diferenciado para los líderes de las bandas criminales o incluir a la seguridad pública dentro de la Constitución. Este último punto igual genera debate. Una cosa es incluirlo, la otra es el dónde. Parlamentarios que apoyan la inclusión no concuerdan en sumarlo al primer artículo de la Carta Magna, mientras que desde el gobierno mantienen que es necesario que quede expresamente planteado en el inicio. El presidente de la República, José Antonio Kast, planteó que más allá de cómo se plantea en el resto de la Constitución, es imperativo que se incluya en el primer artículo.
6: Me van a decir, no, es que lo contemplo en el artículo 41, 42, por ahí está. No, en el artículo primero. Sí, ¿cuál es el primer rol del Estado? Darle seguridad a las personas. Que usted pueda tomar un camión y pueda llegar a destino sin temor a que le roben la carga.
5: El gobierno y los parlamentarios deberán trazar sus líneas rojas en el trabajo prelegislativo a modo de construir una reforma que satisfaga a las partes y permita llegar al umbral de los 29 votos.
3: 6:28.
7: Diputados de la Comisión de Constitución revivieron el permanente debate en torno a la composición y la resolución de controversias del Tribunal Constitucional. Esto después de que en la mega reforma económica se registrara un cuarto empate en menos de 3 meses.
8: Parlamentarios de la Comisión de Constitución de la Cámara de Diputadas y Diputados han reflotado el debate respecto de la composición y la resolución de empates en el Tribunal Constitucional. En el caso de la revisión del proyecto Escuelas Protegidas, la expresidenta del TC, Daniela Marzi, fue el voto de desempate en 3 de los 4 artículos revisados en un tribunal integrado por 10 miembros que en caso de empate le da a la presidencia un voto que vale doble. En la revisión de la Ley de Reconstrucción Nacional, la nueva presidenta del TC, María Pía Silva, desempató con su voto un asunto crucial, votando a favor de la constitucionalidad de la controversial invariabilidad tributaria. Para el presidente de la Comisión de Constitución de la Cámara, el diputado Jaime Mulet, esto demuestra fragilidad en el organismo.
9: La actual composición del Tribunal Constitucional no da fuerza. Debieran tener un pronunciamiento más o menos común. El empate será una situación muy excepcional. Establecer un número impar, que es lo normal en este tipo de tribunales.
8: Otro aspecto en continuo cuestionamiento es la idoneidad de sus integrantes, considerando que algunos de ellos no tienen especialidades en derecho constitucional. Esto deriva de la práctica histórica de los partidos políticos de cuotear a sus integrantes.
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3: 6:30.
4: El nombre de Fernando Cerimedo vuelve a generar repercusiones en Chile, luego de que la Fiscalía Boliviana informara el hallazgo de equipos asociados a una presunta granja de bots.
7: Los antecedentes reactivaron los cuestionamientos de la oposición, que busca establecer si es que existieron operaciones digitales en nuestro país y eventuales nexos con campañas políticas o figuras del actual gobierno.
11: El consultor argentino Fernando Cerimedo volvió a estar bajo la lupa tras su detención en Bolivia y el hallazgo de equipos vinculados a una presunta granja de bots. Los antecedentes reactivaron en Chile los cuestionamientos por su participación en campañas políticas y operaciones digitales. Su vínculo con el país se remonta a 2020, cuando su agencia Numen realizó para Casa Común una encuesta sobre el proceso constitucional que proyectó un triunfo del rechazo muy distante del resultado real. Además, afirmó haber colaborado con Sebastián Sichel y apoyado a Franco Parisi. En ese contexto, el diputado socialista Juan Santana acudió a la Fiscalía para investigar posibles delitos informáticos, mientras que su par del Frente Amplio, Gonzalo Winter, ofició al Ministerio de la Secretaría General de Gobierno.
12: Estas cuentas son las mismas que se utilizaron durante la campaña de José Antonio Kast para un sinnúmero de cosas.
13: Son un conjunto de cuentas específicas que llevan años en Chile atacando a todo lo que sea de izquierda, a todo lo que sea adversario de José Antonio Kast, e inclusive atacando a otros partidos de derecha.
11: La bancada de diputados del PPD también busca impulsar una comisión investigadora para indagar eventuales operaciones digitales y financiamiento de campañas.
3: 6:32 a.m.
4: Luego de que fuera rechazada una solicitud de cautela de garantías para restringir el acceso de la Fiscalía a los dispositivos incautados a la senadora Camila Flores, la defensa de la parlamentaria investigada por fraude al fisco insistirá mediante un recurso de amparo.
14: La defensa de la senadora Camila Flores, representante de RN por la región de Valparaíso, interpuso un recurso de amparo que busca limitar el acceso del Ministerio Público a parte de la prueba material incautada. El recurso lleva la firma de los defensores Samuel Donoso y Luis Masferrer. Este último abogado argumentó que la revisión debe limitarse a hechos, fechas y personas que sean pertinentes.
15: Permite revisar toda la información incautada, incluso una libreta personal perteneciente a su hija menor de edad, quien no tiene ninguna relación.
14: Cabe añadir que el otro defensor de Flores, Samuel Donoso, es hermano de la ministra que preside la Corte de Apelaciones de Valparaíso. El abogado querellante en la causa, Luis Mariano Rendón, cuestionó su rol y dijo esperar que no se recurra, aprovechando contactos a los que puede haber accedido a propósito de que su hermana es presidente de dicha corte. Sobre el recurso de amparo, aseguró que es infundado e improcedente.
16: Haremos ver todos los antecedentes que en derecho justifican el rechazo de este recurso de amparo.
14: Con la admisibilidad del recurso, la Corte dispuso que se debe informar de la decisión a los jueces del Juzgado de Garantía de Valparaíso. La causa es reservada e investiga delitos funcionarios, entre ellos fraude al fisco en carácter de reiterado. 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
17: Avenida Mata con Biel, semáforos apagados. Avenida Biel con Avenida Mata, semáforos apagados. Máxima precaución al cruzar hacia el norte los que vienen por Avenida Biel. 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
3: 6:34 a.m.
4: Vamos a hacer un pequeño alto, luego tendremos información del deporte y un completo panorama internacional.
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1: 6:39.
4: La selección chilena de básquetbol masculina cayó en Santiago por 89-71 frente a Estados Unidos por la segunda ronda clasificatoria al Mundial de Qatar 2027. El combinado nacional viaja hoy a República Dominicana para su compromiso del próximo lunes.
5: Tomás Barrios superó por 6-4 y 6-3 al español Daniel Rincón y clasificó por primera vez al cuadro principal del Grand Slam de tenis de Estados Unidos. Y en tanto, Cristian Garín fue eliminado por el británico Toby Samuel. Nos informa Diego Osorio.
6: Ante más de 4.000 personas en el gimnasio Ismenia Puchar del Parque Estadio Nacional, Chile perdió por 89-71 frente a Estados Unidos en un encuentro que fue dominado claramente por un equipo que es potencia en esta disciplina pese a no venir con todas sus figuras en NBA. El compromiso en el marco de la segunda ronda clasificatoria al Mundial de Qatar 2027 estuvo detenido en el tercer cuarto por un fallo en el videomarcador y fue experiencia para el combinado entrenado por Manuel Córdoba con un buen último cuarto que redujo la diferencia, y así lo analizó el capitán de las Rojas Estira, Sebastián Herrera, antes de viajar a República Dominicana, que anoche derrotó a Brasil.
7: Estuvimos a ratos muy bien, a ratos mal. Ellos castigaron todos los errores. Se ve la jerarquía. Eso es lo que veníamos, a dar el siguiente paso, a jugar contra equipos mejores. Todavía no estamos al nivel, pero sí vamos a pelear hasta el final.
6: Se realizó el lanzamiento oficial del Mundial del Rally WRC Chile Bio Bio La Moneda, donde participó el presidente de la República, José Antonio Kast, el ministro de los Deportes, Francisco Riveros, el presidente de la Federación Internacional del Automovilismo, Mohamed Ben Sulayem, y el productor general Felipe Horta. El ministro Riveros anunció que están avanzadas las gestiones para que el rally mundial continúe en el Bio Bio hasta 2029.
8: Es una de las cosas que estamos conversando. El presidente de la federación se mostró muy a gusto y dispuesto, así que vamos a llegar a la línea de meta con ese tema.
6: Esta tarde, desde las 18:30 horas, comienza la 21ª fecha del torneo de primera división con el partido que sostendrán en El Salvador Cobresal, que está en zona de descenso, y Palestino, ubicado en la cuarta posición junto a Universidad Católica y que llega de un gran triunfo frente a O'Higgins en Rancagua. En tanto, Audax Italiano desafía el domingo al puntero Colo Colo en el Estadio Monumental con los objetivos claros que impuso en la previa su entrenador Patricio Graf.
9: Yo creo que el objetivo número uno y el más cercano es el tratar de mantener la categoría, que es lo más notorio y más importante, y para eso tenemos que empezar a ganar. El segundo objetivo, meternos en una copa internacional.
6: Para una nueva jornada de la Liga Española, desde las 13 horas, el Elche de los chilenos Matías Dituro y Lucas Cepeda va por su primer triunfo visitando al Racing en Santander, mientras que Darío Osorio, que viene a marcar un golazo para el Midtjylland danés ante el Rijeka de Croacia para clasificar a su equipo a la fase de liga de la Conference League, he seguido los últimos días del mercado de fichaje por el Hull City de la Premier League inglesa. En tanto, Tomás Barrios Vela derrotó por 6-4, 6-3 al español Daniel Rincón y clasificó por primera vez al cuadro principal del Grand Slam de tenis de Estados Unidos, mientras que Cristian Garín fue eliminado por el británico Toby Samuel. De esta manera, Barrios Vera se suma a Alejandro Tavilo en el último Grand Slam del año. Al cierre, a contar de las 10 de la mañana con 28 minutos, las hermanas Antonia y Melita Abraham disputarán la final del 2 sin timonel del Mundial de Remo de Ámsterdam en los Países Bajos. En la disputa de las medallas, se enfrentarán a botes de Italia, Estados Unidos, Rumania, Francia y República Checa. Además, el Team Chile de canotaje, conformado por María José Maillar, Paula Gómez y Sebastián Alveal, vivirá en instancias decisivas del Mundial de Canotaje en Poznan, Polonia.
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14: 6:44 a.m.
4: El rey Harald V de Noruega murió hoy a los 89 años después de permanecer hospitalizado en Oslo durante los últimos días por una anemia que derivó en una infección en la sangre.
5: La Casa Real informó que el monarca falleció en el Hospital Nacional de Oslo. Harald V había reinado desde 1991 luego de la muerte de su padre, Olaf V.
4: Nacido en 1937, pasó parte de su infancia exiliado en Estados Unidos durante la ocupación nazi de Noruega y posteriormente desarrolló una amplia trayectoria institucional, militar y deportiva. Participó además en 3 Juegos Olímpicos en la disciplina de vela.
5: Tras su muerte, su hijo Håkon Magnus, de 53 años, pasa a convertirse en el nuevo rey de Noruega, mientras la princesa Ingrid Alexandra queda como la heredera al trono.
4: Håkon asume la jefatura de Estado en medio de un periodo de luto nacional y con el desafío de encabezar una nueva etapa para la monarquía noruega, luego de más de 3 décadas del reinado de Harald V. Hasta hace pocos instantes en todo Noruega estaban tañendo las campanas, había algunos cañonazos en homenaje al rey fallecido. Escuchemos lo que ocurrió hace solo algunos instantes con las campanas de las iglesias de toda Noruega sonando y con la población, muchos ciudadanos detenidos en homenaje al rey fallecido, detenidos en la calle, detenidos en algunos lugares frente a las iglesias en homenaje al monarca. La cifra de fallecidos por la devastadora riada que afectó a Nepal y al Tíbet continúa aumentando mientras los equipos de emergencia mantienen la búsqueda de cerca de 1.500 personas desaparecidas a ambos lados de la frontera.
5: La Autoridad Nacional para la Reducción y Gestión del Riesgo de Desastres de Nepal elevó recientemente a 538 el número de cuerpos recuperados y mantiene a 937 personas sin localizar en territorio nepalí.
4: El distrito más afectado es Chitwan, donde se han contabilizado 221 fallecidos, según el último balance oficial entregado por las autoridades del país.
5: En el lago chino, las autoridades elevaron a 5 los muertos en el condado tibetano de Giryong y mantienen en 558 los desaparecidos.
4: De esta forma, la catástrofe deja al menos 543 personas fallecidas y 1.405 desaparecidas entre Nepal y el Tíbet, mientras continúan las labores de búsqueda y rescate.
5: Las operaciones siguen condicionadas por la destrucción de las carreteras y los puentes, además del riesgo de nuevos desbordamientos debido a la formación de represas naturales de agua, lodo y escombros en toda la zona afectada.
4: El presidente de Estados Unidos, Donald Trump, firmó una orden ejecutiva para que su gobierno pase a denominar Lago América al Lago Ontario, compartido con Canadá, en medio de la creciente disputa comercial entre ambos países.
5: Esta medida instruye al Departamento de Interior a incorporar la nueva denominación en los registros geográficos federales estadounidenses con un plazo de 30 días para completar el proceso. El cambio no obliga a Canadá ni organismos internacionales a adoptar ese nombre.
4: El primer ministro canadiense, Mark Carney, rechazó la decisión y aseguró que para su país seguirá siendo antes, ahora y siempre el Lago Ontario. También recordó que el nombre tiene más de 400 años y proviene de la palabra indígena Ontario.
5: Trump justificó la medida en medio de sus críticas a Canadá tras el fracaso de las negociaciones comerciales y la imposición mutua de nuevos aranceles.
4: Durante el mismo acto, el mandatario estadounidense insinuó además que podría cambiar oficialmente el nombre de los océanos Atlántico o Pacífico para denominarlos Océano América dentro de los registros federales.
5: Trump recordó que en enero de 2025 ya ordenó llamar Golfo de América al Golfo de México y sostuvo que cualquier eventual cambio sobre los océanos tendría igualmente efecto solo dentro del ámbito oficial de Estados Unidos.
4: Y dijo respecto de los océanos, Trump dijo, ahora solo nos falta un océano. Quizás tengamos que cambiar el nombre del Atlántico y o incluso los dos, del Pacífico. Quizá cambiemos indicó Trump en un acto en el despacho Oval, en el que firmó una orden ejecutiva o esta orden para alumbrar el lago Ontario como Lago América. Y a preguntas de los periodistas sobre la nueva denominación del lago que comparten Estados Unidos y Canadá, recordó que ya había renombrado el Golfo de México, pero ahora podrían ser el mar Pacífico, que se llame Mar América, según Donald Trump.
5: Siempre en Estados Unidos, una jueza federal volvió a bloquear temporalmente parte de la reforma impulsada por el presidente de ese país para restringir el voto por correo a poco más de 2 meses de las elecciones legislativas de noviembre.
4: La magistrada Indira Talwani consideró que resulta prácticamente imposible aplicar a tiempo alguno de los nuevos requisitos establecidos por el servicio postal estadounidense para el próximo proceso electoral.
5: Esta orden impide durante 14 días la entrada en vigor de disposiciones relacionadas con el formato de los sobres y la información exigida a los votantes, mientras continúa la revisión judicial del caso.
4: La decisión se produce después de que el Tribunal Supremo revocara una medida cautelar anterior de la misma jueza, al considerar que había sido adoptada antes de que el servicio postal publicara las normas definitivas.
5: La demanda fue presentada por 23 estados, el Distrito de Columbia y el gobernador de Pensilvania, además de organizaciones civiles que cuestionan la orden ejecutiva firmada por Donald Trump en marzo.
4: Un juez militar determinó que el juicio por los ataques terroristas del 11 de septiembre de 2001 contra Haid Sheikh Mohammed, autoproclamado cerebro de los atentados, el de las Torres Gemelas, y otros 3 acusados más, comenzará el 5 de junio de 2028, informó Axios.
5: El supuesto ideólogo de los ataques y sus 3 cómplices afrontaron un largo proceso marcado por numerosas demoras en la base naval de Guantánamo, hasta la decisión del teniente coronel Michael Schrama, casi 25 años después de los atentados.
4: La fiscalía había solicitado que el juicio comenzara en enero de 2027, pero el juez Schrama determinó que no era una fecha realista.
5: Mohammed, arrestado en 2003 y recluido en instalaciones de máxima seguridad en Guantánamo desde 2006, está acusado de ser quien supuestamente habría propuesto la idea de los atentados a Osama Bin Laden y luego además supervisado esa operación. Nos informa Manu Terradillos, de Radio Francia Internacional.
14: Khalid Sheikh Mohammed es considerado el cerebro del 11S por 2 motivos. Reconoce sin pudor que él fue quien sugirió al entonces líder de Al-Qaeda, Osama Bin Laden, el ataque a Estados Unidos con aeronaves y después fue quien supervisó la ejecución de los atentados. Él mismo en una confesión se jactó de ser responsable del 11S de la A a la Z. Originario de Pakistán y criado en Kuwait, estudió ingeniería en Estados Unidos. Posteriormente trabajó para el gobierno de Qatar en los 90 y se cree que se inspiró para cometer actos terroristas por un sobrino que hizo detonar una bomba en el World Trade Center de Nueva York en 1993. Posteriormente trazó sin éxito un plan para hacer explotar aviones comerciales con destino a Estados Unidos procedentes de Filipinas. Tras fracasar, se escondió y se trasladó a Pakistán, donde propuso la idea de atentar con aeronaves a Bin Laden. Después de los atentados del 11S, Mohammed fue capturado en Rawalpindi, Pakistán, en marzo de 2003. También se atribuye a sí mismo la responsabilidad por otros 30 atentados, incluidos ataques con bombas ligados a Al-Qaeda en Bali y Kenia, y el asesinato del periodista estadounidense Daniel Pearl. Recientemente había llegado a un acuerdo con los fiscales militares para declararse culpable, evitando así una posible condena a muerte, pero dicho pacto fue después revocado y ahora podría afrontar la pena capital.
15: Faltan 8 minutos para las 7 de la mañana.
4: 2 controladores aéreos abandonaron sus puestos cerca de 1 hora antes de terminar sus turnos el día del accidente entre un avión de Air Canada y un camión de bomberos en el aeropuerto La Guardia de Nueva York, según informó The Wall Street Journal.
5: Ese choque ocurrió el 22 de marzo y dejó 2 pilotos muertos. De acuerdo con el medio, la torre de control quedó con menos personal de lo habitual en momentos en que el aeropuerto gestionaba más del doble del tráfico normal.
4: La Administración Federal de Aviación estaría tomando medidas para despedir a los 2 controladores mientras continúa la investigación sobre las circunstancias del accidente.
5: Un informe preliminar ya había detectado fallos en la comunicación, entre ellos que los controladores autorizaron al camión de bomberos a cruzar la pista cuando el avión ya se aproximaba.
4: Segundos después, uno de los controladores intentó corregir la instrucción y ordenó detener al vehículo, pero uno de sus ocupantes no logró identificar que la advertencia estaba dirigida hacia ellos.
5: La investigación también detectó que el camión no contaba con un un transpondedor, que es un dispositivo que podría haber alertado automáticamente a la torre de que el vehículo y la aeronave estaban en trayectoria de colisión. Se trató del primer accidente mortal registrado en La Guardia desde 1992.
4: Donald Trump publicó en Truth Social un mapa en el que presenta al estrecho de Hormuz como un nuevo territorio estadounidense en vísperas de cumplirse 6 meses del inicio de la guerra contra Irán.
5: En esa imagen, el estratégico paso marítimo aparece junto a territorios vinculados a Estados Unidos. Lo estamos viendo en BioBio TV, como Puerto Rico, Micronesia y las Islas Marshall. Trump ya había planteado anteriormente la posibilidad de declarar Hormuz como territorio estadounidense.
4: El Comando Central de Estados Unidos, CENTCOM, aseguró además que el estrecho se encuentra abierto después de que las fuerzas estadounidenses completaran labores de desminado, versión que fue rechazada por Irán.
5: Teherán sostiene que no reabrirá plenamente la vía hasta que Washington cumpla los compromisos establecidos en el memorando firmado el 17 de junio y mantiene sus propias condiciones para permitir el tránsito marítimo.
4: El secretario del Tesoro de Estados Unidos, Scott Bessent, buscará reforzar la presión económica sobre Irán durante la reunión de ministros de finanzas y gobernadores de bancos centrales del G20, prevista para la próxima semana en Asheville, en Carolina del Norte.
5: Según informó un funcionario del Departamento del Tesoro, Washington utilizará ese encuentro para exigir a los integrantes del grupo un mayor cumplimiento de las sanciones estadounidenses contra Teherán y limitar sus fuentes de ingresos y vínculos económicos internacionales.
4: El ministro de Relaciones Exteriores de Irán, Abbas Araghchi, afirmó que no descarta retomar la vía diplomática con Estados Unidos siempre que Washington reconozca los derechos de Teherán y cumpla los compromisos asumidos previamente.
5: Araghchi sostuvo que la presión no funciona. Aseguró que cualquier regreso a las negociaciones requerirá que Estados Unidos reconstruya la confianza y adopte una postura de respeto hacia la República Islámica.
4: A 6 meses del inicio de la guerra entre Estados Unidos e Irán, el conflicto permanece estancado sin un acuerdo político y con Washington apostando ahora por profundizar la presión económica sobre Teherán.
5: La administración de Donald Trump puso en marcha la operación Paria Económico, con la que busca cortar las principales vías de financiamiento iraní, limitar sus relaciones comerciales y aumentar las sanciones sobre activos digitales, oro y otros sectores estratégicos.
4: Irán ha ejecutado al menos a 511 personas en lo que va de 2026, según un recuento difundido por Iran Human Rights, una organización con sede en Noruega, que desde hace años documenta la aplicación de la pena de muerte en el país. La cifra incluye al menos 29 personas condenadas por su participación en las protestas antigubernamentales de enero, 16 mujeres y 13 presos políticos vinculados a grupos de oposición prohibidos por el régimen. El anuncio se produce 2 días después de que el presidente Donald Trump exigiera públicamente el fin de las ejecuciones.
5: El director de Iran Human Rights, es Mahmoud Amiri Mogadam, atribuyó el repunte de los ahorcamientos a un objetivo de disuasión interna. Todas las ejecuciones, independientemente de los cargos, tienen un claro propósito interno: generar miedo y evitar nuevas protestas, dijo a la agencia France Press. Este activista advirtió además que la tendencia podía agravarse. Nos preocupa que esta tendencia pueda empeorar en los próximos meses, dijo.
4: El primer ministro de Israel, Benjamín Netanyahu, pidió a sus principales socios de ultraderecha evitar la fragmentación del bloque oficialista a menos de 2 meses de las elecciones legislativas del 27 de octubre.
5: Netanyahu llamó al ministro de Seguridad Nacional, Itamar Ben-Gvir, y al ministro de Finanzas, Bezalel Smotrich, a reunirse para intentar coordinar una fórmula electoral que permita reducir la pérdida de votos dentro de la derecha.
4: Al menos 3 personas murieron en nuevos ataques rusos con drones contra distintas regiones de Ucrania, según informaron los servicios de emergencia ucranianos.
5: Una de las víctimas falleció en la región nororiental de Sumy, en donde los drones alcanzaron sectores residenciales. Equipos de rescate lograron sacar con vida a al menos 2 personas desde los escombros.
4: Otra persona murió en la vecina región de Kharkov, mientras una tercera víctima falleció durante la tarde de ayer en la región de Kiev, que permaneció bajo ataques de drones durante buena parte de la jornada.
5: Según el balance de la Fuerza Aérea Ucraniana, Rusia lanzó durante la noche un total de 164 drones en contra de territorio ucraniano.
4: Por su parte, Ucrania lanzó nuevos ataques con drones contra distintos puntos de Rusia y la península de Crimea, entre ellos una refinería en Yaroslavl, ubicada a unos 250 kilómetros al norte de Moscú.
5: El gobernador regional informó que se activaron las alarmas aéreas y que por razones de seguridad fue interrumpido temporalmente el tránsito entre Yaroslavl y Moscú.
4: La OTAN mantiene elevada la alerta ante una posible escalada rusa en Europa luego de nuevas evaluaciones de inteligencia que apuntan a un aumento de las operaciones híbridas y, aunque con menor probabilidad, a una eventual acción militar limitada contra algún país aliado.
5: Entre los escenarios que más preocupan aparecen los países bálticos, especialmente Estonia, Letonia y Lituania. También se menciona como zonas vulnerables la isla sueca de Gotland, el archipiélago finlandés de Åland y las islas noruegas Svalbard.
4: Islandia celebrará este sábado, mañana, un referéndum para decidir si retoma las negociaciones de adhesión a la Unión Europea, suspendidas desde 2013 en una votación que se anticipa estrecha según los sondeos.
5: La consulta no implica un ingreso inmediato al bloque. Una eventual victoria del sí permitiría reabrir las conversaciones con Bruselas y, en caso de alcanzarse un acuerdo, este tendría que ser sometido luego a una nueva votación.
4: Un paciente en el Reino Unido se convirtió en la primera persona del mundo a la que se le extirpa un tumor cerebral con el uso de inteligencia artificial en tiempo real durante una intervención para salvarle la vida.
5: Rhys Hibbert, de 48 años, podría haber quedado ciego si no hubiera sido sometido a esta operación revolucionaria llevada a cabo por cirujanos del Hospital Nacional de Neurología y Neurocirugía, según dijeron los médicos del Hospital University College London. Desde Londres nos informa el corresponsal de Radio Francia Internacional, Daniel Postico.
16: La operación fue realizada en el Hospital UCL de Londres a un hombre británico de 48 años que tenía un tumor benigno de 11 milímetros en la glándula pituitaria en la base del cráneo que presionaba sus nervios ópticos y amenazaba con dejarlo ciego. Es una región diminuta y de riesgo extremo donde un error de un solo milímetro puede causar ceguera, un ictus o incluso la muerte. Normalmente este tipo de operaciones se basan en exploraciones realizadas antes de la cirugía para familiarizarse con la anatomía del paciente. Los investigadores entrenaron un sistema de IA con cientos de vídeos de extirpaciones de tumores de este tipo. Durante la operación, el software de IA analizó la transmisión de vídeo de la cámara endoscópica segundo a segundo, identificó y marcó en una pantalla secundaria los vasos sanguíneos cruciales y los nervios ópticos que estaban ocultos o eran difíciles de distinguir a simple vista. Actuó como un segundo par de ojos expertos, pero los neurocirujanos mantuvieron el control absoluto de la operación en todo momento. El tumor fue extirpado con éxito y el paciente recuperó la visión casi de inmediato. Desde Londres, Daniel Postico para Radio Francia Internacional.
15: 7:01 a.m.
4: Estados Unidos negocia con el gobierno interino de Venezuela un acuerdo para adquirir participación en varios yacimientos petroleros actualmente operativos, según informaron Axios y Bloomberg.
5: Las conversaciones contemplan incluso la posibilidad de que Washington obtenga un arrendamiento de hasta 100 años por determinados campos petroleros, con el objetivo de aumentar la presencia de empresas estadounidenses en la explotación del crudo venezolano.
4: Según Axios, las negociaciones abarcan más de una docena de yacimientos productivos y podrían permitir a Estados Unidos incrementar de manera importante sus reservas estratégicas.
5: Las conversaciones estarían encabezadas por el secretario de Estado, Marco Rubio, y la presidenta interina de Venezuela, Delcy Rodríguez, mientras que el secretario de Energía, Chris Wright, prepara también una visita a ese país.
4: Y en Bolivia, la fiscalía anunció que imputará al consultor argentino Fernando Cerimedo por presunto enriquecimiento ilícito y solicitará 6 meses de prisión preventiva en la cárcel de máxima seguridad de Chonchocoro.
5: Cerimedo ya se encuentra detenido en Santa Cruz por otra investigación. Está relacionada con el intento de femicidio contra su expareja, Nadia Beller, un hecho ocurrido el pasado 17 de agosto.
4: Uno de los fiscales del caso, Miguel Cardoso, aseguró que existen suficientes antecedentes para establecer una eventual participación del argentino y señaló que durante su declaración entregó respuestas consideradas esquivas.
5: La defensa cuestionó la investigación. Sostuvo que las preguntas de la fiscalía se concentraron principalmente en la relación de Cerimedo con el presidente Rodrigo Paz, más que en el origen del dinero investigado.
4: El mandatario reconoció que Cerimedo participó en su campaña para la segunda vuelta presidencial de 2025, pero aseguró que nunca tuvo autorización para representar al gobierno ni a su familia y que tampoco existió un contrato directo con él.
5: Además del proceso por enriquecimiento ilícito y la causa por intento de femicidio, Cerimedo enfrenta una tercera investigación. Es por presunta violencia familiar y doméstica en contra de la misma Nadia Beller.
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2: Bio Bio, buenos días. Quiero reportar el semáforo apagado en Avenida Santa Isabel con San Diego. Gran cantidad de vehículos, peligro accidente. 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
3: Hola, buenos días. En Santiago 1 hay un incendio, en la cárcel Santiago 1 hay un incendio y se ve que allá es de bastante grandes proporciones.
1: 7:04 a.m.
4: Son varios los carros de bomberos que están ingresando a este centro de detención Santiago 1, a la cárcel. Y esto es lo que está pasando a esta hora, nos dicen varios auditores. Nos dan también la referencia de dónde es esta situación, Avenida Centenario con Avenida Cluípico, en donde se está haciendo el llamado hacia los bomberos para que asistan a atender esta emergencia. Es información que está completamente en desarrollo. El Cuerpo de Bomberos Metropolitano Sur despachó 4 carros, el de bomberos de Santiago ha declarado alarma de incendio justo en el límite jurisdiccional entre esos 2 cuerpos de bomberos. Lo que dicen nuestros auditores y que están ahí muy muy cerca es que es en la cárcel Santiago 1.
5: Algunos dicen que podría ser la lavandería, que en estos instantes está con este incendio, la lavandería de Santiago 1. Es una información obviamente preliminar que vamos a chequear y vamos a en cualquier instante a ampliar esta información. Vamos a hacer un pequeño alto, luego tendremos información acerca del carabinero que fue muerto en el día de ayer en una situación todavía no aclarada. También tendremos información acerca de la detención de un carabinero que es investigado por la muerte de un hombre que evadió una fiscalización en la Araucanía. Y la llegada en cualquier instante durante esta jornada de los 2 imputados por el secuestro y asesinato del exteniente venezolano Ronald Ojeda. Van a llegar a Chile hoy extraditados desde Colombia y Estados Unidos. Todo eso y mucho más en segundos.
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1: Siete de la mañana, 10 minutos.
5: Le recordamos que en estos instantes hay un incendio, al parecer menor, en estos instantes en Santiago 1, en la comuna de Santiago, muy cerca del Centro de Justicia. Mostramos imágenes en estos momentos de una humareda que no es tan intensa, pero hay una humareda en el sector de la cárcel Santiago 1 en estos momentos. Mostramos las imágenes en BioBio TV. Algunos dicen que es la lavandería que estaría sufriendo este siniestro, este incendio. Es una información preliminar que en cualquier instante vamos a ampliar. Ahí están las imágenes de esta humareda que evidentemente está siendo despedida. Está alzándose al cielo desde el recinto carcelario. En cualquier instante ampliamos la información.
4: Sí, en esa imagen que estamos viendo ahora se ve un poco más gruesa esa columna de humo. De todas formas, más que humo, pareciera vapor por el color, ¿no? Que es más bien blanco, no tan negro ni grisáceo como en otro tipo de emanaciones. Es información de la que nos enteramos por nuestros auditores que nos han escrito profusamente para darnos cuenta de esta situación, de este incendio que la alarma de bomberos lo fija en Nueva Centenario con Avenida Club Hípico, cerca de donde estaba la fábrica de Machaza también, donde hay un canal de televisión actualmente. Son las referencias que se están entregando para dar cuenta de esta alarma de incendio con una gran cantidad de cuerpos de bomberos que están enviando a sus funcionarios, a sus equipos, a Nueva Centenario con Avenida Club Hípico. Ese es el lugar, la referencia, por eso decimos que es, o todo indica que es un sector de la cárcel Santiago 1, a esta hora con ese incendio, supuesto incendio, que se está registrando en este minuto.
5: Santiago en estos instantes está con el cielo con nublado, va a variar a nubosidad parcial más adelante, está con nubosidad parcial ya, la temperatura alcanza los 5,9 grados, la humedad es del 93%, cielo con nubosidad parcial en estos momentos en la capital. ¿Qué se espera para hoy en Santiago? Se espera un día con nubosidad parcial todo el día, pero ya en la noche va a estar nublado con chubascos aislados que se van a prolongar solo hasta la madrugada de mañana. Para hoy se espera una temperatura máxima de 17 grados. Mañana, después de los chubascos, va a estar nublado, variando nubosidad parcial, con máxima igual que hoy de 17 grados. Y el domingo va a estar despejado, variando nubosidad parcial, con una máxima de 18 grados. En Viña del Mar y Valparaíso, en estos instantes, el cielo está con nubosidad parcial. La temperatura es de 7 grados. La humedad es del 93%. 3%. Para Viña del Mar y Valparaíso se espera un día con nubosidad parcial, ocasionalmente nublado en la mañana. La tarde va a estar con nubosidad parcial y una temperatura máxima de 15 grados. Para mañana en Viña del Mar y Valparaíso se espera un día con nubosidad parcial variando a despejado, con máxima de 16. Y el domingo va a estar con nubosidad parcial todo el día, con una máxima de 15 grados en Viña del Mar y Valparaíso.
4: Revisamos la calidad del aire en toda la zona centro y sur del país. La que cuenta con estaciones de monitoreo para estos fines, el panorama es bastante positivo. El aire es bueno en gran parte de la zona que tiene, como les digo, esta opción de monitorear la calidad del aire, salvo en Talca y Maule y en Linares, que es regular, pero toda la demás zona está con aire bueno, incluida acá la región metropolitana. Hay que mencionar que de todas formas rige la restricción vehicular, comienza a las 7:30 de la mañana, está vigente hasta las 21 horas en toda la provincia de Santiago, más San Bernardo y Puente Alto. Hoy viernes, que es el último viernes de restricción vehicular por este año, porque termina el lunes 31 de agosto. Los dígitos afectos a restricción son 6 y 7. Recuerde que es para autos y motos con sello verde, pero solo los inscritos antes del 1 de septiembre del año 2011.
5: Para vehículos sin sello verde y en el exterior del anillo Américo Vespucio, los dígitos son 2, 3, 4 y 5. 2, 3, 4 y 5. Y de inmediato nos trasladamos hasta una de nuestras unidades móviles que ya llegó a las cercanías de la cárcel Santiago 1.
4: Rodrigo Pino, te escuchamos.
14: Sí, ustedes ya ven imágenes, la llegada de personal de bomberos que ya están reforzando lo que es esta emergencia que se ha declarado acá en el sector de la cárcel de Santiago 1, acá en el sector de calle Centenario, lo que es el acceso a lo que es Santiago 1. La información que se maneja hasta este momento es que se trata de fuego en lo que es en la zona de lavandería, y esto habría activado todo este protocolo de seguridad parte de bomberos ante los riesgos de propagación de este fuego que se habría generado en este lugar. Ustedes ven acceder hacia ese interior a los equipos de bomberos y nos vamos a girar un poco hacia la cámara y se ve de manera bastante tenue lo que es hasta ahora este humo que se está generando o expeliendo de este sector de la lavandería de Santiago 1. Por ahora es una información que se mantiene con absoluta reserva, producto de este trabajo que se hace al interior por parte de personal de gendarmería en coordinación con personal de bomberos. No hay claridad respecto si había personas al interior de esta lavandería en el momento que se generó este fuego, este incendio al interior de estas dependencias, como así tampoco se ha podido entregar detalles si esto apunta a si hay personas lesionadas o afectadas. Estamos a espera de más información. Hay personas acá al exterior de este recinto que son generalmente familiares de internos que están en este sector de este recinto penal de Santiago 1, sector de calle Centenario con Club Hípico, pero por ahora no se ha entregado ninguna otra información. Solamente se ha visto a la llegada de estos equipos de bomberos hasta este sector en torno a esta emergencia que se ha declarado hace poco más de 20 minutos. Una situación que, por supuesto, estamos a la espera de tener mayor confirmación dentro de los próximos instantes. 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
5: Intensos operativos policiales se realizan para dar con los autores del asesinato de un carabinero de Franco en Renca.
4: El auto en el que habrían escapado los sospechosos fue encontrado quemado.
17: Tenemos uno de los nuestros fallecido. Entonces se está realizando las primeras diligencias.
18: Lamentar el hecho, mandar las condolencias a su familia, a la institución.
5: Detienen a un carabinero por su presunta participación en la muerte del rapero Gabriel Utreras en la región de la Araucanía.
4: Hoy será formalizado el conductor detenido por el atropello y la muerte de la cineasta Paz Ramírez.
19: Queremos que su muerte no sea en vano. Vamos a hacer todo lo posible para que ojalá ninguna otra familia tenga que pasar por este dolor.
5: La Comisión de Constitución del Senado congelará la reforma de seguridad del gobierno a la espera de poder lograr acuerdos transversales.
20: Pongámonos de acuerdo. El listado de los 20 proyectos que ya venían en trámite, de los 15 nuevos que no conocemos. Bienvenido, entramos al debate de inmediato.
21: Viabilizar la reforma constitucional votando en general y en particular.
4: Sectores, digo, del oficialismo, están pidiendo al presidente José Antonio Kast que se reste del foro de Madrid.
22: Es controversial que participe en un foro que es profundamente ideológico e identitario.
23: Si el presidente de la República asiste a un foro como este, él está simplemente reconociendo cuál es su acervo ideológico.
5: De cara a la discusión del presupuesto, el ministro de Hacienda, Jorge Quirós, respondió a las críticas que lo califican como devoto de la Virgen del Puño.
24: Que el Estado tiene que ser riguroso con los gastos para poder apoyar allí donde hay que apoyar.
25: La austeridad es necesaria, pero no puede significar que todas las áreas tengan el mismo tratamiento.
4: El gobierno del presidente José Antonio Kast repuso el gabinete de la primera dama.
26: ¿Es necesario este gasto y duplicidad de funciones?
27: No es una buena decisión cuando el país se encuentra con otras prioridades.
28: Lo que hizo la señora Irina Caramano fue un acto inútil, egocéntrico.
5: La tutela laboral contra la Corte Suprema tensiona la revisión de los 56 cuadernos de remoción contra jueces por viajes con licencia médica.
4: La presidenta del máximo tribunal, Gloria Ana Cheveziche, defendió el derecho de los jueces a recurrir al Tribunal Constitucional.
29: Es una facultad, es un derecho que tiene cada uno de ellos.
30: El choque se produciría si ambos tribunales adoptaren decisiones incompatibles en el marco de sus atribuciones.
5: Escala la polémica por el caso del argentino Fernando Cerimedo y sus vínculos en nuestro país.
31: Estas cuentas son las mismas que se utilizaron durante la campaña de José Antonio Kast para un sinnúmero de cosas.
32: Son un conjunto de cuentas específicas que llevan años en Chile atacando a todo lo que sea de izquierda.
4: En medio de las dudas sobre su candidatura, Michelle Bachelet expuso los cimientos de su postulación para la Organización de Naciones Unidas.
33: Me gustaría que hubiera mecanismos más sólidos de alerta temprana. Con demasiada frecuencia, la comunidad internacional reacciona cuando una crisis ya se ha vuelto mucho más difícil.
5: En prisión preventiva quedaron 5 hombres vinculados a una célula del Tren de Aragua por el delito de secuestro ocurrido en la comuna de Providencia.
34: 2 por su responsabilidad en el delito de secuestro de una víctima de nacionalidad peruana residente en Chile.
35: Y además otros elementos que permiten a los imputados ocultar o disimular sus identidades para efectos de los controles policiales.
4: Alias el Turco y el Gocho van a llegar hoy a Chile luego de ser extraditados desde Estados Unidos por el crimen del teniente venezolano Ronald Ojeda.
36: La llegada de estas 2 personas extraditadas constituye un avance muy importante para que puedan enfrentar un juicio oral abierto, público y con garantías como no las tuvo Ronald Ojeda.
5: La Fiscalía realizó nuevas incautaciones en domicilios de gerentes y exgerentes de Codelco en la investigación por la sobreestimación de la producción.
37: Y esto es relevante por cuanto estamos buscando la motivación relativa a lograr una producción mayor a la del año anterior, es decir, lograr un tonelaje mayor al del 2024.
4: El Ministerio de Energía confirmó que recibió el informe completo con los datos ambientales adulterados entre 2021 y 2025 de la Empresa Nacional del Petróleo.
38: Si esto terminó en la Fiscalía y en la Superintendencia fue porque fue una petición que hicimos en la primera Junta Accionista que participamos en abril.
39: La información disponible desde enero es muy distinta de la que está disponible hoy día.
5: El Servicio Nacional de Aduanas habría pagado 2.200 millones de sobreprecio por 2 licitaciones de camiones Scanner.

0: llegó a 538 el número de muertos por la avalancha, la riada del miércoles en el norte del país.
1: El ejército de Estados Unidos aseguró que el estrecho de Hormuz está desminado y abierto. Donald Trump se lo adjudicó como nuevo territorio de Estados Unidos.
0: En el deporte, Chile perdió por 89-71 ante Estados Unidos en la clasificatoria al Mundial de Básquetbol de Qatar 2027.
2: Ellos castigaron todos los errores, se ve la jerarquía. Eso es lo que veníamos, a dar el siguiente paso, a jugar contra equipos mejores. Y hoy nos dimos cuenta que todavía no estamos al nivel, pero sí vamos a pelear hasta el final.
1: Tomás Barrios derrotó en dos sets al español Daniel Rincón y avanzó por primera vez al cuadro principal del Grand Slam de tenis de Estados Unidos.
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5: De la mañana, 23 minutos.
0: Está en estos instantes controlado el amago de incendio. Hay todavía emanación de humo en Santiago 1. No hay internos afectados. Se trabaja en evacuación de ese sector por emanación de humo, pero está todo controlado en estos instantes en ese recinto carcelario. Se lo reiteramos, fue un amago de incendio en Santiago 1. Ahora está todo controlado. No hay internos que hayan sufrido alguna consecuencia de este amago de incendio.
1: Está también establecido que este incendio se dio en la lavandería de la cárcel, que está fuera del radio de seguridad, de ahí que no haya afectación de internos ni ninguna persona en el marco de esta situación de emergencia. Esto fue a las 6:59 en que personal de la unidad informó de que bomberos había controlado ya este incendio, se da cuenta de la situación y también del control. Eso sí, se mantiene la emanación de humo, lo digo porque estamos viendo ahí una cámara de transporte informa que apunta justo hacia ese lugar, todavía se ve ese humo que está saliendo, pero eso ya es consecuencia del trabajo de bomberos. Si esto ya está controlado, no hay afectación de internos, ni de personal de gendarmería, ni bomberos, nadie, en el trabajo de este incendio, declarado en Santiago 1, pero en la zona de la lavandería, fuera completamente del radio de seguridad, sin ningún riesgo. Esa es la información del momento, controlado por bomberos a esta hora, sin personas lesionadas.
0: Los imputados por el secuestro y homicidio del exteniente venezolano Ronald Ojeda llegarán hoy a Chile tras ser extraditados desde Estados Unidos y Colombia para enfrentar a la justicia. Ahora nos vamos a trasladar hasta una de nuestras unidades móviles que se encuentra en el grupo 10 de la Fuerza Aérea de Chile.
1: Esperando a que lleguen estos dos imputados, están ya por aterrizar. Javier Pardo nos actualiza, te escuchamos.
0: A ver si tenemos contacto con Javier Pardo, que se encuentra en el grupo 10 de la Fuerza Aérea de Chile. Vienen en un C-130, un avión de transporte desde Estados Unidos, Colombia. Ahí sube otro de los imputados para finalmente aterrizar en Santiago, un vuelo larguísimo en un C-130 desde Estados Unidos con estas dos personas que están imputadas, porque recordemos que se tiene que iniciar el juicio en contra de estas personas. Vamos de inmediato al grupo 10 de la FACH.
1: Javier Pardo, te escuchamos, ahora sí.
6: Sí, Gati y Tomás, porque se espera que en alrededor de una hora arriben a nuestro país dos imputados por el secuestro y homicidio del exteniente venezolano Ronald Ojeda tras ser extraditados desde Estados Unidos y Colombia para enfrentar la justicia de nuestro país. Se trata de Rafael Enrique Gámez Salas, alias El Turco, y Alfredo Camilo Carrillo Ortiz, conocido como El Gocho. Ambos son vinculados por la Fiscalía con los Piratas, esta célula del Tren de Aragua investigada por el crimen ocurrido en febrero de 2024. El Turco es identificado como el hombre que lideraba en Chile la célula de los Piratas del Tren de Aragua y, de acuerdo con el antecedente de la investigación, habría recibido directamente la misión de desarrollar el plan para secuestrar, asesinar y posteriormente ocultar el cuerpo del exteniente venezolano Ronald Ojeda. Recordemos que Ojeda fue secuestrado desde su departamento en Independencia por sujetos que hicieron pasar por funcionarios de la PDI y días después su cuerpo fue encontrado enterrado bajo cemento en la toma Santa Marta de Maipú. El Turco habría

0: supervisado operaciones de la organización y sería justamente uno de los responsables intelectuales de este crimen, mientras que el Gocho en tanto habría controlado la toma donde fue ocultado el cuerpo y participado en la excavación del lugar. El ministro de Seguridad Pública, Martín Arrau, sostuvo que conseguir el retorno de estos imputados desde el extranjero representa una señal contra el crimen organizado y planteó que deberían permanecer bajo estrictas condiciones de seguridad.
1: Personas que están aparentemente ligadas al Tren de Aragua y hoy día están volviendo a Chile para enfrentar la justicia. Esa es la señal que estamos dando correcta. Ojalá puedan estar en un régimen penitenciario especial. Ojalá así sea, así lo va a determinar Gendarmería y ojalá la justicia esté de acuerdo en eso.
0: Claro, para la familia de Ojeda, las extradiciones representan un nuevo avance, una investigación que ha requerido esta cooperación internacional. Su abogado, Juan Carlos Manrique, destacó que ambos podrán enfrentar ahora un proceso judicial en Chile.
2: Constituye un avance muy importante para que estas personas puedan enfrentar un juicio oral abierto, público y con garantías como no las tuvo Ronald Ojeda. Es una muestra más de todo el empeño que ha puesto su familia, la Fiscalía y la cooperación internacional.
0: Sí, esta eventual llegada de estos dos imputados abre también el desafío de evitar organizaciones transnacionales que puedan intervenir desde recintos penitenciarios. Habló justamente sobre este tema el analista criminal de la Universidad Alberto Hurtado, Carlos Collado. Él advirtió que una extradición no termina la operación de seguridad, sino que inicia una nueva etapa.
3: Chile tiene que ser capaz de garantizar que quienes sean extraditados puedan enfrentar un proceso judicial justo, pero simultáneamente tiene que asegurar que ninguna organización criminal tenga la capacidad de interferir en este proceso.
0: Bien, nosotros estamos acá, a las afueras entonces del grupo 10 de la FACH, donde aún no han dejado entrar a la prensa como tal al lugar, pero donde se estima que alrededor de una hora arriben tanto el Turco como el Gocho, que se encuentran a bordo de un avión Hércules, y en estos momentos estarían en pleno vuelo en Copiapó. Una vez que ambos imputados arriben justamente a nuestro país, deberán quedar a disposición de la justicia, mientras Gendarmería deberá definir las condiciones penitenciarias bajo las cuales permanecerán estos dos imputados. 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
4: 7 de la mañana, 29 minutos.
5: El avión está en Copiapó en estos instantes, lejos de Santiago todavía, y por lo tanto estaremos muy atentos a la llegada de este avión con estas dos personas que son muy, muy importantes en esta investigación.
6: La Fiscalía ECO, que es el crimen organizado y homicidio, junto a la VIP antisecuestros de la Policía de Investigaciones, brigada especialista en investigaciones policiales, detuvieron a 5 ciudadanos extranjeros vinculados a una célula del Tren de Aragua luego de una investigación por un secuestro ocurrido el pasado 1 de agosto en la comuna de Providencia.
5: Dos de los detenidos, un ciudadano colombiano y otro venezolano, ambos en situación migratoria irregular, serían los partícipes directos del secuestro de una víctima de nacionalidad peruana que fue abordada y trasladada hasta un domicilio en Recoleta, donde permaneció algunas horas en cautiverio.
6: Estos hombres habrían exigido el pago de una suma de dinero mediante una transferencia bancaria, además de robarle diversas especies y las llaves también de su departamento, para luego liberarlo al día siguiente. De acuerdo con lo que se sabe de la investigación, una de las hipótesis apunta que la víctima habría sido perfilada erróneamente por los ahora imputados.
5: En el marco de las diligencias se realizaron 5 allanamientos de inmuebles de las comunas de Lo Espejo, Recoleta y Estación Central, donde fueron detenidos otros 3 ciudadanos venezolanos, también en situación migratoria irregular, quienes fueron sorprendidos en flagrancia por delitos asociados a la criminalidad internacional y por infracciones a las leyes de droga y armas.
6: Esto lo dijo el jefe de la VIP Antisecuestros Metropolitana, el prefecto Hassel Barrientos.
7: No por su responsabilidad en el delito de secuestro de una víctima de nacionalidad peruana residente en Chile, y los otros 3 por distintos delitos en flagrancia, como por ejemplo infracción a la ley de armas, tráfico de drogas.
5: Según señaló el fiscal coordinador ECO de la región metropolitana, Marcelo Vargas, se incautaron 2 armas de fuego, un cargador extendido, municiones, celulares, dispositivos destinados a la fabricación y falsificación de cédulas de identidad chilenas y 932 gramos de cocaína base.
8: Hemos podido también establecer otros elementos como son armas de fuego, que fueron utilizados lo más probable para efectos de cometer el delito, y además otros elementos que permiten a los imputados ocultar o disimular sus identidades para efectos de los controles policiales.
6: Dentro de las armas incautadas, las autoridades dijeron que una de ellas corresponde a la marca Versa, que es de origen argentino, y que presenta los cuños que darían cuenta que perteneció a la policía de la provincia de Buenos Aires.
5: Los cinco detenidos extranjeros quedaron en prisión preventiva tras lo dictado por el octavo juzgado de garantía de Santiago y se estableció un plazo de investigación de 180 días.
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0: 7:33 a.m.
1: A ver, atención, hay un dato que acaba de compartir Transporte Informa. Tenga mucha precaución, esto es en Carmen, al sur. Está cerrada desde la avenida Mata al oriente por un procedimiento policial por un artículo abandonado en la vía. Opte al sur por la calle Madrid o Santiago Concha, esto es en la comuna de Santiago. Lo acaba de publicar Transporte Informa. Tenga precaución porque es una vía principal, ¿no? Carmen, la calle Carmen, hacia el sur, está cerrada desde la avenida Mata por un procedimiento policial por un artículo abandonado en la vía. Opte al sur por la calle Madrid o Santiago Concha. Hay oficinas de gendarmería en las cercanías de esa intersección, por lo que nos han contado nuestros auditores, y hasta ahora está suspendido el tránsito por un procedimiento policial por un artículo abandonado en la vía. Estamos con la cámara en directo de Transporte Informa, justo ahí de la intersección de Carmen con Avenida Mata, y lo que se ve, además de que está interrumpido el tránsito, es el trabajo de algunos carabineros que han llegado a interrumpir la circulación de los vehículos y también del grupo de operaciones policiales especiales, el GOPE, que van a trabajar en este artículo abandonado ahí en la vía, en la esquina de Carmen al sur, desde la avenida al oriente, avenida Mata, digo al oriente, que está cerrada a esta hora. La alternativa al sur es Madrid o Santiago Concha, eso es en Santiago. Tenga mucha precaución. Si tiene más datos, estamos siempre, siempre revisando sus mensajes.
2: La Policía de Investigaciones detuvo a un carabinero en la investigación por la muerte de un hombre que evadió una fiscalización en la región de la Araucanía. Ya estamos en contacto con Roberto Neira. Muy buenos días, Roberto.
1: Hola, Roberto.
3: Buenos días. Sí, antecedentes preliminares obtenidos por la radio dan cuenta que ayer en la tarde personal de la Brigada de Homicidios de la Policía de Investigaciones junto al Ministerio Público detuvieron a un funcionario de Carabineros por su participación en la muerte de Gabriel Utreras Sangüesa, de 37 años de edad, un hecho registrado, recordemos, la madrugada del 17 de agosto pasado, tras un control policial realizado en la comuna de Padre Las Casas. Antecedentes obtenidos por la radio dan cuenta que esta investigación ha sido declarada bajo reserva y se espera que hoy el detenido pase a disposición del Tribunal de Garantía de la Capital Regional, donde el Ministerio Público va a tener 12 caminos. Uno, formalizar en forma inmediata o solicitar al tribunal ampliar el plazo de detención por 3 días, que es el máximo que establece el Código Procesal Penal, para posteriormente formalizar investigación. Este hecho, recordemos, fue conocido a nivel nacional porque las autoridades, la Delegación Presidencial Regional, decretó el funeral de Gabriel Utreras como de alto riesgo. De hecho, en ningún momento se le entregó y se le dio la posibilidad a la familia de velar el cuerpo. Este fue custodiado por un vasto operativo de seguridad de carabineros desde el servicio médico legal hasta el cementerio de Padre Las Casas. Su familia siempre tuvo dudas respecto a cómo ocurrieron los hechos. La primera versión que se entregó fue que este vehículo que conducía Gabriel Utreras, donde iba acompañado de otro hombre y también 12 mujeres, fue controlado en el sector de Avenida Los Poetas. Él en ningún momento se detuvo. Se inició una persecución que terminó muy cerca del aeródromo Maquehue, en la comuna de Padre Las Casas. Allí, según la versión policial, el conductor habría intentado atropellar al funcionario de Carabineros y este hizo uso de su arma de servicio. Esperamos durante esta jornada conocer detalles respecto a este procedimiento policial donde quedó un funcionario de Carabineros activo, detenido y pasó la noche en el cuartel de la Policía de Investigaciones, imputado por la muerte de Vegetal, como era conocido, Gabriel Utreras. En Temuco, Bio Bio, la radio.
2: Roberto, a ver, tenemos la versión de Carabineros, que escapó, que trató de atropellar a unos, que escapó, que lo persiguieron y trató de atropellar a un funcionario policial y le dispararon. ¿Cómo surgen las dudas de la familia? ¿Qué es lo que ocurrió? ¿Qué información adicional tiene la familia para dudar sobre todo lo que ha ocurrido?
3: Las dudas son diversas. La primera fue que no les permitieron en primera instancia revisar, ver el cuerpo. Recordemos que a él se le practicó la autopsia bajo el protocolo de Minnesota, porque desde un comienzo se supo que su muerte se debía a la intervención de agentes del Estado. Se manejó en primera instancia por parte de la Fiscalía lo que es legítima defensa. Señalaban que el parabrisas del vehículo no tiene impactos balísticos y se preguntaban si esta persona intentó atropellar al funcionario de Carabineros. Este hizo uso de su arma de servicio, pero los impactos estarían por el costado. Son información que aún no confirma el Ministerio Público. Y lo otro, el otro antecedente es que en ningún momento se mostraron las imágenes de la cámara corporal que debía portar este funcionario de Carabineros. Se esgrimió por parte de Carabineros que no había más cámaras corporales, y cuando salen las unidades policiales solamente uno de los funcionarios tiene esta cámara corporal. Eso hizo dudar a la familia, y también se preguntaban desde un comienzo por qué se había decretado un funeral de alto riesgo. Efectivamente, Gabriel Utreras tiene una orden de detención por el delito de desacato, pero no está vinculado a organizaciones criminales o a organizaciones de narcotráfico. Él tiene un pasado, efectivamente, donde cometió delitos, pero incluso su familia y sus cercanos decían que estaba en la buena senda, porque se había vinculado a todo lo que es la cultura urbana y el hip hop, y que este funeral de alto riesgo decretado por la delegación presidencial regional había sido solamente porque vivía en un sector vulnerable, muy estigmatizado, de la capital regional. Recordemos que se generó una situación bastante compleja para el delegado presidencial regional Francisco Lubitic, porque él, junto al general de Carabineros, en primera instancia dijeron que si le iba a dar 24 horas a la familia para poder retirar el cuerpo desde el servicio médico legal, luego velarlo en su domicilio y realizar los funerales en el cementerio de Padre Las Casas. Eso jamás ocurrió, generando un tremendo dolor para la familia, que no pudo velar el cuerpo. Ellos hicieron incluso un llamado público a estar tranquilos, a no generar movilizaciones, y esta diligencia termina dándoles la razón. Vamos a conocer mayores antecedentes, porque deben haber datos fundados para la detención de este funcionario de Carabineros, que se efectuó en cumplimiento a una orden emanada de tribunales.
2: Muchas gracias. Gracias. Buenos días.
3: Buenos días.
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1: Ayer subió la Bolsa de Comercio Santiago. Tanto el índice general como el índice principal subieron un 0,89%.
2: Al alza quedó también la Bolsa de Nueva York en Wall Street. El Dow Jones un 0,2% subió y el Nasdaq, más marcado, 1,57%.
1: Ayer el precio del dólar subió 5 pesos con 30 centavos. Se cotizó 926 pesos con 50 centavos comprador y 926 pesos con 80 centavos vendedor.
2: El euro está en 1,077 pesos con 75 centavos.
1: Unidad de fomento para hoy, 40.869 pesos con 82 centavos.
2: El cobre bajó ayer 0,24% en la Bolsa de Metales de Londres y quedó en $6.57 la libra.
1: El precio del petróleo Brent está subiendo un 0,2% en Londres, donde el barril se cotiza en $88.70. En Nueva York, el valor del petróleo WTI sube un 0,06%, está en $83.57 el barril.

0: Faltan 11 minutos para las 8 de la mañana.
1: Datos de nuestros auditores antes de seguir con las noticias. En la autopista central, a la altura de Carlos Valdovinos, un bus colisionó con un auto menor, un vehículo menor, el que quedó bastante dañado, de acuerdo a lo que nos cuentan los auditores. Esto sucedió hacia el norte, por la autopista central, y atrás de la colisión ya se estaba generando altísima congestión a esta hora. Es en la autopista central, a la altura de Carlos Valdovinos, en dirección hacia el norte, tenga precaución.
2: Los semáforos de Macul con la calitera de Américo Vespucio no están funcionando en ambos sentidos. Macul con calitera de Américo Vespucio.
1: También están apagados los semáforos de Lord Cochrane con Tarapacá, eso es en el centro de Santiago, que está bien acontecido esta mañana, además con esta situación de semáforos apagados en Lord Cochrane con Tarapacá.
2: En Avenida Mata, pasado Santa Rosa, hacia el poniente, hay un taco gigante. La calle está cortada debido a un procedimiento de bomberos y están desviando el tránsito por la calle Víctor Manuel, que es muy corta, indicó uno de nuestros auditores.
1: Sí, les recuerdo que en esa esquina hay un operativo del GOPE por un objeto sospechoso que había sido encontrado justo ahí en donde estamos viendo a través de BioBio TV, imágenes en directo de Transporte Informa. Ese es el taco, es tremendo y en todo sentido, norte a sur y de oriente a poniente también se está registrando. Está cerrada, Carmen, al sur desde la avenida Mata al oriente por un procedimiento policial, por un artículo abandonado en la vía. Las alternativas para quienes están ahí en el taco hacia el sur son la calle Madrid o Santiago Concha, que es el dato que nos cuentan desde Transporte Informa.
2: En el río décimo, con Hernando de Aguirre, en la comuna de Providencia se rompió una cañería de agua. Auditores llaman a Aguas Andinas para que vaya al lugar a repararla. Esto es en Pío Décimo con Hernando de Aguirre, comuna de Providencia, donde hay agua que se está perdiendo por una rotura de cañería, según nos informan auditores.
1: Estamos siempre revisando sus mensajes. Si quiere comunicar con nosotros, es súper fácil. Está el WhatsApp ahí en BioBio TV. Ahí está de nuevo. Nos puede escribir, nos pueden ver una foto, nos pueden ver un audio, también texto, por supuesto, para que estemos en contacto. Más 569-9200-7888. Siempre está de más ahí en la pantalla de BioBio TV. Más 569-9200-7888. Ese es el WhatsApp. Y si nos llama, tiene que ser por teléfono al 800-810-810, línea telefónica gratuita de BioBio la radio para nuestros auditores y televidentes. 800-810-810.
2: Un camión detenido en la autopista Costanera Norte en dirección al oriente, pista lenta a la altura del Hotel Sheraton. Ahí se detuvo el camión en la Costanera Norte en dirección al oriente, la pista lenta. Entonces está originando taco en ese sector, según nos informan auditores en estos instantes.
1: Hay un intenso operativo además en esta jornada para dar con al sospechoso o los sospechosos que dieron muerte a un carabinero de Franco en la comuna de Renca. Actualicemos de inmediato la información. Ha habido actividades ya esta mañana. Rodrigo Pino, te escuchamos nuevamente.
3: Sí, ¿cómo están ustedes? Nosotros estamos acá en Lira con Arauco. Ustedes ven imágenes y le relatamos a nuestros auditores un procedimiento que está actualmente en desarrollo acá en el pleno centro de Santiago por parte de carabineros y que tiene un gran despliegue de unidades policiales, de control de orden público, pero también unidades del Grupo de Operaciones Policiales Especiales y del Laboratorio de Criminalística. No tenemos claro si esta información o este operativo que se ha desplegado durante esta jornada está vinculada directamente o no al asesinato o a la muerte de este cabo segundo Alejandro Ortiz Vázquez en la jornada de ayer en la comuna de Renca, pero lo cierto es que hay un importante despliegue y además hemos podido ver a dos personas que han sido trasladadas hasta un carro policial por parte de carabineros, no sabemos si en calidad de imputados o bajo la figura de retenidos para un tipo de investigación paralela. Llama la atención la gran cantidad de unidades de carabineros que se han desplegado a este lugar y sobre todo dos unidades del golpe de carabineros, uno incluso de la unidad contra bombas que está en este sector y que hemos visto bajar también a dos perros hacia el interior de una propiedad, y es por eso que estamos a la espera de tener una ratificación efectivamente cuál es el alcance de esta diligencia, si tiene relación directa con esta investigación ocurrida por la muerte de este carabinero en Renca en la jornada de ayer, o en definitiva se trata de otro importante operativo vinculado a alguna investigación por parte de la policía informada. Esto mantiene incluso cerrado todo el sector de calle Lira a la altura de Arauco por parte de personal de Carabineros. Estamos a la espera de tener una confirmación en los próximos minutos. Pero usted señalaba, yo de manera paralela también importantes diligencias por parte de Carabineros para poder esclarecer este crimen de este funcionario, este cabo segundo de Carabineros, Alejandro Ortiz Vázquez. Ocurrió la jornada de ayer en la comuna de Renca. La información que se ha manejado con bastante cautela y bastante reserva por parte de todos los entes de gobierno, de las policías y también por parte del Ministerio Público. Lo cierto es que todo esto habría ocurrido la jornada de ayer, cerca de las 7:15 de la tarde, cuando en el sector de 21 de mayo, con Miraflores, vecinos reportan disparos en la vía pública. Llega personal de Carabineros en este sector y se percata de la presencia de una persona herida de bala en este lugar, en la vía pública, y a metros de este lugar se encuentra un vehículo que finalmente se da cuenta que sería propiedad de esta persona. Se hace la revisión del automóvil también de esta persona, esta víctima fatal, que tenía impactos de bala en su rostro, y se contrata de que tenía una identificación que era apuntada como funcionario de Carabineros, de dotación de la comisaría Conchalí, pero que estaba en labores externas, particularmente en servicios por una formación de Carabineros en una unidad de Carabineros. Lo que no se tiene claro, efectivamente, esta persona que estaba de franco, ¿qué hacía en ese punto y bajo qué circunstancias se habría producido este ataque armado en su contra? Se hablaba en primera instancia de un robo con homicidio, posteriormente de un ataque directamente a este Carabinero, pero lo cierto es que ahora las hipótesis aún se mantienen bastante inciertas. Durante esta mañana, de hecho, se ha mantenido bajo esas circunstancias, muy tranquilo, muy cerrado la investigación por parte de Carabineros y del Ministerio Público, la investigación, e incluso la jornada de ayer, las declaraciones fueron bastante cautas. Escuchemos las palabras en primera instancia del ministro de Seguridad, Martín Raúl, quien fue el primero en referirse a este hecho ocurrido en la comuna de Renca, y por supuesto escuchemos sus palabras bastante escuetas y también bastante recatadas en torno a lo que se sabía hasta ese momento en torno a la muerte de este carabinero que estaba en calidad de franco.
4: No hay que adelantar ninguna hipótesis de desarrollo de esto. Las noticias, ustedes ya saben cuál es lo que ha pasado. Esperan algún tiempo para, con prudencia, dar los detalles de lo sucedido.
3: Misma postura también tuvo Carabineros en la jornada de ayer. De hecho, el día de hoy no ha habido una actualización en torno a los avances en la investigación. Solamente ha habido esta vocería la jornada de ayer por parte de general Juan Pablo Díaz, que es el jefe de la zona metropolitana este, que por supuesto dijo que hay un trabajo importante que ha sido encargado al OS9 de Carabineros, al Laboratorio Criminalística, a la Policía Informada, pero que por ahora no se puede descartar ningún tipo de hipótesis.
5: No se puede descartar ninguna dinámica respecto al hecho, pero efectivamente tenemos que lamentar la pérdida de uno de los nuestros. Él estaba de franco, efectivamente estaba franco, pero no podemos descartar y tampoco confirmar ningún tipo de línea investigativa.
3: Sí, de hecho también ha sido importante el trabajo que ha desarrollado en las últimas horas el equipo contra el crimen organizado y homicidios de la Fiscalía del Ministerio Público, quien hasta altas horas, bien digo, de esta madrugada, estuvo realizando peritajes, no solamente en este sector de calle 21 de Mayo con Miraflores junto a Carabineros, sino también en la comuna de Quilicura, donde fue encontrado un vehículo quemado y que reuniría las características de un auto que fue sospechoso en torno a donde se habrían desplazado los presuntos autores de los disparos en contra de este carabinero. Ha habido trabajo también en este sector, creo que escuchemos también las palabras al respecto del fiscal Cristóbal Salazar, que también fue bastante cauto al momento de referirse a esta investigación que está en curso en torno a la muerte de este cabo segundo, Alejandro Ortiz Vázquez.
6: Murió con un impacto balístico. La figura legal es homicidio simple en este caso. No descartamos ninguno de los otros hipótesis, pero hasta el momento la figura legal o la calificación jurídica del hecho sería un homicidio. La víctima se encuentra por lo menos afuera del vehículo, se le dio muerte. Y todavía se están realizando las diligencias como para poder establecer los motivos del por qué el funcionario carabinero estaría en el lugar en el que se le dio muerte.
3: Sí, de hecho el propio fiscal apunta a varias preguntas que no han sido aún aclaradas, efectivamente, porque este carabinero se encontraba fuera del vehículo de su propiedad, ya herido de muerte por este impacto de bala. También, ¿qué hacía en este lugar? Porque según la información que se maneja hasta el momento, él no tenía su lugar de residencia en esta zona cercana a la comuna de Renca. Es una información que, por supuesto, tiene que ser chequeada por parte de las investigaciones de Carabineros del Ministerio Público, y también está haciendo la relación respecto de este vehículo que fue encontrado quemado en la comuna de Quilicura. Hay hay trabajos en desarrollo, nos señalamos, no se han entregado detalles de novedades y no tenemos claro si toda esta investigación está vinculada a este procedimiento, cual estamos en estos momentos acá en el sector de calle Lira con Arauco, en pleno centro de Santiago. Ustedes ven en imágenes el despliegue de carabineros de unidades especializadas, lo señalamos, OS9, golpe de carabineros también del laboratorio criminalística de la policía reformada, que está en este sector realizando peritajes, y que, como señalamos, dos personas que han sido en calidad de conducidas trasladadas en un carro policial hasta una unidad de carabineros en este sector de la comuna de Santiago. 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
8: Aló, Bio Bio. Choque por alcance en la subida a Las Palmas, después del túnel Los Gemelos, en dirección hacia Concón. 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
9: Buen día, amigos de Radio Bio Bio. Les quería comentar de una congestión altísima en camino internacional en dirección desde Concón hacia Viña del Mar. Hay un vehículo en pana en la pista derecha antes de llegar a la rotonda Santa Julia. Así que para que tengan mucha paciencia en ese sector los que van de dirección Concón hacia Viña del Mar.
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13: Buenos días, Bio Bio la radio. Son las 7:58. Y hay una gran congestión en el paso superior Limache, antes del túnel, camino internacional. Creo que hay un choque más adelante, antes de la rotonda del Olivar, dirección Concón. Buenos días, Bio Bio la radio.
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0: 8:01.
15: El Servicio Nacional de Aduanas habría pagado 2.200 millones de sobreprecio por dos licitaciones de camiones escáner a la empresa Creciendo S.P.A.
16: La diferencia en los contratos de 2024, que incluye camiones para los Andes y San Antonio, derivó en una investigación sumaria al interior del organismo.
17: Ya elevamos una solicitud para que la Comisión de Hacienda cite a la Directora Nacional de Aduanas y explique personalmente estos antecedentes.
18: Si no existe una justificación técnica y económica seria, pediremos a la Contraloría que investigue el proceso.
15: Un eventual monopolio de operaciones en el puerto de Ventana de Quintero fue denunciado ante la Fiscalía Nacional Económica.
16: Trabajadores eventuales acusaron restricciones en las faenas, solicitando investigar un presunto esquema de contratación por las empresas B y M, Agencia Marítima.
19: ¿Cuál es el tema acá? Que hay un costo que se paga por BIM y BIM hay un costo que se paga por SMP, cuando el dueño es el mismo. Que se va creando un sobrecosto en forma artificial.
20: Nosotros no queremos plata, queremos volver a trabajar, solamente eso.
15: Tres condenados por tráfico de drogas de más de 3 toneladas de marihuana se querellaron contra el fiscal Maximiliano Kraus.
16: La acción judicial busca esclarecer si funcionarios navales ingresaron a la carpeta reservada utilizando sus claves institucionales.
21: Y en la práctica lo que busca es determinar si hay responsabilidad penal respecto de las acciones que hizo, en este caso, el representante del Ministerio Público.
15: Desde la medianoche de hoy se suspenderá el tránsito en Avenida España con dirección hacia la ciudad de Viña del Mar.
16: Los trabajos que se van a realizar a la altura del Club de Yates buscan habilitar una segunda pista hacia la ciudad jardín.
1: En su primera fase significa cerrar la Avenida España para que se trabaje con tranquilidad y también evitar que pueda colapsar o derrumbarse parte del material y afectar el tránsito.
15: Acusando un eventual uso improcedente de recursos públicos, concejales de Calle Larga acudieron a Contraloría para solicitar que se revise la contratación de la exdiputada del Frente Amplio, Claudia Mix.
16: Buscan un pronunciamiento sobre la legalidad del rol que desempeña en el municipio, así como la procedencia de pagos de hasta casi 4 millones de pesos.
2: El problema de los municipios con el personal a honorario es que es la autoridad, en la medida que tenga presupuesto disponible, la que determina el monto de la remuneración.
15: Mediante un recurso de amparo, la defensa de Camila Flores insistirá en restringir el acceso de Fiscalía a los dispositivos incautados, todo esto en el marco de su investigación por fraude al fisco.
16: La Corte de Apelaciones de Valparaíso, presidida por la hermana de uno de los defensores de la senadora, declaró admisible la acción judicial.
22: No puede convertirse en un registro general de la vida privada de una familia.
23: Desde nuestro punto de vista, absolutamente infundado e improcedente.
15: El próximo 7 de septiembre se conocerá la sentencia de los hermanos que robaron fusiles desde el recinto de la Armada de la comuna de Concón.
16: Ambos fueron condenados por los delitos de robo de material de guerra, robo calificado, tenencia ilegal de arma de fuego y tenencia de arma prohibida.
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15: ¿Cómo están? ¿Cómo les va? Muy buenos días, bienvenidos y bienvenidas a una nueva edición de Radiograma. El reloj marca las 8 de la mañana con 5 minutos hasta las 9 y media con las noticias de la región de Valparaíso. Ustedes saben que después cada una hora les estamos entregando información con los boletines informativos. Si la noticia se presenta en cualquier horario, iremos de inmediato con un extra de prensa a la 1 de la tarde, otra vez Radiograma. Estamos acá para informarles y acompañarles. Karim Aguirre, gusto de saludarte. Una mañana muy bonita, hay sol. ¿Cómo estás? Muy buenos días.
16: Hola, ¿cómo estás? Muy buenos días, muy buenos días también a los auditores. Y está claro, desde muy temprano ya la región de Valparaíso, cielo despejado, nubosidad parcial en algunos sectores, máxima de 16 grados, pero las temperaturas hasta ahora son bajas, solo 8 grados en Valparaíso y en Viña del Mar. Se espera que durante la tarde alcancemos la máxima, como ya lo indicábamos, 16 grados. Toda la jornada se va a mantener con nubosidad parcial en toda la región de Valparaíso. En San Antonio y Cartagena, también en Algarrobo, en Papudio y Zapallar, máxima de 17 grados. Nubosidad parcial hasta ahora y la temperatura alcanza solo los 7 grados. En el interior, las máximas no van a superar los 18 grados. La Ligua va a estar con nubosidad parcial durante toda esta jornada, la máxima es de 17. Y en La Calera, Quillota, Villa Alemana, Quilpué y Limache, máxima de 18 grados con nubosidad parcial durante toda esta jornada. En Casablanca baja un poco la temperatura, la máxima es de 17. Grados, se va a mantener toda esta jornada con nubosidad parcial, lo mismo en San Felipe y en los Andes, pero cambia el panorama en la tarde y en la noche en estas comunas porque se esperan tormentas eléctricas en los Andes y San Felipe. La máxima es alta, alcanza los 18 grados, pero durante la tarde y la noche se esperan chubascos aislados y probabilidad de tormenta eléctrica, según adelanta la Dirección Meteorológica.
15: Bueno, vamos a agregar además lo que ocurrirá hoy en Isla de Pascua, en Rapa Nui. Esta mañana amanecen con nubosidad parcial, ocasionalmente nublado, chubascos con viento entre 25 y 40 kilómetros por hora. Por la tarde, en Rapa Nui habrá nubosidad parcial, ocasionalmente nublado. La máxima para Rapa Nui, 21 grados. El archipiélago de Juan Fernández, vamos a revisar, 16 grados será la máxima, nubosidad parcial esta mañana, nublado con viento entre 25 y 40 kilómetros por hora en el transcurso de la tarde. Se esperan precipitaciones el domingo. Esa es la proyección que podemos entregar para el archipiélago de Juan Fernández. Vamos a ir de inmediato a la revisión de las noticias, no sin antes echar una mirada al WhatsApp de Biobío la Radio, porque hay varios auditores que hasta ahora de la mañana nos están entregando información sobre un accidente de tránsito que ha ocurrido hace pocos minutos y hay un desvío incluso en Independencia con San Ignacio. Ignacio, esto corresponde a la ciudad de Valparaíso. ¿Qué tenemos allí? Nos llega una fotografía, muchas gracias, Catherine. Está Carabineros en el lugar, es un colectivo, el involucrado está estacionado en el sector de El Paso, del Seda al Paso, ahí en esa zona. No se ve que hay mayores daños, esto debería restablecerse en breves minutos, pero avisamos de todas maneras que tenemos algo de congestión vehicular hasta ahora en la calle Independencia con San Ignacio, esto es en el puerto de Valparaíso. Vamos a revisar la noticia, vamos a tomar contacto con una de nuestras unidades móviles. El presidente de la República tendrá actividades durante esta jornada acá en la región de Valparaíso.
16: Sí, viene hasta el Palacio de Cerro Castillo, un consejo de gabinete, y también va a tener actividades en Valparaíso. Vamos a revisar esa información con Lucas Peña. Lucas, buenos días.
15: ¿Cómo estás, Lucas? Muy buenos días.
3: ¿Qué tal, Caín? Rodolfo, muy buenos días. Y claro, porque ya nos encontramos a las afueras del Palacio Presidencial, aquí en Cerro Castillo, de la comuna de Viña del Mar, para lo que será la primera actividad que tendrá el presidente de la República, José Antonio Kast, aquí en la región de Valparaíso. Todo este en el marco de un nuevo consejo de gabinete que se va a desarrollar en el Palacio Presidencial. Lo que hemos podido recabar, la información acerca de esta nueva instancia que se va a desarrollar aquí en Viña del Mar, es que por lo menos se va a abordar principalmente todo lo que está en relación a lo que es la reforma de seguridad. Y además, lo más probable es que se pueda abordar lo que va a suceder ya el próximo año, todo esto bajo el contexto de la ley de presupuestos del año 2027. No se descartaría la posibilidad de que esto también se pueda abordar en el Consejo de Gabinete. Además, hay que recalcar que este nuevo Consejo se da bajo el contexto de diferentes descoordinaciones internas que se han registrado, esto en el contexto de las declaraciones que realizó, por ejemplo, el ministro de Defensa, Fernando Barros, quien planteó la posibilidad de que Chile se retire del convenio 169 de la Organización Internacional del Trabajo, y que claro, después el viceministro Claudio Alvarado se desmarcó completamente de las declaraciones que en su momento realizó entonces el ministro de Defensa Fernando Barros. Entonces, debido a esas diferentes descoordinaciones internas, también se deberían abordar en este Consejo de Gabinete aquí en la comuna de Viña del Mar. Esto por lo menos durante la mañana, será cerca de las 8:30 que iniciará esta este Consejo de Gabinete, y ya para la tarde hay otra actividad, específicamente la comuna de Valparaíso, que también estará liderada por el presidente de la República, porque el presidente José Antonio Kast después se va a trasladar al BTP, al Terminal de Pasajeros de Valparaíso, esto en el marco de una ceremonia en conmemoración del Día del Camionero, donde también estará presente el presidente de la República, pero esa actividad está programada para las 15 horas, esto por lo menos la información que ha sido entregada por parte de la oficina del presidente de la República en relación a la agenda que tendrá el día de hoy con estas dos actividades en la región de Valparaíso. Primero, este Consejo de Gabinete aquí en la comuna de Viña del Mar, en el Palacio Presidencial aquí en Cerro Castillo. Posteriormente, en la tarde, esta ceremonia de conmemoración del Día del Caminero, donde también estará presente el presidente de la República, José Antonio Kast. 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
4: Buenos días. Para Curauma todo normal, pero tengan cuidado con el encandenamiento del sol de saliendo de Las Palmas hacia la silla, encandila mucho el sol, tengan cuidado, que adelantan ahí como 4 o 5 pistas y ahí se puede producir algún accidente.
5: Buen día, Bio Bio, Jaime por acá. Aparte del taco por el choque múltiple en Las Palmas dirección Concón, se acaba de quedar en pane un auto dentro del túnel, pista izquierda dirección Concón. Precaución.
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15: Bien, pueden ingresar a nuestro portal en biobiochile.cl. Hemos publicado muy temprano en la mañana, en rigor a las 5:30 de la mañana, muy tempranito ya estábamos con esta noticia ya lista para poder entregársela a ustedes, sobre lo que ha ocurrido con los camiones escáner de aduana. Aduanas habría pagado, escuchen esto, aduanas habría pagado 2.200 millones de pesos de sobreprecio a empresas por 2 licitaciones de los camiones escáner. Camiones escáner, Karim, que están cuestionados desde que antes que llegaran incluso. Desde antes que llegaran a nuestro país hay toda una discusión sobre cómo está controlando sobre todo el puerto de San Antonio. Porque recordemos que los camiones de escáner no son solamente exclusivamente para San Antonio. La carga que ingresa a nuestro país, ¿cuánto se fiscaliza? ¿Cuántos contenedores pasan por este escáner? ¿Qué capacidad tiene aduana? Aduana siempre va a contestar que las cosas están bien. Si ustedes hacen un recorrido de las declaraciones de aduana en estos últimos 3-4 años, todos los procedimientos están correctos. Pero lo que sí podemos ver es que encontrar una aguja en un mar de pasto es sumamente difícil, ¿no? Entonces, ¿cuántas cosas probablemente han pasado sin que hayan sido detectadas? Es la sospecha que está instalada también en nuestro país. ¿Pasan todos los contenedores por los escáneres? No.
16: Es aleatorio.
15: Es aleatorio. ¿Cómo se ve? Por la documentación. Y ahí se va viendo si hay alguna contradicción en lo que se informa y en lo que tiene en su interior los containers, porque vieron que la factura o la descripción venía tal cosa. Bueno, una cosa más antes de ir a la lectura de la noticia, porque es bien relevante lo que les vamos a contar. La propiedad intelectual sí que ha sido incautada, o es quizás la más noticiosa, llamémosla así, ¿no? La propiedad intelectual. Ropa falsificada, etcétera, ¿no? ¿Droga? Hay varios estudios que plantean que nuestros puertos tienen la chance de poder ser lugares donde pasa la droga en nuestro país. ¿La detectamos o no la detectamos? Italia nos ha pegado campanazos de advertencia, Estados Unidos también lo ha hecho, la ONU misma lo ha hecho. Entonces, esta noticia es bien relevante.
16: Sí, vamos a hablar sobre los camiones de escáner que funcionan en gran parte del país, sobre todo los principales puertos y accesos hacia Chile. Por ejemplo, Arica tiene camión escáner, también lo tiene Talcahuano, San Antonio, Los Andes, en Osorno también hay un camión escáner. En todos estos contratos se genera esta diferencia de 2.200 millones, contratos adquiridos en 2024 por el Servicio Nacional de Aduanas, que adjudicó dos licitaciones por la misma cantidad de camiones escáner, dos equipos, a la empresa Creciendo SPA en 2024.
15: A ver, la primera de esta incluye dos equipos por 4.200 millones de pesos en marzo para Arica y Los Andes, mientras que la segunda alcanza los 6.400 millones de pesos para San Antonio y Osorno, nueve meses después, por los dos camiones iguales.
16: Sí, los camiones escáner RX son equipos de alta tecnología trascendentales para la fiscalización de contenedores, vehículos y otros artículos, y se utilizan en diferentes puertos marítimos y terrestres del país, principalmente para detectar droga.
15: Con respecto a esta última adjudicación por 6.400 millones de pesos, se sembraron dudas en el interior del Departamento de Drogas y Delitos Conexos de Aduanas.
16: Sí, en concreto, según información a la que tuvo acceso la radio, un funcionario alertó a la jefatura por la considerable diferencia de precios entre la primera licitación de 4.200 millones de pesos y la segunda, que ascendió a 6.400 millones de pesos por los mismos equipos, con una diferencia de menos de un año de tramitación.
15: A ver, lo anterior se refiere a dos camiones que llegaron al puerto de San Antonio y Osorno. Junto con ello, en el mismo correo adjuntó un enlace del medio Zipper, haciendo alusión a una nota del año 2012 que apuntaba sobre precios de hasta un 400% en la adjudicación de elementos para la detección de droga por parte del Servicio Nacional de Aduanas.
16: Sí, esto lo hace un funcionario que es parte del Departamento de Drogas, que es parte trascendental también para definir las licitaciones y la adjudicación de licitaciones en aduanas. Él mandó un correo en el que advierte que, aunque no está personalmente de acuerdo con el monto de la adquisición por el elevado costo, va a remitir de igual forma las bases correspondientes para la adquisición de estos dos camiones escáner.
15: Bien, ¿qué es lo que hay que agregar? Que el 21 de febrero del mismo año la investigación se dio por cerrada, contando con declaraciones de Claudio Rey, quien es el jefe nacional del Departamento de Drogas, Jorge López, funcionario de gabinete de la Dirección Nacional de Aduanas, Luis Morales, jefe de finanzas de la Subdirección Administrativa, entre otros funcionarios del servicio.
16: Si esto refiere a una investigación sumaria que se realizó al interior de la Dirección Nacional de Aduanas, instruida por la misma directora nacional, Alejandra Riaza, no por el posible sobreprecio del contrato, sino que con el fin de determinar los motivos del desacuerdo del funcionario del Departamento de Drogas y también esclarecer si existen responsabilidades en otros empleados.
15: A ver, finalmente la investigación fue sobreseída sin mayores hallazgos. Si bien se ratificaron las dudas de los funcionarios con respecto al precio de los equipos, no se implementaron cambios en la licitación y se descartó un posible sobreprecio y responsabilidad funcionaria en el contrato.
16: No obstante, uno de los antecedentes importantes conocidos en la investigación dan cuenta de que en 2016, uno de los mismos equipos, un camión escáner marca Nuctech del mismo proveedor, Creciendo SPA, fue adjudicado por un monto de 1.800 millones de pesos, con 3 años de garantía y 3 años de mantenimiento, lo que mantiene hasta ahora dudas en comparación con los contratos del año 2024.
15: Quizás acá vaya la justificación finalmente de aduanas, si tenga que ver con el mantenimiento y los años de mantenimiento, y ahí podría haber también en orden de la diferencia, probablemente eso es lo que podría también argumentar aduana.
16: Sí, a eso apunta principalmente, que toda esta diferencia se debería a la garantía y a la mantención de los camiones escáner, pero considerando las órdenes de compra por los diferentes equipos que ha adquirido aduanas, de igual forma hay un sobreprecio importante.
15: Es mayor, es, ustedes están escuchando las cifras. Hay reacciones, por supuesto que las hay. La millonaria diferencia de un, escuchen bien esto, se lo vamos a llevar a porcentaje para que se comprenda bien. 52,4%, esa es la diferencia, generó repercusiones inmediatas en el Congreso. Hablamos con el diputado independiente Tuiti Teao de la región de Valparaíso, quien adelantó que van a solicitar la presencia de la directora nacional de aduanas, Alejandra Arriza, ante la Comisión de Hacienda, con el fin de explicar la diferencia de precios de los equipos, uno de los cuales arribó, como lo hemos contado, al puerto de San Antonio.
17: Ya elevamos una solicitud para que la Comisión de Hacienda cite a la directora nacional de aduanas y explique personalmente estos antecedentes. Y además ingresamos un oficio fiscalizador para que el servicio entregue toda la información relacionada con ambas adquisiciones. Estamos hablando de dos compras realizadas con apenas meses de diferencia.
16: Otra de las parlamentarias que levantó medidas por la información revelada por la radio fue la senadora de Renovación Nacional, Camila Flores, quien exigió que Aduanas entregue las justificaciones correspondientes, de lo contrario no descartó recurrir a la Contraloría.
8: Estamos hablando de recursos públicos y de equipamiento fundamental para combatir el contrabando y el narcotráfico, por lo que se requiere la máxima transparencia. Si no existe una justificación técnica y económica seria, pediremos a la Contraloría investigue el proceso y determine las eventuales responsabilidades.
15: Consultado por BioBio la radio sobre cómo se justifica la diferencia en los precios de las licitaciones, el Servicio Nacional de Aduanas se refirió a la manera en que funciona su sistema integrado de fiscalización y los equipos de tecnología no invasiva como los camiones escáner.
16: Aunque sin dar mayor detalle con respecto al importante posible sobreprecio de la licitación de dos camiones escáner por 6.400 millones, aseguraron que buscan aumentar la tasa de usabilidad y su vida útil, minimizando costos futuros no cubiertos por garantías y aumentando el periodo de mantenciones requeridas para su operación de 2 a 5 años, sumando en concreto 3 años adicionales de cobertura de servicio preventivo, stock crítico de repuestos asociados a esa cobertura y mano de obra técnica garantizada en plazos establecidos en caso de fallas.
15: Así, la diferencia entre las licitaciones consultadas radica en los servicios de postventa y también los componentes considerados en cada una de ellas, se precisa.
16: Sin dar mayor detalle técnico que justifique estas diferencias entre los equipos, aseguraron que cada uno de estos procesos de licitación se ha realizado según lo que contempla la norma de compras públicas.
15: En base a estos argumentos, es importante además indicar a auditores que hay más antecedentes, dado que según la orden de compra, la número 586-129-TD25, por 3 equipos iguales, el costo de mantención anual por equipo asciende a los 68 millones de pesos.
16: De esta manera, para igualar la cobertura de 7 años ofrecida en la licitación de 6.400 millones, la licitación de 4.200 millones requeriría solo 3 años adicionales de mantención, equivalente a 408 millones de pesos, que sumados al monto total asciende a 4.608 millones de pesos.
15: Bueno, así las cosas, la diferencia representa un monto de 1.792 millones de pesos de posible sobreprecio. Es una bestialidad de plata respecto a la licitación más reciente y costosa, sin que existan razones técnicas claras que expliquen esta diferencia. Esta información ya está en nuestro portal, está en biobiochile.cl. Habrán el día de hoy seguramente muchas reacciones.
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9: Hola, Rolito, buenos días, Patricio Transporte Público. Mira, Rolito, te envío un video de una casa que estaba con peligro de colapso, que se iba a caer, segundo piso, aquí en el Cerro Mesilla. Voy pasando ahora en la mañana y mira lo que me encontré. La casa se derrumbó, está con New Jersey, así que ahora tiene que venir gente para poder remover eso y sacarlo, porque estamos hace ya semanas con una pista en este paso que es una vía de dos puntos. Así que eso, Rolito. Muy buenos días y que sea un buen día, un buen fin de semana para todos. 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
15: Se ha registrado un accidente de tránsito, lo comenta Cristian, que es uno de nuestros oyentes. Colisión múltiple después del túnel Los Gemelos en Viña del Mar. Gran taco con dirección hacia Concón. El taco llega hasta Las Palmas. Eso nos está indicando.
16: Sí, también nos advierten auditores de lo que está ocurriendo en Errázuriz, en estas obras que se están realizando en el colector de Errázuriz con Melgarejo. Recordemos que el día de ayer les contábamos, claro, de personas atrapadas. Ahora se ha cerrado una de las pistas, dejaron una sola vía hacia la Avenida Argentina, ahí en Errázuriz, que está generando que el tránsito sea más lento. No hay congestión vehicular, pero avanza más lento el tránsito vehicular a esta hora ahí en la Avenida Errázuriz.
15: Bien, recuerden en nuestro nuevo WhatsApp que ya lo estamos usando hace cerca de un mes. Es un nuevo número, si no lo ha registrado, aquí está el número. Más 569-9200-7889.
10: 8 de la mañana, 22 minutos.
16: Vamos a seguir en materia portuaria porque una denuncia por eventual monopolio forzado

0: también el trabajo de la zona. Agarró todo en el fondo, por eso van a la Fiscalía Nacional Económica. Esta empresa, Agencia Marítima BIM, a cargo de las operaciones de zarpe y de recalada de embarcaciones en los terminales 2, 3 y 5, da cuenta de que los denunciantes agregan que hay un esquema de contratación exclusivo para los afiliados a la Federación de Sindicatos de Trabajadores Portuarios y Afines Quintero Ventanas.
1: Esto genera que otros sindicatos queden al menos sin trabajo ahí en el puerto Ventanas. Vamos a revisar la información con Fabián Corrotea.
2: Una denuncia por un posible monopolio forzado fue presentada ante la Fiscalía Nacional Económica, documento que solicita investigar un eventual esquema que podría estar afectando la libre competencia en la prestación de servicios de amarre y desamarre de naves en las operaciones del Puerto Ventanas S.A. La presentación fue realizada por el abogado Felipe Andrés Bravo, en representación de 4 trabajadores portuarios, los cuales además manifestaron haber sido marginados por parte del coordinador de un sindicato. Aquello también mantiene en paralelo una demanda por prácticas antisindicales. El principal punto que se pide investigar a la FNE es la eventual existencia de un circuito de contratación que habría restringido el acceso de trabajadores eventuales a las faenas portuarias de amarre. En la denuncia se apunta que la empresa BIM Agencia Marítima, que a su vez mantiene a su filial Servicios Marítimos y Portuarios SMP en labores operativas exclusivas de amarre y desamarre en el puerto Ventanas. Así lo expuso el abogado Felipe Andrés Bravo.
3: Para poder entrar a prestar servicios de Agencia Marítima, tiene que por obligación hacer negocios con o acudir a BIM. Hace la intermediación entre SMP, que a la vez solo presta servicios a Puerto Ventana. ¿Cuál es el tema acá? Que hay un costo que se paga por BIM y BIM hay un costo que se paga por SMP, cuando el dueño es el mismo, que se va creando un sobrecosto en forma artificial.
2: Según la denuncia a la cual tuvo acceso la radio, los trabajadores solicitaron a la Fiscalía Nacional Económica verificar si existió un circuito de contratación o intermediación en que una agencia marítima, para acceder a servicios en el Puerto Ventanas, debiera contratar necesariamente con BIM, si BIM recontrataba necesariamente a SMP y si, a su vez, SMP o las agencias estaban obligadas a contratar exclusivamente personal afiliado a una determinada organización sindical. Dicha organización se refiere a la Federación de Sindicatos de Trabajadores Portuarios y Afines Quintero Ventanas, liderada por el dirigente Juan Pablo Pizarro. Christopher Carmona, uno de los trabajadores denunciantes, mencionó la existencia de listas diferenciadas para la asignación de trabajos al ser eventuales. Además, recalcó presiones y exclusiones por parte del coordinador.
4: Nosotros no queremos plata, queremos volver a trabajar, solamente eso. Y que la corten con el abuso, porque hay estas personas aquí que no han tenido los medios, no han tenido el tiempo como para denunciar ni nada. Y ahora nosotros, por un compañero que había recibido una herencia y él pagó el abogado, si no, tampoco hubiésemos podido iniciar acción legal, porque quedamos a brazos cruzados. Ellos, como coordinadores, dejaron de mandarnos a Ventana, que era prácticamente todo lo que teníamos como sindicato.
2: Finalmente, la denuncia insta a la Fiscalía Nacional Económica a realizar diversas diligencias, entre ellas requerir contratos y registros a Puerto Ventanas, SMP y BIM, revisar planillas de asignación, correos, mensajes y registros de acceso, solicitar antecedentes a las organizaciones sindicales y agencias marítimas y tomar declaración a representantes de las empresas, dirigentes y trabajadores eventuales involucrados.
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7: Buenos días, Bio Bio. Accidente en Ruta Las Palmas, dirección Concón. Mucho tráfico y retardo en los tiempos. 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
8: Hola, Rolo, buenos días. Son dos accidentes que hay aquí en la ruta, saliendo la Ruta Las Palmas, antes de cruzar el puente para llegar al túnel. Está carabinero en ese punto, empujando vehículos para despejar un poco la vía. Y pasado el túnel, ya subiendo, hay otro accidente más. Hay 3 vehículos involucrados. También rumbo hacia Concón. Ya no se ven lesionados, pero sí fuertes daños en los vehículos. Ya, vivo, la radio.
9: Hola, Rolo, buenos días. Hoy para informar. Aquí en el recinto Río del Rodelillo, el parque Juan Pablo II, a continuación de la universidad, viniendo desde Santiago, hay un poste quebrado en dos partes, echado encima del tendido eléctrico, y un poste de media tensión. Y esos cables de media tensión están en los
6: por decir, calles que están dentro del parque. Está súper

0: peligroso. No sé si habrán informado, estarán al tanto lo de Chinquinta. Dejo esa inquietud. Aquí en el parque Juan Pablo II en Rodelillo.
1: Hola, buenos días, Radio Bio Bio. Aquí pasando por el Troncal Sur, hay congestión hacia Las Palmas, bastante larga la fila de automóviles, así que estamos todos entrampados aquí tratando de salir. Eso, que tengan un buen día.
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3: 8 de la mañana, 29 minutos.
5: Nos está llamando nuestra unidad móvil. Vamos de inmediato.
6: Sí, hay un accidente de tránsito, lo han advertido auditores en ruta Las Palmas. Vamos a tomar contacto con Lucas Peña.
7: Así es, porque es una emergencia que todavía se encuentra en completo desarrollo en la comuna de Viña del Mar, esto después de este accidente de tránsito que se registró en la ruta Las Palmas, esto entre el túnel Los Gemelos y la rotonda El Trébol, correspondiente a la comuna de Viña del Mar. Se trataría de un choque por alcance que ocurrió en el lugar, que involucró a vehículos menores, y es por esta razón que se mantiene una restricción de pista con dirección hacia la comuna de Concón. El tránsito se encuentra lento en el lugar debido a esta emergencia, este accidente de tránsito, que como habíamos indicado, todavía se encuentra en completo desarrollo en la comuna de Viña del Mar y que involucró a estos vehículos menores, este accidente de tránsito entre el túnel Los Gemelos y la rotonda El Trébol, que mantiene una restricción de pista con dirección hacia la comuna de Concón. 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
3: 8 de la mañana, 30 minutos.
5: 8 grados, esa es la temperatura ahora, esta mañana, 8:30, 8 grados en Valparaíso y en Viña del Mar, está despejado, la humedad está en un 87%, el borde costero hoy tendrá una máxima de 17 grados para Papudo y Zapallar, todo el día despejado, hoy será un día muy bello, 17 grados para Papudo y también para Zapallar, Concón, Quintero, Puchuncaví, también 17 grados, todo el día despejado, Viña del Mar tendrá nubosidad parcial durante toda la jornada, la máxima llegará a los 16 grados. Valparaíso, también con nubosidad parcial durante todo el día. La máxima, 16 grados. Algarrobo, El Quisco, Santo Domingo, también 16 grados, nubosidad parcial durante todo el día. San Antonio y Cartagena, también 16 la máxima, nubosidad parcial durante toda la jornada.
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6: El Servicio Nacional de Aduanas habría pagado 2.200 millones de pesos de sobreprecio por dos licitaciones de camiones escáner a la empresa Creciendo S.p.A.
5: La diferencia en los contratos del año 2024, que incluye camiones para los Andes y San Antonio, derivó en una investigación sumaria al interior del organismo.
6: Un eventual monopolio de operaciones en el puerto Ventanas de Quintero fue denunciado ante la Fiscalía Nacional Económica.
5: Trabajadores eventuales acusaron restricciones en la faena, solicitando investigar un presunto esquema de contratación por la empresa B&M Agencia Marítima.
6: Tres condenados por tráfico de drogas de más de 3 toneladas de marihuana se querellaron contra el fiscal Maximiliano Kraus.
5: La acción judicial busca esclarecer si funcionarios navales ingresaron a la carpeta reservada utilizando sus claves institucionales.
6: Desde la medianoche de hoy se va a suspender el tránsito en la Avenida España con dirección hacia Viña del Mar.
5: Los trabajos que se realizarán a la altura del Club de Yates buscan habilitar una segunda pista hacia la Ciudad Jardín.
8: Hola amigos de la Bio Bio, Claudio acá de Viña. Hoy en la salida desde Las Palmas hacia el Troncal Sur hay un accidente de tránsito. Está Carabinero y dos vehículos, tienen, al momento está cortado. Está cortado, está verificando el estado de salud de las personas. Así que está el despelote. Más hacia Concón también hay otro accidente que están en la pista izquierda, están esperando los servicios de grúa. Carabineros también pasó por ahí ya. Y está el vehículo al interior del túnel, un poquito más atrás del accidente anterior. Hay un vehículo blanco también en toda una curva. Así que todo ese tramo de lo que es del puente del viaducto hasta la rotonda del Trébol está está pero complicadísima, así que mucha paciencia a los conductores. Eso, vivo la radio.
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12: Se habla mucho de accidente que hubo después del puente de los gemelos, pero hay otro accidente antes del túnel de los gemelos, de un camión con, creo que son como 3 vehículos. 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
13: 8 de la mañana, 35 minutos.
5: Muchas gracias por todos los mensajes que siguen llegando hasta ahora al WhatsApp de BioBio. Vamos a reiterar que estamos en el más 569-9207889. Gracias, Juan Sepúlveda, Felipe, Héctor Luzoro, Yuli, Rodrigo, Oscar. Son muchos los auditores que nos están compartiendo hasta ahora información, por ejemplo, sobre el tránsito vehicular.
6: Sí, una información importante nos comparten desde Rodelillo. Dice, hay un poste caído y hay cables en el suelo en la Plaza del Papa en Rodelillo. Además, no hay semáforos en el cruce porque se cortó la energía.
5: Claro, ahí donde está Rona, ¿no? Ahí sí. tenemos para ubicarnos bien. Bueno, ese semáforo siempre tiene problemas, ¿ah? Siempre he tenido inconvenientes y hasta ahora no está funcionando. Atención ahí a los conductores. Gracias, Elvira, también por lo que nos estás comentando. Te agradecemos muchísimo. El tránsito en Playa Ancha ya es tierra de nadie. Eso está indicando, Elvira. Hay momentos de verdad que van a... Bueno, esperen cuando lleguen las fiestas patrias, porque el Alejo Barrio va a tener una demanda importante de gente que va a querer ir a las ramadas, a divertirse, a vivir las fiestas patrias en un lugar tan tradicional. Y tenemos complicaciones, ¿ah? Pero antes de hablar de Playa Ancha, queremos contarles otro inconveniente grande que tenemos y tiene que ver con Avenida España. Atención con lo que va a ocurrir el día de hoy en Avenida España. No lo notarán durante el transcurso del día, sí verán trabajos, pero lo que no van a notar es el corte de tránsito que está previsto para las 12 de la noche. A las 23 horas con 59 minutos se cierra el tránsito en Avenida España con dirección hacia la ciudad de Viña del Mar.
6: Sí, la medida se va a extender hasta las 6 de la tarde del domingo y responde a los trabajos de mitigación que se están realizando en el sector, que se van a realizar en el sector, afectado por los derrumbes registrados en la ladera frente al Club de Yates.
5: Yo solamente quisiera agregar algo antes de escuchar al delegado presidencial regional. Esto es lo que está planificado. Digo esto porque podrían generarse algunos inconvenientes en la medida que se vaya limpiando la zona, porque lo que se va a hacer este fin de semana es retirar toda la vegetación existente ahí, donde se desprendió parte de la ladera, chequear además cómo están las rocas en ese lugar, se cortará el tronco, el árbol que está ahí, se retirará, se harán labores de limpieza, pero haciendo eso podría descubrirse algo más, lo que esperemos que no, pero lo que está planificado es que se entregue el domingo para que el lunes esté habilitado y con dos pistas más hacia la ciudad de Viña del Mar. Pero ponemos este paréntesis porque lo planificado podría tener algún tipo de inconvenientes. Esperemos que no, para que la planificación que se ha hecho siga ese rumbo. Vamos a escuchar a Manuel Millones, el delegado presidencial regional de Valparaíso, quien se refiere a lo que va a ocurrir el día de hoy a las 12 de la noche allí en Avenida España.
14: En su primera fase significa cerrar la Avenida España para que se trabaje con tranquilidad y también evitar que pueda colapsar o derrumbarse parte del material y afectar el tránsito de vehículos. Para eso, la empresa tiene que desplazar la barra de New Jersey para darle mayor protección y evitar que pudiera caer algún tipo de material sobre el metro.
6: Bueno, durante este fin de semana, equipos de la empresa constructora a cargo de las faenas contratada por el Servicio de Vivienda y Urbanización realizarán el rebaje de la vegetación, el retiro de material y escombros, la limpieza de la ladera y mantención de las barreras de segregación.
5: Además, se realizará un monitoreo permanente del comportamiento del talud.
6: La empresa constructora Waldo Sánchez explicó que uno de los trabajos más complejos será el retiro de un árbol de gran tamaño que permanece en la ladera, debido al riesgo de que parte de su estructura pueda caer hacia la Avenida España.
5: Por esta razón, el cierre total de la avenida comenzará a las 23 horas con 59 minutos de hoy. La intervención sobre el árbol se realizará durante el día sábado, mientras que durante la madrugada se van a desarrollar labores de preparación y seguridad para los trabajadores.
6: En entrevista con Expreso Bio Bio, el gerente técnico de la empresa constructora, Waldo Sánchez, indicó que estas primeras obras no contemplan todavía la instalación de mallas de contención.
15: Ya empezó a elaborarse el proyecto, busca la solución definitiva. Están trabajando los geólogos en la condición para conocer la condición de la roca. En el ámbito profesional que me convoca o que me afecta, te podría decir que el proyecto a lo mejor podría demorarse unos 40, 45 días.
5: De hecho, el representante de la constructora confirmó que durante las inspecciones ya se han detectado fisuras y fracturas en la roca, aunque señaló que será el estudio geológico el que deberá determinar su comportamiento y las medidas necesarias para una solución definitiva.
6: La meta de esta primera intervención es que, si no aparecen condiciones imprevistas durante las faenas, Avenida España pueda quedar nuevamente habilitada con dos pistas hacia Viña del Mar durante la tarde del domingo.
5: Las autoridades, sin embargo, han advertido que este plazo podría modificarse si durante los trabajos se produce algún incidente o se detecta material inestable que implique un riesgo mayor para los trabajadores y también para los automovilistas.
6: Para vehículos menores, las alternativas hacia Viña del Mar consideran subir por Amunátegui y continuar por Diego Portales para descender por Aguasanta o Bustos.
5: Otra opción es subir por Amunátegui, luego continuar por la calle Bascuñán hasta llegar a la calle 18 de septiembre.
6: En el caso de la locomoción colectiva, los buses podrán acceder por Pellé y utilizar el recorrido que ya había sido implementado.
5: En paralelo, se trabajará en la solución definitiva del talud.
6: Esta etapa contempla estudios geotécnicos, levantamientos topográficos y monitoreo instrumental para determinar las obras necesarias para estabilizar de manera permanente el sector.
5: Entre las alternativas que se encuentran en evaluación está la instalación de sistemas de anclaje y mallas de contención, la construcción de nuevos muros y obras de drenaje.
6: El contrato de la empresa que ejecutará las labores de mitigación contempla un plazo de 90 días, durante los cuales también tendrán a cargo la limpieza, monitoreo y mantención de la segregación del tránsito.
5: La inversión estimada para las distintas etapas, incluyendo mitigación, diseño y ejecución de las obras definitivas, alcanza aproximadamente los 800 millones de pesos, recursos que serán financiados por el Ministerio de Vivienda y Urbanismo.
16: 8 de la mañana, 40 minutos.
6: Bueno, tras diferentes evaluaciones técnicas, el Ministerio de Obras Públicas decidió no continuar, o no aprobar más bien, la propuesta de Puente Mecano en Avenida Altamirano que había sido sugerida por el delegado presidencial regional Manuel Millones.
5: Acá estamos en problema. Acá vamos a estar en problema porque las fiestas patrias están a la vuelta de la esquina. Estamos por cerrar este mes, la próxima semana ya entramos de lleno al mes de septiembre y por lo tanto las actividades que se van a desarrollar en Alejo Barrios podrían complicar el tránsito vehicular si es que hay mucha gente que decide ir al Alejo Barrio desde otras partes que no sea el propio Cerro de Playa Ancha, ¿no? Vamos a tener dificultades. Se había visto que, o estaba la idea de generar, de instalar allí un puente mecano como se hizo en Zapallar, que funciona súper bien, que no hay mayor pero acá no, ¿dónde se afirma? Ojo con la señal que nos está entregando Avenida Altamirano. Ojo con lo que nos está entregando Avenida Altamirano. ¿Por qué lo digo? Porque el mar está comiéndose varias playas, eso lo sabemos, ¿no? Pero todo el borde costero que une Valparaíso, Viña del Mar, yo diría que ya no Concón, porque Concón ha sido remozado, tiene una costanera espléndida, muy bonita, y además se han puesto estos grandes hormigones, ¿no?, que contienen un poco el impacto de la ola agresiva cuando tenemos marejadas anormales principalmente. Pues bien, si ustedes se fijan desde Avenida Perú, más o menos, ¿no? Salvo algunas excepciones, hacia Valparaíso, hacia Playa Ancha, nos falta todavía poner todavía instalaciones que ayuden a que el mar no siga impactando con tanta fuerza al borde costero. Entonces, ¿el socavón de Avenida Altamirano qué es? Es el mar que ha ido ingresando y golpeando, y por lo tanto está bastante débil esa ruta. La pregunta es, ¿qué otros lugares del sector donde no se ha hecho reparaciones o donde no se ha fiscalizado bien, tenemos problemas parecidos? No lo sabemos hasta ahora, porque no hay ninguna carpeta sobre el escritorio de las autoridades. Y hablo de, por ejemplo, el delegado presidencial, que él mismo confesaba, no tenemos estudios todavía, nadie ha sobrevolado un dron ahí en la zona. ¿Será que tenemos problemas y no los hemos visto todavía? Bueno, Avenida Altamirano nos está entregando un precedente probablemente de lo que podría estar ocurriendo en otros puntos también del borde costero. Fernando Ríos preparó el siguiente informe a propósito de lo que va a ocurrir allí en Playa Ancha.
17: El Ministerio de Obras Públicas le cerró la puerta a la posibilidad de instalar un puente mecano en Avenida Altamirano. La alternativa fue rechazada tras la evaluación efectuada por la División de Puentes de la Dirección de Vialidad de la misma cartera, ente que señaló que los factores técnicos y las condiciones actuales del sector hacen inviable la propuesta. Dicha evaluación tomó en consideración la estabilidad del terreno y terraplén, en donde deberían emplazarse los apoyos de la estructura. A esto se le suma la planificación de obras que desarrollará la Dirección de Obras Portuarias, esto para la reparación del muro de contención. Aquello también podría incidir con la instalación de un eventual puente mecano. La seremi del MOP en Valparaíso, Patricia Terán, declaró que el puente mecano no entrega la seguridad requerida para continuar con la propuesta, por lo que se optó por descartarlo y observar nuevas opciones.
18: La prioridad es una sola, la seguridad de las personas. Nuestros equipos técnicos especializados evaluaron en terreno esta alternativa y determinaron que el puente mecano no entrega las condiciones necesarias de seguridad. Por eso vamos a avanzar en una solución definitiva, segura y permanente para Valparaíso.
17: Pese a esta decisión, algunos creen que esta alternativa debe seguir en la órbita del ministerio, puesto que podría mitigar la congestión vehicular que se produce en el sector. Así señaló el académico de la Pontificia Universidad Católica de Valparaíso, Franco Vaso.
19: Es clave que se pueda hacer una medida de mitigación en el cual los cierres y aperturas de las vías que conectan al Cerro Playa Ancha eviten que se generen tacos relevantes. Se tiene que seguir explorando la opción de tener este puente mecano mientras se realizan las obras definitivas.
17: Cabe recordar que los trabajos en la avenida tendrán un plazo de 6 meses con una inversión de 3.000 millones de pesos. Ahora, con las fiestas patrias y la llegada de turistas aproximándose, las autoridades deberán resolver una encrucijada que sigue complicando el flujo vehicular a los pies del Cerro Playa Ancha.
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16: 8 de la mañana, 45 minutos.
6: Hay una emergencia en desarrollo a esta hora en Avenida Valparaíso, en Viña del Mar. Nos va a ampliar esa información Lucas Peña.
7: Claro, porque solamente hace unos minutos el cuerpo de bomberos de la comuna de Viña del Mar se estaban movilizando en el centro de la comuna debido a una emergencia que se registró específicamente en la avenida Valparaíso a la altura de la calle Tras la Viña. Esto debido a una emanación de humo específicamente en una panadería, en la panadería El Barrio. Bomberos acudió al lugar y la información que por lo menos han entregado hasta el momento es que esta emergencia se originó producto de fuego en un horno industrial en esta panadería. En la comuna de Viña del Mar, recordemos la intersección, de la avenida Valparaíso con la calle Tras la Viña. Bomberos se encuentra trabajando en el lugar debido a esta emergencia que aún se mantiene en curso en este punto de la ciudad Jardín, una emergencia que movilizó al cuerpo de bomberos a este punto en la intersección de la avenida Valparaíso con la calle Tras la Viña. 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
5: Hay información que nos entregan desde la ruta 68 que tiene relación con el tránsito vehicular hacia la región metropolitana. Quienes se dirigen por la ruta 68, tenemos tránsito lento en el sector de Ciudad de los Valles, también sector de Noviciado. El resto se mantiene sin mayores inconvenientes. Por ejemplo, para ingresar por la Alameda, por la ruta 68 a Santiago, el tránsito está normal. También si van al aeropuerto no hay mayores inconvenientes y la estación intermodal Metro Pajaritos también con tránsito normal.
6: Sí, también hay un accidente importante en la ruta 68, por supuesto, con dirección a Santiago a la altura de Pudahuel. Está el tránsito bastante lento ahí en el sector por un camión de tonelaje que se le cayó la carga, que son rollos de tela, están tirados en la pista lenta, en la pista derecha, por este camión de tonelaje que chocó con otro camión tolva y chocó además la barrera que divide los dos sentidos de la pista. Por ahora está el tránsito bastante lento, como ya lo indicábamos, a la altura de Pudahuel por este accidente de tránsito y se va a restringir una de las pistas en dirección a la costa.
5: No está cortado, ¿eh? Hay tránsito muy lento hasta ahora. Son dos camiones que han colisionado también en el lugar, por lo tanto el tránsito se mantiene lento, más aún con la carga que ha quedado allí en esa zona. La ruta está sin inconvenientes, salvo llegando a la comuna de Pudahuel, como lo hemos relatado, donde tenemos este inconveniente con el tránsito vehicular, pero que debería ser superado dentro de los próximos minutos.
16: 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Faltan 12 minutos para las 9 de la mañana.
5: Bueno, está llegando a Chile el turco y el gocho. ¿Quiénes son ellos? Son dos personas que han sido extraditadas a nuestro país, piezas claves en el crimen de Ronald Ojeda.
6: Sí, vinculados de hecho al tren de Aragua. Vamos a tomar de inmediato contacto con Javier Pardo.
20: Hace solo instantes arribó finalmente este vuelo, este Gulfstream 4 de la FACH, donde justamente se encuentra ya en territorio nacional Rafael Enrique Gámez Salas, alias El Turco, y Alfredo Camilo Carrillo Ortiz, conocido como El Gocho, estos dos imputados por el homicidio y secuestro del exteniente venezolano Ronald Ojeda, vinculado directamente con esta célula del tren de Aragua, con los piratas de Aragua. Recordemos entonces, el turco, este hombre identificado como el líder de la célula de los piratas de Aragua, quien, según los antecedentes, fue quien recibió directamente la misión de desarrollar el plan para secuestrar, asesinar y posteriormente ocultar el cuerpo de Ronald Ojeda en la toma Santa Marta de Maipú. Como le decíamos, hace solo instantes arribó este vuelo, finalmente un Gulfstream 4 de la FACH, y en estos momentos se encuentran al interior del grupo 10 de la FACH una comitiva de la Policía de Investigaciones, alrededor de 5 vehículos blindados que van a, en cualquier momento, van a salir por este portón que ustedes pueden ver a través de las imágenes de BioBio TV. Van a salir esta comitiva de la Policía de Investigaciones con estos dos imputados, con el turco y con el gocho, para luego dirigirlos hasta el laboratorio criminalístico de la PDI, también ubicado acá en la comuna de Pudahuel, y posteriormente serán puestos a disposición de la justicia. Ahí se mantendrán en el recinto penitenciario especial de alta seguridad, el REPAS, en la comuna de Santiago. Vamos a estar informando apenas salgan justamente estos dos imputados de alta peligrosidad, el turco y también el gocho, acá en las afueras del grupo 10 de la FACH. 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
21: Hola, amigos de la radio BioBio. Complementando lo que hizo los auditores, yo vengo desde Las Palmas hacia Concón y se me ocurrió la idea de bajar a Viña, ¿no es cierto?, para tomar la calle Limache, tomar el troncal sur. Pero fue mala la idea porque el taco ya llevo 30 minutos en el troncal sur, quería tomar uno norte, ¿no es cierto?, para cambiar mi ruta a Concón, pero es insoportable el taco. Así que a los conductores, nada más que decirles paciencia y un buen fin de semana. Chao, chao.
22: Ayer las micros bajaron por todas las calles que están prohibidas bajar y andan corriendo por Bretaña como si tuvieran en una carrera loca, adelantan en curva, no les interesa nada ni nadie, no ha habido un accidente de milagro. ¿Y cuándo empiezan a trabajar en la avenida Altamirano? ¿Cuándo hay alguien trabajando excepto los dos loros?
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0: para los vehículos que vienen del interior hacia Concón, que están pegaditos ahí en la berma, el taco ya llega más o menos a la altura del puente que conduce hacia el Sporting. Así que armarse de paciencia, eso es casi 1.5 kilómetros antes del empalme a la ruta Las Palmas.
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2: Faltan 4 minutos para las 9 de la mañana.
3: Bien, hasta la megatoma del Cerro Centinela de la comuna de San Antonio se trasladó el ministro de Vivienda y Urbanismo, Iván Poduje, subiendo el tono respecto de quienes se saltan la fila.
4: Sí, eso se realizó el día de ayer, asegurando además que tiene un cronograma de trabajo definido. El ministro señaló que se va a trabajar exclusivamente con los 66 comités de vivienda de la comuna y no a quienes mantienen una segunda vivienda.
3: Benjamín Duque nos amplía la información.
5: El ministro de Vivienda y Urbanismo, Iván Poduje, remarcó que nadie se va a saltar la fila en el proceso de asignación de las viviendas que se proyectan construir en los terrenos fiscales actualmente ocupados por la megatoma del Cerro Centinela en la comuna de San Antonio. El secretario de Estado visitó el sector y sostuvo una reunión con autoridades locales para abordar el proceso de desarme de las ocupaciones y el desarrollo del proyecto habitacional que se pretende levantar posteriormente en estos terrenos. Poduje explicó que se estableció un cronograma de trabajo para realizar el retiro de las ocupaciones de manera ordenada y coordinada entre los equipos sociales, el Ministerio de Vivienda y las policías. En paralelo, el ministro señaló que se trabajará con los 66 comités de vivienda de San Antonio para que puedan postular a las futuras viviendas. En este proceso aseguró que se respetará el criterio de antigüedad, por lo que los comités que llevan más tiempo conformados tendrán prioridad por sobre aquellos creados recientemente.
6: Si el comité es antiguo, tiene prioridad sobre uno nuevo. Entendemos que dentro de 66 comités hay comités que están hoy día en los terrenos fiscales. Ellos van a poder postular a la vivienda, pero lo que es claro es que esas viviendas van a ser viviendas formales. Las viviendas, las personas que tengan otra vivienda, no solo otra vivienda, sino que además en sitios de 500 metros, 3 pisos, con 3 autos, por supuesto no tiene nada que ver con vulnerabilidad y esas personas van a ser sacadas.
5: Por su parte, Omar Vera, alcalde de San Antonio, proyectó que los trabajos de urbanización que se realizarán en el terreno expropiado del asentamiento irregular podrían durar de 8 a 10 años.
7: Esperamos, ¿no es cierto?, que el proceso de normalización, urbanización, construcción planteado en Cerro Centinela se desarrolle sin mayores contratiempos, entendiendo de que esto requiere su tiempo, sino un horizonte de 8 o 10 años aproximadamente.
5: Poduje afirmó además que las personas que actualmente viven en los terrenos fiscales también podrán postular a una vivienda siempre que cumplan con los requisitos establecidos. El ministro agregó que tampoco se busca beneficiar a personas que provengan de otras regiones, ya que la prioridad estará puesta en los comités de la comuna de San Antonio que acrediten una necesidad real de vivienda. La autoridad destacó que las soluciones habitacionales que se proyectan serán viviendas formales, con urbanización, áreas verdes, agua potable y alcantarillado, planteando que el objetivo es que San Antonio vuelva a ser noticia por las inversiones y el desarrollo urbano y no por las ocupaciones irregulares.
8: Hola Rolo, buenos días. Charlie por acá. Oye, ayer en la tarde, 6:30 de la tarde, venía desde Playa Ancha hacia Barón y donde están arreglando ahí el Melgarejo, producto del derrumbo que hubo, y fueron afectados 2 trabajadores. Ayer había habilitada una sola pista hacia Barón. El taco era infernal, los migreros no hallaban por dónde pasar, estaban desesperados. Había taco bajando por San Francisco, porque vienen todas las micros por ahí, y más los autos de Avenida Razzuri, no, era un caos, poder pasar por Razzuri. Además, no sé qué había en la calle Prat, que están los carabineros y a la ambulancia, así que estaba, pero de horror. Ojalá mejoren eso. ¿Cómo? No sé, porque es complicado. Todas las calles son chicas y con una sola pista, imagínate. Saludos, Bio Bio, la radio.
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2: 9 de la mañana, 1 minuto.
4: Nubosidad parcial a esta hora en la comuna de La Ligua, mayormente despejado, de hecho, la máxima es de 17 grados para esta jornada. El fin de semana se mantienen estas temperaturas, sábado y domingo con nubosidad parcial, máximas que van a alcanzar los 17 grados, según indica la Dirección Meteorológica. Esto se va a repetir en La Calera y también en Quillota, con una máxima pronosticada para hoy de 18 grados. Todo el día con nubosidad parcial y el fin de semana nubosidad parcial variando a despejado, máximas de hasta 17 grados. Muy similar Villa Alemana, Quilpué, Limache, toda la provincia de Margamarga con nubosidad parcial hasta ahora, máxima de 17 grados y el fin de semana lo mismo, mismo panorama, máximas de 17, nubosidad parcial variando a despejado. Casablanca, máxima de 16 grados, el fin de semana se esperan mínimas que no van a superar los 3 grados, pero las máximas van a llegar hasta los 18, nubosidad parcial variando a despejado durante todo el fin de semana. Lo mismo en San Felipe y en los Andes, donde se espera durante la tarde chubascos aislados, probabilidad de tormenta eléctrica, la tarde y la noche, la máxima va a bordear los 18 grados y el fin de semana, nubosidad parcial variando a despejado, las máximas van a llegar hasta los 17 grados, pero el domingo en la noche se esperan nuevamente chubascos aislados en San Felipe y también en los Andes.
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3: Una decena de aves fueron halladas muertas en Playa Amarilla, en la comuna de Concón.
4: Vecinos alertaron que el episodio no es nuevo en la zona, mientras que expertos hicieron un llamado al resguardo de mascotas ante un posible brote de gripe aviar.
3: Acusando un eventual uso improcedente de recursos públicos, concejales de Calle Larga acudieron a la Contraloría para solicitar que se revise la contratación de la exdiputada Claudia Mix.
4: Buscan un pronunciamiento sobre la legalidad del rol que desempeña en el municipio, así como la procedencia de pagos de hasta casi 4 millones de pesos.
3: Mediante un recurso de amparo, la defensa de Camila Flores insistirá en restringir el acceso de Fiscalía a los dispositivos incautados. Todo esto en el marco de su investigación por fraude al fisco.
4: La Corte de Apelaciones de Valparaíso, presidida por la hermana de uno de los defensores de la senadora, declaró admisible la acción judicial.
3: El próximo 7 de septiembre se conocerá la sentencia de los hermanos que robaron fusiles desde el recinto de la Armada en la comuna de Concón.
4: Ambos arriesgan penas de hasta 50 años de cárcel por delitos de robo de material de guerra, tenencia ilegal de arma de fuego y tenencia de arma prohibida.
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1: Esta foto de un conductor de línea de bus que viene saltándose la luz roja desde el puente Ecuador hasta acá, hasta Uno Norte. Qué increíble los choferes que tenemos, y sin respetarse al paso, no sé qué le pasará al hombre.
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3: 9:05 a.m.
4: Sigue la polémica, y cómo no, y va a continuar por mucho rato la polémica por las cifras ambientales adulteradas en la refinería Aconcagua. Ahora tiene un nuevo giro, pongan atención. ENAP y el Ministerio de Energía zanjaron el impasse por la entrega del informe, aunque continúa la duda sobre cuándo los ejecutivos de la compañía se enteraron de las irregularidades.
5: El presidente del directorio, Cristian Muga, negó que exista voluntad de ocultar información, mientras en el mundo político citarán a todas las partes la próxima semana al Congreso.
4: Los detalles los tiene Vanessa Gajardo.
6: Uno de los flancos abiertos en la polémica por cifras ambientales adulteradas en la refinería Aconcagua de Concón, la ENAP salió a zanjar algunas declaraciones cruzadas que pusieron a la empresa en una posición compleja con el Ejecutivo. Mientras la Empresa Nacional del Petróleo aseguraba haber entregado el informe completo por este caso, la propia ministra de Energía, Jimena Rincón, mediante un oficio, sostenía que lo que se les hizo llegar fue un sustituto y no el documento completo, aprovechando para exigirlo. Sin embargo, ese impasse se despejó. En una actividad en la región del Biobío y que convocó actores de los sectores energético, industrial y portuario, la ministra se encontró con el presidente de la ENAP, Cristian Muga, y respondió a la prensa las dudas por este informe.
7: Y es un informe confidencial. Si esto terminó en la fiscalía y en la superintendencia fue porque fue una petición que hicimos en la primera junta accionista que participamos en abril, y eso se hizo el mismo día en que lo solicitamos.
6: Pero cabe mencionar que correos y WhatsApp a los que accedió la unidad de investigación de la radio muestran que ejecutivos sabían de las irregularidades de enero de 2025. La cronología complica entonces a la empresa, porque esto habría sido anunciado en enero de 2026 al directorio y 3 meses después se habría presentado la denuncia argumentando que se necesitaba reunir todos los antecedentes. Sobre esto, Muga quiso hacer una aclaración.
8: La información disponible desde enero es muy distinta de la que está disponible hoy día. En enero solo existían antecedentes preliminares respecto de una situación puntual acerca de la forma en que se estaban reportando los cumplimientos del PPDA.
6: Pero ojo, Muga sigue sin responder por antecedentes que señalan a personas que habrían sabido mucho antes de todo esto. En la Comisión de Minería y Energía, el diputado Sebastián Videla dudó de las declaraciones del Ejecutivo, mientras el presidente de la instancia, el diputado Cristian Tapia, anunció que esperan recibir la próxima semana al gobierno y a la empresa en el Congreso.
9: Por información, esto se sabía desde enero y nos fue entregada esta información donde corresponde.
10: Como parlamentario no hemos recibido ningún informe, ni preliminar, ni definitivo, y yo espero que pueda asistir a la Comisión de Minería y Energía la próxima semana.
6: Estas irregularidades que se habrían dado en el periodo 2021-2025 derivaron, recordemos, en 2 investigaciones de por medio, la Superintendencia de Medio Ambiente por un lado y el Ministerio Público por el otro.
3: 9:08 a.m.
4: Pongan atención, nos quedamos en la comuna de Concón. Obviamente que lo que está pasando con la Empresa Nacional de Petróleo, como ustedes acaban de escuchar, tendrá repercusiones en el Congreso y eso no lo vamos a abandonar por ningún motivo. Pero nos quedamos en Playa Amarilla ahora. Ayer tuvimos una advertencia, llamaron a auditores, encontraron varias aves muertas en la Playa Amarilla. Esto fue el día de ayer. Cerca de una docena de aves fueron halladas muertas en Playa María. ¿Esto es coincidencia? No es coincidencia. Algo está pasando en este lugar y nos estamos probablemente poniendo una venda porque son animales muertos nomás, porque lo vemos así como hay algo acá. Atención con lo que está pasando con estas aves muertas.
5: Sí, se advierte una posibilidad de un brote de gripe aviar, mientras que expertos llamaron al resguardo de mascotas y los vecinos acusan que estos episodios no son nuevos en esta playa.
4: La pregunta es, ¿quién se está haciendo cargo en serio si, de esto? No la denuncia de un animal muerto que llamen al SAC y el SAC va a levantar información. ¿Quién se está haciendo cargo de esta situación? ¿Hay un estudio acabado, preciso, que dé cuenta y claridad a la comunidad? Fernando Ríos preparó el siguiente informe.
11: 10 aves fueron encontradas muertas a orillas de la costa de Concón, concretamente en el sector de Playa Amarilla. Dicho episodio no es nuevo según vecinos de la localidad, quienes han notificado de diversas ocasiones en que se hallan especies fallecidas. La radio pudo conversar con vecinos de la comuna, quienes aseguraron que, a pesar de que estos sucesos no son nuevos, nunca se había registrado un avistamiento así.
12: No se sabe qué puede ser en realidad, pero es poco usual ver tantas aves muertas en el borde costero.
13: La verdad es que nos impresionó porque nunca hemos visto tantas aves muertas juntas, porque están todas más o menos en el mismo sector.
11: Tras ser notificado, el Servicio Agrícola y Ganadero llegó al lugar y procedió al retiro de las aves para la toma de muestras y esclarecer las razones de sus muertes. Fue el área de pecuaria, con apoyo de recursos naturales, los responsables de la examinación de cadáveres. El SAC constató, además, que está presente el virus de la influenza aviar, enfermedad que si bien no afecta directamente a humanos, se sugiere no acercarse a las especies infectadas. El vocero de la Comisión Una Salud del Colegio Médico Veterinario de Chile, Víctor Neira, entregó sus recomendaciones frente a esta clase de sucesos que son recurrentes en balnearios y lugares turísticos costeros.
14: Si fuera un evento de influenza aviar, lo recomendable es que las personas no se acerquen a las aves. Es muy difícil que haya una infección zoonótica desde esas aves a las personas, pero es mejor mantener la distancia. Cuiden sus mascotas, que no las dejen tener contacto con estos animales moribundos o muertos.
11: Mientras los organismos analizan las especies para verificar el origen de sus muertes, las autoridades llaman al resguardo ante la posibilidad de un brote de gripe aviar que pueda afectar a otros animales.
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16: Hola, buen día. Hay un choque por alcance en Avenida Marina, antes de llegar al Puente Casino.
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1: Nueve de la mañana, 13 minutos.
2: Revisemos los indicadores económicos. El día de hoy la bolsa de Santiago al alza, el IPSA y el ICPA suben un 0,89%.
3: Bueno, vamos a revisar Wall Street. El Dow Jones al alza con un 0,20% y el Nasdaq también al alza con un 1,57%.
2: A esta hora el precio del dólar baja un peso con 80 centavos. Se cotiza 924 pesos con 70 centavos comprador y 925 pesos vendedor.
3: El euro, 1.077 pesos con 75 centavos. La unidad de fomento, la UF, está en 40.869 pesos con 82 centavos.
2: El precio del cobre ayer bajó un 0,24% en la Bolsa de Metales de Londres al transar en $6.57 la libra. A esta hora se transa en $6.60 la libra.
3: El precio del petróleo Brent baja 0,72% en Londres. El barril se cotiza $87.79, mientras que en Nueva York el valor del petróleo WTI baja 0,92% al cotizarse a $82.76 el barril.
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1: 9 de la mañana, 15 minutos.
3: Vamos a Calle Larga y toda la discusión que hay en Calle Larga. Los concejales están realizando su trabajo, tienen serias dudas. Es muy rara la relación que se ha generado entre la alcaldesa de la comuna. Y además toda la situación que se está registrando con la idea de poder tener en la voz de Dina González, de ella estamos hablando, ella es la alcaldesa de Calle Larga, una información transparente, una información y un diálogo con las propias autoridades y la comunidad que validen si es que es necesario validar la contratación de Claudia Mix. ¿Quién es Claudia Mix? Ex diputada, fue diputada por la región metropolitana, ¿tiene vínculos con Calle Larga? Sí, los tuvo en el pasado, trabajó en el municipio cuando Nelson Venegas, que ahora es diputado del Partido Socialista por la zona, fue alcalde también de Calle Larga, Nelson Venegas. Y Claudia Mix tuvo ahí una participación laboral también en aquel periodo, ha pasado mucho tiempo. Claudia Mix regresa ahora a la comuna de Calle Larga a trabajar, no se sabe en qué, eso es lo que dicen los concejales. Parece que es jefa de gabinete, y si es jefa de gabinete, no puede estar contratada con boleto honorario. Tiene que estar contratada por el municipio, no boleteando. Si es así, si tiene jefatura, pero no hay claridad en su rol, en lo que está haciendo y además en el sueldo que se le está pagando. Entonces los concejales han puesto ahí el punto, dicen, a ver, señora alcaldesa, ¿nos puede informar? Y ella estaba un poco hastiada de tanta pregunta, porque se la ha escuchado en el Consejo Municipal, no quiere entregar tampoco declaraciones, se la hemos solicitado, hay algo raro acá. Entonces, ¿qué está haciendo? Bueno, vamos a la institucionalidad, vamos a Contraloría, y ese es el paso, son 6 concejales en la comuna de Calle Larga. 5 de ellos fueron a Contraloría, le tocaron la puerta, ingresaron este requerimiento, y ahora hay que esperar qué dice Contraloría.
2: Sí, que además los concejales están pidiendo lo básico, que es claramente conocer el rol de una funcionaria que gana cerca de 4 millones de pesos, un rol que además tampoco se ha aclarado.
3: ¿Por qué se enreda tanto Dina González?
2: Es solamente explicar qué hace.
3: ¿Qué hace y por qué se le paga eso? Simple. No son platas de ella, son platas fiscales, son platas de la comunidad, son platas estatales. y eso tiene que administrarlas muy bien. Y cuando la administra, no solamente es no contestarle a un concejal u otro porque le tendrá, no sé, estará haciendo una segunda, triple lectura a Dina González, no lo sé, pero Contraloría tendrá que definir.
2: Pero lo cierto es que le genera molestia a la alcaldesa, le genera mucha molestia este tema. No se ha referido en ningún momento a la radio, ni a ningún otro lugar, ni a sus redes, ni a nada con respecto a lo que ocurre con Claudia Mix, ni tampoco con los concejales.
3: ¿Y sabe lo otro? Yo acá quiero poner el punto sobre los consejos municipales. Vimos durante estos días que Carolina Corti, en Quilpué, ahora un paréntesis, se vio bastante afectada en un consejo municipal, emocionada. Emocionalmente estaba un poco caída, ¿no? Cuando hablaba que la parte humana no estaba considerada dentro del trabajo político, ¿no? Algo así decía. Acá también quiero hablar sobre el Consejo Municipal en Calle Larga. Habla, le decía el otro concejal. Escúchense, son el ejemplo para el resto de la comunidad. No solamente los concejales deben fiscalizar, no solamente una alcaldesa debe administrar una comuna, también tienen que ser parte de un rol activo, ético, social, cívico. Entonces, cuando vemos comportamientos así, como que remedando, como no dándole el uso de la palabra, ¿qué ejemplo le está dando al resto de la comuna? Yo pongo ese punto también porque es importante que la política esté a la altura.
2: Sí, más en una instancia que es pública. O sea, hay personas, vecinos de Calle Larga, vecinos de Quilpué, que se meten a ver el consejo y se encuentran con ese tipo de encuentros.
3: Entonces, parecía, ¿saben qué? Una discusión de pololo de 18 años.
2: Un consejo de curso.
3: Un consejo, habla, como hablándole encima, como remedándole, como, otra vez con eso. Escúchense, si la política es eso, aunque tengan miles de diferencias. Constanza Peña preparó la siguiente nota.
6: Acusando eventuales irregularidades administrativas, infracciones a los principios de legalidad y probidad o un eventual uso improcedente de recursos públicos, 5 de los 6 integrantes del Consejo Municipal de Calle Larga presentaron una denuncia y solicitud de fiscalización ante la Contraloría Regional de Valparaíso. Su foco está puesto en el rol que la ex parlamentaria del Frente Amplio, Claudia Mix, desempeña hoy en la comuna, recibiendo durante julio un sueldo bruto de 3.900.000 pesos. El concejal independiente Sebastián Orozco enfatizó en que pretenden que se fiscalice la legalidad y procedencia de su contratación.
7: Estamos ingresando los antecedentes aquí a la Contraloría para poder ver si es que está bien o mal la contratación de la asesora, la señora Claudia Mix. Así es que ya están entregados los antecedentes y esperamos que se pueda coger esta entrega de antecedentes para así poder seguir cumpliendo nuestra labor fiscalizada.
6: Mientras, la concejala Bárbara Farías, del Partido Socialista, se refirió a los antecedentes proporcionados. Según Transparencia, cabe recordar, Mix prestaba asesoría, apoyo técnico y gestión en las áreas de salud, mujer y familia a nivel municipal y asesoría a programas de gobierno local.
8: Entregamos un fajo bastante grande de documentos, de actas, de correos, decretos, informes de trabajo de la señora Mix, y estamos buscando que la Contraloría haga algo. O sea, continúen con la investigación, continúen si este contrato es legal o no es legal, y la verdad es que quiero constatar, y todos los concejales queremos constatar, si estos informes son verídicos o no.
6: Michelle Figueroa, director ejecutivo de Chile Transparente, explicó que si bien es abultado el monto recibido por la funcionaria a honorarios, son los alcaldes quienes lo definen dentro de un marco presupuestario.
9: El problema de los municipios con el personal a honorario es que es la autoridad, en la medida que tenga presupuesto disponible, la que determina el monto de la remuneración. Ya esto se ha asimilado a un grado funcionario o a suma alzada, donde puede determinar un monto discrecional mensual en la medida que tenga presupuesto para hacerlo.
6: Tanto la Municipalidad de Calle Larga como la alcaldesa Dina González declinaron referirse a las funciones que ha desempeñado desde abril del 2026 a la fecha la exdiputada Claudia Mix.
1: 9 de la mañana, 21 minutos.
2: Bueno, 3 condenados de la Operación Cerbero, que desencadenó la detención de al menos 10 colombianos en la región de Valparaíso y que permitió incautar más de 3 toneladas de marihuana, se creyeron contra el fiscal del sistema de análisis criminal, Maximiliano Kraus, con el fin de esclarecer si funcionarios navales ingresaron a la carpeta reservada utilizando sus claves institucionales.
3: Ricardo Bravo es el abogado querellante. Explicó que la acción apunta a determinar si existe responsabilidad penal del representante del Ministerio Público. Benjamín Duque nos amplía.
10: En el séptimo juzgado de garantía de Santiago fue interpuesta una querella por el delito de tráfico de influencias, violación de secreto funcionario, abuso contra particulares, acceso ilícito informático, obtención indebida de datos y obstrucción a la investigación contra el fiscal del Sistema de Análisis Criminal de Valparaíso, Maximiliano Kraus. Quienes la presentaron, Francisco Vélez Feijó, César Bolaño y Carlos Buitrago, todos de nacionalidad colombiana, actualmente privados de libertad y condenados en una causa por tráfico de drogas que se investigó entre 2021 y 2024. El Ministerio Público descartó referirse a la misma. Para el abogado querellante Ricardo Bravo, es necesario investigar las acciones que se desvían del principio de objetividad.
11: Y en la práctica lo que busca es determinar si hay responsabilidad penal respecto de las acciones que hizo, en este caso, el representante del Ministerio Público. Creemos que cualquier acción que se desvíe del principio de objetividad del Ministerio Público afecta en las investigaciones.
10: Claudio Uribe, expresidente de la Asociación Nacional de Fiscales, remarcó que se trata más bien de una denuncia de índole administrativo que no afectó las indagatorias realizadas.
12: Lo que se denuncia es una situación más bien de índole administrativo. No se explica qué perjuicio le habría provocado a los imputados, es decir, que los investigadores que eran funcionarios de la Armada tuvieran acceso a los registros de la investigación. La verdad es que uno puede estar de acuerdo o no en términos de si corresponde desde el punto de vista administrativo, pero no tiene ninguna importancia para la investigación.
10: El principal antecedente expuesto por los querellantes es que, según información que dicen haber conocido públicamente, el propio fiscal Kraus habría reconocido haber entregado sus credenciales personales de acceso al sistema informático del Ministerio Público a funcionarios de inteligencia de la Armada. Esto adquiere especial relevancia para los querellantes porque el Departamento de Inteligencia e Investigaciones Policiales Marítimas de la Armada tuvo un rol central en la investigación que terminó con sus condenas. Según plantea la acción judicial, la investigación comenzó en julio de 2021 y contempló agentes encubiertos, entregas vigiladas, interceptaciones telefónicas, seguimientos y coordinación con autoridades.

0: Humanos identificados con sus iniciales LORA y AARA. Solo sus iniciales, según lo que indicó el tribunal, es lo que se puede revelar de ellos. Calificados como autores del robo de fusiles desde el recinto de la Armada en el Fuerte Aguayo, en la comuna de Concón, y fueron condenados por 4 delitos.
1: 4 delitos. Arriesgan 55 años de cárcel. Fíjense, 55 años de cárcel. El Tribunal Oral en lo Penal de Viña del Mar los calificó como autores del robo material de guerra, robo calificado, tenencia ilegal de armas de fuego y tenencia de arma prohibida.
0: Los detalles con Fabián Corotea.
2: El Tribunal Oral en lo Penal de Viña del Mar dictó veredicto condenatorio contra 2 hermanos de iniciales LORA y AARA por el robo de 2 fusiles de guerra registrado en el Fuerte Aguayo de la Armada el pasado 27 de febrero de 2025 en la comuna de Concón. Ambos fueron condenados por los delitos de robo calificado, robo con violencia de material de guerra, tenencia ilegal de arma de fuego y tenencia ilegal de arma prohibida. En tanto, se desestimaron 2 delitos que también estaban en discusión, tenencia ilegal de munición y robo con violencia, debido a que finalmente se complementaron con los otros delitos por los cuales fueron condenados. Así lo resolvió Daniela Herrera, jueza subrogante del Tribunal de Juicio Oral en lo Penal de Viña del Mar.
3: Condena a ambos acusados como autores de los delitos consumados de robo calificado, robo con violencia de material de guerra el 27 de febrero de 2025 en territorio jurisdiccional de este tribunal. Y los condena como autores de los delitos consumados de tenencia ilegal de arma de fuego y de tenencia ilegal de arma prohibida. La sentencia será comunicada el lunes 7 de septiembre de 2026.
2: Cabe mencionar que entre las condenas se encuentra el robo de un vehículo de propiedad de un conductor de una aplicación móvil, el cual fue utilizado por los hermanos para ejecutar el posterior robo en el recinto naval de Fuerte Aguayo, en Concón. Respecto a las penas, el Ministerio Público manifestó que se están solicitando 55 años por cada condenado, donde las más altas serían 20 años por el robo de material de guerra y 20 años por el delito de robo calificado. El fiscal Juan Carlos Catalán detalló que la investigación duró más de 1 año, confirmando que las penas deberán ser cumplidas de manera efectiva con cárcel.
4: Se pudo obtener lo principal, digamos, que era el robo de unos fusiles con poder de fuego altísimo, que claramente en poder de crimen organizado y personas civiles podría generar un daño muy grande. Investigación que duró más de 1 año, donde los 9 de carabineros, liderados por la Fiscalía SAC ECO de Valparaíso. Claramente va a ser de cumplimiento efectivo, va a ser derechamente en cárcel.
2: De esta manera, el Tribunal Viñamarino proseguirá con el debate de las penas que finalmente recibirán los 2 condenados, las que se darán a conocer el próximo 7 de septiembre.
5: 9 de la mañana, 26 minutos.
1: Bien, argumentando que una investigación penal no puede convertirse en un registro general de la vida privada, la defensa de la senadora Camila Flores, representante de Renovación Nacional por nuestra región de Valparaíso, interpuso un recurso de amparo que busca limitar el acceso del Ministerio Público a parte de la prueba material incautada.
0: En detalle alude a un artículo que pertenecería a la hija, menor de edad, de la parlamentaria. El recurso lleva la firma de los defensores Samuel Donoso y Luis Masferrer. Este último abogado argumentó que la revisión debe limitarse a hechos, fechas y personas que sean pertinentes.
6: La autorización judicial permite revisar toda la información incautada, incluso una libreta personal perteneciente a su hija menor de edad, quien no tiene ninguna relación con los hechos investigados. Lo que estamos planteando en este recurso es que la persecución penal debe tener límites. No puede convertirse en un registro general de la vida privada de una familia ni afectar a personas completamente ajenas a la investigación.
1: Bueno, el otro defensor de la senadora Flores es Samuel Donoso, le suena este nombre, ¿no? Samuel Donoso. Samuel Donoso es hermano de la ministra que preside la Corte de Apelaciones de Valparaíso, Silvana Donoso. También ha representado a numerosos personajes políticos y del mundo empresarial en relevantes casos de corrupción. En el último tiempo ha defendido a Andrés Chadwick en el caso Hermosilla.
0: El abogado querellante en la causa, Luis Mariano Rendón, cuestionó su rol y dijo esperar que no se recurra a apoyos irregulares de ministros de la Corte de Valparaíso, aprovechando contactos a los que se puede haber accedido a propósito de que su hermana es presidenta de dicha corte. Sobre el recurso de amparo, aseguró que es infundado e improcedente.
7: Él sabe en carne propia, por haber sido parte del team Hermosilla, la cantidad de ilícitos que pueden encontrarse en los dispositivos de personajes de este tipo. Nosotros, por nuestra parte, haremos ver ante la Corte de Apelaciones de Valparaíso todos los antecedentes que en derecho justifican el rechazo de este recurso de amparo, desde nuestro punto de vista, absolutamente infundado e improcedente.
1: Con la admisibilidad del recurso, la Corte dispuso que se debe informar de la decisión a los jueces del Juzgado de Garantía de Valparaíso. La causa es reservada e investiga delitos funcionarios, entre ellos fraude al fisco de carácter reiterado.
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5: El Servicio Nacional de Aduanas habría pagado 2.200 millones de pesos de sobreprecio por dos licitaciones de camiones escáner a la empresa Creciendo S.P.A.
6: La diferencia en los contratos de 2024, que incluye camiones para los Andes y San Antonio, derivó en una investigación sumaria al interior del organismo.
5: Un eventual monopolio de operaciones en el puerto de Ventana de Quintero fue denunciado ante la Fiscalía Nacional Económica.
6: Trabajadores eventuales acusaron restricciones en la faena, solicitando investigar un presunto esquema de contratación por la empresa BIM Agencia Marítima.
5: Tres condenados por tráfico de drogas de más de 3 toneladas de marihuana se querellaron contra el fiscal Maximiliano Kraus.
6: La acción judicial busca esclarecer si funcionarios navales ingresaron a la carpeta reservada utilizando sus claves institucionales.
5: Desde la medianoche de hoy se suspenderá el tránsito en Avenida España en dirección hacia Viña del Mar.
6: Los trabajos que se van a realizar a la altura del Club de Yates buscan habilitar una segunda pista hacia la Ciudad Jardín.
5: Mediante un recurso de amparo, la defensa de Camila Flores insistirá en restringir el acceso de Fiscalía a los dispositivos incautados en el marco de su investigación por fraude al fisco.
6: La Corte de Apelaciones de Valparaíso, presidida por la hermana de uno de los defensores de la senadora, declaró admisible la acción judicial.
5: El próximo 7 de septiembre se conocerá la sentencia de los hermanos que robaron fusiles desde el recinto de la Armada de Chile en la comuna de Concón.
6: Ambos arriesgan penas de hasta 55 años de cárcel por delitos de robo de material de guerra, tenencia ilegal de arma de fuego y tenencia de arma prohibida.
5: Hasta acá vamos a dejar la revisión de las noticias. Gracias por informarse junto a Bio Bio la radio. Son las 9 de la mañana con 33 minutos. Karima Aguirre, gran viernes y mejor fin de semana todavía.
6: Igual para ti, Rolo, y para todos los auditores. Quédese en compañía de la radio, que tenga un excelente viernes.
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10: Pero
11: Sí,
10: mire, me voy a sacar, ando con... Hay sol, porque yo ando con anteojo.
11: Por eso, anda con anteojo.
10: Anteojos de sol, lentes de sol, y me los acabo de sacar para poder ponerme los audífonos. Buenos días.
11: Buenos días.
10: Buen viernes para todas, para todos los que nos acompañan acá en el Expreso Bio Bio. Jornada, último viernes de agosto, ¿o no?
11: ¿O me estoy equivocando? No, si estás en lo correcto. ¡Ay, santo cielo!
10: ¡Tiqui, tiqui, ti!
11: El próximo fin de semana... No, en la próxima semana, el lunes 31 y el martes,
10: mira,
11: tiqui, tiqui, ti.
10: No, el martes, ah, sí, lunes.
11: Sí, pues martes tiqui.
10: No, sí, ya es tiqui.
11: ¿Ya es tiqui? ¿Qué dice Cristóbal? Buenos días. ¿Ya es tiqui o todavía falta? No, todavía falta, ¿verdad? Sí, no hay tiqui.
10: No, pero ¿qué le pregunta a Cristóbal también?
11: Mira lo que dicen.
10: Ah, claro.
11: Hay que superar el quinto, es que el hombre odia los lunes. Entonces, este mes trajo 5 lunes, por eso hemos
10: tenido... Los lunes de septiembre te van mejor.
11: Los lunes de septiembre son mejores.
10: Bueno, nos quedan 3 días para pasar agosto, chiquillo.
11: Vamos que se puede, vamos que se puede.
10: Vamos que pasamos.
11: Vamos que pasamos. ¿Cómo
10: estás, Rolo?
11: Uy, estamos hablando el mismo...
10: Chócale,
11: si somos hermanos, chócale. 9:36. Estoy bien, Casilda. Estoy con ganas de que llegue septiembre. Me gusta mucho a mí el mes de septiembre. Me encanta el mes de septiembre.
10: Debe es que ser la uno primavera.
11: De los... Sí, hay una combinación de muchas cosas en septiembre.
10: Yo sé que...
11: Estoy afuera, el día en que yo me muera.
10: Post-primavera vamos a tener una temporada un poco crítica con el tema del verano, pero voy a decir que septiembre, primavera, llegada de primavera va a estar hermosa.
11: Qué lindo, todo va a florecer.
10: No, claro, con la cantidad de las lluvias,
11: el
10: todo
11: amor.
10: Va a estar lindo y precioso y
11: sí,
10: verde.
11: Más así patio, que más salida, más caminatas, cambia la luz.
10: Hay otra
11: energía. Es que hay otra energía. Septiembre nos presenta otra energía. Oye, a propósito, me acordé de algo. 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
10: Bravo
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11: 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Ahí estuve conversando un ratito con ellos y había mucha gente que se había enterado que ellos habían sido elegidos como la mejor empanada de Viña y no tenían empanada.
10: No,
11: decepción total.
10: No,
11: es que se la habían acabado.
10: Sí, claro.
11: Entonces nos miraban llenos de alegría y de emoción por el triunfo de haber obtenido ese lugar. Mañana vamos a tener, sí o sí. 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
11: Ya.
10: 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Y además, ellos no solo se han llevado este premio, que fue el primer lugar de la mejor empanada de pino, ojo, en Viña del Mar, de este año, sino también fueron alguna vez finalistas en el mejor pan de Pascua.
11: No, son buenos.
10: De
11: son
10: Chile.
11: Muy buenos.
10: Y el segundo lugar. Toma. Del mejor pan de Pascua de la quinta región.
11: Ya, me está dando hambre, Casilda, ya. Cambiemos la conversa porque
10: así
11: me está
10: que...
11: dando hambre, ¿eh?
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10: Sí. 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Así que ahí tienen buenos datitos. A mí me encanta cuando empiezan a salir los concursos de la mejor. Porque ahí uno puede ir haciendo un recorrido. Quiero conocer la mejor empanada de Quilpué, de Valpo, de Viña del Mar, etcétera. Bueno, ahí están los datos.
11: Aldo dice, paren, le dio hambre.
10: ¿Cuántos días de la semana llevamos empezando hablando de comida?
11: No, todos los días.
10: Es que bueno, septiembre, dime, se acerca septiembre.
11: Dime si no hay mejor placer en la vida que la comida. Hay muchos placeres en la vida, pero dime si la comida no es uno de esos. Aparte que es una necesidad, pero además el placer... Dinos, pues, a ver, Cristóbal me dice por interno, son 3. ¿Cuáles son, pues? 1, la comida. 2, el sexo. Y 3, el fútbol. Ese es el orden
10: para Cristóbal.
11: Cristóbal Figueroa. ¿Qué me dice? Dios mío.
10: Qué rico es comer.
11: Señoras,
10: qué rico es cocinar.
11: Sí, señores.
13: Hola, buenos días. Buen día. Oye, tengan precaución en la salida cuando uno va a tomar como a la salida del Puente de los Gemelos hacia Concón, justo en la curva donde está la salida, hay dos vehículos que chocaron y hay dos carabineros en moto. Están los dos vehículos detenidos, así que no hay ninguna cosa que indique que están los vehículos ahí, así que uno saliendo se topa directamente con ellos para que bajen un poquito la velocidad. Okay. Igual de todas maneras están las motos de carabineros un poquitito adelante, así que es lo único más visible que hay. Así que precaución.
11: Ok.
10: Muchas gracias por la información.
11: Muchas gracias por esa información.
10: ¿Te parece, Rolo Hans, si comenzamos este día viernes poniéndole ánimo? Último viernes de agosto con la
11: ruleta musical en el número uno. Voy a ver a mi abuelita.

0: Papas fritas como igual.
1: En el número uno llega Sabrina, esto es Boys.
0: Lanzado por la cantante italiana Sabrina Salerno en 1987.
1: ¿Italiana? Se ha
0: convertido. Sí, pues. Escúchala ahora.
1: Sabrina.
0: Mira, yo te voy a decir dónde está el acento italiano cuando la escuchemos ahora. Mira, escucha, ahí va. Un, dos, tres. Sunshine. ¿Te diste cuenta, no? Ahí está la
1: Sunshine. Tanísima.
0: Se le nota la N.
1: Tanísima.
0: Sobremarcada, súper tana. Saludos a todos los tanos que están escuchando la radio, que deben ser un montón. Tano se le dice a los descendientes de italiano, ¿no? Que son muchos. Bueno, lanzado por Sabrina Salerno en 1987, se convirtió en un himno global del Italo Disco y se consolidó esta artista como una de las más pop de Italia y que en el Reino Unido, por ejemplo, llegó al número 3. ¿Sabes dónde se grabó el videoclip?
1: ¿Dónde?
0: ¿Por qué se ríe? ¿Porque llegó al número 3 nomás?
1: Sí, pero en el Reino Unido. En Italia no la pegó.
0: No, no pegó nada.
1: En el Reino Unido le fue bomba.
0: Está en inglés, videoclip grabado en una piscina. El video musical mostró una estética veraniega y sensual que le mostró la fama internacional de Sabrina Salerno a través de muchos portales en aquella. Fue sensación ese videoclip. Señoras y señores, hoy está en el número 1.
1: En el número 2. Escucha que lo echamos de menos.
0: Ay, no te puedo creer.
1: Lo echamos de menos. Te extrañamos. 10 años ya.
0: ¿Qué pasó?
1: ¿Hace 10 años falleció?
0: No te puedo creer que han pasado 10 años.
1: Gabriel, sí, 10 años ya, el Divo de Juárez. Con 28 de agosto del año 2016.
0: Bueno, hablábamos de placeres. Yo creo que un placer grande es escuchar música. Sí. A mí me genera satisfacción. Y a veces escuchar a Juan Gabriel con su carisma, con su voz, con todo lo que fue, me ha generado en muchas oportunidades sensaciones muy positivas escuchar a Juan Gabriel.
1: Qué lindo, Juan Gabriel.
0: Lo escucho una vez al año, pero cuando lo escucho me da. Ahora, por ejemplo, se está cumpliendo una vez al año. Grande,
1: qué gran persona.
0: Tengo dinero.
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0: Juan Gabriel nació en 1971 con una carencia económica brutal. Y miren a dónde llegó. Uno de los artistas más connotados de México y Latinoamérica. Este tema nació en 1971. No Juan Gabriel, el tema. Como el primer sencillo de su álbum debut, El Alma Joven. Obviamente que la letra retrata la escasez de la plata, la pobreza, los pocos recursos que enfrentó su familia, él, y también la bohemia en la ciudad de Juárez, cuando luchaba por abrirse paso en la música. Vendió más de 2 millones de copias y se convirtió en el primer gran éxito internacional. El Divo de Juárez está en el número 2 de la ruleta musical.
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1: En el número 3.
0: Uy, ¿qué anda pura? ¡Ay, no! Atención, ronqueros.
1: Esto es Poison. Número 3.
0: ¿Dónde están los rockeros esta mañana?
1: ¿Dónde está mi gente?
0: ¿Alguna vez fuiste animadora de discoteca, Silvia?
1: No. No tengo. No.
0: ¿Dónde
1: no
0: están tengo pasta las mujeres solteras?
1: No tengo ningún
0: país. ¿Tú, Cristóbal, alguna vez animaste una fiesta? Sí.
1: Y te lo dice. Muchas sí, antes veces. Que termine la frase.
0: ¿Y tú eras de eso que?
1: La última vez fue el fin de semana pasado.
0: ¿Qué decía? ¿Dónde están las mujeres? ¡Ah! ¿Dónde están los hombres? ¡Ah! Ah, tu propio estilo, ok. ¿Dónde están los de la U para pifiarlo así? Me imagino, ¿no? Sí, este. Poison. Bueno, Unskinny Bop nace como una frase temporal sin sentido. No tiene sentido. Unskinny Bop no tiene ni un sentido, dicen, desde Poison, ¿eh? Fue creada por el guitarrista DeVille, que terminó convirtiéndose en el mayor éxito del álbum Flesh and Blood de 1990. El guitarrista de Bill compuso la música y usó el Unskinny Bop como un marcador temporal. Nada más. Es como decir, la que cantamos en la mañana, ¿cuál era la? Changananga, que no significa nada, ¿no?
1: Changananga. Changalanga de... Eso es.
0: De Gondwana. Gondwana. Changalanga, tu mano yo, que no significa nada eso. Esto es lo mismo, po. Unskinny bop no significa nada.
1: Bop, bop, bop, bop. Una onomatopeya.
0: Eso. Y está hoy en el número 3.
1: ¿Y en el número 4? Unskinny bop, bop.
0: Ah, bueno, pero ¿cómo vas a hacer una ruleta así, Cristóbal? ¡Qué temazo!
1: Inti histórico, Inti Gimani histórico, esto es La Fiesta Eres Tú en el número 4.
0: Vamos, y...
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0: La Fiesta Eres Tú, emblemática canción de los Inti, creada por la prodigiosa dupla Patricio Mans y Horacio Salinas, interpretada de forma inolvidable por Inti Gimani histórico. ¡Vamos! La letra es un poema. Está dedicada a una muchacha tierna, sencilla. Combina algo de melancolía, pero también mucha dulzura y la alegría típica de la trova latinoamericana. Fusiona el estilo musical que estamos escuchando, la raíz folclórica, con arreglos acústicos refinados de guitarras, varios vientos que escucharán pronto, y un sello muy distintivo de las composiciones de Salinas para la agrupación. Señoras y señores, La Fiesta Eres Tú, número 4, Inti Gimani histórico.

0: Vámonos.
1: En el número 1 tenemos a Sabrina, número 2 Juan Gabriel, número 3 Poison y número 4 Inti y Yemane Histórico.
0: Oye, una pregunta aparte, ¿viste el eclipse anoche o no?
1: No lo vi.
0: ¿Alguien vio el eclipse? ¿Hubo eclipse? Hubo. Habla.
1: Lo vi en redes sociales, más no lo vi en vivo.
0: Hubo. Habla. Vamos con la grabación, iba a decir. Daniel ya va, se queda con la número Marta. Dice, no cante rolo, te lo pido por favor y en serio. Dice,
1: oh, oye, pero ¿cómo son?
0: Ah, ya sé por qué. Porque Richard, que es su esposo, empieza también a cantar él. Entonces le desagrada más el canto de Richard que el mío. Entonces yo lo contagio a Richard. No. Dale, Richard, dale nomás. No hay problema. A ver, voy, sigo. Cristian Pino vota por la número 3. Caro Figueroa, me quedo con Poison. La Pau, un abrazo grande, me acuerdo de Poison. Hernán Mejías con la número 1. Gabriel Gallardo desde Quilimarí, junto a Matías González, escuchándonos. Van por la número 3, que les vaya muy bien. Salud para el Pepe López, un abrazo grande para ti, que vota por la número 3. Ricardo Salazar nos envía un video. Fernando Herrera está en Puchuncaví. Voy por la número 1, dice Rogelio por la número 3. Manuel Jara por la número 4. Lenin por la número 4. Evelyn por la número 1. Voy a ver a mi abuelita, dice Inés Cordero, vota por la número 4. Milena por la número 1. Sergio Veas por la número 1. Beño vota por la número 3. Nati va por la número 4. Emma por la número 2. Pato por la número 4. Alejandro Adasme, ¿cómo te va, Alejandro? Un abrazote, va por la número 4. Ligur Ferreterías, ¿cómo están, muchachos? Ligur, aguante Ligur Ferreterías por la número 4. Claudio Hurtado por la número 4. Verito desde Talcahuano, dice que hay lluvia ahora. Y también un par de relámpagos en Talcahuano, pero también trueno y granizo. Oye, Vero, pero las tienen todas. Desde ahí escuchándonos y vota por la número 3. Hernán Alvear por la número 2. Paula se queda con la 3. Casilda, Oscar Zurita va por la 4. Janet Herrera, mi voto es por la número 4. María Angélica Guayo se queda por la 3. Juan Quesada, hola, Bio la radio, voy por la número 3. Claudio Espinosa desde Laguna Verde por la número 2. Judy siempre nos regala linda fotografía y hoy no es la excepción. Qué lindas nubes, va por la número 4. Omar Manrique por la número 4. David, buenos días, voy por la número 3. Octavio Silva, arriba del colectivo por la número 4. Nivaldo Marambio, buenos días. Gran congestión desde aduanas a Viña del Mar. Me imagino que hay problemas en Bellavista. Bueno, son los trabajos que están realizando ahí en el lugar. Gracias, Nivaldo. Ramón Quintana, desde Gómez Carreño, votando por la número 2. Javiera Martínez, por mí y por toda mi familia, votamos por la número 2. Juan Mendoza, desde Curauma, vota por la número 3. Jorge, voy por la número 3. Pablo, vota por la número 4. Carmen Fuentes, por la número 4. Carlos Guerrero, por la número 3. Roberto Lota, vota por la número 3. Janet, va por la número 2. Gloria, por la número 3. Aguante, Casablanca. Lisa Soledad va por la número 2. Marjorie, buenos días. Qué rico que ya viene. Me hacía falta, dice. Voy por la número 2. Karim Aguirre.
1: ¿Cómo?
0: ¿Cómo, Karim? ¿Votando por la número 2? ¿La aceptamos?
1: Sí.
0: ¿La ruleta? Aceptada. Rodrigo Arancibia, no vine solo a votar. Solo quería escuchar los comentarios de qué dice Rodrigo. De la número 1. Dice, quería escuchar los comentarios de la número 1. Mario Ferrari, ¿cómo te va? Va por la número 1. Ana María Navalón, buenos días también para ti. Te entregamos un gran abrazo. Vota por la número 4. Eduardo Albo, va por la número 1. Número 1. Raquel, ¿cómo estás, querida Raquel? Desde Cádiz, España, conectada. Vota por la número 1. Rosa Legua, Rolito, me encanta Juan Gabriel. Qué bueno, va por la número 2. También me gusta la 4, pero seguía con la 2 rosa, ¿no? Dino, anoche estuvo bello el eclipse, dice. Gracias, Dino. Ana M. Rojas Silva va por la 3. Nelson Morales por la número 4. Nelson Saavedra por la número 4. Cristian Cabrera por la número 2. Pilar Suárez está, ¿sabes dónde está?
1: ¿Dónde?
0: En Vancouver. Desde ahí escuchándonos. Voy por la número 1 recordando mi último año del colegio. Anoche vi el eclipse. Qué bueno, Pilar. Patricio Estrella vota por la número 3. Keka va por la número 3. Carlos por la número 3. Pablo Silva, gracias por la fotografía, va por la número 4. Pedro Barahona, no voy por ninguna. Está bien, te felicito. Un abrazo. Lindas fotos. Francisco por la 4. Marité por la 4. Pam va por la número 1. Patricia Guzmán, otro abrazo para ti. Gracias, nos dice el sábado 29, Parroquia Gómez Carreño, 19 horas, después de tener una muy buena participación en el Festival de Viena, un coro de la Orquesta Viña del Mar se presentará. ¡Wow, Pati! Ya leo eso, ¿ah? Gilda va por la número 3, Jorge Retamal nos envía un audio. Un abrazo grande también para ti, Jorge. Ángela va por la número 2, Luis El Sata Ponce va por la número 2. Mauro va por los Inti. Max Lizana, buenos días también para ti. Un abrazo grandote, va por la número 4. Jacqueline Neira nos deja un audio. Aldo Aste se queda con la número 1. José Luis va por la número 4. Ashley vota por Juan Gabriel. Sergio, un abrazo para ti. Marcelo Viña del Mar, quiero el Guatón Loyola. No está hoy el Guatón Loyola. Señoras y señores, 9:53. Hasta acá paramos la contabilización de los votos. la canción ganadora es...
1: Por dos votos nada más.
0: Por dos votos.
1: 9:54 minutos. Escuchamos a Inti y Yemani Histórico acá en el Expreso Bio Bio.

0: ritmo. Se nota septiembre, ¿no? Que está a la vueltita de la esquina. Ay, sí que sí. ¿Qué dice Oscar? ¿Es posible que puedas promover una fiesta? Pero por supuesto, pues envía ahí la información. Ramón Quintana, un abrazo. Se acuerda de algunos hechos del pasado. Siempre en sintonía de la radio, Ramón. Un abrazo grande. Berito quiere comer empanadas. El Dino Devoto dice que estuvo, pero total, estuvo muy bonito el eclipse anoche, ¿eh? Muy bonito el eclipse.
1: Muchacha, muchacha morena, muchacha morena.
0: Vamos a hacer una pequeña pausa y vamos a regresar de inmediato. Estamos recién comenzando el Expreso Bio Bio. Gracias por la enorme sintonía y recuerden que estamos en el más 569-9207-889.
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4: ¿Cómo están? Buenos días, bienvenidas y bienvenidos al Informador. La Policía de Investigaciones detuvo a un prófugo con cadena perpetua por delitos sexuales registrados en San Antonio. La información la tiene Lucas Peña.
5: Claro, este es un procedimiento que realiza la Brigada Investigadora de Delitos Sexuales de San Antonio de la Policía de Investigaciones en el marco de la detención de una persona, un hombre de 42 años que se mantenía prófugo de la justicia desde comienzos del 2026, luego de ser condenado por graves delitos sexuales. Estamos hablando de una persona que había sido sentenciado por el Tribunal de Juicio Oral en lo Penal de San Antonio por dos delitos de violación y un delito de abuso sexual, recibiendo la pena de presidio perpetuo, resolución que fue posteriormente confirmada por la Corte Suprema. Los antecedentes del caso se remontan a una investigación que fue desarrollada por esta brigada durante el 2020, iniciada por una denuncia de abuso sexual. Las diligencias investigativas se permitieron establecer la existencia de otras dos víctimas menores de edad, antecedentes que posteriormente fueron incorporados al proceso judicial. Y tras desarrollarse el juicio durante el 2025 y quedar firme la condena, el imputado debía ingresar a cumplir la pena impuesta. Sin embargo, al momento de materializarse la orden de detención, abandonó su domicilio y se dio a la fuga, iniciándose las diligencias para establecer su paradero. ¿Y a dónde fue encontrado? En la comuna de Freire, en la región de la Araucanía, donde fue detenido este hombre de 42 años por parte de la Policía de Investigaciones y que finalmente, luego de ser capturado, fue puesto a disposición del juzgado de garantía de Pitrufquén para posteriormente comenzar a cumplir la pena de presidio perpetuo impuesta por la justicia. 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
4: En minutos, la Dirección Regional de JUNAEB en Valparaíso hará entrega de becas TIC a más de 1,000 estudiantes en la comuna. Nos cuenta Fernando Ríos.
6: Así es, estamos a solo minutos de que comience la jornada de entrega de la denominada Beca de Acceso a Tecnología, Información y Comunicaciones TIC a 1,001 estudiantes de la comuna en las dependencias del Liceo Eduardo de la Barra en Valparaíso. Recordemos que dicho beneficio consiste en proveer a los estudiantes de un set de herramientas TIC para el estudio, es decir, de la entrega de un computador tipo notebook o equivalentes, así como conectividad a internet. En la instancia estará presente el delegado presidencial de la región, Manuel Millones, el Serimi de Educación Juan Carlos Klenner y el director ejecutivo del Servicio Local de Educación Pública Valparaíso, Miguel Solís. Además de la entrega de las becas a estudiantes de séptimo básico de la comuna, las autoridades recorrerán los módulos de entrega y compartirán con los estudiantes beneficiarios y sus familias. 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
4: Fue recapturado el hombre que el reciente sábado se fugó desde el juzgado de garantía de Victoria en la región de la Araucanía. Tiene la información Carlos Martínez.
7: A través de su cuenta de X, el ministro de Seguridad Pública, Martín Arrau, fue quien informó de la diligencia que se completó durante las últimas horas en la comuna de Victoria, en la región de la Araucanía, y que permitió la captura de David Cifuentes, la persona que el pasado sábado escapó desde el juzgado de garantía de Victoria cuando era enfrentado a la audiencia de control de detención tras haber sido detenido por la PDI por porte tenencia ilegal de armas de fuego y municiones. Esta persona, de acuerdo a lo que señala, reiteramos, desde el nivel central y en su cuenta de X, el ministro de Seguridad Pública, estaba al interior de una comunidad mapuche. El ministro Arrau agregó que se van a iniciar las acciones legales respecto de quienes facilitaron la fuga y brindaron protección y escondite al prófugo, a quien califica de delincuente, tras informar de su detención a cargo de la PDI de Victoria en la Araucanía. 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
4: Un video fue determinante en la detención de dos funcionarios de carabineros por la muerte de un joven en Temuco, nos cuenta Roberto Neira.
8: El fiscal subrogante de la Araucanía, César Chíbar, entregó detalles respecto a los antecedentes que llevaron a detener a estos dos funcionarios de carabineros por su responsabilidad en la muerte del joven Gabriel Utreras Sangüesa, de 37 años de edad, un hecho ocurrido tras un procedimiento policial registrado la madrugada del 17 de agosto en la comuna de Padre Las Casas. El fiscal César Chivar precisó que fue determinante un registro de una cámara de seguridad de uno de los vehículos policiales que se logró recuperar y que muestra que este funcionario policial desciende de la patrulla, se acerca al vehículo donde estaba el conductor en compañía de tres personas, extrae su arma de servicio y sin que su vida estuviera en riesgo, le dispara muy cerca, a unos metros, provocándole la muerte en el mismo lugar. La audiencia de control de detención se va a realizar en los próximos minutos en el Tribunal de Garantía de la Capital Regional. En Temuco, Bio Bio, La Radio.
4: 10 de la mañana con 7 minutos, hasta acá El Informador. Quédese en compañía de La Radio. Buenos días.
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4: Vamos de inmediato a tomar contacto hasta ahora con Radio Biobío, la región metropolitana. Néstor Aburto tiene la información.
5: Esta es una noticia de último minuto. Atención, porque el Servicio Nacional de Migraciones, ha pedido el embargo de las cuentas corrientes de la aerolínea JetSmart. Repito, el Servicio de Migraciones ha pedido el embargo de las cuentas corrientes de esta aerolínea que opera en el espacio aéreo chileno. Según los documentos y los antecedentes que tiene Biobío a la radio, señala que la aerolínea ha transgredido la normativa migratoria al transportar a Chile a extranjeros sin la documentación necesaria para hacer ingreso al país. Y en otros casos no entregó, atención con esto, no entregó las listas de pasajeros. JetSmart no entregó listas de pasajeros. La información que tenemos sobre nuestra mesa señala o indica que el Servicio Nacional de Migraciones ha pedido entonces el embargo de estas cuentas corrientes a la empresa a raíz de la acumulación de 42 multas cursadas por el servicio entre el año 2023 y 2025. Las sanciones totalizan más de 781 millones de pesos o 10.800 UTM. Las multas obedecen a estas infracciones a la legislación migratoria y que en su momento fueron denunciadas por la Policía de Investigaciones de Chile. Las transgresiones a la normativa corresponden principalmente, como ya adelantábamos, a transportar a nuestro país a extranjeros que no contaban con los documentos necesarios para llegar. Además, en otros casos, no le hicieron público a la policía quienes viajaban a bordo del avión. El Servicio Nacional de Migraciones está llevando a cabo entonces una capacitación a las líneas aéreas y tomando decisiones radicales, como la que ya adelantábamos, embargarle las cuentas corrientes a esta aerolínea por no cumplir la normativa vigente. Noticia que está en desarrollo.
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4: Bien, ahí vamos. Son las 10 de la mañana con 15 minutos. Van a haber, obviamente, más novedades con respecto a la información que entregaba recién Néstor Aburto. Vamos a estar ampliando esa noticia. 10 de la mañana con 15 minutos. 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Bueno, recuerden ustedes que hoy tendremos, y ya se percibe, ¿no? Un día con bastante sol. Las temperaturas van a estar ahí nomás, a cuidar. Esta es una jornada donde tenemos que cuidarnos, porque puede ser engañoso el solcito, que está calentando, está rico, pero no vamos a pasar, por ejemplo, los 16 grados en la costa. Entonces, métanse un ratito a la sombra y se van a dar cuenta de que, ay, como que está heladito, ¿no? Bueno, ojo con los cambios de temperatura. En la zona interior, 18, 17 grados, no más que... Hablo de Limache, hablo de Quillota, La Calera, Villa Alemana. Y en la precordillera, 18 grados. Ahí vamos a estar, ¿ah? ¿Eh? Vamos mejor a Isla de Pascua, Rapa Nui, donde habrán 21 grados durante esta jornada. ¡Qué rico! Y además tenemos en Rapa Nui, bueno, hay chubasco. Pero Juan Fernández tendrá una máxima de 16. 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

0: Rodrigo Ruiz, ¿cómo estás? Buenos días.
1: Buenos días. Ayer jugó la selección chilena de básquetbol masculino, un partido histórico con Estados Unidos, un Estados Unidos que vino con algunas ex figuras de la NBA y que de verdad juntó a más de 4.000 personas en el Estadio Nacional. Fue un momento bien, bien interesante, bien importante. Chile dio pelea, pero terminó cayendo, que era lo más lógico, 89-71 frente a este team de Estados Unidos, que claro, es el número uno del mundo y que la verdad tiene grandes, grandes jugadores y mucha diferencia. Vamos a escuchar a el capitán de la Roja Cestera, que es Sebastián Herrera, que obviamente se refirió a lo que significó jugar este partido, la experiencia que se gana y lo que viene, que es el lunes República Dominicana.
2: Me llevo con lo bueno, o sea, hay que mantenerse positivo. Tuvimos un momento que estuvimos de igual a igual. Obviamente cada error, como dije, no nos costó caro y sacaron diferencias, pero no nos achicamos. Eso fue lo que yo quería como equipo. Fallamos tiros solos, pero llegamos al punto a tener un tiro abierto, así que eso es algo bastante positivo. Y bueno, en defensa cometimos un par de errores y ellos también acertaron bastante, así que nada, no estamos contentos, pero sí sabemos que estamos ahí.
1: Tiene una República Dominicana que le ganó a Brasil, le quitó esa posibilidad de mantenerse invictos como local, así que la verdad que es un duro rival, tiene dos grandes figuras de la NBA en su equipo. En estas instancias le va a tocar enfrentar equipos bastante difíciles, por lo tanto ahí está, por lo menos esta posibilidad, no fue tan distante el marcador y queda entonces con la opción de disputar más partidos. Nos vamos al fútbol de primera división porque hoy día se inicia la fecha 21, ya quedan solamente 10 fechas de la primera división, con el partido en el norte, en El Salvador, entre Cobresal y Palestino. Uno de los duelos destacados del fin de semana es la visita del Audax Italiano a Colo Colo. Al superlíder del fútbol chileno tiene 13 puntos de distancia. Y la verdad es que el Audax Italiano está a 4 puntos del descenso, por lo tanto no es menor que obtenga un buen resultado en el Monumental, y así lo espera también su técnico Patricio Graf.
3: Está llevando el torneo de muy buena manera, con una diferencia de puntos muy alta, también en Copa Chile, así que bueno, nosotros obviamente vamos a ir a buscar el partido, a ir a ganar. Sabemos que es un campo complejo, pero bueno, nosotros también vamos convencidos de lo que queremos hacer.
1: Ya, también les contamos del tenis chileno, del triste momento del tenis chileno, porque en realidad se pelean de lado y lado. Ayer hubo una elección de algunos, una nueva elección en una asamblea en el COCH, donde salió un nuevo presidente, pero esto fue desconocido por el presidente electo que está impugnado, que es Milovan Kejevich. Y bueno, el reclamo lo hizo a través de su abogado, Javier Gómez, que desconoce a la comisión electoral que se armó y también a dicha asamblea. Lo escuchamos.
4: No reconocemos este directorio que ha emanado de esta asamblea convocada por la Comisión Electoral. Adolece de vicios en la Constitución, puesto que hay dos integrantes que no son parte de la Federación de Tenis de Chile. Por ende, esa Comisión Electoral no solamente no existe, sino que además todas las actuaciones que ha realizado este último tiempo con la finalidad de dar este golpe de Estado dentro de la Federación de Tenis son absolutamente nulas.
1: A eso día le estamos hablando, golpe de Estado, para que ustedes vean lo que está pasando en el tenis chileno. Y ojo que Chile se ilusiona con estirar la posibilidad de tener el rally mundial en nuestro país, en la región del Biobío, hasta el año 2029. Recordemos que ya van 5 años y la verdad que se ha hecho un gran trabajo. Ayer se juntaron, de hecho vino el presidente de la FIA, Mohamed Ben Sulayem, estuvo el presidente de la República, José Antonio Kast, también el ministro del Deporte, Francisco Riveros, y por supuesto Felipe Horta, que es el productor general del Mundial del Rally del Biobío, quien dejó en claro cuáles son las ventajas de tener este evento deportivo, este magno evento deportivo en nuestro país.
5: Y la región del Biobío ha hecho un esfuerzo tremendo durante ya 5 versiones del Campeonato del Mundo, que nos pone en el primer mundo del motorsport, que que visualiza la marca Biobío como un destino tremendamente atractivo y conocido en el mundo. Son factores importantes, y cuando hablamos de más de 400.000 personas en la última versión, el impacto que ha generado en la economía durante los días del Campeonato del Mundo es algo relevante. Es un buen deal, es un buen negocio para el país y es una extraordinaria oportunidad comercial, estratégica y turista para la región del Biobío.
1: Así es, vamos a tener una cobertura especial. Recuerde usted que desde el 10 de septiembre se empieza a disputar este nuevo rally mundial en la región del Biobío. Y por supuesto también estamos muy atentos a las repercusiones de esta nota que ha publicado Biobío Chile a través de Néstor Aburto por todo lo que ha pasado en la Corporación Santiago 2023. Estamos muy, muy atentos porque la verdad que hay muchas irregularidades que seguramente van a dar que hablar.
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Toda esta información que nos compartía recién Rodrigo Ritt está en nuestra página, en biobiochile.cl. Ya son las 10 de la mañana con 24 minutos. 10 de la mañana con 24 minutos. Luis Fuentes, gracias Pau, Amin, Willy, ¿cómo estás? Un abrazo, Eduardo Aguilar, Ana María Navalón, un abrazo para Otilia. Hola Claudio, ¿cómo estás? Oscar, gracias Vero.

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1: Qué buen tema el de Jimi Hendrix que escuchábamos recién. Gracias, señor Figueroa. Muchas gracias. Muy buen tema, celebrado por varios auditores que les gusta además el rock. Bueno, viernes, 10 de la mañana con 28. Se ven días bonitos. Se ve que entrando a septiembre, también en términos meteorológicos, hay más luz también, ¿no? Hay un cambio, ¿no? Pamela Enrique ya está con nosotros de Meteo Red. ¿Cómo estás, Pame? Un abrazo grande, bienvenida.
2: Hola, Rolo. Muy buenos días. Muchas gracias por la invitación. Aquí estamos bien, pues, bien.
1: Qué bueno.
2: Un poco con frío, pero contenta que está bastante estable el tiempo.
1: ¿Idea mía o está arrancando el motorcito de la primavera ya? Y se ve porque, bueno, después de tanta agua que ha caído, no quiere decir que no vaya a volver a llover, ¿no? Pero como que hay un cambio, hay un giro o es una percepción.
2: No, ¿sabes qué? Yo creo que también, yo creo que sí, que está ya como todo acomodándose, ¿no? A cambiar la estación, por supuesto que sí. De hecho, nosotros, los meteorólogos,

0: climatólogos estudiamos los meses desde el día 1, no desde el equinoccio o del solsticio, sino que desde el 1 de septiembre para nosotros ya aparece la primavera climatológica o meteorológica. Ajá. Así es que ya desde ese momento, y si tú comienzas a ver, ya desde esos días ya comienzan ya los días primaverales. Así es que sí, por supuesto. Además, ya hemos tenido días bastante cálidos. Días atrás tuvimos días sobre 30 grados, así que yo creo que vamos a andar así, entre lluvias y días más cálidos, yo creo, de aquí en adelante.
1: Dado el fenómeno del niño que está todavía instalado, ¿es probable que este niño nos traiga altas temperaturas para el verano? ¿Es probable que primavera y verano tengamos altas temperaturas?
0: Es muy probable que sí, además que ya desde estos meses en adelante el niño ya cambia de fuerte a súper fuerte, que es la categoría más alta, y lo que trae mayormente, si no estamos en el periodo de lluvias y pasamos al periodo de calor, obviamente lo que trae es mayor temperatura. Así es que es muy probable que tengamos jornadas con olas de calor o además días específicos donde haya eventos extremos de temperatura muy, muy alta. Así que seguramente también vamos a tener algunos episodios de eventos históricos de calor, por lo menos en la zona central y sur del país.
1: Hay que prepararse, hay que comenzar a prepararse. Bien, Pamela, cuéntanos un poco, este fin de semana vamos a tener un muy buen pronóstico. Las temperaturas no van a estar tan altas, pero sí vamos a tener días con nubosidad parcial y varios momentos despejados en toda la región, así lo observo.
0: Claro que sí, vamos a tener varios momentos despejados, como bien tú comentas, la temperatura invernal, sol de invierno, diría yo, temperaturas bien frías en la mañana, estamos con una masa de aire frío, siempre después de las lluvias aparece este aire más frío que obviamente hace que las mañanas sean fresquitas, 5 a 6 grados por ahí en interior y 16, 17 grados, 18 máximo en la precordillera. Lo que sí, todavía hay inestabilidad en el océano, así que es muy probable que un sistema frontal se acerque por el domingo a nuestro territorio y podamos tener algunas gotas entre el domingo en la tarde y la madrugada del lunes. La mayor probabilidad es hacia la precordillera, ¿ya? Menos probabilidad, 40-50% en los valles y menos en la costa. Ya. Esto es más hacia la precordillera. Y si hablamos de cantidad, podría ser entre 0 y 1 en los costas, entre 1 y 2 milímetros en los valles y entre unos 3 a 8 milímetros en la precordillera. Es muy poquito porque se va a concentrar más en el centro sur, pero hay que estar atentos por si acaso reciban alguna gota, porque obviamente se va a nublar bastante y van a haber nubes amenazantes durante ese rato. Después del lunes en la madrugada ya comienza a despejar, vamos a tener días con nubes, otros días con sol, va a estar la vaguada costera por ahí entre medio, y yo creo que toda la semana vamos a estar con condiciones bastante estables, así es que una pausa a las lluvias en la región de Valparaíso por lo menos.
1: Va a ser nada, porque la lluvia también, hace 3-4 días atrás teníamos también presupuestado, o se había visto que íbamos a tener, pero no cayó nada de agua, muy poquito, 0,4 milímetros, no marcó nada. Punta Ángeles y otros lugares marcaron 1, 2 milímetros, muy poquito, ¿eh? Va a ser como parecido el domingo para el lunes, poquito, digamos, ¿no? O quizás
0: claro,
1: menos,
0: ¿no?
1: Quizás hecho, menos incluso, ¿no?
0: De hecho, por lo mismo, claro, de hecho, por lo mismo también se ve muy poco, de hecho podría ser... la probabilidad era entre 0 y 1 de milímetro, incluso 0 en que no pase nada y solo pasen estas nubes dejando nada y que pueda llegar un milímetro en sectores costeros de los valles. Así que, y efectivamente se debilitó bastante, hubo algunos pulsos que dejaron más precipitación en el norte de la región de Valparaíso, sí. E incluso en el sur de Coquimbo, en Choapa, en el sector de Choapa de Coquimbo, dejaron más precipitaciones que incluso en la parte más céntrica de la región, de nuestra región. Así es que sí, pues efectivamente fue así, descargó todo más hacia el sur de la zona central. Y bueno, y es parte también de lo que está ocurriendo con el fenómeno del Niño, al parecer dejó todo en julio, ¿no? Con este fenómeno del río atmosférico tan importante, la categoría tan alta que tuvo, estos pulsos gigantes que tuvimos muy intensos, y no se ha vuelto a mostrar, ¿no? Y por lo pronto tampoco se ve que ocurra nuevamente. Quizás ahora vamos hacia lo que tú recién comentabas, hacia un fenómeno mucho más cálido, hacia unos días mucho más cálidos y no vuelva a ocurrir. Así que, bueno, hay que estar atentos a lo que pueda pasar. Oye, vamos a ver qué va a hacer con esto.
1: Dos cositas antes de entrar después a Alta Montaña, que también te quiero hacer la pregunta, porque ¿Sí? Según esas condiciones podríamos verse que se abre o no pronto, debería, ¿no? Pero ya te lo voy a preguntar. Pero antes quiero ir con el anticiclón del Pacífico, esta gran muralla, ¿dónde está? ¿Si está fortalecida, si está acá ya sobre la costa, o tendríamos vaguada, ¿no? En caso, no, bueno, no lo sé, te quiero preguntar eso. Y lo otro que te quiero preguntar es sobre la posibilidad de que las lluvias se extiendan. Hay algunos municipios que yo no sé qué información tienen, que están informando de que probablemente la lluvia va a estar el 17, 18, 19. Quizás se están asustando un poco antes, pero no sé si tenemos tanta distancia para poder ya afirmar algo, ¿no?
0: Claro, lo que pasa es que sí, pero lo que pasa es que hay algunos modelos como el europeo que muestra condiciones a más largo plazo, pero lo único que se puede hablar hoy día es la anomalía, o sea, si llueve más de lo normal, menos de lo normal, no se puede decir si va a llover el 17 o el 18, no se puede decir el día exacto, ¿ya? Lo que sí podemos decir es que podría ser que llueva. Entonces, yo ayer incluso subí como una imagen donde aparece que Valparaíso podría tener lluvias sobre lo normal la semana del 14. ¿Pero qué implica esto? Que, por ejemplo, en Punta Ángeles, un ejemplo, esa semana climatológicamente suele llover 6 milímetros. Si es que llueve esa semana, llueve solamente 6 milímetros. Entonces, si llueve 7 milímetros, ya estamos hablando que está lloviendo sobre lo normal para esa semana. Ahora bien, si llueve 7 milímetros el lunes 14, ya pasó la cantidad más mayor a lo que estamos hablando, ¿no? Okay. Entonces, no significa que llueva toda la semana, sino que basta que un día llueva para que superemos ese valor. Okay. Entonces, no podemos saber el día exacto todavía, porque tenemos que esperar, ¿ya? Pero los municipios seguramente se están adelantando, porque se está viendo, pero no hay cómo saberlo, porque estamos muy lejos de la fecha.
1: Falta muchos días. ¿El anticiclón cómo está? ¿Qué características tiene? ¿Dónde está?
0: Bueno, por el momento está como que quiere entrar. Hay una cuña ahí que está ingresando, pero ya la próxima semana se comienza a establecer. Podríamos tener mañanas bien frías porque se establece en todo el territorio chileno, por lo tanto trae aire desde el límite subpolar. Mañanas bien frías, y yo diría que hacia el jueves por ahí comienza a desarrollarse la vaguada costera también. Vamos a tener ahí el desarrollo de la vaguada costera, que siempre que está el anticiclón aparece, así que el próximo fin de semana podríamos tener ese desarrollo. Capaz que también con eso aumente también la temperatura, la máxima sobre todo. Y después de eso habría que esperar para saber si acaso qué va a ser el anticiclón, si quiere moverse para que pasen más sistemas frontales o si quiere quedar ahí para que no pasen más.
1: De acuerdo.
0: Eso vamos a ver.
1: Y una más, háblame de alta montaña. ¿Cómo está? ¿Hay nieve? ¿Está nevando? ¿Va a mejorar la situación?
0: Sí, mira, por estos días está hay pausas, pero sí todavía le queda algo de nieve. El fin de semana es probable que esté entre medios. Va a tener algunos momentos en que va a estar sin nieve, pero se espera que el domingo, entre domingo y lunes, retorne con este sistema frontal que va a ingresar, que va a afectar más en precordillera y por supuesto que en la cordillera. Fin de semana es probable que esté con nubosidad parcial, entre medio, ¿ya? Pero el domingo con nevadas. Y también se ve hacia el próximo fin de semana algo, una vaguada en altura podría ser que el miércoles y jueves tengan nuevamente nevadas, pero solamente en esos lapsus, por lo tanto van a tener también momentos donde van a poder limpiar ahí con las maquinarias y todo, así que yo creo que van a poder abrir en algún momento, quizás pasado el jueves 3.
1: Ok, buenísimo, nos quedamos con toda esta información, sí. Te entrego un gran abrazo, gracias como siempre, y buen fin de semana.
0: ¿De qué? Pues Rolo, gracias a ustedes, que esté muy bien, buen fin de semana para todos también.
1: Gracias, chao, gracias. Ahí está, esa es la información que nos entrega Pamela Enrique desde Meteorred. Tenemos información sobre el empleo y desempleo. Atención que el INE ha entregado información. ¿Qué está ocurriendo en la región de Valparaíso? ¿Qué pasa con el desempleo a nivel nacional? Karim Aguirre, gusto de saludarte nuevamente. Buenos días.
2: Hola, buenos días. Sí, la cifra de desempleo nacional se situará en un 9,5%. Esa es la información que ha entregado a nivel nacional el INE, la cifra más alta de los últimos 5 años. Con respecto a la región de Valparaíso, hay una actualización por la tasa de desocupación del trimestre mayo-julio de 2026 que alcanza y se mantiene, de hecho, en el 10,4%. 4%, siendo aún una cifra bastante alta a nivel país y superando además el promedio nacional. En 12 meses se registró un aumento de 1,8 puntos porcentuales, explicado por el ascenso de la fuerza de trabajo mayor al alza presentada por las personas ocupadas. En 10,4% se ubicó la tasa de desocupación en la región durante el trimestre mayo-julio, de acuerdo con la información entregada por la Encuesta Nacional de Empleo que es elaborada por el INE. La cifra significó un ascenso de 1,8 puntos porcentuales en 12 meses, como ya lo indicábamos. Respecto a este mismo periodo del año, la tasa de participación regional alcanzó el 60,2%. En 12 meses, la estimación total de personas ocupadas experimentó un ascenso del 0,8%, mientras que los sectores que más contribuyeron al aumento de la población ocupada fueron actividades de salud, alojamiento, servicios de comida, actividades de profesiones, mientras que por categoría ocupacional el ascenso se observó principalmente en las personas trabajadoras por cuenta propia. Vamos a la tasa de ocupación informal, que sabemos que es bastante alta en la región de Valparaíso. Se ha ubicado en un 28,3%. Ha tenido un retroceso de 0,5 puntos porcentuales en el año. Las personas ocupadas informales disminuyeron un 1%, incidida por las mujeres, y según sector económico, principalmente debido al comercio y hogares como empleadores, y mientras que por categoría ocupacional incidió, entre otras personas, la categoría personal del servicio doméstico. La tasa combinada de desocupación y fuerza de trabajo potencial alcanzó el 18,4% en el periodo. En los hombres se situó en el 16,8% y en las mujeres en un 20,4%. La brecha de género fue de 3,6 puntos porcentuales. Este es el boletín regional que entrega el Instituto Nacional de Estadística con respecto a las tasas de desocupación en la región de Valparaíso, que se mantiene entre mayo y julio de 2026 en un 10,4%, superando el promedio nacional.
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0: 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Aprovecha este beneficio de manera responsable. 12 minutos nos separan para las 11 de la mañana. Vamos a tener, pongan atención, auditores, los que van principalmente a la región metropolitana, los que viajan diariamente y los que están pensando en viajar de noche desde el 31 de agosto hasta el 3 de septiembre, vamos a tener algunos inconvenientes en la ruta. Atención con esta información, Ruta 68 La Costa nos informa de trabajos que se van a realizar. Alejandro Aguirre está con nosotros para entregarnos mayores detalles de lo que va a ocurrir, porque entiendo que se van a cerrar las pistas de noche principalmente. Alejandro, ¿cómo estás? Un abrazo, bienvenido.
1: Hola, hola, ¿qué tal? Buenos días. Efectivamente, como tú bien mencionas, son trabajos de largo aliento donde vamos a cerrar ambas pistas en dirección a Santiago. Así que para que lo tengan en consideración, estos trabajos van a ser hasta el 3 de septiembre en dirección a Santiago. Pero después vamos a cerrar el otro lado ahora, en dirección a Viña del Mar, hasta el día 9 de septiembre. Así que para que lo tengan en consideración, sobre todo las personas que viajan durante la noche y por supuesto también quienes viven en el sector de Simón Bolívar, ¿no es cierto? Ese sector va a estar más o menos complicado, el acceso obviamente por Las Palmas, así que van a tener que tomar vías alternativas todas las personas que viven por ese sector.
0: ¿Y por qué, Alejandro, qué se va a hacer?
1: Vamos a hacer trabajos de pavimentación y mejoramiento de la ruta, así que lo menos invasivo, ¿no es cierto?, es hacerlo durante la noche para que ya el otro día esté poder habilitarlo en el fondo y no causar tantos problemas, considerando también que tenemos el cierre de la Avenida España. Entonces, Las Palmas ha sido una de las vías alternativas para moverse entre Viña del Mar y Valparaíso.
0: ¿Dónde se va a trabajar exactamente? ¿Entre qué kilómetro? ¿Cuál es la zona? ¿Y está deteriorada? ¿Tenemos que hacer parches ahí? ¿Volver a pavimentar? ¿Qué más nos puedes decir?
1: Sí, son varios puntos, son varios puntos. Por eso se va a cerrar completa la ruta. No es un tramo, se ya cierra completa desde el 0 hasta el 10 en dirección a 10
0: kilómetros
1: Santiago
0: de trabajo, 10 kilómetros
1: sí,
0: de trabajo.
1: Sí, son hartos kilómetros. Ahora no se va a hacer nuevamente, pero sí hay diferentes puntos los cuales queremos atacar lo más rápido posible.
0: Entiendo. ¿Y todos los trabajos que se van a realizar siempre van a ser en la noche y en el día va a quedar habilitado y ahí se va a ir informando si es una vía o dos pistas? ¿Así será?
1: Exactamente, esperamos no tener problemas durante el día y tener ambas pistas habilitadas, ya, eso es obviamente lo que se espera. Ahora esperamos nomás poder terminarlo a tiempo los trabajos para así retirarnos lo más rápido posible, ¿no es cierto? Y generar no tantos problemas, sobre todo, como te comentaba, a la gente de Chorrillo y también a la gente de Simón Bolívar.
0: Ok, entonces, si es vía Las Palmas, lo que vamos a tener que hacer es o Lorosco o Agua Santa, ¿verdad?
1: Sí, Agua Santa es la mejor alternativa. La gente que obviamente vive en el sector también conocen varias vías alternativas que hay, pero nosotros damos las más fáciles, ¿no es cierto?, que el Lorosco, que obviamente es mucho más lejos. Y Agua Santa creo yo que es la alternativa más fácil. Ahora, en la noche tenemos igual movimiento de camiones, entonces lo más seguro es que ellos sí prefieran tomar Lorosco como alternativa.
0: Sí, porque está tan reventada. ¿Agua Santa no les corresponde a ustedes o sí? Agua Santa le corresponde al municipio, entiendo, ¿no?
1: Municipal,
0: es
1: correcto.
0: Municipal. Porque esa calle está terrible, ¿eh? Agua Santa debe ser una de las peores que tiene Viña del Mar. Hay que hacer ahí algo ya más urgente y eso va a requerir, pero una cantidad de trabajo mayor, sin duda alguna. Pero eso no les pertenece a ustedes como Ruta 68, entonces.
1: No, nosotros tenemos solo la concesión de la Ruta 68, Las Palmas y el Tronco al Sur.
0: ¿Cuándo comienzan estos trabajos?
1: 31, para que lo anoten ahí. 31 de agosto hasta el 3 de septiembre, dirección Santiago. Desde el 3 hasta el 9, dirección Viña del Mar, cerrado entre las 10 de la noche y las 5 de la mañana.
0: Gracias, Alejandro. Nos quedamos atentos y vamos a estar repartiendo esta información cotidianamente porque va a ser muy relevante. Un abrazo grande, buen fin de semana.
1: Muy amable, buenos días.
0: Gracias. Gracias, muy buenos días. Ahí está la información que nos entrega Ruta 68. Así están las cosas. Vamos a tomar contacto con nuestros periodistas. Hay varios que están en terreno. Fernando Río nos está llamando. Hasta ahora se está realizando la entrega de becas a estudiantes en la comuna de Valparaíso. A ver, cuéntanos más, Fernando, te escuchamos.
2: Hola, ¿cómo están? Muy buenos días. Me encuentro en el Liceo Eduardo de la Barra, en Valparaíso, donde se está haciendo la entrega de las becas de acceso a la tecnología, información y comunicación TIC por parte de las autoridades regionales y de educación. A esta hora habla el delegado presidencial de la región de Valparaíso, Manuel Millones. Escuchamos sus declaraciones.
3: En la SLEP y la Seremía de Educación y también la Dirección Provincial. Este programa, además, cada computador tiene un año de internet y también tiene programa educativo. ¿Qué es lo que les decimos a los papás? Que estén encima de los chicos para que estos computadores se usen preferentemente para la vocación. Hoy día, en un mundo digital, es súper relevante esta posibilidad que los chicos tengan esta tecnología. Hemos tenido un momento en la historia que se ha suspendido el traje de computadores. Y por eso es tan relevante que los niños tengan la tecnología al alcance de la mano. También esto no reemplaza al tutor, es decir, al papá y a mamá que estén encima de los chicos. Que es también un riesgo de la tecnología, ¿no? No solamente dedicarse a estudiar, sino también de repente a usar juegos. Pero lo preferente es que hoy día estos computadores además están asociados con programas educativos, que es súper importante. Es una ayuda en el aula para que no se produzca esta brecha digital. Valparaíso era una ciudad que estaba más distanciada del resto de la región y el país. Valparaíso tiene muchos desafíos. De hecho, en la pandemia, una cantidad importante de alumnos de Valparaíso desertó el sistema escolar y fueron las comunas que menos alumnos retornó. Entonces son desafíos que tenemos que abordar y tomar, ¿no? Y además tenemos otro desafío con el SLEP y con el Seremi Educación, que nos comprometimos el otro día también con la alcaldesa de Valparaíso en fortalecer la educación pública. Eso nos acordamos, se hizo una feria educativa, vamos a hacer otra feria para motivar a los porteños y en general, porque esto vamos a hacer en toda la región, a potenciar la educación pública. Nos interesa, junto con el equipamiento, como hoy día se está entregando, también dar una mirada a la infraestructura. Recordemos que cuando se produjo esta transición de la educación municipalizada a los LEP, muchos alcaldes dejaron de postular proyectos de invertir en infraestructura y equipamiento.
2: Y escuchábamos las declaraciones del delegado presidencial de la región de Valparaíso, Manuel Millones, sobre esta actividad que constó en la entrega de más de 1000 becas TIC para estudiantes de séptimo básico en la comuna de Valparaíso.
0: Gracias por esa información. Desde Valparaíso nos vamos a trasladar ahora a Cerro Castillo. Lucas Peña se encuentra en Cerro Castillo porque hoy hay actividades del presidente. El presidente de la República está acá, está en Viña del Mar. Estamos contigo, Lucas Peña. ¿Qué está pasando ahí en Cerro Castillo?
4: Sí, ¿qué tal, Rolo? Retomamos el contacto acá. Ya llegamos ya cerca de las 8 de la mañana, desde esa hora que nos encontramos acá, a las afueras del Palacio Presidencial, aquí en Cerro Castillo, en la comuna de Viña del Mar, en una instancia en este Consejo de Gabinete que inició cerca de las 9, después de la llegada de diferentes ministros y sus secretarios. Están participando todos los ministerios en este caso, pero por ejemplo está el ejemplo del ministro Francisco Pérez Maquena, que tuvo que viajar a Asia, entonces fue reemplazado por el subsecretario de Relaciones Exteriores, que en este caso es Patricio Torres. Pero ya fue una reunión que inició cerca de las 9 de la mañana y para el mediodía se espera una vocería del biministro Claudio Alvarado para ver si nos puede entregar mayores detalles cerca de los temas abordados en este Consejo de Gabinete. Pero ya adelantábamos unos temas. Uno de ellos es la reforma constitucional de seguridad, que como ya sabemos ingresó la semana pasada al Senado y que, claro, dentro de esta semana hemos sabido, por ejemplo, que hubo una reunión entre el presidente, en este caso de la Comisión de Constitución del Senado, que en este caso es el senador Pedro Araya, con el ministro Claudio Alvarado, y donde conversaban en este caso cuál es la prioridad en específico de esta reforma y que podría pasar esta discusión después de las fiestas patrias. Es algo que todavía se tiene que definir y es por esa razón que también se realiza la respectiva discusión acá en el Palacio Presidencial. Y otro tema que también se podría abordar y que adelantamos es el tema de la ley de presupuestos del año 2027, porque ya hay algunos ministros que ya están solicitando diferentes porcentajes de presupuesto, como es el caso del ministro Iván Poduje, la ministra May Chomalí. Entonces vamos a ver si, por ejemplo, ya el día de hoy empezó la respectiva discusión para lo que será la ley de presupuestos del año 2027. Y claro, esa es la primera actividad del presidente José Antonio Kast acá en la región de Valparaíso, porque después, a las 3 de la tarde, se va a trasladar a la comuna de Valparaíso Valparaíso para participar de esta ceremonia por el Día del Camionero, que esto será específicamente en el terminal de pasajeros, en el BTP de Valparaíso. Así que después de que finalice esta reunión, rápidamente el presidente de la República se va a trasladar al BTP en la comuna Puerto. Así que nos mantendremos con líneas abiertas a la espera de esta respectiva vocería por parte del biministro Claudio Alvarado, que será alrededor de las 12, 2 y media de la tarde, por lo menos aquí nos comunicaban el equipo de comunicaciones aquí del gobierno, que cerca de esa hora se podría dar la respectiva vocería en el contexto de este consejo de gabinete aquí en la comuna de Viña del Mar, Rolo.
0: Estaremos contigo entonces, Lucas. Está pegando el solcito ahí en Cerro Castillo, ¿no? Está un poquito más cálido, ¿no?
4: Sí, o sea, cuando nosotros llegamos había bastante frío, pero sobre todo el viento, pero ahora okay. el sol está mucho más cálido acá. Y aquí hemos estado aquí esperando algunas galletitas, café, té, que también siempre se instalan acá al momento okay. de esperar las respectivas vocerías cuando hay reuniones acá en Cerro Castillo, así que por lo menos nos mantenemos acá todavía nos mantenemos aquí a la espera de las respectivas vocerías.
0: Ok, te quedas enganchado porque viene el boletín informativo ahora de las 11 de la mañana para ir ampliando las informaciones que estás reportando. Gracias, Lucas, un abrazote. Gracias.
4: Líneas abiertas, buen día.
0: Gracias, Líneas Abiertas, como siempre, con todos nuestros periodistas que están en terreno. Señoras y señores, 2 minutos y las 11 de la mañana.
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17: Hola, ¿cómo están? Buenos días, bienvenidos al Informador. En desarrollo se encuentra el Consejo de Gabinete liderado por el presidente José Antonio Kast en Cerro Castillo. Vamos hasta el lugar, está ahí Lucas Peña.
4: Sí, todavía nos mantenemos a las afueras del Palacio Presidencial. Todavía se mantiene en desarrollo este Consejo de Gabinete liderado por el presidente de la República, José Antonio Kast, aquí en Cerro Castillo de la comuna de Viña del Mar, una instancia que inició cerca de las 9 de la mañana, donde habíamos indicado que uno de los temas principales a tratar es el tema de la reforma constitucional de seguridad que fue ingresada por el gobierno la semana pasada a la espera de la respectiva discusión en la Comisión de Constitución de la Cámara del Senado. Además, hay que indicar que otro de los temas a tratar podría ser en este caso la primera discusión de lo que será la ley de presupuestos del año 2027. Estaremos obviamente ampliando esta información cuando se realice en este caso la respectiva vocería que va a estar liderada por el biministro Claudio Alvarado cerca del mediodía aquí en la comuna de Viña del Mar. 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
17: El Turco y el Gocho, extraditados e imputados por el homicidio de Ronald Ojeda, ya se encuentran en la cárcel de alta seguridad de Santiago. La información la tiene Javier Pardo.
18: Sí, hasta el recinto penitenciario especial de alta seguridad del Repas arribaron Rafael Enrique Gámez Salas, alias El Turco, y Alfredo Camilo Carrillo Ortiz, conocido como El Gocho, estos imputados por el secuestro y homicidio del exteniente venezolano Ronald Ojeda. Y es que luego de aterrizar esta mañana en el grupo 10 de la FARC, tras ser extraditados desde Estados Unidos y también desde Colombia, ambos fueron trasladados hasta dependencias del laboratorio criminalística de la PDI y posteriormente hasta acá, hasta el Repas, donde permanecerán a la espera de la formalización, cuya sala y horas serán informadas durante las próximas horas. Sumado a todo esto, los detalles serán dados a conocer sobre la extradición del Turco y El Gocho, vinculados por la Fiscalía con los piratas del Tren de Aragua, serán dados a conocer durante una vocería en el cuartel general de la PDI, encabezados por el jefe de la VIP Antisecuestros, el subprefecto Hassel Barrientos, y también por la Fiscalía Metropolitana Sur, a través del fiscal que lidera esta investigación, Héctor Barros. 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
17: Ante las malas cifras de empleo, el Ejecutivo mantiene el optimismo y espera un repunte en el último trimestre de este año. Vanessa Gajardo con los detalles.
19: Así es, a propósito de los datos publicados esta mañana por el Instituto Nacional de Estadísticas, un desempleo que llega al 9,5%, su nivel más alto respecto de los últimos 5 años, el Ejecutivo mantiene el tono esperanzador hacia adelante. Esta mañana, en un seminario de la Ley de Reconstrucción Nacional, el ministro Jorge Quirós dijo que esperan un repunte no solo de las cifras de actividad en el último trimestre de 2026, sino que ya sabemos de la mano entonces un repunte en lo que son las cifras de empleo, mayores puestos de trabajo en el sector formal, principalmente impulsados por la construcción, decía el ministro. Ahora, el viceministro Daniel Mas también tuvo palabras para estas cifras, dijo que es complejo porque detrás de cada desempleado hay una familia, un joven buscando una primera oportunidad y una mujer que quiere trabajar, pero sí aprovechó para destacar que hay algunos indicadores particulares que empiezan a mejorar. Por ejemplo, tenemos que el desempleo femenino volvió a bajar y también disminuyó la informalidad respecto del trimestre anterior. Es la lectura entonces que hace el Ejecutivo de los datos publicados esta mañana.
17: Comenzó la formalización del funcionario judicial imputado por datear a bandas narco. Nos cuenta Marcela Rojas.
20: Sí, hace poco más de 2 horas comenzó la formalización de Jaime Nostroza, funcionario del Poder Judicial, que fue detenido hace un par de días por una investigación que apunta a la entrega de información reservada a bandas dedicadas al narcotráfico acá en la comuna de San Bernardo. La Fiscalía Occidente lo estaba formalizando por los delitos de cohecho agravado, bien digo, de lavado de activos y también de revelación de secretos en el marco de la ley 20.000, la ley de drogas. Este funcionario habría dateado estas bandas narcotraficantes de la comuna de San Bernardo, aprovechándose de su poder en el tribunal, en el tercer tribunal oral en lo penal de Santiago, y les habría adelantado algunas pesquisas que se iban a realizar en el marco de investigaciones en sus contras, también algunas diligencias que estaban realizando el Ministerio Público, y también lo que se había les había dicho, algunas detenciones en contra de esta banda de narcotraficantes acá en San Bernardo. El juzgado de garantía de San Bernardo ya en un media hora más quizás va a entregar esta resolución sobre las medidas cautelares de Jaime Nostroza, este funcionario del Poder Judicial que fue formalizado por cohecho agravado, lavado de activos y también revelación de secretos en el marco de la ley 20.000. Estaremos ampliando para cuando eso ocurra en tribunales. 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
17: Identificaron a los 2 funcionarios de Carabineros detenidos por la muerte de un joven de 37 años en Temuco. La información con Roberto Neira.
21: La radio está en condiciones de confirmar que los 2 carabineros detenidos por personal de la Brigada de Homicidios de la Policía de Investigaciones fueron identificados como el cabo primero Sebastián Zárate Palma, quien fue aprehendido por el delito de homicidio. A él se suma el cabo segundo de Carabineros Manuel Méndez Muñoz, de 31 años de edad, quien fue aprehendido por personal de la Brigada de Homicidios en la comuna de Los Ángeles, en el sector de Huépil. Hay que precisar que en los próximos minutos se va a iniciar en el Tribunal de Garantía de Temuco la audiencia de control de detención de ambos detenidos, donde la Fiscalía podrá solicitar ampliar el plazo de detención o formalizar en forma inmediata. En Temuco, Bio Bio, la radio.
17: 11:07, hasta acá el informador. Quédese en compañía de la radio. Buen día.
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31: En Chile hubo una guerra civil, una sangrienta guerra civil el año 1891. Y el 28 de agosto de ese año 1891, esta guerra civil terminó cuando el presidente José Balmaceda dimitió entregando el mando al general Baquedano. De acuerdo al libro de Emilio Rodríguez, Últimos días de la administración Balmaceda, ese 28 de agosto llegó finalmente. Y a la 1 de la tarde empezó a circular la noticia que en Limache, y desde muy temprano, se sentía un cañoneo espantoso. Era el fin, el triste fin de la guerra civil, donde las huestes presidencialistas de Balmaceda eran batidas por el ejército de los parlamentaristas, de los parlamentarios. El día 28 era el día de la señora del presidente Balmaceda, y por la noche hubo varios invitados a cenar, y en medio de esta, Balmaceda recibió un telegrama que leyó sin inmutarse. Después de algunos minutos pidió que ubicaran a Eusebio Lillo en su casa del barrio Yungay y que éste fuera al palacio a hablar con él. Eusebio Lillo, el de la letra de la canción nacional. Fue el intendente de Santiago, Cerda y Osa, quien a las 8 de la noche ubicó a Lillo y lo llevó a La Moneda. Balmaceda saludó con la afectuosidad de siempre a don Eusebio. Le estrechó con ambas manos. Ya sabe usted lo que ha pasado y es necesario evitar un desastre en la ciudad. Lo he llamado para que ubique a Baquedano. Necesitamos a un militar. A un paisano no lo respetarán, dijo Balmaceda. Entonces Eusebio Lillo emprendió una larguísima odisea. El general Baquedano no estaba en su casa a esa hora. De la casa en que vivía, en la Alameda, cerca de Carmen, Lillo se dirigió a la de una de las amigas, donde él iba casi todas las noches. Era Mercedes Correa. Afortunadamente, a las 10 más o menos, Baquedano se aparece por fin. Salieron ambos personajes al patio y ahí hablaron un instante. Compadre, le dijo don Eusebio, Balmaceda desea conferenciar con usted para concertar la mejor manera de entregarle el mando. Mañana usted debe reprimir con mano firme. No hay que olvidarlo. Mañana es día de reprimir, dijo Lillo. Y ambos salieron en dirección a la casa del general Velázquez, en la Alameda con Morandé, donde se iba a realizar la reunión. Mientras tanto, en La Moneda, el presidente Balmaceda había ordenado que se redactara un decreto dimitiendo el mando, pero no le agradó el borrador que le presentaron. Entonces se sentó y escribió de su puño y letra la dimisión y después la firmó. Uno de los presentes, Luis Vergara, le dijo: permítame, señor, la pluma con la que acaba de firmar. Y Balmaceda, sonriendo, se la entregó. En esos momentos, avisaron que Baquedano ya estaba en la casa de Velázquez. Y Balmaceda salió por la puerta principal de La Moneda, acompañado, entre otros, por su ministro de guerra. Todos los acompañantes, excepto el ministro, se quedaron en el salón de la casa del general. Balmaceda llevaba enrollado en su mano el decreto de dimisión que había redactado y firmado. Duró la reunión unos 20 minutos. Después de saludar a Baquedano, el presidente le dijo: lo que se necesita es un hombre de energía, como usted, general. Y le leyó en voz alta el decreto de su dimisión. Luego se le detalló minuciosamente la tropa de que podía disponer y quedó acordado, por fin, que al día siguiente, muy temprano, se leería el bando en que el general Baquedano asumiría provisoriamente el mando. 28 de agosto de 1891, dimisión del presidente Balmaceda, poniendo fin a la guerra civil de 1891. Más tarde, Balmaceda y la legación argentina se suicidaría.
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Es viernes, qué lindo que está el día, aprovechémoslo, salgamos a caminar, ventilemos casa, abramos puertas, ventanas, salgamos con los perros a dar una vuelta, salgan con las bicicletas, ¿verdad que sí? 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Son las 11 de la mañana ya con 17 minutos. No se olviden de ingresar a nuestro portal. Estamos en biobiochile.cl con interesantes noticias. La región de Valparaíso no ha presentado noticias positivas con respecto al empleo. El desempleo en Chile está llegando a un nuevo máximo en 5 años. En Chile, voy a entregar primero la cifra en Chile. Ya la hemos entregado, ¿eh? Estuvimos con la información en el boletín, vamos a profundizar sobre este tema más adelante en el transcurso del día, sobre la situación económica que está viviendo Chile. La tasa de desocupación en nuestro país escaló al 9,5 durante el trimestre mayo-julio. Ha tenido un ascenso a nivel nacional del 0,8 puntos porcentuales en 12 meses. Esto es alto, auditores. El desempleo en todo el territorio nacional llega a un nuevo máximo en los últimos 5 años. No es una buena noticia. Para la región de Valparaíso, la información es estancada, la información es negativa, la información no es buena para la región de Valparaíso. El trimestre anterior, la región de Valparaíso marcó un 10,4% de desempleo. Ahora, revisando este último trimestre, quedamos iguales, 10,4, ni subimos ni bajamos. Es preocupante la situación del desempleo en la región de Valparaíso. Las más afectadas, las mujeres. Es alta la cantidad de mujeres que están buscando trabajo y que no encuentran. La verdad es que esta es una situación compleja. Vamos a ver cómo se ve ahora toda la época estacionaria, que a la región de Valparaíso le sirve mucho, que tiene que ver con el turismo, tiene que ver evidentemente con la actividad de septiembre, octubre, noviembre, con el año nuevo, con las fiestas, con la playa, con los visitantes. ¿Vendrán argentinos este año, no? ¿Vendrán brasileños este año? ¿Cuánto nos ayuda la noticia ahí del robo en las torpederas del brasileño? No mucho, ¿verdad? Bueno, pero eso dejémoslo aparte, en un rincón. Así está la situación económica de nuestro país. Si usted quiere profundizar, puede encontrarla en biobiochile.cl. Esta noticia, durante el transcurso del día, estaremos profundizando sobre esta noticia económica. Para que lo sepan, son las 11 de la mañana, ya con 20 minutos, son los fabulosos Cadillacs en la radio.

0: la humedad 65%, la temperatura 13 grados en Olmué.
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11: Hola, Rolo, buenos días. Por intermedio de Biobío, quisiera saludar a la madre, a la abuela, mujer, esposa y amante de mi persona. Decirle que estos 41 años que llevamos juntos como matrimonio han sido y serán lo más hermoso que me ha pasado en mi vida, con altos y bajos. Y decirle que si no fuera por ella, no sería lo que soy como hombre hoy. Su apoyo ha sido fundamental. Y espero que sigamos juntos por mucho tiempo más, para así seguir disfrutando de nuestros hijos y nietos. Gracias. Olga Landeros Flores. Te amo. Hasta el infinito y más allá. Quique Altamirano. Gracias, Rolo.
4: Breve recuento de noticias en Bio Bio, la radio. Detectives de la Brigada Investigadora de Delitos Sexuales de la Policía de Investigaciones de San Antonio detuvo en Freire, en la Araucanía, un hombre condenado a presidio perpetuo por violación y abuso sexual contra menores de edad prófugo desde el año 2026. La Confederación Nacional de Transporte de Carga de Chile realizará la celebración oficial del Día del Camionero 2026 en Valparaíso, instancia que contará con la participación del presidente de la República y que reunirá a ministros, dirigentes gremiales, empresarios del transporte de carga y autoridades nacionales y regionales. Este viernes se conocieron las identidades de los dos carabineros detenidos por la muerte de Gabriel Utrera Sangüesa, hombre de 37 años ultimado a balazos tras evadir una fiscalización en Padre Las Casas, en la región de la Araucanía. En información a la que tuvo acceso la radio, se trata del cabo primero Sebastián Zárate Palma, quien fue aprehendido por el delito de homicidio, y el cabo segundo Manuel Méndez Muñoz, detenido por personal de la Brigada de Homicidios. El gobierno nepalí elevó a 538 el número de cadáveres recuperados en China y en 5 a China, por lo que el balance total de fallecidos asciende a 543, mientras continúa la búsqueda de centenares de desaparecidos.
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0: Hablemos, auditores, esto es bien relevante, la protección de los datos personales está entrando en una nueva etapa en Chile. Hay una ley, yo creo que le va a costar a esta ley todavía entrar en vigencia, porque hay varias cosas que están dando vueltas que se podría postergar. Pero vamos a ver, por ahora no tenemos anuncio de eso, pero probablemente sí. Estamos hablando de la nueva ley de protección de datos personales que busca elevar los estándares de seguridad de nuestro país. ¿Qué busca? Establecer mayores obligaciones para las empresas y también para todos los organismos que manejan información de personas, de nosotros, de todas las personas. Esta nueva ley debería comenzar a regir en diciembre de este año, pero el gobierno está evaluando postergar su entrada en vigencia por un año más, principalmente debido al retraso en la implementación de, esto es bien relevante, la Agencia de Protección de Datos Personales, que será la encargada de poder fiscalizar y sancionar. Bueno, para conocer qué significa esta nueva ley, esta posible postergación también, y qué tan preparados estamos en nuestro país y las empresas principalmente de todo Chile, vamos a conversar con Jaime Fuentes, consultor en ciberseguridad. Jaime, un abrazo, bienvenido a BioBio y gracias por tomarte el tiempo para poder entrar de inmediato a un tema que va a ser súper relevante para nuestro país. ¿Cómo estás? Buenos días.
1: Muy buenos días, un agrado contactarme con ustedes y feliz de aportar para tratar de vislumbrar algunas luces sobre esta mare magnum de leyes y legislaciones y controles y cosas que están apareciendo respecto a los datos personales.
0: Tal cual. ¿Cómo venía trotando Chile con los datos personales de las personas y qué nos hizo en nuestro país cambiar y fortalecer la legislación para ahora tener una ley? Más allá de si se va a postergar o no, entremos un poquito más en el pasado. ¿Por qué Chile dio este paso?
1: Claro, lo primero que hay que considerar es que Chile fue uno de los pioneros, por allá en la década de los 90, en establecer leyes de protección de resguardo de las personas y la vida privada, por ahí por los 90, y fue una de las primeras legislaciones que hubo al respecto. El punto es que, como a veces sucede, se generó un marco jurídico, pero no había un músculo fiscalizador que permitiera hacer carne esa definición. Eso es como el antecedente histórico. Y luego, lo que empezó a suceder y por qué estamos de alguna forma adscribiendo este tipo de ley y estamos conversando este tipo de cosas, por una cuestión de economía y de básicamente la economía digital, exige que finalmente todos los países que intercambien información y hagan negocios con esta información tengan un piso mínimo común de un aspecto jurídico que les permita de alguna forma considerar que los datos son valiosos y cómo se tienen que resguardar. Entonces, sumado a toda la apertura que tiene Chile como país hacia economías, por ejemplo, en Europa, en Asia y entes reguladores de nichos específicos, lo que empiezan a hacer, estamos hablando un poquito más en el pasado, de que la ley en nuestro sentido, en nuestro marco jurídico, tiene algunos gaps o algunos espacios de mejora que permiten generar este tipo de leyes y permiten de alguna forma vender servicios nosotros como país a terceros de otros lados del mundo. Esa es la génesis.
0: Qué vulnerable es todo, finalmente, ¿no? Todo es vulnerable. O sea, por algo estamos haciendo un marco regulatorio por esta vulnerabilidad también, porque si aplicara solo el sentido común no estaríamos en esta, pero como no existe, hay que avanzar hacia la protección de datos, pues.
1: O sea, ahí pasan dos cosas. Primero, y si lo ponemos desde el punto de vista ciudadano, el sentido común es el menos común de los sentidos, claro. Y eso es como una máxima que tiende a suceder y sigue pasando. Y por otro lado, la tecnología siempre avanza más rápido que la regulación. Entonces, ahí, de hecho, si entramos en el mundo de la tecnología particular, se dice y la información dice que la tecnología, lo que uno aprende de tecnología dura 18 meses con suerte. Ahora, en el mundo de la regulación, también es aún mayor el de estar regulando algo que quizás ya ni siquiera la gente está haciendo. Y por otro lado, también tiene que ver con el exceso de regulación. Y si miramos un poco el mundo en Europa, que es más que básicamente lo que se está de alguna forma inspirando toda esta normativa, también tiene una pata no 100% amable, que es exceso de regulación, o lo que vemos en otros aristas nosotros como la exceso de permisología. tiende a finalmente el tema conceptual de la seguridad a ser inversamente proporcional a la comodidad. Entiendo. Entonces, es ahí donde hay que tener un balance correcto entre cuidar las cosas, cuidar los datos personales y ofrecer derechos, y que derechos sean garantizables y exigibles, pero por otro lado, no ralentizar las operaciones, los negocios, la ley motif de utilizar tecnología para hacernos la vida más fácil.
0: Yo no sé si habrá sido porque cambiamos de gobierno, da lo mismo los colores, que nos hizo dilatar probablemente que la Agencia de Protección de Datos, que es la que va a fiscalizar finalmente toda esta ley, se haya conformado, ¿no? Yo no sé si habrá sido eso o habrá sido de que alguien no la empujó. En fin, pero estamos en peligro de que esto no comience a ocurrir ahora ya, porque nos falta una gran pata de esta mesa, ¿no? Que es esta agencia. No se puede implementar si no tenemos una buena fiscalización, o si se puede comenzar con las empresas, principalmente a lo largo de todo Chile. ¿Qué opinas sobre esto? A ver.
1: O sea, ahí hay que. Hay varios matices. Lo primero, si bien, como tú bien mencionas, esto, el término de seguridad de datos, ciberseguridad, que van muy de la mano, una cosa con la otra, no tiene color político, porque finalmente es un estándar ya internacional en el mundo que vivimos, tiende a pasar por un tema de, primero, tipos de cambios de gobierno, que es la dinámica usual que tiene el Ejecutivo cuando cambia la mano, y eso pasa también en otras escalas, cuando cambian los gerentes de las empresas, los jefes, los productores, o dependiendo de dónde uno esté parado, hay ciertas modificaciones. Ahora, eso es una arista. La otra arista tiene que ver con la orgánica que definió el consejo de este ente regulador, que tiene que ver con una cuestión también de realidad mercado, hoy principio de supremacía de la realidad, como dicen los abogados, yo sin ser abogado me robo esa frase, que tiene que ver con que la gente idónea para esos cargos y esos puestos, el mercado le pone una renta superior a lo que se había considerado en este proyecto como una renta específica. ¿Por qué? Porque finalmente, para este tipo de cargo, como un ente fiscalizador y tiene ante poder respecto a lo que menciona la ley, poder sancionatorio, solo una cápite, hay las multas que pueden ponerse en esta ley para todo tipo de empresas, son desde los $400,000 hasta $1,500,000 aprox, de la ganancia.
0: Detente ahí,
1: que de la ganancia.
0: Esas tres cosas son demasiado relevantes. Las multas a las empresas son monstruosas, yo no las había visto, son demasiado altas, incluso la tercera parte que tú decías, ¿no? De atajar un poco las ganancias. Cuéntame, hablemos de esto, porque atención a las pequeñas y medianas empresas que nos están escuchando, a todas las empresas que, dueños de empresas, los que están, tengan atención, porque desde las cámaras que hay en el interior de los lugares donde estamos trabajando, hasta cómo nos relacionamos a través de listas de correo, del correo institucional, van a ser revisadas con esta nueva legislación, porque tiene que haber un conducto regular que guíe la protección de los datos. Entonces, las multas, como tú lo estabas mencionando, son tan altas que las empresas se tienen que preparar con mucho detalle.
1: Justamente, ahí hay toda una orgánica, hay todo un proceso, y de hecho eso también es una de las patas que iba a mencionar respecto a la orgánica de las empresas, es que por el tipo de mercado que nosotros tenemos, la gente idónea para esto es tener, como un ente fiscalizador, dedicación exclusiva. Y es ahí donde pasa que la ley no puso el mejor incentivo para que se pudiera tener un ente fiscalizador. Ahora, considerando la pata de las empresas, si bien las empresas grandes vienen trabajando esto hace mucho tiempo y tienen probablemente espaldas financieras, algunas incluso quizás para pagar las multas, eso no lo sé, yo no pertenezco a ningún directorio de empresa, pero hay gente, si lo aterrizamos a la vida diaria, que cuando vive en un condominio y hace una fiesta, prefiere pagar la multa que no tener la fiesta. Sí, va a depender mucho del apetito de riesgo.
0: Estas cifras son brutales, las cifras de
1: son brutalísimas.
0: Son brutales, yo no creo que no hay ninguna empresa que tenga las ganas de andar pagando esa cantidad de dinero. Agrego algo más, ya que te interrumpí. ¿Qué pasa con las empresas que tienen grandes cantidades de información en sus bases de datos y donde tienen clientes, usuarios, como se les quiera llamar? Bancos, clínicas, compañías de telecomunicaciones, retail, etcétera.
1: Ahí lo primero, y hay que considerar el tamaño de la empresa y el volumen, y eso probablemente van a ser los primeros candidatos de fiscalización, y lo más probable, desde lo como yo veo esta casuística, ellos están más o menos ordenados y tienen espacio o cintura para poder moverse. El problema de fondo aquí está en la empresa mediana hacia abajo, que maneja datos o también si entramos ya en el doble clic de la ley, que es un procesador de datos, porque lo primero que hay que considerar, y aquí me hago un poquito de pedagogía, tenemos que considerar tres conceptos clave: dato, dato personal y dato personal sensible, que son tres cosas distintas. Y por otro lado, tenemos que considerar quién es el responsable del tratamiento y quién es el procesador del tratamiento. Y dependiendo de quién es el responsable, a él se le va a llegar la multa, el procesador va a tener una serie de otras restricciones. Pero lo particular de esto que uno tiene que tener en consideración es que la empresa grande probablemente ya tiene, y muy probablemente llega algo que he visto, es mucho, han trabajado este tema con relación a estar más o menos preparado, pero el problema radica en la empresa mediana hacia abajo, claro, que muchas veces trabaja con datos, pero no sabe que son un dato sensible. O sea, por un ejemplo simple de lo que menciona la ley son los datos de afiliación sindical. Y ahí los sindicatos, que son organizaciones no empresas, sin fines de lucro muchas, tienen que empezar a considerar que, oye, nosotros tenemos datos de afiliación sindical porque somos una entidad de afiliación sindical. Lo mismo, empresas, te puede parecer hasta ridículo, gente que guarda información sobre credos religiosos. La ley define que la afiliación religiosa es un dato personal sensible. Y eso debería tener otro nivel de cuidado.
0: Déjame hacerte...
1: Esos son los contraejemplos.
0: Sí, sí. Déjame hacerte otro ejemplo. Después, auditores, para que lo sepan, sobre esta nueva ley, hay que seguir profundizando en nuestro país. Esta no será la única conversación que sostendremos, porque es un cambio muy consistente en muchas empresas. Pero déjame ir a la persona común y corriente, los que estamos a pie, los que no pertenecemos a, probablemente, no tenemos empresa, ¿no? Que hay una preocupación que ya la estabas tú compartiendo y diste un esbozo. Pero vamos ahora a la persona. Desde el punto de vista de los ciudadanos, ¿qué nuevos derechos tendremos sobre nuestros datos personales? Si yo me hago acá y quiero ir al ejemplo cuando, no sé, voy a una farmacia, su RUT, dice, ¿por qué le tengo que entregar mi RUT a la farmacia? Es que para ver si tiene, no sé, un descuento, y todos le entregamos el RUT, 14.124.000, y ahí estamos todos dictando, ¿no? Nos entregamos nombre, hemos entregado teléfono, hemos entregado correo electrónico, estamos entregando información personal sin saber realmente lo que se va a hacer con esa información, más allá del descuento, ¿no? Pero uno llega y accede, ¿no? ¿Qué deberíamos comenzar a exigir ahora los consumidores y las personas comunes y corrientes con esta nueva ley? ¿Qué nos va a cambiar?
1: Lo que menciona la ley particularmente es algo que se llaman derechos ARCOP. Esa es la sigla para la gente en simple, ARCOP más, que básicamente es el acceso, saber a qué datos personales tiene una empresa de mí, tiene mi RUT y para qué lo va a usar. Y uno puede exigir eso. Rectificación, si tiene mi nombre mal escrito, pedirlo. Cancelación. Parte interesante. Yo como sujeto de derecho puedo decir y exigir que se eliminen mis datos, mi nombre, mi RUT, etcétera, etcétera, cuando no hay una base legal. O sea, oye, me pediste el RUT para hacer un descuento, yo no compro en tu tienda hace 6 meses, ¿por qué todavía están en tu empresa? Esas son las primeras cosas que uno puede empezar a exigir, eliminación. Por otro lado, también la oposición, que por ejemplo, si me pides el RUT y yo te digo, te voy a dar mi RUT solo para que me des descuentos, pero no para mandarme mensajes de texto con ofertas de productos, etcétera, etcétera. Creación de perfiles o utilizar esta información, la oposición. Y la portabilidad. Básicamente, si uno está en una empresa X de servicios, de lo que sea, poder decir, dame todos mis datos y yo tomo un subset de mi información, porque la información es mía, y me la llevo a la competencia para que la competencia tome esta información. Okay. Y me dé el mismo servicio basado en la información que yo ya había generado. Eso es básicamente lo que te permiten los derechos ARCO.
0: Una más dentro de esta conversación. Yo creo que estamos pillados porque la inteligencia artificial, como tú lo decías hace un rato atrás, y la nueva está más adelantada que nosotros. Entonces, yo no sé cómo vamos a regular esto. Yo creo, si se posterga un año, que es muy probable que se postergue, porque como no está creada la agencia, yo creo que se va a postergar la entrada en vigencia de esta ley. Creo yo, no sé si tú opinas lo mismo, dadas las condiciones que tenemos, ¿no? Pero además hay que ver el avance de la inteligencia artificial, que dejó de estar en manos de una persona con nombre y apellido, ¿no? Y que ya está rebotando por todos los lugares y avanzando solita.
1: Justamente, o sea, y ahí volvemos a 5 o 10 minutos atrás, que la tecnología siempre avanza y busca la forma de avanzar más rápido de lo que podemos regular. Entonces, conversaciones como esta de educar a las personas de a pie va a ser el primer control que uno pueda tener respecto a datos. Primero, tener conciencia de que un dato personal, que mi RUT repartido por ahí en una planilla Excel o en un documento o una foto mía de Instagram con el nombre de la calle donde vivo, importa un poco más que solo una foto bonita. Ese es el primer eslabón, y tener conciencia de que compartir
0: sí
1: personales, datos personales sensibles.
0: Mira, hay algo. Fíjate que
1: paso, y eso es lo que nosotros podemos hacer.
0: Perdóname que interrumpa ahí, pero fíjate que
1: sí, no te preocupes.
0: La utilización del chat GPT, por ejemplo, ¿no? Que está muy masivo. Hay mucha gente que le está entregando mucha información personal al chat. Ejemplo, ¿qué planta sirve para el piso 4 de Agua Santa? ¿Qué planta me sirve? Tengo tanta luz, no sé. Entonces ya sabe que vives en tal lugar, ¿no? Después le hace otra pregunta y le vas haciendo como el famoso prompt, ¿no? Vas almacenando información tuya, que después es súper fácil poder detectarle, deducir qué consume o no esa persona en el caso de que yo fuese un supermercado, por ejemplo, ¿no?
1: Justamente.
0: Y ahí tenemos un riesgo gigantesco.
1: Un poco más complejo de hacer. Justamente. Y ahí antes era un poco más complejo porque había que juntar mayor información, pero ahora es uno que le entrega esa información a esta información. Y aquí me permito una pequeña frase que siempre uno dice en productos gratis, tiende a hacer que el producto sea uno. Por ejemplo, pasaba antiguamente que grandes proveedores te regalaban acceso a tal herramienta, pero lo que les importaba era construir perfiles con la información que tú les ibas dando. Hoy día pasa algo muy similar, pero basado en que uno les da ideas y le pide a las inteligencias artificiales, tiene cómo hago un proceso de, hablando de datos personales, de verificación de datos personales en mi empresa. Y ahí tú le estás dando la fórmula secreta de la Coca-Cola, una inteligencia artificial, y no auspiciando a nadie, por favor.
0: Sí, entiendo.
1: Pero tiene que ver con que nosotros tenemos que tener la conciencia de, primero, de qué datos les vamos a dar, uh-huh, y segundo, que las inteligencias artificiales no se cansan, pero tampoco tienen idea de realmente lo que están haciendo. Son unos loros que repiten, uh-huh, pero son capaces de buscar patrones donde un ojo humano no es capaz de verlo. Bien usado, o sea, la gran diferencia está entre una persona que ya sabe hacer algo, la inteligencia artificial le va a permitir hacerlo aún mejor, uh-huh, pero el que no conoce su disciplina, uh-huh, solamente le va a entregar, de alguna forma, discúlpenme la expresión, carne de cañón.
0: Jaime, quedémonos con esto, con lo que nos has contado en esta oportunidad. Vamos a seguir profundizando, evidentemente, que más adelante. Un gran abrazo, te deseo un buen viernes y mejor fin de semana. Gracias por la conversación, muy amable.
1: Igual.
0: Un abrazo.
1: Gracias, chao, adiós.
0: Gracias. Jaime Fuentes, consultor en ciberseguridad. Atención con lo que se viene. Se ha venido conversando ya hace rato en nuestro país, pero hay que ir profundizando sobre esta nueva ley de protección de datos personales. Acá hay que tener mucha atención desde lo personal hasta las empresas. Las multas son gigantescas, la verdad es que sí. Pero se tiene que todavía conformar esta agencia de protección de datos personales, la que va a fiscalizar todos estos procesos, y no está conformada. Debería haber estado ya lista, pero no está. Es muy probable que esto se postergue un año más, pero veremos si es que es buena la ley, ¿no? Y vamos a ver cómo se protegen los datos y todo lo que tiene que ver alrededor de esta información, que seguiremos, como lo hemos dicho acá, profundizando sobre esto y otros temas. Son las 11 de la mañana con 52 minutos.
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5: ¿Cómo están? Buenas tardes, bienvenidos al Informador de Mediodía. En minutos, el viceministro Claudio Alvarado entregará declaraciones en el marco del Consejo de Gabinete en Cerro Castillo. Vamos hasta el lugar, está ahí Lucas Peña.
6: Sí, porque nos encontramos todavía a la espera de esta vocería que entregará el viceministro Claudio Alvarado en el contexto de este Consejo de Gabinete que se está desarrollando en el Palacio Presidencial en Cerro Castillo de la comuna de Viña del Mar. Hay una particularidad, ya que se estipulaba que el ministro Jorge Quirós, el ministro de Hacienda, iba a llegar tarde a esta instancia y solamente hace unos minutos ya ingresó al Palacio Presidencial para integrarse a esta reunión que, recordemos, inició cerca de las 9 de la mañana. Como hayamos indicado, cerca de las 12:30, entregará declaraciones el ministro, en este caso el viceministro Claudio Alvarado, así que estaremos obviamente ampliando la información cuando ya se realice el respectivo punto de prensa aquí en la comuna de Viña del Mar. 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
5: Tenemos que revisar información en Cabildo. Carabineros detuvo a 4 personas y desarticuló un punto de venta de drogas. Desde Radio Dulce nos va a contar Jonathan Cantellano.
7: 4 personas fueron detenidas por carabineros de la CIP de La Ligua tras una investigación coordinada con la Fiscalía Local que permitió desarticular un punto de venta de drogas en la comuna de Cabildo. El procedimiento se desarrolló durante la tarde-noche de ayer, luego de diversas diligencias investigativas vinculadas al delito de microtráfico de drogas. En el operativo, los funcionarios policiales incautaron 144 envoltorios de papel cuadriculado que contenían una sustancia que correspondería a pasta base cocaína con un peso bruto de 36 gramos. Además, se decomisaron 59,000 pesos en efectivo, presuntamente vinculados a la comercialización de la droga. Los 4 detenidos son adultos y, de acuerdo con los antecedentes entregados por carabineros, registran detenciones previas, principalmente por delitos asociados con tráfico de drogas y robos. Uno de ellos registra 20 reiteraciones, 11 de carácter penal. Otro registra 11 reiteraciones, 6 penales, y un tercero suma 11 reiteraciones, 3 de ellas por delitos penales, mientras que la cuarta persona registra 3 reiteraciones, una de ellas con carácter penal. Tras el procedimiento, los 4 detenidos fueron puestos a disposición del Ministerio Público, quedando a la espera del respectivo control de detención en el Juzgado de Garantía de La Ligua. Informó Radio Dulce para BioBio, la radio.
5: Pescadores del Sindicato de Trabajadores Independientes de Pesca Artesanal cuestionan a la empresa portuaria de Valparaíso por el uso de un terreno por terceros, nos cuenta Fernando Tapia.
8: Pescadores artesanales del Sindicato de Trabajadores Independientes de Pesca Artesanal, CIPSA, catalogaron como sorprendentes las declaraciones del gerente general de la empresa portuaria de Valparaíso, Franco Gandolfo, en el marco del juicio por la salida de la ex caleta sudamericana. El ejecutivo afirmó ante la justicia que la estatal recuperó el uso del terreno para fines portuarios. Sin embargo, reconoció que el lugar se encuentra actualmente ocupado por particulares, una contradicción que los trabajadores de CIPSA constataron en terreno mediante una inspección notarial. El abogado del gremio, Jorge Valenzuela, junto a la dirigencia, exigieron a EPB transparentar bajo qué condiciones y para qué actividades terceros se están utilizando este histórico espacio portuario, cuestionando además que uno de los ocupantes declara desconocer el acuerdo que originó el desalojo de los pescadores en 2013. 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
5: En unos minutos más, autoridades regionales van a anunciar el pago del aguinaldo de Fiestas Patrias 2026. Vamos hasta el lugar, está ahí Fernando Ríos.
9: Estamos a la espera de que las autoridades regionales hagan el anuncio oficial del pago del aguinaldo de Fiestas Patrias a partir de septiembre de este año. En la instancia estará presente el delegado presidencial de la región de Valparaíso, Manuel Millones, la Seremi de Gobierno, Rosario Pérez, el Seremi de Trabajo y Previsión Social, Carolina Sangüesa, y el director regional de Chile Atiende, Miguel Toledo. La oportunidad pretende reforzar el monto del beneficio y así como el número de personas que serán beneficiadas a nivel regional y los pagos se según la fecha de cobro de cada pensionado. Estaremos atentos a lo que suceda en la sucursal de Chile Atiende acá en la región de Valparaíso. 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
5: El municipio de San Bernardo se querelló contra el funcionario judicial imputado por datear a bandas narco, nos cuenta Marcela Rojas.
10: Sí, el municipio de San Bernardo se unió como querellante en esta formalización en contra de Jaime Inostroza, este funcionario judicial del Tercer Tribunal Oral en lo Penal de Santiago, imputado y formalizado por cohecho agravado, lavado de activos y también revelación de secretos en el marco de la ley 20.000. El municipio se hizo parte de esta causa, al igual que lo hizo el Ministerio de Seguridad, por lo que ambos ya forman parte de lo que es esta causa en contra de este funcionario judicial. Él ha permanecido detenido en Santiago 1 a la espera de la resolución de el juzgado de garantía de San Bernardo de sus cautelares que debiera ser en pocos minutos más, por lo que vamos a estar atentos a lo que resuelva el tribunal sobre sus medidas cautelares, si es que se le decreta algún tipo de prisión preventiva y sigue recluido en Santiago 1 o si es que finalmente hay algún tipo de atenuante y algún tipo de arresto domiciliario para este funcionario judicial que está imputado por datear a bandas narcotraficantes acá de la comuna de San Bernardo. Todo eso vamos a estar atentos y con líneas abiertas para cuando hable la fiscalía y esté la resolución del tribunal, el juzgado de garantía de San Bernardo. En tribunales, Bio Bio, la radio.
5: La zona franca de Iquique retomó sus actividades operativas aduaneras tras afectaciones por sistema frontal. La información con Cristian Núñez.
11: Desde este sábado, la zona franca de Iquique, la SOFRI, volverá a contar con atención aduanera durante horas de la mañana, medida que permitirá ampliar la capacidad operativa para el transporte y dar mayor continuidad al movimiento de mercancías, beneficiando a la cadena logística vinculada al sistema franco, que durante varios días estuvo inoperativa, dado a las circunstancias de lluvias y activación aluvional que hubo en la zona durante los últimos días. La reanudación fue definida por aduanas y se va a desarrollar mediante una marcha blanca que se va a extender hasta el 31 de octubre, indicaron. En esta primera etapa, la atención se va a realizar en patio de sellajes y sector de aforos. Aduanas dispondrá al menos de una dotación de 7 funcionarios y durante los próximos días se va a evaluar también la incorporación a esta modalidad del parque empresarial de SOFRI en Alto Hospicio. La zona franca en Iquique todavía no opera el 100%. Se están restaurando las distintas operaciones, entre ellas el centro comercial que poco a poco comienza a aperturar durante este fin de semana. En Iquique, Bio Bio, la radio.
5: Mediodía con 7 minutos, hasta acá el informador. La temperatura hasta ahora en Valparaíso y Viña del Mar es de 15 grados, se mantiene soleado. Quédese en compañía de la radio a la una, Radiograma. Buenas tardes.
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0: Rolo, no se puede. Buenos días, Rolo, de Valpo. No hay nadie que pueda hacer algo ahí en Errázuriz, que está colapsado totalmente con de tránsito, y no hay nadie trabajando. Cortaron, pero no hay nadie trabajando. Si se puede, no podrían abrirla mientras, porque está, pero está demorando casi 20 minutos cruzar de Sotomayor a Bellavista. Pues es un abuso igual.
1: ¿Cómo está ahí la situación? Muchas gracias por contarnos. 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Tenemos información policial a esta hora. Vamos de inmediato contigo, Lucas Peña.
2: Claro, porque tenemos información acerca de un hecho que se registró durante la jornada del día de ayer en el sector del Olivar de la comuna de Viña del Mar, donde hay que indicar que Carabineros actualmente se encuentra investigando un robo con violencia que ocurrió en horas de la madrugada en un inmueble, donde hay que indicar que un grupo de 6 personas ingresó a esta vivienda mediante intimidación, exigió dinero y además claves bancarias a la víctima. Y según lo denunciado, estas personas vestían prendas de color verde y algunas vestimentas similares a las utilizadas por Carabineros. Esta es situación que claramente se encuentra en materia de investigación. Durante el hecho, hay que señalar que la víctima resultó con lesiones de carácter leve y posteriormente los involucrados sustrajeron diversas especies y un vehículo particular para luego darse a la fuga en dirección desconocida. La información que podemos entregar entonces acerca de este robo con violencia que se registró durante la jornada del día de ayer en la comuna de Viña del Mar. 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
1: Son las 12 con 16. Atención, atención. Este mensaje que les voy a dar contiene un regalo.
3: Sí.
4: Blue Gardenia.
1: Pero no cualquier regalo.
4: Now I'm alone.
1: No se come, ¿eh? No se come. No se toma.
4: And I am also blue.
1: No se usa. Es un regalo que no se come, es un regalo que no se toma, es un regalo que no se usa. Y por suerte, no requiere instrucciones de armado. Por suerte. Pero te voy a dar una pista. 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
1: ¡Ay, qué cambio! Son las 12:20. Sí. Es Pandora en la radio. Cántala.

0: qué fuerza esa canción. Te pasaste, ¿ah? Te pasaste. Te pasaste. Estamos en, ¿ya entregamos las entradas? Ya. Todavía estamos en eso, ¿ah? Los que han postulado y han escrito, que son varios auditores, esperen un ratito porque estamos entregando. ¿Dónde lo de los puentes Madison? En el Teatro Municipal de Viña. Ahí va a ser. Ahí va a ser. Ahí va a ser. Ahí vamos a estar. Ahí vamos a estar. Va a estar buenísimo, ¿eh? No se lo pueden perder, vayan, está muy entretenido. Tengo que hacer un alto, ¿verdad? Hacemos una pausa, breve pausa, regresamos de inmediato. No te vayas, no te vayas, vamos de inmediato, volvemos.
1: Vi la película, es hermosa. La vi con mi señora y al final terminamos discutiendo porque yo le escuchaba la razón a él y ella le escuchaba la razón a ella, así que es muy hermosa la película. Me alegro a los que me pagan la...
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6: Investiga un robo con violencia por parte de 6 involucrados caracterizados como carabineros que ingresaron a una vivienda en el sector del Olivar en Viña del Mar. Intimidaron a los ocupantes para sustraer dinero en efectivo e información de claves bancarias. Cuestionan el contrato de camiones escáner en el Servicio Nacional de Aduanas por un sobreprecio de 2.200 millones de pesos. Expertos advierten que Chile es el único país de Latinoamérica que insiste en esta tecnología. Codelco informó los resultados del primer semestre del 2026, periodo marcado por los cambios en la alta dirección.

tras la llegada de Bernardo Fontaine y Jorge Gómez como presidente del directorio y presidente ejecutivo respectivamente. Este viernes se cumplen 6 meses de la guerra entre Estados Unidos e Israel en contra de Irán, conflicto que ha pasado de las armas a las sanciones económicas extremas en contra de la República Islámica.

0: emergencia en el camino internacional. Lucas Peña, adelante.
1: Claro, porque hay una emergencia que se encuentra en completo desarrollo en estos momentos en la comuna de Viña del Mar, específicamente en el camino internacional con dirección hacia la comuna de Conconi. De hecho, el cuerpo de bomberos de esta misma comuna despachó 4 unidades para acudir a esta emergencia, que la información preliminar que ha sido entregada hasta el momento es que esta emergencia se trataría de fuego en un camión. Actualmente se desconoce la carga que tiene este vehículo mayor, pero recordemos que es una emergencia que se registra en el camino internacional con dirección hacia la comuna de Conconi. Estaremos obviamente ampliando la información acerca de este hecho, que aún se mantiene en curso y que movilizó 4 unidades por parte del cuerpo de bomberos de la comuna de Viña del Mar. 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

0: Hola, buenas tardes. Mira, en Colón con Canciani, antes de llegar a Canciani, hay una acequia que viene de arriba, ya está cayendo todo el agua hacia Colón, y más encima ahí donde mismo está esa acequia, hay tirado colchones, televisores, es un basural, una cosa impresionante. No sé si esa zona agua servida, si es una matriz que se rompió, pero realmente es muchísima el agua que cae desde ahí, para que por favor avisen para que vengan a revisar. Colón a la altura del 3086, esquina Canciani, Bio Bio La
1: Radio. Buenas tardes, Radio Bio Bio, Bio Bio, ah, no se lo informando los trabajos de Rasuri dejaron una pista para ambos lados, los que vienen hacia Valparaíso y los que vamos a Viña, una vía. Muy lindo para trabajar estos muchachos. Gracias, Radio Bio Bio. Mucho taco, taco, taco, taco. El taco empieza aquí en la Plaza de Uchaveren para llegar ahí a Bellavista. Imagínense.
2: Bien, gracias por esa información que nos están entregando. Recuerden que estamos en el más 569-9207889. Ese es el WhatsApp de Bio Bio, la radio. Lo dije muy rápido, ¿verdad? Ya, quienes no han anotado todavía el WhatsApp de la radio y nos quieren escribir diariamente o cuando ustedes quieran, da lo mismo, fotografías, videos, texto, audio, lo que ustedes quieran. Este es el WhatsApp de Bio Bio, la radio de la región de Valparaíso. Lo cambiamos, ¿eh? Por eso lo estamos repitiendo tanto. Llevamos como un mes ya con el nuevo WhatsApp. La gran mayoría de los auditores de la radio que nos escriben diariamente ya lo tienen anotado. Pero por ahí alguno todavía no lo toma porque hablamos muy rápido, parece acá, ¿verdad? Yo en primera instancia. Así que ahí voy con el número. Atentos.

0: +569. ¿Lo tiene? 9 200 7 8 8 9. Listo, ese es. Lo repito. +569 9 200 7 8 8 9. Pongan hola quienes lo están anotando por primera vez. ¡Ay, caramba! Hola, hola, ahí están escribiendo auditores. ¡Ay, caramba, ay, caramba, ay, caramba! Este solcito, este fin de semana, las empanadas, los choripanes, los anticuchos. Abríamos el programa muy temprano en la mañana dándole las felicitaciones a Dulce Recreo. ¡Qué grande Dulce Recreo! Que ganó en Viña del Mar. Se subieron al podio, los primeros, los número uno. La mejor empanada de Viña del Mar. La mejor empanada de Viña del Mar la tienen ahí en Dulce Recreo. ¿Dónde está Dulce Recreo? En el barrio de Recreo. Sí, en el barrio de Recreo. En la calle Habana, llegando más o menos ahí en la esquina de Madrid. Ahí se lo van a encontrar, ahí se lo van a encontrar. Bueno, pero le pedimos muy temprano en la mañana a la Casilda que los contactara y los contactó. Y están con nosotros, los queremos saludar, les queremos dar las felicitaciones porque no cualquiera, fíjate, ¿eh? No cualquiera. Hace, porque además el paladar chileno es bien exigente. Catherine Saavedra está con nosotros, dueña de la panadería Dulce Recreo. Catherine, ¿cómo estás? Felicitaciones.
1: Hola, muchas gracias, muchas gracias por esa linda presentación que nos hicieron. Felices, felices, felices con el premio.
0: Oye, cuéntame, ¿cómo fue esto del concurso? ¿Cuántos se presentaron? ¿Qué les pasó cuando dijeron que eran ustedes los ganadores? ¿Qué dijo el jurado? ¿Rugó la frente? ¿Al contrario? ¿Cómo fue?
1: Oh, no, fue una locura. Mira, nosotros llegó el tema de la postulación, dijimos como equipo, démosle. Fueron a buscar las empanadas la semana pasada porque hicieron inicialmente como una preselección y después fue la final, que fue el día de ayer, donde habían cinco locales que vendían empanadas que estaban clasificados.
0: Ya.
1: Entonces ahí nos avisaron la semana pasada que teníamos que presentarnos a la final. Y bueno, nerviosos, emocionados, todos súper pendientes de cada detalle para hacer los mejores.
0: ¡Qué
1: entonces,
0: buena!
1: Eso ahí, felices, felices, felices.
0: Oye, a mí me soplaron algo y quiero que nos cuentes un poquito más. ¿Es cierto que ustedes no tenían nada que ver con el rubro de panadería, ni de pan, ni de masa, ni de harina, ni de nada? ¿Se dedicaban a otra cosa y de un momento a otro dijeron hagamos un giro y se convirtieron ahora en campeones de la empanada? ¿Es así o no?
1: Sí, es cierto. Mira, somos dos, Marcelo y yo somos los dueños y socios, somos pareja. Yo soy trabajadora social, trabajé 10 años como trabajadora social y Marcelo es profesor de educación física. Y nosotros empezamos vendiendo en la calle, nosotros empezamos haciendo cursos, bueno, teníamos nuestras nociones en temas de comida, la verdad, pero no estudios. Entonces nosotros empezamos acá en el barrio, en Recreo, en la calle, a lo mejor alguno de los auditores nos conoce de esos tiempos. Nosotros vendíamos empanadas los sábados y domingos en la calle Diego Portales con Condel. Mira. Y siempre iba Marcelo con mi hijo ahora tiene 11 años y en esos tiempos tenía como 4 o 5 años cuando íbamos a vender empanadas en la calle, antes de la pandemia. Entonces, como tú dices, claro, no teníamos nada que ver, después empezamos a especializarnos, a tomar cursos, a probar recetas, a adecuarlas a lo que nosotros queríamos lograr como emprendimiento. Entonces, esto finalmente es una empresa familiar, una pyme familiar.
0: Oye, me soplaron otra cosa más. Mira cómo me están soplando. Hay muchos auditores que parece que van ahí a la panadería. Me dicen que abrieron ahora una sucursal más encima.
1: Sí, hoy día, mira, justo hoy día cumplimos un mes en nuestra nueva sucursal, o sea, la única que tenemos, en el sector Bosque de Agua Santa, cruzando de la COPEC hacia arriba, y ahí tenemos un local, un punto de venta. Hoy día cumplimos, como te digo, un mes ahí, así que felices. O sea, imagínate, abrir un local, ¿cierto?, con un mes, recibir este gran reconocimiento, el día de ayer, o sea, estamos pero con una felicidad enorme, enorme la verdad, y esperando obviamente a todos nuestros clientes que vengan a probar nuestra empanada, y bueno, y que nos puedan tener en sus mesas este 18, y bueno, durante todo el año, porque vamos a seguir siendo la empanada número uno de Viña durante todo el año.
0: ¡Qué buena, qué genial! Espérame, ustedes habían tenido además otro triunfo con el pan de Pascua, ¿verdad? Segundo lugar, me parece, hace un par de años.
1: Sí, nosotros en el 2024 hicieron el concurso del mejor pan de Pascua de la Quinta Región y nos sacamos el segundo lugar. Y el año pasado participamos en el mejor pan de Pascua de Chile. De como 120 panes de Pascua, quedamos dentro de los 20 como finalistas, no pasamos al podio, pero quedamos, la región quedó dentro de los 20 mejores de Chile.
0: Vamos a lo que todos los auditores están esperando. ¿Cuánta cebolla tienen esas empanadas? Que es lo que más se nos repite, no queremos, pero todo el mundo le sigue agregando esa cebolla. Ustedes tienen, son más finos en eso, entiendo, ¿no?
1: Sí, nosotros, mira, nos preocupamos harto del tema de procesos. Ya nosotros, como somos un local pequeño, y bueno, los clientes que nos conocen saben que nosotros rescatamos harto eso, el tema de los procesos, no industrializamos nuestros productos. Entonces, por ejemplo, ahora, en la mañana, hacer empanadas, porque las hago yo, y ya se acabaron. Entonces, terminando acá, tengo que volver porque vamos así, vamos a proceso a proceso. Los chicos, mi equipo está haciendo las masas, vamos trabajando así todo al ritmo que podemos hacer para poder sacar una buena calidad en tema del producto. O sea, el pino, nosotros lo preparamos siempre un día antes para que repose la cebolla, la cocción, al otro día se aliña con todos los ingredientes que son recetas de mi mamá, de mi papá que está ahí arriba mirándonos. Y eso, pues sí, que emocionados.
0: Te noto, te emocionaste al acordarte de tu papá. Sí. Ya nos estás emocionando a todos, ¿eh? No, nos da alegría saber que la historia que ustedes tienen como matrimonio, que tienen además como familia y que ahora tiene una segunda sucursal, de haber pasado a hacer ese giro en la calle, ahora estar, digamos, en una posición privilegiada, porque todo el mundo les va a ir a comprar empanadas, que yo no tengo dudas. Y a tener esta fortaleza como tú la estás transmitiendo en la radio, es muy bonito escucharte, Catherine. Por eso yo creo que estás emocionada, ¿no?
1: Sí, totalmente. Y finalmente, mira, todo esto nos da a ayudar a cada persona que esté en su casa, que necesite hacer algo, que tenga que trabajar. Imagínate nosotros teniendo cada uno su título, o sea, hicimos un giro totalmente distinto. Entonces, ninguna cosa te puede dar un impedimento para tú poder llegar a lograr lo que tú quieras. Entonces, yo creo que eso es lo principal. Yo creo que todas las personas tienen que creerse el cuento, finalmente.
0: ¿Carne molida?
1: Hacer lo mejor.
0: Eso. A ver. No, es que yo te quería preguntar si es que es carne molida, es carne picada, ¿qué tipo de carne usan? Y además, ¿lleva aceituna? ¿Tiene la mitad de un huevito? ¿Usan pasas? ¿Va al horno? ¿Es frita? Dame más información.
1: Ya, mira, nuestra empanadita es una empanada que lleva huevo, un cuarto de huevo, aceituna negra. Se me olvidó la otra pregunta, perdón.
0: ¿La carne es picada?
1: La carne, mira, nosotros somos una mezcla. Trabajamos carne, trabajamos la posta. Nosotros trabajamos posta negra. Y la carne es molida y picada.
0: Ah, una mezcla, sí, esa funciona
1: una
0: bien.
1: Una mezcla, sí, funciona bien.
0: Funciona. ¿Pasas? ¿Lleva pasas?
1: No, no lleva pasa, pero tiene su toque ahí que la gente después va a conocer. No lleva pasa, pero tiene su toque.
0: Ya, ¿qué es el toque? Te voy a sacar la info.
1: Su toque dulce, pues igual tiene su toquecito. El toque que le da a la pasa está, pero no está la pasa.
0: ¿Qué? Y espérame. La aceituna con la semilla o sin la semilla.
1: Con semilla.
0: Y hay que comerla con tranquilidad, entonces, ¿no?
1: Comerla con tranquilidad.
0: Al horno, no frita, al horno.
1: Claro, son empanadas al horno las que hacemos nosotros.
0: Ya. Y del porte de una mano, más pequeña, más grande.
1: Aproximadamente el porte de una mano ya. Y la última vez que la pesé estaba pesando como 320 gramos, así que es una empanada bien grande.
0: La masa. ¿Le agregan un poquito de leche a esa masa? ¿Hay alguna gotita de bicarbonato por ahí dando vuelta o no?
1: No lleva bicarbonato, no lleva tampoco levadura, ningún tipo de esos productos.
0: Ya, y no nos va a decir cómo hacer la masa, no, te quieres esconder esa información.
1: Ay, que esa masa ahí está en el panadero. Yo soy la que hace el pino, ya, la que la rellena, así que ahí tendría que ir al local a buscar a mis panaderos.
0: Ya. Oye, me contaron que ayer, cuando ya estaban en redes sociales, fue gente a buscar la empanada y no tenían empanada, po.
1: Ay, sí, nos pasó una locura, porque finalmente yo hice la empanada, para la llevamos, o sea, la vinieron a buscar de la municipalidad, y dejé hechas para el local. Y se fueron todas.
0: Se fueron todas.
1: Así, se fueron, no, llegamos y quedaban las últimas 5 que yo las hice en tamaño vinera, como nos pidieron vineras también. Entonces se nos fueron todas. Pero ahí no me quedé hasta tarde trabajando anoche haciendo el pino, así que hoy día sí tenemos empanadas y vamos a tener de aquí todos los días.
0: Ok. ¿Qué valor tiene cada una de las empanadas?
1: Mira, nuestras empanadas salen 2.750.
0: ¿2.750? ¿Con una quedas bien para el almuerzo o son dos?
1: Sí, sí, bien. El Marcelo dice que, Marcelo me dice, si quieres quedar así bien, bien, bien, con dos tendría que ser.
0: Con dos.
1: Pero con una es prudente.
0: Qué bueno, felicitaciones. ¿Cómo los ubican? ¿Tienen redes sociales, algún teléfono? ¿Se hace el pedido antes? ¿Hay que ir directamente a la panadería? ¿Cómo va a funcionar?
1: Mira, idealmente, bueno, los pedidos por teléfono a nuestro WhatsApp, ¿lo digo?
0: Sí, por favor, lentamente para que lo puedan, lentamente para que lo anoten acá los auditores.
1: Ya, el +569 77 08 4567.
0: Repítelo una vez más, repítelo, por favor.
1: +569 77 08 4567.
0: Acá yo lo anoté, el auditor que no lo tenga y que no lo haya anotado, me lo pide y yo se lo voy a pasar. ¿Y redes sociales están en Instagram principalmente?
1: Sí, nosotros estamos en Instagram principalmente y es @dulce.recreo.cl.
0: Ok, @dulce.recreo.cl.
1: Exacto.
0: Oye, felicitaciones, que tengan, bueno, van a tener un buen mes, van a tener mucha pega, ¿eh? Porque les van a pedir, sí, y pedir y pedir y pedir empanadas. Eso, si les piden, por ejemplo, 50 empanadas, porque viene la fiesta ahora en una empresa, son 50 y quieren encargársela a ustedes, ¿logran hacerla? ¿Tienen capacidad humana para poder pedir a todos los pedidos que le puedan llegar o no?
1: Claro que sí, tenemos capacidad humana. Sí, totalmente, sí. Sí, de hecho, años anteriores igual nos pedían así como para empresas, así que no hay problema, así que Si quieren probar nuestra empanada, aquí vamos a estar esperando y recibiendo todos sus pedidos.
0: Catherine, un abrazo, un beso, felicitaciones para ti, para Marcelo, para toda la familia, para Dulce Recreo, que le sigue yendo súper bien. Felicidades por este primer lugar.
1: Gracias.
0: Y aguante Dulce Recreo, con todo.
1: Muchas gracias a ustedes por esta linda nota que nos hicieron y poder contarle a la gente de nuestro premio. Así que muchas gracias.
0: Que esté muy bien. Un abrazo. Chao, chao. Felicitaciones.
1: Un abrazo. Gracias. Chao, chao.
0: Chao, chao. Muchas gracias. Ahí está. ¿Qué me dicen? ¿Cómo estamos con una empanadita ahora? Es que yo voy a ir. Ayer fui. Yo fui uno, yo se lo conté en la mañana. No tenían. Así que hoy voy a pasar sí o sí. Sí o sí. Oye, mucha gente se ha agregado al WhatsApp de la radio, ¿ah? Los quiero saludar porque les escribí a todos un hola mientras estaba en la entrevista, porque... Hola Jorge, hola Pau, hola Helga, ¿cómo estás? Jo Vega Tapia, hola. Salter Tramigo, saludos para ti. Luis Araya, Carlos, Ani, un abrazo. Andrea, bienvenida Andrea. Tactical Skill, Madeleine, ¿cómo estás? Hola, Vane. Hola, Verónica Espinosa, desde Estocolmo. Dice que logró ya conectar con nosotros. Un abrazo, Ricardo. Prefiero la empanada con harta cebolla, dice el Heidi. Un abrazo, Heidi. Adrián, un abrazote grande. La Pau. Pedro Trejos. Susan. Francisco. Marieta, desde la oficina. Siempre los escucho. Y a veces participo con los comentarios. Agustín, ¿cómo estás, Agustín? Bienvenido, Agustín Devia. Pedro Gastón, un abrazo. Kena, ¿cómo estás? Ani, abrazo nuevamente para ti. Pausa. Hola, Chelita. Hola, Resiliente. ¿Cómo están todos? Hola, Oscar. Oscar. Oscar nos había dicho que tenía una fiesta y le dije que lo íbamos a ayudar, ¿eh? Hola, Andrés. Vamos, al tiro, no va a poco. Viernes, fiesta de la cumbia con música en vivo con la agrupación Los Punta Sin Hilo en el Bar Cívico desde las 21:30 horas en la calle Blanco 1273. 5 lucas la entrada, que les vaya bien. Este viernes, hoy, fiesta de la cumbia. Va a estar bueno, ¿eh? En el Bar Cívico desde las 21:30 horas, 5 lucas la entrada. Pausa, volvemos de inmediato.

0: qué rápido que se pasó este programa. Muchas gracias por toda la sintonía de hoy. 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Gracias, buen fin de... A pasarlo bien, cuídense mucho, los queremos un montonazo, los queremos mucho. 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
1: Saludos, Rolito. Un abrazo. Buen fin de semana.
0: Igual para ti.

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2: El desempleo llegó al 9,5% en el trimestre mayo-julio, es el peor resultado desde el fin de la pandemia.
3: Sigue la búsqueda de los autores del homicidio de un carabinero, esto ocurrió anoche en la comuna de Renca.
2: Se investiga si el carabinero llegó al sector para vender un producto que habría promocionado por redes sociales.
3: En allanamiento simultáneo fueron detenidos tres presuntos ex subversivos vinculados a la instalación de un artefacto en las afueras de la casa del comentarista político Fernando Villegas en Ñuñoa.
2: Los carabineros fueron arrestados por la muerte de un cantante urbano en una persecución policial en Padre Las Casas, en la región de la Araucanía.
3: Por cohecho agravado, lavado de activos y revelación de secretos, fue formalizado Jaime Nostroza, el funcionario judicial acusado de datear a bandas narco en San Bernardo.
2: Rafael Gámez Salas, alias El Turco, y Alfredo Carrillo Ortiz, conocido como El Gocho, van a enfrentar a la justicia en nuestro país tras ser extraditados por el secuestro y homicidio del exteniente venezolano Ronald Ojeda.
3: A esta hora se realiza la formalización del detenido por el fatal atropello de la cineasta Paz Ramírez.
2: Embarga las cuentas corrientes de JetSmart por traer extranjeros sin documentación necesaria a nuestro país.
3: Crece la inquietud del oficialismo por el Foro de Madrid, ahora por la asistencia del ministro de Seguridad Pública, Martín Arrau, quien va a participar y expondrá acerca de seguridad y crimen organizado.
2: Continúa la polémica por la composición de la Comisión para la Nueva Arquitectura del Estado. Bettina Horst afirmó que la controversia por la exclusión del Partido Comunista y el Frente Amplio enturbia el debate.
3: Cynthia Rimsky obtuvo el Premio Nacional de Literatura.
2: En noticias del exterior, Nepal elevó a 571 el número de cadáveres encontrados tras la destructiva riada registrada en la cuenca del río Botekoshi, mientras 1.924 personas están en paradero desconocido.
3: El ministro español de Relaciones Exteriores defendió la soberanía española de las ciudades norteafricanas de Ceuta y Melilla y aseguró que no habrá nunca conversaciones al respecto con Marruecos.
2: El Kremlin admitió que el proceso de paz entre Rusia y Ucrania se encuentra totalmente estancado.
3: En los deportes, las mellizas Melita y Antonia Abraham finalizaron sextas en la final del Mundial de Remo que se lleva a cabo en Ámsterdam, en los Países Bajos.
2: Con el partido entre Cobresal y Palestino comienza la fecha 21 del fútbol chileno de la primera división. Colo Colo va a recibir el domingo a Audax Italiano.
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6: 1:05 p.m.
2: Muy buenas tardes, bienvenidos. Gracias por acompañarnos. Esta es la edición del mediodía de Radiograma para revisar las noticias de esta jornada junto a Catherine Cubillos. Catherine, buenas tardes.
3: Hola, Anibaldo, buenas tardes. Buenas tardes también a nuestros auditores, a todos quienes ya están con nosotros y van a estar acompañándonos en esta revisión de las noticias. Siempre los saludamos a todos ahí en las 43 estaciones de Bio Bio, la radio en todo el país. También a quienes están en la plataforma digital es biobiochile.cl y por supuesto quienes nos escuchan y nos ven a través de Bio Bio TV. Tenemos que comenzar de inmediato con la revisión de las noticias, pero hay una información que es de este momento que está dando a conocer la Dirección General de Aeronáutica Civil. Esto es una investigación del Departamento de Prevención de Accidentes de esta dirección que están acudiendo hacia el sector de Parraguirre al noroeste de la intersección del Valle Alfalfal. Esto es en la región metropolitana, en donde hay un suceso de aviación de un helicóptero AS-350 de la empresa Ecocopter, que se habría capotado en este lugar. Les reitero que es el sector de Parraguirre, al noroeste de la intersección del Valle Alfalfal, en la región metropolitana. La DGAC dice que investigadores de su departamento de prevención de accidentes se están trasladando a ese lugar porque ellos lo dicen así, pero lo que sabemos es que habría capotado un helicóptero, un AS-350 de la empresa Ecocopter, en este lugar. Es información que está en desarrollo y que por supuesto vamos a estar actualizando.
2: Información del momento desde Radio Biobío de Temuco. Carlos Martínez, te escuchamos. Buenas tardes.
7: Hola, Aníbaldo, Catherine, auditores, muy buenas tardes. Información del momento en pleno desarrollo, porque hace solo minutos y tras la alerta de uno de nuestros auditores, hemos podido confirmar que ha ocurrido un ataque incendiario en el área rural de la comuna de Traillén, en la región de la Araucanía. Para quienes están siguiendo los detalles de BioBio TV, pueden advertir las imágenes del lugar de una faena forestal en la cual ha sido destruida por el fuego una máquina, dos camionetas, y otra camioneta habría sido robada. No sabemos al momento si hay personas lesionadas, porque está todo el desplazamiento policial y militar en curso hacia el lugar, que es un sector de muy difícil acceso en medio de cerros de la cordillera de la costa, en donde estaba en despliegue esta faena de Bosques Arauco, una empresa contratista. Quiero invitarlos a oír brevemente el audio de uno de los afectados, quien precisamente pide ayuda tras contactarse con la radio. Escuchemos.
8: Nos robaron la camioneta, quemaron la pobre máquina y las dos camionetas de los colegas, por favor. Ahí para que manden ayuda, por favor. Traigan, pedimos ayuda.
7: Esto es el área rural de la comuna de Traillén, como ya señalábamos, es una empresa contratista que estaba desarrollando faenas en el lugar en un estado bastante avanzado, según se puede apreciar en las imágenes, porque hay una meseta ya bastante despejada de bosques. A esta hora, el personal policial y militar asignado al estado de excepción que rige la Araucanía va en desplazamiento hacia el sector. Coincide esto además con que en Temuco estaba por comenzar una reunión del Comité Regional Policial que está encabezando el propio subsecretario del Interior. Noticia que sigue en pleno desarrollo y estaremos ampliando. Nivaldo, Catherine.
3: Sí, Carlos, a propósito de esto último que mencionas, que es como parte de los antecedentes, ¿no? Del marco en que se da a conocer esta información, este atentado, ¿cuál es la condición desde el punto de vista del estado de excepción de la vigilancia en ese sector en particular? ¿Es cercano a alguna vía principal? Para que nos puedas contar la circunstancia de ese lugar.
7: Sí, es un área bastante alejada del sector urbano de Traillén, Pirimahuida se le denomina, es un sector que está en medio de muchos cerros, como era preciso, además, a consecuencia de la condición meteorológica con mucha lluvia, los caminos son prácticamente inaccesibles para un vehículo normal, hay muchísimo barro en todo ese sector, y esto ha dificultado también el pronto arribo de personal militar y policial. Está alejado del área urbana y estamos a la espera justamente de poder obtener más precisiones y detalles, principalmente respecto a si hubo o no personas lesionadas tras este hecho que por ahora, de acuerdo a lo que el propio afectado narra a la radio, corresponde a la quema de una máquina, dos camionetas también incendiadas y una tercera que habría sido robada a los trabajadores que estaban desempeñándose en esta faena forestal que está ejecutando una empresa contratista. Es noticia en absoluto desarrollo, Catherine. Cualquier novedad estaremos ampliando en relación a lo que ocurre, insistiendo además en que la condición meteorológica dificulta los desplazamientos por este sector, por esta área de la provincia de Malleco.
2: Muchas gracias, Carlos.
7: Muy buenas tardes.
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3: Bueno, acá en la región metropolitana, mientras por supuesto seguimos muy atentos a todas esas informaciones, particularmente en la Araucanía, y lo que estaba pasando acá en la metropolitana con ese helicóptero que ha capotado, de acuerdo al relato de la Dirección General de Aeronáutica Civil, tenemos también que revisar otras informaciones. Sigue la búsqueda de los autores del homicidio de un carabinero, un hecho que ocurrió anoche en Renca.
2: Una de las hipótesis del crimen apunta a un asalto al funcionario policial que habría ido a comercializar un producto al sector.
3: Y en allanamientos simultáneos fueron detenidos tres presuntos ex subversivos. Están vinculados a la instalación de un artefacto en las afueras de la casa del comentarista político Fernando Villegas, una vivienda en la comuna de Ñuñoa. Estamos en una de nuestras unidades móviles con Rodrigo Pino. Te escuchamos, Rodrigo. Buenas tardes.
9: Sí, ¿cómo están? Muy buenas tardes. Se mantiene el trabajo por parte de personal del OS9 y del Laboratorio Criminalística acá en la comuna de Renca para poder esclarecer los hechos que terminaron con el asesinato de este cabo segundo, Alejandro Ortiz Vázquez, de dotación de la subcomisaría Conchalí Sur, quien murió en horas de la tarde, noche de ayer, acá en este mismo sector de Renca, en medio de un incidente armado donde él recibió un disparo a la altura del cuello, lesiones que finalmente le provocaron la muerte. Lo señalábamos, hay un trabajo porque aún no se ha podido determinar exactamente cuál sería la situación que habría motivado este crimen, como decimos también las razones por las cuales este funcionario policial, que estaba en condición de franco, llegó hasta este punto. Lo que se sabe hasta este momento es que cerca de las 7:30 de la tarde este funcionario policial llegó hasta este punto en calle Miraflores con 21 de mayo y se estacionó en este sector y habría sido abordado por al menos dos desconocidos. Se habla de dos, podría ser incluso tres personas, según el relato de algunos testigos, y en medio de esta situación se produjo un disparo en contra de este funcionario policial que se encontraba bajo de su automóvil. Por lo tanto, ahí hay una situación que tiene que ser clarificada, si esta persona ya se iba a encontrar con quiénes serían los presuntos autores de este ataque, o en definitiva él se bajó al verse amenazado por parte de estos desconocidos. Hay registros de cámaras de seguridad de cual se ve por ahora la llegada y también la huida de estas personas que habían atentado contra la vida de este funcionario de Carabineros. Hay registros audiovisuales, creo que escuchemos brevemente un pequeño extracto de un audio en el cual se escuchan los disparos y también los gritos de algunas personas al percatarse de esta situación ocurrida acá en la comuna de Renca. Parte del audio de estas cámaras de seguridad, de la cual se puede evidenciar al menos dos a tres disparos que se ejecutan en este sector de la comuna de Renca. Lo señalábamos, aún no están claras las causas de este asesinato de este carabinero que está de franco, y salen varias hipótesis. En un principio se hablaba de un posible robo con intimidación de vehículo que terminó en un homicidio, pero aparentemente la situación no estaría cuajando. El hecho de que esta persona, este carabinero que estaba en situación de franco, se había descendido de este automóvil y en este momento fue víctima de este ataque armado. Todo podría apuntar a un intento de robo porque hay una información que ha trascendido en medio de la investigación y este que funcionario de Carabineros aparentemente habría promocionado algún producto, no se tiene claro, a través de redes sociales, y en este sector se habrían concertado para poder hacer la venta de este producto, y en este contexto se habría producido este ataque armado con la muerte de este funcionario policial. Tuvimos la posibilidad de conversar con algunos vecinos que relatan parte de lo ocurrido en torno a la jornada ayer, lo que ellos escucharon y lo que ellos también evidencian en torno al asesinato de este funcionario de Carabineros.
10: Sentí los disparos, solo los disparos, y ahí yo miré por la ventana y vi a la persona ahí tendida en el piso.
11: El auto estaba estacionado ahí y se escucharon un disparo, 10 segundos y después dos disparos. Antes de eso se escucharon unas voces, al menos dos personas. No hubo un forcejeo, no hubo una discusión, no había ninguna forma de identificar que era carabinero a simple vista. Todos nos preguntamos quién es, alguien lo conoce. No, nadie lo conocía.
9: Durante las últimas horas ha estado Carabineros levantando cámaras de seguridad del sector, también haciendo una fijación del sitio del suceso con registros digitales por parte de la policía informada para ver exactamente el contexto que podría entregar pistas de quién estaría detrás de este asesinato y también las razones en torno al crimen de este cabo segundo. Hubo palabras bastante escuetas en las últimas horas por parte de que fiscal Cristóbal Salazar, quien apuntó efectivamente a cuál es el trabajo que está desarrollando el Ministerio Público y también Carabineros en torno a este crimen registrado en la jornada de ayer en la comuna de Renca.
12: Murió con un impacto balístico. La figura legal es homicidio simple en este caso. No descartamos ninguna de las otras hipótesis, pero hasta el momento la figura legal o la calificación jurídica del hecho sería un homicidio. La víctima se encuentra por lo menos afuera del vehículo, se le dio muerte. Y todavía se están realizando las diligencias como para poder establecer los motivos del por qué el funcionario carabinero estaría en el lugar en el que se le dio muerte.
9: Sí, bastantes dudas, aún bastantes preguntas que tienen que ser resueltas por parte de la investigación de Carabineros, también por parte del Ministerio Público. Por ahora no hay resultados positivos respecto de los presuntos autores del asesinato de este funcionario policial. Nos vamos ahora a otro hecho que también tuvo bastante repercusión, un operativo masivo que se desarrolló en las últimas horas de manera simultánea en la región metropolitana, en tres comunas de la capital, por parte de personal del Grupo de Operaciones Policiales Especiales de Carabineros y también por parte del OS9 de la Policía Uniformada. Se trata de una investigación que se remonta al pasado 19 de abril en la calle Santa Julia, esto es en la comuna Ñuñoa, donde desconocidos habrían dejado un artefacto, se habla explosivo o también corrosivo, en las afueras de la vivienda del comentarista político Fernando Villegas. En esa ocasión, el propio afectado de esta situación encontró este elemento, además de algunos panfletos con insultos en su contra, lo tomó y lo dejó en un recipiente de basura en el exterior de este sector de calle Santa Julia. Sin embargo, posteriormente se alertó a Carabineros de aquello, llegó personal policial y por supuesto comprobó que se trataba de un elemento cilíndrico que tenía un líquido en su interior, además de relojería y un sistema de cable, por lo tanto todo apuntaba a un posible elemento explosivo o corrosivo. Con estos antecedentes comenzó una investigación con levantamiento de cámaras, también con el cruce de otras informaciones, y en las últimas horas se generó el allanamiento a tres inmuebles en las últimas horas en la calle Lira, en Santiago, en la calle Unión, esto es en Recoleta, y también en la calle Kemchi, en Pedro Aguirre Cerda. Tres personas detenidas, una mujer, dos hombres, y que se habla de un elemento importante, que los tres tendrían presuntos vínculos con grupos subversivos de los años 80 o 90, como ese movimiento de izquierda revolucionario y el movimiento juvenil Lautaro. Son antecedentes que están aún en desarrollo, por tanto, es una información que está muy fresca y que tiene que ser corroborada en medio de la investigación policial y también por parte del Ministerio Público. Escuchemos las palabras del fiscal Claudio Orellana, quien entregó detalles respecto de esta detención.
13: Participaron el día 19 de abril del presente año 2026, en horas de la noche, en un ilícito consistente en la colocación de un par de artefactos corrosivos y también el lanzamiento de panfletos con amenazas a un particular en la comuna de Ñuñoa. Las personas fueron detenidas el día de hoy.
9: Sí, estas tres personas, lo reiteramos, una mujer, dos hombres, que van a ser controladas su detención en horas de la tarde. Se va a ver si se ha formalizado o no, porque hay diligencias en curso por parte de Carabineros. Se han levantado muchas evidencias en estas tres propiedades que podrían vincular a estos tres imputados con esta situación vivida el 19 de abril a Fernando Villegas. Por lo tanto, esta tarde se van a exponer algunos detalles y se va a ver si se pide la ampliación de la detención o si en definitiva se formalizan cargos en contra de estos tres imputados. 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
2: Durante esta jornada van a pasar a disposición del Tribunal de Garantía de Temuco los dos carabineros detenidos por personal de la PDI por su responsabilidad en la muerte de un joven, un hombre de 37 años, ultimado de un balazo tras una persecución policial en la comuna de Padre Las Casas.
3: La fiscalía precisó que un video que se recuperó de una cámara de un vehículo policial descartó que el conductor haya intentado atropellar a un efectivo policial que hizo uso de su arma de servicio, y esto está tomando otro cariz. Vamos a volver hasta Radio Bio Bio en Temuco. Revisemos esta información con Roberto Neira. Roberto, buenas tardes.
14: Buenas tardes. Se espera que en los próximos minutos inicie aquí en el Tribunal de Garantía de Temuco esta audiencia de control de detención de estos dos funcionarios de Carabineros detenidos ayer por personal de la Brigada de Homicidios como responsables de la muerte de Gabriel Utrera Sangüesa, de 37 años de edad. Un hecho, recordemos, ocurrido la madrugada del 17 de agosto en el cruce Maquehue, ahí en la comuna de Padre Las Casas. Precisar que durante esta jornada se entregaron antecedentes por parte del Ministerio Público que dan cuenta del hallazgo de un video que resulta clave en esta investigación. Recordemos que en un comienzo la versión que se había entregado incluso por parte de Carabineros daba cuenta de que este conductor fallecido había intentado atropellar al funcionario policial, y era por esto que él utilizó su arma de servicio disparando en su contra, situación que ha quedado absolutamente descartada con este video que está en poder del Ministerio Público. Escuchemos lo que señaló el fiscal subrogante de la Araucanía, César Chivar.
15: Respecto de la dinámica de los hechos, se han recabado distintos elementos y uno de ellos específicamente es un video, el cual será aportado al momento de la audiencia de control de la detención. En ellas, en este elemento, se puede observar la ausencia de un ataque por parte de las víctimas hacia carabineros y sí la reacción, sí la utilización, al menos de uno de los funcionarios, de su arma de fuego, disparando a corta distancia en contra de del vehículo en que se transportaban las víctimas.
14: Hemos dado cuenta también de las identidades de estos dos funcionarios de carabineros detenidos en las últimas horas. Se trata de el cabo primero Sebastián Zárate Palma. Él está imputado por el Ministerio Público como autor del delito de homicidio tentado en contra de las otras personas que acompañaban al conductor y también obstrucción a la investigación. También fue identificado el cabo segundo Manuel Méndez Muñoz, de 31 años de edad, quien fue detenido en la ciudad de Los Ángeles por personal de la Policía de Investigaciones. En esta causa presentó una querella el Instituto Nacional de Derechos Humanos por apremios ilegítimos con resultado de muerte en contra de estos dos funcionarios. Escuchemos lo que señaló el jefe regional de la Araucanía del Instituto Nacional de Derechos Humanos, Federico Aguirre.
16: El INH levantó los testimonios de las tres personas que acompañaban al occiso. Esos testimonios dan cuenta y son contestes en términos de señalar inequívocamente que nunca hubo una intención de atropellar al funcionario policial alguno.
14: Este caso efectivamente va a tener otros ribetes, porque recordemos, fue conocido a nivel nacional luego que el delegado presidencial regional Francisco Lubitec de la Araucanía calificó este funeral de Gabriel Utreras Sangüesa como de alto riesgo. De hecho, su cuerpo fue sacado en medio de un vasto operativo policial desde el Servicio Médico Legal de Temuco y trasladado directo hasta el cementerio de Padre Las Casas, y en ningún momento se le dio la posibilidad a la familia de Gabriel Utreras de velar su cuerpo. Recordemos que él registraba efectivamente una orden de detención por el delito de desacato y tiene antecedentes por hurto y robo, pero está lejos, dice su familia, de pertenecer al crimen organizado o liderar un cartel de droga, y es por eso que no entendía por qué se había decretado este funeral de alto riesgo. Se espera durante esta jornada recibir reacciones por parte de la jefatura de carabineros y también del delegado presidencial regional de la Araucanía. En Temuco, Bio Bio, la radio.
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18: 1:24 p.m.
2: Rafael Gámez Salas, alias El Turco, y Alfredo Carrillo Ortiz, conocido como El Gocho, van a enfrentar a la justicia en las próximas horas. Esto después de llegar a Chile extraditados, luego de ser imputados por el homicidio y secuestro del exteniente venezolano Ronald Ojeda.
3: La Fiscalía Metropolitana Sur sostiene que el crimen de Ojeda correspondió a un móvil político orquestado por el gobierno venezolano. Javier Pardo tiene los detalles. Javier, buenas tardes.
19: Sí, ¿qué tal, Katy Nibaldo? Muy buenas tardes. Sí, claro, una jornada movida tras el arribo a nuestro país de estos dos imputados de alta peligrosidad vinculados a ser los cabecillas de la célula del tren de Aragua que opera en nuestro país. Hablamos de los piratas de Aragua. Exactamente nos referimos a la extradición de Rafael Enrique Gámez Salas, alias El Turco, y de Alfredo Carrillo Ortiz, conocido como El Gocho, dos imputados por el secuestro y homicidio del exteniente venezolano Ronald Ojeda y que fueron extraditados desde Estados Unidos y Colombia respectivamente. Fue cerca de las 8:30 de esta mañana que a través de un vuelo Gulfstream 4 de la FACH arribaron ambos imputados hasta el Grupo 10, siendo escoltados por múltiples vehículos blindados de la Policía de Investigaciones para luego ser trasladados justamente hasta dependencias del Laboratorio de Criminalística, donde se le realizaron los respectivos peritajes, también la toma de huellas dactilares. Tras esto fue cerca de las 10:30 de la mañana que tanto el Turco como el Gocho fueron trasladados hasta el Repas, donde han permanecido de manera transitoria hasta que comience la debida formalización en la sala E601 del 11º Juzgado de Garantía de Santiago. Mientras espera esta formalización, la Policía de Investigaciones detalló hace unos instantes el rol que habría cumplido Rafael Enrique Gámez Salas, alias el Turco, en este secuestro con homicidio de Ronald Ojeda. De acuerdo con la investigación, se le atribuye ser el líder de los piratas de Aragua y quien habría coordinado la operación tanto en materia logística como la distribución de funciones entre los integrantes que participaron en este crimen y posterior ocultamiento del cuerpo de la víctima en la toma Santa Marta de Maipú. Fue el jefe de la VIP antisecuestros, el subprefecto Hassel Barrientos, quien detalló los delitos que se le imputan al Turco.
20: Por su participación activa en la planificación, en la logística y en la distribución de funciones en la operación completa que refiere al secuestro con homicidio del exteniente Ronald Ojeda, además de otros delitos también asociados a crimen organizado transnacional, tales como secuestros extorsivos.
19: En cuanto a Alfredo Carrillo Ortiz, alias El Gocho, la Fiscalía le atribuye participación en la inhumación ilegal y ocultamiento del cuerpo de Ronald Ojeda. Esto porque, de acuerdo con los antecedentes, este sujeto controlaba el sector de la toma Santa Marta, Maipú, donde fue encontrado el cuerpo y habría articulado la operación para enterrarlo. En paralelo, el fiscal que lidera esta investigación es

0: Lógica criminal del tren de Aragua, el crimen no tendría sentido ya que no existió una exigencia de dinero ni llamadas extorsivas, algo que según explicó sería inusual en una organización dedicada principalmente a obtener ganancias. Escuchemos al fiscal Héctor Barros.
1: Tenemos 6 personas que están con orden de detención pendiente, en este caso que participan directamente en el secuestro con homicidio del teniente Ronald Ojeda Moreno. Que de acuerdo a los antecedentes que nosotros tenemos hace bastante tiempo se encuentran en Venezuela.
0: El gobierno también se refirió a la llegada de ambos imputados. Fue la subsecretaria de Seguridad Pública, Pilar Giannini, quien valoró el trabajo coordinado entre las policías y la fiscalía para concretar estas extradiciones.
2: Una manifestación concreta de la persecución al crimen organizado. A los delincuentes les decimos, los vamos a buscar hasta las últimas consecuencias. No se van a arrancar, porque acá hay un sistema de seguridad trabajando en conjunto, persiguiendo al crimen.
0: Bien, nosotros seguimos atentos acá en el undécimo juzgado de garantía de Santiago, ya que según pudimos reportear la audiencia de formalización tanto del Turco como del Gocho debiera comenzar finalizando el bloque AM en la sala E601, todo esto por esta presunta participación en el secuestro y homicidio del exteniente venezolano Ronald Ojeda. 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
6: Es para informar un accidente en General Velázquez con dirección al norte. Pasado altura de San Pablo, hay un taco kilométrico. Han pasado 2 ambulancias ya. Es un choque por alcance, está ocupando la pista derecha y ese es el taco que está de 45 minutos aquí saliendo a la costanera oriente. Cuando uno viene por General Velázquez, de sur a norte, antes de llegar a la costanera oriente. 50 minutos de taco.
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3: 1:30 p.m.
7: Justamente a esta hora se está realizando la formalización de quien fue detenido por el atropello fatal de la cineasta Paz Ramírez, un hecho ocurrido el domingo pasado acá en la comuna de Providencia. María Gramunt nos cuenta más, te escuchamos.
8: Sí, es en el 8º juzgado de garantía de Santiago donde se está realizando la formalización del detenido por el fatal atropello que terminó con la vida de la cineasta chilena Paz Ramírez, ocurrido el domingo pasado en la comuna de Providencia. Se trata de un hombre chileno de 53 años, quien fue detenido tras 3 días de estar prófugo luego de que carabineros lograra identificar el vehículo involucrado y ubicarlo en Santiago Centro. Ayer la fiscalía consiguió ampliar su detención a la espera de un informe de la CIAT, considerado clave para establecer la dinámica del accidente. Durante esta audiencia, el Ministerio Público comunicará formalmente los cargos contra el detenido y solicitará también las medidas cautelares correspondientes. La Fiscalía deberá además explicar los antecedentes que sustentan su participación en el atropello y la posterior huida del lugar. 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
4: 1:35 p.m.
11: Senadores del oficialismo y también de la oposición ya debaten la mejor fórmula para tramitar la cuestionada reforma de seguridad. Mientras en la centroizquierda rechazan cualquier cocina a propósito de la idea de una mesa técnica, en la derecha dicen que el proyecto podría cambiar hasta en un 80%.
12: En la Cámara son tajantes en que hay que abandonar la reforma, pero en el PPD dicen que tienen apertura a discutir los proyectos de seguridad del gobierno, aunque no entregan un cheque en blanco, dicen. Al Palacio de la Moneda, Gonzalo Holguín, buenas tardes.
13: ¿Qué tal, Katy Nivaldo? Muy buenas tardes. Sí, quizás llegamos a un momento menos estridente, menos conflictivo, pero sí es el momento más fundamental, que es cuando todo este ruido, toda esta discusión política, todo este desorden y toda esta controversia de la reforma de seguridad tiene que encontrar una manera de conducirse legislativamente, ¿o no? Quizás la respuesta sea que finalmente el proyecto termine solo en un cajón, pero lo cierto es que desde que el presidente de la Comisión de Constitución, Pedro Araya, puso sobre la mesa del Ejecutivo una propuesta para hacer una suerte de trabajo prelegislativo dentro de la comisión, con asesores, con los propios senadores, y posponer unas semanas el inicio de la tramitación en general, ha habido diversas opiniones en el Congreso Nacional respecto de si este es o no el mejor camino. Vamos a partir por la propuesta, o por la posición más bien, del senador de C, Francisco Huenchumilla, que a lo largo de los años ha sido integrante de la Comisión de Constitución, pese a que en esta fórmula actual no integra la instancia. Dice que él preferiría, más que una mesa técnica que funcione en paralelo al trabajo legislativo, que esto se haga en el trabajo de comisiones abiertamente, cuando evidentemente, por ejemplo, las comisiones se transmiten. Él habla mucho de la necesidad de que los cambios que se le hagan a la reforma de seguridad sean con transparencia, y ve el escenario en donde se genera una suerte de mesa técnica con asesores, con el gobierno y con los parlamentarios, una posibilidad de una suerte de cocina que podría de alguna manera arrojar una fórmula igual de compleja que como la que planteó el Ejecutivo, que dice que solo divide y que hay que eliminarla por completo.
14: Yo creo que este proyecto debe ser tramitado con la máxima transparencia. No hay cocina posible. El texto base no sirve ninguno de sus 8 puntos. Nos divide. Creo que lo mejor es trabajar con una hoja en blanco.
13: Bueno, en todo caso hay que decir que la idea de la hoja en blanco ha flotado entre los senadores de la Comisión de Constitución, la idea de tomarlo simplemente como una base, digamos, de texto, porque ya está presentado y porque, digámoslo, francamente el gobierno no lo va a retirar por nada del mundo. Nosotros hemos dicho que el tema del régimen penitenciario, que el tema del principio de seguridad pública consagrado en la Constitución son los únicos dos temas que aparecen como políticamente viables hasta cierto punto, por lo menos con algún grado de encuentro, entendimiento, pese a que hay algunos regímenes todavía con la centroizquierda. Es en ese marco que escuchamos al vicepresidente del Senado, al senador de la UDI, Iván Moreira, quien dice que hay que desdramatizar un poco esto y recordar que las reformas, en particular esta de seguridad, pueden atravesar cambios significativos, incluso llegando hasta un 80% de diferencia con el proyecto que inicialmente se ingresó. Escuchamos al senador gremialista.
15: Por un trabajo prelegislativo que se propone, una mesa de trabajo, pero en ningún caso sacar la reforma, porque muchas veces entran proyectos de ley que se modifican hasta el 80%.
13: Le preguntaron a diputados del Socialismo Democrático durante esta jornada su postura sobre el proyecto. Algunos eran muy taxativos, como por ejemplo pienso en el diputado César Valenzuela, del Partido Socialista, que decía que el proyecto hay que retirarlo por completo y ni siquiera darle la posibilidad de ser tramitado. El diputado independiente PPD, Cristian Tapia, también se mostró contrario a la reforma, pero sí tuvo matices en torno a los proyectos de seguridad, y esa es la rendija que el gobierno va a tratar de explotar durante los próximos días y semanas. Se refiere también a las declaraciones del senador PPD, Pedro Araya, cuando dijo en la segunda que él estaba dispuesto a cruzar la vereda, declaraciones que fueron, digamos, fuertemente criticadas en el Socialismo Democrático, y dijo que no fue la expresión más feliz, pero lo cierto es que el PPD tiene más sintonía con la agenda de seguridad porque la entiende como necesaria, solo que sin necesidad de establecer lo que llama un cheque en blanco con el gobierno. Escuchamos al diputado de la oposición.
16: Creo que a lo mejor el término que usa el senador Araya no es el término correcto. Solo siempre vamos a estar dispuestos a conversar. Nosotros no estamos en una postura dura, pero tampoco estamos en una postura de entregar un cheque en blanco al gobierno. Más de lo individual, aquí tenemos que hacer algo colectivo.
13: Ojo, Katy Nivaldo, que algo está ocurriendo tras bambalinas en materia de eventualmente buscar una alternativa a esta reforma de seguridad. Por ejemplo, presentando una reforma que fortalezca el estado de excepción constitucional de emergencia, que si se recuerdan es algo que hemos estado discutiendo hace varios días, la posibilidad de que en vez de crear un estado de excepción nuevo, se busque una salida legislativa para presentar otro. La pregunta que va flotando en este momento es si esta idea vendría directamente del gobierno, si son los senadores los que están tomando la iniciativa, si en efecto se va a buscar una suerte de acuerdo entre la oposición o un sector de la oposición y un sector del oficialismo para impulsar entonces un estado de excepción constitucional que más bien modifique elementos de los que ya existen en vez de crear uno nuevo, que sin duda fue, como todos sabemos, uno de los elementos más controversiales del documento que ya está ingresado y que va a tener que esperar varias semanas su tramitación en la Comisión de Constitución del Senado.
17: Muchas gracias, Gonzalo.
13: Buenas tardes.
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2: Le hablamos de un accidente aéreo, es un helicóptero que capotó en el sector Valle Olivares, en el cajón del Maipo. Hoy día, personal de carabineros ha trasladado al lugar, la aeronave se habría precipitado a tierra. Esto fue a eso de las 11:40, se estableció contacto con el piloto, quien está lesionado y fue llevado sin riesgo vital a la clínica alemana.
3: Y lo que les contábamos más temprano lo confirma la Dirección General de Aeronáutica Civil, anunció que está investigando el hecho y que el helicóptero pertenece a la empresa Ecocopter, que realiza servicios turísticos acá en la región metropolitana, respecto de ese helicóptero que efectivamente capotó en el sector de Valle Olivares, en el cajón del Maipo. Pero no hay personas lesionadas, el piloto estuvo lesionado, pero fue llevado, trasladado, está siendo atendido sin riesgo vital en la clínica alemana. Esa información está en BioBioChile.cl. Y esta mañana hubo consejo de gabinete en Cerro Castillo, en Viña del Mar. Vamos de inmediato a revisar lo que pasa hasta ahora. Lucas Peña, buenas tardes.
4: En primer instante, buenas tardes. Claro, en el contexto de este consejo de gabinete de la comunidad de Viña del Mar.
3: A ver, no escuchamos a Lucas, pero vemos en pantalla al viceministro Claudio Alvarado, que es ministro del Interior y también vocero de gobierno, que entendemos está haciendo, respondiendo, digo, algunas preguntas de la prensa. Está flanqueado más por el ministro de Seguridad, Martín Arrau.
5: Los ocurridos y los dichos en las últimas horas, en los últimos días, en relación al estrecho Magallanes. Eso respecto al Foro Madrid, y después hago la siguiente consulta.
6: Respecto al Foro de Madrid, como ustedes saben y el país conoce, el presidente Kast es uno de los fundadores de esta instancia, ha participado en años anteriores y así, por supuesto, lo va a volver a realizar en el transcurso de la próxima semana. Respecto a la participación del presidente Milei, es una materia que de la cual aún no se tiene confirmación, y cuando se tenga esa información por parte del gobierno argentino de su visita a Chile, será comunicada por los canales que correspondan.
5: ¿Y el ministro Arrau va a acompañar al presidente de la República en aquel foro?
6: El ministro Arrau, tal como es de público conocimiento, se ha señalado que va a participar con una exposición en materias de su expertise, que son las materias
2: de... Ministro, entonces, Claudio Alvarado, después de este consejo de gabinete realizado esta mañana en Cerro Castillo, tendremos más información más adelante.
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2: Sube levemente la Bolsa de Comercio de Santiago, el índice selectivo del IPSA está ganando un 0,06%, el ICPA un 0,14%, Wall Street baja, el Dow Jones pierde un 0,05%, el Nasdaq un 0,50%.
3: Completa la semana de alzas el precio del dólar. A esta hora está subiendo un peso con 75 centavos y llega a 928 pesos con 25 centavos comprador y 928 pesos con 55 centavos vendedor. Esa es la cotización referencial. El euro está en 1.077 pesos con 75 centavos.
2: Valor de lo dejo para el día de hoy, 40.869 pesos con 82 centavos.
3: A la alza nuevamente el precio del cobre, hoy subió 0,31% en la Bolsa de Metales de Londres y quedó en $6.59 la libra.
2: El precio del petróleo está bajando. El Brent en Londres pierde un 0,51%, se cotiza al barril $88.09, mientras que en Nueva York el WTI también cae un 0,19%, se transa el barril a $83.38.
3: Muy mala noticia esta mañana de parte del INE. El mercado laboral chileno atraviesa su escenario más complejo desde el fin de la emergencia sanitaria en la pandemia. En el trimestre mayo-julio, la tasa de desempleo alcanzó 9,5%. Es, como decimos, un nivel más alto en 5 años, según el INE.
2: En el gobierno, 3 ministros coincidieron en que este indicador debería comenzar a repuntar, es decir, bajar la cifra de desempleo hacia fines del año, destacando las medidas del denominado modo de empleo que activaron hace algunos meses. meses.
3: Pero la preocupación sigue estando particularmente en el desempleo de mujeres y también de jóvenes. Vanessa Gajardo con nosotros. Hola, Vanessa, buenas tardes.
7: ¿Cómo están? Muy buenas tardes. Hay que hacer énfasis en lo siguiente. Se trata del periodo más complejo que enfrenta lo que es el mercado laboral en nuestro país desde que terminó la pandemia. Lo que está pasando con el empleo o el desempleo en Chile es realmente preocupante y es por eso que esta categoría o la calificación más bien que han puesto autoridades y también expertos de emergencia laboral estaría más que justificada. En el trimestre mayo-julio de 2026 se destruyeron 53.000 puestos de trabajo si lo comparamos con el trimestre anterior y la tasa de desocupación escaló hasta el 9,5%, lo decíamos, un nuevo máximo en los últimos 5 años de acuerdo con los datos del Instituto Nacional de Estadísticas. Rápidamente el gobierno salió a manifestar su postura y si ya tenemos que hacer esta comparativa con lo que han sido administraciones anteriores, sabemos que el tema principal de esta administración hoy, además de la seguridad, es el empleo. 3 ministros durante esta mañana salieron a enviar un mismo mensaje. La situación debiese mejorar hacia fines de este año 2026. Escuchemos primero al ministro de Hacienda, Jorge Quirós, tras exponer en un seminario sobre reconstrucción organizado por PwC Chile y el Banco BCI.
8: Tenemos un crecimiento, como dije ahora, del 3,5 y empezamos a resolver este problema desde la perspectiva del crecimiento. Esperamos un repunte en el último trimestre, especialmente de la mano de la construcción con las medidas que se están tomando.
7: Ahí escuchábamos también en palabras del ministro Quirós lo que son sus proyecciones de crecimiento para el término de su administración. Recordemos un 3,5%, decía el titular, y ahí están puestas al menos las esperanzas de su cartera en un repunte en la generación de más empleo formal. En las mujeres, la tasa de desocupación se mantiene sobre los 2 dígitos, alcanzó el 10,3% versus los hombres con un 8,9% de desempleo. Si esto lo miramos en la comparativa a 12 meses, vemos que en las mujeres se registra una caída que fue destacada por el viceministro de Economía y Minería, Daniel Mas, pero que tampoco es ningún motivo de celebración porque es una baja más bien marginal. Según Sector Económico, la contracción de lo que es la población ocupada fue influida principalmente por información y comunicaciones, enseñanza y también la industria manufacturera. En tanto, por categoría ocupacional, vemos que la caída en la ocupación está nuevamente en el sector asalariado formal, es decir, se vuelve ya un poco repetitivo lo que hemos dicho en otros análisis. Hay que ver el tipo de empleo que se está creando sin seguridad social, empleo más bien que no cumple con las condiciones necesarias. Como hemos comentado en otras oportunidades, hace meses que el Ejecutivo ya activó este hashtag modo empleo y una serie de medidas, o más bien una agenda completa que ha ido tomando forma y se ha socializado con distintos actores, pero manteniendo lo que son los reparos de algunos gremios, principalmente la Central Unitaria de Trabajadores y también la oposición. El ministro del Trabajo, Tomás Rau, ahondó en lo que son las medidas de corto y mediano plazo que están impulsando.
9: Ya hay medidas en marcha. En el corto plazo activamos el modo empleo con un subsidio a la contratación a través de CENSE. Para el mediano plazo es fundamental avanzar en los proyectos que ya están en el Congreso. Sala cuna universal, en la flexibilización de la jornada, el estatuto laboral del turismo y en el contrato por horas.
7: Y también, por cierto, otras medidas que todavía no empiezan el trabajo o la discusión prelegislativa siquiera. En efecto, hay entonces un trabajo coordinado entre las distintas carteras que está liderando distintos ministros, también trabajo con gobernadores, con los delegados presidenciales, porque sabemos el foco también está puesto en lo que tiene que ver con descentralizar también esta problemática. Un trabajo con los distintos servicios para impulsar subsidios y focalizarse en grupos, lo mencionábamos, mujeres y jóvenes que siguen siendo los más golpeados dentro de este indicador. En el gran empresariado, en tanto, la presidenta de la CPC, Susana Jiménez, volvió a hacer ahínco en las decisiones que se han tomado en el pasado, que siguen repercutiendo, dice, al día de hoy, pero sí se mostró optimista respecto de los cambios que llegarán, no solo con la Ley de Reconstrucción Nacional, sino también con el empuje en la inversión.
10: Sabemos que en el pasado se tomaron distintas decisiones que fueron encareciendo la contratación. A eso se suma la amenaza propia de los cambios tecnológicos y en ese sentido el ir adaptando flexibilizando y también capacitando es muy necesario.
7: A ver, y sobre la informalidad, se situó en un 26,5%, nuevamente liderada por las mujeres en la región metropolitana. En tanto, en el trimestre que estamos analizando, la cifra de desocupación se sitúa también en un 9,5%. Y atención con este dato, que la tasa de desempleo de la fuerza laboral de nacionalidad chilena está al borde de los dos dígitos, se empinó hasta el 9,9% en el trimestre mayo-julio. Se trata de la cifra más alta desde marzo-mayo del año 2021, en plena pandemia. Mientras que la tasa de desempleo de la fuerza laboral extranjera se ubicó en un 6,5%. Ahí hay otro factor interesante a desglosar. Analistas dicen que es porque extranjeros, principalmente de nacionalidad venezolana, o salieron de la fuerza de trabajo en nuestro país o bien se fueron de Chile, y eso también está teniendo repercusiones.
2: Sí, no, cifras malas. Y atención con el empuje de la informalidad, digamos, que todavía se mantiene. Está bien, no hay que comparar con otros países. Ayer hablábamos, Catherine, que en México está en el 55%, digamos, ya, pero no es parámetro, porque además lo que señalan muchos expertos, Vanessa, es que para la gente que cae en la informalidad, a muchos de ellos después les es muy difícil salir, porque entran en una especie de círculo donde, claro, les resulta más liviano no pagar imposiciones, no tener contratos, probablemente que te paguen en billete. Pero la degradación, digamos, del mercado laboral y las expectativas futuras sin cotizaciones, etcétera, etcétera, claro, no se notan en el momento, pero después empiezan a pesar.
7: Claro, esto es un punto a considerar, y también algo que quizás no está mucho en los análisis estadísticos, digamos, tiene que ver con el periodo también de la gente que se encuentra cesante. Antes hablábamos de que las personas se tardaban aproximadamente entre 7 meses en poder encontrar un trabajo en el sector formal. Ahora esa cifra se incrementa. Ahora son 10 meses en promedio los que puede pasar una persona sin encontrar trabajo, y ahí entran también otros factores que son, digamos, psicológicos, otro tipo de análisis respecto de que hay un cansancio en la ciudadanía por buscar oportunidades que finalmente no están a disposición.
3: Está la gente disponible a subemplearse, finalmente no recibir un sueldo adecuado a su preparación o a lo que ganaron anteriormente, con tal de tener un trabajo, que también son otros fenómenos lamentables asociados a lo mismo. Gracias, Fanny.
7: Buenas tardes.
3: Chao.
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15: Rodrigo, ¿cómo
16: buenas tardes.
15: ¿Cómo
17: hola,
15: están?
17: Rodrigo.
15: Hola. Muy buenas tardes. Sextas terminaron las mellizas Abraham en la final del Mundial de Remo. Es su segunda Mundial en Serbia. El 2023 fueron quintas. Fue una carrera bien extraña, además, porque tuvo inconvenientes por temas climáticos, que se tuvo que suspender casi una hora, había mucho viento, la verdad que está bien complejo. Ganó Rumania con un tiempo de 6:49.86, este es el 2 sin timonel que se disputa en Países Bajos, y las mellizas llegaron con un 7:07, llegaron sextas en esta final, bueno, fueron últimas porque eran seis, pero de todas maneras ya habían ganado su hit para clasificar a semifinales y habían salido segunda en semifinales, así que se pudieron meter nuevamente en una final. Así que la felicitación entonces para las mellizas Abraham, que siguen consiguiendo logros a nivel internacional. Y bueno, hemos sabido durante esta jornada de las denuncias de los posibles delitos financieros en la Corporación Santiago 23. La verdad es que están muy silentes desde la corporación. Y tuvimos la posibilidad de hablar esta mañana en el matinal con la exdiputada y atleta Erika Olivera, que además fue parte de las denuncias que se hicieron en su momento respecto de los posibles responsables, porque no solamente ve al tema de la corporación, sino que también apunta al Instituto Nacional de Deportes.
13: Esto lo manejaba directamente la corporación, pero también no olvidemos que la mayor parte de los recursos provenían desde el Estado. Y ahí, bueno, el IND es el ente que entrega recursos y que también tenía que cumplir su rol fiscalizador. Y también en su momento, desde mi rol, también lo advertí, también hice muchas preguntas porque había muchas dudas.
15: Sí, las dudas siguen. Y ojo que también hemos publicado en la web de BioBio posterior a esta noticia, porque la verdad que hay toda una investigación, los coletazos que tiene esto, y tiene que ver con 8 recintos construidos para los Juegos que están sin la recepción definitiva para Santiago 2023 y tienen un plazo crítico. El IND tiene que regularizarlo antes del 20 de octubre, o si no, sus permisos de edificación van a caducar, obligando a tramitar estos proyectos que podrían no ser aprobados en las mismas condiciones. Con estos podrían quedar inutilizables. O sea, todo eso ha generado más los dineros, que son sumas muy elevadas, más el tiempo que hubo un balance y que finalmente se siguieron pagando sueldos a 72 personas que estuvieron trabajando en la Corporación Santiago 2023. Bueno, hay muchas personas involucradas y hay muchas cosas que definir y tiene coletazo, sobre todo para el deporte chileno. Así que estamos atentos con esta investigación. Y bueno, hoy día comienza una nueva fecha del fútbol chileno de primera división. A las 21, a las 18:30 van a estar jugando en el Estadio El Cobre del Salvador, justamente el conjunto de Cobresal ante Palestino. Colo-Colo, que es el día, recordemos, va a estar jugando el día domingo ante Audax Italiano en el Estadio Monumental, mientras que la U va a estar visitando a la Universidad de Concepción en el sur. Ojo que ha llovido mucho y la cancha está bastante mala. De hecho, ahí vemos algunas imágenes del estadio Roa Rebolledo, y respecto de esta situación habló hoy día el técnico de la U, Fernando Gago, donde apunta a una cosa más juvenil. Escuche.
16: Es muy difícil trabajar cómo se va a afrontar un partido en un campo donde no sabemos cómo va a estar, de que no lo podemos pensar, que no podemos jugarlo, de ver si llueve en el mismo momento o no. Entonces, se van a tomar recaudos, sabemos lo que puede pasar, entendemos también la situación del campo, pero también creo que también el futbolista tiene eso de niño, de poder jugar en esas situaciones de juego de cuando eran jóvenes y jugábamos en el barro, y que también es algo que también la calidad del futbolista puede hacer bueno.
15: Hay que sacar ese niño que tenemos adentro cuando jugamos en canchas de barro, de tierra. Eso es lo que apela también a una cancha. Claro, no pueden entrar a una cancha mala, ¿cómo lo van a hacer?
3: Jueguen sin zapatos también, ¿no?
15: También, pues, claro. Más. Y no, unas pelotas de trapo, además, que se con la lluvia también iban quedando muy pesadas. Pero bueno, a eso apela entonces la U, que, recordemos, está defendiendo el segundo lugar, la Católica lo acecha, y Palestino también, que están ahí a 3 puntos.
3: Gracias, Rodrigo. Chao.
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18: 2:00 p.m.
2: Nepal elevó a 579 el número de cadáveres encontrados tras la destructiva riada registrada en la cuenca del río Botekoshi, mientras que China ha elevado a 5 los muertos en el lado tibetano, lo que hace un balance de 584, sin que haya constancia de coordinación entre ambas partes para cotejar las cifras.
3: Además, en las últimas horas, las autoridades nepalíes elevaron drásticamente la cifra de personas en paradero desconocido, ese es el concepto, lo llevó a 1.924 personas.
2: Y entre ellos hay 933 empleados de centrales hidroeléctricas, más de un centenar de efectivos de las fuerzas de seguridad y personal aduanero, y 622 turistas, 473 extranjeros y 149 nepalíes de residencia exterior, además de ciudadanos locales.
3: China, en tanto, mantiene en 558 la cifra de desaparecidos.
2: La Autoridad Nacional para la Reducción y Gestión del Riesgo de Desastres de Nepal especificó que el mayor número de víctimas mortales se registró en el distrito de Chitwan, con 222 fallecidos en la cuenca baja del río.
3: Según los registros nepalíes, al menos 393 de los cuerpos que han sido recuperados continúan sin identificarse en las morgues de la región.
2: Mientras tanto, decenas de personas siguen descendiendo por la única carretera del valle de Botekoshi para poner a salvo lo que les queda, decidida a llegar a las aldeas aisladas para buscar a los desaparecidos. Tenemos más información con Jesús Alberto Yajure de France 24.
18: Sigue llegando la ayuda internacional a Nepal. Tras la riada que causó la muerte de cientos de personas y dejó al menos un millar de desaparecidos, el presidente Donald Trump dijo desde la Casa Blanca que Estados Unidos está enviando toda la ayuda necesaria a Nepal.
19: Es terrible. Hemos llamado a Nepal y les hemos hecho saber que tendrán todo lo que necesiten. Habían unos 50, tal vez 60 estadounidenses allá. Aún no tenemos la lista completa.
18: Los equipos de emergencia se apresuran a evacuar a los sobrevivientes ante la posibilidad de nuevas inundaciones. Según la Oficina de Turismo de Nepal, hay más de 30 ciudadanos británicos entre los desaparecidos. El gobierno de Reino Unido ha ofrecido equipos de búsqueda y rescate, así como apoyo financiero.
20: La oferta inmediata que el secretario de Relaciones Exteriores ha transmitido al gobierno nepalí consiste en enviar equipos de salvamento y apoyo en tareas de búsqueda y rescate.
18: Equipos surcoreanos llegaron también a Katmandú para asistir en las labores de socorro, mientras que India afirma que más de 280 de sus nacionales están ilocalizables, 73 de ellos trabajaban en la construcción de una central eléctrica. Mientras la angustia aqueja a sus familiares, el país ha enviado 2 aviones con suministros.
21: Un avión C-130J despegó ayer cerca de las 8:30 p.m. con 10 toneladas de material de socorro, como refugios temporales, mantas, kits de higiene, lámparas solares y medicamentos. Esta mañana otro avión C-17 partió con 37,5 toneladas de suministros.
18: Las empinadas laderas y valles al pie del Himalaya, con algunas de las cumbres más altas del mundo y miles de glaciares, son particularmente vulnerables ante el cambio climático, que ha intensificado el derretimiento de enormes masas de hielo, provocando fenómenos como inundaciones repentinas y grandes deslizamientos de tierra.
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0: 2:06 p.m.
1: El Instituto Nacional de Estadística reveló que el desempleo en la región de Valparaíso alcanza el 10,4%. La región se mantiene entre las 5 con mayor tasa de desocupación a nivel nacional, lo que ha generado preocupación en el mundo laboral. El Ministerio Público investiga un robo con violencia por parte de 6 involucrados caracterizados como carabineros que ingresaron a una vivienda del sector del Olivar en Viña del Mar. Los desconocidos intimidaron a los ocupantes para sustraer dinero en efectivo e información de claves bancarias. Cuestionan el contrato de camiones Scania en el Servicio Nacional de Aduanas con empresa Creciendo S.P.A. con un posible sobreprecio de 2.200 millones de pesos. Expertos advierten que Chile es el único país de Latinoamérica que insiste con esta tecnología. En el marco de la primera asamblea ordinaria de la Asociación de Municipalidades de la Región de Valparaíso, autoridades abordaron la eventual instalación de una futura cárcel de alta seguridad. Si bien se estudian zonas preferentes para este tipo de infraestructura, aún no se define un punto específico para su instalación.
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1: Hola, ¿cómo están? Muy buenas tardes, bienvenidas y bienvenidos a Radiograma Mediodía, ahora acá en la región de Valparaíso. Valparaíso y Viña del Mar completamente despejados, la temperatura es de 16 grados, se mantiene soleado. Recordarles, como siempre, el WhatsApp de la radio, el más 569-9207889, y nos puede enviar información, datos del tránsito a esta hora. Vamos a estar, como siempre, muy atentos a sus mensajes. Vamos a ir de inmediato a la revisión de noticias independientes de la región. Sigue en Valparaíso y Viña del Mar el presidente José Antonio Kast. Ahora va a participar de la conmemoración del Día del Camionero 2026. Vamos a ir hasta el terminal de pasajeros de la comuna Puerto. Está ahí en el lugar Benjamín Duque. Benjamín, ¿cómo estás? Buenas tardes.
6: ¿Cómo estás, Karina? Muy buenas tardes. Así es. El presidente José Antonio Kast participará durante esta jornada de la celebración oficial del Día del Camionero 2026, actividad organizada por la Confederación Nacional de Transporte de Carga de Chile, la CNTC, en el terminal portuario de pasajeros de Valparaíso, donde nos encontramos actualmente rodeados de máquinas y spots de diverso tipo. Una ceremonia que reúne a dirigentes gremiales, empresarios de transporte de carga, ministros y autoridades nacionales y regionales. La actividad se desarrolla luego, como hemos venido reporteando durante esta jornada, de la reunión que durante esta mañana encabezó el presidente Kast en Cerro Castillo, donde reunió a su gabinete en un nuevo Consejo de Ministros. Una instancia sin duda marcada por la necesidad de ordenar las prioridades del gobierno, particularmente en materia de seguridad, y también por la preparación de la Ley de Presupuestos 2027. Pero ya en Valparaíso el foco está puesto principalmente en los camioneros y las diferentes dificultades que enfrenta el transporte de carga. A esto se suma una preocupación económica que también ha marcado la relación con el sector y que hemos venido reporteando oportunamente, que tiene que ver con el precio de los combustibles que se han visto alterados por los conflictos bélicos en Medio Oriente. El transporte de carga depende directamente del diésel para desarrollar sus operaciones, y cualquier variación en sus costos termina impactando tanto en los propios transportistas como en toda la cadena logística y finalmente en el precio de los combustibles, tal y como hemos podido reportear con diferentes dirigentes gremiales. Por eso es que para el gremio esta conmemoración también representa una oportunidad para plantear directamente sus inquietudes al Ejecutivo, particularmente en materias como seguridad de las carreteras, costos de operación, combustibles, lógicamente, y condiciones para desarrollar la actividad. Y para el gobierno, por su parte, la actividad ocurre en un momento en que busca avanzar en una reforma de seguridad que pretende entregar nuevas herramientas al Estado para enfrentar al crimen organizado, la llamada ACOT, mientras en paralelo comienza a preparar la discusión presupuestaria del próximo año. Entonces, después de una mañana marcada por el ordenamiento político de su gabinete en Cerro Castillo, después de diversos descuelgues, el presidente Kast llegará hasta Valparaíso para conmemorar junto a los camioneros un nuevo Día del Camionero, en una actividad donde la seguridad y las condiciones económicas para el transporte de carga aparecen como algunas de las principales materias de interés para el sector. 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
0: 2:10 p.m.
1: Un operativo policial en la comuna de Quillota terminó con un detenido por robo en lugar no habitado y una carabinera lesionada. Nos va a contar Constanza Peña. Connie, buenas tardes.
25: ¿Cómo estás, Karim? Muy buenas tardes. Es un procedimiento policial que tuvo lugar durante esta madrugada en el centro de la comuna de Quillota y que terminó con una funcionaria de carabineros lesionada. Esto luego de caer desde una altura aproximada de 7 metros mientras participaba en la detención de un hombre acusado de robo en locales comerciales. Este operativo inició cerca de las 2:40 de la madrugada, luego de una alerta a nivel municipal que advertía de la presencia de una persona desplazándose por las techumbres, esto en distintos locales ubicados ubicados específicamente en calle Chacabuco, entre Freire y Blanco, reiteramos, en la comuna de Quillota. Se activó entonces un despliegue coordinado entre personal de la Cuarta Comisaría de Carabineros de Quillota, Cinco Marga Marga y también Seguridad Pública Municipal. Incluso bomberos facilitó una escalera para que los funcionarios policiales pudieran acceder a estas techumbres. En este lugar, Carabineros logró ubicar y detener a esta persona por el delito de robo en lugar no habitado. Entre las especies que presuntamente habría sustraído se encontraban cañerías de cobre, medidores de agua y también otros elementos. Durante, eso sí, el desarrollo de este procedimiento, esta carabinera cae desde aproximadamente 7 metros de altura desde una techumbre resultando lesionada. Se desplegó entonces un nuevo operativo para acceder al lugar donde permanecía la funcionaria. Personal policial logró llegar hasta ella y posteriormente fue atendida por el SAMU y trasladada al Hospital Biprovincial de Quillota. Durante esta mañana fue derivada sin riesgo vital, sin embargo, al Hospital de Carabineros. 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
0: Dos de la tarde, 12 minutos.
1: Vamos a ir hasta nuestro medio asociado Radio Dulce porque la Junta de Vecinos El Bosque de Huaquén en la comuna de La Ligua logró un importante acuerdo con CGE con el fin de administrar la distribución eléctrica luego de que la empresa Santinés dejara de prestar el servicio por una millonaria deuda con CGE. Son cerca de 1.700 las familias que van a poder tener este beneficio con este acuerdo. Nos va a ampliar esa información Jonathan Cantellano.
8: La Junta de Vecinos El Bosque de Huaquén en la comuna de La Ligua llegó a un acuerdo con la empresa CGE para restituir el suministro eléctrico en la zona, lo que va a beneficiar a cerca de 1.700 familias que residen en este sector de loteos irregulares. La presidenta de la Junta de Vecinos, Verónica Belmar, indicó que se va a trabajar con seriedad.
9: En los próximos días tenemos reuniones importantes para poder darle forma a esta llegada de la luz, porque tiene que ser muy responsablemente, porque no nos puede volver a ocurrir. Esta es la oportunidad que tiene Bosque de Huaquén de trabajar para que esto continúe, y eso se tiene que hacer con la misma rigurosidad con que se hizo para llegar a este momento.
8: El acuerdo contempla la instalación de un nuevo empalme por parte de CGE, lo que no tendrá costo para los vecinos, mientras que la Junta de Vecinos será la administradora de la red del tendido eléctrico, haciéndose cargo de los cobros del consumo a cada vecino. Así lo indicó Patricio Alejandro Murga, subgerente comercial de CGE en la zona.
10: Hoy día vamos a construir un empalme nuevo desde el mismo punto de instalación donde está actualmente, el cual les va a permitir ya poderse conectar, ¿cierto?, y poder entregar el suministro a todos los clientes que están dentro de la propiedad. No tiene absolutamente ningún costo. Y eso es súper importante dejarlo claro. Todos los costos asociados están financiados para CGE. La deuda que mantiene Santinés con la compañía no será transferida a la Junta de Vecinos.
8: En tanto, el Seremi de Energía de Valparaíso, Celso Quesada, afirmó que se buscó un camino dentro del marco legal para dar una solución al conflicto.
11: Venimos trabajando hace un tiempo como equipo para buscar una solución técnica dentro de la legalidad y la normativa eléctrica. Eso tiene que estar muy claro. A un problema que tenían particulares y tuvimos la opción, se dieron las condiciones de poder encontrar una salida a esto, y hoy día les estamos entregando la noticia a los vecinos de que están próximos a tener una relación directa con la empresa distribuidora eléctrica, que es la concesionaria de la zona geográfica.
8: Los vecinos deberán cumplir algunas condiciones para que se puedan conectar a la red eléctrica. Los trabajos del empalme comenzarán la jornada de mañana sábado, mientras la Junta de Vecinos avanza en un trabajo de levantamiento de la infraestructura y de cómo se va a realizar la administración del sistema. Labor que ya tiene un camino recorrido gracias al apoyo de entidades y empresas con experiencia en la materia. Informó Rayo Dulce para Bio Bio, la radio.
0: 2:15 p.m.
1: Tenemos que ir por unos minutos al sur del país porque hace algunos minutos la justicia rechazó ampliar la detención de dos carabineros que fueron detenidos por la muerte de un hombre en Temuco. Nos cuenta Roberto Neira.
12: El juez de garantía, Federico Gutiérrez, acaba de rechazar la petición hecha por el fiscal Luis Torres respecto a ampliar la detención de los dos funcionarios de carabineros detenidos, recordemos, por su responsabilidad que les cabe en la muerte de Gabriel Utreras Sangüesa, de 37 años de edad, hecho ocurrido, recordemos, el 17 de agosto en la comuna de Padre Las Casas. La Fiscalía había solicitado ampliar la detención de los dos funcionarios policiales hasta el día lunes, a la espera de peritajes principalmente relacionados con el hallazgo de imágenes en una cámara de seguridad de un vehículo policial. El magistrado estableció que no hay razón suficiente para ampliar esta investigación y solicitó a la Fiscalía formalizar en forma inmediata a estos dos funcionarios de Carabineros. 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
0: 2:17 p.m.
1: Preocupación ha generado las cifras reveladas por el Instituto Nacional de Estadísticas, donde la región de Valparaíso se anotó con una tasa de desocupación del 10,4%. El número es uno de los más altos a nivel país, donde algunos temen que la región no sea capaz de producir nuevos puestos de trabajo. Los detalles los tiene Fernando Ríos. Fernando, ¿cómo estás? Buenas tardes.
13: Buenas tardes. El Instituto Nacional de Estadísticas reveló que la región de Valparaíso mantiene una tasa de desocupación del 10,4%. Esto según el boletín informativo del INE, que comprende el trimestre mayo-julio, que informó además de un aumento del 1,8% respecto al mismo periodo del año pasado. Las cifras han generado preocupación, dado que la región registra uno de los índices más altos a nivel país, siendo superado solamente por O'Higgins, Biobío, Los Ríos y Ñuble, siendo esta última la región con la mayor tasa de desempleo, alcanzando un 11%. Frente a estas cifras, la Seremi del Trabajo y Previsión Social de Valparaíso, Carolina Sangüesa, indicó que el gobierno se mantiene trabajando subsidios a la contratación para apaciguar los números de desempleo, y aseguró que estos, pese a ser los más altos del país, uno de los más altos del país, se han logrado estabilizar.
15: Tenemos abierto un subsidio a la contratación. Esto es a las empresas que contraten nuevos trabajadores, que consiste en una bonificación, una entrega de un subsidio, que es en el caso de mujeres un 60% en base al sueldo mínimo y en hombres el 50%. Y eso es una muy buena noticia porque lo que busca generar es nuevos empleos.
13: En paralelo, el director regional subrogante del Instituto de Previsión Social Chile Atiende de Valparaíso, Marcio Tala López, afirmó que se han sostenido mesas de trabajo con el Servicio Nacional de Capacitación de Empleo para contactar y difundir a las pymes los beneficios anunciados por el Ministerio del Trabajo.
16: Hay mesas de trabajo que están a través de la Seremi que se están haciendo, y principalmente con el Servicio Nacional de Capacitación y Empleo, donde ellos se ocupan en este caso de difundir a través de las pymes estos beneficios que habló la Seremi, a objeto de que se puedan concretar lo más rápidamente posible y por lo tanto disminuir esa angustia que tienen las personas en encontrar empleo.
13: La preocupación se ha extendido a la Cámara Regional de Comercio de Valparaíso, donde su gerenta general, Marcela Pastenes, manifestó inquietud por los indicadores regionales, haciendo hincapié en que se necesita mejorar la productividad y capacidad de producir empleo de manera urgente.
17: Nuestra economía no está siendo capaz de generar empleo al ritmo que necesitamos. Tenemos que recuperar la capacidad de nuestras empresas para contratar, pero esta discusión no puede limitarse solamente a los costos de contratación. Necesitamos más inversión, más crecimiento y productividad.
13: Otras cifras que también preocupan son las de informalidad, la cual llega al 28,3%, registrando un pequeño descenso de medio punto porcentual. Según información del INE, son 106.000 las personas que se mantienen cesantes, donde la preocupación se instala en el aumento del desempleo femenino y un comercio local que registra la mayor caída del empleo de la región.
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0: Dos de la tarde, 20 minutos.
1: Bueno, vamos a revisar información policial a esta hora porque Carabineros realiza diligencias para identificar a los responsables de un robo con violencia registrado en el sector del Olivar, esto en Viña del Mar. La víctima sufrió la sustracción de especies y de su vehículo luego de que fuera intimidado con un arma blanca. Según testigos, los involucrados además vestían con ropa similar a la utilizada por Carabineros. Nos va a contar Lucas Peña. Lucas, buenas tardes.
18: ¿Qué tal, Karim? Muy buenas tardes. Sí, claro, porque es un caso que aún se mantiene en investigación por parte de carabineros acerca de este robo que se registró en una vivienda ubicada en el sector del Olivar de la comuna de Viña del Mar. La dinámica preliminar que fue establecida por carabineros es que todo esto comienza luego del ingreso de 6 personas a un inmueble luego de haber intimidado a la víctima de este robo y, de hecho, ingresaron exigiendo en primer lugar dinero y además claves bancarias. Finalmente, estos involucrados se robaron diversas especies y un vehículo particular para posteriormente darse a la fuga en dirección desconocida. Hay una particularidad en este robo, ya que según testigos, los responsables del delito vestían prendas de color verde y algunas vestimentas similares a las utilizadas por carabineros. Así lo detalló el seremi de seguridad Hernán Silva, quien además agregó que la víctima fue intimidada y agredida con un arma blanca en el momento que se registra este robo con violencia en la comuna de Viña del Mar.
19: Un grupo de 6 delincuentes vestidos con prendas color verde irrumpieron violentamente en un domicilio del sector de El Olivar en Viña del Mar, amenazando y agrediendo con arma cortopunzante a la víctima, para luego sustraer diversas especies desde la vivienda y huir a bordo del vehículo de la víctima.
18: Afortunadamente, la víctima solamente sufrió lesiones de carácter leve, sin embargo, como habíamos indicado, sufrió el robo de diversas especies y de su vehículo particular, que fue el que utilizaron los responsables de este delito para huir del sector del Olivar. Ahora hay que señalar que el tema de la vestimenta que utilizaron para concretar este robo aún sigue siendo materia de investigación, dada la similitud que existiría entre esa ropa y una indumentaria de carabineros. Sobre este caso, además, se refirió el delegado presidencial de la región de Valparaíso, hizo Manuel Millones, quien comentó que derivó este caso a la Seremi de Seguridad y al ministro Iván Poduje, así es, el ministro de Vivienda, pero explicó que tomó esta decisión finalmente porque tiene en este caso el ministro Poduje una intervención muy potente en el sector del Olivar. Escuchamos entonces las declaraciones de Manuel Millones.
20: Se lo derivé a Seremi de Seguridad y también al ministro Poduje, que tiene una intervención muy potente en el Olivar para que ciertamente lo que nos han pedido los vecinos, específicamente fortalecer el control policial, dado que hay una mayor poca presencia porque está más despoblado el lugar.
18: Entonces, una de las principales problemáticas en este caso del sector del Olivar es la poca presencia del personal policial, y es por eso que se solicitaron en este caso fortalecer los controles. Es por esa razón que en este caso se van a fortalecer las rondas, según lo mencionado por la delegación, obviamente en conjunto con carabineros, para prevenir este tipo de delitos que además se dio en horas de la madrugada. Por instrucción del Ministerio Público, carabineros adoptó el procedimiento correspondiente y en este momento desarrolla diligencias investigativas tendientes a esclarecer los hechos, identificar a los responsables y, en este caso, después de identificarlos, efectivamente realizar la respectiva detención. Pero hasta el momento no han sido detenidos, todavía se mantienen las respectivas diligencias por parte de carabineros después de este robo con violencia que se registró en el sector del Olivar de la comuna de Viña del Mar. 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
23: 2:24 p.m.
1: Diversas reacciones generó la información revelada por la radio sobre un presunto sobreprecio de 2.200 millones de pesos en 2 licitaciones del Servicio Nacional de Aduanas para adquirir camiones escáner. A los cuestionamientos presupuestarios se suman críticas por la falta de competencia en los procesos de compra estatal y las dudas sobre la idoneidad técnica de mantener maquinaria menos eficiente que la utilizada en otros puertos de Latinoamérica. Nos cuenta Fernando Tapia.
26: Cuestionamientos surgen tras el informe que dio a conocer la radio sobre la adquisición de 2 camiones escáner por parte del Servicio Nacional de Aduanas a la empresa Creciendo S.P.A. con diferencias de más de 2.000 millones de pesos en el año 2024. Desde la economía señalan que cuando las licitaciones públicas cuentan con pocos oferentes o poca competencia, el Estado queda expuesto a pagar montos por sobre el valor de mercado en bienes de alto volumen. Respecto a los factores que explican la generación de estos sobreprecios en el sector público, se refirió el economista y académico de la Universidad Adolfo Ibáñez, Felipe Berger.
4: Si es que no hay mucha competencia, si es que no hay muchos oferentes, postulantes que hayan postulado a la licitación, de alguna manera el Estado tiene que comprarle a los que postularon. Y eso obviamente obedece a que hayan ciertos sobreprecios y que en el fondo se observen esta diferencia. Eso es como a grueso modo.
26: Por otra parte, desde el sector portuario enfatizaron que el problema no es solo financiero, sino operativo. Advierten que Chile es el único país de la ruta del Pacífico que insiste en camiones escáner, que procesan 60 contenedores al día, en lugar de pórticos de alta capacidad que revisan hasta 40 por hora, como en Perú o Ecuador. Sobre la necesidad de que la Dirección Nacional de Aduanas transparente los criterios técnicos de estas compras, se refirió el integrante del grupo de expertos de la Red Mundial de Ciudades Puerto, Carlos Mondaca.
5: Yo creo que la respuesta de por qué estamos licitando camiones en lugar de pórticos es una respuesta que tiene que dar Alejandra Riaza, la Directora Nacional de Aduanas. Pero a lo menos llama la atención de que seamos el único puerto en la costa oeste, que es el circuito que recorren los portacontenedores que pasan por Chile, que solamente Chile tenga camiones escáner.
26: En tanto, especialistas coinciden en la urgencia de esclarecer estas contrataciones para resguardar los recursos fiscales y garantizar el control efectivo en los puntos de entrada al país.
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0: 2:27 PM.
1: Este jueves tuvo lugar en la comuna de Olmué la primera asamblea ordinaria de la Asociación de Municipalidades de la Región de Valparaíso, instancia que reúne jefes comunales y concejales a nivel local. El punto central de la cita fue la eventual instalación de un nuevo centro penitenciario de alta seguridad en la zona, cuya ubicación todavía es incierta. El presidente de la asociación y alcalde de Olmué, Jorge Gil, confirmó que el tema fue planteado durante la instancia por el delegado presidencial regional Manuel Millones. Según comentó, se indicó que se estudian zonas preferentes para este tipo de infraestructura, pero que aún no se define un punto específico para instalar una eventual nueva cárcel.
6: El delegado manifestó la necesidad de avanzar en la construcción de nueva infraestructura carcelaria, informando además sobre el posible cierre de

0: El gobernador regional, Rodrigo Mundaca, quien respaldó la necesidad de avanzar en cuanto a cárceles en la región.
1: Tenemos recursos comprometidos en Gendarmería, sabemos de que se están buscando locaciones, sabemos que este no es un tema fácil porque no es un tema popular tampoco. Nadie, ningún alcalde quiere alojar una cárcel en su territorio y esperamos que finalmente se tomen las mejores decisiones, porque lo que no puede ocurrir hoy día es que tengamos los niveles de hacinamiento que hoy día tenemos en las cárceles, que finalmente se transforman en escuelas del delito.
0: En la cita, la Asociación de Municipalidades de la Región de Valparaíso también realizó una cuenta pública y transparentó el trabajo para definir las comisiones que comenzarán a funcionar al interior de la agrupación. Ningún municipio de la región ha ofrecido terrenos para la construcción de una cárcel y algunos ya han manifestado su reticencia al respecto.
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0: Tarde con 29 minutos, dejamos hasta acá la revisión de las noticias. Quédese en compañía de la radio. Buenas tardes.
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4: ¿Qué pasó? ¿Qué pasó? Pero...
5: ¡Chuata!
4: ¿Qué hora es?
5: Hola, chita.
4: ¿Y dónde estás? ¿Por qué te ríes? ¿Dónde estás? No te veo. Son las 14 horas con 34 minutos. Mi nombre es Mario Jesús... Gallo. Mario Jesús Gallo, mi nombre, me presento.
5: Uno Lou Mua Mua.
4: ¡Ah! Ahí llegó. Perdón por esta forma de empezar. Acaba de ingresar, voy a confesar esto, ¿ah?
5: No, por favor.
4: Sí, viene Chascona. No sé por qué viene Chascona, no sé por qué, pero Chascona está. Es objetivo, ¿ah? Eso es objetivo. Viene un poco. Acelerada, sí, esa es la otra, sí. Respira, respira.
5: No, no,
4: sí,
5: sí.
4: La escalera, fue la escalera.
5: El estado físico me acompañó.
4: ¿Te acompañó?
5: Sí.
4: Digamos
5: buena sorpresa.
4: Digamos la verdad, porque esto le está afectando a muchas personas esta
5: hora. Oye, sí. Quiero dar un abrazo.
4: Gracias, ¿a mí?
5: No.
4: Ah, no.
5: Hay gente que debe estar en este momento esperando este abrazo. Un taco.
4: ¿Dónde?
5: Gallo. Mira, en un viaje que me demoro generalmente 10 minutos, yo al menos desde la... aduana.
4: Ajá.
5: De acá de Valparaíso hasta...
4: Pero
5: estoy desabrigando, me estoy desabrigando.
4: Déjenme contar esto. La G subió con un abrigo como si estuviésemos con menos 4 grados bajo cero y si, mientras habla se lo estaba sacando.
5: Bueno, es que...
4: Estaba mirad, a punto de darte una moneda, oye, por el...
5: Me había quedado hoy día de juntar a almorzar con una amiga.
4: Ya,
5: entonces yo, muy con mis horarios muy tranqui, siempre me demoro 10 minutos entre aduana... y la radio.
4: Aduana.
5: Aduana. La aduana acá de Valparaíso.
4: 10 minutos.
5: 10 minutos en el auto.
4: Perfecto.
5: Pido una alguna aplicación y llego.
4: Y 10 minutos.
5: Me acabo de demorar 38 minutos en ese mismo trayecto.
4: Vida.
5: 38 minutos.
4: ¿El colector? ¿Altamirano?
5: Claro, claro, está cerrado de Errázuriz. La música. Está cerrado de Errázuriz. Está cerrado ahí este sector como a la altura de... Almirante Ramírez se llama esa calle, entre Blanco y Esmeralda. Y además, lo complejo va a ser en un par de horas más cuando tengan que bajar de Playa Ancha por Carampangue y esté solo habilitada esa opción para salir de Playa Ancha.
4: ¿Sabes qué? Tengo en mi cabeza un personaje y no se me puede y por eso me estoy sonriendo. ¿Sabes cuál
5: a
4: es
5: ver,
4: el personaje?
5: Rodolfo Jara. El Rolón, ¿sabes qué va?
4: Tibio.
5: ¿Por qué?
6: Mario Jesús Lemur.
5: Ah. Oye, ¿qué?
4: Había un personaje.
5: ¿Quién?
4: En el Happening con Ja que
5: no,
4: llegaba
5: que
4: a pasar.
5: ¡Ese
4: mismo!
5: Oye, que sin respeto el Rolo. Es súper sin respeto.
4: Pero no,
5: ¿sabes
4: por Canitro?
5: Va a cobrar venganza por todas las chácharas que tú le metes mano a Valencia.
4: No, te prometo que no. Es que él, no por el personaje, sino que por lo que él argumentaba cada vez que llegaba tarde.
5: Entonces, tú dices que esto me... es una mentira. Oye,
4: no,
5: debe
4: sí,
5: haber
4: verdad,
5: un montón de gente ahí en ese mismo taco.
4: Es que ya escriben, dice mi marido, escribe Rosa, dice, mi marido llegó hace una hora arrancando del taco. Arrancando.
5: Está terrible, porque
4: taco.
5: No hay opción para poder salir. Si yo me vine conversando con él, Uber, Giovanni, te mando un abrazo, Giovanni.
4: ¿Está escuchando
5: mi
4: la
5: nuevo
4: radio,
5: mejor amigo? Que decía, no tienes por dónde salir. O sea, para buscar alguna alternativa, no hay ninguna. No es que quedarte en el taco y no sales más.
4: Oye, me da susto porque hay varios audios. No sé qué están diciendo los auditores. No sé qué dicen, pero tengo un poco de susto.
5: Deben estar en el taco también.
4: Es probable, ¿ah?
5: Ojalá que no, porque estaba terrible. Y es el... Es

0: entre Aduana, no, entre la Plaza Echaurren y Bellavista, diría yo. Ya después acá se calman las aguas.
1: Enrico pide un tema musical.
2: Buenas tardes, caballero.
0: Ah, está saludando, sí.
3: Y además.
2: Buenas tardes, señorita.
4: Ah, a usted también.
0: Buenas tardes, señorito, ¿cómo
4: Buenas
0: le va?
4: Buenas tardes, señorito y señorita.
0: Así que lindo va a estar. Va a estar el tránsito. Planifiquen su viaje, muchachos, porque eso, Errázuriz, al menos para los que están en Valparaíso, va a seguir cerrado. Y a esto le vamos a sumar que mañana va a estar cerrada la Avenida España.
1: O sea, hoy a las 23:59. Bueno, claro.
0: Así cierra. Que, Regio, estamos súper.
4: ¿Qué dice Francisco?
0: En el refugio, los 33.
1: Oye,
0: Estás leyendo los mensajes.
1: Está muy divertido. Hola, Rolo, la Jesús, voy de Viña a Playa Ancha, Colegio Luterano. ¿Habrá taco?
0: Ah, para allá.
1: Subiendo, esto es el Colegio Luterano.
0: No, no lo sé, porque bueno, Errázuriz está cerrado, pero de aquí para allá no sé, Gaya, porque no alcancé a verlo. Tendría que revisar
5: no
0: ahí.
5: No, todavía está en el taco.
0: Ah. Ahora estaba yo.
1: Eso, cámbiame eso, ¿eh? La Jesús todavía está en el taco que no llega al programa. Bueno, yo me despido. Te deseo un buen viernes, Jesús.
0: Gracias, Rolo.
1: Mejor fin de semana todavía. Y un dato más de lo que tú estabas diciendo. El fin de semana va a ser un poco horroroso para que ellos salgan en vehículo.
0: Yo quedé impactada ahora. Sí. ¿Y sabes qué? Y aprovecho este momento. Dame mis 30 segundos. Mira, dame 15. Porque
1: ¡váyanse esto... toda la...
0: No, porque esto significa, una vez más, que nadie se hace cargo de planificar o replanificar las ciudades con tantos autos y cada vez vamos a tener más.
1: Y eso que soy una dama, eso te
0: falta. Y eso decir. Nomás quiero decir. Muchas gracias.
1: Es cierto, ¿eh? Taco tremendo para entrar a Viña. Dios mío, mira al revés también. Para llegar a Viña ahora, dice Claudia, y tremendo taco.
0: ¿Desde dónde, Claudia?
1: Me encanta. Con este mensaje yo me voy, ¿eh?
0: A ver.
1: Dice... Hola, Jesús.
0: Hola.
1: Eres tan graciosa que tu alegría supera cualquier situación. Te amamos en casa.
0: Ay, qué cochita más linda. Gracias.
1: Atentamente, tu familia.
6: Solo pasaba por acá para mandarle un...

0: María Jesús.
1: ¿Cómo estás? Oye, ayer dijiste, prometiste, juraste de guatita que no iba a haber problema de aquí para allá. Pero de allá para acá está la pelota, confusa, uno se ilusiona. Se ilusiona como nunca. María Jesús, oh, te caíste feo.

0: porque en nuestro país está todavía activa la vigilancia por la influenza aviar. La gripe aviar, que es altamente patógena en la fauna silvestre. Durante este año 2026 se han confirmado casos en distintas regiones del país, aunque en junio el SAC había declarado a Chile libre de influenza aviar altamente patógena en aves de corral y manteniendo eso sí la alerta y vigilancia sobre las aves silvestres. Vamos a conversar sobre este tema con Víctor Neira, profesor de virología animal, experto en sanidad animal y académico de la Facultad de Ciencias Veterinarias y Pecuarias de la Universidad de Chile. Víctor, ¿cómo estás? Buena tarde.
1: Muy bien, ¿cómo estás tú, María Jesús?
0: Bien también, Víctor. Oye, Víctor, mira, la primera pregunta, lo más inmediato. Son 10 aves muertas en un mismo sector, en la Playa Amarilla. ¿Esto es un número que tendría que generar preocupación?
1: O sea, yo creo que eventualmente sí podría generar preocupación, aunque también hay que considerar las condiciones climáticas en el momento en donde se encontraron las aves. Yo estuve leyendo que también en ese periodo de tiempo hubo algunas marejadas que también podrían ser causantes de una u otra manera de alguna mortalidad. Uh-huh. Pero de otra manera igual es importante realizar los análisis de esos animales, que entiendo ya lo está haciendo el servicio agrícola. Uh-huh. Y de esa manera confirmar o descartar la presencia del virus de influenza.
0: Cuando el SAC hace estas pruebas, estos análisis, las muestras que toma el SAC, ¿cuál es la información que entregan estas muestras?
1: En general, lo que se realiza en esos casos es realizar hisopados, muestras de hisopado diferentes, digamos, oral y cloacal, y hacen el PCR en tiempo real para la identificación del virus de influenza aviar y ahí buscar el virus altamente patogénico. Okay. Entonces, en el fondo, el resultado que da esta prueba es si es positivo o no a este virus. Si es positivo, significa de que es casi un 100% probable de que el animal haya muerto de esa infección.
0: Ok. Chile ha registrado durante este año 2026 nuevos casos de influenza aviar en aves silvestres. ¿Qué tan extendido está actualmente este virus? ¿Qué papel están jugando además también las aves migratorias en esto?
1: Sí, la verdad es que en esta época no es una época de aves migratorias, pero lo que sí ocurre es que el virus ingresa a fines del año 2022 a Chile, se disemina en la vida silvestre y eventualmente va generando infecciones en las aves de corral, como tú muy bien mencionaste al principio. Entonces, el virus no es como que se vaya y desaparezca del país, sino que es altamente probable que hayan algunas especies animales que sigan manteniendo el virus circulando. Entonces, cuando se infectan aves susceptibles, se generan focos de enfermedad. Y por eso que han aparecido diferentes brotes en diferentes playas, digamos, en las regiones digamos, de Chile en el norte, la región de Coquimbo, ahora acá, ¿te fijas? Entonces, en el fondo, el virus probablemente, con mucha certeza, está presente en la vida silvestre y en ocasiones genera brotes.
0: Uh-huh. Bueno, los días se están poniendo bonitos, el fin de semana también va a estar bonito, al menos mañana va a haber solcito, igual que ahora, así que harta gente sale a pasear por todas estas zonas costeras como Concón. ¿Qué tiene que hacer la gente, alguien que se encuentre un ave muerta o aparentemente enferma? Y también te pregunto, ¿qué cosas definitivamente no hay que hacer?
1: Sí, lo importante es que el virus de influenza aviar altamente patogénica tiene un componente zoonótico, es decir, eventualmente se podría transmitir al ser humano, pero usualmente eso no ocurre cuando se trata de aves silvestres. Eso es lo primero. ¿Ya? Pero sí es importante mantener distancia de estos animales muertos, informar al SAC y sobre todo evitar de que nuestras mascotas entren en contacto con ellos. Es decir, para eso tenemos que tener nuestros perros amarrados cuando vamos a la playa con ellos, lo que evita de que estos perros, ¿cierto?, nuestras mascotas puedan interactuar con un animal enfermo o muerto. Uh-huh. Y con habiendo una posibilidad de transmisión también a ellos.
0: Perfecto. ¿Cómo se transmite esta gripe entre ave-ave, contacto entre ave-ave?
1: Se puede transmitir de diferentes formas. La principal es contacto entre las aves. Uh-huh. Entonces siempre sean brotes de la misma.

0: generalmente al principio en la misma especie, porque ellas están interactuando donde nidifican, por ejemplo, donde están ellas generalmente juntas, y luego también se transmite por contaminación. El virus está en sus heces, entonces una vez que ellas están enfermas lo van eliminando a sus heces, dando la posibilidad a otras aves de contagiarse. También hay un componente de que se pueden infectar otros mamíferos como los lobos marinos. Uh-huh. Lo observamos también en el primer semestre del 2023. Uh-huh. Y ahí también se transmiten en contacto directo entre ellos, y eventualmente también porque algunos animales pueden, mamíferos por ejemplo, pueden consumir un animal enfermo, un ave enfermo. Uh-huh. Entonces todas esas formas existen, y es probable que también existan otras probabilidades de transmisión, pero esas son las más frecuentes.
1: Y en un ejemplo bien simple, ¿hay algún auditor, auditora que tiene en su casa un montón de catitas? Una jaula llena de canarios y de catitas, que son sus mascotas. ¿Corren riesgo sus mascotas?
0: Es muy difícil de que su ave de corral, por ejemplo, o en este caso su ave de ornamentales, ajá, corran riesgo en un contexto donde los animales están bien protegidos. Okay. Te fijas, pero sí, otra cosa sería el salto de la vida silvestre a los traspatios, que son producciones, digamos, de casa, de ajá, donde hay gallinas, patos, etcétera. Es ahí un poquito más de riesgo, pero a las catitas o es muy difícil de que el virus ingrese, a menos que haya un problema bastante mayor.
1: Uh-huh. ¿Y qué ocurre con las personas? Porque se suele decir que la influenza aviar o la gripe aviar no representa en realidad un riesgo importante para la población. Pero, ¿en qué circunstancias podría producirse un contagio humano?
0: Mira, en general, en la mayor parte del mundo ha habido infecciones de influenza aviar, y cuando se dan generalmente dentro del contexto de la producción agrícola, ¿ya? Las más graves son cuadros respiratorios que se han dado cuando hay un plantel positivo y están en proceso de erradicación del virus y no se ocupa el equipamiento de protección personal adecuado, es decir, están limpiando el lugar en el cual ha sido afectado por el virus y hay una alta carga viral, y los operarios no están ocupando mascarillas, principalmente no están ocupando mascarillas ni ropa especializada para limpiar el lugar. Entonces, en ese contexto hay una alta carga viral, los individuos, los seres humanos se infectan respiratoriamente y eso es una infección bastante grave. ¿Mm? Uh-huh. Otro escenario también se ha observado en Estados Unidos desde hace un par de años, en donde las vacas también se han infectado con este virus increíblemente, y el virus está presente, por ejemplo, en la leche. En ese caso, en los operarios se ha visto un aumento de casos de conjuntivitis, uh-huh, porque el virus también es capaz de afectar al ojo. Como las cargas no son tan altas, uh-huh, no va al pulmón, pero sí puede afectar, por ejemplo, los ojos. Entonces, esos son los dos cuadros principales hoy en día que yo te puedo decir que en donde se ve afectado el ser humano. Y lo importante es que el ser humano no es un transmisor del virus a otra persona. Entonces, es como una zoonosis puntual y afortunadamente eso no se ha ido diseminando entre personas.
1: Víctor Neira, profesor de virología animal, experto en sanidad animal y académico de la Facultad de Ciencias Veterinarias y Pecuarias de la Universidad de Chile. Víctor, muchas gracias por estos minutos. Gracias por esta conversación.
0: Muchas gracias a ti, que estés muy bien.
1: Un abrazo. Buena tarde. 14 horas con 54 minutos. Vamos a revisar de inmediato información. Vamos a tomar contacto con Benjamín Duque. Benja.
2: ¿Qué tal, Jesús? Seguimos acá en el terminal de pasajeros de Valparaíso. Estamos acá con el presidente de Fedequinta, Iván Mateluna. Iván, si nos pudiese dar sus impresiones con respecto a la visita del presidente José Antonio Kast acá a la comuna de Valparaíso. Por supuesto, sus expectativas con respecto al diálogo que tendrá con el gremio de los camioneros.
3: Mira, bueno, nosotros logramos conversar con él ayer. Y estaba muy contento con la invitación que le hicimos como gremio. Él viene con 4 ministros. Y uno de esos ministros es el ministro Quiroz, que creemos que tiene que darnos explicaciones por respecto al alza de los combustibles. Y lo invitamos cariñosamente y él va a venir justamente a darnos un argumento del por qué tiene que subir los combustibles, el por qué hoy día tenemos el problema grave de la crisis del petróleo. Así que tenemos un lindo evento. El presidente viene también a dar su agradecimiento a esta invitación y también a explicarle los proyectos que tiene el gobierno de aquí para la reactivación de la economía en Chile. Eso lo dijo ayer abiertamente y creo que hoy día lo va a volver a repetir. Obviamente agradecido nosotros como federación y como confederación de que él pueda venir hoy día y obviamente la gente lo recibirá como corresponde porque es nuestro presidente de la República y el que sea, nosotros siempre lo hemos recibido muy bien.
2: ¿Existirá alguna ventana de diálogo con el presidente de la República para que puedan plantearle o sus ministros plantearle estas demandas que tiene el gremio?
3: Tenemos 4 mesas armadas, el ministro de Transporte, que es ministro con las obras públicas, y tenemos una mesa armada justamente con el ministro Quiroz por el tema de los combustibles. Así que están las mesas abiertas, la Confederación tiene hoy día los diálogos abiertos con el gobierno hasta ahora y creemos que van a continuar en la medida que tengamos la posibilidad de que él también acceda también a nuestras peticiones. En eso estamos y gracias a Dios porque se han abierto las puertas de este gobierno para poder conversar los problemas reales que tiene el transporte de carga.
2: Iván, lo voy a llevar a otro tema totalmente diferente, los libertadores. Usted había planteado que se pudiesen utilizar las ventanas precisamente para poder avanzar ante la acumulación de camiones por el cierre, nuevo cierre de los libertadores. ¿Esto se va a plantear, por ejemplo, al ministro de Obras Públicas?
3: Sí, ya lo planteamos. Se lo planteamos ayer en Santiago, hablamos con él. De hecho, está sentado hoy día en la mesa con nosotros. Y se lo vamos a volver a repetir para que él abra esta mesa y este diálogo entre las cancillerías para que realmente tengamos hoy día una solución pronta al tema, especialmente los libertadores, que son los únicos pasos habilitados para la cantidad de camiones que ingresan o salen de Chile.
2: Perfecto. Muchas gracias, Iván. Muy amable. Bueno, escuchábamos al presidente de Fedequinta, Iván Mateluna, del gremio de camioneros de acá de la región de Valparaíso, quien va a plantear sus inquietudes al presidente de la República, José Antonio Kast, también al viceministro de Obras Públicas y Transportes, Luis de Grange, con respecto a las problemáticas que dejan no a los camioneros. Estamos hablando del alza de los combustibles producto de la guerra en Medio Oriente y también, a su vez, el cierre de los libertadores. Vamos a estar muy atentos al desarrollo de esta reunión y, por supuesto, a las novedades que dará el gremio en este Día del Camionero 2026. Vuelvo contigo, Jesús.
1: Muchas gracias, Benjamín Duque. Entonces, con la información, como siempre, de manera oportuna, en el momento preciso, de la mano del Departamento de Prensa.
4: María Jesús.
1: ¿Sí?
4: Oh, todavía no echamos septiembre. Yo creo que con ese taco
1: gallo
4: voy a llegar a mi casa cuando el árbol de Pascua esté armado.
1: Probablemente. ¿Para qué decir que no? Sí. Estaba complicada la cosa, oye. Estaba bien compleja. Había taco por todos lados. Y esto va a estar así todo el día, toda la tarde. Veníamos conversando con Giovanni, el conductor del Uber. Él decía que a eso de las... Él proyectaba, voy a pensarte, Giovanni, eso de las 4 de la tarde. Cuando sea eso 4:30, que la gente ya empiece a salir de la pega en Playa Ancha, las universidades, los profesores. Va a estar complejo salir de Playa Ancha porque se van a encontrar con el taco aquí a la altura de la Plaza Echaurren, o quizás un poco más, aduana. Ojalá que no, por supuesto. Ojalá que todo esto se acabe ahora apenas vayamos al informador y volvamos.
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3: 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En Bio Bio, una nueva hora. 3:00 p.m.
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5: Buenas tardes, ¿cómo están? Les damos la bienvenida a una nueva revisión de las noticias en El Informador de las 15 horas. En tan solo minutos, el presidente Kast llegará al terminal de pasajeros de Valparaíso. Benjamín Duque se encuentra en el lugar.
6: Sí, nos encontramos acá en el terminal de pasajeros de Valparaíso a la espera del presidente de la República, José Antonio Kast, quien participó, por cierto, una actividad con su gabinete en Cerro Castillo, en Viña del Mar, y quien se dirige hasta acá, hasta la comuna Puerto, para participar de la conmemoración del Día del Camionero 2026. Ya habíamos hablado con el gremio, consultamos también a Fede Quinta, la Federación de Dueños de Camiones de la región de Valparaíso, quienes nos mostraron sus inquietudes con respecto a lo que viene siendo el alza de los combustibles por el conflicto en Medio Oriente y también el nuevo cierre del paso Los Libertadores. Diferentes demandas que esperan plantearle tanto al presidente de la República como al ministro de Obras Públicas y Transportes, Luis de Grange, en esta conmemoración del Día del Camionero, donde participará, por supuesto, el presidente de la República, José Antonio Kast, y donde ya se encuentran diversas autoridades regionales y nacionales acá en la comuna de Valparaíso. Desde la región de Valparaíso, Bio Bio, la radio.
5: La Municipalidad de Valparaíso aprobó la propuesta de adjudicación de obras de alcantarillado para Rocuant y Placeres. Los detalles con Fernando Ríos.
7: Los cerros Placeres y Rocuant tendrán nuevos avances en materia de saneamiento sanitario luego de que el municipio de Valparaíso aprobase la propuesta de adjudicación para el proyecto Extensión de Alcantarillado entre calles Los Pajaritos y Washington y el sector Montezuma. La iniciativa implica una extensión superior a 600 metros de nuevas redes sanitarias, avanzando en una solución definitiva para 25 familias que han tenido que afrontar condiciones del alcantarillado deficientes. La aprobación permitirá concretar las obras por más de 500 millones de pesos. La alcaldesa de la comuna, Camila Nieto, valoró el avance de esta materia y valoró que es importante concretar obras que han estado esperando durante décadas ser aprobadas, señalando que el municipio se mantiene trabajando para que el saneamiento sanitario deje de ser un privilegio y se transforme en un derecho para la comunidad.
5: 6 personas heridas, entre ellas 3 menores de edad, deja un accidente en tanto en la ruta 5 Sur. Desde Talca nos informa Miguel García.
8: Efectivamente, este violento accidente de tránsito del tipo choque se registró acá a la altura del kilómetro 263 de la ruta 5 Sur por la pista poniente de norte a sur frente a la comuna de Maule, en donde un vehículo menor que se desplazaba de norte a sur, el conductor pierde el control del móvil y se estrella alta energía contra las estructuras metálicas al costado derecho de la vía, dejando personas atrapadas, movilizando a la unidad de rescate del cuerpo de bomberos de Maule. Como estamos viendo las imágenes a través de Biobío TV, también ambulancia, al menos 6 personas lesionadas, entre ellos 3 menores de edad que resultaron lesionados producto de este accidente de tránsito. Todos los lesionados, 6, han sido derivados hasta el Hospital Regional de Talca. Personal de Carabineros Maule investiga las causas de este accidente de tránsito que generó algunos cortes, especialmente de la vía en dirección hacia el sur. Noticia en desarrollo en el lugar, kilómetro 263 de la ruta 5 sur frente a Maule. 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
5: A esta hora formalizan a 2 funcionarios de Carabineros detenidos por la muerte de un hombre de 37 años en Padre Las Casas. Desde Temuco tomamos contacto con Roberto Neira.
9: A esta hora se desarrolla en el Tribunal de Garantía de Temuco la audiencia de formalización de investigación de los 2 funcionarios de Carabineros que fueron detenidos por personal de la Brigada de Homicidios de la Policía de Investigaciones por su responsabilidad en la muerte de Gabriel Utreras Sangüesa, de 37 años de edad. Se trata del cabo primero Sebastián Zárate Palma, a quien el Ministerio Público le imputa el delito de homicidio consumado, homicidio tentado en contra de los otros 3 ocupantes del vehículo y obstrucción a la investigación. Se trata también del cabo segundo Manuel Méndez Muñoz, de 31 años de edad, a quien se le imputa el delito de obstrucción a la investigación. Hay que precisar que hace pocos minutos el juez de garantía rechazó ampliar la detención por 3 días como había solicitado la fiscalía. En tribunales, Bío Bío, La Radio.
5: Bueno, nos regresamos a la región de Valparaíso únicamente para hacer una precisión. Son 500 millones de pesos los que abordábamos hace algunos minutos, que la Municipalidad de Valparaíso abordaba esto en la propuesta de adjudicación de obras de alcantarillado para los cerros Placeres y Rocuant. Vamos a regresar ahora a revisar información del resto de Chile. En instantes iniciará la audiencia de formalización del Turco y el Gocho imputados por el secuestro y homicidio de Ronald Ojeda. Javier Pardo con la información.
10: Sí, en los próximos minutos iniciará esta audiencia de formalización en el 11º Juzgado de Garantía de Santiago, en la sala E601, esta audiencia de formalización de Rafael Enrique Gámez Salas, alias El Turco, y Alfredo Carrillo Ortiz, conocido como El Gocho, los dos imputados extraditados a nuestro país por el secuestro y homicidio del exteniente venezolano Ronald Ojeda. Recordemos, ambos imputados son vinculados por el Ministerio Público con los piratas de Aragua, la célula del Tren de Aragua en nuestro país, y se les atribuye distintos roles en el secuestro y posterior homicidio de Ronald Ojeda que ocurrió en febrero de 2024. Pudimos consultar directamente con el fiscal a cargo de esta investigación de la Fiscalía Metropolitana Sur, Héctor Barros. Él nos señalaba que la duración de esta audiencia será de al menos 4 horas, por lo que se estima que podría terminar cerca de las 7 u 8 de la tarde. Además, esta formalización, por lo que se nos señaló, se desarrollará sin acceso a la prensa al interior de esta sala. 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
5: 3:06 PM en Limache, cielos mayormente despejados, la temperatura actual es de 18 grados. Gracias por informarse con nosotros y que tengan una excelente tarde.
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10: Un 28 de agosto del año 2016... fallece Juan Gabriel, cantante y compositor mexicano. Escuchamos al Divo de Juárez con ¿Pero qué necesidad?

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2: ¿Verdad que el Rolo sigue en el taco?
3: ¿Verdad que el Rolo sigue en el taco? A ver, Rolo.
4: Hola, Jesús, ahora me tocó a mí. Esta es una grabación, ¿ah? ¿Eh? Esta es una grabación, porque no voy a alcanzar a llamar para salir en directo. Esta es una grabación. Estoy a la altura de la Caleta Portales, con el vidrio abajo, con un perfume espectacular.
3: Ay, qué
4: de la Caleta Barca.
3: Pasa eso con el
4: y el taco que me toca a mí ahora para Viña del Mar es importante. Uh-huh. Porque hay muchos automóviles que quieren ingresar por Amurati hacia arriba, ¿no? Uh-huh. Y llegar hasta la zona de los cerros. Pero después uh-huh. hay una cantidad importante de otros vehículos que quieren seguir derecho y directo hacia Viña del Mar.
3: Y hay una
4: así que está, la verdad, el tránsito muy pesado por Avenida España. Uh-huh. Esta es una grabación. Y saludos y buena tarde.
3: Buena tarde, Rodolfo Hahn. Ya, entonces está complicado por todos lados, pues. Oye, no quería yo ser esta persona pesimista, pero es que realmente está complicado por todos lados, porque si vienes ya de Playa Ancha, hasta hace poco rato no había taco, eso sí, para bajar, al menos por Carampangue. Pero te pillabas con el taco que me pillé yo en Echaurren. Ahí había taco o por la Razzurris, que está cerrado y que eso es lo que tiene complicado el panorama ahí, a la altura de Bellavista. Entonces o te encuentras el taco por Errázuriz o te encuentras el taco por Esmeralda, Cochrane y la continuación hacia la línea argentina. Entonces te topas con los dos tacos y luego llegas, tienes un poco de respiro hasta eso de Yolanda probablemente si es que te vas por Errázuriz y luego te encuentras con el taco entonces que está el Rolo ahora hasta Amunátegui fácilmente. No sé cómo estará arriba, le vamos a ir a pedir que nos cuente después cómo está para subir también a los cerros. En ese caso ahí subes a Esperanza Recreo. Más 56 99 200 7889 es el WhatsApp Bio.
4: Esta es una grabación.
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3: Bueno, eso está pasando en la Avenida España. Yo sumo también el plan de Valparaíso. Y si nos quedamos en Valparaíso, vamos al tiro al BTP. Ahí está Benjamín Duque en esta actividad que ha estado reporteando durante todo este rato. ¿Qué se sabe del presidente José Antonio Kast? Le vamos a preguntar todo. Benja, ¿cómo estás?
5: ¿Cómo estás, Jesús? Sí, estamos acá en BTP, en el terminal de pasajeros de Valparaíso, a la espera del presidente José Antonio Kast. Ya nos habían informado de que el presidente de la República ya dejó Cerro Castillo y se dirige hasta acá, hasta el terminal de pasajeros. Nos encontramos acá al interior del recinto con diversas autoridades. Por ejemplo, a mi lado, de hecho, está el viceministro de Transportes y Obras Públicas, Luis de Grange. Muy importante, por cierto, para el gremio de camioneros en su conmemoración de su día 2026. Lógicamente, también les compartíamos las declaraciones de Iván Mateluna, quien es el presidente de la Confederación de Dueños de Camiones de la región de Valparaíso. Instancia que estará marcada, lógicamente, por los que nos venía adelantando el gremio de camioneros, que tiene que ver con el alza de los combustibles, producto del conflicto entre Irán y Estados Unidos, y también considerando precisamente el cierre del paso Los Libertadores, Jesús.
3: Sí, claro, es una instancia bien especial y bien política también. A ver, hagamos un poco de contexto. ¿Qué es lo que está pasando en el BTP en Valparaíso? Es que la Confederación Nacional del Transporte de Carga de Chile, así se llama la confederación completa, la CNTC, está celebrando oficialmente el Día del Camionero de este año. Y está haciéndolo en este lugar, en el BTP, donde han llegado algunos ministros, dice el Benja, dirigentes gremiales, empresarios del transporte de carga y autoridades. ¿Quiénes están, Benja? Deje sacar el tejido y cuénteme quiénes están.
5: Perfecto, vamos repasando. Está la senadora de Renovación Nacional, Camila Flores, a 5 meses aproximadamente adelante. Uh-huh. También está el delegado presidencial regional, Manuel Millones. Uh-huh. Y más cerquita para acá está el viceministro de Transporte y Telecomunicaciones, Luis de Grange. También, lógicamente, hay diversas figuras del mundo empresarial, lógicamente, diversos camioneros. También está Iván Mateluna, con quien pudimos conversar previamente. Así que sí, también nos vamos a estar a la espera. Se dice que va a llegar el ministro de Hacienda, Jorge Quirós, también, acompañado del presidente José Antonio Kast. Lógicamente, vamos a estar actualizando esa información.
3: La pregunta igual tengo que hacerla. ¿Habrá alguien de oposición por ahí dando vuelta que haya sido invitado o que haya querido ir?
5: Mira, Jesús, la verdad es que no hemos podido apreciar a nadie de oposición acá en BTP, ya, en el terminal de pasajeros. Okay. Solamente figuras del oficialismo, como puede ser el delegado presidencial regional, Manuel Millones, y también la senadora de Renovación Nacional, Camila Flores. Eso sí, no hemos podido apreciar a ninguno del resto de senadores oficialistas, como por ejemplo Arturo Esquella, como por ejemplo el senador Andrés Longton, sí, de Renovación Nacional. Así que vamos a estar muy atentos si aparecen esas figuras del oficialismo acá, muy relevantes, sobre todo porque Esquella y Longton habían planteado reparos a lo que vendría siendo la reforma de seguridad planteada por el gobierno de Cáceres. Ecole. Lógicamente lo que se abrió en el gabinete durante el Cerro Castillo.
3: Ecole, de hecho era la pregunta que le iba a hacer, si es que había más senadores y diputados. ¿Se ve algún diputado por ahí? ¿O diputada?
5: Diputado ninguno, la verdad, Jesús.
3: Tampoco.
5: Ningún diputado, Jesús. Solamente la senadora de Renovación Nacional, Camila Flores. Lógicamente estamos viendo muy atentos a qué figuras políticas llegan hasta acá, hasta este lugar donde están almorzando acá la parlamentaria Flores, está almorzando el ministro de Granchi, también los diferentes representantes del mundo empresarial y también de los camioneros.
3: ¿Está lleno el BTP? ¿Hay harta gente?
5: Por lo menos acá, en este lugar donde hay una tarima donde se va a presentar el presidente de la República, José Antonio Kast, sí. Todas las mesas llenas acá, Jesús.
3: Oiga, Benja, otra cosa importante, porque cuando está el presidente o llega el presidente, hay algunos cambios en el tránsito, si acaso es necesario. ¿El tránsito está funcionando bien ahí en el sector, Avenida Francia, Errázuriz?
5: Mira, de lo que pudimos apreciar cuando llegamos, está totalmente expedito el tránsito, ya, por lo menos ahora. Lógicamente va a llegar el presidente con su escolta, va a llegar con diferentes vehículos acompañándolo, así que lógicamente vamos a estar muy atentos a esa información para que también nuestros auditores lo tengan en cuenta. Esto es en Errázuriz, a la altura de la estación Francia, para que lo tengan en consideración, porque el presidente ya se dirige hasta acá y lo más probable es que ya esté cruzando para llegar hasta acá, hasta el terminal de pasajeros de Valparaíso.
3: ¿Y el metro también está funcionando sin problema, la estación del metro?
5: Sin ningún problema, okay, Jesús. Nosotros ingresamos hasta acá, de hecho desde la terminal, desde la estación Francia hasta acá, hasta el terminal de pasajeros. Claro, y totalmente expedito, ni sin ningún problema funcionando el tren Limache Puerto, Jesús.
3: Maravilloso, Benjamín Duque, como usted sabe, siempre cualquier cosa pega el telefonazo.
5: Por supuesto, Jesús, líneas abiertas por acá.
3: Gracias, buena tarde. Ese fue en honor a Eli de Caso, el telefonazo. 3:23 Antes, déjame darte un par de pero muy buenos consejos. 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
6: Hola, María Jesús, mira, yo estuve en el Cerro Barón delante y opté por subir por Barón Rodelillo, bajar por Agua Santa y después por Villamonte y Gregorio Marañón. Así llegué al centro de Villa Alemán, de Viña más fácil. Todo ese trayecto me demoré como media hora. Ya, así que vale la pena. Sí, es mejor que estar metido en el taco de la línea España.
3: Es una vueltecita un poco más larga, pero es una de las alternativas. Y de hecho lo conversábamos el otro día, Manu Valencia, que era una de esas posibilidades. Ciudad de La Palma, Larraín, Rodelillo. También ahí llegar. 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Agenda hoy, es gratis y simple. 3:24 Vamos a una pequeña pausa, ya volvemos con Agenda Abierta.
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8: En Chile hubo una guerra civil, una sangrienta guerra civil el año 1891. Y el 28 de agosto de ese año 1891, esta guerra civil terminó cuando el presidente José Balmaceda dimitió entregando el mando al general Baquedano. De acuerdo al libro de Emilio Rodríguez, Últimos días de la administración Balmaceda, ese 28 de agosto llegó finalmente. Y a la 1:00 p.m. empezó a circular la noticia que en Limache, y desde muy temprano, se sentía un cañoneo espantoso. Era el fin, el triste fin de la guerra civil, donde las huestes presidencialistas de Balmaceda eran batidas por el ejército de los parlamentaristas, de los parlamentarios. El día 28 era el día de la señora del presidente Balmaceda, y por la noche hubo varios invitados a cenar, y en medio de esta, Balmaceda recibió un telegrama que leyó sin inmutarse. Después de algunos minutos pidió que ubicaran a Eusebio Lillo en su casa del barrio Yungay y que éste fuera al palacio a hablar con él. Eusebio Lillo, el de la letra de la canción nacional. Fue el intendente de Santiago, Cerda y Osa, quien a las 8 de la noche ubicó a Lillo y lo llevó a La Moneda. Balmaceda saludó con la afectuosidad de siempre a don Eusebio. Le estrechó con ambas manos. Ya sabe usted lo que ha pasado y es necesario evitar un desastre en la ciudad. Lo he llamado para que ubique a Baquedano. Necesitamos a un militar. A un paisano no lo respetarán, dijo Balmaceda. Entonces Eusebio Lillo emprendió una larguísima odisea. El general Baquedano no estaba en su casa a esa hora. De la casa en que vivía, en la Alameda, cerca de Carmen, Lillo se dirigió a la de una de las amigas, donde él iba casi todas las noches. Era Mercedes Correa. Afortunadamente, a las 10 más o menos, Baquedano se aparece por fin. Salieron ambos personajes al patio y ahí hablaron un instante. Compadre, le dijo don Eusebio, Balmaceda desea conferenciar con usted para concertar la mejor manera de entregarle el mando. Mañana usted debe reprimir con mano firme. No hay que olvidarlo. Mañana es día de reprimir, dijo Lillo. Y ambos salieron en dirección a la casa del general Velázquez, en la Alameda con Morandé, donde se iba a realizar la reunión. Mientras tanto, en La Moneda, el presidente Balmaceda había ordenado que se redactara un decreto dimitiendo el mando, pero no le agradó el borrador que le presentaron. Entonces se sentó y escribió de su puño y letra la dimisión y después la firmó. Uno de los presentes, Luis Vergara, le dijo: permítame, señor, la pluma con la que acaba de firmar. Y Balmaceda, sonriendo, se la entregó. En esos momentos avisaron que Baquedano ya estaba en la casa de Velázquez, y Balmaceda salió por la puerta principal de La Moneda, acompañado, entre otros, por su ministro de guerra. Todos los acompañantes, excepto el ministro, se quedaron en el salón de la casa del general. Balmaceda llevaba enrollado en su mano el decreto de dimisión que había redactado y firmado. Duró la reunión unos 20 minutos. Después de saludar a Baquedano, el presidente le dijo:

0: Más tarde, Balmaceda y la legación argentina se suicidarían.
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3: Están todos comiendo rico ahí, celebrando el día del camionero. Menos los camioneros, pues, obvio. Un abrazo para los compañeros de trabajo a través de la radio Bio Bio.
4: Ay, un buen consejo sería cómo acortar camino por la parte más práctica y llegar más temprano. Saludos, María Jesús.
5: Saludos.
4: Que tengas buen turno.
5: Muchas gracias. Atención, iba rápidamente bomberos hasta la intersección de las calles Edwards con Independencia. Van a realizar ahí algunas investigaciones. Al parecer estaba saliendo algo de humo, pero hasta ahora eso es todo lo que se sabe. Pero si te encuentras con los bomberos, por supuesto, hasta un ladito para que puedan pasar con facilidad. 3:33. 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
1: En minutos, el presidente José Antonio Kast llegará al terminal de pasajeros de Valparaíso para participar de la conmemoración del Día del Camionero 2026. Fue invitado por la Confederación Nacional del Transporte de Carga de Chile. Una denuncia por posible monopolio forzado fue presentada ante la Fiscalía Nacional Económica. Se pide investigar un esquema que podría estar afectando la libre competencia en servicios de amarre y desamarre de naves en la bahía de Quintero, Puchuncaví. El viceministro del Interior y la CGGOV, Claudio Alvarado, confirmó que el presidente Kast asistirá al Foro de Madrid, un encuentro internacional de sectores conservadores y de ultraderecha. Y en materia internacional, ante la cada vez mayor demanda por minerales estratégicos como cobre, litio o tierras raras, los gobiernos de Chile, Argentina, Bolivia y Perú firmaron hoy una declaración conjunta en la materia.
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2: De la tarde con 37 minutos, 3:37. Vamos de inmediato a revisar algunas cifras que son preocupantes en materia de natalidad, en materia de economía, etcétera. La información más reciente del Instituto Nacional de Estadística confirma que Chile atraviesa un cambio demográfico profundo. En el 2026 nacieron 146.446 personas. Un 46,9% menos que el año 1993. Mientras, además, que la tasa global de fecundidad cayó por primera vez por debajo de un hijo por mujer. Alcanza el 0,99%. Además, la edad media de las madres pasó de 27 años en el 93 a 30 años el 2025. Y en este escenario, la región de Valparaíso aparece como una de las zonas más adelantadas en esta transición. El año pasado, el 2025, registró un crecimiento natural de menos 0,6 por mil habitantes. Es decir, hubo más defunciones que nacimientos. El 2024 ya además había presentado un resultado negativo. Comunas como Valparaíso y Cartagena muestran una situación todavía más marcada. Vamos a conversar de inmediato con el doctor Scarella, Aníbal Scarella, para revisar esta información. Aníbal, ¿cómo estás? Muy buena tarde.
3: Hola, hola. Mucho gusto. ¿Cómo estás?
2: Bien, muchas gracias por recibir nuestro llamado. Son cifras que evidentemente preocupan y preocupan como por todos lados, ¿verdad? Es impactante. Chile llega a una fecundidad que no alcanza ni siquiera a un hijo por mujer. Y Valparaíso tiene más defunciones que nacimientos. ¿Esto ya es oficialmente una crisis de natalidad?
3: Es una crisis de natalidad hace bastante tiempo, que había estado oculta. Nosotros como académicos y obviamente miembros de las sociedades científicas veníamos advirtiendo estos números hace algunos años atrás, y lamentablemente nuestro país está tomando medidas tardías, y lo que estamos viendo son en el fondo efectos que ya habíamos vaticinado y habíamos expresado, y que había sido, ¿no es cierto?, desconocido o relegado por las autoridades.
2: ¿Qué tan profunda es esta crisis?
3: Extremadamente crítica. Te diría que esta es la crisis más importante que tiene toda nuestra generación. Más allá de las pensiones, las guerras, la contaminación, el calentamiento global, esta es una crisis de una envergadura enorme y va a traer cambios de socioculturales y demográficos enormes. O sea, cómo construimos ciudad, cómo vamos a hablar de las pensiones, la seguridad, incluso la seguridad nacional de nuestro país se va a ver amenazada. Para que te hagas una idea, en el año 2100 se estima que en Chile vamos a ser 11 a 12 millones de personas, mientras que nuestros países vecinos van a seguir creciendo. Entonces, en todos los aspectos, cualquiera que tú te plantees, vamos a tener un cambio incuantificable en los próximos años, las próximas décadas, en jardines infantiles, que hoy día ya estamos escuchando cómo se van a empezar a cerrar, las maternidades del país y el trabajo y el oficio de los ginecólogos, de las matronas, también se va a ver amenazado, y prontamente las universidades, la masa laboral de las personas, la masa crítica de personas que van a tener carabineros, las fuerzas armadas. Entonces, realmente una cifra preocupante que nosotros estamos poniendo en relevo y esperamos que sea escuchado.
2: Aníbal, tú eres doctor especialista en fertilidad, director médico de la Clínica de Reproducción Humana de la Universidad de Valparaíso. Lo quiero decir porque no te había presentado tan completo. Desde tu experiencia como especialista en medicina reproductiva, ¿cuáles son los factores que están detrás de esta caída tan fuerte de la fecundidad?
3: Bueno, obviamente que son problemas complejos y siempre son multivariables, ¿no es cierto? Entre ellos, el acceso que tienen, afortunadamente, nosotros somos unos defensores de los derechos reproductivos de las mujeres, el acceso, ¿no es cierto?, a la educación, el trabajo y puras cosas maravillosas que tiene, ¿no es cierto?, el desarrollo que nos permite la anticoncepción. Ajá. Pero entre ellos, ¿no es cierto?, hay una falta de comunicación y nosotros estamos al debe como sociedad, pero también el Estado está al debe, ¿no es cierto?, con las mujeres, la falta de información que le ha entregado sobre el impacto que tiene el posponer la fertilidad sobre su sistema reproductivo. Y luego, obviamente, acompañado por cosas que ya se ha hablado mucho, la falta de apoyo a la mujer en el trabajo, y que sea compatible, ¿no es cierto?, con una vida laboral, con una vida maternal. La falta de esa laguna universal, la falta de derechos y garantía, y también, ¿no es cierto?, los hombres que hemos sido también corresponsables de esta situación. Muchas veces hemos sido egoístas, como no digo yo ni ninguna persona en particular, pero como género, ¿no es cierto?, nos hemos visto menos involucrados en todo el apoyo que hay que darle a la mujer en la crianza y en el cuidado de los niños. Uh-huh. Y ahí también hay un tema cultural que yo creo que ha ido cambiando mucho, ¿no es cierto? Probablemente nosotros como generación fuimos mucho más participativos de lo que fueron nuestros padres, pero todavía queda mucho por hacer y cómo nos incorporamos los hombres en un trabajo y en una corresponsabilidad en la gestión y en el cuidado de los niños. Por ejemplo, una cifra, el número de padres que toman el postnatal hoy día en Chile es muy baja, incluso el permiso de esos 5 días que te entrega la ley también es baja, y por lo tanto el cuidado y la responsabilidad que tenemos nosotros sobre nuestros propios deberes como padres también está descuidado. Entonces una serie de elementos que se están sumando, se están concatenando en desmedro, ¿no es cierto?, de esta situación crítica que tenemos sobre la maternidad.
2: O sea, comparto plenamente ese diagnóstico también. Criar en nuestro país es una decisión cuesta arriba. O sea, no hay más lectura que cuesta arriba. Económica, en tiempo, el sistema te lo hace difícil. Realmente es una decisión compleja para tomar. Pero esto, ¿estamos principalmente hablando solo de decisiones de las personas de tener menos hijos o de tener después hijos, o también se están presentando dificultades biológicas para lograr embarazos?
3: Sucede que la mujer nace con un número finito de óvulos. La fertilidad de la mujer está determinada genéticamente y la fertilidad de la mujer es óptima entre los 20 y los 30 años. Luego empieza a caer en forma abrupta y a los 40 años se acaba la fertilidad. Entonces yo le pregunto a los radioescuchas, ¿cuántas mujeres de las que nos están escuchando realmente saben eso? O sea, ¿realmente están informadas las mujeres de que la fertilidad a los 30 años empieza a decaer fuertemente y que se acaba a los 40? Yo creo que muy poca, y eso muestran los estudios científicos a lo largo de nuestro país y también a lo largo de todo el mundo, que las mujeres creen ser mucho más fértiles de lo que son, y ahí hay una responsabilidad social y asumimos, ¿no es cierto?, nosotros como especialistas en el cuidado de la mujer, esa falta de información que le hemos entregado a la mujer, y ahí hay que hacer una información masiva, y yo felicito, ¿no es cierto?, esta instancia en la radio, y creemos que este tipo de información debía ser mucho más difundida y hacer un llamado, ¿no es cierto?, a todas las mujeres que nos están escuchando, a que existen herramientas como la medición de la hormona antimuleriana que pueden poder precisar cómo está la fertilidad de ellas, de tal manera que tomen una decisión que sea informada y no en base a apreciaciones ni en base a temores. Todo esto que decimos no está orientado hacia asustar a las mujeres, ni tampoco a entregarles a ellas una carga de responsabilidad sobre el tener que reproducirse, ¿no es cierto? Te repito, yo soy un defensor de los derechos reproductivos de las mujeres, y en ese sentido también se respeta que hayan personas que no quieran tener hijos, eso no es una obligación, pero sí que aquellas personas que quieran hacerlo lo puedan hacer en forma oportuna, en forma cuidada, en forma corresponsable con el sexo masculino y también apoyada por el Estado, porque nuestro país necesita más hijos y no le estamos dando, ¿no es cierto?, las garantías y las oportunidades a las mujeres para que puedan hacerlo.
2: Claro, el embarazo o tener un hijo es una decisión, pero como toda buena decisión hay que estar informada para tomarla.
3: Correcto. Ahora, y también que sepan las mujeres que existen herramientas que permiten concatenar y equilibrar, ¿no es cierto?, los deseos de trabajo, los deseos de libertad, de viajar, con la maternidad futura, como por ejemplo congelar óvulos. Y ahí también el Estado está al debe, y hay otros países que se lo han tomado mucho más en serio en este aspecto y entregan garantías y apoyo a las personas para que puedan criopreservar óvulos. Sabemos que hoy día en Chile se hacen alrededor de 1.200 ciclos de preservación de ovocitos, tal vez más, y esos tratamientos están relegados a grupos socioculturales acomodados y no están disponibles para toda la población. Y eso también nos parece sumamente injusto. Y aquí un llamado, ¿no es cierto?, a las autoridades que vayan tomando nota sobre estos puntos, lo que está haciendo, por ejemplo, Singapur, muy fuertemente y reconocido en los últimos días, ¿no es cierto?, donde hizo una política pública muy fuerte para poder ayudar a las personas a poder embarazar. Lo que está haciendo Francia, que es muy llamativo, ¿no es cierto?, en donde entrega apoyo fuerte en técnicas de reproducción asistida, criopreservación de ovocitos y educación. Y son cosas que nuestro país no está haciendo, ¿no es cierto? Se está hablando del bono por un hijo, entregarle 10 o 50 mil pesos a una mujer para que pueda embarazar, que claro, a lo mejor son políticas públicas que suenan lógicas para un economista, pero para las personas que estamos en el día a día, ¿no es cierto?, el cuidado de las mujeres, no creo que eso vaya a mover la aguja, ¿no es cierto? No sé si te parece a ti que te ofrezcan 50 mil pesos, ¿tú tendrías un hijo por 50 mil pesos? No, que me parece casi un insulto, ¿no es cierto? Entonces, yo creo que esas políticas públicas que pueden ser costosas van a ser poco útiles si no se analizan en forma seria y se hace un verdadero análisis de cómo podemos ayudar a las personas a embarazar. Y nuestra política y nuestro planteamiento que le hemos entregado a la autoría, desafortunadamente en la política de Renace del gobierno del presidente Kast, no han sido incorporadas todavía. Una es que se tiene que educar a la mujer. Eso es muy importante, educar a la mujer y al hombre sobre el impacto que tiene el posponer la fertilidad. Segundo, poder medir. Y en ese sentido creemos que en todas las instancias, en la atención primaria de la salud, en la atención ginecológica, en cualquier atención de salud que tenga la mujer, incluso más allá de ella, poder medir la hormona antimuleriana y saber cada mujer cómo está su barómetro, cómo está su estanque. Hablándolo súper coloquialmente, cómo está su reserva de óvulos, ¿no es cierto? Y cuántos kilómetros teóricos, no, obviamente que no son kilómetros, pero cuántos ciclos menstruales potenciales le pueden quedar. Número tres es ayudar a las personas que quieren embarazar en el futuro, pero no que no quieran hacer ahora, a que puedan congelar sus ovocitos. Y eso se puede hacer, son tratamientos que son de costo mediano, pero están disponibles y los países desarrollados se lo entregan a las mujeres en forma libre para que puedan congeniar, ¿no es cierto?, sus deseos reproductivos con otras cosas que las personas quieran hacer. Y eso también nos parece muy justo. Y por último, y de toda lógica, ayudar a las personas que quieren embarazar y que no pueden hacerlo mediante tratamientos de reproducción asistida para que puedan, ¿no es cierto?, mediante estas herramientas, lograr embarazar en aquellas personas que no pueden hacerlo, que se llama infertilidad, y hoy día hay 400.000 personas infértiles en Chile que podríamos ayudar a embarazar y entregarnos. Tú hablaste de 100.000 niños, ¿no es cierto? Nos faltan 100.000 niños en este país. Bueno, ayudar a esas 400.000 personas que contribuyan, tal vez con 10.000, 15.000, 20.000 niños que hoy día no están y con los tratamientos de reproducción podrían estarlo.
2: Aníbal, finalmente, pensando puntualmente en Valparaíso, que se adelantó al resto del país en este crecimiento negativo. ¿Qué consecuencias concretas vamos a ver en los próximos 10 o 20 años si esta tendencia no cambia? ¿Qué tan difícil es revertirla realmente?
3: Bueno, acá hay dos preguntas implícitas en tu comentario. ¿Qué es lo que va a pasar? Va a pasar una secuencia en la cual cada vez van a haber menos niños y eso va a generar un impacto y un cambio en distintos puntos y se van a ir, ¿no es cierto?, viendo cada vez más expresado en el tiempo. Primero, van a haber menos nacimientos, los pediatras, las maternidades se van a ir cerrando, las salas cunas van a ir quedando con espacio vacío y luego la atención primaria y secundaria y posteriormente la atención universitaria va a tener cada vez menos gente. Y así sucesivamente, como te comentaba, con el servicio militar, con carabineros, con la gente trabajando y cada vez vamos a tener más adultos mayores. Piensa que en el año 2050 el 30-32% de la población va a ser mayor de 65 años. Y eso va a ser una crisis importante desde el punto de vista también de las pensiones y de la carga en salud. Sabemos que las personas mayores tienen mayor requerimiento en salud y eso va a generar un impacto importante. Y no más allá de eso, también cómo construimos ciudad, cómo podemos ayudar a estas personas, ¿no es cierto?, a tener una vida digna, va a ser un desafío importante. Y con respecto a
2: poder revertir.
3: ¿Qué cosa? A poder revertirlo, también hay una crisis ahí en ese aspecto, porque sabemos que para que una persona pueda embarazar, tiene que estar en edad de poder hacerlo. No podemos pedirle a una mujer de 60 años que tenga un hijo. Uh-huh. Y sabemos que nuestro core, nuestro grupo principal de mujeres hoy día está en torno a los 30 años. Uh-huh. Y en 20 años más va a haber pasado los 50 años y ya no van a haber mujeres que puedan tener niños. Uh-huh. Y esa es una situación sumamente importante. O sea, esto no es solamente una cosa crítica, sino que además urgente de tomar medidas. Y va a ser irreversible, porque en 20 años más no van a haber mujeres que puedan tener hijos para poder revertir esta decisión. Y eso se lo hemos transmitido a la autoridad y afortunadamente Manuel Millones, ¿no es cierto?, que es el delegado presidencial, está al tanto de esta información. También se lo hemos transmitido al gobernador Rodrigo Mundaca, ellos están atentos, pero esto requiere políticas públicas robustas y requiere, ¿no es cierto?, que el Estado y el país entero se ponga la mano en el corazón, pero también en el bolsillo, para poder ayudar a estas personas y tomar medidas drásticas que o si no van a ser irreversibles, y créanme que va a dar muchos problemas para adelante.
2: Aníbal Scarella, especialista en fertilidad y director médico de la Clínica de Reproducción Humana de la Universidad de Valparaíso. Aníbal, muchísimas gracias por esta conversación.
3: Gracias, un abrazo.
2: Un abrazo.
3: Y gracias por dar esta oportunidad.
2: No, gracias a ti por recibir el llamado y también darnos esta tremenda clase. Gracias, Aníbal.
3: Sí, adiós.
2: Buena tarde. 15:52 de Aníbal Scarella, especialista, insisto, en fertilidad, director médico de la Clínica de Reproducción Humana de la Universidad de Valparaíso. Volvemos al BTP. Vamos a retomar el contacto con Benjamín Duque. Benja.
4: Sí, en estos instantes se encuentra ingresando el presidente de la República, José Antonio Kast, a este encuentro organizado por la Confederación de Transporte de Carga de Chile. Va subiendo a la tarima el presidente de la República, José Antonio Kast, también mostrándose a lo que vendría siendo esta convocatoria realizada en el marco del Día del Camionero. Toma asiento entonces el presidente de la República, José Antonio Kast, en el marco de esta actividad, reiteramos, del Día del Camionero 2026. Esta actividad ya la está solicitando la subida de pie por parte de los presentes y para entonar el himno nacional con la conmemoración, por supuesto, de este Día del Camionero y también con la presencia del presidente de la República, José Antonio Kast, quien acaba de ingresar acá al terminal de pasajeros de la comuna de Valparaíso. Vamos a estar ampliando, lógicamente, la información con respecto a esta actividad que está comenzando acá en la comuna Puerto. Suena el himno nacional, vamos a estar muy atentos al desarrollo de la información acá en la comuna de Valparaíso.
2: Oye, ahí justito empezando el himno nacional antes de que nos escucháramos ya un poco mal con Benjamín Duque desde el BTP, con esta celebración del Día del Camionero, pero que se ha realizado de manera más masiva, ¿será la palabra que podríamos usar? Más popular, porque se ha invitado a varios políticos, está entonces ya listo el presidente José Antonio Kast, comienza el himno nacional, todo esto en el BTP en Valparaíso, 15:54.
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1: 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En Bío, una nueva hora. 4 de la tarde.
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3: Muy buenas tardes, bienvenidos y bienvenidas a una nueva revisión de las noticias en El Informador. Vamos de inmediato hasta el BTP de Valparaíso. Ya comenzó el encuentro de la CNTC en el terminal de pasajeros con la presencia del presidente Kast. Benjamín Duque, te escuchamos.
4: Ya comenzó esta actividad organizada por la CNTC, por la Confederación Nacional del Transporte de Carga de Chile, con la presencia del presidente de la República, José Antonio Kast, el ministro de Hacienda, Jorge Quirós, en esta actividad en el marco del Día del Camionero 2026. De hecho, el presidente Mateluna se encuentra exponiendo las dificultades que ha enfrentado el gremio en el último tiempo, principalmente problemas de inseguridad y también el alza en los precios de los combustibles, producto del conflicto en Medio Oriente. Vemos entonces al presidente José Antonio Kast escuchando la exposición del gremio de los camioneros y también el ministro de Hacienda Jorge Quirós en una jornada que estará marcada por la conmemoración de este Día del Camionero 2026. Desde la región de Valparaíso, Bío, la radio.
3: Seguimos aquí en nuestra región porque el MINBO entregó una sede social a vecinos de Casablanca y realizó un llamado a postular a subsidios para el mejoramiento de barrios y viviendas. Fernando Ríos nos informa.
5: El Ministerio de Vivienda y Urbanismo anunció la entrega de una nueva sede social para los vecinos de Villa Magallanes en la comuna de Casablanca, lugar que antes era un sitioriazo. El lugar permitirá realizar múltiples actividades para fortalecer los lazos de la comunidad y se enmarca en el programa de mejoramiento de viviendas y barrios DS-27. Asimismo, la cartera hizo un llamado a postular a dicho subsidio, el cual permite mejorar condominios sociales, dotar de acondicionamiento térmico y, por primera vez, construir o innovar en centros comunitarios y espacios públicos. La inversión para la comuna será de más de 36 mil millones de pesos. El seremi de Vivienda de Valparaíso, Marcelo Ruiz, sostiene que estas iniciativas también aportarán a la generación de 20 mil empleos en todo el país, de forma directa o indirecta.
3: Y seguimos recorriendo el país. Fue decretada la prisión preventiva solo para uno de los dos carabineros detenidos por la muerte de un hombre de 37 años en la comuna de Padre Las Casas. Nos informa Roberto Neira.
6: El juez de garantía de Temuco, Federico Gutiérrez, decretó la medida cautelar de prisión preventiva para el cabo primero Sebastián Zárate Palma, quien recordemos fue formalizado por el fiscal Luis Torres como autor del delito consumado de homicidio en contra de Gabriel Utreras, de 37 años de edad, y también por el delito de homicidio tentado, a lo que se suma obstrucción a la investigación. El magistrado también decretó cautelares de arresto domiciliario nocturno parcial y prohibición de acercarse a la víctima y salir del país para el cabo segundo Manuel Méndez Muñoz, de 31 años de edad, quien fue detenido por la Brigada de Homicidios en la ciudad de Los Ángeles. En esta causa, durante esta jornada de la audiencia, se exhibió un video que fue clave en esta formalización. En Temuco, Bío, la radio.
3: La empresa Codelco mejoró sus resultados financieros en un escenario favorable para el cobre y prioriza recuperar la productividad. Vanessa Gajardo, te escuchamos.
7: De acuerdo al EBITDA de la empresa, es decir, las utilidades menos la depreciación, los pasivos y otros, alcanzó 4.648 millones de dólares, es decir, un 68% más que el mismo periodo el año anterior, mientras que la utilidad consolidada llegó a los 669 millones de dólares y los aportes al fisco se incrementaron un 15%, sumando así 933 millones de dólares. Recordemos que todos estos resultados de los estados financieros de la empresa se dan en medio de las polémicas por las cifras infladas de Codelco y recordemos también el anuncio del ejecutivo de capitalizar las utilidades de 2025 100% este año. En el periodo de producción alcanzaron 564 mil toneladas y aquí está lo relevante, 11% menos que en el primer trimestre del año 2025. De ahí entonces que las declaraciones de la cuprífera sean a repuntar en el sentido de aumentar la producción.
3: 4 de la tarde con 5 minutos en Quillota, 17 grados, cielos mayormente despejados. Gracias por informarse con nosotros y sigan en compañía de la radio. Buenas tardes.
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1: 4:10. 4:10. 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Más 56 99 207 889 es el WhatsApp de la radio. Saludo a Mónica. Saludo a también Mónica. Saludos a Claudio, a Sergio, a Ladislao, Ladislao que se está ofreciendo para repoblar Valparaíso. Mírenlo. A la Caro que nos escribe, a Marco, a Rodrigo, a también otro Rodrigo, a Gonzalo, a Cristian, a Rosa. Rosa, ¿ya salió del taco, Rosa? Su esposo estaba en el taco. ¿Quién más saludó aquí? Otra Mónica también. Dice, oye, estoy de Viña yo, hoy día fui a Valparaíso. Ni te cuento cómo veníamos en el metro, puras sardinas. Llenísimo, ¿no? Enrico, saludos para ti también. Jaime, que nos estás escribiendo. Claudia, a la Pau. Otra Pau también, tenemos muchos mensajes, los vamos a revisar todos de inmediato. Tú también puedes contarnos cómo está el tránsito, sobre todo a esta hora que ha estado muy complejo desde ya hace un ratito en la Avenida España, en el centro de Valparaíso. ¿Cómo estará, por ejemplo, Agua Santa, ese sector? ¿Cómo está el Cerro Recreo? Rodrigo, te saludo también, por supuesto. Dice, y yo... Puedes contarnos al más 569-9200-7889. Hay harta información. Bueno, estamos atentos a la que está ocurriendo en el BTP que nos ha estado contando Benjamín Duque. También lo que ha estado pasando, insisto, con el tránsito. Hay información a nivel nacional. Hay además información desde el Congreso con estos desafíos legislativos entre Ruminot y Castillo. La moneda está enfrentando además una nueva prueba de negociaciones en el Congreso. Son 88 urgencias legislativas, lo estuvimos escuchando también en Radiograma, 88 urgencias legislativas que están vigentes y también varios de los proyectos principales de seguridad del gobierno de José Antonio Kast están entrampados en el Congreso. El gobierno tiene que escoger entre ir flexibilizando sus posiciones para poder conseguir acuerdos o, por otro lado, otra opción es arriesgar que el corazón de su agenda contra el crimen, su agenda de seguridad, quede congelado por un rato en el Parlamento. A partir del próximo lunes, este escenario para la moneda va a ser especialmente exigente para toda la estrategia legislativa que ha ido planteando. Con los parlamentarios de vuelta en Valparaíso, el Ejecutivo va a tener que administrar una agenda cargadísima de sus prioridades, algunas incluso enfrentadas a algunas diferencias políticas que están amenazando con extender aún más los tiempos de tramitación de sus proyectos. Según la Secretaría General de la Presidencia, la SECPRES, el gobierno ha contabilizado 88 urgencias vigentes en el Congreso y de ellas 56 corresponden a proyectos que están en el Senado y otras 32 a iniciativas que se tramitan en la Cámara de Diputados. La cifra además instala un verdadero cuello de botella para el gobierno porque al parecer la capacidad que tiene la moneda para ir poniendo proyectos sobre la mesa es más rápida que la posibilidad que tiene el Congreso de ir procesándolos. Y en ese escenario, la definición de prioridades y la disposición a negociar van apareciendo como algunos factores determinantes para evitar que estas principales proyectos terminen acumulándose finalmente en el Congreso, entre las comisiones, por allá, por acá, en un lugar que se quedó dormido, etcétera. Así que el principal foco de tensión además está en esta agenda contra el crimen organizado y el terrorismo, ACOT, que tiene un nombre muy similar al que presentó Bukele en su momento, donde además varias iniciativas que el Ejecutivo considera que son estructurales, siguen atrapadas en estas tramitaciones que requieren sí o sí acuerdo entre la Cámara de Diputados y Diputadas y el Senado. Hay tres proyectos que parecen más expuestos en todo esto. Se trata, por un lado, la regulación de las reglas del uso de la fuerza para las Fuerzas Armadas y también policiales. Por otro lado, la habilitación de las Fuerzas Armadas para la protección de infraestructura crítica. Y finalmente, también por tercer lugar, la iniciativa que amplía el plazo de flagrancia y entrega mayores atribuciones y mayor autonomía a las policías. Las tres están en espera. Las tres están esperando que se lleguen a acuerdos en comisión mixta, es decir, entre el Senado, algunos miembros del Senado y algunos miembros de la Cámara de Diputados y Diputadas. Así que ese es un gran problema que está teniendo actualmente el Ejecutivo, el gobierno de José Antonio Kast, con estos proyectos, 88 proyectos que además se les ha entregado urgencia y que son en su mayoría parte de la agenda de seguridad y que están actualmente entrampadas en el Congreso. 4:18 p.m.
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11: 4:22 p.m. Estamos muy 2000 hoy día. Este tema es de parte del tercer álbum de estudio de Robbie Williams, este cantante inglés. Fue lanzado un 28 de agosto del 2000 en el Reino Unido por Chrysalis Records y en Estados Unidos por Capitol Records. El álbum pasó 91 semanas en la lista del Reino Unido, vendiendo 2,4 millones de copias solo en el Reino Unido. Fue lanzado como el primer sencillo de este álbum. Escuchamos Rock DJ, de Robbie Williams.

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1: 4 de la tarde, 27 minutos, 4:27. Gracias a todos, Sergio, que vamos a verlo al tiro, ese mensaje que nos estás mandando. Gracias, Sergio. Ah, ok, perfecto. Ahora entendí, Sergio, lo voy a revisar al tiro. 4:27, vamos hasta otro punto de la región. Vamos a estar de nuevo en Valparaíso, vamos al sector del Consejo Regional, ahí en la oficina, en pleno centro de la ciudad Puerto. Vamos a tomar contacto ahora con Fernando Ríos. Fernando.
2: Buenas tardes, Jesús, y a todos quienes nos escuchan. Estamos aquí desde el Consejo Regional de Valparaíso, aquí ubicado en Condell 1530, a la espera de que llegue el gobernador regional Rodrigo Mundaca, junto con el biministro Luis de Grange, recordar, ministro de Transportes y Telecomunicaciones, también ministro de Obras Públicas, donde firmarán un convenio de mandato destinado a avanzar en la implementación de 32 nuevos servicios rurales de transporte público en zonas aisladas de la región de Valparaíso. Zonas aisladas, llamemos a Quintay, Catemu, Putaendo, El Tabo, todas aquellas zonas que están lejos de la parte urbana de nuestra región. Me comentan que esto se logró con financiamiento del gobierno regional, junto con un estudio que realizó el Ministerio de Transportes. Así que en los próximos minutos comenzará el punto aquí de prensa. Estamos a la espera de nuevas actualizaciones y buenas nuevas para las y los vecinos de las localidades beneficiadas.

0: Benja, ¿nos escucha?
1: Así es, Jesús. Sí, estamos acá en esta actividad organizada por la CNTC. Se encuentra hablando el presidente de la República, José Antonio Kast. Endureció el tono con respecto a los delitos de terrorismo y también mencionó una vez más la importancia de avanzar en la agenda contra el crimen organizado. Acote, escuchemos parte del discurso del presidente de la República.
2: Esa unidad va a seguir aumentando. Si ahí tenemos el corredor bioceánico en la zona de Antofagasta y Iquique. Bueno, si a Argentina le va bien, a Chile le va bien. Ayer lo dije. Aquí estamos muy cerquita, le ahorramos como 15 días de transporte. Y lo hacemos por camión. Que no falten camiones, no van a faltar, no se preocupen. Nosotros les podemos proveer todos los repuestos, todos los camiones, lo que quieran. Nosotros somos multiservicios. Y nos interesa que les vaya bien porque esos camiones van a tener que, van probablemente ocupar estos puertos. Y ahí tiene que haber una inversión, una visión a futuro. Por lo tanto, tenemos buenas noticias hacia adelante. Yo sé que en Chile muchas veces se impone el pesimismo, la duda, el cuestionamiento. Les quiero decir que tenemos un tremendo futuro. Tremendo. Todo está de nuestro lado. El nivel de inversiones que tenemos hoy día. La confiabilidad que le da a Chile, la confianza, las normas claras. El año pasado estábamos hablando allí, yo le decía el tema de las plazas de pesaje, el tema de las dimensiones de los camiones, el tema de los camiones hechizos, del transporte irregular. Bueno, estamos avanzando y ahí solamente como saludaron a Carlos Francisco, vamos a saludar a Martín, nuestro subsecretario de transporte también, Martín Maquena, a cada uno de los que están. Porque este es un trabajo en equipo y hoy día tuvimos consejo de gabinete aquí cerquita, una sesión de trabajo del gabinete.
0: Estas son parte de las palabras que está dando el presidente José Antonio Kast en el BTP de Valparaíso en este contexto de la celebración del Día del Camionero. Sigamos escuchando, está Benjamín Duque ahí también.
2: Servicios que dan, pero siguen siendo un equipo. Yo cierro diciéndoles que tenemos un tremendo futuro adelante, contamos con ustedes, contamos con ese diálogo que puede solucionar mil problemas. La dificultad es cuando no hay diálogo. Y cuando hay solo insultos, hay gritos, hay palabras dichas al pasar. Cuando uno habla con la verdad, no tiene nada que temer. Puede ser difícil, podemos pasar momentos complejos, pero no hay nada como hablar con la verdad. Eso nos permite caminar siempre con la frente en alto, mirar a las personas y decirles que estamos trabajando por cada una de esas personas más vulnerables de Chile. Byron, Juan, siempre estarán en nuestra memoria, siempre. Y no es un discurso político, porque yo al menos he estado en las animitas de nuestros transportistas asesinados vilmente por el terrorismo y por la delincuencia. Y para que eso no se repita nunca más, tenemos que estar muy unidos. Muchas, muchas gracias por todo lo que hacen por Chile.
1: Bueno, esas fueron las palabras del presidente de la República, José Antonio Kast, en el marco de esta conmemoración del Día del Camionero 2026, endureciendo el tono contra el crimen organizado en el marco de su agenda contra el crimen organizado, acompañado de los ministros de Hacienda, Jorge Quirós, y también el viceministro de Obras Públicas y Transportes, Luis de Grange, quienes mandaron este mensaje contra el crimen organizado y también para avanzar una transversalidad política con respecto a las reformas que se necesitan implementar según la agenda presidencial de José Antonio Kast.
0: Gracias, Benjamín. Duque, entonces, desde el BTP, insisto, con estas palabras del presidente José Antonio Kast. Ahí vamos a estar retomando el contacto con el Benja. 4:33 p.m.
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0: Me gusta la vida. 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
1: 4:38 PM. 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
2: El Instituto de Previsión Social anunció hoy la llegada del aguinaldo de Fiestas Patrias 2026 en la región, que comenzará a pagarse a partir de septiembre. Será más de 300.000 pensionados y pensionadas los beneficiados en la región de Valparaíso. El presidente José Antonio Kast se encuentra en Valparaíso participando de una actividad por el Día Nacional del Camionero. La autoridad valoró el rol del gremio y analizó los desafíos que enfrenta en un escenario marcado, según aseguró, por el terrorismo y la delincuencia. Se está realizando hasta ahora la formalización del conductor imputado por el atropello y muerte de la cineasta Paz Ramírez en Providencia, donde uno de los cargos que enfrenta alude a que condujo bajo efectos del alcohol. Y en materia internacional, China alertó hoy por el riesgo de una segunda riada en la misma zona montañosa afectada en Nepal a raíz de la posibilidad del desborde de un lago que se formó por el primer fenómeno.
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2: A información del momento, desde tribunales tomamos contacto con María Gramunt.
3: Así es, porque el tribunal decretó la prisión preventiva para el imputado por el atropello de la cineasta chilena Paz Ramírez. Tras la formalización realizada durante esta jornada, la medida se adoptó considerando, entre otros antecedentes, el consumo previo de alcohol y el exceso de velocidad registrado al momento del atropello. En tribunales, Bio Bio, la radio.
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25: 16 horas 43 minutos. Hace algunos días atrás conversamos de la detención en Bolivia de este consultor político argentino de directa relación con Milei, Fernando Cerimedo. Y se abre una arista también con esto que genera preguntas para nuestro país. El hallazgo durante algunos allanamientos de equipos que las autoridades bolivianas describieron como una mini granja de bots. Estas estructuras pueden coordinar un montón de teléfonos y cuentas para ejecutar acciones automáticas en redes sociales, como por ejemplo dar me gusta, publicar o amplificar o difundir contenido. Todo esto con el objetivo de alterar artificialmente la visibilidad de determinados mensajes y empujar también temas dentro de los algoritmos. Este caso además adquiere una dimensión política en nuestro país por, recordemos, las acusaciones sobre eventuales operaciones digitales durante las campañas políticas y por las denuncias también que han surgido después de conocerse los antecedentes de Cerimedo. Bueno, vamos a preguntarle todo esto, ¿qué tan difícil es precisar, por ejemplo, quién controla las cuentas, quién las financia, dónde se coordinan? Alex Martínez, abogado experto en ciberseguridad y académico de Derecho de la Universidad Andrés Bello. Alex, ¿cómo estás? Muy buena tarde.
26: Hola, muy buenas tardes. Muchas gracias.
25: Gracias a ti por recibir nuestro llamado. Oye, Alex, a ver, cuando hablamos de una granja de bots, porque es difícil imaginarlo y hay un montón de videos circulando que no son tan ciertos, donde, no sé, cuando salió lo de Cerimedo se veía como entrar a la policía o algunas personas a una especie de container chiquitito que estaba repleto de celulares, las paredes. Eso es una granja de bots. ¿De qué hablamos exactamente cuando hablamos de una granja de bots?
26: Perfecto, bueno, puede ser cierto, pero puede también no ser cierto. Lo que es un bot es básicamente una automatización de una conducta o de una acción. Y eso yo lo puedo hacer tanto con software como con hardware. Si hablo de software, hablo, por ejemplo, de distintos motores de inteligencia artificial, incluso que se puedan hacer, que frente a determinadas acciones van a ejecutar determinadas reacciones. Uh-huh. Por ejemplo, ante cualquier publicación que salga de tal dirección, yo puedo dar o automatizar que se le dé un botón de me gusta o que se agregue un comentario que está predefinido, etc. Y eso puede ser desde, con toda la tecnología que hay ahora, desde pocos dispositivos físicos, pero con mucho software funcionando, o también es una posibilidad que se ve quizá un poco caricaturesca. Ajá. Aún, pero sí que hayan varios dispositivos interconectados es totalmente posible. Uh-huh. No, sobre todo con las nuevas tecnologías que están sacando de conexión entre los mismos dispositivos. No es necesario que se conecten, por ejemplo, muchos celulares a un servidor determinado, sino que se pueden conectar incluso los celulares entre ellos, ¿no? Hablando de tecnología más actual. Uh-huh. Pero la gracia o el objetivo de eso es que yo puedo automatizar un montón de conductas que de no hacerlo me tomaría mucho tiempo. Uh-huh. Entonces acá, claro, la campaña es bien, bien intensa porque se generan muchas conductas en minutos.
25: Ahora, ¿cómo se utiliza una estructura como esta para influir en una conversación política. Por ejemplo, puede hacer que un hashtag, es decir, lo que ocupamos todo cuando es como el tema del momento, parezca espontáneamente popular, o se puede instalar un tema o conseguir que un contenido termine siendo amplificado por el algoritmo.
26: Claro, porque cuando hablamos de programación estamos hablando de códigos, y los códigos son altamente predecibles. Entonces, si yo quiero automatizar conductas o efectos de esas conductas, por ejemplo, que yo creo que había una discusión a propósito de las mismas encuestas que se dieron en su minuto a propósito de sondeos sobre el apruebo o el rechazo de la propuesta de constitución, ¿cierto? Uh-huh. Entonces, si yo quiero mostrar que eventualmente hay una diferencia más grande, lo puedo hacer incentivando conductas con un hashtag determinado o con una publicación que quizá parezca neutra, pero tiene un tono determinado, y eso los algoritmos lo leen. Entonces lo leen y empiezan a sondear. Bueno, parece que, por ejemplo, está poniendo el caso de la constitución o una ley, etcétera, tiene mayor aprobación o menor aprobación. Y recordar que casos como este fueron bien discutidos incluso hace ya varios años, y una de las primeras imputaciones grandes a Facebook y a Mark Zuckerberg porque influyó a través de publicaciones de Facebook y de usuarios en campañas para el Brexit. Entonces, tiene efectos locales o efectos específicos a través de normativas o de financiamiento de campañas, como se está discutiendo ahora incluso, pero también de decisiones que son políticamente relevantes, como la salida, por ejemplo, en ese caso de la Unión Europea.
25: Ahora, en el caso de Cerimedo, este argentino que fue detenido en Bolivia, que además tenía directa relación con Milei, se habla de esta mini granja de bots que se encontró en Bolivia. Desde el punto de vista de una investigación judicial, ¿qué información pueden entregarnos físicamente los dispositivos? ¿Es posible realmente reconstruir qué cuentas manejaban, qué publicaciones se difundieron, quién las operaba?
26: Si estaban en un lenguaje, llamémosle común, es bastante, yo diría, sencillo rastrear quién programó o cómo se programó, porque en el mundo digital uno habla de que siempre hay rastros, bueno, siempre hay galletitas, ¿cierto? Como las cookies de los navegadores. Entonces yo podría perfectamente, incluso no a través de varios dispositivos, quizá a través de un dispositivo, sí empezar a construir una trazabilidad de qué fue lo que ocurrió originalmente, o sea, desde dónde salió la decisión, la programación y qué contenido, y eso fue consecuentemente generando el efecto masivo. Eso se puede hacer. Ahora hay también tecnología, porque acá también es importante recalcar que las tecnologías, como todos los medios, se pueden usar tanto para fines lícitos como fines ilícitos. Entonces acá hay una tecnología que es particularmente la del blockchain, que permite precisamente impedir esa trazabilidad. Por lo tanto, si hay una granja de bots que tiene una tecnología pensada para no ser rastreada, como lo hacen las billeteras de criptomonedas, por ejemplo, es un poco más difícil reconstruir eso también, sobre todo por el hecho de que yo diría el Ministerio Público en general, cuando hablamos de investigaciones penales, por ejemplo, no sé si tiene todas las herramientas para poder descifrar esa información que está encriptada. Entonces podrán tener los celulares, perdón, pero no la información que está dentro, que es un problema.
25: En Chile ya existen denuncias para que se determinen si hubo o no eventuales vínculos entre Cerimedo, determinadas cuentas y determinadas campañas políticas, digámoslo así. ¿Qué tendría que encontrar una investigación para pasar de una sospecha, por ejemplo, que varias cuentas publiquen a la misma hora, o sea, de manera coordinada, pasar de una sospecha a una prueba de que existía realmente una operación organizada y quién la financiaba?
26: Esos son hartos elementos que requieren un proceso penal, primero para acreditar que estamos en presencia de algo delictivo. Acá hay, yo diría, un paso previo, y es ver si lo que está ocurriendo acá es realmente un delito o no. Porque dentro del ordenamiento jurídico hay distintas formas de resolver los conflictos, y eso puede ser a nivel civil, a nivel administrativo, etcétera. Y solo los hechos más graves llegan a un ámbito penal y de una investigación penal, también por la intensidad de la respuesta que tiene. En ese caso, para verlo desde una perspectiva más o menos sencilla, debiésemos tener primero una acreditación de conductas coordinadas en funciones, ¿cierto? Que sería una base, por ejemplo, de una coautoría. Les voy a decir que todos estos sujetos coordinadamente generaron este tipo de conductas para influir en, por ejemplo, financiamientos irregulares de campañas políticas, ¿no? Y ahí tenemos que ver si esa conducta primero es delito. Y luego tenemos que ver cómo probamos que efectivamente los sujetos que nosotros dijimos que participaron, participaron y de qué forma, ¿no? Porque en derecho penal tenemos que generar indicios suficientes, ¿cierto?, que permitan hacer fe de que algo ocurrió o no ocurrió. Y eso tiene que presentarlo el Ministerio Público con las pruebas que sean y que puedan vencer esa duda razonable que exigen los tribunales penales para condenar. Que no es nada sencillo en estos casos, sobre todo, insisto, que hay mucho tecnicismo, se van a requerir un montón de peritajes, sobre todo, para saber y tener una certeza más o menos grande de que digan, bueno, tal conducta salió desde acá, esa conducta se prueba con este medio y respecto a este medio tenemos esta evidencia para estar todos de acuerdo que efectivamente eso salió, por ejemplo, de uno de los teléfonos de la granja que se encontró en las propiedades de Cerimedo en este caso.
25: Uh-huh. Ahora llevémoslo, entonces, perdón, uh-huh, llevémoslo a la ciudadanía entonces. Si mañana vemos que cientos de cuentas están repitiendo a la misma vez un mismo mensaje político, atacan a una persona o se instala un hashtag, ¿cuáles son las señales que nos permiten sospechar que estamos frente a una operación que es coordinada y no en realidad ante una ola espontánea en redes sociales?
26: Ya, usualmente, ¿de dónde vienen las reacciones? Usualmente también el número de reacciones por minuto, incluso a veces por segundo. Si hay una cuenta que tiene miles de o millones de seguidores, ¿cierto? Es probable que se generen varias reacciones en un corto periodo de tiempo. El tema es que si uno saca la cuenta y, por ejemplo, se generan 10 reacciones o 10 mensajes por minuto desde un usuario, es un poco extraño, ¿no? Uh-huh. Cuando pasa la barrera de lo humanamente posible, si uh-huh, se quiere en esto, habrá gente que escriba rápido, todo lo que uno quiera, pero eso ya es un indicio, pero tiene que quedar ahí. Es un indicio que yo tengo que corroborar con algún otro medio probatorio para que me diga no solo que eso está automatizado, sino que está automatizado con una finalidad ilícita. Porque acá también hay un problema no solo probatorio, sino un problema institucional. O sea, ¿qué es lo que realmente vamos a permitir jurídicamente con estas conductas? ¿No? Esto, la tecnología es un medio, y el medio permite tanto, insisto, fines lícitos como ilícitos. Uh-huh. ¿Queremos realmente poner en discusión si va a ser un delito o no generar, por ejemplo, conductas automatizadas? Porque eso puede generar hartos efectos en contra también. Entonces hay que pensarlo bien y hay que analizar bien los casos, entendiendo que esto es precisamente eso, un dato, es un indicio, uh-huh, que yo tengo que interpretar y que tengo que interpretar en un contexto determinado.
25: Alex Martínez, abogado experto en ciberseguridad y académico de Derecho de la Universidad Andrés Bello. Alex, muchas gracias por esta conversación. Gracias por estos minutos.
26: Muchas gracias a ustedes. Que estén muy bien.
25: Muy buena tarde. 16 horas con 56 minutos de hoy viernes 28 de agosto. Saludos a Claudio, que nos está escuchando y nos está escribiendo al WhatsApp de la radio, lo mismo que Sergio también. Nos quedamos con música y nos vamos al informador con Hall & Oates.

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1: 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En Bío Bío, una nueva hora. 5 de la tarde.
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2: Muy buenas tardes, ¿cómo están? Bienvenidos y bienvenidas a una nueva revisión de las noticias en El Informador. Comenzamos como siempre aquí en la región de Valparaíso. El presidente Kast puso el foco en avanzar en la agenda contra el crimen organizado en la comuna. Benjamín Duque tiene más detalles.
3: Sí, el presidente José Antonio Kast defendió la urgencia de avanzar en la agenda de seguridad impulsada por el gobierno, asegurando que en esta materia no podemos fallarle a Chile. Esas fueron sus palabras en medio de esta conmemoración del Día del Camionero en la comuna de Valparaíso, todo esto organizado por la Asociación de Camioneros de Chile. En ese sentido, planteó la necesidad de modificar la Constitución para incorporar explícitamente el concepto de seguridad pública, además de la seguridad nacional, la conocida reforma en materia de seguridad impulsada por el Ejecutivo, argumentando que esto, en definitiva, permitiría entregar mayores herramientas para combatir a las organizaciones criminales. Kast puso como ejemplo las dificultades que a su juicio existen para mantener delincuentes de alta peligrosidad en cárceles de máxima seguridad, como lo fue el caso de la cárcel de Talca, donde fueron trasladados ciudadanos chinos pertenecientes a una organización criminal. Sin embargo, la Corte de Apelaciones en ese caso desestimó su traslado a esta cárcel de alta seguridad. Estamos hablando del clan Cheng. El presidente también cuestionó que Chile se vaya acostumbrando a hablar de violencia rural en situaciones que, según sostuvo, corresponden a terrorismo, y por eso afirmó que la agenda del gobierno estará enfocada en enfrentar directamente el crimen organizado y el terrorismo mientras se discute cuál es el grado de excepción constitucional que se requiere para el mismo. Todo esto en el marco de esta conmemoración del Día del Camionero 2026 acá en la comuna de Valparaíso. Desde la región de Valparaíso, Bío Bío, la radio.
2: Y nos mantenemos aquí en la región. El Instituto de Previsión Social anunció el pago del aguinaldo de Fiestas Patrias 2026 aquí en la zona. Los detalles con Fernando Ríos.
4: El Instituto de Previsión Social anunció que a partir de septiembre se realizará el pago del aguinaldo de Fiestas Patrias 2026 a las pensionadas y pensionados que cumplen con los requisitos establecidos para recibir este beneficio. Serán más de 300.000 personas que recibirán el monto de 25.280 pesos y se pagará automáticamente junto a la pensión de septiembre. Además, quienes tengan cargas familiares acreditadas al 31 de agosto de este año recibirán un incremento de casi 13.000 pesos por cada una de ellas. Las autoridades hicieron un llamado a los beneficiarios a estar atentos en los canales oficiales y no caer en intentos de estafa relacionados a este aporte, asegurando que no se necesitan ingresar a enlaces ni gestionarlo para acceder a él. Bío Bío, la radio.
2: En prisión preventiva quedó el imputado por el atropello de Paz Ramírez. Ampliamos la información con María Gramont.
5: Así es, porque el imputado por el atropello de la cineasta chilena Paz Ramírez quedó en prisión preventiva tras ser formalizado durante esta jornada. El tribunal consideró como antecedentes el consumo previo de alcohol y también el exceso de velocidad al momento del atropello, decretando la medida cautelar por considerar que su libertad constituye un peligro para la seguridad de la sociedad. El imputado será trasladado hasta el complejo penitenciario de Santiago 1, donde permanecerá privado de libertad durante la investigación, que va a durar 90 días para que el Ministerio Público desarrolle las diligencias del caso. En tribunales, Bío Bío, la radio.
2: Una mujer murió producto de un disparo en la comuna de Laja. Desde Los Ángeles, tomamos contacto con Esteban Sepúlveda.
6: Una mujer de aproximadamente 25 años fue hallada sin vida esta tarde al interior de un domicilio en población Altos del Laja, la comuna del mismo nombre, esto con un impacto balístico. Según ha podido conocer la radio, esto ocurrió en calle San Martín, donde llegó personal de carabineros y también de la policía de investigaciones. Hasta el minuto no está claro si fue algún hecho fortuito o bien intencional. Lo que sí se sabe es que hay una persona que estaría detenida, de sexo masculino, así que por lo tanto se espera conocer mayores detalles en los próximos minutos para poder saber en qué circunstancias ocurrió este hecho. En Los Ángeles, Bío Bío, la radio.
2: Las intensas precipitaciones han causado problemas en rutas precordilleranas en la provincia de Bío Bío. Desde Los Ángeles nos informa Mario Tapia.
7: Intensas precipitaciones afectan a esta hora la provincia de Biobío y también las comunas pre y cordilleranas de esta provincia. Es así como en Santa Bárbara, por ejemplo, la ruta Q61, han habido bastantes problemas de tránsito durante esta tarde. Recién cayó un árbol en el sector de la cuesta Mininco, donde estaba siendo recuperado el tránsito hace pocos minutos por parte de maquinaria municipal y también de empresas particulares que estaban colaborando en precisamente despejar la ruta que estaba cortada en ambos sentidos, desde Santa Bárbara hasta Alto Biobío y también hacia otros puntos interiores de la precordillera en la provincia. Sin embargo, las precipitaciones también han obligado a mantener la cautela y el llamado de carabineros a mantener precaución en la ruta de la madera, por ejemplo, por presunta caída de árboles que además están obstaculizando en algún sector la ruta, además de algunas inundaciones menores en carreteras que van hacia Nacimiento, hacia la ruta de la madera entre Santa Juana y Nacimiento y también hacia la provincia de Concepción. Biobío, la radio.
2: 5:06 en la comuna de Quilpué, cielos completamente despejados, la temperatura actual es de 15 grados. Gracias por informarse con nosotros, sigan en compañía de la radio y que tengan una muy buena tarde.
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6: Cinco de la tarde, 11 minutos. ¿Cómo estamos? ¿Vamos en los tacos? Ya salimos de la pega. Viernes se sale antes, la mayoría. Hartos auditores nos han dicho que los viernes salen más tempranito, así que la hora punta generalmente se adelanta. Con eso pregunto, ¿ya estamos en el taco? ¿Vamos en el metro? ¿Vamos en la micro? Más 56 99 200 7889. 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Recuerda que están haciendo trabajos en la calle Errázuriz y eso tiene bastante complicado el tránsito en el plan de Valparaíso. Y también recuerda que hoy, 23:59, a la medianoche se cierra la Avenida España y va a estar cerrada hasta las 6 de la tarde del domingo. Considera esta información para tu fin de semana. 5 de la tarde, 12 minutos. 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
6: Miguel Bosé, Bimba, como un lobo.

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1: 5 de la tarde, 17 minutos, 5 con 17. ¡Ay, qué bueno, Derek! ¡Lo pasaste bien! Mira, Derek había ganado las entradas para ir a ver a Lucy Briceño a la sala SCD y nos está mandando las fotos. ¡Qué bueno, Derek! ¡Qué bueno que lo pasaste regio! ¡Qué alegría! Un abrazo para ti. Vamos de inmediato a tomar contacto con Fernando Tapia porque habla a esta hora el gobernador regional Rodrigo Muntaca y el viceministro Luis de Grange en Valparaíso. Fernando.
2: Estamos acá con el ministro, viceministro Luis de Grange, que estará hablando sobre la firma de este convenio.
3: En particular para las comunas regiones, para las comunas rurales de la región, el gobernador ha empujado ya desde hace años un proyecto de transporte público de alto estándar para tener una mayor cobertura, en particular en 17 comunas rurales de la región, y nosotros como Ministerio de Transporte estamos apoyando desde el punto de vista técnico y ahora vamos a hacer la licitación, a implementar, monitorear de tal forma de dar garantías del servicio. Yo creo que este es un ejemplo extraordinario de ver cómo los recursos públicos se usan en pos de la calidad de vida de las familias, de acercar las oportunidades de la ciudad, las oportunidades del territorio a las comunas más postergadas, más alejadas, y que este trabajo conjunto entre el gobierno regional, entre los diferentes municipios y entre el Ministerio de Transporte, yo creo que da luces y en pocos meses más esperamos, ¿cierto?, ya empezar a ofrecer y que los pasajeros puedan usar estos nuevos servicios.
4: ¿Cuáles son los plazos que se tienen de aquí?
2: ¿Le consultan sobre los plazos?
3: Efectivamente va a depender un poco de cómo sea el resultado de la licitación. Vamos a trabajar con sentido de urgencia con los equipos de la DTPR y de manera coordinada con el gobierno regional, con los municipios, y una vez que se ejecute la licitación, se adjudique, tienen que comprarse los buses, tenemos que empezar a generar las características tecnológicas digitales de GPS para monitorear y poder fiscalizar y garantizar un buen servicio. Así que esperamos acá que antes de 24 meses esté operativo con mucho esfuerzo y optimismo.
4: ¿Y cuántas comunas son las beneficiadas?
3: Son 17 comunas nuevas, ¿cierto? Hay otras comunas que ya tienen sistema de transporte público, pero estas son 17 comunas nuevas para los 32 nuevos servicios que están siendo implementados.
4: Entonces esperamos que venga para este transporte, ¿no?
3: Así es, yo creo que la calidad de vida se va a ver beneficiada en forma significativa, en forma bien concreta, y nuevamente insistir el beneficio que genera esta colaboración conjunta, felicitar el trabajo que ha hecho el gobernador Muntaca junto con los alcaldes y con los equipos del Ministerio de Transporte en pos de mejorar la calidad de vida de las familias, que es lo que nos ha mandatado el presidente José Antonio Kast desde el día 1.
4: Ministro, quería preguntarle respecto a lo que pasó en el sur, en Talcahuano, sobre que
2: le consultan sobre la situación del sur en Talcahuano, en el PG. Prefiero no referirse.
5: Bueno, primero quiero
2: el gobernador
5: saludando la presencia del ministro de Transporte y de Obras Públicas, Luis de Grange, saludar a su equipo que lo acompaña también, saludar la presencia del alcalde Quiró, el alcalde de Putaendo, la presencia del alcalde Rodrigo Díaz de Catemu, de Carolina Corti, la alcaldesa Quilpué, el alcalde Zurita de Santa María y el resto de los representantes de los distintos municipios. Hay que decir que aquí el gobierno regional ha puesto una inversión muy importante, muy relevante, 2.932 millones de pesos para 32 recorridos rurales que van a impactar en la vida de 17 comunas rurales. Esto va a significar que vamos a tener transporte y movilidad de calidad para más de 35.000 personas que viven en el mundo rural, y por tanto, en la práctica creo que estamos cumpliendo con un sector que generalmente no es depositario de políticas públicas hoy día. Yo creo que los sectores rurales de nuestra región hoy día claman por tener un transporte de calidad, claman por precisamente llegar a sus centros de trabajo, a sus centros de estudio de manera digna, de manera rápida y ágil. Y quiero darle las gracias también a los equipos del gobierno regional. Esto es un proyecto que acariciamos hace muchos años atrás, llevamos trabajando como 2-3 años en este proyecto. En julio del año 2025 el cuerpo colegiado, consejeros y consejeros regionales aprobaron esta iniciativa y hoy día estamos firmando fundamentalmente el convenio de mandato, y por ende, como muy bien dice el ministro, ahora viene todo el proceso licitatorio. Esperamos que ese proceso licitatorio sea un proceso ágil, que finalmente quienes se queden con la licitación puedan cumplir con todos los estándares que hoy día requieren las personas que viven en el mundo rural. Así que estamos muy contentos de esta iniciativa y bien también, como bien se dijo, como bien se señaló, estamos contentos de que los recursos públicos que administra el gobierno regional a través del FNR se materialicen con éxito en proyectos que han sido tan largamente anhelados y añorados. Y creo que esto también es fruto del trabajo de los alcaldes, de la persistencia en algún minuto. Este es un proyecto que, bien lo decía el Mauricio Quiroz, lo teníamos firmado de antes, lo empujamos con mucha fuerza. Creo que cuando conversamos con el ministro de Grange sobre esta iniciativa, hubo un compromiso concreto, transcurrieron pocos meses y hoy día es una realidad, así que estamos contentos. Agradezco el cumplimiento de la palabra empeñada, usted nos dijo lo vamos a hacer y lo estamos haciendo, y eso creo que es muy meritorio, y creo que la nobleza obliga, es decir, cuando la política pública se pone por delante, cuando se pone por delante el beneficio de las personas sin fronteras ideológicas de por medio, tenemos resultados como este, así que estoy muy contento. Muchas gracias.
4: Muchas gracias.
5: A ustedes también.
2: Bueno, teníamos ahí las palabras del gobernador respecto a la firma de estos convenios junto con el gobernador regional. Estaremos ampliando la información que salga del punto de prensa.
1: Muchas gracias, Fernando. Entonces, con la información desde el Consejo Regional, ahí nos estaba contando, ampliaremos en los próximos minutos. Eran las palabras del gobernador regional, Rodrigo Mundaca, también Luis de Grange, que están en el Consejo Regional en Valparaíso. Era Fernando Tapia, ahí le agradezco, Fernando. 5:00 p.m, 23 minutos de este viernes.
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1: 5 de la tarde, 28 minutos, desde el BTP, se vino rápidamente hasta los estudios de la radio Benjamín Duque. Hay además varias declaraciones que causaron un poco de polémica ahí en esa actividad en el BTP, pareció, ¿no?
22: ¿Qué tal, Jesús? Sí, acá acabamos de volver de allá. Varias cosas interesantes que mencionar. Una de ellas es que el presidente José Antonio Kast se refirió a este traslado del clan chino, el clan Chen, uh-huh, desde la cárcel de Alto Hospicio hasta la cárcel de máxima seguridad en Talca.
1: Ok.
22: Criticó la resolución de la Corte de Apelaciones de Iquique con respecto a la devolución de ellos mismos, porque todo esto, lógicamente, es en el marco de la Operación Cerbero. Estamos hablando de una de las piedras angulares de la agenda contra el crimen organizado del gobierno, y criticó en duros términos esa situación. Y lo que nos convoca claramente es las declaraciones del ministro de Hacienda, Jorge Quirós, que se refirió al alza de los combustibles.
1: École, ya. Por un lado, Kast ahí entregando algunas declaraciones un poco polémicas, mostrando ciertas diferencias con lo que había ocurrido con los chinos. Y por otro lado, Quirós haciendo, no un anuncio, pero sí un approach, diría.
22: Claro, como dicen ahora, se vienen cositas.
1: Se vienen cositas, claro.
22: Exactamente. Bueno, ¿qué fue lo que dijo textualmente? De que, con respecto al panorama, de que habíamos conversado previamente, todo este conflicto en Medio Oriente, se refirió en largos términos de esta guerra entre Estados Unidos e Irán, y deslizó que muy probablemente se viene una tercera alza en el precio de los combustibles. Vamos a, de hecho, escuchar las palabras del secretario de Estado.
1: A ver.
23: Hubo una subida muy grande del precio del diésel, como ustedes saben, hubo una traspasada. El mensaje principal que dimos en ese minuto, y lo vuelvo a dar ahora, el gobierno no puede hacer magia, pero los transportistas

0: se lo iba a bajar con la misma velocidad con que hay en Suiza. Y cumplimos la promesa. El único problema es que puedo volver a Suiza. ¿Ah?
1: Bueno, ahí escuchábamos las declaraciones del ministro Quirós, quien se refiere a este eventual nuevo alza en los precios de los combustibles. Sigue los conflictos en el estrecho de Hormuz entre Estados Unidos e Irán. Vamos a ver qué se viene. Los precios, bueno, ya nos han denunciado auditores, están bastante altos.
2: Altísimo, altísimo. Yo no sé si se bajaron con tanta fuerza como cuando subieron, como dice Quirós. Y lo que dice ahora es, tuvimos que hacer un alza de 100 pesos y si esto se mantiene, vamos a tener que tener una segunda y muy probablemente una tercera alza. Ahora, yo creo que estaban ahí los transportistas, estaban ahí los camioneros.
1: Exactamente. ¿Quién estaba? Estaba el presidente de la Confederación Nacional de Transporte de Carga, Sergio Pérez. Ajá. Y estaba Iván Mateluna, con quien conversamos más tempranito. Iván Mateluna se veía muy contento con las declaraciones del ministro.
2: No creo, si le hemos estado entrevistando acá y es cada vez más complejo el escenario de los camioneros.
1: Claro, y bueno, Sergio Pérez, si bien tuvo palabras positivas con respecto al gobierno, pero eso sí, planteó lógicamente el alza de los combustibles, planteó los problemas de seguridad que se vienen en ciertas regiones del país y, por supuesto, todo lo que tiene que ver con las operaciones logísticas de los camiones. Así que apoyo hay, pero hay mucho problema que manifestar los camioneros.
2: Claro, en la interna además debe estar bien complejo entonces el panorama dentro del gremio de los camioneros.
1: Así es, sobre todo lo que nos ha expresado Fede Quinta con respecto a los problemas en alza de los combustibles, también lo que está pasando en los Libertadores, que ese otro problema que también nos manifestaron más temprano.
2: Mira, bueno, voy a guardar mi tejido por mientras, lo voy a dejar ahí hasta al próximo capítulo de todo esto.
1: Ya pues, Jesús.
2: Benjamín, muchas gracias. Benja Duque ahí llegando, pero reciencito del BTP. Lo vamos a dejar tomar agüita ahora, que entró directo al estudio. 5:32 PM. 5:32. Llega la música.

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2: .17:35, a lo mejor podemos ayudar a Patricia. Dice, ¿saben qué se está haciendo en la Plaza Sotomayor? Porque están montando un escenario. Pasé por ahí en el taco y ni me fijé. ¿Sabes qué, Patricia? Esto está en vivo, tendría que buscarlo, Pati, para echarte una mano. Lo que sí va a haber en Valparaíso este fin de semana, si no me equivoco, es actividades para los niños. Por el Día del Niño, el Mes del Niño y Niñas, quizás es por eso. Dame, Patricia, dame unos ratitos y vamos a poder ahí ayudarte con esta duda. Gracias por tu mensaje. Atención, lo estuvimos conversando hace muy poquito rato con esta granja de bots, ¿verdad? Decía que había hecho un nuevo presidente. La expareja de Cerimedo, este argentino que fue detenido en Bolivia, que le hallaron esta granja de bots, su expareja ahora lo vincula con la campaña de Kast. Esto está en biobiochile.cl. La expareja del consultor argentino aseguró en el tema del día de BioBio TV que Cerimedo decía haber trabajado con el equipo de K, en referencia a José Antonio Kast, en el 2025. Según su relato, el operador mantuvo contactos permanentes en Chile durante el conteo electoral y evaluó viajar a la investidura presidencial. También afirmó su expareja que se atribuía a la derrota del proceso constitucional mediante campañas con bots, influenciadores y parlamentarios. Sus declaraciones ahora van a tener que ser verificadas por las autoridades. A ver, la mujer que sobrevivió a un ataque a balazos en Bolivia abrió ahora una nueva arista política que alcanza directamente a Chile. Nadia Beller, expareja del consultor argentino Fernando Cerimedo, afirmó que este estratega digital se jactaba de haber participado en la campaña presidencial de José Antonio Kast y de haber contribuido decisivamente a su llegada a la Moneda. En entrevista con Néstor Aburto en el tema del día de BioBio TV y las plataformas de BioBio, Nadia Beller sostuvo que Cerimedo decía haber trabajado con el equipo de K, expresión que por el contexto de la conversación aludiría al actual presidente chileno. Estoy segurísima de que él trabajó con el equipo de K, porque fue otra de las cosas de la que él se llenaba la boca, de que había hecho un nuevo presidente. Beller también asegura que Cerimedo estuvo estrechamente vinculado al proceso electoral chileno y que mantuvo comunicaciones constantes con personas que se encontraban en el país durante las votaciones, sobre todo en los últimos días del conteo de las elecciones. Y el día de las elecciones, él estaba encima todo el día, en el conteo, en el recuento, le iban reportando y mucho más. Según la abogada y activista boliviana, el contacto de Cerimedo con Chile no habría sido ocasional. Él sí tenía un contacto bastante permanente y presente allá en Chile. Si era una persona del lugar o alguien que trabajaba con él y estaba temporalmente allá por la coyuntura electoral, no lo sé. Pero sí tenía un contacto muy presente allá, dice la expareja de Cerimedo. Bueno, Beller, ella, entregó otro antecedente que, a su juicio, demostraría el grado de involucramiento del consultor argentino con la campaña chilena. La mujer recordó que ambos habían planificado pasar unos días juntos, pero que Cerimedo evaluó suspender el viaje porque debía asistir a la investidura presidencial en Chile. Él me había dicho que no iba a ir a ese viaje por la posesión del presidente de ustedes, pero al final no recuerdo si llegó a ir o no llegó a ir, dice la expareja de Cerimedo. La conversación, aseguró, estaba almacenada en el teléfono celular que le fue sustraído durante el ataque armado que sufrió en Santa Cruz de la Sierra. Esa conversación la tengo justamente en el celular que me robaron, del que estoy tratando de recuperar ahora la información. Pero él estaba tan ligado o tan estrechamente ligado a esa campaña que decía que tener que ir a esa posesión. Las afirmaciones de Beller abren interrogantes sobre quién habría contratado los servicios de Cerimedo, cómo se financiaron esas operaciones y cuál fue el alcance concreto de su intervención en la elección presidencial chilena. Hasta ahora, la entrevistada no entregó nombres de dirigentes o integrantes de este supuesto equipo nacional con el que el argentino habría trabajado. La presunta intervención de Cerimedo en Chile no se limitaría solamente a la campaña presidencial. Beller aseguró que el argentino se atribuía haber frenado el proceso constitucional chileno y que presentaba ese resultado como uno de sus mayores éxitos profesionales. Fernando conmigo se llenaba la boca de que él había frenado el proceso constituyente, de que trabajó con senadores, que trabajó con diputados. Dice la abogada, que reconoce además que Cerimedo le mencionó nombres, pero dijo no recordarlos porque eran personas ajenas a la política boliviana y a su entorno, entonces no los conocía. No recuerdo qué nombres me dio, pero sí me dijo que trabajó él y que él fue el ganador de ese proceso. Según su testimonio, el consultor describía esa operación como una campaña articulada mediante distintas herramientas de comunicación política. Dentro de sus logros profesionales estaba haber frenado la Constitución de Chile. Lo cuenta como si fuera una gran hazaña, que lo hicieron con campañas de comunicación, con todo el aparato con que él trabaja, con bots, con influenciadores, con parlamentarios y demás, afirma Beller, aunque también es categórica al reconocer los límites de la información que posee. ¿Contratado por quién? No lo sé. ¿Cómo le pagaron? No lo sé, lo desconozco, dice Beller. La expareja de Cerimedo también describió el funcionamiento de la estructura digital que, según dijo, observó durante la relación. Beller asegura que este argentino impartía instrucciones a equipos encargados de influenciadores, contenidos políticos y cuentas automatizadas. Esto fue lo mismo que conversamos hace un rato. La parte operativa yo la he visto. Cómo trabajaba con los influenciadores, con gente con poder político, cómo bajaba línea comunicacional e inclusive cómo se había de manejar un tema comunicacional con los bots, explicó ella. Él llamaba a su equipo para decir, hablen de esto, o vayan. Él daba instrucciones, eso yo lo he evidenciado. Según su declaración, Cerimedo le mostró mediante una videollamada una oficina ubicada en el sector empresarial de Equipetrol, esto en Santa Cruz de la Sierra. En ese recinto habría numerosos teléfonos y tarjetas SIM destinadas a operar cuentas digitales. Me explicó que utilizaban inteligencia artificial, que podía crear un montón de cuentas en tiempo real. Comentaban y parecían perfiles reales, porque no eran perfiles de 20 contactos, eran perfiles de 1.500 contactos, con comentarios coherentes. Afirma además esta mujer que Cerimedo diferenciaba ese sistema de las antiguas redes de bots, cuyos mensajes resultaban fácilmente identificables por su automatización. Todo lo hacía mediante inteligencia artificial. Me decía que era distinto a otros programas de bots, que se notaban muy automatizados o muy robotizados. La abogada agregó que Cerimedo le habrían dicho que la estructura instalada en Bolivia era considerablemente menor que la que operaban en Buenos Aires. Todas estas revelaciones se producen mientras Fernando Cerimedo permanece en prisión preventiva en Bolivia, imputado por la Fiscalía como presunto autor intelectual de este ataque armado contra Beller. La mujer recibió varios impactos de bala cuando salió de un hotel en Santa Cruz de la Sierra para reunirse con personas que aseguraban poseer antecedentes sobre delitos relacionados con el entorno del expresidente Evo Morales. 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
1: 5:45 p.m.
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4: El presidente José Antonio Kast visitó el terminal de pasajeros de Valparaíso en la conmemoración del Día Nacional del Camionero. Refiriéndose a la operación Cerbero, el mandatario criticó la devolución de cuatro líderes del clan Chen hacia el penal de Alto Hospicio. Un violento robo perpetró un grupo de delincuentes en una vivienda de la población El Olivar en Viña del Mar. Los ladrones vestían ropa similar a la utilizada por carabineros. Una nueva tromba marina se registró la tarde de este viernes en el sector costero de Constitución, en la región del Maule. En materia internacional, Santiago Abascal, el líder del partido ultraderechista español Vox, no asistiría al Foro Madrid, evento que se llevará a cabo en Santiago y reunirá a líderes de la derecha iberoamericana.
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2: $17.50, música de viernes, llega Tomo como Rey, si te vas.

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1: 17:53, saludos a Jonathan, saludos a Juani, a Mónica, a Nacho, a la Pati que nos está escribiendo al WhatsApp de la radio. Bueno, deberían algunos haberle pagado hoy día. ¿O no? ¿A los que les pagan los 30? Ah, no. 31, lunes, claro, porque agosto cae, tiene 31. Agosto y julio, los meses más largos del año. Largo también los tacos. ¿Cómo le va, Fernando? Buena tarde.
2: ¿Cómo va, Jesús? Bien, al menos. Atareada semana.
1: Atareada semana, sí.
2: Atareada llena de accidentes, en verdad.
1: ¿Ahora todavía?
2: Se me ha hecho harta costumbre ver el tema del tránsito. Harto accidente. Empecemos a ver, porque nos vamos para el camino a la pólvora. Porque hay congestión a la altura de camino a la pólvora en general. Harta precaución para quienes están por el sector, porque no hay uno, hay dos accidentes registrados. Acá me sale en el Maps, harta congestión por esa zona, así que harta paciencia para quienes transitan por ese sector, además de los trabajos en la ruta en el mismo camino la pólvora. Recordar también, obviamente, los desvíos por calle Altamirano debido a su cierre. Hay poca congestión a esta hora, sí, Jesús. Uh-huh. Debido a que, bueno, se liberaron un poquito antes, como es viernes, qué sé yo. Avenida Argentina, en dirección al sur, hay harta congestión. En la bajada también de Santos Osa, mucha precaución porque hay harto taco. Hay trabajos en la vía, en enlace que une a la Ruta 68 con Agua Santa, a la altura de la Universidad Viña del Mar, en Roderillo. Uh-huh. El enlace Las Palmas, una tradicional taco ahí, ¿no es cierto? Ojito que hay un accidente en la Ruta 64, ahí cerca de del troncal, del enlace de Las Palmas con el troncal. Okay. Hay un accidente de tránsito ahí. Ojito con quienes se dirigen al enlace. Y en dirección al interior también hay un accidente a la altura de la estación El Salto del metro.
1: Perfecto.
2: Revisando también, hay otro accidente de tránsito en Uno Norte.
1: ¿Ya?
2: Por eso te comentaba.
1: Claro, sí, bueno, hay por alcance varios de ellos, ¿ya?
2: En Uno Norte, la calle Álvarez, calle Viana, harta congestión a la altura de Avenida Manina, sobre todo. Este sector, bien digo, está bastante congestionado. Un poquito más fluido se ve la ruta de Avenida Alessandri para quienes se dirigen hacia el sector de Achupallas. Precaución también cerca de la rotonda de Santa Julia para quienes se dirigen desde el Camino Internacional a la rotonda. Y la tradicional, como no, congestión en la rotonda Concón, que está un poquito más fluida que otros días. Hasta ahora es el estado del tránsito, poquito más relajado. Es día viernes, despreocúpese.
1: Ocupe el último conchito de paciencia que le queda esta semana, por supuesto. Fernando, muchas gracias como siempre. Buenas, un abrazo. Tarde. Fernando Ríos desde el departamento de prensa, entonces, con toda la información del tránsito. Y quiero dar un par de consejos, Manu Valencia. 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
1: Así mismo, casi. Y con este tremendo tema, nos encontramos el lunes. Un abrazo grande. Chau.
4: Oye, ¿y cuándo pagan? Recuerda que el rolo sigue en el taco.
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6: Muchas gracias por todo.
7: Muchas gracias, gracias.

0: Muchas gracias a la radio por el espacio que me han entregado para agradecer. Muchas gracias.
1: Bueno, antes que todo, darle gracias a Dios y al fútbol.

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4: Se habla de un problema estructural, el desempleo sigue sin ceder terreno y alcanzó el 9,5% en el trimestre mayo-julio de este año, según el Instituto Nacional de Estadísticas.
5: Tenemos un crecimiento, como dije ahora, del 3,5 y empezamos a resolver este problema desde la perspectiva del crecimiento.
6: Para el mediano plazo es fundamental avanzar en los proyectos que ya están en el Congreso, sala cuna universal, en la flexibilización de la jornada.
7: Preventiva quedó Jaime Inostroza, funcionario del Poder Judicial formalizado por filtrar información reservada a una banda criminal dedicada al narcotráfico.
8: Del imputado, un funcionario público perteneciente al Poder Judicial, obstruyó investigaciones, reveló secretos de investigaciones y además cometió delitos de cohecho agravado en carácter de reiterado. Estamos satisfechos por la resolución.
4: De la Comisión de Deportes de la Cámara estudia la creación de una comisión especial investigadora ante la denuncia por irregularidades al interior de la Corporación Santiago 2023 que reveló la radio.
9: Es una vergüenza. Cuesta tanto tener los recursos para que a través de esta Corporación Santiago 2023 se hayan malgastado.
7: El gobierno confirmó la participación del presidente José Antonio Kast y el ministro de Seguridad Martín Arrau en el Foro Madrid, pese a la molestia de algunos sectores oficialistas.
10: En un panel de seguridad y crimen transnacional, que es los temas que me toca habitualmente exponer en calidad de ministro.
11: El ministro Arrau va a participar con una exposición en materia de su expertise.
4: El presupuesto 2027 y la agenda contra el crimen organizado marcaron el séptimo consejo de gabinete del presidente Kast en el Palacio Presidencial de Cerro Castillo.
12: Hoy día tuvimos consejo de gabinete aquí cerquita, una sesión de trabajo, y destacábamos eso, el trabajo en equipo.
13: Yo valoro que la ministra Somalí y el ministro Boduje le digan la realidad al ministro Quirós.
7: Como sensata y razonable calificaron senadores oficialistas la decisión de congelar la reforma constitucional de seguridad y buscar un acuerdo técnico al interior de la Comisión de Constitución del Senado.
12: Necesitamos que nuestra Constitución hable de seguridad pública.
14: Me parece razonable, acotando la reforma.
15: No hay cocina posible. Creo que lo mejor es trabajar con una hoja en blanco.
4: Preventiva quedó Ignacio Palma, el hombre de 53 años formalizado por el delito de conducción bajo la influencia del alcohol, con resultado de muerte de la cineasta Paz Ramírez.
16: El tribunal acogió los argumentos del Ministerio Público en orden a decretar respecto del imputado la medida cautelar de prisión preventiva por considerar que la libertad de este constituye un peligro para la seguridad de la sociedad.
7: Privado de libertad quedó uno de los dos carabineros detenidos por la muerte de un cantante urbano en la comuna de Padre Las Casas, en la región de la Araucanía.
17: Se utiliza, sin respetar el uso legal de la fuerza, armamento fiscal, y se provoca la muerte de una persona.
4: Solicitaron el embargo de las cuentas corrientes de la aerolínea JetSmart por reiteradas infracciones a la ley de migraciones.
18: Estas son multas millonarias que la empresa no ha pagado durante largo tiempo y que hoy día la justicia nos ha dado la razón. Por lo tanto, nosotros seguiremos fiscalizando a las líneas aéreas.
7: La presidenta de la Comisión para la Nueva Arquitectura del Estado, Bettina Hortz, defendió la exclusión del Frente Amplio y del Partido Comunista de esa instancia.
19: Lo que está haciendo hoy día es diseñar una nueva arquitectura del Estado sin algunos partidos.
20: Una mesa como esa no va a generar una propuesta que trascienda los 4 años de su gobierno.
4: La escritora Cynthia Rimsky ganó el Premio Nacional de Literatura 2026.
21: No es un oficio fácil, se hace con mucho sacrificio.
22: Estamos viviendo un tiempo donde las humanidades están muy en peligro, entonces nada, lo único que hay que hacer es resistir y seguir creyendo en lo que uno hace.
7: La destructiva, en materia internacional, la destructiva riada registrada en Nepal deja casi 600 muertos confirmados y casi 2.000 desaparecidos.
4: El presidente de Ecuador calculó que los diferentes grupos criminales existentes en ese país tienen unas 80.000 personas armadas.
7: Centenares de personas volvieron a salir a las calles en Ceuta para protestar por la situación generada tras la entrada de miles de migrantes el pasado 30 de julio.
4: La Universidad de Chile pidió 3 fechas de castigo para Javier Correa por sus gestos obscenos tras el Superclásico.
0: Yo no comparto que el futbolista tiene que ser ejemplo, porque es un ser humano que se equivoca muchísimo. Yo no actúo de esa forma en ningún lado. Puede ser que lo habré hecho hoy, te diría que no lo haría jamás.
7: Palestino visita a Cobresal desde las 18:30 horas con la opción de igualar a la Universidad de Chile en la pelea por el Chile 2.
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1: 6:08 PM.
4: Muy buenas tardes, bienvenidos, gracias por acompañarnos en esta edición de Radiograma, la edición vespertina, para revisar las noticias de esta jornada junto a Néstor Aburto. Néstor, buenas tardes.
7: ¿Cómo estás, Nivaldo? Auditores, muy buenas tardes, bienvenidos todos a Radiograma Vespertino. Saludamos a las 43 estaciones que se conectan para transmitir información independiente. También a quienes eligen día a día la plataforma audiovisual de BioBio, es BioBio TV. Nos puede ver en la señal 26.1 de televisión digital de libre recepción. También nos va a encontrar en distintos cable operadores a lo largo y ancho del país. Se puede suscribir a nuestro canal de YouTube, como nos encuentra como @BioBioChile, y le va a aparecer de inmediato y usted se suscribe y así le llegan notificaciones o puede ver este noticiario completamente en vivo. En X también nos va a encontrar con el @BioBio. Desde ya los dejamos invitados para que usted participe, interactúe con nosotros a través de nuestro número de WhatsApp, +569 920 7888, o nos puede llamar al 800 810 810, que es nuestra línea completamente gratuita.
4: Vamos de inmediato con las informaciones. Jaime Sepúlveda, una de nuestras unidades móviles en la capital, buenas tardes.
2: Sí, ¿cómo están? Muy buenas tardes. Se comienza a solucionar una situación que afectó hace algunos minutos acá el metro de Santiago, específicamente en la línea 5, en la estación Laguna Sur, en donde nos mantenemos acá en estos instantes por avenida Teniente Cruz, en donde ustedes logran ver aún a mi costado, en este lugar en donde personas continúan caminando debido a que hace algunos minutos acá en esta misma estación Laguna Sur se registró una situación en donde una persona se precipitó directamente a las vías. Es por eso que tanto la estación Laguna Sur y Barrancas se vieron intervenidas con respecto a esta intervención directamente, donde trabajó personal de carabineros y también personal de metro, y hubo una suspensión completa de la línea 5 del metro de varias estaciones, y es por eso que hubo una situación muy compleja para quienes se desplazaban por este lugar. Lo importante es que esta situación se ha normalizado, en donde vemos que aún personas están caminando principalmente por avenida Teniente Cruz para acercarse a las estaciones que reabrieron hace pocos minutos. Carabineros, vemos que aún se mantiene acá dispuesto en este lugar. La estación ya está completamente habilitada, que eso es lo importante para las personas. No hay ningún tipo de problemática para quienes se desplazan, por ejemplo, desde acá, desde la comuna de Pudahuel hacia el sector de la comuna de La Florida, en donde finaliza la línea 5, o hacia lo que es Plaza de Maipú. Por lo cual, la situación, lo importante es que en estos instantes se restablece por completo la línea 5 del tren subterráneo. Hasta el instante, lo que nos han mencionado, que esta situación se ha ido normalizando poco a poco, pero de igual manera se hace el llamado a las personas o a los pasajeros de que, con respecto a la cantidad de personas que requerían directamente estas estaciones, aún se mantiene un remanente bastante importante de pasajeros que están tratando de ingresar a la línea 5 del metro de Santiago, y esto podría generar quizá algunos retrasos para los desplazamientos, como ya bien lo decíamos, hacia la comuna de Maipú o en dirección hacia la comuna de La Florida. Por lo cual, la situación ya está normalizada con respecto a la circulación del tren subterráneo. 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
1: 6:11 PM.
7: Fue rescatado el cadáver de un trabajador que cayó a una piscina de tratamientos industriales, esto en la comuna de Molina. Luis Cabello, desde Radio BioBio en Curicó, nos va a explicar más detalles.
23: Equipo de emergencia ha logrado el rescate del cuerpo sin vida de un trabajador que solo tenía 24 años de edad, desde el interior de una piscina de tratamientos orgánicos. Todo esto ocurre al interior de una planta industrial en la comuna de Molina, como lo anticipó la radio. En ese lugar, trabajadores estaban desarrollando algún tipo de labores en la planta decantadora, y por causas que se investigan, uno de ellos cayó al interior y otro, que trató de ayudarlo para poder sacarlo a la superficie, también resultó con algún tipo de complicaciones, por lo tanto quedó hospitalizado. De acuerdo a lo señalado por funcionario de la Policía de Investigaciones, el cuerpo logró ser rescatado de esta persona, de este trabajador de 24 años, por un equipo especializado del grupo Gersa de Bomberos de Molina. Y ahora, después de las investigaciones correspondientes en el sitio del suceso, el cuerpo de este malogrado trabajador, el cual no ha sido identificado, será llevado al servicio médico legal de la ciudad de Talca. Aquí en Curicó, Bío Bío, la radio.
1: 6:12 p.m.
4: La crecida y posterior desborde de un río dejó dos familias evacuadas en el borde costero de la provincia de Osorno. Desde Radio Bío Bío de Osorno nos informa Camila Báez.
5: Dos familias de la comuna de San Juan de la Costa, específicamente de los sectores de Boca Trigüe y Choroy Traillén, debieron ser evacuadas esta jornada, producto de la crecida del río Yesquiehue, que se ubica en ese lugar y que inundó diversas viviendas, principalmente segundas viviendas que se ubican en ese sector y donde precisamente estas familias que residen allí tuvieron que ser evacuadas. Lo anterior por las abundantes lluvias que motivaron la crecida del cauce y también la presencia de marejadas que generaron el embancamiento de este cauce. En el lugar trabajaron brigadas municipales junto con la ONG Ubro, donde se logró por medio de maquinaria destrabar la salida del río al mar y con ello dar solución a esta situación. Sin embargo, indicaron desde el municipio que se va a mantener la labor de monitoreo, toda vez que con la crecida nuevamente, la subida del nivel del mar producto de la marea alta, pudiese esta situación volver a generarse. En Osorno, Bío Bío, la radio.
1: 6:14 p.m.
4: Hay un comunicado de Gendarmería de Chile donde se lamenta el fallecimiento de una persona, una mujer, el 23 de agosto en el hospital Barros Luco, que estaba en prisión preventiva en el Centro Penitenciario Femenino de San Miguel. La institución puso a disposición del Ministerio Público los antecedentes preliminares, dice, con que esa entidad instruyó los equipos especializados de la Policía de Investigaciones y el Servicio Médico Legal realizar las diligencias correspondientes. Gendarmería dice en este comunicado que reitera su compromiso por velar por el respeto y cuidado de quienes tienen bajo su custodia. La historia de este fallecimiento, una joven que falleció víctima de una septicemia, estaba embarazada, está en nuestra página web www.biobiochile.cl.
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1: 6:15 p.m.
2: A esta hora en Santiago, la temperatura llega a los 15 °C, la humedad relativa del ambiente es del 48%. Santiago mañana estará con nubosidad parcial, en la tarde estará despejado y se espera una temperatura máxima de 20 °C. En la región de Valparaíso, mañana prácticamente cielos despejados, algo de nubes en la costa en la mañana, pero prácticamente despejado todo el día, con máximas de 17 en Valparaíso y en Viña del Mar, 19 en Calera, en Quillota, en Quilpué, 18 en Casablanca, 21 en San Felipe y en Los Ángeles y en los Andes. La Serena y Coquimbo con escasa nubosidad y una máxima de 18. Copiapó, nubosidad parcial, variando a escasa nubosidad, una máxima de 24. Antofagasta mañana amanecerá con cielos cubiertos, en la tarde estará con nubosidad parcial, la máxima será de 19. Iquique, cubierto, variando nubosidad parcial, máxima 21 °C. Arica exactamente igual, cubierto, variando nubosidad parcial, también la máxima estimada 21 °C. En la región de O'Higgins, Rancagua mañana estará con escasa nubosidad y una máxima de 19 °C. En la región de Maule, escasa nubosidad. Atención, se espera en la madrugada, en todo caso, en la madrugada en la región de Maule algunos chubascos, pero durante la jornada habrá escasa nubosidad mañana con máximas de 18 en Talca y en Curicó. Chillán, mañana cubierto, chubascos, probables tormentas eléctricas y una máxima de 14. Concepción también, cubierto, chubascos, probables tormentas eléctricas y una máxima de 13. Temuco, cubierto, lluvia, en la tarde probables tormentas eléctricas, una máxima de 12. Valdivia también cubierto con lluvia, probables tormentas eléctricas, máximas de 11 °C. Situación similar para Osorno, lluvia con máxima de 11 °C. Puerto Montt, cubierto, lluvia, máxima de 11 °C. En la tarde, probables tormentas eléctricas. La isla de Chiloé con cielos cubiertos y precipitaciones con máxima de 10 en Ancud y en Castro. Coyhaique, mañana espera cielos con nubosidad parcial. La máxima será de 8 °C. Punta Arenas, escasa nubosidad, una máxima de 7, una mínima de 0 °C. El archipiélago Juan Fernández, escasa nubosidad, la máxima será de 16. Isla de Pascua, escasa nubosidad y una máxima de 21 °C.
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3: Buenas tardes, BioBio, Cristian por acá. Debe haber un accidente en la autopista Los Libertadores a la altura de Vespucio, porque hay mucho taco en el sector de Buenaventura hacia Santiago. Los que vienen por la autopista Los Libertadores, pasado en la COPEC, se van a encontrar con un taco. Les recomiendo que si van hacia el sector oriente, que tomen la radial nororiente. Si no, se van a tener que devolver después. Hay mucho taco, ya empezaron los graciosos para pasar por la Berma, otros en las calles locales contra el tránsito, así que también está un tanto peligroso el asunto. Así que les recomiendo a los que vienen de norte a sur por la autopista Los Libertadores que tomen la radial nororiente. Bio Bio, Cristian por Santiago.
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1: 6:18 p.m.
4: Marcelino Martínez está con nosotros, junto a nosotros. Hola, Marcelino.
5: Hola, Marcelino.
6: ¿Qué tal, Néstor Nibaldo? Buenas tardes. Sí, mucha congestión en varios puntos de la ciudad. Vamos a actualizar lo que está ocurriendo ahí en la comuna de Pudahuel, donde tras la contingencia de metro se inyectó una cantidad de buses importante para poder asistir a los pasajeros en ese lugar. Por eso que hay congestión en el sector de Teniente Cruz, también por San Pablo, también el cruce hacia el sector de Claudio Arrau, todo esto en el límite de la comuna de El Operado y la comuna de Cerro Navia, ahí en el sector norte de la región metropolitana. Vamos a alertar otras situaciones que están complicando mucho el flujo vehicular, especialmente en las autopistas. Es lo que ocurre, por ejemplo, con este vehículo detenido en el ingreso a Ruta 5, sector de el cruce de Avenida Santa María, ahí justo cuando se ingresa al sector de la trinchera que permite acceder hacia Agustinas, hacia el sector de Compañía. En ese lugar, con sentido hacia el sur, este vehículo detenido está generando una alta congestión por Ruta 5 desde el sector de Renca. De hecho, la congestión parte a la altura de Avenida Domingo Santa María. Así que todos aquellos a quienes van a esta hora de la tarde en dirección hacia el centro de Santiago, desde la comuna de Renca, van a tener que consignar un mayor tiempo para poder desplazarse hacia este punto. Lo mismo ocurre, por cierto, en la costanera norte, también afectada por esta situación en el sector de Ruta 5. Recordemos que ahí justo está el empalme de acceso de la costanera a Ruta 5, se juntan las dos autopistas y esto es lo que está generando una alta congestión en ese punto. Por cierto que esto también está afectando el túnel de costanera norte con sentido contrario hacia el poniente. También hay una congestión importante al interior del viaducto, producto de este vehículo detenido ahí en el sector de Ruta 5 al sur, a la altura de Santa María. Seguimos revisando ahora lo que está ocurriendo en el sector de la comuna de Providencia, como ocurre a esta hora de la tarde, tránsito bastante lento en dirección hacia el sector del cruce del Puente de los Leones o Avenida Puente de los Leones, sector del Cenco Costanera. ¿Qué es lo que está ocurriendo en Avenida Andrés Bello? El tiempo de viaje a esta hora de la tarde entre el sector del puente de la Concepción o el cruce de la Concepción en Providencia hasta el Puente de los Leones mismo es de aproximadamente 20 minutos. Hay que consignar también un mayor tiempo para desplazarse. Las alternativas, que son Avenida Santa María y el sector de Avenida Providencia, también tienen un flujo vehicular aumentado. Recordemos aquellos quienes transitan por Avenida Santa María con sentido hacia Avenida Presidente Kennedy, que hay una reducción de la capacidad vial en el puente Los Aldes. Una pista por sentido, lo que genera tránsito lento en el ingreso a este puente ahí sobre el río Mapocho, también sobre la Costanera Norte, en el límite de la comuna de Vitacura con la comuna de Las Condes. También mucha atención, y nos quedamos en la comuna de Providencia, a esta situación que se da en Avenida Tobalaba con sentido hacia Avenida Providencia. En el cruce de Avenida Francisco Bilbao hay un vehículo de alta gama detenido en la pista izquierda. Aparentemente el eje trasero se destruyó, así que no se puede mover del lugar, y esta situación está generando también muchas complicaciones de tránsito por Avenida Tobalaba, reitero, con sentido hacia Avenida Providencia, debido a esta situación que se da ahí en este cruce altamente demandado a esta hora de la tarde. En el sector sur de la región metropolitana, si bien es cierto, hay un accidente de tránsito, una colisión de vehículos todavía vigente, en General Velázquez, con sentido hacia el norte a la altura del espejo, con sentido hacia el sur, está concentrada la congestión, y esto tiene que ver con la cantidad de vehículos que hay circulando hacia la diagonal donde se junta Ruta 5 con General Velázquez en el sector de Las Acacias, en la comuna de San Bernardo. Por cierto, que también contribuye la conducta de los conductores que ralentizan su paso para poder ver este siniestro vial y que sacan fotografías. Recordamos que eso no se puede hacer, y tampoco desde el punto de vista de la contribución al flujo vehicular, que a esta hora de la tarde es muy alto en gran parte del área metropolitana. Finalmente, alertamos a quienes ingresan hacia Américo Vespucio Sur, la concesión, desde el túnel de acceso sur, que se van a encontrar con tránsito lento en el tramo próximo precisamente a este enlace. Todo esto en la comuna de La Granja. Es lo más relevante que podemos compartir con ustedes. Información disponible acá en Transporte Informa del Ministerio de Transportes y Telecomunicaciones, Néstor Nibaldo.
2: Muchas gracias, Marcelino.
6: Buenas tardes.
4: Que estés bien.
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5: Buenas tardes, Radio Bio Bio. Matías por acá, aquí en el enlace de Quilicura, para tomar Vespucio en dirección hacia Maipú, Huahuel. Arriba en la subida hay dos camiones que al parecer por ir discutiendo chocaron, que una rampla y un camión tres cuartos, y se le metió por las costillas de la rampla y quedaron aprisionados los dos en la subida que da hacia Vespucio en dirección a Maipú, Pudahuel. Así que no puede pasar ningún vehículo. Se está armando el tremendo ataco por la Panamericana Norte y no puede pasar ningún vehículo. Ahí, para que tomen la alternativa los que vengan por ahí por Panamericana a tomar Américo Vespucio, no se puede pasar. Esa es la información. Buena tarde.
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4: Vamos a dejar para el final la entrevista tuya por el caso Cerimedo, pero hablemos del desempleo. Un mazazo para la economía chilena, digámoslo simplemente. La tasa de desempleo está en un 9,5%, subió un 0,8% en 12 meses. En las mujeres llega al 10,3%, con un alza de un 0,6% también en 12 meses. ¿Y cuál es el problema? A ver, Chile tiene los niveles de desempleo más altos de América Latina, formales. Es bueno decirlo eso. Comentábamos ayer, por ejemplo, que en México la informalidad es del 55%. En Chile, de acuerdo al informe de día, es del 26,5%. Entonces, está bien.
5: Va subiendo, pero sí, todavía no es catastrófico.
4: Pero dejemos eso. Entonces, a nivel formal, y fíjate que es probablemente el único país de América Latina que no ha podido recuperar las tasas de empleo previo a la pandemia. Hay algunas explicaciones externas, todas las sabemos, ¿no es cierto? Guerra. Sí, todo eso es cierto. La guerra de Ucrania, después lo del Medio Oriente, todo eso ha afectado, como a todos los países. Pero evidentemente, si Chile no ha podido recuperarse como otros países en relación a la pandemia, porque hay problemas internos. Algunos hablan de problemas políticos, por ejemplo, la incertidumbre que generaron los procesos constituyentes, que generaron un intervalo de un año donde todo se detuvo y que generó muchísima desconfianza respecto a la posibilidad de invertir en largo plazo en nuestro país. Eso es cierto. La otra pregunta es si hay algunos factores estructurales, como muchos también lo indican, rigidez laboral, por ejemplo, encarecimiento de la mano de obra en el sentido estructural, administrativamente, burocráticamente, y también un desempleo alto porque hay muchas personas que se han preparado, han estudiado y que después no encuentran trabajo en lo que estudiaron. Desde carrera humanista, es cierto, desde falta de técnicos especializados, también una especie de reconversión de la industria nacional con incorporación de tecnología y por lo tanto lo que va quedando como empleo muchas veces son empleos, claro, de baja calidad, para gente menor calificada, y quienes sí están calificados no encuentran su espacio. Mujeres y jóvenes nuevamente con altísimas dificultades para acceder a empleo. Se habla, por ejemplo, que una persona que por primera busca empleo se puede demorar casi 10 meses en encontrarlo como promedio. Entonces estamos en una situación muy preocupante. El gobierno dice, bueno, un crecimiento, esto se arregla. La pregunta es si bastará solo el crecimiento, si es que se logra el crecimiento que apuesta el gobierno para que esto mejore. Pero quizás habrá que ver otras variables, empezar a ver otras variables, que puede ser doloroso verlas. ¿En qué sentido? Porque quizás la medida, el remedio puede ser doloroso. O sincerar algunas cosas también puede ser doloroso. Pero yo creo que hay que cargar un poco más, digamos, de lo que está pasando con el fenómeno del desempleo que golpea al país.
5: No hay libertad. Porque cuando tú no tienes posibilidad, yo creo que uno pasamos tantas horas trabajando, que cuando tú no tienes posibilidad de cambiarte de trabajo, Nivaldo, tienes que quedar en un lugar. O sea, no hay posibilidad de una libertad de decir, mira, esto no me gusta, me puedo ir a otra cosa.
4: No, porque
5: si vas a pasar 10 meses sin trabajo.
4: Las oportunidades son escasas.
5: Las oportunidades son escasas y por eso no hay libertad. Te quedas ahí nomás, no tienes. Por eso es tan importante la generación de puestos de trabajo. Y que no tiene que ver la pandemia, no tiene que ver la inteligencia artificial, dicen los analistas. Sabe, claro. Sí.
4: O sea, esto tiene que ver. Tiene que ver, pero hay otro tema.
5: Claro, pero por el porcentaje no tiene que ver directamente, sino lo que se busca es la reactivación.
4: El gobierno apuesta a una reactivación particularmente de la construcción que podría captar muchísimo empleo, pero eso hay que verlo. Se habla de a finales de año, no queda tanto para finales de año.
5: De hecho, solo para terminar, iría en mi avenida Raza, en Ñuñoa, mirábamos justamente con Tomás que íbamos rumbo a un lugar. La cantidad de, Tomás se dio cuenta, la cantidad de, dice, mira la cantidad de serrienda que habían en una sola cuadra. de negocios, departamentos. O sea, sobre todo negocios que están, digamos, a orilla de calle, que podrían
6: claro,
5: ser.
6: Para no hablar del centro.
5: Para no hablar del centro.
6: De la capital.
5: De Santiago Centro.
6: De las capitales. Si uno mira los centros de muchas capitales regionales, efectivamente hay mucho espacio disponible.
5: Sí. Y está lo otro, esta entrevista que concedió la, a esta altura evidentemente, expareja de Fernando Cerimedo, que se vincula a la, este personaje, ¿no es cierto?, que se vincula, consultor argentino, que se le vincula a Javier Milei. Ella dice en esta entrevista que está distanciado, o por lo menos desde que ella pudo percibir estaba distanciado Javier Milei, pero que tiene que, o que habría tenido en algún momento relación como consultor con partidos o con movimientos de derecha en Latinoamérica e Iberoamérica, en realidad. A ver. Que también es España.
6: Claro, ¿qué se habla de este personaje muy extraño? No está clara cuál es su biografía, o muchos de los antecedentes que él ha presentado no son ciertos, por lo menos han sido desmentidos. José Antonio, este consultor, Cerimedo, se le achaca tener la capacidad, Fernando Cerimedo, de crear, como tú has señalado, granjas de bots, por lo tanto, replicar mensajes a través de cuentas distintas y direccionándolas a determinados perfiles, ¿no es cierto?
5: Con la intención de manipular la opinión pública.
6: Manipular la opinión pública, entregando información distorsionada, falsa o solo en una sola dirección. A ver, hablemos en un contexto más amplio. La Unión Europea, por ejemplo, la Unión Europea, en las últimas elecciones de todos los países, ha estado muy preocupado porque lo que ellos dicen es la intervención de Rusia en estas elecciones. ¿De la Unión Europea qué tiene que ver? No, ellos dicen, Rusia tiene la capacidad, a través justamente de granjas de bot, de incidir en la, de haber incidido.

0: han recurrido, también hay que decirlo, y partió probablemente con una... Yo recuerdo la primera campaña de Barack Obama, que fue muy, muy relevada, porque efectivamente usó muchísimo las redes sociales para captar el voto juvenil. Eso es una cosa, lo otro ya es la manipulación, que son cosas distintas, por eso es importante desbrozar bien para...
1: Ahora, ¿qué dice, ¿qué dice el Palacio de la Moneda? ¿No reconocen alguna relación?
0: No.
1: A ver, digo Palacio de la Moneda porque en su momento muchos de quienes están cerca del presidente fueron sus asesores, ¿no es cierto?, en la campaña. Ellos dicen no desconocer incluso al personaje en sí, saben quién es, que forma parte, digamos, del debate hace rato en campañas electorales en la región, pero ellos dicen, mira, nosotros... Está todo transparentado, todo es público, a quienes le pagamos, cómo le pagamos, nosotros teníamos menos recursos que otras campañas, incluso dicen, hay que mirar qué hacía la izquierda, qué hacía Parisi, qué hacía Evelyn Matthei, que también tuvieron activaciones a través de redes sociales. La pregunta, claro, y que ellos no tienen ninguna relación. Ahora, la historia, y nosotros le invitamos a que usted la escuche, es brutal, porque esto, a ver, lo decíamos con Julio César, es como una especie de guión. Porque a quien entrevistamos hace una semana la mandaron a matar, técnicamente, le dispararon, resultó, en su cuerpo todavía tiene dos impactos de bala, balas que no fueron retiradas porque se podría hacer más daño al operarla. Está en reposo, está convaleciente, está con muchísima seguridad proporcionada por el propio gobierno del presidente Rodrigo Paz. Ella dice sentir temor igual, porque resulta que Fernando Cerimedo tenía, Nivaldo, protección, andaba con escoltas. Imagínate, alguien que dice ahora Rodrigo Paz en Bolivia, dicen, no era, lo escuchaba el presidente, pero no era un asesor, eso es lo que están diciendo. Sin embargo, el relato de ella y lo que se ve en imágenes, él estaba con escolta. Él no, sus movimientos no se desplazaba solo, sino que lo hacía con seguridad que correspondería a la policía, a la Policía Nacional Boliviana, pero del área de inteligencia.
0: Bueno, hay que decir que hay una investigación abierta en Bolivia y habrá que ver qué resulta de esa investigación, evidentemente.
1: Que eso no, eso no es mejor.
0: Pero esto nos vuelve a medir. Falta todavía para que haya campaña en Chile, ¿eh? Sí. No tanto, pero falta. Va a pasar rápido el tiempo, pero van a llegar. Pero yo creo que es bueno desde ya advertir de cómo las campañas políticas, que no son solamente en época de elecciones, en este momento también pueden haber acciones de este tipo, se han trasladado a otro escenario con otra herramienta que son difíciles de regular, si eso es lo otro.
1: Ese es el problema.
0: Las redes son muy, muy difíciles de regular y por lo tanto hay que estar muy alerta a lo que se recibe y a lo que se cree. O sea, hay suficiente estudio al respecto, digamos, de cómo el algoritmo de tus redes te llevan a persistir en un mismo sesgo y, por lo tanto, en afianzar el sesgo que se tiene porque se deja de percibir la pluralidad del mundo y terminas encerrado en tu burbuja y, por lo tanto, convencido de lo que tú crees es la realidad.
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3: Estimados, vehículo volcado en autopista Vespucio Sur, a la altura de Gimnasio Cerrillos. Se acaba de volcar hace aproximadamente 10 minutos. Yo ya llamé a carabineros, pero en este minuto no hay ningún vehículo de emergencia. Solamente se está formando la congestión lógica y tampoco veo desde la distancia en la que estoy si hay algún herido, etcétera. Esperamos que llegue pronto vehículos de asistencia. 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
1: 6:41 PM.
4: Las cifras vuelven a poner el empleo en el centro de la discusión. En el trimestre mayo-julio se destruyeron 53.000 puestos de trabajo. Y la desocupación llegó a 9,5%, su nivel más alto en 5 años.
5: El gobierno aseguró que el mercado laboral repuntará hacia fines de este año, destacando el plan Modo Empleo. En el mundo empresarial y académico también apuntan a la inversión y a una mayor flexibilidad laboral a propósito de los coletazos que dejaron reformas aprobadas en el pasado. Vanessa Gajardo, buenas tardes.
6: ¿Cómo están? Muy buenas tardes. La ocupación en Chile todavía no logra volver a los niveles que teníamos antes de la pandemia y ahí está el carácter estructural de la emergencia que enfrentamos el día de hoy. Recordemos que en el pasado, específicamente en el gobierno anterior, hubo un debate importante entre las autoridades de gobierno y los analistas respecto de lo que algunos calificaban como emergencia laboral en nuestro país. Algunos dijeron en ese entonces, cuando la tasa de desocupación estaba en el 8%, que era apresurado dar esa calificación y que había mucho por hacer. Hoy la situación es distinta y hay coincidencia entre el Ejecutivo y los economistas respecto de que esa calificación está más que justificada. En el trimestre mayo-julio se destruyeron más de 53.000 puestos de trabajo respecto de lo que era el trimestre anterior y, como informó el Instituto Nacional de Estadísticas esta mañana, la desocupación en Chile escaló a un 9,5% en dicho periodo de análisis. Estamos hablando de un nuevo máximo en los últimos 5 años. Rápidamente, lo decíamos, el gobierno salió a manifestar su postura, tratando de cierto modo de calmar las aguas, porque sabemos es un tema complejo para la ciudadanía. 3 ministros durante esta jornada salieron a entregar un mismo mensaje. La situación va a repuntar, pero lo va a hacer hacia fines de este año 2026. Escuchemos lo que dijo el ministro de Hacienda, Jorge Quirós, tras exponer esta mañana en un seminario sobre la ley de reconstrucción que organizó PwC Chile y BCI.
7: Tenemos un crecimiento, como dije ahora, del 3,5, y empezar a resolver este problema desde la perspectiva del crecimiento.
6: Ojo, lo que menciona el ministro Jorge Quirós lo hace desde las competencias no de su cartera y este foco que tiene puesto en llegar a un crecimiento del 3,5% hacia el término de la administración del presidente José Antonio Kast. Por eso también generó un poco de revuelo en el mundo técnico otras declaraciones que acompañaron los dichos de Quirós, que dijo que el repunte no necesariamente se logra con una baja de la tasa de política monetaria. Y ahí entramos en otra discusión, ¿no? Las decisiones que toma el Banco Central. ¿Por qué lo destaco? Porque no es la tónica, no estamos diciendo que es algo que esté prohibido, pero no es la tónica de un ministro de Hacienda referirse o hacer opiniones respecto de la conducción de la política monetaria. Eso es lo que hace el Banco Central. Por eso sus declaraciones también llamaron la atención. Volviendo al tema del empleo, las personas desocupadas aumentaron un 10,4%, incidida por quienes se encuentran cesantes y quienes están buscando trabajo por primera vez. Es decir, hay voluntad, más no disponibilidad en el mercado. Ignacia Méndez, investigadora de CLAPESAS UC, abordó el carácter estructural que está mostrando el deterioro del empleo en los últimos años.
8: En el último año se perdieron 145.000 puestos asalariados privados formales, acumulando 7 trimestres consecutivos a la baja. Toda la contención de este impacto ha dependido de la informalidad y el trabajo por cuenta propia.
6: En las mujeres la tasa de desocupación sigue preocupando, estamos todavía por encima de los 2 dígitos, en el trimestre en análisis un 10,3% versus los hombres con una tasa de desocupación del 8,9%. Si esto lo miramos a 12 meses, registra, estamos hablando del empleo femenino, una baja, pero muy marginal. Según sector económico, la contracción de la población ocupada fue influida por información y comunicaciones, enseñanza y también una baja en la industria manufacturera. En tanto, por categoría ocupacional, los puestos que se siguen destruyendo son en el empleo asalariado formal. Y ahí está lo preocupante. Como hemos comentado en otras oportunidades, hace ya un par de meses que el Ejecutivo activó su plan Modo Empleo y una serie de medidas, o más bien toda una agenda que ha ido tomando forma y que se va a seguir socializando con los distintos gremios, el Parlamento y así respectivamente. El ministro del Trabajo, Tomás Rau, ahondó en lo que son las medidas que tienen de corto y mediano plazo.
9: Ya hay medidas en marcha. En el corto plazo activamos el modo empleo con un subsidio a la contratación a través de CENSE. Para el mediano plazo es fundamental avanzar en los proyectos que ya están en el Congreso. Sala cuna universal, en la flexibilización de la jornada, el estatuto laboral del turismo y en el contrato por horas.
6: En este modo empleo están activas las carteras de Hacienda, Trabajo, Economía, Desarrollo Social y el Ministerio de la Mujer, todos haciendo lo suyo respecto de las medidas que pueden impulsar y liderar desde sus respectivas carteras. Asimismo, también hay un trabajo coordinado con gobernadores y delegados presidenciales, también un trabajo con los distintos servicios para ir impulsando subsidios y otras medidas que vayan en algunos casos focalizadas a los grupos que están siendo más golpeados, mujeres y jóvenes respectivamente. Víctor Silva, académico del Departamento de Economía de la Universidad de Santiago, dijo que la informalidad se ha vuelto la válvula de escape porque para las empresas esto reduce lo que son los costos fijos que aquí tantas veces hemos mencionado, los costos de contratación, ¿no? Y para la persona, dice, también permite generar ingresos inmediatos, pero con una calidad de empleo mucho más baja. Esto se resume en un espejismo estadístico.
10: Cuando una empresa formal enfrenta al mismo tiempo inflación, un combustible que ha encadenado alzas semanales durante agosto y un aumento gradual de la cotización previsional de cargo del empleador, la reacción más rápida no es despedir de inmediato, sino dejar de contratar formalmente y reemplazar esa vacante con algo más flexible, honorarios, subcontratación o derechamente trabajo informal.
6: Siempre hay que poner muchísimo ojo en lo que son los análisis o más bien la encuesta nacional del empleo que entrega el INE, porque efectivamente podríamos ver una baja en lo que es la tasa de desocupación a nivel nacional, pero una visión no contrapuesta, un aumento en la informalidad. Por eso también ahí los economistas hacen esta bajada de que hay que ser cautelosos respecto de las cifras y que meramente a veces son un maquillaje de lo que realmente está sucediendo en el mercado laboral. En el gran empresariado, la presidenta de la CPC, Susana Jiménez, volvió a hacer ahínco en las decisiones que se tomaron en el pasado y que dijo siguen repercutiendo hasta el día de hoy, pero se mostró bastante optimista respecto de los cambios, muchos de ellos contenidos en la Ley de Reconstrucción Nacional y otros en materia de permisología que buscan acelerar la inversión.
11: Sabemos que en el pasado se tomaron distintas decisiones que fueron encareciendo la contratación. A eso se suma la amenaza propia de los cambios tecnológicos y en ese sentido el ir adaptando, flexibilizando y también capacitando es muy necesario.
6: Otros datos relevantes que hay que mencionar en la encuesta del trimestre mayo-julio de este año es que la informalidad se situó en un 26,5%, un incremento de 0,5 puntos porcentuales en un año, es decir, sigue escalando, liderada nuevamente por las mujeres. En la región metropolitana, la desocupación alcanzó el 9,5%. Vemos que el desempleo de nacionalidad chilena está al borde de los 2 dígitos, en este trimestre alcanzó el 9,9%, mientras que el desempleo en la fuerza laboral extranjera se ubicó en un 6,5%. Los analistas dicen que esto tiene que ver principalmente con que muchos venezolanos principalmente se han ido de nuestro país y eso también está teniendo un impacto en las cifras. La Cámara de Comercio de Santiago, como dato adicional, consultó a 70 especialistas de su nuevo panel de expertos sobre qué medidas podrían ayudar, dicen, a dinamizar el mercado laboral. La primera opción, la más mencionada, la más votada, tiene que ver con modernizar las regulaciones laborales y dar mayor flexibilidad al mercado del trabajo. Destaco esto porque justamente va a ser un debate que se va a dar en los próximos meses, sobre todo en el Congreso, a propósito de esta agenda que está entrando de a poco en discusión. Muchas de esas medidas tienen que ver con lo que es la ley de las 40 horas, con el contrato por hora y justamente con medidas de mayor flexibilidad, que fueron algunas de las demandas que hizo la CPC y sus ramas al Ejecutivo.
4: Probablemente dentro de las políticas, yo no esté de acuerdo, para que no se malinterprete, una de las políticas que probablemente le puso un traje de fuerza a la creación de empleo son las 40 horas.
6: Sí.
4: O sea, ya, yo creo que ya no hay duda de eso. Es como cuando hablamos de la educación del 2014, cuando se tomaron malas decisiones y vemos la destrucción de la educación pública. Aquí las 40 horas la vemos.
5: Pero además lo que se dice es que se hicieron cosas casi simultáneas.
6: Exacto.
5: Que no fue pausado en el tiempo, no fueron 40 horas y esperar, sino fueron 40 horas y una.
4: ¿Tiene una turbulencia la generación de puestos de trabajo?
6: A ver, es que, claro, lo que dicen los analistas es que no es una mala política pública. Efectivamente, las 40 horas hasta el día de hoy tienen una gradualidad, eso está considerado. Lo que no se consideró fueron otras políticas. Después de esa, el aumento del salario mínimo, la ley Karim, que también tenían componentes de gradualidad, pero todas empezaron a correr al mismo tiempo, en un solo sentido, y eso terminó encareciendo la contratación y son los coletazos que tenemos al día de hoy. Y es justamente lo que molesta tanto a las organizaciones sindicales y a la oposición, y ahí yo creo que está la discusión política que se viene en los próximos meses, de que justamente se desconoce la herencia, el terreno ganado en la administración del expresidente Gabriel Boric. Yo creo que ese paso va a estar muy complejo, sobre todo para el ministro Tomás Rau en el Congreso, porque no es algo que los parlamentarios de izquierda estén dispuestos a ceder o a retroceder.
4: Sí. A ver, las cosas no vienen bien porque vamos a estar contándole malas noticias en materia de combustible dentro de inmediatamente después de Vanessa. Lo saco a colación porque también eso golpea el bolsillo, golpea la economía en general. Y hay una declaración que ha pasado desapercibida, pero que apunta a, particularmente la dice el ministro Quirós, y que yo creo que a otro ministro, porque aquí también hay que decir las cosas como son, a esta administración hay cosas que ellos pueden decir y que no generan mayor estrés en el mundo económico o en los economistas. Pero si hubiese sido los ministros de Hacienda Grau, por ejemplo, decir no hay ninguna necesidad de bajar la tasa de interés para reactivar la economía. Al señor Quirós, que no se le olvide, él es ministro de Hacienda, no es presidente del Banco Central. Porque si empezamos a cruzar de Hacienda al Banco Central, estamos mal. Yo me imagino que Roxana Acosta, porque estoy seguro que tanto Roxana como otros no les gustó esta declaración, deberían sacar un comunicado rayándole la cancha al ministro Quirós. Está perfecto el ministro Quirós, se le puede aplaudir. Y esto es una opinión personal, yo creo que está bien que aquí estamos gastando como país en guerra, qué bueno que llegó alguien que tiene el puño apretado o la mano dura para decir, oye, arreglemos estas cosas, pero no se pueden, como dicen en el campo, pasar de rosca. Tú no te puedes ir a sentar a la silla de los que tienes allá, que son autónomos, que toman sus propias decisiones, y empezar a fijarles posiciones. Si bajo el gobierno de Gabriel Boric, el ministro de Hacienda, ya sea Grau o el...
6: Jamás.
4: Hubiese dicho algo así... Tú sabes el escándalo que se armaría, brutal, pero aquí todos miraron para el lado, o sea, una mueca y una sonrisa.
5: Porque además es básicamente, bueno, mucho, no solo la derecha, pero la derecha en particular defiende la autonomía del Banco Central.
6: Sí. A ver, solo mencionarlo rápidamente. En el pasado nunca lo hicieron. Es habitual que los periodistas le consulten al ministro de Hacienda, al ministro de Economía, cuando se viene una reunión de política monetaria. Y la
4: expectativa
6: es siempre comunicacionalmente la misma. Nosotros vemos la política fiscal, el Banco Central ve la política monetaria, no nos metemos en sus decisiones. Siempre es esa la respuesta casi robótica de los ministros de Hacienda, que también la ha dicho en otras oportunidades el ministro Jorge Quirós. Yo no sé si esta declaración que da esta mañana mañana surge a propósito del cansancio, la molestia quizás por el peso que tiene de cumplir las expectativas de crecimiento hacia fines de 2026, con un crecimiento que va a ser bajo, algunos dicen menos del 2%. ¿Fue algo que se le salió o no? ¿Se alinea con lo que dice el Banco Central, que efectivamente no van a bajar las tasas al menos este año? Y aunque esa declaración vaya en línea con lo que dice Rosana Costa, no era algo que le correspondiera a él decir.
5: Gracias, Vanessa.
6: Buenas tardes.
4: Bueno, y lo decíamos recién respecto a que el ministro de Hacienda, el ministro Quirós, ha confirmado que queda por traspasar al bolsillo de los chilenos cerca de 200 pesos por litro del petróleo, del diésel, y prevé nuevas alzas de precio.
5: Claro, el ministro sinceró que de mantenerse el panorama en materia de combustible habrá una segunda y más probablemente una tercera alza fuerte en el precio local del diésel.
4: Durante su intervención en la Federación de Transporte 2026 de la Confederación Nacional de Transporte de Carga, la CNTC, Quirós reiteró que los precios internacionales de refinación están poniendo presión al diésel, por lo que queda por traspasar en el orden de los 200 pesos por litro.
5: ¿Qué dijo Quirós? Dijo, tuvimos que hacer un alza de 100 pesos, y si esto se mantiene vamos a tener que tener una segunda y más probablemente una tercera.
4: En su explicación, la autoridad sostuvo que el problema no es el petróleo, el problema es el diésel, por la diferencia entre el petróleo y el diésel es la refinación, dijo él, y lo que ha ocurrido con las guerras es que se han destruido refinadoras en el mundo, en Rusia y en Medio Oriente.
5: A eso Quirós agregó que el diésel es un combustible de alta importancia en el ámbito geopolítico para la producción de energía eléctrica, por ejemplo, por lo que la demanda se ha disparado.
4: La diferencia en dólar por barril entre lo que cuesta el diésel y lo que cuesta el petróleo era de $22 por barril, equivalente a 127 por litro. Esa es la diferencia entre el diésel y el petróleo que había en el al comienzo de la guerra. Y hoy día la diferencia es de $90 por barril. O sea, la diferencia entre el petróleo y el diésel pasó de 22 a $90. Por eso ustedes ven que baja el petróleo, pero el diésel no baja. De hecho, este es el mismo nivel que al comienzo de la guerra, dijo el jefe de las finanzas públicas.
5: Pero hay que decir algo. A ver, si esto sigue así, entonces sube 90 pesos y probablemente después otros 90 o 200 pesos para redondeando.
4: Y ya está en 1.310, en las partes más caras, 1.310.
5: La pregunta es política, la pregunta es si el ministro Quirós va a tener espaldas políticas en el gabinete para concretar esta alza. ¿Por qué? Porque la primera alza, el primer sinceramiento contó con un respaldo mayoritario, prácticamente mayoritario, del oficialismo. Pero en vista de lo que significó el aumento de los precios de los combustibles para el gobierno, por ejemplo, en su respaldo a las encuestas, ¿no es cierto? Yo creo que van a haber más voces que antes pidiéndole al ministro que a lo menos trate de atajar esa alza de alguna manera, o esas alzas.
4: Porque, a ver, en diversas reacciones ha generado la investigación de Bio Bio La Radio, que reveló un presunto sobreprecio de 2.200 millones de pesos en dos licitaciones del Servicio Nacional de Aduanas para adquirir camiones Scania.
5: Esto, a los cuestionamientos se suman críticas por la falta de competencia en esos procesos y también las dudas sobre la idoneidad técnica de mantener maquinaria menos eficiente que la usada en otros puertos de Latinoamérica. Desde Radio Bio Bio, la región de Valparaíso, nos informa Fernando Tapia.
12: Cuestionamientos surgen tras el informe que dio a conocer la radio sobre la adquisición de dos camiones Scania por parte del Servicio Nacional de Aduanas a la empresa Creciendo S.P.A. con diferencia de más de 2.000 millones de pesos en el año 2024. Desde la economía señalan que cuando las licitaciones públicas cuentan con pocos oferentes o poca competencia, el Estado queda expuesto a pagar montos por sobre el valor de mercado en bienes de alto volumen. Respecto a los factores que explican la generación de estos sobreprecios en el sector público, se refirió el economista y académico de la Universidad Adolfo Ibáñez, Felipe Berger.
13: Si es que no hay mucha competencia, si es que no hay muchos oferentes, postulantes que hayan postulado la licitación, de alguna manera el Estado tiene que comprarle a los que postularon. Y eso obviamente obedece a que hayan ciertos sobreprecios y que en el fondo se observen estas diferencias. Eso es como a grueso modo.
12: Por otra parte, desde el sector portuario enfatizaron que el problema no es solo financiero, sino operativo. Advierten que Chile es el único país de la ruta del Pacífico que insiste en camiones escáner, que procesan 60 contenedores al día, en lugar de pórticos de alta capacidad que revisan hasta 40 por hora, como en Perú o Ecuador. Sobre la necesidad de que la Dirección Nacional de Aduanas transparente los criterios técnicos de estas compras, se refirió el integrante del grupo de expertos de la Red Mundial de Ciudades Puerto, Carlos Mondaca.
14: Yo creo que la respuesta de por qué estamos licitando camiones en lugar de pórticos es una respuesta que tiene que dar Alejandra Riaza, la Directora Nacional de Aduanas. Pero a lo menos llama la atención de que seamos el único puerto en la costa oeste, que es el circuito que recorren los portacontenedores que pasan por Chile, que solamente Chile tenga camiones escáner.
12: En tanto, especialistas coinciden en la urgencia de esclarecer estas contrataciones para resguardar los recursos fiscales y garantizar el control efectivo en los puntos de entrada al país. En la región de Valparaíso, Bio Bio, la radio.
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5: Vamos a hacer una pausa, luego estaremos con lo que comentamos al comienzo de esta edición, la entrevista a quien fue pareja de Cerimedo, este argentino acusado de realizar campañas a través de redes digitales, campañas políticas, y también les vamos a contar lo que ocurrió hoy día con la audiencia con sobre este funcionario del Poder Judicial que entregaba información reservada a grupos narcotraficantes de la zona sur de Santiago. Pausa, volvemos de inmediato.
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4: 7:07 p.m.
8: A esta hora en Santiago la temperatura es de 13 °C, la humedad relativa del ambiente es del 62%. Santiago mañana amanecerá con cielos con nubosidad parcial. En la tarde se va a despejar y se espera una temperatura máxima de 20 °C.
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7: 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Voy a la segura.
9: La tasa de desocupación nacional se ubicó en un 9,5% en el trimestre mayo-julio de 2026, según el Instituto Nacional de Estadísticas.
8: Entrevista con el tema del día de BioBio TV. Nadia Beller, expareja del consultor argentino Fernando Cerimedo, aseguró que este dijo haber trabajado con el equipo de K, refiriéndose a cáncer.
9: En prisión preventiva quedó Ignacio Palma, hombre que atropelló y dio muerte a cineasta Paz Ramírez.
8: Con la medida cautelar quedó Jaime Nostroza, funcionario del Poder Judicial formalizado por filtrar información reservada a grupos dedicados al narcotráfico.
9: El gobierno prevé una nueva alza en el precio de las bencinas, al quedar por traspasar todavía 200 pesos al diésel.
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4: 7:09 p.m.
9: Decía que había hecho un nuevo presidente. Esta frase es la que había repetido en la intimidad Fernando Cerimedo. Y se la decía a su pareja. Se lo decía a quien luego mandaría a matar, supuestamente, según la justicia boliviana, como está investigando, se lo decía a la abogada Nadia Beller. Le decía, con la elección de José Antonio Kast, que tenía un nuevo presidente.
8: Claro, Nadia Beller, que es expareja de este consultor argentino, Fernando Cerimedo, dijo en esta entrevista que le hiciste, Néstor, para BioBio TV en el tema del día, que Cerimedo se jactaba de haber participado en la campaña presidencial de José Antonio Kast y de haber contribuido decisivamente a su llegada al Palacio de la Moneda.
9: Estoy segurísima de que él trabajó con el equipo de Kast, porque fue otra de las cosas de las que él se llenaba la boca, de que había hecho a un nuevo presidente.
8: Vélez aseguró que Cerimedo estuvo estrechamente vinculado al proceso electoral chileno y que mantuvo comunicaciones constantes con personas que se encontraban en el país durante el día de las elecciones.
9: Sobre todo en los últimos días del conteo de las elecciones y el día de las elecciones, él estaba encima todo el día. En el conteo, en el recuento, le iban reportando y además relató.
8: Vélez entregó otro antecedente que a su juicio demostraría el grado de involucramiento de este consultor argentino con la campaña chilena, ya que recordó que ambos habían planificado pasar unos días juntos, pero que Cerimedo evaluó suspender el viaje porque debía asistir a la investidura presidencial en nuestro país.
9: Escuchemos la voz de ella desde la cama donde está convaleciente producto de este ataque armado del cual libró. Algunas teorías en Bolivia apuntan en que el teléfono de esta abogada, pareja de Cerimedo, era lo que se buscaba como fin al momento del ataque. Escuchemos parte de sus declaraciones.
12: Después, en el tema de en las elecciones, las últimas que tuvieron, estoy segurísima de que él trabajó con el equipo de Kast, porque fue otra de las cosas de las que él se llenaba la boca, de que había hecho un nuevo presidente. La memoria me resulta un poco frágil, porque por esas fechas estuvimos teniendo algunos problemas porque él viajaba mucho al exterior y no tenía tiempo de estar conmigo. Teníamos planes que habíamos venido suspendiendo, planes de pasar un fin de semana en un lugar más tranquilo y demás. Y recuerdo de que él me había dicho de que no iba a ir a ese viaje por la posesión del presidente de ustedes, pero al final no recuerdo si es que llegó a ir o no llegó a ir. Esa conversación la tengo justamente en el celular que me robaron, que estoy tratando de recuperar ahorita la información, pero él estaba tan ligado o tan estrechamente ligado a esa campaña que él decía que tenía que ir a esa posesión.
9: A ver, hay otros antecedentes. Vélez aseguró que el argentino se atribuía a haber frenado además el proceso constitucional chileno y que presentaba ese resultado como uno de sus mayores éxitos profesionales en Latinoamérica. Fernando conmigo se llenaba la boca de que él había frenado el proceso constituyente, de que trabajó con senadores, que trabajó con diputados. La abogada reconoció que Cerimedo le mencionó nombres, pero dijo no recordarlos porque eran personas ajenas a la política boliviana y también a su entorno. No recuerdo qué nombres me dio, pero sí me dijo que trabajó él y que él fue el ganador de ese proceso.
8: Estas revelaciones se producen cuando recordemos que Cerimedo estaba en prisión preventiva en Bolivia, imputado por la Fiscalía justamente como presunto autor intelectual del ataque armado contra Vélez.
9: Los invitamos a ver en biobiochile.cl, está en el home, en portada, BioBio TV o en YouTube. También va a encontrar en YouTube la entrevista completa, dura 25 minutos. Fíjese que al inicio ella hace un relato de los dos intentos donde Fernando Cerimedo, y por eso es que la justicia boliviana dice es el principal sospechoso, la induce a través de mensajes a que ella se reúna con las personas que finalmente le disparan, aparentemente en la entrada de un hotel, para robarle o llevarse el teléfono celular que hasta el día de hoy no ha aparecido.

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1: Buenas tardes, Radio Biobío. Se reporta accidente en carretera El Cobre, camino al mineral El Teniente, a la altura del Guindal, entre un automóvil menor y un motociclista. El motociclista está atendido en el pavimento, lo están atendiendo, tiene signos vitales y la ambulancia ya va en camino. Cristian, Biobío la radio.
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0: 7:15 p.m.
3: La investigación por una cámara que una banda narco descubrió al interior de un supuesto búnker terminó apuntando al funcionario del Poder Judicial Jaime Nostroza, quien quedó en prisión preventiva acusado de filtrar información judicial a cambio de dinero.
4: El tribunal consideró que Nostroza representa un peligro para la sociedad y para la investigación y decretó 200 días de plazo para la indagatoria. Marcela Rojas ya está en contacto con nosotros. Hola, Marcela.
5: Muy buenas tardes. Todo comenzó con una cámara que nunca debió ser descubierta. En marzo de este año, la fiscalía había conseguido una autorización para instalar una videocámara al interior de un domicilio, o muy cercano a un domicilio, de Santa Rosa de Lima, en San Bernardo. Inmueble que era investigado como un supuesto búnker utilizado por una organización dedicada al tráfico de drogas. Pero los integrantes de esta banda advirtieron la presencia del dispositivo, lo desinstalaron y frustraron esta diligencia, quiero decir. La pregunta inmediata es, ¿cómo supieron que la fiscalía los estaba grabando? La respuesta abrió una investigación que terminó apuntando al funcionario del Poder Judicial, Jaime Nostroza, quien se desempeñaba en la institución desde 1997. A partir del análisis de los sistemas informáticos del Poder Judicial, los investigadores detectaron múltiples consultas realizadas por un usuario sobre causas y personas vinculadas a esa organización en particular. También aparecieron consultas a causas de homicidio, tráfico de drogas y también receptación. Pero había una pista aún más llamativa para la fiscalía. En una de esas grabaciones obtenidas desde el búnker, se escucha a dos personas buscando la cámara instalada por parte del Ministerio Público. Una de ellas insiste en apagarla reiteradas veces. Dicen que uno de los involucrados, y escucharon cómo se referían a uno de los involucrados como Jaime Rondizoni. Las diligencias posteriormente permitieron vincular ese nombre a Nostroza. Jaime Nostroza, el principal imputado y único imputado por al menos a ahora en esta causa. El fiscal regional metropolitano occidente, Marcos Pastén, sostuvo que la investigación permitió establecer que el funcionario no solo habría consultado causas, sino que habría entregado información judicial a terceros a cambio de dinero.
6: Del imputado, un funcionario público perteneciente al Poder Judicial, obstruyó investigaciones, reveló secretos de investigaciones que no podía revelar, y además cometió delitos de cohecho agravado en carácter de reiterado. Estamos satisfechos por la resolución.
5: Se le sumó la declaración de un imputado quien aseguró conocer a Nostroza y afirmó que habría pagado 1.300.000 pesos en efectivo por acceder a información a la que el funcionario tenía acceso por su trabajo. Recordemos que él era ingeniero informático del Poder Judicial y se estaba desempeñando en los últimos 3 años, bien digo, en el tercer tribunal oral en lo penal. También existen conversaciones de WhatsApp y declaraciones de otros involucrados que, según la fiscalía, dan cuenta de la entrega de información sobre causas, órdenes de detención y diligencias investigativas. Durante el allanamiento a su domicilio, además, fueron encontrados documentos relacionados con personas investigadas en la causa y un informe patrimonial que detectó diferencias entre sus ingresos justificados y aquellos que no pudieron ser explicados. Solo en 2023, por ejemplo, la fiscalía cifró en más de 40 millones de pesos los ingresos que no pudieron ser justificados y a 2024 ascendían a 97 millones en total. La defensa intentó bajar el alcance de estos antecedentes, eso sí. El ex fiscal Tufit Bufadel planteó que si Nostroza ofreció conseguir información o realizar gestiones que finalmente no se pudo concretar, los hechos no deberían configurar un delito imputado por la fiscalía, como por ejemplo el cohecho, sino que solo una estafa. Pasemos a escuchar las declaraciones del ex fiscal Tufit Bufadel, quien es la defensa de este imputado Jaime Nostroza.
7: Y que lo que habría ocurrido eventualmente en estas consultas, que no son consultas especiales respecto de causas reservadas, porque la discusión era si podía acceder a causas reservadas como diligencias de entrada y registro, diligencias de órdenes de detención, pero para ejecutarse en el momento, no que hayan estado declaradas en juicio, entendemos que no tiene las posibilidades de realizarlo, tampoco entendemos que sean acreditados.
5: Pero el tribunal desestimó ese argumento de parte de la defensa. El magistrado Álvaro Mardones del Juzgado de Garantía de San Bernardo sostuvo que, aunque aún hay diligencias que están pendientes, los antecedentes permiten tener por acreditados en esta etapa procesal, al menos de formalización, tanto la existencia de los delitos como la participación del funcionario judicial. Y se puso énfasis, especial énfasis, en este elemento, el riesgo de que Inostroza pudiera interferir nuevamente en las investigaciones.
8: Es un peligro para la sociedad por las penas que arriesga, que son penas que sin duda ya se llegaría a una pena de crimen, también por la pluralidad de ilícitos. Por estas razones me parece que se encuentra suficientemente acreditado los presupuestos para decretar la prisión preventiva.
5: Finalmente decretó la prisión preventiva de Jaime Inostroza, imputado por cohecho agravado, obstrucción a la investigación y violación de secretos, y fijó 200 días para el plazo de estas diligencias. El fiscal occidente Marcos Pastén señalaba que probablemente se va a agregar el lavado de activos a esta formalización, se va a reformalizar a este imputado una vez se logre acreditar o tener indicios de este delito, y que no se descartan mayores imputados y formalizados eventualmente cuando esta investigación supere una cierta fase, porque señalan que esto es más a gran escala que solo una banda de narcotraficantes en San Bernardo. Ahora, este funcionario tenía 29 años en el Poder Judicial, hay que investigar si es que era solamente en esta fecha que investigó la Fiscalía o si es que esto viene de más atrás. Néstor Nivaldo.
3: Marcela, ¿qué información en detalle se supo de la, me imagino que son muchas más, digamos, que entregó? ¿Qué datos específicos entregaba este funcionario judicial a estos grupos narcos?
5: Él adelantaba las diligencias que se iban a hacer, por ejemplo, las cámaras que se estaban poniendo, que él adelantaba que se iban a poner por un periodo de tiempo y que iban a empezar a funcionar a partir de cierto día. Él adelantaba también las órdenes de detención que tenían estas bandas de narcotraficantes y señalaban cuando los teléfonos, por ejemplo, estaban intervenidos. Todas esas cosas que tenía acceso como funcionario judicial, él las informaba a cambio de dinero para que estas bandas de narcotraficantes pudieran adelantarse a las diligencias de la Fiscalía y poder evitar también que fueran investigados por el Ministerio Público.
3: Gracias, Marcela.
5: Buenas tardes.
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3: El presidente José Antonio Kast visitó hoy el terminal de pasajeros de Valparaíso en la conmemoración del Día del Camionero. Refiriéndose a la operación Cancerbero, el mandatario criticó la devolución de cuatro líderes del clan Chen hacia el penal de Alto Hospicio.
4: Él resguardó el ambiente de las personas a las cuales eventualmente, no estoy diciendo ese caso puntual, asesinó, torturó, violó.
3: Entre lunes y martes se espera la reapertura del paso internacional Los Libertadores, donde nuevamente se reportan intensas nevadas y vientos de hasta 100 kilómetros por hora. Este fin de semana se autorizará el tránsito de turistas, aunque con horario limitado, desde Guardia Vieja hasta el complejo fronterizo.
5: Hubo vientos de 80 a 100 kilómetros y una nevada tal como ocurrió en los primeros momentos, de alto riesgo. Y esa nieve es imposible transitar.
3: El futuro de la cárcel de San Felipe se mantiene incierto a más de 9 meses de su cierre temporal. Si bien no se descarta su demolición, autoridades precisaron que no necesariamente esto implica que en su lugar se construya un macrocentro penal.
5: Técnicamente corresponde que esa cárcel no sea utilizada y sea reconstruida o demolida, use el concepto que se estime pertinente, pero en definitiva no puede ser usado porque hay un riesgo de colapsar.
3: El Instituto Nacional de Estadísticas reveló que el desempleo en la región de Valparaíso alcanzó un 10,4%. Con esto la región se mantiene entre las 5 con mayor tasa de desocupación a nivel nacional, lo que ha generado preocupación en el mundo laboral.
6: Nuestra economía no está siendo capaz de generar empleo al ritmo que necesitamos. Esta discusión no puede limitarse solamente a los costos de contratación.
3: Con la presencia del viceministro Luis de Grange y el gobernador de Valparaíso, Rodrigo Mundaca, se firmó el convenio para implementar 32 nuevos servicios de transporte rural. La inversión supera los 2.900 millones de pesos y beneficiará a 17 comunas aisladas de la región.
7: Y nosotros como Ministerio de Transporte estamos apoyando desde el punto de vista técnico y ahora vamos a hacer la licitación, a implementar, monitorear de tal forma de dar garantías del servicio.
3: Y en prisión preventiva quedó el Joao por diversos robos perpetrados en la comuna de Casablanca. El juzgado de garantía lo formalizó por porte de municiones y por amenazas a carabineros.
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3: Muy buenas tardes, ¿cómo están? Les damos la bienvenida a una nueva revisión de las noticias en esta edición vespertina de Radiograma. Esta vez tomamos el pase de Santiago y nos enfocamos exclusivamente en la región de Valparaíso. Como siempre reiteramos nuestras vías de contacto, el WhatsApp es el más 569-9200-7889 y el teléfono fijo al que también pueden llamarnos es el 32-235-7700. A contar de ahora les ofrecemos la información independiente de nuestra región.
8: De la tarde, 27 minutos.
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3: Vamos de inmediato con información de carácter policial por robos registrados en la comuna de Casablanca. Se determinó finalmente prisión preventiva contra el denominado El Joao. Benjamín Duque tiene más detalles. Muy buenas tardes, Benjamín.
10: Hola, ¿qué tal, Constanza? Muy buenas tardes. Efectivamente, estamos hablando de información judicial que nos traslada hasta Casablanca porque se concretó la prisión preventiva para el Joao, quien es conocido formalmente por realizar robos en la comuna de Casablanca, en sectores agrícolas de la comuna. Todo esto de acuerdo al Ministerio Público, que formalizó cargos contra él por porte de municiones y amenaza a carabineros. Todo esto por diversos delitos realizados en la comuna de Casablanca, sectores agrícolas, delitos de robo, por supuesto también considerando estos hechos perpetrados en la comuna de Casablanca. Pues bien, la Fiscalía Regional de Valparaíso comunicó que fue formalizado por porte de municiones y amenaza a carabineros, fijándose finalmente un plazo de investigación de 60 días, todo esto para el desarrollo de las investigaciones para finalmente acusar a El Joao por estos diversos delitos de robo realizados en la comuna de Casablanca por porte de municiones y también por amenaza a carabineros. 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

0: eventual demolición, aún no existe consenso entre las autoridades regionales para definir su futuro. Tiene más detalles Fernando Ríos.
1: La incertidumbre se ha concentrado en torno al futuro del Centro de Cumplimiento Penitenciario de San Felipe, recinto que lleva varios meses sin población penal y donde solo opera personal de gendarmería. El cierre fue solicitado por la institución en noviembre de 2025 debido a su deteriorada infraestructura. Dicho cierre fue catalogado como temporal, lo que obligó al traslado de más de 400 internos a distintos recintos penales de la región. Sin embargo, las dudas surgen sobre el futuro del establecimiento, que ya no funciona como una cárcel como tal. El delegado presidencial de la región de Valparaíso, Manuel Millones, recordó que, en base al informe técnico de la Unidad de Infraestructura de Gendarmería, se concluyó que el recinto presentaba un riesgo de colapso. Esto, según el delegado, no significa que el edificio sea reemplazado por un eventual macrocentro penal.
2: Técnicamente corresponde que esa cárcel no sea utilizada y sea reconstruida o demolida, use el concepto que se estime pertinente, pero en definitiva no puede ser usado porque hay un riesgo de colapsar. Y por eso que se evacuó al personal de la gendarmería. Eso no significa que allí se vaya a construir el macro centro penal.
1: Por otro lado, lejos de hablar de una eventual demolición, el delegado presidencial provincial de San Felipe, Sebastián Caldera, señaló que se está evaluando un proyecto carcelario en el mismo recinto que podría ver la luz recién en 2032.
3: Se está trabajando en algo que se puede hacer ahí. Se hablaba de un recinto para menos usuarios, de 100 usuarios, un recinto para personas que cumplan otro tipo de condena. Esto se encuentra en proceso de evaluación y se habla que más allá del 2032 pudiesen partir recién trabajo ahí en el recinto penitenciario.
1: En tanto, el Seremi de Justicia y Derechos Humanos de Valparaíso, Rafael González, indicó que el ministerio se encuentra estudiando opciones para un proyecto carcelario en la región, hasta ahora sin lugar determinado, y aseguró que este debe garantizar las condiciones ideales tanto para internos como funcionarios.
4: Es importante señalar que la concreción de este proyecto puede tomar varios años, ya que un recinto penitenciario no solo requiere contar con diversas características especiales para atender el resguardo de los internos, sino que también debe proporcionar a los funcionarios las condiciones de conectividad y bienestar que corresponden a cualquier trabajador.
1: De esta forma, el futuro de la cárcel de San Felipe se mantiene en el aire sin proyecto concreto para el uso de la estructura, que lleva más de 9 meses sin población penal.
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6: 7:34 p.m.
0: Bueno, las condiciones meteorológicas, ya lo decíamos, en la alta montaña no han dado tregua y obligaron esta semana nuevamente a cerrar el sistema integrado Cristo Redentor. Hablamos entonces del paso fronterizo también Los Libertadores. De esta forma, el corredor fronterizo sigue acumulando varios días sin tránsito después de este breve respiro tras el cierre que se extendió durante 35 días desde la mitad de julio. Al menos este fin de semana no hay posibilidades de que se reanude la circulación de vehículos. Así lo enfatizó en base al reporte de la delegación provincial de los Andes, el delegado presidencial regional de Valparaíso, Manuel Millones. Nuevamente se presentan nevadas y vientos extremos.
2: Hubo vientos de 80 a 100 kilómetros y una nevada tal como ocurrió en los primeros momentos, de alto riesgo. Y esa nieve es imposible transitar, particularmente por el tipo de nieve que se le llama nieve negra, por el viento y que cae en la carretera, que no es fácil despejar. Por tanto, ni siquiera con cadena tú puedes subir. Se va a evaluar en qué minuto se va a aperturar el paso, ya sea el lunes o el martes, dependiendo si continúa nevando.
0: Bueno, hay que señalar también que autoridades y representantes de gremios productivos alertan que el costo logístico y económico aumenta cada día que el paso internacional Los Libertadores está cerrado. El gasto se extiende a eventuales pérdidas de combustibles también, almacenamiento, vencimiento de plazos contractuales y otros costos operacionales. El presidente de la Federación de Camiones, de Dueños de Camiones, digo, de la región de Valparaíso, Iván Mateluna, manifestó que ya han planteado al Ministerio de Obras Públicas la necesidad de aprovechar ventanas meteorológicas para permitir el paso de transportistas.
7: Ya lo planteamos, se lo planteamos ayer en Santiago, hablamos con él, de hecho está sentado hoy día en la mesa con nosotros, y se lo vamos a volver a repetir para que él abra esta mesa y este diálogo entre las cancillerías para que realmente tengamos hoy día una solución pronta al tema, especialmente los lectores, que son los únicos pasos habilitados para la cantidad de camiones que ingresan o salen de Chile.
0: Bueno, este fin de semana, a diferencia de ocasiones anteriores, sí estará autorizado el tránsito de todo tipo de turistas desde Guardia Vieja hasta el sector del complejo fronterizo Los Libertadores. Eso sí, va a haber horarios limitados. La subida será entre las 8 de la mañana y las 13 horas y entre las 8 de la mañana y las 12 horas el día domingo. Y la bajada será únicamente hasta las 17 horas. El delegado presidencial regional de Valparaíso, Manuel Millones, descartó cualquier

0: cualquier opción de que el cierre del paso se extienda, por ejemplo, hasta fiestas patrias, y enfatizó en que las decisiones se basan en asegurar condiciones de transitabilidad seguras.
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7: 7:39 p.m.
0: Bueno, y con foco en la agenda contra el crimen organizado de la ACOT y en la antesala, además del debate del presupuesto, el presidente José Antonio Kast estuvo hoy presente en la región de Valparaíso y lideró su séptimo consejo de gabinete en el Palacio de Cerro Castillo en Viña del Mar. Este encuentro buscó, entre otros objetivos, limar asperezas recientes que se han dado entre los ministros. Los detalles con Bárbara Payal.
8: Con el presupuesto 2027 y la agenda de seguridad como prioridades, pero también con las diferencias internas como telón de fondo, el presidente José Antonio Kast encabezó en Cerro Castillo su séptimo consejo de gabinete, una reunión clave para ordenar las prioridades del Ejecutivo de cara al segundo semestre y concentrar los esfuerzos en los principales frentes. El encuentro ocurrió, eso sí, tras la salida de la exministra del Deporte Natalia Ducó y en medio de distintos episodios que han tensionado al gabinete, entre ellos las fallas de comunicación por el recurso al Tribunal Constitucional contra la reposición de servicios básicos en la mega reforma y las declaraciones del ministro de Defensa Fernando Barros, quien manifestó su intención de que Chile abandone el convenio 169 de la OIT. Pese a las diferencias en el gobierno, buscaron transmitir una señal de unidad. El biministro Claudio Alvarado aseguró que pese a los dimes y diretes, siguen siendo un equipo.
9: Y en el debate al interior del gobierno, siempre tenemos presente de que gobernar es una acción colectiva y en ese sentido cada uno de nosotros realiza los mejores esfuerzos.
8: Otro foco de tensión está en la discusión presupuestaria. La ministra de Salud, Maicho Mali, pidió un aumento de entre 4% y 5%, mientras que el ministro de Vivienda, Iván Poduje, solicitó un reajuste del 23,9%. Frente a estas peticiones, el ministro de Hacienda, Jorge Quirós, ha insistido en que los recursos estarán concentrados principalmente en seguridad. Una discusión que el diputado republicano Benjamín Moreno desdramatizó.
10: Al margen de ciertas situaciones que se puedan dar, han mostrado que han hecho un trabajo coordinado, eficiente. El presupuesto de la nación tiene que verse desde un enfoque global de todos los ministerios.
8: En la oposición, el diputado PPD, Cristian Tapia, valoró que los ministros planteen las necesidades de sus carteras sin ajustarse únicamente a los criterios de Hacienda.
11: Yo valoro que la ministra Chomalí y el ministro Poduje le digan la realidad al ministro Quirós. Y lo importante es que cada ministerio diga la realidad de lo que se necesita.
8: En el gobierno proyectan una discusión compleja, pero aseguran que los compromisos sociales se mantendrán y buscarán comprimir el gasto sin renunciar a sus labores fundamentales.
0: también en el marco de esta visita del presidente José Antonio Kast a la región, también estuvo en el terminal de pasajeros de Valparaíso. Allí el mandatario criticó en duros términos la devolución de 4 líderes del clan Chen desde la cárcel La Laguna en Talca hacia el penal de Alto Hospicio. Esta locución se produjo en medio de la celebración del Día del Camionero, donde el presidente de la Federación de Dueños de Camiones de la región de Valparaíso, Iván Mateluna, hizo hincapié también en la importancia de reactivar la economía. Los detalles con Benjamín Duque.
7: A raíz de la celebración del Día del Camionero en su edición 2026, el presidente de la República, José Antonio Kast, llegó hasta el terminal de pasajeros de Valparaíso tras sostener una reunión de gabinete en Cerro Castillo. El mandatario puso el foco en su agenda contra el crimen organizado y el terrorismo, rodeado de figuras del mundo empresarial y de camioneros, quienes manifestaron previamente las dificultades que enfrentan por el alza de los precios de los combustibles y la inseguridad. En particular, el presidente criticó en duros términos el fallido traslado de 4 líderes del clan Chen desde el penal de Alto Hospicio hasta la nueva cárcel de Talca en el marco de la operación Cancerbero.
12: Cuando un delincuente tiene el derecho de apelar cuando es trasladado por instrucción de gendarmería a una cárcel de máxima seguridad o de más seguridad donde estaba, y un abogado, usando la norma legal, dice que él tiene que volver para estar en su ambiente, él resguardó el ambiente de las personas a las cuales eventualmente, no estoy diciendo ese caso puntual, asesinó, torturó, violó.
7: Por lo mismo, Kast puso el foco en la tramitación de su reforma de seguridad, mostrándose abierto a discutir respecto al grado de excepción constitucional que se requiere, pero avanzando de forma transversal para garantizar la seguridad de la ciudadanía. Sin embargo, no fue la única locución relevante de la jornada. Previo a la llegada del mandatario, el presidente de la Federación de Dueños de Camiones de la región de Valparaíso, Iván Mateluna, hizo hincapié en la importancia de reactivar la economía.
13: Tenemos un lindo evento, el presidente viene también a dar su agradecimiento a esta invitación y también a explicarle los proyectos que tiene el gobierno de aquí para la reactivación de la economía en Chile. Eso lo dijo ayer abiertamente y creo que hoy día lo va a volver a repetir. Obviamente agradecido a nosotros como federación y como confederación.
7: El dirigente gremial puso el foco en las mesas de trabajo que mantiene con los ministerios de Obras Públicas, Transportes y Hacienda para avanzar en la resolución de problemáticas como el alza de los combustibles, la inseguridad y el trabajo de Cancillería para coordinar de forma más óptima los pasos fronterizos. De esta forma, cerró una jornada marcada por la reunión de las autoridades de gobierno, el mundo empresarial y el gremio de camioneros, donde el Ejecutivo hizo un llamado a avanzar de forma conjunta en materia de seguridad pública y económica.
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14: 7:44 p.m.
0: Bueno, y preocupación han generado las cifras reveladas por el Instituto Nacional de Estadísticas, donde la región de Valparaíso se anota con una tasa de desocupación nuevamente del 10,4%. Este número es uno de los más altos a nivel país, donde algunos temen que la región no sea capaz de producir nuevos puestos de trabajo. Fernando Ríos con la información.
16: El Instituto Nacional de Estadísticas reveló que la región de Valparaíso mantiene una tasa de desocupación del 10,4%. Esto, según el boletín informativo del INE, que comprende el trimestre mayo-julio, que informó, además, de un aumento del 1,8% respecto al mismo periodo del año pasado. Las cifras han generado preocupación, dado que la región registra uno de los índices más altos del país, siendo superado solamente por O'Higgins, Biobío, Los Ríos y Ñuble, esta última siendo la región con la mayor tasa de desempleo, alcanzando un 11%. Frente a estas cifras, la Seremi del Trabajo y Previsión Social de Valparaíso, Carolina Sangüesa, indicó que el gobierno se mantiene trabajando en subsidios a la contratación para apaciguar los números de desempleo y aseguró que estos, pese a ser uno de los más altos del país, se han logrado estabilizar.
17: Tenemos abierto un subsidio a la contratación. Esto es a las empresas que contraten nuevos trabajadores, que consiste en una bonificación, una entrega de un subsidio, que es, en el caso de mujeres, un 60% en base al sueldo mínimo y en hombres el 50%. Y eso es una muy buena noticia porque lo que busca generar es nuevos empleos.
16: En paralelo, el director regional subrogante del Instituto de Previsión Social Chile Atiende de Valparaíso, Marcio Tala López, afirmó que se han sostenido mesas de trabajo con el Servicio Nacional de Capacitación de Empleo para contactar y difundir a las pymes los beneficios anunciados por el Ministerio del Trabajo.
18: Hay mesas de trabajo que están a través de la Seremi que se están haciendo y principalmente con el Servicio Nacional de Capacitación de Empleo, donde ellos se ocupan en este caso de difundir a través de las pymes estos beneficios que habló la Seremi, a objeto de que se puedan concretar lo más rápidamente posible y por lo tanto disminuir esa angustia que tienen las personas en encontrar empleo.
16: La preocupación se ha extendido a la Cámara Regional de Comercio de Valparaíso, donde su gerenta general, Marcela Pastenes, manifestó su inquietud por los indicadores regionales, haciendo hincapié en que se necesita mejorar la productividad y capacidad de producir empleo de manera urgente.
19: Nuestra economía no está siendo capaz de generar empleo al ritmo que necesitamos. Tenemos que recuperar la capacidad de nuestras empresas para contratar, pero esta discusión no puede limitarse solamente a los costos de contratación. Necesitamos más inversión, más crecimiento y productividad.
16: Otras cifras que también preocupan son las de informalidad, la cual llega al 28,3%, registrando apenas un pequeño descenso de medio punto porcentual. Según información del INE, son 106.000 las personas que se mantienen cesantes, donde la preocupación se instala en el aumento del desempleo femenino y un comercio local que registra la mayor caída del empleo de la región.
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0: Vamos a de inmediato revisar el estado de las rutas para quienes se trasladan a esta hora entre la región de Valparaíso y la región metropolitana. Primero, para quienes vienen hacia la región y también quienes se dirigen en salida desde ella, vamos a revisar lo que ocurre en la zona del sector oriente de la ruta 68 en dirección a Santiago. Únicamente hay tránsito lento en el sector de Noviciado. El resto de las rutas presentan a esta hora tránsito completamente normal. Ruta 68, tránsito también normal a este momento, Servicentro Aramco y Noviciado. Esto en dirección hacia Valparaíso. En tanto, la ruta Las Palmas, ruta 60CH, tránsito lento se presenta a esta hora entre Agua Santa y enlace Rodelillo. Reiteramos, tránsito lento entre Agua Santa y enlace Rodelillo en dirección a Viña del Mar. Por último, la ruta 60CH en el troncal sur, el tránsito es completamente normal.
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0: El presidente José Antonio Kast visitó el terminal de pasajeros de Valparaíso en la conmemoración del Día Nacional del Camionero. Refiriéndose a la operación Cancerbero, el mandatario criticó la devolución de cuatro líderes del clan Chen hacia el penal de Alto Hospicio. Entre el lunes y martes se espera la reapertura del paso internacional Los Libertadores, donde nuevamente se reportan intensas nevadas y vientos de hasta 100 kilómetros por hora. Este fin de semana se autorizará el tránsito de turistas, aunque con horario limitado, desde Guardia Vieja hasta el complejo fronterizo. Y el futuro de la cárcel de San Felipe se mantiene incierto a más de 9 meses de su cierre temporal. Si bien no se descarta su demolición, autoridades precisaron que no necesariamente implica que en su lugar se construya un macrocentro penal.
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14: Faltan 11 minutos para las 8.
0: Y una persona lesionada dejó una colisión entre una motocicleta y un vehículo menor. Esto es la comuna de Valparaíso. Nuevamente tomamos contacto con Benjamín Duque. Volvemos contigo.
7: Sí, emergencia en curso en Independencia con Edwards, en la comuna de Valparaíso, una colisión entre una motocicleta con un vehículo particular que dejó una persona lesionada. Todo esto en el centro de Valparaíso. Ya va en camino personal de ambulancia para poder tratar a esta persona que resultó afectada por esta emergencia vehicular entre esta motocicleta y este vehículo particular, y también van estos dos carros de bomberos para prestar labores de apoyo en esta emergencia en completo desarrollo en la comuna de Valparaíso, emergencia denominada Edwards, que nos traslada hasta Independencia con esta misma calle, donde se registró esta colisión entre ambos vehículos, esta motocicleta con este vehículo particular, que finalmente dejó una persona lesionada. Aparte, por supuesto, de los dos carros de bomberos, le reiteramos, va a esta ambulancia para prestar labores de apoyo para esta persona que se encuentra lesionada en este lugar de la comuna de Valparaíso. Toda esta información en completo desarrollo. 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
3: Faltan 6 minutos para las 8.
5: Diversas mesas intersectoriales surgieron tras la articulación entre las administraciones municipales y la Subsecretaría de Telecomunicaciones, la Subtel. Hablamos de dar cumplimiento a la ley Chao Cables. Esta normativa faculta a las casas edilicias a exigir a las empresas operadoras el retiro de sus redes en desuso o bien proceder al despeje directo, esto a costa de las compañías. Sobre estas mesas de trabajo que comenzaron el 15 de agosto y con un plazo de 5 meses para lograr los primeros resultados concretos en el entorno urbano, se refirió la alcaldesa de Quilpué, Carolina Corti.
6: De aquí al 15 de diciembre, de septiembre, entiendo que partimos ya definitivamente el trabajo. Nos dijeron que vamos a poder tener resultados en 5 meses aproximadamente. Nosotros tenemos muchas ganas de que esto sea lo más rápido posible en beneficio de la estética de la comuna de Quilpué.
5: Bueno, asimismo, respecto a la respuesta al requerimiento formal de la Subtel y la elaboración de una propuesta de ordenanza municipal para viabilizar el retiro masivo, se refirió el director de operaciones de la Municipalidad de Valparaíso, Cristian Órdenes.
7: Y respecto de la ley Chao Cables, nosotros contestamos una solicitud que se nos envió desde la Subtel y además tenemos una propuesta de ordenanza que estamos trabajando. Así que es probable que esa propuesta de ordenanza se materialice en algún tiempo más para poder viabilizar un poco más el tema de la ley Chao Cables.
5: Por su parte, desde la Municipalidad de Viña del Mar informaron a través de un comunicado escrito los avances registrados tras aprobar su ordenanza local en mayo del 2026, logrando el retiro de más de 13.000 metros lineales de cableado, esto en sectores tales como la población Vergara. En este documento, la Administración Municipal, enfatizó en que estas acciones buscan prevenir riesgos de accidentes ante, por ejemplo, temporales, además de reducir la contaminación visual. En tanto, las autoridades locales destacaron que las coordinaciones continuarán en las 8 comunas durante los próximos meses, aplicando incentivos tales como la exención de pagos por ocupación de vía pública a las empresas que ejecuten el retiro de sus desechos.
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5: El presidente José Antonio Kast visitó el terminal de pasajeros de Valparaíso en la conmemoración del Día del Camionero. Refiriéndose a la operación Cancerbero, el mandatario criticó la devolución de 4 líderes del clan Chen hacia el penal de Alto Hospicio. Entre el lunes y martes se espera la reapertura del paso internacional Los Libertadores, donde nuevamente se reportan intensas nevadas y vientos de hasta 100 kilómetros por hora. Este fin de semana se autorizará el tránsito de turistas, aunque con horario limitado, desde Guardia Vieja hasta el complejo fronterizo. El futuro de la cárcel de San Felipe se mantiene incierto a más de 9 meses de su cierre temporal. Si bien no se descarta su demolición, autoridades precisaron que no necesariamente implica que en su lugar se construya un macrocentro penal. El Instituto Nacional de Estadísticas reveló que el desempleo en la región de Valparaíso alcanzó un 10,4%. Con esto, la región se mantiene entre las 5 con mayor tasa de desocupación a nivel nacional, lo que ha generado preocupación en el mundo laboral. Con la presencia del ministro Luis de Grange y el gobernador de Valparaíso, Rodrigo Mundaca, se firmó el convenio para implementar 32 nuevos servicios de transporte rural. La inversión supera los 2.900 millones de pesos y beneficiará a 17 comunas aisladas de la región de Valparaíso. Y en prisión preventiva quedó el Joao por diversos robos perpetrados en la comuna de Casablanca. El juzgado de garantía lo formalizó por porte de municiones y por amenazas a carabineros.
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5: 19 horas con 59 minutos. A esta hora en la comuna de Valparaíso, cielos mayormente despejados, la temperatura es de 15 grados y se espera para este fin de semana que los cielos se mantengan con algo de nubosidad, temperaturas que no deberían superar los 16, 17 grados tanto en Valparaíso como en Viña del Mar. Gracias como siempre por informarse con nosotros. Sigan en compañía de la radio y que tengan una muy buena noche y mejor fin de semana.
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